Significa que un amigo lo eleva del estado de bajeza a un estado de vida espiritual, y la persona nuevamente empieza a alcanzar la fuerza y la confianza de la vida, la riqueza, y llega a la espiritualidad aun cuando está en un descenso, y entra en un estado que tiene una meta, un propósito, y sucede que empieza como si su meta estuviera. Sucede que cada uno debe estar atento y pensar cómo puede ayudar a su amigo a elevar el espíritu, el estado de ánimo, que está conectado a la meta, porque con respecto al estado de ánimo, cualquiera puede encontrar en su amigo un lugar carente que puede llenar. Yo diría en un estado de ascenso, pero especialmente en estado de descenso, cuando la persona recibe una carencia adicional. Y a veces no lo puede complementar. ¿Cómo podemos complementar el estado de ánimo? No es simplemente tomar una cerveza o hacer un chiste, aunque eso puede ayudar. Cuando la persona está en el piso, puede ayudar, pero ciertamente podemos leer un artículo, discutir cómo la persona, incluso en un estado de bajeza, está en un estado con la meta presente. Aún así hay conexión con el Creador, y el Creador organiza este estado de no hay nadie más que Él. Y entonces, del alcance, viene la justificación, y de ese punto la persona empieza a trabajar nuevamente. Y cuando nosotros nos preocupamos de manera colectiva acerca de la grandeza de la sociedad, necesitamos estar preocupados de que todos los miembros tengan este espíritu elevado, este estado continuo. Esto pertenece a la obligación de cada persona de ver si hay espacio para este trabajo. Y en esto existe siempre la posibilidad de adicionar. Después vamos a ver qué exactamente hace falta adicionar a la sociedad. ¿Qué tipo de espíritus? ¿Qué tipos de elevación? Usualmente es la confianza, el sentimiento de confianza en la meta, el sentimiento de que el estado presente está direccionado hacia la meta. Esto es lo que realmente necesitamos principalmente. ¿Qué es la confianza? ¿Cómo le podemos dar confianza a la meta? Necesitamos la confianza constantemente para no estar en extinción. Tú estás preguntando esto. Si yo no tengo confianza, ¿cómo puedo proyectarlo a otro? Dentro de ti tú tienes que verlo y sentirlo, pero con respecto a otro tienes que empezar. Tú puedes ver cómo una persona le puede decir cosas hermosas a otro, mientras ella está en un estado completamente opuesto. Discursos, se puede hablar hermosamente, con confianza, se puede elevar la audiencia, pero internamente puede ser algo opuesto. No importa en qué estado se encuentre uno.
uno no se puede sacar de ese estado de manera unilateral. Siempre hablamos cómo acercarse a algo. Y aquí él escribe un lugar de carencia que podemos llenar en la persona. ¿Qué es esto? Este lugar de carencia que podemos llenar en el amigo. Hablando de llenar el deseo del amigo, habla de un estado donde podemos unir los deseos juntos. Llenar la carencia del amigo, aun si él no siente que es carente de la grandeza de la meta. Él está en un estado de bajeza total. Ciertamente no quiero anexar este estado de bajeza, tengo que traerlo a este despertar. Y cuando está en un estado elevado, entonces puedo influenciarlo con mi carencia, de tal manera que él me dé esta elevación. Yo me uno con los amigos, yo tomo de ellos. Unas carencias de la meta. Cuando la persona está en bajeza, no tiene la carencia adecuada, correcta. No tiene el espíritu de la vida. Puede recibir de la persona una carencia correcta solo, se puede recibir una carencia correcta solo durante un estado de ascenso. Porque cuando hay un estado de ascenso, la persona tiene una carencia adecuada y tiene una deficiencia por la meta. Para ti, la manera carencia no puede estar conectada a un buen estado, a un ascenso. Y esto es incorrecto. En un descenso no hay carencia. No entendemos que el deseo por sí mismo es la vasija. ¿Cómo la persona necesita preparar? Si cuando se acerca a un amigo para no entrar en su carencia, para no caer. ¿Cómo me acerco a un amigo sin que me baje el espíritu si está en un mal espíritu? Primero tenemos una regla que es prohibido, dice el Rab. Está prohibido expresar verbalmente si la persona no se siente bien. Ese estado debe ser estar en ocultamiento. Al menos no debe ser expresado de manera verbal. Ahora, cuando yo me acerco al amigo y veo que hay una desconexión, que no hay un sentimiento de vida en lo espiritual, lo mejor y más aconsejado es causarles o promover que lean algo a través de lo cual se despierten. Si muchas personas están en un estado que no es adecuado, no debemos acercarnos a todo el grupo, sino separadamente. Depende en qué estado de descenso ellos se encuentran. A veces una persona que empieza a elevarse, que empieza a tener elevación, puede influenciar a otra. Y también sucede lo contrario. Esto es algo que hay que tener en cuenta. No importa qué. El método principal es la lectura correcta, leer algo especial. Sí.

0: La luz circundante, la persona está impresionada solo por la luz circundante que brilla desde lejos. Aunque es de lejos, aún hay iluminación. Y esto se llama la sensación de la meta.
1: No, ¿qué?
0: Sí. Digamos que la persona prepara a un amigo y le dice, mira, si tú ves que estoy en un estado de bajeza, este artículo me levanta. Trata de leer esto para mí, si estoy en un estado de bajeza. En vez de invitarme por una cerveza, ¿debería yo preparar a mis amigos para esto? ¿De esta manera? El rap dice, todo se permite entre los amigos. Cualquier tipo de conexión que ayude a fortalecer esta puede ayudar, no importa. Tanto que pueden haber estados en que la persona necesita ser removida de un ambiente y ser llevada a otro, hacer un esfuerzo, una caminata, hacer ejercicio. Yo escucho que en el grado espiritual cada amigo no puede ser más alto que el grupo. El grado espiritual de cada amigo no puede ser más alto que el estado general del grupo. Esto es generalmente correcto. Además de que hay excepciones, algo puede pasar, pero generalmente no. No puede ser un papel especial que se le dé a la persona desde arriba. Estos son aspectos excepcionales. El grupo puede tomar principiantes, pero no estamos hablando de un nivel. En vez estamos hablando de un estado de elevación. Si ahí está despertar elevación en el grupo, puede ser que 80% de ese despertar se genera por los principiantes y el 20% se genera por personas que ya han estado ahí en el ambiente por un tiempo. Ahora, de este despertar, cada persona toma algo de eso. Un veterano trabaja con sus vasijas, un principiante trabaja con sus propias vasijas. No importa quién influencia a la sociedad en general para crear ese estado, pero cada persona trabaja con sus propias vasijas y de acuerdo tiene su propio grado. Ciertamente pueden haber personas en el grupo con diferentes grados. Ahora, lo que puede existir es que el grado de la persona nunca puede ser más alto de lo que el espíritu del grupo le permite alcanzar. Lo que significa que no contamos esto de acuerdo al grado. El propósito no es un grado. No hay tal concepto como este grupo está en tal y tal grado. No es, vale la pena imaginar que hay una vasija y que hay grados espirituales. Si alguien cruza la barrera, cada uno tiene su propio lugar dentro del grupo. Y está esta colección de vasijas espirituales donde cada uno complementa al otro. Pero por ahora es muy temprano discutir esto. Lo que quiero decir es, cada persona recibe, de acuerdo a su preparación, un despertar del grupo y trabaja con esta fuerza usando las vasijas que ha preparado de manera anticipada en ese grado, lo que significa que en la medida en que el grupo te provea con un despertar, con fuerzas, con la fortaleza, en esa medida te elevas y no vas a poder elevarte más que eso. Por lo tanto, tú debes cada vez incrementar la fuerza del grupo, el poder del grupo, la fuerza del grupo, y solo

0: Al ser llenado con el grupo, puedes avanzar. Por eso está escrito en el artículo de la libertad que la persona depende de la sociedad en la que existe y no hay posibilidad de determinar cómo va a crecer, en qué forma, en qué tipo de desarrollo, a qué velocidad. Solo la sociedad es la que determina el crecimiento. Sin embargo, la sociedad lo determina, pero después algo pertenece a la persona. Yo influencio a mi sociedad, yo recibo fuerzas de la sociedad, eso lo fuerza a hacer el trabajo. Pero no hay una sociedad en la mitad como amplificador de esas fuerzas. Si no existe este amplificador, no hay posibilidad de ascender. Por lo tanto, la medida de la grandeza de la sociedad determina el máximo grado que cada persona puede alcanzar en su alcance y a la cual se puede elevar. Todo depende de la sociedad y de su fortaleza. ¿Es esto todo? ¿Es bueno usar mi sentido de humor? ¿Vale la pena usar el humor? Rabás los usaba, a él le gustaban los chistes. Recordaba muchos chistes, historias, y le gustaba escucharlas también. Y entendía estos chispas de inteligencia y de humor. ¿Cuál es la intención en este parágrafo donde él dice que si aún todos son inteligentes o héroes, es que en el grupo todos pueden ser ricos, inteligentes, fuertes, pero no ayuda a la persona con su espíritu, con su estado de ánimo? Sabiduría, riqueza, no puede ayudar. Es la parte espiritual dentro de la persona y no depende de lo que tiene en su bolsillo, en el banco. Esto es lo más importante que juega un papel en nuestra sociedad. Y el estado de ánimo de la sociedad hacia la meta. Sí. Si yo veo que un amigo me rechaza, ¿qué debería hacer? ¿Dejarlo en esta situación o debería cambiarlo? Está escrito, cómprate un amigo. Tienes que comprarlo. Si veo que los amigos invierten mucho en darle inspiración a la sociedad, ¿cómo la persona extrae esto de la sociedad de una manera positiva? Tal vez puede llamar la atención de un amigo específicamente. ¿Qué puede hacer? El Rab dice, mira, podemos tener millones de ejemplos, todo está permitido si el resultado es rápido. Una sola cosa, inspiración de la meta que procesamos y esto determina nuestra vida. Eso es todo. Todos los artículos están enfrente tuyo. No tengo más de lo que está escrito. Todo está escrito. ¿Cómo con respecto al amar al prójimo? ¿Cómo el amigo se preocupa por la sociedad? ¿Cómo se puede hacer más en el pensamiento?
1: Mm-hmm.
0: Si yo me preocupo acerca del nivel del estado de ánimo en la sociedad, solo a través de mi pensamiento actúa y todos reciben mi pensamiento sin palabras. Y lo sentirán y habrá un cambio. Dime, ¿tú sientes durante Passover un espíritu especial que alguien discute eso? Y una inspiración viene o una foto viene a la persona y empieza a sentir, como, no lo puede expresar. Nunca se le dice nada, simplemente no siente. No lo quiere decir, no lo dice. Automáticamente, de alguna manera, él lo protege. No a través del esfuerzo, simplemente no lo puede liberar. Entre más haya una inspiración emocional de manera concentrada, más la persona se encierra y no puede hablar acerca, no puede. Aun si quisiera, no podía expresarlo externamente. Así es como funciona esto. Digamos que la persona empieza a recibir la impresión, toma una forma de manera externa, una presentación. Tal vez estoy teniendo dificultad porque alguno de los amigos yo lo conozco, sé cómo responde de manera externa. Sí, hay todo tipo de personas, dice el Rab, y cada uno expresa la inspiración de manera diferente. Puede ser que una persona tenga una forma que se acerca más a mí y otros no. Esto es verdad. ¿Qué podemos hacer? Así es como funciona. Estos aspectos humanos empieza a leerlo de manera interna, no externa. Poco a poco desaparece. Yo entiendo su lenguaje externo, su lenguaje corporal. Así es en la sociedad. Pregunta, en la sociedad necesitamos una carencia. ¿Cómo trabajar con esto? Una carencia en la sociedad. Una deficiencia. ¿Qué es una deficiencia? Una deficiencia es un sentimiento. Es una carencia por algo. Yo tengo sabiduría, fortaleza, riqueza. Pero algo me falta. El espíritu, hablando del hecho de que del espíritu de otra persona lo puede sentir. No estamos hablando del tipo de estado de ánimo porque perdí plata en la bolsa, por ejemplo. No. Estamos hablando de que tengo todo. ¿Qué significa que tengo todo? Digamos que tengo algo todo, excepto por una cosa que no tengo y eso me preocupa. No tengo atracción, no tengo elevación por la meta, espiritual, el propósito de mi vida. El resto todo lo tengo. ¿Qué significa que lo tengo? Puede ser que no tenga esas cosas, pero no me preocupa. Porque si no tendría deficiencia, esto se considera tener. Puede ser que no tenga dinero, no honor, no confianza, no sabiduría, pero no me preocupa. Eso significa que esas vasijas no están vacíos, se considera como que están llenos. Yo sé que hay una meta, pero no tengo espíritu por esa meta. Ese es un estado que se discute. Esa es una caída espiritual. Es cuando la persona, las luces circundantes, las luces externas no brillan sobre la persona de manera interna. de manera interna no puede brillar porque no hay screen, pero incluso desde afuera no brilla sobre la persona esta luz. Y esto sucede específicamente porque el creador se distancia de la persona. Es como cuando se le enseña a un bebé a caminar. Lo colocamos en el piso y nos retiramos y el bebé no sabe qué hacer. Y él siente, oh, me dejaron. Él siente a su mamá lejos, pero no puede ni siquiera tomar un paso. Entonces, exactamente, la luz circundante se distancia de nosotros y nos da una sensación de vacío. Y esto nos da tristeza, falta de fuerzas, falta de fortaleza, y necesito compensar por la ausencia de esas luces, por de la acción sobre de nosotros, que usualmente nos traen alegría. Esto se complementa a través de la sociedad, del trabajo interno. Puede que no sea a través de la sociedad. Puede ser que al abrir un libro y encontrar esta elevación me permita tomar un paso para acercarme a la luz circundante, y después la luz se aleja nuevamente y empieza nuevamente el ciclo. Esta es la carencia por una cosa, por esas luces. Y aun si esas luces a través de esto me acerco a la verdad. No entiendo, pregunta. ¿La impresión de la meta depende de la preparación de la persona o del grupo? Esto depende de la persona y de la sociedad. Si la persona no quiere estar inspirada, no activa el grupo. Y en este sentido depende de la persona. Después depende del grupo. De que la persona no se puede hacer por sí misma, no se puede liberar. Lo hace a través del espíritu general de la sociedad. Hay estados donde la persona abre un libro o escucha música. Eso no necesariamente depende de la sociedad, pero en general aún esto se causa por la luz circundante, por el soporte del enviante que con el que uno se rodea. No necesariamente tiene que ser gente, pueden ser libros, fuentes, música, un programa diario. Esto todo se llama el ambiente. No son solo necesariamente los amigos físicos, pero la inclusión de todos estos medios juntos, combinados. Cuando él habla acerca del pobre, del rico, del inteligente, del no inteligente, del insensato, está hablando de un estado simple, de la manera en que lo entiendo, o hay algún tipo de religión que es diferente al pobre, al rico. Él dice, debemos entender cómo uno puede ayudar a su amigo. Esto importa cuando la persona es rica, pobre, fuerte, débil. Si ese fuera el caso, tú necesitarías ayudarlos con riqueza, con sabiduría. Pero eso no es lo que se discute aquí. Puede existir en la sociedad como un tema. El punto principal aquí es que cuando todos son ricos, inteligentes o fuertes, ¿cómo uno puede ayudar al otro? Esa es la pregunta. No es que cada uno va a alcanzar el nivel más alto en esto, sino significa que no hay una deficiencia en ellos, no hay una carencia. Pero vemos que hay algo que es común a todos, el estado de ánimo. Y el estado de ánimo con relación a la meta en la sociedad. Cada uno ayuda a su amigo, no necesita, no habla de dinero, de seguro. Una preocupación en el corazón que habla acerca de los otros. Lo que significa que estamos hablando acerca de gente por la cual otras preocupaciones son secundarias. Ahora, amigos, compartamos nuestras impresiones de la lección y qué podemos implementar en la decena. 6 minutos, taller de trabajo activo.
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7: כן, תמיד לנו יש מקום לעבודה, ואם אני רוצה למלות את חיסרון של חבר, אז אני חייב.
0: Siempre hay un lugar para trabajar. Si quiero llenar la carencia de un amigo, necesito sentirla, preocuparme por esta. Y aun si no tengo espíritu, no puedo ayudarlo. Y de tal manera nos podemos ayudar el uno al otro. Y de esta manera toda la escena puede estar en un estado y un espíritu elevado.
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0: Sí, decimos que el estado de bajeza no puedo compartirlo con el amigo. Tengo que dar un estado opuesto de la importancia de la meta de elevación y a través de esto, Rav dice que es importante leer porque la luz está ahí. Si vamos donde la luz está, esto es bueno para todos. Si es bueno decir como rap, ¿qué? ¿De qué manera ayudamos? ¿Cuál es la carencia del amigo? Este es el trabajo. ¿Cómo alcanzar un estado donde empezamos a sentir la carencia? ¿Qué le falta a cada amigo? Y si llegamos a esto, podemos ayudarle, podemos conectar.
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0: Dice que debemos prepararnos por estos estados. ¿Y en qué lo despierta? ¿En qué artículo? Y podemos atravesar estos estados. El que me despierta es Shalom. El amigo que llega y chequea que todos tengamos agua. Los amigos siempre pueden sacarnos de la prisión. Ahora, amigos, vamos a la próxima parte de la lección, que va a ser de las charlas en el camino, conversación en el camino, en el tema de elevar nuestra conexión al Creador, de la fecha mayo 9, 2026.

0: נשמע עכשיו שיחה על הדרך בשם להעלות את הקשר בינינו לבורא.
1: Ahora vamos a escuchar una charla en el camino en relación al tema de elevar la conexión al Creador. La charla se llevó a cabo una semana atrás, en mayo 9, 2026. Fortalecer la conexión al Creador. Hoy comenzamos un proceso sobre la cabeza de la decena. Como equipo directivo nos reunimos hoy en la clase y explicamos a todos que cada grupo necesita una cabeza de la decena que rota una vez por semana. Explicamos la importancia del papel de la cabeza, que es una parte inseparable en el grupo de la decena, un componente fundamental que debe ser el más bajo de todos, el que se anula y que la decena construye con su cabeza. Como si todo esto fuera lo que habíamos hablado entre nosotros, ahora lo estamos implementando. Terminamos la primera ronda con nosotros, ya fuimos, ocupamos ese papel. El último fue Shimon y hoy estamos comenzando la segunda ronda. Ahora hemos involucrado a toda la sociedad y estamos satisfechos con este proceso. El hecho es que el grupo de la escena tenga una cabeza, es un turno semanal. Una semana entra uno, es la cabeza y hay una rotación. ¿De quién es el papel? Varios. Su trabajo es conectar a la decena con el Creador, impulsarlos hacia esa conexión para que sientan el peso. El trabajo de los demás es anularse. Hay un ejercicio interno de anulación para ampliarlo, para considerar, para darle el poder de conectar con la decena. Segundo, si hay disputas o malentendidos, hay una persona responsable como cabeza que decidirá al final, después de que todos hayan intentado decidir juntos, ¿quién decidirá sobre el asunto? Lo vimos con nuestros propios ojos, lo hicimos, estuvo la semana Shimon, Yakoka, Vlad, Moshi, cada uno de nosotros tomó una ronda y sentimos la responsabilidad sobre nuestros hombros y vimos cosas hermosas de este ejercicio, que hay una persona jugando a convertirse en el rabino. Cómprate un amigo. Estos ejercicios son excelentes. Sí, no es fácil, dice el rab. El amigo dice, es hermoso. La gente venía individualmente a aprender la sabiduría de la Kabbalah y gradualmente se convirtieron en grupos y de los grupos surgieron decenas y teníamos todo tipo de decenas. Vemos un proceso de crecimiento. Decenas aleatorias, decenas por un día, por una semana y luego pasamos por un proceso y nos convertimos en decenas permanentes y después de unos años también cambiamos. Luego lentamente hasta que se estabilizó y hoy ya existe decenas permanentes y fuertes que comprenden el orden. Y ahora estamos avanzando a otra etapa en la que cada decena tiene un líder que también cambia. Es como si viéramos cómo el Creador nos guía a través de un proceso lentamente hasta que comenzamos a recibir más discernimientos. Es como un embrión en la matriz, en el vientre de su madre, que se adapta a todo tipo de formas hasta que realmente se estabiliza para ser una criatura, una persona, y es realmente interesante. ¿Podríamos llegar a una situación en la que tengamos una cabeza permanente o es la cabeza cambiante la forma permanente que debería existir? ¿O podríamos llegar al punto en el que todos sintamos que debe haber una cabeza permanente, alguien que simplemente encaje según sus cualidades, que realmente sepa ser el más humilde de todos, estar alejado de todos y conectar con todos y porque posee las cualidades? Le damos este poder, pero la naturaleza también posee estas cualidades. ¿Podría ser esto o es la cabeza de la decena cambiante la mejor forma que deberíamos implementar? El Rab dice, la cabeza cambiante, rotando, este es nuestro trabajo. Mushi dice, sí, digamos nosotros un grupo. El líder es esencial, debemos tener una cabeza para un cuerpo. Y cada vez damos ese poder. A veces es Yakoka, Shimon, con esta expresión una vez a la semana. ¿Esto es más correcto que tener a alguien permanente? El Rab dice, no, una permanente no es bueno. Bueno, simplemente pensé que era interesante conocer esta fuerza. ¿Qué fuerza? Dice el Rab. La fuerza superior, dice el amigo. La fuerza superior cada día cuando rezas y pides por esto. Esto es claro, está claro. Digo que es interesante conocerlo, cómo es, cuántas cualidades tiene y su comportamiento. No resultaría tan extraño, que es realmente interesante conocer sus pensamientos, estar de acuerdo con él, comprenderlo, descubrirlo, dice Vlad. Sí, conocerlo, descubrirlo, sí, verdad que sí. Está escrito, no hay nadie más cercano al hombre que el Creador. Sí, dice el Rab. Y parece que constantemente queremos conocerlo, queremos alcanzarlo y él se desvanece. El hecho de que tú te sientas con otros, con tu decena, y reflexionas sobre esto, como dices, no hay nada superior a esto, no hay nada superior. ¿Por qué? Porque ese es el estado más elevado. El Rab dice, ¿por qué se le llama superior? Porque es la oración que realmente se dirige al Creador, dice el Rab. Cuando nos sentamos en la decena y hablamos acerca de él, ¿cómo alcanzarlo? Sí, sí, dice el Rab. Pregunta, es decir, 10 personas que sientan y hablan de cómo alcanzar al Creador. El Rab dice, ¿cómo alcanzarlo? ¿Cómo acercarse para agradecerlo? ¿Cómo alcanzarlo para agradecerlo? El amigo dice, ese estado no es, no hay nada más sublime que ese estado en nuestro trabajo. Sí. Y cuando nos sentamos juntos en una comida, en una clase matutina, en la reunión de los amigos, la decena, nos sentamos juntos, leemos extractos, reflexionamos, pensamos en cómo alcanzarlo. ¿Este es el estado superior entre nosotros? Sí, dice el Rab. Shimon pregunta, ¿nos reunimos todo el tiempo, todos los días? Sí, dice el Rab. Y aún no siento que el Creador esté entre nosotros, pregunta el amigo. El Rab dice, imagina que quieres estar juntos, todos juntos, y luego se dirigen al Creador. Y así verán lo que sucede ahí. Shimon dice, ¿solo pedimos una conexión entre nosotros? Una conexión entre nosotros, y a partir de esa conexión nos elevamos al Creador. Shimon dice, queremos ver al Creador, estar en contacto con entre nosotros y con el Creador y todo, pero aparentemente no tenemos esa conexión real entre nosotros. ¿Es por eso? El Rab dice, queremos la conexión entre nosotros para elevar la conexión que ya existe, para elevarla hacia el Creador. Significa que ya existe y queremos elevarla hacia el Creador. Y se supone que no es suficiente. No hay una conexión suficiente entre nosotros. No todavía, dice el Rab. ¿Y qué deberíamos pedirle al Creador? ¿Deberíamos pedirle algo? ¿O queremos solamente adherirnos a él? Adherirse a él es algo muy importante. Entonces, ¿qué queremos de él? ¿Qué queremos del Creador? Nos reunimos, nos conectamos, ¿por qué? Deseamos recibir, somos el deseo de recibir. ¿Queremos recibir su bondad? ¿Qué? Pregunta el amigo. El Rab dice, queremos descubrir al Creador para tener la fuerza y la claridad para dirigirnos a él. Pregunta, ¿y qué somos? ¿Nosotros nos inclinamos hacia él? ¿Ese es el propósito? Sí. Tener la fuerza para dirigirnos a él y para que esto sea suficiente para nosotros. Queremos que él se vista en nosotros. Nuestra meta es que él se vista en nuestra conexión, que nos sienta. ¿Qué le pedimos a él? Tú podrías decir también eso. Pero es demasiado. Es demasiado. Que le otorguemos contento a él a través de la conexión entre nosotros que queremos por él. Si ustedes quieren alcanzar conexión entre ustedes, la fuerza común. que dirigimos al Creador y que queremos que Él nos ayude. Todos adheridos a Él juntos. Esto es lo que queremos. Y para esto darle contento, pregunta al amigo, sí, dice el Rab. El amigo dice, lo que escucho es que el Creador es una fuerza simple, muy simple. Lo único que Él quiere es que nosotros lo involucremos, que lo incluyamos en nuestras acciones, que lo recordemos, que nos dirijamos a Él, que lo mencionemos. ¿Es eso todo? El Rab dice, sí. Mira lo que está escrito en la Torah. Mira lo que está escrito en la Torah. Sí, todas las demás cosas que se dicen es difícil, es complicado. Son complicaciones que colocamos ahí. Exacto, exacto, dice el Rab. Mushi dice, además de pedir y agradecer, ¿hay otros tipos de conexión con el Creador? ¿O estas son las dos únicas tipos de conexión? El Rab dice, no, no hay otras. Ok, yo le pido o le agradezco. Eso es todo, ¿verdad? Digamos que sí, dice el Rab. Mushi dice, ¿y qué mantiene la adhesión? ¿Qué mantiene el vínculo entre el Creador y la criatura? ¿Tu súplica constante es la petición del ser inferior que mantiene el vínculo? Sí. Si la persona deja de pedir, deja de agradecer, no hay conexión. Sí, correcto, no hay conexión. ¿Qué es superior, la gratitud o la petición? ¿Cuál es el estado superior? ¿Cuál es la conexión más íntima entre una persona y el Creador? Pregunta el Rab. Sí, dice el amigo. Una petición. ¿No es la gratitud? Pregunta el amigo. El Rab dice, la gratitud es la condición de sentir que una persona tiene una carencia. La gratitud es la condición de sentir que una persona tiene una carencia. El amigo dice, parece que la gratitud es algo que al recibir reconozco. El Rab dice, recibiste. Quiero decir, primero sentiste que recibiste y te dirigiste a él y le agradeciste. Digamos que yo siento una carencia, algo me molesta y yo me dirijo al Creador. ¿Cuál es el orden? Sí, tienes una carencia desde el principio. Sí, yo me dirijo al Creador. ¿Y qué le pido? ¿Le pido que me permita sentir su providencia? Sí, dice el Rab. Para mí, sentir su realidad en mis acciones y que por eso la reconozco, es el Rab dice, esto es más avanzado. ¿Tiene algún extracto que quiera leer, Rab? El Rab dice, la oración es una obra del corazón, lo que significa que, dado que el corazón de una persona es el deseo de recibir desde su raíz del Creador, lo que aparentemente significa, la persona necesita transformarla de tal manera que sea solo para otorgar y no para recibir. Encontramos que tiene un gran trabajo para transformarse de esta manera, para invertir el deseo de recibir, para convertirlo en otorgamiento. Y desde que es en contra de la naturaleza, la persona necesita orar al Creador para que lo ayude a salir de su naturaleza y entrar en el discernimiento de que está por encima de la naturaleza. ¿De acuerdo? Duri pregunta, ¿cómo reconoce una persona el próximo estado? ¿Cuál es el siguiente ejercicio que necesita ejecutar la escena? Hay mil acciones. Debe haber algo que sea correcto desde ahora en lo que debamos concentrarnos y no en otra cosa. ¿De dónde saca esto la decenta de un momento a otro? Que es una especie de mentalidad, esto es lo correcto que debemos hacer ahora, esto es lo que debemos hacer como personas de la escena. El Rab dice, no lo sé. Uno debe entrar en esta conexión entre la persona y la reunión, el entorno, y entonces cuando la persona siente que está unido desde adentro a la reunión de los amigos, a la decena, entonces aquí puede expresarse qué siente, qué piensa. Quiero preguntar, ¿cuál es la conexión entre un Rav y el jefe de la decena, la cabeza de la decena? ¿Hay alguna conexión? El Rav dice, la cabeza de la decena me parece, este es el caso, la cabeza de la decena es la decena por sí misma, que la decena escoge para sí misma. La cabeza necesita funcionar de acuerdo a lo que ellos han elegido. Eso es todo. Ok, los amigos preguntan y me dijeron, ¿por qué necesitamos escoger una cabeza de la decena? Tenemos al Rav. Tenemos el Rav ya, no necesitamos otra cabeza. Él nos dice qué hacer y ya está. ¿Por qué necesitamos una cabeza de la decena? ¿Qué debería yo responderles a los amigos? Preguntamos. El Rav dice, no lo sé. Hay una cabeza de la decena, un líder del grupo, alguien a cargo de todas las reuniones. Todos deben tener claro qué significan estos nombres. Su pregunta. Entonces, ¿por qué necesitamos un líder de la decena si ya tenemos una cabeza del grupo? Hay una cabeza de grupo. Él les dirá a todos qué hacer. ¿Por qué necesitamos una cabeza de la decena? ¿Por qué necesitamos otra cabeza si ya hay una cabeza del grupo? No me parece, dice el Rav. ¿Por qué? Pregunta el amigo. El Rav dice, ¿por qué? Porque no siempre está claro quién es el líder de la decena y quién es la cabeza del grupo. Eso es todo. Mushi pregunta. O sea que hay lugar para esto. Todo depende del momento. La cabeza de la decena es la persona que sabe cómo anularse a sí misma de esta manera. Luego está el jefe del grupo o la cabeza del grupo que se anula incluso más. Duri dice, cuando decimos hazte para ti mismo un Rav, este principio también se aplica a la cabeza de la decena. Hazte una cabeza de la decena, lo que significa elevarlo y anularte ante él. El Rav dice, es como se ha aceptado. ¿Qué significa hazte un Rav para ti mismo? Eso es lo que escribe Rabash. Sí, dice. Bien. Entonces, hazte un Rav. Ya, un Rav, dice el Rav. Sí, pero aquí estamos hablando del Rav del grupo, el Rav de la decena. ¿Qué significa hazte un Rav? Hay muchos Ravs en este concepto ya. No lo entiendo de esa manera, dice el Rav. Tenemos 800 decenas, dice el amigo. ¿800? Sí, dice el amigo, 800. Oh, dice el... Hombres y mujeres. Digamos, cada decena tiene una cabeza. La pregunta es, ¿hay espacio para muchas cabezas en cada decena? Y también un lugar para la cabeza de grupo. ¿Cuál es la conexión aquí? La conexión aquí, no sé. Pero la cabeza de una decena es responsable de su decena. el líder de o la cabeza del grupo es mucho más importante, más elevado. Rabat dice hazte un Rav. Cuando Rabash dice hazte un Rav y cómprate un amigo, quiere decir hazte un Rav. El rabino, ¿es el rabino el creador? ¿Es el Rav el creador? No, no entiendo. Ok, el amigo dice, Rabash dice hazte un Rav. ¿Qué quiere decir la palabra Rav? Que tienes una persona a quien aceptas como tu cabeza. ¿Y puede haber más de una cabeza? El Rav dice, creo que sí. Creo que sí. El amigo dice, de acuerdo, ¿qué son estas dos cabezas? Desde su perspectiva, ¿quién es quién? Tu cabeza es Rabash, por ejemplo. La cabeza suya es Rabash. Digamos que sí. Entonces, ¿para qué necesitamos más cabezas? No sé, dice el Rav. Ustedes necesitan decidir y compartir esta opinión con todos. Y escribir delante de ustedes que esto se llama la cabeza del grupo, la cabeza de la decena. Eso es todo. Mushi pregunta. Rab, quiero hacer una pregunta. Desde que Moisés dividió el pueblo de Israel en decenas, y como escribe Balazulán, recibieron la Torah y la acataron y luego descendieron. Y como él mismo escribe, comenzaron a ocuparse en asuntos externos y este sistema fracasó. No mantuvieron esta garantía mutua. Y luego vemos en la historia la construcción del templo y su destrucción. Es decir, no hay mención de las decenas. Esto es como si hubiera desaparecido este sistema de decenas. Desapareció como si nunca hubiera existido. Y parece que por primera vez en la historia estamos comenzando a retomarlo hoy. ¿Es esto correcto? Sí, dice el Rav. Sí. Porque realmente no hay referencias. Había un pueblo, no sé, que hacían sacrificios allí. Un templo estaba, por supuesto, la decena de Rabbi Shimon. Pero en general, en la historia, siempre existió un Rav en la comunidad y eso era todo. La gente de Israel históricamente no estaban divididos en decenas y ahora es algo especial. No es solo que tengamos 800 decenas, sino que son decenas que se extienden por todo el mundo, de diferentes religiones, de diferentes nacionalidades. Incluso en la misma decena tenemos personas de diferentes religiones, diferentes nacionalidades, mujeres, hombres. Es un proceso aquí donde no podemos ni siquiera alcanzar a entender en qué estado estamos. ¿Es esto correcto? ¿Estoy pensando de manera correcta? El Rav dice, estamos en un estado muy especial, dice el Rav. Estamos en un estado muy especial. Compartamos lo que escuchamos en esta discusión y lo que podemos implementar en la decena. Resumamos y hagamos un taller de trabajo 5 minutos, amigos. Sí, escuchamos acerca del papel de la cabeza de la decena. Es algo que tenemos que escrutar. Una necesidad por esto en la decena, tenemos que anularnos ante esto. Esta semana lo empezamos y ya tenemos escrutinios, discernimientos. Y solo al seguir el consejo del grupo y al hacerlo, primero que todo, encontramos cómo avanzamos. Y este es un grado muy importante. Hay un privilegio de cómo traer este concepto de las decenas. ¿Y cuán importante es esto? ¿Cuánto la decena es una espalda espiritual? ¿Es el lugar donde yo puedo, de alguna manera, medir mi conexión y cuánto mi deseo desea acercarse al Creador? Yo fui la cabeza de la decena esta semana. Y no sé Siento como que fallé. Pienso que no hice lo suficiente. No sé qué puedo hacer más. Rav dice ahora que si queremos alcanzar la conexión entre nosotros, que dentro de esta fuerza común nos dirigimos al Creador y le pedimos que nos ayude a adherirnos y esta fuerza todos juntos, y esto es lo que debemos querer, de adherirnos juntos a la fuerza que va a otorgar en nosotros. ¿Otorgar qué? ¿Qué nos puede dar? ¿Amor absoluto? No estoy de acuerdo. Creo que fuiste una cabeza de escena excelente, que tú querías estar. Hay una gran grandeza, y de esta discusión entiendo que el estado más elevado que podemos alcanzar es cuando nos sentamos juntos y pensamos cómo alcanzar al Creador. Este es el estado elevado que buscamos. Para esto necesitamos la fortaleza que viene del Creador y necesitamos pedir estas fuerzas del Creador. Y podemos pedirle al Creador, si hicimos todo que está dentro de nuestro poder y en ese estado de búsqueda de una nueva forma. Esta es una nueva experiencia. Estamos buscando soluciones de todo lo que alcanzamos o queremos alcanzar de esta meta. Esto nos da el sentimiento de la alegría que estamos con el Creador. Estamos construyendo este nuevo estado entre nosotros. Es un estado muy especial. Todo podemos sentir hacia la meta. Como el Gosh del Pasuf, tenemos todos los deseos que se dirigen a la meta y tenemos el Gosh, la cabeza. Como estamos conectados al Creador. Cada uno participa y cada uno es un Gosh. Y aquí, como el Guf, como el cuerpo, nos anulamos y trabajamos hacia la meta. Y ahí somos un solo cuerpo. ¿Qué sentimos? Siento que necesito estar en un estado de control y que alguien me está controlando y que yo debo protegerme, que debo estar en un estado de ataque, o simplemente hacer un esfuerzo en el amor a los amigos. Cuando todos vamos juntos con una meta, con el amor a los amigos juntos. Ahora puede ser más alto juntos. Este escrutinio, su propósito y cómo avanzamos hacia la meta, es la cabeza de la escena que nos da un empuje y sentir responsables hacia nosotros, a escogerlo y él hacia la escena hacia él. Muchas cosas aquí son muy importantes. Yo estoy en favor de hacerlo más para él. Sí, debíamos hacer esto en la escena y como escuchamos, y acercarnos al Creador. Nos movemos a la próxima parte de la lección, amigos, antes una canción juntos.

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2: Hola amigos, estamos en el estudio con los amigos y continuamos leyendo la entrega de la Torá, el artículo de Baal HaSulam, lo estamos extracto número 7 y 8, vamos a leer esto, los que tengan el libro, escrituras de Baal HaSulam. Encontrémonos en las escrituras de Baal HaSulam y el que no tenga el libro lo pueden encontrar en el material de estudio, lo vamos a necesitar porque vamos a empezar a leer el extracto número 7 y 8. Pero antes de leer el extracto número 7 y 8,

0: Eso es lo que queremos ahora. Queremos juntos sentarnos con la decena, cada uno con sus decenas, y pensar acerca de esto que Balasulam escribió en el artículo Matan Torah, la entrega de la Torah. Profundicemos en esto, en la explicación del Rab y en este artículo, y juntos elevarlo al Creador. Este es nuestro trabajo, este es el estudio entre los amigos, y esto es lo que queremos hacer. Tratemos otorgar la luz reformante y ser como el Creador. Estamos estudiando el artículo Matan Torah, el artículo 7 y 8. Algunas palabras, Mushi dice. Sí, aquellos que han atravesado el artículo muchas veces, Balasulam explica que el precepto de ama a tu prójimo como a ti mismo es la gran regla de la Torah, que es la meta final. Y los 6200 preceptos son instrumentos que cualifican a la persona a ese gran precepto. Y explica después que el implementar el amar a tu prójimo a sí mismo, que es proveer por tu amigo, es exactamente que es preocuparse por las necesidades de los amigos, y después explica que el Creador es el bien, que hace el bien, que solo nos da el bien, y de sentirlo llegar a adhesión, y la adhesión llega solo a través de la equivalencia de forma, que es el requisito para esto. Y después explica que la Torah son lo que cualifica la naturaleza del hombre para recibir, para otorgar. Y también leímos la semana pasada donde explica que la Torah fue entregada al pueblo de Israel. Pero aquí no hablamos de nacionalidad, y por supuesto explica que solo un insensato pensaría esto, sino que fue dado a aquellos que tienen un punto en el corazón para que se den cuenta. Y ahora empezamos en los extractos 7 y 8. Lo que haremos es esto. Vamos a leer el artículo dos veces. Vamos a ver un videoclip del rap por 10 minutos. Y lo vemos, y después vemos puntos y dejamos tiempo para las preguntas. Porque hemos cubierto mucho. Preparen preguntas empezando después de las 5, vamos a tener 20 minutos. Leamos el extracto 7 y 8 dos veces.
1: Vamos a leer el artículo 7 y 8 dos veces. ¿Por qué? Porque tenemos el privilegio de atraer esta luz circundante a través de leer los artículos de Balasulam. 7 y 8 dos veces en la decena, por favor, adelante. Sin embargo, aquí los sabios del Zohar preguntan: ¿por qué no fuimos creados desde un principio con la altura necesaria para adherirnos a él? ¿Y qué motivos tenía el Creador para encomendarnos toda esta carga y esfuerzo de la creación y de la Torah y Mitzvot? Contestaron: el que come lo que no es suyo tiene miedo de mirarlo a la cara. Esto significa que quien come y disfruta del esfuerzo de sus amigos tiene miedo de mirarlo a la cara, porque es humillado de tal manera que pierde su forma humana. Dado que lo que se extiende desde su sublime perfección no puede ser deficiente en modo alguno. Por lo tanto, nos dio lugar para poder ganar por nuestros propios medios nuestra altura deseada, por medio de nuestra acción, nuestras acciones en la Torah y las mitzvot. Estas palabras son muy profundas, ya las he explicado en mi libro Panim Meirot Masvirot del Etz Haim, en el libro Talmud de Sefirot Histaklut Pnimit, parte 1, y aquí lo explicaré brevemente para que sea comprensible para todos.
2: Tenim

0: observation. Part one, here I will explain them briefly to make it understandable for all.
1: Es punto número 8. Esto es semejante a un hombre acaudalado que llamó a un hombre del mercado, le dio a comer y beber, y además de plata y oro y todo lo que deseara día tras día, cada día le daba más regalos que el día anterior y así sucesivamente. Finalmente el hombre acaudalado le preguntó: dime, ¿ya se cumplieron todos tus deseos? Y le contestó: aún no se han cumplido todos mis deseos, pues hubiera sido más agradable y más placentero para mí que todos estos bienes y riquezas me llegaran por mi propio trabajo, así como te han llegado a ti, y no ser un receptor de regalos de tu mano en caridad. A lo que el acaudalado respondió: entonces aún no ha nacido la persona que podrá cumplir tus deseos. Esto es algo natural, ya que por un lado experimenta un placer cada vez mayor en la medida en que los regalos van aumentando, y por otro lado, todo le es difícil tolerar la vergüenza por tanta bondad con la que el hombre acaudalado lo abruma, ya que es una ley natural que el receptor sienta vergüenza e impaciencia cuando recibe regalos gratuitos por parte del dador a causa de su bondad y misericordia hacia él. De aquí surge una segunda ley, que nadie puede satisfacer por completo las necesidades de su amigo, porque en última instancia no le puede brindar el carácter y la forma de un patrimonio propio. Y solo con eso se puede alcanzar toda la extensión de la perfección deseada. Esto se dice solo con respecto a la criatura, lo cual no corresponde ni puede ser en absoluto con respecto a la sublimidad del creador. Esta es la razón por la cual nos preparó, se nos dio, por medio del esfuerzo y de la labor, la posibilidad de generar nuestra sublimidad por nosotros mismos a través de ocuparnos de la Torah y Mitzvot, porque entonces todo el deleite y el placer que nos llega de él, es decir, todo lo que incluye el adherirse a él, será nuestra posesión propia, pues nos llegó a través de nuestras acciones. De esta manera nos sentimos dueños de ello, y esta es la única forma de sentir plenitud. Vamos a esperar que empiecen el número 7 nuevamente, amigos.
0: Anything that is included in the adhesion with him will all be our possession that has come to us through our own efforts. Then we will feel our successes, the owners without which there cannot be a sensation of wholeness.
1: Od Zain, de nuevo, punto 7. Sin embargo, aquí los sabios del Zohar preguntan: ¿por qué no fuimos creados desde un principio con la altura necesaria para adherirnos a él? ¿Y qué motivos tenía el Creador para encomendarnos toda esta carga y esfuerzo de la creación y de la Torah y Mitzvot? Y contestaron: el que come lo que no es suyo tiene miedo de mirarlo a la cara. Esto significa que quien come y disfruta el esfuerzo de su amigo tiene miedo de mirarlo a la cara, porque es humillado de tal manera que pierde su forma humana. Dado que lo que se extiende desde su sublime perfección no puede ser deficiente en modo alguno, por lo tanto nos dio lugar para poder ganar por nuestros propios medios nuestra altura deseada por medio de nuestras acciones en la Torah y Mitzvot. Estas palabras son muy profundas y ya las he explicado en mi libro Panit Mirot Umasvirot de Letz Haim, y en el libro Talmud de Sefirot Istaklut Nimit, parte 1, y aquí lo explicaré brevemente para que sea comprensible para todos. Estamos esperando la lectura de los amigos.
0: To make them understand.
1: Punto número 8. Esto es semejante a un hombre acaudalado que llamó a un hombre del mercado, le dio de comer y beber además de plata y oro y todo lo que deseara día tras día, cada día le daba más regalos que el día anterior, y así sucesivamente. Finalmente el hombre acaudalado le preguntó, «Dime, ¿ya se cumplieron todos tus deseos?» Y le contestó el hombre, «Aún no se han cumplido todos mis deseos, pues hubiera sido más agradable y más placentero para mí que todos estos bienes y riquezas me llegaran por mi propio trabajo. Así como te ha llegado a ti, y no ser un receptor de regalos de tu mano en caridad». A lo que el acaudalado respondió, «Entonces aún no ha nacido la persona que podrá cumplir tus deseos». Esto es algo natural, ya que por un lado experimenta un placer cada vez mayor en la medida en que los regalos van aumentando, y por otro lado le es difícil tolerar la vergüenza por tanta bondad con la que el hombre acaudalado lo abruma, ya que es una ley natural que el receptor sienta vergüenza e impaciencia cuando recibe regalos gratuitos por parte del dador a causa de su bondad y misericordia hacia él. De aquí surge una segunda ley, que nadie puede satisfacer por completo las necesidades de su amigo, porque en última instancia no le puede brindar el carácter y la forma de un patrimonio propio, y solo con eso puede alcanzar toda la extensión de la perfección deseada. Esto se dice solo con respecto a la criatura, lo cual no corresponde ni puede ser en absoluto con respecto a la sublimidad del Creador. Esta es la razón por la cual nos preparó, se nos dio, por medio del esfuerzo y la labor, la posibilidad de generar nuestra sublimidad con nosotros mismos, a través de ocuparnos de la Torah y los mitzvot, porque entonces todo el deleite y el placer que nos llega de él, es decir, todo lo que incluye el adherirse a él, será nuestra posesión propia, pues nos llega a través de nuestras acciones, y de esta manera nos sentimos dueños de ello, y esta es la única forma de sentir la plenitud.
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1: Muy bien, amigos, leímos juntos dos veces el punto 7 y 8. Bala Sulam dice que es más profundo que profundo, y también habla de las 10 Firot, y también la rama 1 de la interpretación del árbol de la vida. Queremos ver el clip número 9 de Rab ahora, pensamos que es muy especial. Veámoslo juntos e intentemos vivir estas cosas que Rab nos está enseñando. Por favor, clip número 9. Bueno, pienso que el ejemplo es muy claro. Cada uno siente placer cuando recibe algo sabroso, placentero, que sus vasijas están listos para eso. Y al mismo tiempo, si descubrimos que hay un patrón que él está dando y yo estoy recibiendo, entonces estos sentimientos de vergüenza despiertan en nosotros y despiertan de acuerdo al desarrollo de una persona, mientras más o menos esté desarrollado. Generalmente en el nivel animal no sentimos ninguna vergüenza en absoluto, inerte, vegetativo y animado no siente ninguna vergüenza. Y tampoco una persona que está en el nivel animado no siente vergüenza. En otras palabras, ¿cuándo es que uno comienza a ser como un ser humano? Al menos cuando comienza a sentir que él es el receptor, que hay algo que le pertenece a otros y que él es el receptor, y que por esto se siente a sí mismo inferior a quien le está dando. Y en esa medida la persona puede realizar todo tipo de acciones, ya sé que o trabaja ocultando esa sensación de vergüenza, como si no todo el mundo roba, está bien, pues está bien que yo reciba ahí y después devuelva, todo tipo de esas cosas, por un lado. Así que él cubre la vergüenza. Como que se borra como el receptor, y entonces hay otra manera, como decir, no, yo soy el receptor, soy el inferior, y no puedo, yo siento vergüenza, y esa vergüenza siente en mí la sensación de pequeñez, y tengo que trabajar en contra de esto, para alcanzar esa estatura de quien me está dando plenitud, grandeza, a mí mismo, para ser capaz de, a través de otros, en resumen, alcanzar toda la plenitud, la eternidad, resumiendo, todo lo que puede ser alcanzado, dependiendo de lo que me hace sentir vergüenza. Pero el sentimiento de vergüenza, a pesar de todo, opera en toda la especie humana. Depende con respecto a quién y qué. Solo esa sensación de vergüenza es la que empuja a la humanidad al desarrollo. Del nivel animado, avanzamos al hablante hasta el final de la corrección. Y evolucionamos únicamente ante el sentimiento de la vergüenza. Y de acuerdo a este sentimiento de vergüenza, medimos nuestro deseo de recibir, nuestro ego. ¿Cuándo siento mi ego? Solo de acuerdo a la sensación de vergüenza. Cuando siento la vergüenza y yo quiero volar, borrarla o cambiarla, es decir, elevarnos por encima de ella. Esto, de hecho, es el ego real. Y ese ego evoluciona en la humanidad a través de su desarrollo. Y básicamente es debido a que en el ego existe una sensación de vergüenza que empuja a la persona a desarrollarse, no a ser inferior a otros, hacia su familia, a su esposa, hijos, a su vecino, a todo el mundo, ponerse a sí mismo hacia el Creador. Y a pesar de todo, esto es lo que continuamente nos acompaña y nos despierta para cambiar nuestras situaciones. De otra manera, una persona estaría posicionada como un saco, como una bolsa, que resume como un animal. Si tiene algo que con que satisfacerse, eso es todo. Sin embargo, el sentimiento de la vergüenza es la deficiencia o sensación de deficiencia, carencia aún del nivel humano. En el nivel humano también hay vergüenzas y vergüenzas en el nivel divino. Por lo tanto, él necesita entender que si en el nivel humano intentamos compensar por esto, por esta sensación de vergüenza con todo tipo de acciones donde queremos tener éxito, estudiar, comprar, lo que la gente compra, todo es con el fin de no sentir la inferioridad hacia los demás que tienen esto y aquello y este y aquel estándar. Todo es vergüenza trabajando adentro. Y aquí el público agrega más hacia su poder. Pero después llegamos a un estado donde la vergüenza comienza a trabajar en una forma distinta, que en la medida en la que nos cerramos a nosotros mismos de manera global, entonces la vergüenza espiritual comienza gradualmente a despertar y después con respecto a la vergüenza corpórea comenzamos a hacer un escrutinio opuesto o invertido, que es esta vergüenza comparada con aquella vergüenza. Ya vamos a hablar de ello, acerca de esa transición, es muy especial. Pero simplemente no quiero entrar en filosofía aquí. Con respecto a la Kabbalah, recibiendo algo y explicándolo después, ¿no? De cualquier manera, la vergüenza que la persona, que el Balazón quiere explicar aquí, la vergüenza que el Creador despierte en nosotros, con el fin de que nosotros alcancemos su grado de ser como el patrón. Esto es verdaderamente la cosa más especial, que es por lo que la razón por la que creó la vergüenza en los seres creados, y esta vergüenza es la que opera. Y mira cómo opera. Aun cuando el ser creado se encuentra en estado perfecto, en todo lo que existe a Rabbi Eleazar, de acuerdo al libro del mundo en Sof, de que él es uno y su nombre es uno, nos falta el ser creado aún va y se posiciona a sí mismo debido a ese punto de vergüenza que despertó en él. No puede estar de acuerdo con eso, hace una restricción, no quiere nada. Y comienza a verse a sí mismo cuánto puede devolver al Creador. ¿Y qué es lo que ve? ¿Cuánto es incapaz y no puede? Y no puede hasta que llega a un estado donde su último pedazo de fuerza con eso comienza a conectar Bina y Malchut en el punto de Zag, en los puntos de Zag que no funcionan. Después va una acción más interna que es llamada que Adam Rishon fue creado y con esto quiere realizarse a sí mismo un poco para otorgar, ¿sí? Otorgar con el fin de otorgar y no cuenta. Un poquito más que eso. Agregar, es decir, a darle al Creador, solo puede darle recibiendo. Se le llama queriendo recibir, que el pecado del árbol del conocimiento, que lo que quería, lo que quiso hacer, la acción más importante en los ojos de del Creador, para darle alegría y falla por completo, porque no puede hacerlo. No puede hacerlo en ninguna forma, en absoluto, y de esta manera comenzamos. En otra palabra, lo que estamos comenzando es realmente un trabajo muy especial. Todos nosotros estamos trabajando, yo diría, a favor de la vergüenza, no en contra de la vergüenza. Queremos despertar la vergüenza porque estamos trabajando de abajo hacia arriba. Queremos despertar la vergüenza y queremos sentirnos avergonzados y que la vergüenza opere en nosotros para que pueda yo sonrojarme porque no puedo darle alegría. ¿Es eso posible o no? ¿Alguien ha tenido esa vergüenza? Entonces, esto de hecho es lo que necesitamos, hacia lo que necesitamos despertar. Y luego seremos capaces en verdad de ejecutar acciones de otorgamiento, pedirlas. Porque por supuesto que hemos recibido la fuerza de arriba, pero tiene que haber una carencia para ello, y esa carencia está basada en la vergüenza. Sí. Dimitri Moscú, ¿cómo usar la vergüenza correctamente en la decena? En una forma alternativa. Necesito despertar la vergüenza, mis amigos, en forma tal de que no sea de frente ni directamente, sino de manera indirecta. Indirectamente. Oh, de que tengo todo, gracias a Dios, realizo actos de otorgamiento, yo los despierto, mostrándoles cuánto es que yo trabajo, cuánto hago en esa forma en la que tampoco quiero que ellos vean que lo estoy haciendo. Así, tan hermosamente lo estoy haciendo, como una forma sofisticada, yo quiero despertarlo en ellos, cada uno para ser... que se avergüence su amigo. Esto es muy importante. Es parte del arbut, la responsabilidad mutua. Es una parte del arbut. Hemos sido recompensados con un maestro maravilloso, dice Aviu, que nos muestra el hecho de que yo quiero estar avergonzado de no ser capaz de darle alegría al Creador. Yo quiero sonrojarme por eso. Aprendamos a hacer esto. Así que vamos a hacer este clip otra vez. Le vamos a poner que tome un pedazo de papel y una tablet, una pluma, lo que sea que donde puedan anotar. Y estamos pidiéndole a cada amigo que haga que escriba al menos tres cosas principales que tome las palabras de Rab. Tres cosas principales que tome las palabras de Rab en el clip. Cada uno escriba para sí mismo lo que siente, lo que piensa, que sea central en las palabras de Rab. Veremos el número 9. De nuevo lo vamos a trabajar juntos y aquí y escuchar las palabras de nuestro maestro. Así que por favor. Rab, creo que el ejemplo está muy claro. cada uno siente placer recibiendo algo sabroso, un placer donde sus vasijas están listas para eso. Y junto con eso, sí descubrimos que hay un señor, un anfitrión, y estamos recibiendo, y él es el otorgante. Entonces, ¿qué, lo que puede despertar en nosotros este sentimiento de vergüenza? Y el sentimiento de vergüenza, este sentimiento de vergüenza despierta en, de acuerdo con el desarrollo de cada uno. Entre más o menos desarrollo se encuentre, generalmente en el nivel de animal, no sentimos vergüenza. Inerte vegetativo animal no siente ninguna vergüenza. Y el Adam que está en el grado del animal no siente tampoco vergüenza. Es donde la persona comienza a ser como Adam, como en el nivel humano, donde al menos siente que yo soy receptor, que hay algo que pertenece a otros y que él recibe, y con esto él se siente a sí mismo como menor que aquel que le está dando a él. Y entonces, de acuerdo y concordancia con esto, la persona puede hacer todo tipo de acciones, o él podría trabajar ocultando ese sentimiento de vergüenza. Digamos, ¿cómo si no soy yo, le pertenece a todos, todo mundo recibe, no está tan malo que yo reciba, y yo daré algo más tarde? Y bueno, es por un lado, donde podemos como cubrir, digamos, justificar esta vergüenza, borrándose a sí mismo como el receptor. Y luego hay otra forma, donde dice, no, yo soy el receptor y soy el menor, soy el más bajo, y yo no puedo sentir este sentimiento de vergüenza. Este sentimiento de vergüenza construye en mí el sentimiento de pequeñez, y debo trabajar en contra de esto con el fin de alcanzarlo, el alcanzar ese estado como el que se me está dando. Plenitud, grandeza, estar yo solo, yo con esto, y ser capaz por mí mismo de llenar a otros, en resumen, alcanzar la plenitud, la interioridad, cada cosa que sea posible, dependiendo de dónde estás sintiendo la vergüenza. Pero el sentimiento de la vergüenza, a pesar de todo, funciona y opera en toda la humanidad, dependiendo de solo hacia qué y quién. La vergüenza es lo único que obliga o empuja a la humanidad a desarrollarse. Desde el grado animal surgimos al grado de hablante hasta la corrección final, y únicamente se desarrolla a través del sentimiento de la vergüenza. De acuerdo a este sentimiento de la vergüenza, nosotros medimos nuestro deseo de recibir, nuestro ego. ¿Cuándo es que yo siento mi ego? Únicamente de acuerdo con el sentimiento de vergüenza. Pero cuando yo simplemente quiero, no es ahí. Más bien, cuando siento la vergüenza, yo quiero ya sea borrarla o cambiarla, es decir, elevarnos por encima de esto, eso es de hecho el ego real. Y este ego se desarrolla dentro de la humanidad a través de su desarrollo, y es de hecho, está dentro del ego. Ahí es donde está el sentimiento de vergüenza. Lo empuja al desarrollo de la persona para no ser menos que otros, hacia su familia, su esposa, sus hijos, sus vecinos, todo el mundo, hacia sí mismo, hacia el creador. Esto, a pesar de todo, es lo que nos acompaña todo el tiempo y nos despierta para cambiar nuestros estados. De otra manera, la persona se quedaría a un lado, así como un saco, un animal, una bolsa, y porque tiene con qué llenarse, es decir, y ese sentimiento de vergüenza es el sentimiento de la carencia del grado del hablante, el humano. Aún los humanos, aún el grado humano, perdón, en la forma hay vergüenza en la forma humana, y hay vergüenza que viene del nivel superior, divino. Y aquí necesitamos entender que en el grado humano intentamos compensar, completar ese sentimiento de vergüenza con todo tipo de acciones que queremos: tener éxito, aprender, trabajar, comprar. Miren lo que la gente compra, lo que está haciendo, todo con el fin de no sentirse menos que otros, de que tiene un cierto tipo de estándares o que todo es vergüenza lo que trabaja y lo que está funcionando ahí. Y aquí el público aún le agrega su intensidad. Entonces llegamos a un estado en el cual la vergüenza comienza a funcionar de una forma distinta, donde en la medida en la que nosotros nos cerramos a nosotros mismos de manera global, nosotros comenzamos a tener vergüenza espiritual que despierta en nosotros, y hacia esta vergüenza corpórea comenzamos a hacer lo opuesto, los escrutinios opuestos de qué es esta vergüenza con relación a esta otra vergüenza. Ya vamos a hablar de eso, acerca de esa transición, es muy especial. Pero simplemente no quiero entrar en filosofía, pero en la medida de la Kabbalah, en lo que respecta a la Kabbalah, tenemos que esperar un poquito para poderlo explicar después. Sin embargo, la vergüenza que Bala Sulam aquí quiere explicarnos es la vergüenza de que el Creador despierte en nosotros con el fin de que nosotros podamos alcanzar su grado para ser como el patrón. Esto es en verdad la cosa especial por la cual, esto es por lo que él creó la vergüenza en los seres creados, y esta vergüenza funciona. Y vean en qué forma opera. Aun si el ser creado se encuentra en un estado pleno, en todo aquello que pueda existir ahí en los capítulos de Rabbi Eliezer, el mundo en Sof, donde él es uno y su nombre es uno y nada faltaba, el ser creado a pesar de todo va y desestabiliza a sí mismo debido a ese punto de vergüenza que despertó en él, y no puede estar de acuerdo con él. Él realiza una restricción, no quiere recibir nada y comienza a verse a sí mismo en la medida en la que él es capaz de devolverle al Creador. ¿Y qué es lo que ve? La medida en la que él no puede y no es capaz, y hasta que llega un estado con sus últimas fuerzas donde comienza a conectarse, está en Bina Malhut, no funciona. Entonces entra acciones más internas llamadas que el Amerishon fue creado, y en eso es que quiere realizarse a sí mismo de alguna manera, otorgar con el fin de otorgar no se considera aquí, sino un poquito más que eso, agregar, es decir, darle al Creador, y solo puede darle, solo es posible recibiendo, y eso es lo que quiere hacer en la escena del árbol del conocimiento. Esta acción es la más importante ante los ojos del Creador, por el cual le damos alegría. Y ahora finalmente falló ahí y no se puede hacer nada. Y es a partir de este punto que comenzamos. Es decir, cuando decimos que estamos comenzando, esto es un trabajo realmente especial, donde somos dueños de nuestro trabajo. Y yo lo pondré así, que es a favor de la vergüenza, no en contra de la vergüenza. Queremos despertar esa vergüenza, porque de abajo hacia arriba es que estamos trabajando y queremos evocar la vergüenza. Queremos que esa vergüenza funcione en nosotros para que seamos capaces de sonrojarnos, de no poder dar alegría. ¿Es posible eso o no? ¿Acaso alguien aquí tiene una vergüenza? ¿Sí? Entonces, esto es lo que de hecho necesitamos despertar, y después seremos capaces en verdad de hacer acciones de otorgamiento, pedirlas, porque ciertamente puedes recibir esas fuerzas de arriba, pero la carencia para ello se necesita, y esta carencia está basada en la vergüenza. Sí. Dimitri Moscú pregunta, ¿cómo utilizar la vergüenza correctamente en la escena? En una forma alternativa. Necesito despertar la vergüenza en mis amigos de una forma tal, no una forma frontal, sino más bien indirecta. Indirecta. Donde tengo todo, agradezco a Dios, estoy ejecutando acciones de otorgamiento, estoy despertándolas, mostrándoles con cuánto estoy trabajando y en qué medida estoy haciendo, y luego una forma tal en que tampoco quiero que me vean haciéndolo tan bien y bonito, sino como ser muy listo con esto. No, así es como yo despierto, que cada uno esté avergonzado de su amigo. Esto es muy importante, y esto es una gran parte del árbol, una gran parte del árbol. Mijael, ahora vamos a un taller. Comparte con los amigos en la escena. Los tres puntos principales que escucharon de Rav, tenemos 6 minutos. La vergüenza comienza cuando yo me siento pequeño, primero que nada necesito sentirme pequeño y ver a otros como más grandes, más avanzados, y es ahí donde nuestro avance comienza. Y por el otro lado, también en la escena damos ejemplo y nos ayudamos unos a los otros, y en verdad construimos una construcción tan poderosa que estamos otorgándole a cada persona en la escena. Así, yo estuve muy impresionado por el ejercicio que se nos dio ahora, escribir juntos todo tipo de cosas en la escena, y evocamos lo que Rav dice, que algo muy fuerte, todo el mundo escribe de inmediato. Así es que me impresionó eso de la escena. También al final dice que después de haber hablado del sonrojarnos por la vergüenza, nos podemos darlo como una tarea. Sí, en verdad fue un ejercicio muy fuerte. Desde la primera frase yo escribí que si descubrimos que hay un patrón y él es quien está otorgando, entonces la sanción de otorgamiento. Primero tenemos que entender que hay un creador, es el que otorga. Nosotros lo tenemos que justificar a él, y este es el sentimiento inicial que despertamos en nosotros mismos. No lo sé, creo que el punto principal es cuál es el sentimiento de la vergüenza. Una vez le pregunté a Rav hace unos cuantos años, ¿qué es una vergüenza? ¿Qué es la vergüenza? Y él dijo, nosotros alguna vez nos dimos avergonzados, y ahora, ¿cuál es la diferencia? La diferencia entre una vergüenza corpórea y espiritual, ¿cómo la persona distingue entre ellas? ¿Qué es la vergüenza hacia el creador, ante el creador? Es cuando yo veo que nos otorga y estoy de acuerdo en que puedo estar avergonzado de únicamente recibir. Eso es otra cosa, que donde yo identifico que solo estoy recibiendo. Cuando una persona siente vergüenza, puede hacer dos cosas, según lo entendí. Uno tiene que puede intentar cubrirla, esconderla o poner excusas de cómo va a recibir este placer a pesar de la vergüenza, que tiene que intentar hacer hacia lo superior y tratar que los otros reciban plenitud, interioridad. La vergüenza es una herramienta poderosa para que el creador, tanto en la espiritualidad como en la corporalidad. En corporalidad simplemente estamos persiguiendo cualquier cosa, y en la espiritualidad, a través de la vergüenza, queremos alcanzar el otorgamiento. Y el otorgamiento proviene de los amigos, eso es el arbut. La vergüenza es la medida del desarrollo de la persona, donde queremos recibir vergüenza espiritual y queremos pedirle al creador. Él también es en relación con el creador y también con los amigos. Queremos sentir relacionados con ellos de una forma tal de que esto nos da responsabilidad o compromiso, la fuerza de realizar acciones espirituales, leyes espirituales. Sí, Rab dio toda la imagen del desarrollo de lo que se llama las tres ejes, y cuando nos desarrollamos, la vergüenza empuja toda la creación al desarrollo, comenzando con el Ein Sof, con Malhut, y ahí Malhut decide que no recibe y que quiere ser similar, y se desarrolla en el Kudot de Sag y en Adam Rishon. Quiere hacer algo pero no puede, y entonces da el acceso al desarrollo humano, donde nos desarrollamos a partir de la vergüenza ante unos y otros, y esto se hace entonces globalmente, como en la escena, cuando nosotros comenzamos a sentirlo hacia la meta. Es una vergüenza distinta. Entonces la vergüenza es exactamente la base donde comenzamos a desarrollar, y ahí atraemos la vergüenza. En lugar de estar avergonzados, lo atraemos para poder desarrollarnos más. Como dijeron, nos vamos a sonrojar de que no se nos ha dado alegría. De hecho, es todo lo que dijo Rab, lo que dijo los años, pero ¿en qué forma? ¿En qué manera? Si yo despierto la vergüenza en él, es lo opuesto. Entonces, si intento el amor hacia los amigos, específicamente el amor a los amigos, cada uno seremos capaces de sentir que opuesto es a esto, y vendrá la vergüenza verdadera donde cada uno tendrá que avanzar hasta el grado del Creador. Los amigos dijeron todo. Rab hizo una calibración de esta palabra. ¿Dónde está la vergüenza? El animal no tiene vergüenza. ¿Qué tipo de persona está ser para tener vergüenza? Entonces llega a decir que Balasulam dice que la vergüenza es algo que el Creador, de alguna forma, alguien que está en su nivel para alcanzar la equivalencia de forma, y si lo sentimos, entonces comenzamos al tour real en el mundo espiritual. Y sucede a veces que la persona está bien, siente que lo que está haciendo está en lo correcto y que no está avergonzado y no quiere cambiar nada. Como Rabbi explicó aquí en el clip, es que la persona necesita trabajar con la vergüenza, no en contra de la vergüenza, dar un lugar para alcanzar el avance. Y esto es precisamente el trabajo en la escena. Y necesito cambiar la conexión de los amigos, no hay avance. Sí, realmente tenemos que sentir esta vergüenza en nosotros, en estados cambiantes, y sentimos algo más cada vez. Tenemos que recordar que es el Creador quien entiende lo que está sucediendo aquí, y nosotros somos con los peores, en estados posibles, los peores estados posibles, y tener, también Rab dijo que el Creador despierta la vergüenza hasta alcanzar su grado como el Señor. Y después dijo que esta vergüenza trabaja, es algo así. Yo escuché a Rab al final que necesitamos utilizar la vergüenza correctamente, en una forma directa, y tratar de ver con fuerza. Lo mismo que estoy dando un ejemplo, no estoy otorgando, estoy trabajando en la sociedad y estoy tratando de dar tanta importancia y grandeza que automáticamente queremos evocar esta sensación de vergüenza entre los amigos y avío. Sí, amigos, queremos continuar con el escrutinio de las palabras de Rab juntos. Y al final del clip, Rab se le preguntó cómo utilizar la vergüenza correctamente si trabajamos en la escena. Así que queremos escudriñar juntos con otra pregunta de taller. ¿Cuál es la conexión entre sentir la vergüenza y la conexión entre los amigos? ¿Cuál es la conexión entre sentir vergüenza y la conexión con los amigos en la decena? 6 minutos de taller. Realmente estaba pensando en esto. Si la persona tiene 2 puntos, por un lado quiere identificar la cual es el otorgamiento, que es a través del estudio, digamos, y por otro lado está mirando siempre sus relaciones con los amigos, ¿qué tan similar es este bien que hace el bien en otorgamiento absoluto y en la forma en la que él se relaciona con los amigos al momento que tiene estos amigos? Y tiene que descubrir la diferencia en esta vergüenza. Y a partir de esta brecha, donde él siente esta sensación de vergüenza, se puede crear, si trabaja correctamente con esta cualidad de vergüenza, ¿qué es lo que causa? Causa la luz reflejada. Él rechaza todos estos, todo lo que el Creador quiere darle, como el bien y que hace el bien, porque él siente que no es el bien que hace el bien. Es opuesto a esto. Y esta es la luz reflejada. Y entonces el Creador puede ser revelado. ¿Qué es ser revelado? Pueden verle luz que los corrija, que lo reforma. Y con esto, cuando la luz entra a las vasijas, podrá sentir el sentimiento de otorgamiento para volverse similar al Creador. Es lo que necesitamos hacer, es el proceso. Sí, si yo miro la decena como el Creador e intento ver, escudriñar ese placer que estoy recibiendo, y qué sentimiento tengo si es que recibo un placer así tal cual como esto, trato de excusarme a mí mismo y se supone que debo recibir este placer, lo merezco, me siento avergonzado y a partir de esto yo intento llegar a un estado más elevado y ahí intento darle a los amigos. En la escena tenemos que ver una dama. Dama es quien está similar al creador, quien está otorgando. Así que si yo tengo vergüenza por no darle a los amigos. Si despertamos el sentimiento de la vergüenza a los amigos, nadie dice vergüenza sobre ti. No, que tengas vergüenza porque no hiciste algo. Pero a través de la acción, la devoción, a través del trabajo y otorgamiento y realmente conectarnos, realmente me empuja, me da la fortaleza y la motivación. Primero que nada para otorgar y conectarnos, es un esfuerzo y ser dignos de estar juntos con los amigos. La vergüenza avanza con cada uno, creo. Primero que nada comienza con el punto del corazón de que no estoy satisfecho con lo que tengo. Después el creador completamente está oculto y no podemos a partir de nuestras cualidades juzgar algo acerca de él. Y entonces estos amigos está la luz. Y aquí, como lo dijiste exactamente, a partir de que yo intente darle a los amigos, amarlos, esto no funciona para mí porque después yo me muestro, como Rab dijo, en forma alternativa e indirecta, que esto me impacte y entonces comenzamos a través de a trabajo no sencillo en la decena a desarrollar nuestras relaciones con el creador por medio de la luz. Y entonces comenzamos a escuchar y a notar algo, comenzamos a hacer escrutinios. Si es entre yo y el creador, si fuera entre el creador y yo, solo sería más simple, sería justo delante de él, no sentiría nada, pero con tienes amigos que avanzan en el camino y pasas por todos los estados de sarcasmo, de cinismo, y cuando llegamos a la vergüenza, ¿cuál es la vergüenza? Obtener un ejemplo verdadero con los amigos, aunque los amigos no lo vean. A pesar de que uno sienta bajeza, el hecho de que uno pueda sentir o ver cuánto en su estado quizás es sus zapatos, tú eres el peor de todos y siempre sentirá vergüenza. Siempre puedes sentir vergüenza y la brecha entre esto y entre los amigos. Por eso es que nuestros amigos avanzan hacia la meta. Así como siempre ha sido en nuestras interacciones, podemos ver que hay puntos contradictorios. Por un lado, yo quiero sentir vergüenza ante el creador. Yo tengo un laboratorio de amigos y tengo en verdad que imaginarme que el creador está detrás de todos y cada uno de mis amigos y entonces yo recibo de esto todo el bien que hay. Por el otro lado, tengo que dar un ejemplo a los amigos por medio de decir que ellos pueden estar avergonzados, pero no directamente, sino más bien trabajar en armonía siempre. Pero todo el tiempo la meta es una, para alcanzar esa cualidad de otorgamiento. Y si cada uno de nosotros se aferra a esto y la escena se aferra a esto por encima de todo, entonces estamos en el camino correcto. Sí, la meta es clara para alcanzar el amor de los amigos aquí entre nosotros y al final. Y al final funciona a través de Katnut y Gadlut, donde necesito ver que los hombres están conectados todo el tiempo y que están más cercanos. Y no es suficiente que yo esté cercano, sino que por el otro lado, por la otra mano, estamos en este juego, trabajamos en la escena y se nos dan ejemplos. Bien, amigos, vamos a pasar a la última parte de nuestra lección, preguntas y respuestas. Y hasta que los amigos pongan sus signos de interrogación y hagan sus preguntas, quizá nosotros, que alguien quiera compartir cuál es la conexión entre la sensación de la vergüenza que la persona siente en la decena y la conexión entre los amigos. ¿Alguien tiene una respuesta clara a esto? Sí, Niv.
0: Yes.
4: אצלנו דווקא התעוררה שאלה באמת על הקשר
0: הזה,
4: כאילו אם האדם
1: הוא... De hecho tenemos una pregunta acerca de lo que es la conexión, porque es una persona. Si la escena se encuentra en conexión, si te conexión, nosotros despertamos la vergüenza, este rompe la vergüenza. Saca al amigo antes, fuera de la sensación de la plenitud. Entonces la pregunta es, ¿dónde es la conexión entre la vergüenza y la conexión? Es como si despertando un tipo de carencia mientras ya nos estamos conectando. Esto es supuesto la conexión. Sí, es exactamente la pregunta eso. Quizá Mac 11. Queridos maestros, queremos llegar a un estado donde sentimos que estamos sonrojándonos porque no podemos obtener la plenitud. Entonces la pregunta es, ¿cómo llegar a ese estado donde nosotros nos sonrojamos? Sí, este, repite Mushi, ¿dónde llegar a este estado donde nos sonrojamos? Pues debe preguntar de por qué nos tenemos que, para qué o por qué, debido a qué. Lo que aprendemos es que como resultado de la luz que reforma, mientras más nos aproximemos al Creador, podemos ver esta brecha, y esta brecha nos causa la sensación de vergüenza. Entonces, la escena también está expresada de esta manera. En la medida en la que la persona invierte en la conexión en la escena, es como que se vuelve más sensible a esta conexión. Y también vemos cómo no estamos invirtiendo suficientemente, como para saber que no estamos suficientemente invirtiendo, y vemos que relativamente al resto de las... Entonces, de esto comenzamos a tener vergüenza. Como dijo Raven Eklid, que queremos sonrojarnos porque no estamos dando la alegría al Creador. Esperemos que tenemos ese tipo de sonrojamiento. Gracias. Quisiera apuntar la conexión entre la vergüenza y avance. De hecho, nosotros tenemos el deseo de recibir. No estamos en eso, sino que queremos, es en este juego que Rav nos está despertando, es mostrar a los amigos cuántos que yo quiero otorgar. Como en mi responsabilidad personal mostrar a los amigos, como en esto, darle a los amigos aún de que es como si yo, es como el hecho de que si yo estoy otorgando, no entrar en orgullo y darle a los amigos la vergüenza como una carencia, que este es nuestro avance, porque no queremos ocultar esta vergüenza, queremos avanzar hacia la espiritualidad, y por lo tanto la vergüenza es un medio eficiente en el camino.
2: כן, קודם כל תודה על השאלות
1: הפרקטיות. Primero que nada, gracias por la pregunta práctica, es muy importante. En donde está, pero más allá de esto, tenemos la tarea de que todos estamos preparando el congreso. Y tenemos el ejercicio de la decena que nos está dirigiendo, preguntándonos qué hacer. Y en verdad, relacionarnos con la dirección que nos está dando. Así que estamos dirigiendo la vergüenza hacia eso. Y no es simplemente otro ejercicio en la escena, sino que en verdad que no estar avergonzado, sino estamos haciendo exactamente lo que la cabeza de la escena nos pide que hagamos. Simplemente tuvimos una plática con Rabba ayer y yo le pregunté que resulta ser que una persona es la cabeza de la escena y da Ustedes conectan una vez a la semana. Yo fui hace unas cuantas semanas, digamos, sentí qué tan distinto es. El día de hoy hay una nueva cabeza y mi impresión es, se disminuye. Sí, sí está escrito que yo también me importa y que también tengo que estar en Arbut, pero es menos. Entonces, naturalmente, Rab dijo, sí, por supuesto, no siempre puedes estar así como con esa locura de querer guiar a todos. Yo entiendo que es imposible, entonces entiendo que cada vez está bien que se cambie y que cada uno el guíe. Entonces, ¿cuál es la persona? ¿Qué hace la persona cuando no es la cabeza? Su trabajo está en la anulación, específicamente hacia el Rosh, número uno, y después en construir la escena. Y eso es mucho más difícil que la cabeza misma, es un discernimiento. Primero que nada, quiero decir gracias de que nosotros hablamos de esto y podemos probar esta conexión entre nosotros. Sucede solamente en un grupo y tenemos que estar agradecidos por ello. Una vez que estemos agradecidos, debemos preguntarnos a nosotros mismos qué debemos hacer con esta fuerza de conexión entre nosotros que estamos recibiendo. Y esa es la pregunta. Si vamos a recibir una respuesta, es solo juntos. Cuando lo preguntemos, ya es algo muy grande. Y así que, en verdad, a partir de ese poder de la conexión entre nosotros, cómo utilizarlo correctamente, cómo sostenerlo sin perderlo. Todas esas preguntas son nuestra conexión con el superior.
5: Да, у нас вот такой вопрос, что
0: ты видишь, что у тебя нет ощущения.
1: Nuestra pregunta es, cuando en la escena uno es la cabeza, no tiene lo que los amigos tienen. Ellos ya están en conexión, tienen un anhelo y fuego en los ojos. Así que uno se avergüenza esto o los envía, envidia. ¿Cuál es la diferencia entre envidia y vergüenza? Sí, creo que estas son cosas que están conectadas, pero distintas. Hay envidia y hay vergüenza. La vergüenza es en sí la sensación de la brecha entre el dador y el receptor. Sí, estamos hablando del creador. Pero lo que es común ante la vergüenza y la envidia es que la vergüenza también, como lo escuchamos en el clip, a través de ella avanzamos. Y el creador nos empuja a avanzar, así que a través de la envidia también. Depende de qué tipo de envidia. Hay envidia que detiene a la persona, pero si es una envidia positiva, le causa su desarrollo, le genera desarrollo. Entonces creo que sí están conectados estos sentimientos. Y la envidia se vuelve vergüenza, donde no puedo, y esa vergüenza de lo que no puedo hacer, que los amigos hacen hacia la meta. Y entonces eso también me empuja a avanzar. Sí, en el clip Rab también habla acerca de la vergüenza que empuja a la humanidad al desarrollo. Simplemente la pregunta es, ¿en qué nivel? Hay nivel humano de vergüenza donde intenta alcanzar lo que otros tienen. Y a través de esta transición corpórea hacia la divina, la vergüenza divina, es decir, vergüenza del superior. La escena, de hecho, me da la imagen del superior al final del día, porque la conexión en la escena es lo más cercano que puedo vislumbrar como el superior. Yo tengo las fuentes, el rabbi, tengo la escena. A través de esta escena, la persona puede recibir una cierta imagen de conexión y ante ella puede medirse a sí mismo, y a partir de ahí es que puede recibir el sentimiento de la vergüenza en la medida en la que la escena está en plenitud y de cuánto tiene que mejorar para continuar con la pregunta de Niv. ¿Cuánto necesita mejorar? No queremos avergonzar a un amigo con el fin de degradarlo. Queremos usar la vergüenza para como un motor, un medio de empujar a la persona para que intente más y pedir más ayuda al creador para que lo acerque más. Gracias. Muchas buenas preguntas, Natania. En relación con la pregunta de cómo trabajar en la escena, hacia la vergüenza, escuchamos que Rab dijo que necesitamos sentir vergüenza de que no estamos dándole alegría al Creador. Y debido a que le damos alegría al Creador por medio del otorgamiento hacia las personas, hacia los amigos en particular, a través del trabajo en la construcción de la conexión con los amigos y el otorgamiento con los amigos, podemos muy rápidamente llegar a la realización, a darnos cuenta que no estamos teniendo éxito en otorgar a los amigos. Aún más, en la medida en la que no otorgamos a los amigos, estamos dañándolos, porque somos cautivos por el deseo de recibir, porque estamos parándonos sobre todo el mundo para obtener lo que queremos, como Rab dijo. Entonces, trabajar en otorgarle a los amigos en la escena necesariamente nos lleva a esta vergüenza, nos trae esta vergüenza, mientras más invirtamos y más lleguemos a la vergüenza.

rico, pobre, inteligente, estúpido. Cada uno de estos discernimientos existen en cada uno, en todos. Es que no estoy avergonzado si alguien es más inteligente, tiene más tiempo, invierte más. Eso es obvio. No, eso no me avergüenza. No debe avergonzarme, sino en qué somos iguales, en darle alegría a los amigos y al Creador. Y es en este espíritu de que yo estoy avergonzado, en que ellos tienen más éxito, en darle más alegría, y yo que invierto mucho más. En esto sí puedo estar avergonzado, pero todo lo demás, cada uno recibe sus propias cualidades. Así que yo necesito revisar esto. Quiero ser igual a todos. Y no puedo. Acerca de esto, yo me avergüenzo y con esto yo me dirijo al Creador para que él me ayude. Están haciendo la traducción, amigos. ¿Pueden explicar la relación entre la vergüenza y simplemente ser justos en la escena? ¿Ser justos en la escena o avergonzados? Primero que nada, la vergüenza es una sensación. También lo escuchamos en el clip. Es algo que solo el Creador puede causar en la sabiduría de la Kabbalah. Cuando una persona estudia y despierta la luz que reforma sobre sí misma, comienza a sentir la brecha entre él y la cualidad del Creador. Ser justo es una cuestión humana, un asunto humano. Cuando la persona intenta ser justa para relacionarse igual con todos, es algo humano. La vergüenza de la que estamos hablando es algo divino. No hay una sensación así. Nosotros estamos bajo o por debajo del sentimiento, ni siquiera lo sentimos. Si sintiéramos vergüenza, si fuéramos a sonrojarnos porque no hablamos lo suficiente, estaremos en un... Y siendo justos, es cualquier persona decente que intenta ser justo, pero no tiene nada que ver con su desarrollo espiritual. Más preguntas, sí, compartir, sí, Israel, ¿no? La pregunta punto 8. De aquí tenemos la segunda ley, de que no puede haber en el mundo alguien que pueda sentir las necesidades de sus amigos por completo, porque uno no puede darle la forma y característica de posesión propia. ¿Qué quiere decir esto? Que no podemos, que nosotros, que uno no es similar al otro y que, ¿pueden explicar esto, por favor? No he entendido la pregunta, entonces lo que dice, ¿cuál es la pregunta? Las preguntas es que no podemos ser inteligentes uno con el otro, sino que nos completamos uno al otro, pero este es acaso el significado de, sí, y es bueno que no estemos iguales. Nos hace desarrollarnos, nos da envidia y nos desarrolla y al final alcanzamos las cualidades del Creador. Si fuéramos iguales en todo, no habría una envidia y no habría ninguna vergüenza. Por cierto, hay un discernimiento interesante aquí, quizá yo lo pueda pulir, yo siento que no lo puedo responder suficientemente. La pregunta del amigo en Moscú, ¿cuál es la diferencia entre envidia y...? Es bueno, ambos nos empujan a desarrollar. La envidia nos acerca, la vergüenza nos aleja. Sí, porque si estoy acercando a sus acciones, a su actitud, si tengo... Es una causa que me atrae con la envidia y la vergüenza es de hecho lo opuesto.

Yo me estoy distanciando porque sí estoy avergonzado. Pero al mismo tiempo dice que la vergüenza nos empuja al desarrollo. Sí, está claro, es como dos riendas, izquierda y derecha. La vergüenza me jala porque aparentemente desde atrás, y la envidia me jala, me atrae desde adelante, digámoslo de esta manera. Quizás la medida es distinta. Con la vergüenza yo me mido a mí mismo, y con la envidia mido lo que está fuera de mí y trabajo con lo que está fuera de mí. La vergüenza es como algo que yo aparentemente pude haber hecho y no lo hice. Debí haberme esforzado en algo y no lo hice. Fui flojo, no lo hice, vago, no lo hice. Si quiero invertir, pude haber invertido en la conexión, no lo hice. La envidia es algo que en el amigo no lo tengo y quiero ser como él. Quiero ser tanto como él se esfuerza, yo también quiero ser así. Es como verlo de un lado, esa es la diferencia, creo. Veamos el clip número uno, exactamente sobre lo que todos hemos hablado ahorita, que creo que Rab lo respondió maravillosamente aquí. Es un short breve, vamos a concentrarnos. Clip número uno. Si yo recibo de alguien todos los regalos y todas las buenas cosas, las cosas buenas, y siento la vergüenza, no despierta amor en mí, o deseo ser como él, despierta odio en mí. Y el autobajarse, rebajarse, ¿cómo a partir de estos sentimientos negativos, cómo puedo alcanzar el amor? Rab, tú estás recibiendo regalos de alguien. Sí, dice Itzik. Rab, y entonces tus regalos te engendran en ti el sentimiento. ¿Qué sentimiento, Itzik? De vergüenza, humillación, a un odio. Rab, bueno, ok, entonces si se responde de esta manera también, es decir, comience a mandarle también a él regalos y otras cosas buenas que tú sientas de él o para él, para que él esté en equivalencia de forma, para que tú estés en equivalencia de forma con él. Sí, pero ¿cómo a partir de la vergüenza y de este desprecio? ¿Cómo puedo avanzar? ¿Dónde quiero amar y ser como él? ¿Dónde lo saco? Rab, porque tú comienzas a sentir lo que hay en este regalo. Si sentiste que él te está dando desde el fondo de su corazón, y ya no hay ningún límite, ningún final a lo que él quiere enviarte. Entonces, como resultado, tú también tendrás que sentirlo en ti mismo, esa misma relación hacia él. Entendí, en el regalo la luz opera sobre mí. Sí, dice Rab. En la luz opera en el regalo que tú sientes que te está dando con todo tu corazón y no hay límites a lo que quiere darte a ti. Y como resultado de esto, tú también tendrás que sentirte a ti mismo de esa misma forma para relacionarte con él. Así que tratemos de ir al día de hoy con sonrojarnos por no darle alegría al creador y concluimos con una canción.

0: שלום חברים, בחלק הראשון אנחנו נלמד שיעור של הרב מתאריך 18 למאי.
1: Hola amigos, en la primera parte de la lección vamos a aprender de una lección pregrabada, mayo 18, 2003, basada en el artículo Cada uno ayudará a su prójimo. Vamos a leer el artículo juntos dos veces en la decena. Tenemos seis minutos para esto. Adelante. Cada uno ayudará a su prójimo. Debemos entender el asunto de cómo uno puede ayudar a su amigo. Esta cuestión es específica cuando hay ricos, pobres, sabios, tontos, débiles y fuertes. Pero cuando todos son ricos, inteligentes o fuertes, ¿cómo puede uno ayudar al otro? Sin embargo, vemos que hay una cosa que es común a todos. El estado de ánimo, como dijeron, si hay una preocupación en el corazón del hombre, que lo hable con los demás. Esto se debe a que en lo que representa el estado de ánimo, ni la riqueza ni la erudición pueden ayudar al hombre. Más bien, es una persona la que puede ayudar a otra al ver que su amigo está en estado de bajeza. Está escrito, uno no se libera a sí mismo de la prisión, más bien es precisamente su amigo quien puede provocarle un buen estado de ánimo. Esto significa que su amigo lo levanta del estado en el que se encuentra a un estado de ánimo vivo. Entonces empieza otra vez a recuperar la fuerza y la seguridad de la vida y la riqueza. Y empieza como si su meta estuviera ahora cerca de él. Resulta que cada uno debe estar atento y pensar cómo puede ayudar a su amigo a elevar el estado de ánimo, porque con respecto al estado de ánimo, cualquiera puede encontrar en su amigo un lugar carente que él puede llenar. Vamos a leerlo nuevamente. Cada uno ayudará a su amigo, a su prójimo. Debemos entender el asunto de cómo uno puede ayudar a su amigo. Esta cuestión es específica cuando hay ricos, pobres, sabios, tontos, débiles y fuertes. Pero cuando todos son ricos, inteligentes o fuertes, ¿cómo uno puede ayudar al otro? Sin embargo, vemos que hay una cosa que es común a todos, el estado de ánimo. Como dijeron, si hay una preocupación en el corazón del hombre, que lo hable con los demás. Esto se debe a que, en lo que respecta al estado de ánimo, ni la riqueza ni la erudición pueden ayudar al hombre. Más bien, es una persona la que puede ayudar a otra al ver que su amigo está en un estado de bajeza. Está escrito, uno no se libera a sí mismo de la prisión. Más bien, es precisamente su amigo quien puede provocarle un estado de ánimo bueno y positivo. Esto significa que su amigo lo levanta del estado en que se encuentra a un estado de ánimo vivo. Entonces, uno empieza otra vez a recuperar la fuerza y la seguridad de la vida y la riqueza, y empieza como si su meta estuviera ahora cerca de él. Resulta que cada uno debe estar atento y pensar cómo puede ayudar a su amigo a elevar el estado del ánimo, porque con respecto al estado de ánimo, cualquiera puede encontrar en su amigo un lugar carente que él puede llenar.
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3: בכלל, העיקר לתת מצב רוח לחבר. העיקר שאנחנו נבנה שרשרת הזאת ש...
1: En general, lo más importante es darle un buen espíritu a los amigos y construir una cadena como si estuviéramos en las manos de los amigos. Así debe ser. Que después de todo, cada amigo es el creador. Si le damos un buen ánimo, significa que el creador pasa a través de él en espíritu. Es un artículo muy poderoso. No importa qué cualidades tiene el amigo, nada de eso importa. Cada uno le debe un levantamiento y lo que podemos dar es el espíritu al amigo. Él escribe que aún si todos son héroes, todavía necesitamos dar ese buen espíritu. Ahora, amigos, continuemos con la lección mayo 18, 2003. El Rab dice: se entiende que el artículo habla acerca de nuestra sociedad y no solo que solamente cada uno le da buen espíritu a la otra persona de una manera ordinaria. Debemos entender cómo uno puede ayudar a su amigo. Y la persona por sí misma no se puede ayudar. En este tema específicamente, cuando hay pobres, ricos, débil y fuerte, pero cuando todos son ricos, fuertes, etcétera, no importa. Hay algo en lo que... La ayuda puede llegar a la persona solo desde afuera. Estamos hablando de personas que procesan o que están en el desarrollo espiritual. ¿Cómo? Vemos que hay algo que es común a todos, el estado de ánimo. El estado de ánimo de personas que están en el camino anhelando una meta común que deben avanzar cada momento, como está escrito, teniendo en cuenta el corazón, donde cada uno se considera como que alcanza la meta y a través de esto le da elevación el uno al otro. Se llama el estado de ánimo de la sociedad, un estado de despertar. Porque en términos de un buen estado, nada puede ayudar, incluso la riqueza o la importancia, solo el ambiente, el entorno. Es una persona la que puede ayudar a la otra al ver que un amigo está en bajeza, en un estado de bajeza, donde no tiene chispa interna hacia la meta. Está escrito, uno no se libera a sí mismo de la prisión. La persona no puede salir del descenso por sí misma. Pero el salir a través de la sociedad, donde la sociedad viene y le ayuda, se llama que lo hace por sí mismo. Porque las fuerzas de la sociedad activan esta acción. Y precisamente es un amigo el que levanta el espíritu. Significa que un amigo lo eleva del estado de bajeza, un estado de vida espiritual, y la persona nuevamente empieza a alcanzar la fuerza y la confianza de la vida, la riqueza, y llega a la espiritualidad aun cuando está en un descenso. Y entra en un estado que tiene una meta, un propósito. Y sucede que empieza como si su meta estuviera. Sucede que cada uno debe estar atento y pensar cómo puede ayudar a su amigo a elevar el espíritu, el estado de ánimo. Que está conectado a la meta. Porque con respecto al estado de ánimo, cualquiera puede encontrar en su amigo un lugar carente que puede llenar. Yo diría en un estado de ascenso, pero especialmente en estado de descenso, cuando la persona recibe una carencia adicional. Y a veces no lo puede complementar. ¿Cómo podemos complementar el estado de ánimo? No es simplemente tomar una cerveza o hacer un chiste, aunque eso puede ayudar. Cuando la persona está en el piso, puede ayudar, pero ciertamente podemos leer un artículo, discutir cómo la persona, incluso en un estado de bajeza, está en un estado con la meta presente. Aún así hay conexión con el Creador, y el Creador organiza este estado de no hay nadie más que Él. Y entonces, del alcance, viene la justificación, y de ese punto la persona empieza a trabajar nuevamente. Y cuando nosotros nos preocupamos de manera colectiva acerca de la grandeza de la sociedad, necesitamos estar preocupados de que todos los miembros tengan este espíritu elevado, este estado continuo. Eso pertenece a la obligación de cada persona de ver si hay espacio para este trabajo. Y en esto existe siempre la posibilidad de adicionar. Después vamos a ver qué exactamente hace falta adicionar a la sociedad. ¿Qué tipo de espíritus? ¿Qué tipos de elevación? Usualmente es la confianza, el sentimiento de confianza en la meta, el sentimiento de que el estado presente está direccionado hacia la meta. Esto es lo que realmente necesitamos principalmente. ¿Qué es la confianza? ¿Cómo le podemos dar confianza a la meta? Necesitamos la confianza constantemente para no estar en extinción. Tú estás preguntando esto. Si yo no tengo confianza, ¿cómo puedo proyectarlo a otro? Dentro de ti tú tienes que verlo y sentirlo, pero con respecto a otro tienes que empezar. Tú puedes ver cómo una persona le puede decir cosas hermosas a otro mientras ella está en un estado completamente opuesto. Discursos, se puede hablar hermosamente, con confianza, se puede elevar la audiencia, pero internamente puede ser algo opuesto. No importa en qué estado se encuentre uno. Uno no se puede sacar de ese estado. de manera unilateral. Siempre hablamos cómo acercarse a algo. Y aquí él escribe un lugar de carencia que podemos llenar en la persona. ¿Qué es esto? Este lugar de carencia que podemos llenar en el amigo. Hablando de llenar el deseo del amigo, habla de un estado donde podemos unir los deseos juntos. Llenar la carencia del amigo, aun si él no siente que es carente de la grandeza de la meta. Él está en un estado de bajeza total. Ciertamente no quiero anexar este estado de bajeza, tengo que traerlo a este despertar. Y cuando está en un estado elevado, entonces puedo influenciarlo con mi carencia, de tal manera que él me dé esta elevación. Yo me uno con los amigos, yo tomo de ellos. Unas carencias de la meta. Cuando la persona está en bajeza, no tiene la carencia adecuada, correcta. No tiene el espíritu de la vida. Puede recibir de la persona una carencia correcta solo, se puede recibir una carencia correcta solo durante un estado de ascenso. Porque cuando hay un estado de ascenso, la persona tiene una carencia adecuada y tiene una deficiencia por la meta. Para ti, la manera carencia no puede estar conectada a un buen estado, a un ascenso. Y esto es incorrecto. En un descenso no hay carencia. No entendemos que el deseo por sí mismo es la vasija. Como la persona necesita prepararse cuando se acerca a un amigo para no entrar en su carencia, para no caer. ¿Cómo me acerco a un amigo sin que me baje el espíritu si está en un mal espíritu? Primero tenemos una regla que es prohibido, dice el Rab. Está prohibido expresar verbalmente si la persona no se siente bien. Ese estado debe ser estar en ocultamiento. Al menos no debe ser expresado de manera verbal. Ahora, cuando yo me acerco al amigo y veo que hay una desconexión, que no hay un sentimiento de vida en lo espiritual, lo mejor y más aconsejado es causarles o promover que lean algo, a través de lo cual se despierten. Si muchas personas están en un estado que no es adecuado, no debemos acercarnos a todo el grupo, sino separadamente. Depende en qué estado de descenso ellos se encuentran. A veces una persona que empieza a elevarse, que empieza a tener elevación, puede influenciar a otra. Y también sucede lo contrario. Esto es algo que hay que tener en cuenta. No importa qué. El método principal es la lectura correcta, leer algo especial. Sí.
4: No.
1: Él habla de cómo alcanza su meta. ¿Cuál es esta luz? El sentimiento de que la meta está cerca. ¿Qué es esto? Una persona siente que la meta está cerca y otro siente que no. ¿Qué lo hace sentir que la meta está cerca? ¿Qué le da el sentimiento de que la meta está cerca? La luz circundante. La luz circundante. La persona está impresionada solo por la luz circundante que brilla desde lejos. Aunque es de lejos, aún hay iluminación. Y esto se llama la sensación de la meta.
4: No, ¿qué?
1: Sí. Digamos que la persona prepara a un amigo y le dice, mira, si tú ves que estoy en un estado de bajeza, este artículo me levanta. Trata de leer esto para mí, si estoy en un estado de bajeza. En vez de invitarme por una cerveza, ¿debería yo preparar a mis amigos para esto? ¿De esta manera? El Rab dice, todo se permite entre los amigos. Cualquier tipo de conexión que ayude a fortalecer esta puede ayudar, no importa. Tanto que pueden haber estados en que la persona necesita ser removida de un ambiente y ser llevada a otro, hacer un esfuerzo, una caminata, hacer ejercicio. Yo escucho que en el grado espiritual cada amigo no puede ser más alto que el grupo. El grado espiritual de cada amigo no puede ser más alto que el estado general del grupo. Esto es generalmente correcto. Además de que hay excepciones, algo puede pasar, pero generalmente no. No puede ser un papel especial que se le dé a la persona desde arriba. Estos son aspectos excepcionales. El grupo puede tomar principiantes, pero no estamos hablando de un nivel. En vez estamos hablando de un estado de elevación. Si ahí está despertar elevación en el grupo, puede ser que 80% de ese despertar se genera por los principiantes y el 20% se genera por personas que ya han estado ahí en el ambiente por un tiempo. Ahora, de este despertar, cada persona toma algo de eso. Un veterano trabaja con sus vasijas, un principiante trabaja con sus propias vasijas. No importa quién influencia a la sociedad en general para crear ese estado, pero cada persona trabaja con sus propias vasijas y de acuerdo tiene su propio grado. Ciertamente pueden haber personas en el grupo con diferentes grados. Ahora, lo que puede existir es que el grado de la persona nunca puede ser más alto de lo que el espíritu del grupo le permite alcanzar, lo que significa que no contamos esto de acuerdo al grado. El propósito no es un grado. No hay tal concepto como este grupo está en tal y tal grado. No vale la pena imaginar que hay una vasija y que hay grados espirituales. Si alguien cruza la barrera, cada uno tiene su propio lugar dentro del grupo. Y está esta colección de vasijas espirituales donde cada uno complementa al otro. Pero por ahora es muy temprano discutir esto. Lo que quiero decir es, cada persona recibe de acuerdo a su preparación, un despertar del grupo, y trabaja con esta fuerza usando las vacías que ha preparado de manera anticipada en ese grado, lo que significa que en la medida en que el grupo te provea con un despertar, con fuerzas, con la fortaleza, en esa medida te elevas y no vas a poder elevarte más que eso. Por lo tanto, tú debes cada vez incrementar la fuerza del grupo, el poder del grupo, la fuerza del grupo, y solo al ser llenado con el grupo puedes avanzar. Por eso está escrito en el artículo de la libertad que la persona depende de la sociedad en la que existe y no hay posibilidad de determinar cómo va a crecer, en qué forma, en qué tipo de desarrollo, a qué velocidad. Solo la sociedad es la que determina el crecimiento. Sin embargo, la sociedad lo determina, pero después algo pertenece a la persona. Yo influencio a mi sociedad, yo recibo fuerzas de la sociedad, eso lo fuerza a hacer el trabajo. Pero no hay una sociedad en la mitad como amplificador de esas fuerzas. Si no existe este amplificador, no hay posibilidad de ascender. Por lo tanto, la medida de la grandeza de la sociedad determina el máximo grado que cada persona puede alcanzar en su alcance y a la cual se puede elevar. Todo depende de la sociedad y de su fortaleza. ¿Es esto todo? ¿Es bueno usar mi sentido de humor? ¿Vale la pena usar el humor? Rabas los usaba, a él le gustaban los chistes. Recordaba muchos chistes, historias, y le gustaba escucharlas también. Y entendía estos chispas de inteligencia y de humor. ¿Cuál es la intención en este parágrafo donde él dice que si aún todos son inteligentes o héroes, es que en el grupo todos pueden ser ricos, inteligentes, fuertes, pero no ayuda a la persona con su espíritu, con su estado de ánimo? Sabiduría, riqueza, no puede ayudar. Es la parte espiritual dentro de la persona y no depende de lo que tiene en su bolsillo, en el banco. Esto es lo más importante que juega un papel en nuestra sociedad. Y el estado de ánimo de la sociedad hacia la meta. Sí. Si yo veo que un amigo me rechaza, ¿qué debería hacer? ¿Dejarlo en esta situación o debería cambiarlo? Está escrito, cómprate un amigo. Tienes que comprarlo. Si veo que los amigos invierten mucho en darle inspiración a la sociedad, ¿cómo la persona extrae esto de la sociedad de una manera positiva? Tal vez puede llamar la atención de un amigo específicamente. ¿Qué puede hacer? El Rab dice, mira, podemos tener millones de ejemplos, todo está permitido si el resultado es rápido. Una sola cosa, inspiración de la meta que procesamos y esto determina nuestra vida, eso es todo. Todos los artículos están enfrente tuyo. No tengo más de lo que está escrito. Todo está escrito. ¿Cómo con respecto al amar al prójimo? ¿Cómo el amigo se preocupa por la sociedad? ¿Cómo se puede hacer más en el pensamiento? Si yo me preocupo acerca del nivel del estado de ánimo en la sociedad solo a través de mi pensamiento, actúa y todos reciben mi pensamiento sin palabras y lo sentirán y habrá un cambio. Dime, ¿tú sientes durante Passover un espíritu especial que alguien discute eso? Y una inspiración viene o una foto viene a la persona y empieza a sentir, como, no lo puede expresar. Nunca se le dice nada, simplemente no siente. Lo quiere decir, no lo dice. Automáticamente, de alguna manera, él lo protege. No a través del esfuerzo, simplemente no lo puede liberar. Entre más haya una inspiración emocional de manera concentrada, más la persona se encierra y no puede hablar acerca, no puede. Aun si quisiera, no podía expresarlo externamente. Así es como funciona esto. Digamos que la persona empieza a recibir la impresión, toma una forma de manera externa, una presentación. Tal vez estoy teniendo dificultad porque alguno de los amigos yo lo conozco, sé cómo responde de manera externa. Sí, hay todo tipo de personas, dice el Rab, y cada uno expresa la inspiración de manera diferente. Puede ser que una persona tenga una forma que se acerca más a mí y otros no. Esto es verdad. ¿Qué podemos hacer? Así es como funciona. Estos aspectos humanos empieza a leerlo de manera interna, no externa. Poco a poco desaparece. Yo entiendo su lenguaje externo, su lenguaje corporal. Así es en la sociedad. Pregunta, en la sociedad necesitamos una carencia. ¿Cómo trabajar con esto? Una carencia en la sociedad. Una deficiencia. ¿Qué es una deficiencia? Una deficiencia es un sentimiento. Es una carencia por algo. Yo tengo sabiduría, fortaleza, riqueza. Pero algo me falta. El espíritu, hablando del hecho de que del espíritu de otra persona lo puede sentir. No estamos hablando del tipo de estado de ánimo porque perdí plata en la bolsa, por ejemplo. No. Estamos hablando de que tengo todo. ¿Qué significa que tengo todo? Digamos que tengo algo todo, excepto por una cosa que no tengo y eso me preocupa. No tengo atracción, no tengo elevación por la meta. Por la meta espiritual, el propósito de mi vida. El resto todo lo tengo. ¿Qué significa que lo tengo? Puede ser que no tenga esas cosas, pero no me preocupa. Porque si no tendría deficiencia, esto se considera tener. Puede ser que no tenga dinero, no honor, no confianza, no sabiduría, pero no me preocupa. Eso significa que esas vasijas no son, no están vacíos, se considera como que están llenos. Yo sé que hay una meta, pero no, no tengo espíritu por esa meta. Ese es un estado que se discute. Esa es una caída espiritual. Es cuando la persona, las luces circundantes, las luces externas no brillan sobre la persona de manera interna. De manera interna no puede brillar porque no hay screen, pero incluso desde afuera no brilla sobre la persona esta luz. Y esto sucede específicamente porque el creador se distancia de la persona. Es como cuando se le enseña a un bebé a caminar. Lo colocamos en el piso y nos retiramos y el bebé no sabe qué hacer. Y él siente, oh, me dejaron. Él siente a su mamá lejos, pero no puede ni siquiera tomar un paso. Entonces, exactamente, la luz circundante se distancia de nosotros y nos da una sensación de vacío. Y esto nos da tristeza, falta de fuerzas, falta de fortaleza, y necesito compensar por la ausencia de esas luces, por de la acción sobre de nosotros, que usualmente nos da en alegría. Esto se complementa a través de la sociedad, del trabajo interno. Puede que no sea a través de la sociedad. Puede ser que al abrir un libro y encontrar esta elevación, me permita tomar un paso para acercarme a la luz circundante y después la luz se aleja nuevamente y empieza nuevamente el ciclo. Esta es la carencia por una cosa, por esas luces. Y aun si esas luces a través de esto me acerco a la verdad. No entiendo, pregunta. ¿La impresión de la meta depende de la preparación de la persona o del grupo? Esto depende de la persona y de la sociedad. Si la persona no quiere estar inspirada, no activa el grupo. Y en este sentido depende de la persona. Después depende del grupo. De que la persona no se puede hacer por sí misma, no se puede liberar. Lo hace a través del espíritu general de la sociedad. Hay estados donde la persona abre un libro, escucha música, eso no necesariamente depende de la sociedad, pero en general, aún esto se causa por la luz circundante, por el soporte del enviante que con el que uno se rodea. No necesariamente tiene que ser gente, pueden ser libros, fuentes, música, un programa diario. Esto todo se llama el ambiente. No son solo necesariamente los amigos físicos, pero la inclusión de todos estos medios juntos, combinados. Cuando él habla acerca del pobre, del rico, del inteligente, del no inteligente, del insensato, está hablando de un estado simple de la manera en que lo entiendo, o hay algún tipo de religión que es diferente al pobre, al rico. Él dice, debemos entender cómo uno puede ayudar a su amigo. Esto importa cuando la persona es rica, pobre, fuerte, débil. Si ese fuera el caso, tú necesitarías ayudarlos con riqueza, con sabiduría. Pero eso no es lo que se discute aquí. Puede existir en la sociedad como un tema. El punto principal aquí es que cuando todos son ricos, inteligentes o fuertes, ¿cómo uno puede ayudar al otro? Esa es la pregunta. No es que cada uno va a alcanzar el nivel más alto en eso, sino significa que no hay una deficiencia en ellos, no hay una carencia. Pero vemos que hay algo que es común a todos, el estado de ánimo. Y el estado de ánimo con relación a la meta en la sociedad. Cada uno ayuda a su amigo, no necesita, no habla de dinero, de seguro. Una preocupación en el corazón que habla acerca de los otros. Lo que significa que estamos hablando acerca de gente por la cual otras preocupaciones son secundarias. Ahora, amigos, compartamos nuestras impresiones de la lección y qué podemos implementar en la decena. 6 minutos, taller de trabajo activo.
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10: כן, אם אני פשוט דואג במחשבה על החברים, זה כבר עוזר לחברים. ומצב הכי חזק זה סעודה משותפת, שאנחנו דווקא סעודה שיושבים יחד, תמיד יש רממות רוח.
11: כן, תמיד לנו יש מקום לעבודה, ואם אני רוצה למלות את החסרון של חבר, אז אני חייב.
12: Siempre hay un lugar para trabajar. Si quiero llenar la carencia de un amigo, necesito sentirla, preocuparme por esta. Y aun si no tengo espíritu, no puedo ayudarlo. Y de tal manera nos podemos ayudar el uno al otro. Y de esta manera toda la escena puede estar en un estado y un espíritu elevado.
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3: כן, גם מדובר שמצב שפלות של חבר אני לא יכול לצרב לעצמי.
12: Sí, decimos que el estado de bajeza, no puedo compartirlo con el amigo. Tengo que dar un estado opuesto de la importancia de la meta de elevación y a través de esto, Rav dice que es importante leer porque la luz está ahí. Si vamos donde la luz está, esto es bueno para todos. Sí, es bueno decir como Rav que de qué manera ayudamos. ¿Cuál es la carencia del amigo? Este es el trabajo. ¿Cómo alcanzar un estado donde empezamos a sentir la carencia? ¿Qué le falta a cada amigo? Y si llegamos a esto, podemos ayudarle, podemos conectar.
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12: Dice que debemos prepararnos por estos estados.

¿Qué va a ser de las charlas en el camino? Conversación en el camino, en el tema de elevar nuestra conexión al Creador. De la fecha mayo 9, 2026.

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1: Ahora vamos a escuchar una charla en el camino en relación al tema de elevar la conexión al Creador. La charla se llevó a cabo una semana atrás, en mayo 9, 2026. Fortalecer la conexión al Creador. Hoy comenzamos un proceso sobre la cabeza de la decena. Como equipo directivo nos reunimos hoy en la clase y explicamos a todos que cada grupo necesita una cabeza de la decena que rota una vez por semana. Explicamos la importancia del papel de la cabeza, que es una parte inseparable en el grupo de la decena, un componente fundamental que debe ser el más bajo de todos, el que se anula, y que la decena construye con su cabeza. Como si todo esto fuera lo que habíamos hablado entre nosotros, ahora lo estamos implementando. Terminamos la primera ronda con nosotros, ya fuimos, ocupamos ese papel. El último fue Shimon y hoy estamos comenzando la segunda ronda. Ahora hemos involucrado a toda la sociedad y estamos satisfechos con este proceso. El hecho es que el grupo de la escena tenga una cabeza, es un turno semanal. Una semana entra uno, es la cabeza y hay una rotación. ¿De quién es el papel? Varios. Su trabajo es conectar a la decena con el Creador, impulsarlos hacia esa conexión para que sientan el peso. El trabajo de los demás es anularse. Hay un ejercicio interno de anulación para ampliarlo, para considerar, para darle el poder de conectar con la decena. Segundo, si hay disputas o malentendidos, hay una persona responsable como cabeza que decidirá al final, después de que todos hayan intentado decidir juntos, ¿quién decidirá sobre el asunto? Lo vimos con nuestros propios ojos, lo hicimos, estuvo la semana Shimon, Yakoka, Vlad, Moshi, cada uno de nosotros tomó una ronda y sentimos la responsabilidad sobre nuestros hombros y vimos cosas hermosas de este ejercicio. Que hay una persona jugando a convertirse en el rabino, cómprate un amigo. Estos ejercicios son excelentes. Sí, no es fácil, dice el rab. El amigo dice, es hermoso. La gente venía individualmente a aprender la sabiduría de la Kabbalah y gradualmente se convirtieron en grupos y de los grupos surgieron decenas y teníamos todo tipo de decenas. Vemos un proceso de crecimiento. Decenas aleatorias, decenas por un día, por una semana y luego pasamos por un proceso y nos convertimos en decenas permanentes y después de unos años también cambiamos, luego lentamente hasta que se estabilizó y hoy ya existe decenas permanentes y fuertes que comprenden el orden. Y ahora estamos avanzando a otra etapa en la que cada decena tiene un líder que también cambia. Es como si viéramos cómo el Creador nos guía a través de un proceso lentamente hasta que comenzamos a recibir más discernimientos. Es como un embrión en la matriz, en el vientre de su madre, que se adapta a todo tipo de formas hasta que realmente se estabiliza para ser una criatura, una persona, y es realmente interesante. ¿Podríamos llegar a una situación en la que tengamos una cabeza permanente o es la cabeza cambiante la forma permanente que debería existir? ¿O podríamos llegar al punto en el que todos sintamos que debe haber una cabeza permanente, alguien que simplemente encaje según sus cualidades, que realmente sepa ser el más humilde de todos, estar alejado de todos y conectar con todos, y porque posee las cualidades? Le damos este poder, pero la naturaleza también posee estas cualidades. ¿Podría ser esto o es la cabeza de la escena cambiante la mejor forma que deberíamos implementar? El rab dice, la cabeza cambiante rotando, este es nuestro trabajo. Mushi dice, sí, digamos nosotros un grupo. El líder es esencial, debemos tener una cabeza para un cuerpo y cada vez damos ese poder.

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1: A veces se decía coca, Shimon, con esta expresión una vez a la semana. ¿Esto es más correcto que tener a alguien permanente? El rab dice, no, una permanente no es bueno. Bueno, simplemente pensé que era interesante conocer esta fuerza. ¿Qué fuerza? Dice el rab. La fuerza superior, dice el amigo. La fuerza superior cada día cuando rezas y pides por esto. Esto es claro, está claro. Digo que es interesante conocerlo, cómo es, cuántas cualidades tiene y su comportamiento. No resultaría tan extraño, que es realmente interesante conocer sus pensamientos, estar de acuerdo con él, comprenderlo, descubrirlo, dice Vlad. Sí, conocerlo, descubrirlo, sí, verdad que sí. Está escrito, no hay nadie más cercano al hombre que el Creador. Sí, dice el Rab. Y parece que constantemente queremos conocerlo, queremos alcanzarlo y él se desvanece. El hecho de que tú te sientas con otros, con tu decena, y reflexionas sobre esto, como dices, no hay nada superior a esto, no hay nada superior. ¿Por qué? Porque ese es el estado más elevado. El Rab dice, ¿por qué se le llama superior? Porque es la oración que realmente se dirige al Creador, dice el Rab. Cuando nos sentamos en la decena y hablamos acerca de él, ¿cómo alcanzarlo? Sí, dice el Rab. Pregunta, es decir, 10 personas que se sientan y hablan de cómo alcanzar al Creador. El Rab dice cómo alcanzarlo, cómo acercarse para agradecerlo. Cómo alcanzarlo para agradecerlo. El amigo dice, ese estado no hay nada más sublime que ese estado en nuestro trabajo. Sí. Y cuando nos sentamos juntos en una comida, en una clase matutina, en la reunión de los amigos, la decena, nos sentamos juntos, leemos extractos, reflexionamos, pensamos en cómo alcanzarlo. ¿Este es el estado superior entre nosotros? Sí, dice el Rab. Shimon pregunta, ¿nos reunimos todo el tiempo, todos los días? Sí, dice el Rab. Y aún no siento que el Creador esté entre nosotros, pregunta el amigo. El Rab dice, imagina que quieres estar juntos, todos juntos, y luego se dirigen al Creador. Y así verán lo que sucede ahí. Shimon dice, ¿solo pedimos una conexión entre nosotros? Una conexión entre nosotros, y a partir de esa conexión nos elevamos al Creador. Shimon dice, queremos ver al Creador, estar en contacto con entre nosotros y con el Creador y todo, pero aparentemente no tenemos esa conexión real entre nosotros. ¿Es por esto? El Rab dice, queremos la conexión entre nosotros para elevar la conexión que ya existe, para elevarla hacia el Creador. Significa que ya existe y queremos elevarla hacia el Creador. Y se supone que no es suficiente. No hay una conexión suficiente entre nosotros. No todavía, dice el Ra. ¿Y qué deberíamos pedirle al Creador? ¿Deberíamos pedirle algo? ¿O queremos solamente adherirnos a él? Adherirse a él es algo muy importante. Entonces, ¿qué queremos de él? ¿Qué queremos del Creador? Nos reunimos, nos conectamos, ¿por qué? Deseamos recibir, somos el deseo de recibir. ¿Queremos recibir su bondad? ¿Qué? Pregunta el amigo. El Rab dice, queremos descubrir al Creador para tener la fuerza y la claridad para dirigirnos a él. Pregunta, ¿y qué somos? ¿Nosotros nos inclinamos hacia él? ¿Ese es el propósito? Sí, tener la fuerza para dirigirnos a él. Y para que esto sea suficiente para nosotros. Queremos que Él se vista en nosotros. Nuestra meta es que Él se vista en nuestra conexión, que nos sienta. ¿Qué le pedimos a Él? Tú podrías decir también eso. pero es demasiado. Es demasiado. Que le otorguemos contento a él a través de la conexión entre nosotros que queremos por él. Si ustedes quieren alcanzar conexión entre ustedes, la fuerza común que dirigimos al Creador y que queremos que Él nos ayude, todos adheridos a Él juntos, esto es lo que queremos. Y para esto darle contento, pregunta al amigo, sí, dice el Rab. El amigo dice, lo que escucho es que el Creador es una fuerza simple, muy simple. Lo único que Él quiere es que nosotros lo involucremos, que lo incluyamos en nuestras acciones, que lo recordemos, que nos dirijamos a Él, que lo mencionemos. ¿Es eso todo? El Rab dice, sí. Mira lo que está escrito en la Torah. Mira lo que está escrito en la Torah. Sí, todas las demás cosas que se dicen es difícil, es complicado. Son complicaciones que colocamos ahí. Exacto, exacto, dice el Rab. Mushi dice, además de pedir y agradecer, ¿hay otros tipos de conexión con el Creador? ¿O estas son las dos únicas tipos de conexión? El Rab dice, no, no hay otras. Ok, yo le pido o le agradezco. Eso es todo, ¿verdad? Digamos que sí, dice el Rab. Mushi dice, ¿y qué mantiene la adhesión? ¿Qué mantiene el vínculo entre el Creador y la criatura? ¿Tu súplica constante es la petición del ser inferior que mantiene el vínculo? Sí. Si la persona deja de pedir, deja de agradecer, no hay conexión. Sí, correcto, no hay conexión. ¿Qué es superior, la gratitud o la petición? ¿Cuál es el estado superior? ¿Cuál es la conexión más íntima? ¿Entre una persona y el Creador? Pregunta el Rab. Sí, dice el amigo. Una petición. ¿No es la gratitud? Pregunta el amigo. El Rab dice, la gratitud es la condición de sentir que una persona tiene una carencia. La gratitud es la condición de sentir que una persona tiene una carencia. El amigo dice, parece que la gratitud es algo que al recibir reconozco. El Rab dice, recibiste. Quiero decir, primero sentiste que recibiste y te dirigiste a él y le agradeciste. Digamos que yo siento una carencia, algo me molesta y yo me dirijo al Creador. ¿Cuál es el orden? Sí, tienes una carencia desde el principio. Sí, yo me dirijo al Creador. ¿Y qué le pido? ¿Le pido que me permita sentir su providencia? Sí, dice el Rab. Para mí, sentir su realidad en mis acciones y que por eso la reconozco, es... El Rab dice, esto es más avanzado. ¿Tiene algún extracto que quiera leer, Rab? El Rab dice, la oración es una obra del corazón, lo que significa que, dado que el corazón de una persona es el deseo de recibir desde su raíz del Creador, lo que aparentemente significa, la persona necesita transformarla de tal manera que sea solo para otorgar y no para recibir. Encontramos que tiene un gran trabajo para transformarse de esta manera, para invertir el deseo de recibir, para convertirlo en otorgamiento. Y desde que es en contra de la naturaleza, la persona necesita orar al Creador para que lo ayude a salir de su naturaleza y entrar en el discernimiento de que está por encima de la naturaleza. ¿De acuerdo? Duri pregunta, ¿cómo reconoce una persona el próximo estado? ¿Cuál es el siguiente ejercicio que necesita ejecutar la escena? Hay mil acciones Debe haber algo que sea correcto desde ahora en lo que debamos concentrarnos y no en otra cosa. ¿De dónde saca esto la decenta de un momento a otro? Que es una especie de mentalidad. Esto es lo correcto que debemos hacer ahora. Esto es lo que debemos hacer como personas de la decena. El rap dice, no lo sé. Uno debe entrar en esta conexión entre la persona y la reunión, el entorno, y entonces cuando la persona siente que está unido desde adentro a la reunión de los amigos, a la decena, entonces aquí puede expresarse qué siente, qué piensa. Quiero preguntar, ¿cuál es la conexión entre un Rav y el jefe de la decena, la cabeza de la decena? ¿Hay alguna conexión? El Rav dice, la cabeza de la decena me parece, este es el caso, la cabeza de la decena es la decena por sí misma, que la decena escoge para sí misma. La cabeza necesita funcionar de acuerdo a lo que ellos han elegido. Eso es todo. Ok, los amigos preguntan y me dijeron, ¿por qué necesitamos escoger una cabeza de la decena? Tenemos al Rav. Tenemos el Rav, ya no necesitamos otra cabeza. Él nos dice qué hacer y ya está. ¿Por qué necesitamos una cabeza de la decena? ¿Qué debería yo responderles a los amigos? Preguntamos. El Rav dice, no lo sé. Hay una cabeza de la decena, un líder del grupo, alguien a cargo de todas las reuniones. Y todos deben tener claro qué significan estos nombres. Su pregunta. Entonces, ¿por qué necesitamos un líder de la decena si ya tenemos una cabeza del grupo? Hay una cabeza de grupo. Él les dirá a todos qué hacer. ¿Por qué necesitamos una cabeza de la decena? ¿Por qué necesitamos otra cabeza si ya hay una cabeza del grupo? No me parece, dice el Rav. ¿Por qué? Pregunta el amigo. El Rav dice, ¿por qué? Porque no siempre está claro quién es el líder de la decena y quién es la cabeza del grupo. Eso es todo. Mushi pregunta. O sea que hay lugar para esto. Todo depende del momento. La cabeza de la decena es la persona que sabe cómo anularse a sí misma de esta manera. Luego está el jefe del grupo o la cabeza del grupo que se anula incluso más. Duri dice, cuando decimos hazte para ti mismo un Rav, este principio también se aplica a la cabeza de la decena. Hazte una cabeza de la decena, lo que significa elevarlo y anularte ante él. El Rav dice, es como se ha aceptado. ¿Qué significa hazte un Rav para ti mismo? Eso es lo que escribe Rabash. Sí, dice. Bien. Entonces, hazte un Rav. Ya, un Rav, dice el Rav. Sí, pero aquí estamos hablando del Rav del grupo, el Rav de la decena. ¿Qué significa hazte un Rav? Hay muchos Ravs en este concepto ya. No lo entiendo de esa manera, dice el Rav. Tenemos 800 decenas, dice el amigo. ¿800? Sí, dice el amigo, 800. Oh, dice el hombres y mujeres. Digamos, cada decena tiene una cabeza. La pregunta es, ¿hay espacio para muchas cabezas en cada decena? Y también un lugar para la cabeza de grupo. ¿Cuál es la conexión aquí? La conexión aquí, no sé. Pero la cabeza de una decena es responsable de su decena. El líder de o la cabeza del grupo es mucho más importante, más elevado. Rabat dice hazte un Rav. Cuando Rabash dice hazte un Rav y cómprate un amigo, quiere decir hazte un Rav. El rabino, ¿es el rabino el creador? ¿Es el Rav el creador? No, no entiendo. Ok, el amigo dice, Rabash dice hazte un Rav. ¿Qué quiere decir la palabra Rav? Que tienes una persona a quien aceptas como tu cabeza. ¿Y puede haber más de una cabeza? El Rav dice, creo que sí. Creo que sí. El amigo dice, de acuerdo, ¿qué son estas dos cabezas? Desde su perspectiva, ¿quién es quién? Tu cabeza es Rabash, por ejemplo. La cabeza suya es Rabash. Digamos que sí. Entonces, ¿para qué necesitamos más cabezas? No sé, dice el Rav. Ustedes necesitan decidir y compartir esta opinión con todos. Y escribir delante de ustedes que esto se llama la cabeza del grupo, la cabeza de la decena. Eso es todo. Mushi pregunta. Rab, quiero hacer una pregunta. Desde que Moisés dividió el pueblo de Israel en decenas, y como escribe Balasulán, recibieron la Torá y la acataron y luego descendieron. Y como él mismo escribe, comenzaron a ocuparse en asuntos externos y este sistema fracasó. No mantuvieron esta garantía mutua. Y luego vemos en la historia la construcción del templo y su destrucción. Es decir, no hay mención de las decenas. Esto es como si hubiera desaparecido este sistema de decenas. Desapareció como si nunca hubiera existido. Y parece que por primera vez en la historia estamos comenzando a retomarlo hoy. ¿Es esto correcto? Sí, dice el Rav. Sí, porque realmente no hay referencias. Había un pueblo, no sé, que hacían sacrificios allí. Un templo estaba, por supuesto, la decena de Rabbi Shimon. Pero en general, en la historia, siempre existió un Rav en la comunidad y eso era todo. La gente de Israel históricamente no estaban divididos en decenas y ahora es algo especial. No es solo que tengamos 800 decenas, sino que son decenas que se extienden por todo el mundo, de diferentes religiones, de diferentes nacionalidades. Incluso en la misma decena tenemos personas de diferentes religiones, diferentes nacionalidades, mujeres, hombres. Es un proceso aquí donde no podemos ni siquiera alcanzar a entender en qué estado estamos. ¿Es esto correcto? ¿Estoy pensando de manera correcta? El Rav dice, estamos en un estado muy especial, dice el Rav. Estamos en un estado muy especial. Compartamos lo que escuchamos en esta discusión y lo que podemos implementar en la decena. Resumamos y hagamos un taller de trabajo 5 minutos, amigos. Sí, escuchamos acerca del papel de la cabeza de la decena. Es algo que tenemos que escrutar. Una necesidad por esto en la decena, tenemos que anularnos ante esto. Esta semana lo empezamos y ya tenemos escrutinios, discernimientos, y solo al seguir el consejo del grupo y el hacerlo, primero que todo encontramos cómo avanzamos, y este es un grado muy importante. Hay un privilegio de cómo traer este concepto de las decenas. Y cuán importante es esto, cuánto la decena es una espalda espiritual, es el lugar donde yo puedo de alguna manera medir mi conexión y cuánto mi deseo desea acercarse al Creador. Yo fui la cabeza de la decena esta semana y no sé, siento como que fallé, pienso que no hice lo suficiente, no sé qué puedo hacer más. Dice ahora que si queremos alcanzar la conexión entre nosotros, que dentro de esta fuerza común nos dirigimos al Creador y le pedimos que nos ayude a adherirnos y esta fuerza todos juntos, y esto es lo que debemos querer, de adherirnos juntos a la fuerza que va a otorgar en nosotros. ¿Otorgar qué? ¿Qué nos puede dar? ¿Amor absoluto?
0: No
1: estoy de acuerdo. Creo que fuiste una cabeza de escena excelente, que tú querías estar. Hay una gran grandeza y de esta discusión entiendo que el estado más elevado que podemos alcanzar es cuando nos sentamos juntos y pensamos cómo alcanzar al Creador. Este es el estado elevado que buscamos. Para esto necesitamos la fortaleza que viene del Creador y necesitamos pedir estas fuerzas del Creador. Y podemos pedirle al Creador, si hicimos todo que está dentro de nuestro poder y en ese estado de búsqueda de una nueva forma. Esta es una nueva experiencia. Estamos buscando soluciones de todo lo que alcanzamos o queremos alcanzar de esta meta. Esto nos da el sentimiento de la alegría que estamos con el Creador. Estamos construyendo este nuevo estado entre nosotros. Es un estado muy especial. Todo podemos sentir hacia la meta. Como el Rosh del Pasuf, tenemos todos los deseos que se dirigen a la meta y tenemos el Rosh, la cabeza. Como estamos conectados al Creador. Cada uno participa y cada uno es un Rosh. Y aquí, como el Guf, como el cuerpo, nos anulamos y trabajamos hacia la meta. Y ahí somos un solo cuerpo. ¿Qué sentimos? Siento que necesito estar en un estado de control y que alguien me está controlando y que yo debo protegerme o que debo estar en un estado de ataque o simplemente hacer un esfuerzo en el amor a los amigos. Cuando todos vamos juntos con una meta, con el amor a los amigos juntos. Ahora puede ser más alto juntos. Este escrutinio, su propósito y cómo avanzamos hacia la meta, es la cabeza de la escena que nos da un empuje y sentir responsables hacia nosotros, a escogerlo y él hacia la escena hacia él. Muchas cosas aquí son muy importantes. Yo estoy en favor de hacerlo más para él. Sí, debíamos hacer esto en la escena y como escuchamos, y acercarnos al Creador. Nos movemos a la próxima parte de la lección, amigos, antes una canción juntos.

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2: Hola amigos, estamos en el estudio con los amigos y continuamos leyendo la entrega de la Torá, el artículo de Baal HaSulam, lo estamos extracto número 7 y 8, vamos a leer esto, los que tengan el libro, escrituras de Baal HaSulam. Encontrémonos en las escrituras de Baal HaSulam y el que no tenga el libro lo pueden encontrar en el material de estudio, lo vamos a necesitar porque vamos a empezar a leer el extracto número 7 y 8. Pero antes de leer el extracto número 7 y 8, escuchamos al sentarte con los otros, con tu decena, y al pensar en esto, como dices, no hay nada más elevado que esto, no hay nada más elevado que esto. Queremos revelar al Creador para tener la fortaleza y el escrutinio de cómo dirigirnos a Él. Queremos la conexión entre nosotros para elevar la conexión entre nosotros, elevarla al Creador. Esto es lo que queremos ahora. Queremos juntos sentarnos con la decena, cada uno con sus decenas, y pensar acerca de esto que Baal HaSulam escribió en el artículo Matan Torah, la entrega de la Torah. Profundicemos en esto, en la explicación del Rav y en este artículo, y juntos elevarlo al Creador. Este es nuestro trabajo, este es el estudio entre los amigos, y esto es lo que queremos hacer. Tratemos otorgar la luz reformante y ser como el Creador. Estamos estudiando el artículo Matan Torah, el artículo 7 y 8. Algunas palabras, Mushi dice. Sí, aquellos que han atravesado el artículo muchas veces, Baal HaSulam explica que el precepto de ama a tu prójimo como a ti mismo es la gran regla de la Torah, que es la meta final. Y los 6200 preceptos son instrumentos que cualifican a la persona de ese gran precepto. Y explica después que el implementar el amar a tu prójimo a sí mismo, que es proveer por tu amigo, es exactamente que es preocuparse por las necesidades de los amigos, y después explica que el Creador es el bien, que hace el bien, que solo nos da el bien, y de sentirlo llegar a adhesión, y la adhesión llega solo a través de la equivalencia de forma, que es el requisito para esto. Y después explica que la Torah son lo que cualifica la naturaleza del hombre para recibir, para otorgar. Y también leímos la semana pasada donde explica que la Torah fue entregada al pueblo de Israel. Pero aquí no hablamos de nacionalidad, y por supuesto explica que solo un insensato pensaría esto, sino que fue dado a aquellos que tienen un punto en el corazón para que se den cuenta. Y ahora empezamos en los extractos 7 y 8. Lo que haremos es esto. Vamos a leer el artículo dos veces. Vamos a ver un videoclip del rap por 10 minutos. Y lo vemos, y después vemos puntos y dejamos tiempo para las preguntas. Porque hemos cubierto mucho. Preparen preguntas, empezando después de las 5, vamos a tener 20 minutos. Leamos el extracto 7 y 8 dos veces.
3: Vamos a leer el artículo 7 y 8 dos veces. ¿Por qué? Porque tenemos el privilegio de atraer esta luz circundante a través de leer los artículos de Baal HaSulam. 7 y 8 dos veces en la decena, por favor, adelante. Sin embargo, aquí los sabios del Zohar preguntan, ¿por qué no fuimos creados desde un principio con la altura necesaria para adherirnos a él? ¿Y qué motivos tenía el Creador para encomendarnos toda esta carga y esfuerzo de la creación y de la Torah y Mitzvot? Contestaron, el que come lo que no es suyo tiene miedo de mirarlo a la cara. Esto significa que quien come y disfruta del esfuerzo de sus amigos tiene miedo de mirarlo a la cara, porque es humillado de tal manera que pierde su forma humana. Dado que lo que se extiende desde su sublime perfección no puede ser deficiente en modo alguno. Por lo tanto, nos dio lugar para poder ganar por nuestros propios medios nuestra altura deseada, por medio de nuestra acción, nuestras acciones en la Torah, en las mitzvot. Estas palabras son muy profundas, ya, y ya las he explicado en mi libro Panim Meirot Masvirot, del Etz Haim, en el libro Talmud de Sefirot y Steklut Pnimit. Parte 1, y aquí lo explicaré brevemente para que sea comprensible para todos. Es punto número 8. Esto es semejante a un hombre acaudalado que llamó a un hombre del mercado, le dio a comer y beber, y además de plata y oro y todo lo que deseara día tras día, cada día le daba más regalos que el día anterior y así sucesivamente. Finalmente el hombre acaudalado le preguntó, dime, ¿ya se cumplieron todos tus deseos? Y le contestó, aún no se han cumplido todos mis deseos, pues hubiera sido más agradable y más placentero para mí que todos estos bienes y riquezas me llegaran por mi propio trabajo, así como te han llegado a ti, y no ser un receptor de regalos de tu mano en caridad. A lo que el acaudalado respondió, entonces aún no ha nacido la persona que podrá cumplir tus deseos. Esto es algo natural, ya que por un lado experimenta un placer cada vez mayor en la medida en que los regalos van aumentando, y por otro lado, todo le es difícil tolerar la vergüenza por tanta bondad con la que el hombre acaudalado lo abruma, ya que es una ley natural que el receptor siente vergüenza e impaciencia cuando recibe regalos gratuitos por parte del dador a causa de su bondad y misericordia hacia él. De aquí surge una segunda ley, que nadie puede satisfacer por completo las necesidades de su amigo, porque en última instancia no le puede brindar el carácter y la forma de un patrimonio propio. Y solo con eso se puede alcanzar toda la extensión de la perfección deseada. Esto se dice solo con respecto a la criatura, lo cual no corresponde ni puede ser en absoluto con respecto a la sublimidad del Creador. Esta es la razón por la cual nos preparó, se nos dio, por medio del esfuerzo y de la labor, la posibilidad de generar nuestra sublimidad por nosotros mismos, a través de ocuparnos de la Torah y Mitzvot, porque entonces todo el deleite y el placer que nos llega de él, es decir, todo lo que incluye el adherirse a él, será nuestra posesión propia, pues nos llegó a través de nuestras acciones. De esta manera nos sentimos dueños de ello, y esta es la única forma de sentir plenitud. Vamos a esperar que empiecen el número 7 nuevamente, amigos.
4: Anything that is included in the adhesion with him will all be our possession that has come to us through our own efforts. Then we will build ourselves the owners without which there cannot be a sensation of wholeness.
3: Ot Zain, de nuevo, punto 7. Sin embargo, aquí los sabios del Zohar preguntan, ¿por qué no fuimos creados desde un principio con la altura necesaria para adherirnos a Él? ¿Y qué motivos tenía el Creador para encomendarnos toda esta carga y esfuerzo de la creación y de la Torah y Mitzvot? Y contestaron, el que come lo que no es suyo tiene miedo de mirarlo a la cara. Esto significa que quien come y disfruta el esfuerzo de su amigo tiene miedo de mirarlo a la cara, porque es humillado de tal manera que pierde su forma humana. Dado que lo que se extiende desde su sublime perfección no puede ser deficiente en modo alguno, por lo tanto nos dio lugar para poder ganar por nuestros propios medios nuestra altura deseada por medio de nuestras acciones en la Torah y Mitzvot. Estas palabras son muy profundas y ya las he explicado en mi libro Panit Mirot Umasvirot del Etzahaim y en el libro Talmud de Selesfirot Istaklut Nimit parte 1, y aquí lo explicaré brevemente para que sea comprensible para todos. Estamos esperando la lectura de los amigos.
5: To make them understand.
3: Punto número 8. Esto es semejante a un hombre acaudalado que llamó a un hombre del mercado, le dio de comer y beber, además de plata y oro y todo lo que deseara día tras día. Cada día le daba más regalos que el día anterior, y así sucesivamente. Finalmente el hombre acaudalado le preguntó, dime, ¿ya se cumplieron todos tus deseos? Y le contestó el hombre, aún no se han cumplido todos mis deseos, pues hubiera sido más agradable y más placentero para mí que todos estos bienes y riquezas me llegaran por mi propio trabajo. Así como te ha llegado a ti, y no ser un receptor de regalos de tu mano en caridad. A lo que el acaudalado respondió, entonces aún no ha nacido la persona que podrá cumplir tus deseos. Esto es algo natural, ya que por un lado experimenta un placer cada vez mayor en la medida en que los regalos van aumentando, y por otro lado le es difícil tolerar la vergüenza por tanta bondad con la que el hombre acaudalado lo abruma, ya que es una ley natural que el receptor sienta vergüenza e impaciencia cuando recibe regalos gratuitos por parte del dador a causa de su bondad y misericordia hacia él. De aquí surge una segunda ley, que nadie puede satisfacer por completo las necesidades de su amigo, porque en última instancia no le puede brindar el carácter y la forma de un patrimonio propio, y solo con eso puede alcanzar toda la extensión de la perfección deseada. Esto se dice solo con respecto a la criatura, lo cual no corresponde ni puede ser en absoluto con respecto a la sublimidad del Creador. Esta es la razón por la cual nos preparó, se nos dio, por medio del esfuerzo y la labor, la posibilidad de generar nuestra sublimidad con nosotros mismos, a través de ocuparnos de la Torah y los mitzvot, porque entonces todo el deleite y el placer que nos llega de Él, es decir, todo lo que incluye el adherirse a Él, será nuestra posesión propia, pues nos llega a través de nuestras acciones, y de esta manera nos sentimos dueños de ello, y esta es la única forma de sentir la plenitud.
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7: ללמוד לקבל את האדום והלום. דווקא המילה הזאת, אנו עושים עצמנו מבחינת בעלים בדבר. להיות לפגוש את התכונות. אותם לקבל משהו.
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3: Muy bien, amigos, leímos juntos dos veces el punto 7 y 8. Bala Sulam dice que es más profundo que profundo y también habla de las 10 Sfirot y también la rama 1 de la interpretación del árbol de la vida. Queremos ver el clip número 9 de Rab ahora, pensamos que es muy especial. Veámoslo juntos e intentemos vivir estas cosas que Rab nos está enseñando. Por favor, clip número 9. Bueno, pienso que el ejemplo es muy claro. Cada uno siente placer. Cuando recibe algo sabroso, placentero, que sus vasijas están listos para eso. Y al mismo tiempo, si descubrimos que hay un patrón que él está dando y yo estoy recibiendo, entonces estos sentimientos de vergüenza despiertan en nosotros y despiertan de acuerdo al desarrollo de una persona, mientras más o menos esté desarrollado. Generalmente en el nivel animal no sentimos ninguna vergüenza en absoluto, inerte, vegetativo y animado no siente ninguna vergüenza, y tampoco una persona que está en el nivel animado no siente vergüenza. En otras palabras, ¿cuándo es que uno comienza a ser como un ser humano? Al menos cuando comienza a sentir que él es el receptor, que hay algo que le pertenece a otros y que él es el receptor y que por esto se siente a sí mismo inferior a quien le está dando. Y en esa medida la persona puede realizar todo tipo de acciones, ya sea que o trabaja ocultando esa sensación de vergüenza, como si no, todo el mundo roba, está bien, pues está bien que yo reciba y después devuelva, todo tipo de esas cosas, por un lado. Así que él cubre la vergüenza, como que se borra como el receptor, y entonces hay otra manera, como decir, no, yo soy el receptor, soy el inferior, y no puedo, yo siento vergüenza, y esa vergüenza siente en mí la sensación de pequeñez, y tengo que trabajar en contra de esto, para alcanzar esa estatura de quien me está dando plenitud, grandeza, a mí mismo, para ser capaz de, a través de otros, en resumen, alcanzar toda la plenitud, la eternidad, resumiendo, todo lo que puede ser alcanzado, dependiendo de lo que me hace sentir vergüenza. Pero el sentimiento de vergüenza, a pesar de todo, opera en toda la especie humana, depende con respecto a quién y qué. Solo esa sensación de vergüenza es la que empuja a la humanidad al desarrollo. Del nivel animado, avanzamos al hablante hasta el final de la corrección y evolucionamos únicamente ante el sentimiento de la vergüenza. Y de acuerdo a este sentimiento de vergüenza, medimos nuestro deseo de recibir, nuestro ego. ¿Cuándo siento mi ego? Solo de acuerdo a la sensación de vergüenza. Cuando siento la vergüenza y yo quiero borrarla o cambiarla, es decir, elevarnos por encima de ella. Esto, de hecho, es el ego real. Y ese ego evoluciona en la humanidad a través de su desarrollo. Y básicamente es debido a que en el ego existe una sensación de vergüenza que empuja a la persona a desarrollarse, no a ser inferior a otros, hacia su familia, a su esposa, a hijos, a su vecino, a todo el mundo, ponerse a sí mismo hacia el Creador. Y a pesar de todo, esto es lo que continuamente nos acompaña y nos despierta para cambiar nuestras situaciones. De otra manera, una persona estaría posicionada como un saco, como una bolsa, que resume como un animal. Si tiene algo que con que satisfacerse, eso es todo. Sin embargo, el sentimiento de la vergüenza es la deficiencia o sensación de deficiencia, carencia aún del nivel humano. En el nivel humano también hay vergüenzas y vergüenzas en el nivel divino. Por lo tanto, él necesita entender que si en el nivel humano intentamos compensar pensar por esto, por esta sensación de vergüenza con todo tipo de acciones donde queremos tener éxito, estudiar, comprar. Miren lo que la gente compra. Todo es con el fin de no sentir la inferioridad hacia los demás, que tienen esto y aquello, y este y aquel estándar. Todo es vergüenza trabajando adentro. Y aquí el público agrega más hacia su poder. Pero después llegamos a un estado donde la vergüenza comienza a trabajar en una forma distinta, que en la medida en la que nos cerramos a nosotros mismos de manera global, entonces la vergüenza espiritual comienza gradualmente a despertar, y después, con respecto a la vergüenza corpórea, comenzamos a hacer un escrutinio opuesto o invertido, que es esta vergüenza comparada con aquella vergüenza. Ya vamos a hablar de ello, hacer que esa transición es muy especial. Pero simplemente no quiero entrar en filosofía aquí. Con respecto a la Kabbalah, recibiendo algo y explicándolo después, no. De cualquier manera, la vergüenza que la persona, que el Balazón quiere explicar aquí, la vergüenza que el Creador despierte en nosotros, con el fin de que nosotros alcancemos su grado de ser como el patrón. Esto es verdaderamente la cosa más especial, que es por lo que la razón por la que creó la vergüenza en los seres creados, y esa vergüenza es la que opera. Y mira cómo opera. Aun cuando el ser creado se encuentra en estado perfecto, en todo lo que existe a Rabbi Eleazar, de acuerdo al libro del mundo de Ein Sof, de que él es uno, es un hombre, es uno, nos falta el ser creado, aún va y se posiciona a sí mismo debido a ese punto de vergüenza que despertó en él. No puede estar de acuerdo con eso, hace una restricción, no quiere nada, y comienza a verse a sí mismo cuánto puede devolver al Creador. ¿Y qué es lo que ve? Cuánto es incapaz y no puede, y no puede, hasta que llega a un estado donde su último pedazo de fuerza, con eso comienza a conectar Bina y Malchut en el punto de Zag, en los puntos de Zag que no funcionan. Después va una acción más interna, que es llamada que Adam Arishon fue creado, y con esto quiere realizarse a sí mismo un poco para otorgar, ¿sí? Otorgar con el fin de otorgar, y no cuenta. Un poquito más que eso, agregar, es decir, a darle al Creador, solo puede darle recibiendo. Se le llama queriendo recibir, que el pecado del árbol del conocimiento, que lo que quería, lo que quiso hacer, la acción más importante en los ojos de del Creador, para darle alegría, y falla por completo, porque no puede hacerlo. No puede hacerlo en ninguna forma, en absoluto, y de esta manera comenzamos. En otra palabra, lo que estamos comenzando es realmente un trabajo muy especial. Todos nosotros nos estamos trabajando, yo diría, a favor de la vergüenza, no en contra de la vergüenza. Queremos despertar la vergüenza porque estamos trabajando de abajo hacia arriba. Queremos despertar la vergüenza y queremos sentirnos avergonzados, y que la vergüenza opere en nosotros para que pueda yo sonrojarme porque no puedo darle alegría. ¿Es eso posible o no? ¿Alguien ha tenido esa vergüenza? Entonces, esto de hecho es lo que necesitamos, hacia lo que necesitamos despertar. Y luego seremos capaces en verdad de ejecutar acciones de otorgamiento, pedirlas, porque por supuesto que hemos recibido la fuerza de arriba, pero tiene que haber una carencia para ello, y esa carencia está basada en la vergüenza. Sí. Dimitri Moscú, ¿cómo usar la vergüenza correctamente en la decena? Rab, en una forma alternativa. Necesito despertar la vergüenza en mis amigos en forma tal de que no sea de frente ni directamente, sino de manera indirecta. Indirectamente. De que tengo todo, gracias a Dios, realizo actos de otorgamiento, yo los despierto, mostrándoles cuánto es que yo trabajo, cuánto hago, en esa forma en la que tampoco quiero que ellos vean que lo estoy haciendo. Así tan hermosamente lo estoy haciendo, como una forma sofisticada. Yo quiero despertarlo en ellos, cada uno para ser... que se avergüence su amigo. Esto es muy importante. Es parte de la arbut, la responsabilidad mutua. Es una parte de la arbut. Hemos sido recompensados con un maestro maravilloso, dice Aviu, que nos muestra el hecho de que yo quiero estar avergonzado de no ser capaz de darle alegría al Creador. Yo quiero sonrojarme por eso. Aprendamos a hacer esto. Así que vamos a hacer este clip otra vez. Le vamos a poner que tome un pedazo de papel y una tablet, una pluma, lo que sea que donde puedan anotar. Y estamos pidiéndole a cada amigo que escriba al menos tres cosas principales que tome las palabras de Rab. Tres cosas principales que tome las palabras de Rab en el clip. Cada uno escriba para sí mismo lo que siente, lo que piensa, que sea central en las palabras de Rab. Veremos el número 9. De nuevo lo vamos a trabajar juntos de aquí y escuchar las palabras de nuestro maestro. Así que, por favor. Rab, creo que el ejemplo está muy claro. Cada uno siente placer recibiendo algo sabroso, un placer donde sus vasijas están listas para eso. Y junto con eso, sí descubrimos que hay un señor, un anfitrión, y estamos recibiendo, y él es el otorgante. Entonces, ¿qué, lo que puede despertar en nosotros es este sentimiento de vergüenza? Y el sentimiento de vergüenza, este sentimiento de vergüenza despierta de acuerdo con el desarrollo de cada uno. Entre más o menos desarrollo se encuentre, generalmente en el nivel de animal, no sentimos vergüenza. Inerte vegetativo animal no siente ninguna vergüenza. Y el Adam que está en el grado del animal no siente tampoco vergüenza. Es donde la persona comienza a ser como Adam, como en el nivel humano, donde al menos siente que yo soy el receptor, que hay algo que pertenece a otros y que él recibe, y con esto él se siente a sí mismo como menor que aquel que le está dando a él. Y entonces, de acuerdo y concordancia con esto, la persona puede hacer todo tipo de acciones, o él podría trabajar ocultando ese sentimiento de vergüenza. Digamos, ¿cómo si no soy yo, le pertenece a todos, todo el mundo recibe?

sabes, estado como el que nos, se me está dando. Plenitud, grandeza, estar yo solo, yo con esto, y ser capaz por mí mismo de llenar a otros, en resumen, alcanzar la plenitud, la interioridad, cada cosa que sea posible, dependiendo del, de dónde estás sintiendo la vergüenza. Pero el sentimiento de la vergüenza, a pesar de todo, funciona y opera en toda la humanidad, dependiendo de solo hacia qué y quién. La vergüenza es lo único que obliga o empuja a la humanidad a desarrollarse. Desde el grado animal surgimos al grado de hablante hasta la corrección final, y lo únicamente se desarrolla a través de, del sentimiento de la vergüenza. De acuerdo a este sentimiento de la vergüenza, nosotros medimos nuestro deseo de recibir, nuestro ego. ¿Cuándo es que yo siento mi ego? Únicamente de acuerdo con el sentimiento de vergüenza. Pero cuando yo simplemente quiero, no, no es ahí. Más bien, cuando siento la vergüenza, yo quiero ya sea borrarla o cambiarla, es decir, elevarnos por encima de esto, eso es de hecho el ego real. Y este ego se desarrolla dentro de la humanidad a través de su desarrollo. Y es de hecho, está dentro del ego, ahí es donde está el sentimiento de vergüenza, lo empuja al desarrollo de la persona para no ser menos que otros, hacia su familia, su esposa, sus hijos, sus vecinos, todo el mundo, hacia sí mismo, hacia el creador. De esto, a pesar de todo, es lo que nos acompaña todo el tiempo y nos despierta para cambiar nuestros estados. De otra manera, la persona se quedaría a un lado, así como un saco, un animal, una bolsa, y porque tiene con qué llenarse, es decir, y ese sentimiento de vergüenza es el sentimiento de la carencia del grado del hablante, el humano, aún los humanos, aún el grado humano, perdón, en la forma hay vergüenza en la forma humana y hay vergüenza que viene del nivel superior, divino. Y aquí necesitamos entender que en el grado humano intentamos compensar, completar ese sentimiento de vergüenza con todo tipo de acción que queremos tener éxito, aprender, trabajar, comprar. Miren lo que la gente compra, lo que está haciendo, todo con el fin de no sentirse menos que otros, de que tiene un cierto tipo de estándares o de estándares, o que todo es vergüenza lo que trabaja y lo que está funcionando ahí. Y aquí el público aún le agrega su intensidad. Entonces llegamos a un estado en el cual la vergüenza comienza a funcionar de una forma distinta, donde en la medida en la que nosotros nos cerramos a nosotros mismos de manera global, nosotros comenzamos a tener vergüenza espiritual que despierta en nosotros, y hacia esta vergüenza corpórea comenzamos a hacer lo opuesto, los escrutinios opuestos de qué es esta vergüenza con relación a esta otra vergüenza. Ya vamos a hablar de eso, acerca de esa transición, es muy especial. Pero simplemente no quiero entrar en filosofía, pero en la medida de la Kabbalah, en lo que respecta a la Kabbalah, tenemos que esperar un poquito para poderlo explicar después. Sin embargo, la vergüenza que Bala Sulam aquí quiere explicarnos es la vergüenza de que el Creador despierte en nosotros con el fin de que nosotros podamos alcanzar su grado para ser como el patrón. Esto es en verdad la cosa especial por la cual, esto es por lo que él creó la vergüenza en los seres creados, y esta vergüenza funciona. Y vean en qué forma opera. Aun si el ser creado se encuentra en un estado pleno, en todo aquello que pueda existir ahí en los capítulos de Rabbi Eliezer, el mundo en Sof, donde él es uno y su nombre es uno y nada faltaba, el ser creado, a pesar de todo, va y desestabiliza a sí mismo debido a ese punto de vergüenza que despertó en él. Y no puede estar de acuerdo con él. Él realiza una restricción, no quiere recibir nada y comienza a verse a sí mismo en la medida en la que él

0: capaz de devolverle al Creador. ¿Y qué es lo que ve? La medida en la que él no puede y no es capaz, y hasta que llega un estado en su, con sus últimas fuerzas, donde comienza a conectarse, está en Bina Malhut, no funciona. Entonces, interacciones más internas llamadas que el Amershon fue creado, y en eso es que quiere realizarse a sí mismo de alguna manera, otorgar con el fin de otorgar, no se considera aquí, sino un poquito más que eso, agregar, es decir, darle al Creador. Y solo puede darle, solo es posible recibiendo, y eso es lo que quiere hacer en la escena del árbol del conocimiento. Esta acción es la más importante ante los ojos del Creador, por el cual le damos alegría. Y ahora finalmente falló ahí y no se puede hacer nada, y es a partir de este punto que comenzamos. Es decir, cuando decimos que estamos comenzando, esto es un trabajo realmente especial donde somos dueños de nuestro trabajo, y yo lo pondré así, que es a favor de la vergüenza, no en contra de la vergüenza. Queremos despertar esa vergüenza, porque de abajo hacia arriba es que estamos trabajando, y queremos evocar la vergüenza. Queremos que esa vergüenza funcione en nosotros para que seamos capaces de sonrojarnos, de no poder dar alegría. ¿Es posible eso o no? ¿Acaso alguien aquí tiene una vergüenza así? Entonces, esto es lo que de hecho necesitamos despertar, y después seremos capaces en verdad de hacer acciones de otorgamiento, pedirlas, porque ciertamente puedes recibir esas fuerzas de arriba, pero la carencia para ello se necesita, y esta carencia está basada en la vergüenza. Sí. Dimitri Moscú pregunta, ¿cómo utilizar la vergüenza correctamente en la escena? En una forma alternativa. Necesito despertar la vergüenza en mis amigos de una forma tal, no una forma frontal, sino más bien indirecta. Indirecta. Donde tengo todo, agradezco a Dios, estoy ejecutando acciones de otorgamiento, estoy despertándolas, mostrándoles con cuánto estoy trabajando y en qué medida estoy haciendo, y luego una forma tal en que tampoco quiero que me vean haciéndolo tan bien y bonito, sino como ser muy listo con esto. No, así es como yo, es cierto, que cada uno esté avergonzado de su amigo. Esto es muy importante, y esto es una gran parte del árbol, una gran parte del árbol. Mijael, ahora vamos a un taller. Comparte con los amigos en la escena los tres puntos principales que escucharon de Rab. Tenemos 6 minutos. La vergüenza comienza cuando yo me siento pequeño. Primero que nada, necesito sentirme pequeño y ver a otros como más grandes, más avanzados, y es ahí donde nuestro avance comienza. Y por el otro lado, también en la escena damos ejemplo y nos ayudamos unos a los otros, y en verdad construimos una construcción tan poderosa que estamos otorgándole a cada persona en la escena. Sí, yo estuve muy impresionado por el ejercicio que se nos dio ahora, escribir juntos todo tipo de cosas en la escena, y evocamos lo que Rab dice, que algo muy fuerte, todo el mundo escribe de inmediato. Así es que me impresionó eso de la escena. También al final dice que después de haber hablado del sonrojarnos por la vergüenza, se nos podemos darlo como una tarea. Sí, en verdad fue un ejercicio muy fuerte. Desde la primera frase yo escribí que si descubrimos que hay un patrón y él es quien está otorgando, entonces la ascensión de otorgamiento. Primero tenemos que entender que hay un creador, es el que otorga, y nosotros lo tenemos que justificar a él, y este es el sentimiento inicial que despertamos en nosotros mismos. No lo sé, creo que el punto principal es cuál es el sentimiento de la vergüenza. Una vez le pregunté a Rab hace unos cuantos años, ¿qué es una vergüenza? ¿Qué es la vergüenza? Y él dijo, nosotros ¿Alguna vez nos sentimos avergonzados? ¿Y ahora cuál es la diferencia? La diferencia entre una vergüenza corpórea y espiritual. ¿Cómo la persona distingue entre ellas? ¿Qué es la vergüenza hacia el Creador, ante el Creador? Es cuando yo veo que nos otorga y estoy de acuerdo en que puedo estar avergonzado de únicamente recibir. Eso es otra cosa, que donde yo identifico que solo estoy recibiendo. Cuando una persona siente vergüenza, puede hacer dos cosas, según lo entendí. Uno tiene que tratar, puede intentar cubrirla, esconderla o poner excusas de cómo va a recibir este placer de, a pesar de la vergüenza, que tiene que intentar hacer hacia lo superior y tratar de que los otros reciban plenitud, interioridad. La vergüenza es una herramienta poderosa para que el Creador, tanto en la espiritualidad como en la corporalidad. En corporalidad simplemente estamos persiguiendo cualquier cosa, y en la espiritualidad, a través de la vergüenza, queremos alcanzar el otorgamiento. Y el otorgamiento proviene de los amigos. Eso es el arbut. La vergüenza es la medida del desarrollo de la persona, donde queremos recibir vergüenza espiritual y queremos pedirle al Creador. Él también es en relación con el Creador y también con los amigos. Queremos sentir relacionados con ellos de una forma tal de que esto nos da responsabilidad o compromiso, la fuerza de realizar acciones espirituales, leyes espirituales. Sí, Rab dio toda la imagen del desarrollo de lo que se llama las tres ejes, y cuando nos desarrollamos, la vergüenza empuja toda la creación al desarrollo, comenzando con el Ein Sof, con Malhut, y ahí Malhut decide que no recibe y que quiere ser similar, y se desarrolla en el Kudot de Sag y en Adam Rishon. Quiere hacer algo pero no puede, y entonces da el acceso al desarrollo humano, donde nos desarrollamos a partir de la vergüenza ante unos y otros, y esto se hace entonces globalmente, como en la decena, cuando nosotros comenzamos a sentirlo hacia la meta. Es una vergüenza distinta. Entonces la vergüenza es exactamente la base donde comenzamos a desarrollar, y ahí atraemos la vergüenza. En lugar de estar avergonzados, lo atraemos para poder desarrollarnos más. Como dijeron, nos vamos a sonrojar de que no se nos ha dado alegría. De hecho, es todo lo que dijo Rab, lo que dijo los amigos, pero ¿en qué forma? ¿En qué manera? Si yo despierto la vergüenza en él, es lo opuesto. Entonces, si intento el amor hacia los amigos, específicamente el amor a los amigos, cada uno seremos capaces de sentir que opuesto es a esto, y vendrá la vergüenza verdadera, donde cada uno tendrá que avanzar hasta el grado del Creador. Los amigos dijeron todo. Rab hizo una calibración de esta palabra. ¿Dónde está la vergüenza? El animal no tiene vergüenza. ¿Qué tipo de persona está ser para tener vergüenza? Entonces llega a decir que Balasulam dice que la vergüenza es algo que el Creador, de alguna forma, alguien que está en su nivel para alcanzar la equivalencia de forma, y si lo sentimos, entonces comenzamos al tour real en el mundo espiritual. Y sucede a veces que la persona está bien, siente que lo que está haciendo está en lo correcto y que no está avergonzado y no quiere cambiar nada. Como Rabbi explicó aquí en el clip, es que la persona necesita trabajar con la vergüenza, no en contra de la vergüenza, dar un lugar para alcanzar el avance. Y esto es precisamente el trabajo en la escena. Y necesito cambiar la conexión de los amigos, no hay avance. Sí, realmente tenemos que sentir esta vergüenza en nosotros, en estados cambiantes, y sentimos algo más cada vez. Tenemos que recordar que es el Creador quien entiende lo que está sucediendo aquí, y nosotros somos con los peor, en estados posibles, los peores estados posibles, y tener, también Rab dijo que el creador despierta la vergüenza hasta alcanzar su grado como el Señor. Y después dijo que esta vergüenza trabaja, es algo así. Yo escuché a Rab al final que necesitamos utilizar la vergüenza correctamente en una forma directa y tratar de ver con fuerza lo mismo que estoy dando un ejemplo, no estoy otorgando, estoy trabajando en la sociedad y estoy tratando de dar tanta importancia y grandeza que automáticamente queremos evocar esta sensación de vergüenza entre los amigos y avío. Sí, amigos, queremos continuar con el escrutinio de las palabras de Rab juntos. Y al final del clip, Rab se le preguntó cómo utilizar la vergüenza correctamente si trabajamos en la escena. Así que queremos escudriñar juntos con otra pregunta de taller. ¿Cuál es la conexión entre sentir la vergüenza y la conexión entre los amigos? ¿Cuál es la conexión entre sentir vergüenza y la conexión con los amigos en la decena? 6 minutos de taller. Realmente estaba pensando en esto. Si la persona tiene 2 puntos, por un lado quiere identificar la cual es el otorgamiento que es a través del estudio, digamos, y por otro lado está mirando siempre sus relaciones con los amigos, ¿qué tan similar es este bien que hace el bien en otorgamiento absoluto y en la forma en la que él se relaciona con los amigos al momento que tiene estos amigos? Y tiene que descubrir la diferencia en esta vergüenza. Y a partir de esta brecha, donde él siente esta sensación de vergüenza, se puede crear, si trabaja correctamente con esta cualidad de vergüenza. ¿Qué es lo que causa? Causa la luz reflejada. Él rechaza todos estos, todo lo que el Creador quiere darle, como el bien y que hace el bien, porque él siente que no es el bien que hace el bien. Es opuesto a esto. Y esta es la luz reflejada. Y entonces el Creador puede ser revelado. ¿Qué es ser revelado? Pueden verle luz que los corrija, que lo reforma. Y con esto, cuando la luz entra a las vasijas, podrá sentir el sentimiento de otorgamiento para volverse similar al Creador. Es lo que necesitamos hacer, es el proceso. Sí, si yo miro la decena como el Creador e intento ver, escudriñar ese placer que estoy recibiendo y qué sentimiento tengo si es que recibo un placer así tal cual como esto, trato de excusarme a mí mismo y se supone que debo recibir este placer, lo merezco, me siento avergonzado y a partir de esto yo intento llegar a un estado más elevado y ahí intento darle a los amigos. En la escena tenemos que ver una dama. Dama es quien está similar al Creador, quien está otorgando. Así que si yo tengo vergüenza por no darle a los amigos. Si despertamos el sentimiento de la vergüenza a los amigos, nadie dice vergüenza sobre ti. No, que tengas vergüenza porque no hiciste algo. Pero a través de la acción, la devoción, a través del trabajo y otorgamiento y realmente conectarnos, realmente me empuja, me da la fortaleza y la motivación. Primero que nada, para otorgar y conectarnos es un esfuerzo y ser dignos de estar juntos con los amigos. La vergüenza avanza con cada uno, creo. Primero que nada, comienza con el punto del corazón de que no estoy satisfecho con lo que tengo. Después, el Creador completamente está oculto y no podemos, a partir de nuestras cualidades, juzgar algo acerca de él. Y entonces, estos amigos, está la luz. Y aquí, como lo dijiste exactamente, a partir de que yo intente darle a los amigos, amarlos, esto no funciona para mí, porque después yo me muestro, como Rab dijo, en forma alternativa e indirecta, que esto me impacte, y entonces comenzamos a través de trabajo no sencillo en la decena a desarrollar nuestras relaciones con el Creador por medio de la luz. Y entonces comenzamos a escuchar y a notar algo, comenzamos a hacer escrutinios. Si es entre yo y el Creador, si fuera entre el Creador y yo, solo sería más simple, sería justo delante de él, no sentiría nada, pero con tienes amigos que avanzan en el camino y pasas por todos los estados de sarcasmo, de cinismo, y consideramos la vergüenza. ¿Cuál es la vergüenza? Obtener un ejemplo verdadero con los amigos, aunque los amigos no lo vean. A pesar de que uno sienta bajeza, el hecho de que uno pueda sentir o ver cuánto en su estado quizás es sus zapatos, tú eres el peor de todos y siempre sentirá vergüenza. Siempre puedes sentir vergüenza y la brecha entre esto y entre los amigos. Por eso es que nuestros amigos avanzan hacia la meta. Así como siempre ha sido en nuestras interacciones, podemos ver que hay puntos contradictorios. Por un lado, yo quiero sentir vergüenza ante el Creador. Yo tengo un laboratorio de amigos y tengo en verdad que imaginarme que el Creador está detrás de todos y cada uno de mis amigos, y entonces yo recibo de esto todo el bien que hay. Por el otro lado, tengo que dar un ejemplo a los amigos por medio de decir que ellos pueden estar avergonzados, pero no directamente, sino más bien trabajar en armonía siempre. Pero todo el tiempo la meta es una, para alcanzar esa cualidad de otorgamiento. Y si cada uno de nosotros se aferra a esto y la escena se aferra a esto por encima de todo, entonces estamos en el camino correcto. Sí, la meta es clara para alcanzar el amor de los amigos aquí entre nosotros y al final. Y al final funciona a través de Katnut y Gadlut, donde necesito ver que los hombres están conectados todo el tiempo y que están más cercanos. Y no es suficiente que yo esté cercano, sino que por el otro lado, por la otra mano, estamos en este juego, trabajamos en la escena y se nos dan ejemplos. Bien, amigos, vamos a pasar a la última parte de nuestra lección, preguntas y respuestas. Y hasta que los amigos pongan sus interrogaciones y hagan sus preguntas, quizá nosotros, que alguien quiera compartir cuál es la conexión entre la sensación de la vergüenza que la persona siente en la decena y la conexión entre los amigos. ¿Alguien tiene una respuesta clara a esto? Sí, Niv. De hecho, tenemos una pregunta acerca de lo que es la conexión, porque es una persona. Si la escena se encuentra en conexión, si esta conexión nosotros despertamos la vergüenza, este rompe la vergüenza. Saca al amigo fuera de la sensación de la plenitud. Entonces la pregunta es, ¿dónde es la conexión entre la vergüenza y la conexión? Es como si despertando un tipo de carencia mientras ya nos estamos conectando. Esto es supuesto la conexión. Sí, es exactamente la pregunta eso. Quizá Mac 11. Queridos maestros, queremos llegar a un estado donde sentimos que estamos sonrojándonos porque no podemos obtener la plenitud. Entonces la pregunta es, ¿cómo llegar a ese estado donde nosotros nos sonrojamos? Sí, se repite mucho. ¿Dónde llegar a este estado donde nos sonrojamos? Pues debe preguntar de por qué nos para qué o por qué, debido a qué. Lo que aprendemos es que como resultado de la luz que reforma, mientras más nos aproximemos al Creador, podemos ver esta brecha, y esta brecha nos causa la sensación de vergüenza. Entonces en la escena también está expresada de esta manera. En la que la persona invierte en la conexión en la escena, es como cae, se vuelve más sensible a esta conexión. Y también vemos cómo no estamos invirtiendo suficientemente, como para saber que no estamos suficientemente invirtiendo. Y vemos que relativamente al resto de las... Entonces, de esto comenzamos a tener vergüenza. Como dijo Raven Eklid, que queremos sonrojarnos porque no estamos dando la alegría al Creador. Esperemos que tenemos este tipo de sonrojamiento. Gracias. Quisiera apuntar la conexión entre la vergüenza y avance. De hecho, nosotros tenemos el deseo de recibir. No estamos en eso, sino que queremos, es en este juego que Rav nos está despertando, es mostrar a los amigos cuántos que yo quiero otorgar. Como en mi responsabilidad personal, mostrar a los amigos como en esto, darle a los amigos aún de que es como si yo, es como el hecho de que si yo estuviera otorgando, no entrar en orgullo y darle a los amigos la vergüenza como una carencia, que este es nuestro avance, porque no queremos ocultar esta vergüenza, queremos avanzar hacia la espiritualidad. Y por lo tanto, la vergüenza es un medio eficiente en el camino.
1: כן, קודם כל תודה על השאלות
0: הפרקטיות. Primero que nada, gracias por la pregunta práctica, es muy importante. En donde está, pero más allá de esto, tenemos la tarea de que todos estamos preparando el congreso. Y tenemos el ejercicio de la decena que nos está dirigiendo, preguntándonos qué hacer. Y en verdad, relacionarnos con la dirección que nos está dando. Así que estamos dirigiendo la vergüenza hacia eso. Y no es simplemente otro ejercicio en la escena, sino que en verdad que no estar avergonzado si no estamos haciendo exactamente lo que la cabeza de la escena nos pide que hagamos. Simplemente tuvimos una plática con Rabba ayer y yo le pregunté que resulta ser que una persona es la cabeza de la escena y da... se desconecta una vez a la escena. Yo fui hace unas cuantas semanas, digamos, y sentí qué tan distinto es. El día de hoy hay una nueva cabeza y mi presión es, se disminuye. Sí, sí está escrito que yo también me importa y que también tengo que estar en Arbut, pero es menos. Entonces, naturalmente, Rab dijo, sí, por supuesto, no siempre puedes estar así como con esa locura de querer guiar a todos. Yo entiendo que es imposible, entonces entiendo que cada vez está bien que se cambie y que cada uno el guíe. Entonces, ¿cuál es la persona? ¿Qué hace la persona cuando no es la cabeza? Su trabajo está en la anulación, específicamente hacia el Rosh, número uno, y después en construir la escena. Y eso es mucho más difícil que la cabeza misma, es un discernimiento. Primero que nada, quiero decir gracias de que nosotros hablamos de esto y podemos probar esta conexión entre nosotros. Sucede solamente en un grupo y tenemos que estar agradecidos por ello. Una vez que estemos agradecidos, debemos preguntarnos a nosotros mismos, ¿qué debemos hacer con esta fuerza de conexión entre nosotros que estamos recibiendo? Y esa es la pregunta. Si vamos a recibir una respuesta, es solo juntos. Cuando lo preguntemos, ya es algo muy grande. Y así que, en verdad, a partir de ese poder de la conexión entre nosotros, cómo utilizarlo correctamente, cómo sostenerlo sin perderlo. Todas esas preguntas son nuestra conexión con el superior.
2: Да, у нас вот такой вопрос, что
0: ты видишь, что у тебя нет ощущения. Nuestra pregunta es, cuando en la decena uno es la cabeza, no tiene lo que los amigos tienen. Ellos ya están en conexión, tienen un anhelo y fuego en los ojos. Así que uno se avergüenza esto o los envía, envidia. ¿Cuál es la diferencia entre envidia y vergüenza? Sí, creo que estas son cosas que están conectadas, pero distintas. Hay envidia y hay vergüenza. La vergüenza es en sí la sensación de la brecha entre el dador y el receptor. Si estamos hablando del creador, pero lo que es común ante la vergüenza y la envidia es que la vergüenza también, como lo escuchamos en el clip, a través de ella avanzamos y el creador nos empuja a avanzar, así que a través de la envidia también. Depende de qué tipo de envidia. Hay envidia que detiene a la persona, pero si es una envidia positiva, le causa su desarrollo, le genera desarrollo. Entonces creo que sí están conectados estos sentimientos y la envidia se vuelve vergüenza, donde no puedo, y esa vergüenza de lo que no puedo hacer, que los amigos hacen hacia la meta, y entonces eso también me empuja a avanzar. Sí, en el clip rap también habla acerca de la vergüenza que empuja a la humanidad al desarrollo. Simplemente la pregunta es, ¿en qué nivel? Hay nivel humano de vergüenza donde intenta alcanzar lo que otros tienen, y a través de esta transición corpórea hacia la divina, la vergüenza divina, es decir, vergüenza del superior. La escena de hecho me da la imagen del superior al final del día, porque la conexión en la escena es lo más cercano que puedo vislumbrar como el superior. Yo tengo las fuentes, el rabbi, tengo la escena. A través de esta escena la persona puede recibir una cierta imagen de conexión y ante ella puede medirse a sí mismo, y a partir de ahí es que puede recibir el sentimiento de la vergüenza en la medida en la que la escena está en plenitud y de cuánto tiene que mejorar para continuar con la pregunta de Niv. ¿Cuánto necesita mejorar? No queremos avergonzar a un amigo con el fin de degradarlo. Queremos usar la vergüenza para, como un motor, un medio de empujar a la persona para que intente más y pedir más ayuda al creador para que lo acerque más. Gracias. Muchas buenas preguntas, Natania. En relación con la pregunta de cómo trabajar en la escena hacia la vergüenza, escuchamos que Rab dijo que necesitamos sentir vergüenza de que no estamos dándole alegría al Creador. Y debido a que le damos alegría al Creador por medio del otorgamiento hacia las personas, hacia los amigos en particular, a través del trabajo en la construcción de la conexión con los amigos y el otorgamiento con los amigos, podemos muy rápidamente llegar a la realización, a darnos cuenta que no estamos teniendo éxito en otorgar a los amigos. Aún más, en la medida en la que no otorgamos a los amigos, estamos dañándolos, porque somos cautivos por el deseo de recibir, porque estamos parándonos sobre todo el mundo para obtener lo que queremos, como Rab dijo. Entonces, trabajar en otorgarle a los amigos en la escena necesariamente nos lleva a esta vergüenza, nos trae esta vergüenza, mientras más invirtamos y más lleguemos a la vergüenza.
3: Gracias, queridos amigos.
4: Gracias, queridos
3: siempre
4: amigos.
3: Descubrimos que siempre no descubrimos que no logramos méritos. ¿Qué es lo que el Creador considera como nuestro verdadero esfuerzo?
0: El Creador nos hizo distintos a propósito. No somos iguales. Y en la escena también no somos iguales. Y así como lo aprendimos en la primera parte del día de hoy, en el artículo, cada uno, rico, pobre, inteligente, estúpido, cada uno de estos discernimientos existen en cada uno, en todos. Es que no estoy avergonzado si alguien es más inteligente, tiene más tiempo, invierte más. Eso es obvio. No, eso no me avergüenza. no debe avergonzarme, sino en qué somos iguales, en darle alegría a los amigos y al Creador. Y es en este espíritu de que yo estoy avergonzado, en que ellos tienen más éxito en darle más alegría y yo que invierto mucho más. En esto sí puedo estar avergonzado, pero todo lo demás, cada uno recibe sus propias cualidades. Así que yo necesito revisar esto. Quiero ser igual a todos. Y no puedo. Acerca de esto, yo me avergüenzo y con esto yo me dirijo al Creador para que él me ayude.
4: Selam dostlar.
3: Selam dostlar. Utancın adil olmakla ilişkisini açıklar mısınız?
0: Están haciendo una traducción, amigos. ¿Pueden explicar la relación entre la vergüenza y simplemente ser justos en la escena? Ser justos en la escena o avergonzados, primero que nada, la vergüenza es una sensación. También lo escuchamos en el clip. Es algo que solo el Creador puede causar en la sabiduría de la Kabbalah. Cuando una persona estudia y despierta la luz que reforma sobre sí misma, comienza a sentir la brecha entre él y la cualidad del Creador. Ser justo es una cuestión humana, un asunto humano. Cuando la persona intenta ser justa para relacionarse igual con todos, es algo humano. La vergüenza es la que estamos hablando. Es algo divino. No hay una sensación así. Nosotros estamos bajo o por debajo del sentimiento. Ni siquiera lo sentimos. Si sintiéramos vergüenza, si fuéramos a sonrojarnos porque no hablamos lo suficiente, estaremos en un... Y siendo justos es... Cualquier persona sienta que intenta ser justo, pero no tiene nada que ver con su desarrollo espiritual. Más pronto así, compartir si Israel no. La pregunta punto 8. De aquí tenemos la segunda ley de que no puede haber en el mundo alguien que pueda sentir las necesidades de sus amigos por completo, porque uno no puede darle la forma y característica de posesión propia. ¿Qué quiere decir esto? Que no podemos, que nosotros, que uno no es similar al otro y que, ¿pueden explicar esto, por favor? No he entendido la pregunta, entonces lo que dice, ¿cuál es la pregunta? Las preguntas es que no podemos ser inteligentes uno con el otro, sino que nos completamos uno con el otro, pero este es acaso el significado de, sí, y es bueno que no estemos iguales. Nos hace desarrollarnos, nos da envidia y nos desarrolla y al final alcanzamos las cualidades del Creador. Si fuéramos iguales en todo, no habría una envidia y no habría ninguna vergüenza. Por cierto, hay un discernimiento interesante aquí. Quizá yo lo pueda pulir. Yo siento que no lo puedo responder suficientemente. La pregunta del amigo en Moscú, ¿cuál es la diferencia entre envidia y... Es bueno, ambos nos empujan a desarrollar. La envidia nos acerca, la vergüenza nos aleja. Sí, porque si estoy acercando a sus acciones, a su actitud, si tengo... Es una causa que me atrae con la envidia y la vergüenza es de hecho lo opuesto. Yo me estoy distanciando porque sí estoy avergonzado. Pero al mismo tiempo dice que la vergüenza nos empuja al desarrollo. Sí, está claro, es como dos dos riendas, izquierda y derecha. La vergüenza me jala porque aparentemente desde atrás, y la envidia me jala, me atrae desde adelante, digámoslo de esta manera. Quizás la medida es distinta. Con la vergüenza yo me mido a mí mismo, y con la envidia mido lo que está fuera de mí y trabajo con lo que está fuera de mí.

0: אם בבירור שעשיתי בושה,
1: la vergüenza es como algo que yo aparentemente pude haber hecho y no lo hice. Debí haberme esforzado en algo y no lo hice. Fui flojo, no lo hice, vago, no lo hice. Si quiero invertir, pude haber invertido en la conexión y no lo hice. La envidia es lo que ven en el amigo y no lo tengo. Y quiero ser como él. Quiero ser tanto como él se esfuerza, yo también quiero ser así. Es como verlo de un lado. Esa es la diferencia, creo. Veamos el clip número uno, exactamente sobre lo que todos hemos hablado ahorita, que creo que Rab lo respondió maravillosamente aquí. Es un short breve. Vamos a concentrarnos. Clip número uno. Si yo recibo de alguien todos los regalos y todas las buenas cosas, las cosas buenas, y siento la vergüenza, no despierta amor en mí, o deseo ser como él, despierta odio en mí. Y el autobajarse, rebajarse, como a partir de estos sentimientos negativos, ¿cómo puedo alcanzar el amor? Rab, tú estás recibiendo regalos de alguien. Sí, dice Itzik. Rab, y entonces estos regalos engendran en ti el sentimiento. ¿Qué sentimiento, Itzik? De vergüenza, humillación, a un odio. Rab, bueno, ok, entonces si se responde de esta manera también, es decir, comience a mandarle también a él regalos y otras cosas buenas que tú sientas de él o para él, para que él esté en equivalencia de forma, para que tú estés en equivalencia de forma con él. Sí, pero ¿cómo a partir de la vergüenza y de este desprecio? ¿Cómo puedo avanzar? ¿No quiero amar y ser como él? ¿Dónde lo saco? Rab, porque tú comienzas a sentir lo que hay en este regalo. Si sentiste que él te está dando desde el fondo de su corazón, y ya no hay ningún límite, ningún final a lo que él quiere enviarte. Entonces, como resultado, tú también tendrás que sentirlo en ti mismo, esa misma relación hacia él. Entendí, en el regalo la luz opera sobre mí. Sí, dice Rab. La luz opera en el regalo que tú sientes que te está dando con todo tu corazón y no hay límites a lo que quiere darte a ti. Y como resultado de esto, tú también tendrás que sentirte a ti mismo de esa misma forma para relacionarte con él. Así que tratemos de ir al día de hoy con sonrojarnos por no darle alegría al creador y concluimos con una canción.

0: שלום חברים, בחלק הראשון אנחנו נלמד שיעור של הרב מתאריך 18 למאי.
1: Hola amigos, en la primera parte de la lección vamos a aprender de una lección pregrabada, mayo 18-2003, basada en el artículo Cada uno ayudará a su prójimo. Vamos a leer el artículo juntos dos veces en la decena. Tenemos seis minutos para esto. Adelante. Cada uno ayudará a su prójimo. Debemos entender el asunto de cómo uno puede ayudar a su amigo. Esta cuestión es específica cuando hay ricos, pobres, sabios, tontos, débiles y fuertes. Pero cuando todos son ricos, inteligentes o fuertes, ¿cómo puede uno ayudar al otro? Sin embargo, vemos que hay una cosa que es común a todos. El estado de ánimo, como dijeron, si hay una preocupación en el corazón del hombre, que lo hable con los demás. Esto se debe a que en lo que representa el estado de ánimo, ni la riqueza ni la erudición pueden ayudar al hombre. Más bien, es una persona la que puede ayudar a otra al ver que su amigo está en estado de bajeza. Está escrito, uno no se libera a sí mismo de la prisión, más bien es precisamente su amigo quien puede provocarle un buen estado de ánimo. Esto significa que su amigo lo levanta del estado en el que se encuentra a un estado de ánimo vivo. Entonces empieza otra vez a recuperar la fuerza y la seguridad de la vida y la riqueza. Y empieza como si su meta estuviera ahora cerca de él. Resulta que cada uno debe estar atento y pensar cómo puede ayudar a su amigo a elevar el estado de ánimo, porque con respecto al estado de ánimo, cualquiera puede encontrar en su amigo un lugar carente que él puede llenar. Vamos a leerlo nuevamente. Cada uno ayudará a su amigo, a su prójimo. Debemos entender el asunto de cómo uno puede ayudar a su amigo. Esta cuestión es específica cuando hay ricos, pobres, sabios, tontos, débiles y fuertes. Pero cuando todos son ricos, inteligentes o fuertes, ¿cómo uno puede ayudar al otro? Sin embargo, vemos que hay una cosa que es común a todos, el estado de ánimo. Como dijeron, si hay una preocupación en el corazón del hombre, que lo hable con los demás. Esto se debe a que, en lo que respecta al estado de ánimo, ni la riqueza ni la erudición pueden ayudar al hombre. Más bien, es una persona la que puede ayudar a otra al ver que su amigo está en un estado de bajeza. Está escrito, uno no se libera a sí mismo de la prisión. Más bien, es precisamente su amigo quien puede provocarle un estado de ánimo bueno y positivo. Esto significa que su amigo lo levanta del estado en que se encuentra a un estado de ánimo vivo. Entonces, uno empieza otra vez a recuperar la fuerza y la seguridad de la vida y la riqueza, y empieza como si su meta estuviera ahora cerca de él. Resulta que cada uno debe estar atento y pensar cómo puede ayudar a su amigo a elevar el estado del ánimo, porque con respecto al estado de ánimo, cualquiera puede encontrar en su amigo un lugar carente que él puede llenar.
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3: בכלל, העיקר לתת מצב רוח לחבר. העיקר שאנחנו נבנה שרשרת הזאת
4: En general, lo más importante es darle un buen espíritu a los amigos y construir una cadena como si estuviéramos en las manos de los amigos. Así debe ser. Que después de todo, cada amigo es el creador. Si le damos un buen ánimo, significa que el creador pasa a través de él en espíritu. Es un artículo muy poderoso. No importa qué cualidades tiene el amigo, nada de eso importa. Cada uno le debe un levantamiento y lo que podemos dar es el espíritu al amigo. Él escribe que aún si todos son héroes, todavía necesitamos dar ese buen espíritu. Ahora, amigos, continuemos con la lección mayo 18, 2003. El Rab dice: se entiende que el artículo habla acerca de nuestra sociedad y no solo que solamente cada uno le da buen espíritu a la otra persona de una manera ordinaria. Debemos entender cómo uno puede ayudar a su amigo y la persona por sí misma no se puede ayudar. En este tema específicamente, cuando hay pobres, ricos, débil y fuerte, pero cuando todos son ricos, fuertes, etcétera, no importa. Hay algo en lo que la ayuda puede llegar a la persona solo desde afuera. Estamos hablando de personas que procesan o que están en el desarrollo espiritual. ¿Cómo? Vemos que hay algo que es común a todos, el estado de ánimo. El estado de ánimo de personas que están en el camino anhelando una meta común, que deben avanzar cada momento, como está escrito, teniendo en cuenta el corazón, donde cada uno se considera como que alcanza la meta y a través de esto le da elevación el uno al otro. Se llama el estado de ánimo de la sociedad, un estado de despertar. Porque en términos de un buen estado, nada puede ayudar, incluso la riqueza o la importancia, solo el ambiente, el entorno. Es una persona la que puede ayudar a la otra al ver que un amigo está en bajeza, en un estado de bajeza, donde no tiene chispa interna hacia la meta. Está escrito, uno no se libera a sí mismo de la prisión. La persona no puede salir del descenso por sí misma. Pero el salir a través de la sociedad, donde la sociedad viene y le ayuda, se llama que lo hace por sí mismo. Porque las fuerzas de la sociedad activan esta acción. Y precisamente es un amigo el que levanta el espíritu. Significa que un amigo lo eleva del estado de bajeza a un estado de de vida espiritual y la persona nuevamente empieza a alcanzar la fuerza y la confianza de la vida, la riqueza y llega a la espiritualidad aun cuando está en un descenso y entra en un estado que tiene una meta, un propósito y sucede que empieza como si su meta estuviera, sucede que cada uno debe estar atento y pensar cómo puede ayudar a su amigo a elevar el espíritu, el estado de ánimo. Que está conectado a la meta, porque con respecto al estado de ánimo, cualquiera puede encontrar en su amigo un lugar carente que puede llenar. Yo diría en un estado de ascenso, pero especialmente en estado de descenso, cuando la persona recibe una carencia adicional. Y a veces no lo puede complementar. ¿Cómo podemos complementar el estado de ánimo? No es simplemente tomar una cerveza o hacer un chiste, aunque eso puede ayudar. Cuando la persona está en el piso, puede ayudar, pero ciertamente podemos leer un artículo, discutir cómo la persona, incluso en un estado de bajeza, está en un estado con la meta presente. Aún así hay conexión con el Creador y el Creador organiza este estado de no hay nadie más que Él. Y entonces, del alcance, viene la justificación y de ese punto la persona empieza a trabajar nuevamente. Y cuando nosotros nos preocupamos de manera colectiva acerca de la grandeza de la sociedad, necesitamos estar preocupados de que todos los miembros tengan este espíritu elevado, este estado continuo. Eso pertenece a la obligación de cada persona de ver si hay espacio para este trabajo. Y en esto existe siempre la posibilidad de adicionar. Después vamos a ver qué exactamente hace falta adicionar a la sociedad. ¿Qué tipo de espíritus? ¿Qué tipos de elevación? Usualmente es la confianza, el sentimiento de confianza en la meta, el sentimiento de que el estado presente está direccionado hacia la meta. Esto es lo que realmente necesitamos principalmente. ¿Qué es la confianza? ¿Cómo le podemos dar confianza a la meta? Necesitamos la confianza constantemente para no estar en extinción. Tú estás preguntando esto. Si yo no tengo confianza, ¿cómo puedo proyectarlo a otro? Dentro de ti tú tienes que verlo y sentirlo, pero con respecto a otro tienes que empezar. Tú puedes ver cómo una persona le puede decir cosas hermosas a otro mientras ella está en un estado completamente opuesto. Discursos, se puede hablar hermosamente, con confianza, se puede elevar la audiencia, pero internamente puede ser algo opuesto. No importa en qué estado se encuentre uno. Uno no se puede sacar de ese estado de manera unilateral. Siempre hablamos cómo acercarse a algo. Y aquí él escribe un lugar de carencia que podemos llenar en la persona. ¿Qué es esto? Este lugar de carencia que podemos llenar en el amigo. Hablando de llenar el deseo del amigo, habla de un estado donde podemos unir los deseos juntos.

0: apariencia, de tal manera que Él me dé esta elevación. Yo me uno con los amigos, yo tomo de ellos. Unas carencias de la metanoia. Cuando la persona está en bajeza, no tiene la carencia adecuada, correcta. No tiene el espíritu de la vida. Puede recibir de la persona una carencia correcta solo, se puede recibir una carencia correcta solo durante un estado de ascenso. Porque cuando hay un estado de ascenso, la persona tiene una carencia adecuada y tiene una deficiencia por la meta. Para ti, la manera carencia no puede estar conectada a un buen estado, a un ascenso. Y esto es incorrecto. En un descenso no hay carencia. No entendemos que el deseo por sí mismo es la vasija. ¿Cómo la persona necesita preparar? Cuando se acerca a un amigo para no entrar en su carencia, para no caer. ¿Cómo me acerco a un amigo sin que me baje el espíritu si está en un mal espíritu? Primero tenemos una regla que es prohibido, dice el Rab. Está prohibido expresar verbalmente si la persona no se siente bien. Ese estado debe ser estar en ocultamiento. Al menos no debe ser expresado de manera verbal. Ahora, cuando yo me acerco al amigo y veo que hay una desconexión, que no hay un sentimiento de vida en lo espiritual, lo mejor y más aconsejado es causarles o promover que lean algo, a través de lo cual se despierten. Si muchas personas están en un estado que no es adecuado, no debemos acercarnos a todo el grupo, sino separadamente. Depende en qué estado de descenso ellos se encuentran. A veces una persona que empieza a elevarse, que empieza a tener elevación, puede influenciar a otra. Y también sucede lo contrario. Esto es algo que hay que tener en cuenta. No importa qué. El método principal es la lectura correcta, leer algo especial. Sí.
1: No.
0: Él habla de cómo alcanza su meta. ¿Cuál es esta luz? El sentimiento de que la meta está cerca. ¿Qué es esto? Una persona siente que la meta está cerca y otro siente que no. ¿Qué lo hace sentir que la meta está cerca? ¿Qué le da el sentimiento de que la meta está cerca? La luz circundante. La luz circundante. La persona está impresionada solo por la luz circundante que brilla desde lejos. Aunque es de lejos, aún hay iluminación. Y esto se llama la sensación de la meta.
1: No, ¿quién?
0: Sí. Digamos que la persona

0: para un amigo y le dice, mira, si tú ves que estoy en un estado de bajeza, este artículo me levanta, trata de leer esto para mí, si estoy en un estado de bajeza, en vez de invitarme por una cerveza. ¿Debería yo preparar a mis amigos para esto, de esta manera? El rap dice, todo se permite entre los amigos, cualquier tipo de conexión que ayude a fortalecer esta puede ayudar, no importa. Tanto que pueden haber estados en que la persona necesita ser removida de un ambiente y ser llevada a otro, hacer un esfuerzo, una caminata, hacer ejercicio. Yo escucho que en el grado espiritual cada amigo no puede ser más alto que el grupo. El grado espiritual de cada amigo no puede ser más alto que el estado general del grupo. Esto es generalmente correcto. Además de que hay excepciones, algo puede pasar, pero generalmente no. No puede ser un papel especial que se le dé a la persona desde arriba. Estos son aspectos excepcionales. El grupo puede tomar principiantes, pero no estamos hablando de un nivel. En vez estamos hablando de un estado de elevación. Si ahí está despertar elevación en el grupo, puede ser que 80% de ese despertar se genera por los principiantes y el 20% se genera por personas que ya han estado ahí en el ambiente por un tiempo. Ahora, de este despertar, cada persona toma algo de eso. Un veterano trabaja con sus vasijas, un principiante trabaja con sus propias vasijas. No importa quién influencia a la sociedad en general para crear ese estado, pero cada persona trabaja con sus propias vasijas y de acuerdo tiene su propio grado. Ciertamente pueden haber personas en el grupo con diferentes grados. Ahora, lo que puede existir es que el grado de la persona nunca puede ser más alto de lo que el espíritu del grupo le permite alcanzar. Lo que significa que no contamos esto de acuerdo al grado. El propósito no es un grado. No hay tal concepto como este grupo está en tal y tal grado. No vale la pena imaginar que hay una vasija y que hay grados espirituales. Si alguien cruza la barrera, cada uno tiene su propio lugar dentro del grupo. Y está esta colección de vasijas espirituales donde cada uno complementa al otro. Pero por ahora es muy temprano discutir esto. Lo que quiero decir es, cada persona recibe, de acuerdo a su preparación, un despertar del grupo y trabaja con esta fuerza usando las vasijas que ha preparado de manera anticipada en ese grado, lo que significa que en la medida en que el grupo te provea con un despertar, con fuerzas, con la fortaleza, en esa medida te elevas y no vas a poder elevarte más que eso. Por lo tanto, tú debes cada vez incrementar la fuerza del grupo, el poder del grupo, la fuerza del grupo, y solo al ser llenado con el grupo puedes avanzar. Por eso está escrito en el artículo de la libertad que la persona depende de la sociedad en la que existe y no hay posibilidad de determinar cómo va a crecer, en qué forma, en qué tipo de desarrollo, a qué velocidad. Solo la sociedad es la que determina el crecimiento. Sin embargo, La sociedad lo determina, pero después algo pertenece a la persona. Yo influencio a mi sociedad, yo recibo fuerzas de la sociedad, eso lo fuerza a hacer el trabajo. Pero no hay una sociedad en la mitad como amplificador de esas fuerzas. Si no existe este amplificador, no hay posibilidad de ascender. Por lo tanto, la medida de la grandeza de la sociedad determina el máximo grado que cada persona puede alcanzar en su alcance y a la cual se puede elevar. Todo depende de la sociedad y de su fortaleza. ¿Es esto todo? ¿Es bueno usar mi sentido de humor? ¿Vale la pena usar el humor? Rabás los usaba, a él le gustaban los chistes. Recordaba muchos chistes, historias, y le gustaba escucharlas también. Y entendía estos chispas de inteligencia y de humor. ¿Cuál es la intención en este parágrafo donde él dice que si aún todos son inteligentes o héroes, es que en el grupo todos pueden ser ricos, inteligentes, fuertes, pero no ayuda a la persona con su espíritu, con su estado de ánimo. Sabiduría, riqueza, no puede ayudar. Es la parte espiritual dentro de la persona y no depende de lo que tiene en su bolsillo, en el banco. Esto es lo más importante que juega un papel en nuestra sociedad. Y el estado de ánimo de la sociedad hacia la meta. Sí. Si yo veo que un amigo me rechaza, ¿qué debería hacer? ¿Dejarlo en esta situación o debería cambiarlo? Está escrito, cómprate un amigo. Tienes que comprarlo. Sí, veo que los amigos invierten mucho en darle inspiración a la sociedad. ¿Cómo la persona extrae esto de la sociedad de una manera positiva? Tal vez puede llamar la atención de un amigo específicamente. ¿Qué puede hacer? El Rab dice, mira, podemos tener millones de ejemplos, todo está permitido si el resultado es rápido. Una sola cosa, inspiración de la meta que procesamos y esto determina nuestra vida. Eso es todo. Todos los artículos están enfrente tuyo. No tengo más de lo que está escrito. Todo está escrito. ¿Cómo con respecto al amar al prójimo? ¿Cómo el amigo se preocupa por la sociedad? ¿Cómo se puede hacer más en el pensamiento? Si yo me preocupo acerca del nivel del estado de ánimo en la sociedad solo a través de mi pensamiento, actúa y todos reciben mi pensamiento sin palabras. Y lo sentirán y habrá un cambio. Dime, ¿tú sientes durante Passover un espíritu especial? que alguien discute eso. Y una inspiración viene o una foto viene a la persona y empieza a sentir, como, no lo puede expresar. Nunca se le dice nada, simplemente no siente. No lo quiere decir, no lo dice. Automáticamente, de alguna manera, él lo protege. No a través del esfuerzo, simplemente no lo puede liberar. Entre más haya una inspiración emocional de manera concentrada, más la persona se encierra y no puede hablar acerca, no puede. Aun si quisiera, no pudiera, no podía expresarlo externamente. Así es como funciona esto. Digamos que la persona empieza a recibir la impresión, toma una forma de manera externa, una presentación. Tal vez estoy teniendo dificultad porque alguno de los amigos yo lo conozco, sé cómo responde de manera externa. Sí, hay todo tipo de personas, dice el Rab, y cada uno expresa la inspiración de manera diferente. Puede ser que una persona tenga una forma que se acerca más a mí y otros no. Esto es verdad. ¿Qué podemos hacer? Así es como funciona. Estos aspectos humanos empieza a leerlo de manera interna, no externa. Poco a poco desaparece. Yo entiendo su lenguaje externo, su lenguaje corporal. Así es en la sociedad. Pregunta, en la sociedad necesitamos una carencia. ¿Cómo trabajar con esto? Una carencia en la sociedad. Una deficiencia. ¿Qué es una deficiencia? Una deficiencia es un sentimiento. Es una carencia por algo. Yo tengo sabiduría, fortaleza, riqueza. Pero algo me falta. El espíritu, hablando del hecho de que del espíritu de otra persona lo puede sentir. No estamos hablando del tipo de estado de ánimo porque perdí plata en la bolsa, por ejemplo. No. Estamos hablando de que tengo todo. ¿Qué significa que tengo todo? Digamos que tengo algo todo, excepto por una cosa que no tengo y eso me preocupa. No tengo atracción, no tengo elevación por la meta, espiritual, el propósito de mi vida. El resto todo lo tengo. ¿Qué significa que lo tengo? Puede ser que no tenga esas cosas, pero no me preocupa. Porque si no tendría deficiencia, esto se considera tener. Puede ser que no tenga dinero, no honor, no confianza, no sabiduría. Pero no me preocupa. Eso significa que esas vasijas no están vacíos, se considera como que están llenos. Yo sé que hay una meta, pero no tengo espíritu por esa meta. Ese es un estado que se discute. Esa es una caída espiritual. Es cuando la persona, las luces circundantes, las luces externas no brillan sobre la persona de manera interna. De manera interna no puede brillar porque no hay screen, pero incluso desde afuera no brilla sobre la persona esta luz. Y esto sucede específicamente porque el creador se distancia de la persona. Es como cuando se le enseña a un bebé a caminar. Lo colocamos en el piso y nos retiramos y el bebé no sabe qué hacer. Y él siente, oh, me dejaron. Él siente a su mamá lejos, pero no puede ni siquiera tomar un paso. Entonces, exactamente, la luz circundante se distancia de nosotros y nos da una sensación de vacío. Y esto nos da tristeza, falta de fuerzas, falta de fortaleza, y necesito compensar por la ausencia de esas luces, de la acción sobre de nosotros, que usualmente nos traen alegría. Esto se complementa a través de la sociedad, del trabajo interno. Puede que no sea a través de la sociedad. Puede ser que al abrir un libro y encontrar esta elevación me permita tomar un paso para acercarme a la luz circundante, y después la luz se aleja nuevamente y empieza nuevamente el ciclo. Esta es la carencia por una cosa, por esas luces. Y aun si esas luces a través de esto me acerco a la verdad. No entiendo, pregunta. ¿La impresión de la meta depende de la preparación de la persona o del grupo? Esto depende de la persona y de la sociedad. Si la persona no quiere estar inspirada, no activa el grupo. Y en este sentido depende de la persona. Después depende del grupo. De que la persona no se puede hacer por sí misma, no se puede liberar. Lo hace a través del espíritu general de la sociedad. Hay estados donde la persona abre un libro o escucha música. Eso no necesariamente depende de la sociedad, pero en general, aún esto se causa por la luz circundante, por el soporte del enviante con el que uno se rodea. No necesariamente tiene que ser gente, pueden ser libros, fuentes, música, un programa diario. Esto todo se llama el ambiente. No son solo necesariamente los amigos físicos, pero la inclusión de todos estos medios juntos, combinados. Cuando él habla acerca del pobre, del rico, del inteligente, del no inteligente, del insensato, está hablando de un estado simple, de la manera en que lo entiendo, o hay algún tipo de religión que es diferente al pobre, al rico. Él dice, debemos entender cómo uno puede ayudar a su amigo. Esto importa cuando la persona es rica, pobre, fuerte, débil. Si ese fuera el caso, tú necesitarías ayudarlos con riqueza, con sabiduría. Pero eso no es lo que se discute aquí. Puede existir en la sociedad como un tema. El punto principal aquí es que cuando todos son ricos, inteligentes o fuertes, ¿cómo uno puede ayudar al otro? Esa es la pregunta. No es que cada uno va a alcanzar el nivel más alto en esto, sino significa que no hay una deficiencia en ellos, no hay una carencia. Pero vemos que hay algo que es común a todos, el estado de ánimo. Y el estado de ánimo con relación a la meta en la sociedad. Cada uno ayuda a su amigo, no necesita, no habla de dinero, de seguro. Una preocupación en el corazón que habla acerca de los otros. Lo que significa que estamos hablando acerca de gente por la cual otras preocupaciones son secundarias. Ahora, amigos, compartamos nuestras impresiones de la lección y qué podemos implementar en la decena. 6 minutos, taller de trabajo activo.
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0: siempre hay un lugar para trabajar si quiero llenar la carencia de un amigo necesito sentirla preocuparme por esta y aun si no tengo espíritu no puedo ayudarlo y de tal manera nos podemos ayudar el uno al otro y de esta manera toda la escena puede estar en un estado y un espíritu elevado
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0: Si decimos que el estado de bajeza no puedo compartirlo con el amigo tengo que dar un estado opuesto de la importancia de la meta de elevación y a través de esto Rav dice que es importante leer porque la luz está ahí si vamos donde la luz está esto es bueno para todos sí, es bueno decir como Rav que de qué manera ayudamos cuál es la carencia del amigo este es el trabajo cómo alcanzar un estado donde empezamos a sentir la carencia qué le falta a cada amigo y si llegamos a esto podemos ayudarle, podemos conectar
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0: Dice que debemos prepararnos por estos estados. Y en qué lo despierta, en qué artículo, y podemos atravesar estos estados. El que me despierta es Shalom. El amigo que llega y chequea que todos tengamos agua. Los amigos siempre pueden sacarnos de la prisión.
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0: Ahora amigos vamos a la próxima parte de la lección que va a ser de las charlas en el camino, conversación en el camino, en el tema de elevar nuestra conexión al Creador, de la fecha mayo 9, 2026.

0: נשמע עכשיו שיחה על הדרך בשם להעלות את הקשר בינינו לבורא.
1: Ahora vamos a escuchar una charla en el camino en relación al tema de elevar la conexión al creador. La charla se llevó a cabo una semana atrás, en mayo 9, 2026. Fortalecer la conexión al Creador. Hoy comenzamos un proceso sobre la cabeza de la decena. Como equipo directivo nos reunimos hoy en la clase y explicamos a todos que cada grupo necesita una cabeza de la decena que rota una vez por semana. Explicamos la importancia del papel de la cabeza, que es una parte inseparable en el grupo de la decena, un componente fundamental que debe ser el más bajo de todos, el que se anula, y que la decena construye con su cabeza. Como si todo esto fuera lo que habíamos hablado entre nosotros, ahora lo estamos implementando. Terminamos la primera ronda con nosotros, ocupamos ese papel. El último fue Shimon y hoy estamos comenzando la segunda ronda. Ahora hemos involucrado a toda la sociedad y estamos satisfechos con este proceso. El hecho es que el grupo de la escena tenga una cabeza, es un turno semanal. Una semana entra uno, es la cabeza y hay una rotación. ¿De quién es el papel? Varios. Su trabajo es conectar a la decena con el Creador, impulsarlos hacia esa conexión para que sientan el peso. El trabajo de los demás es anularse. Hay un ejercicio interno de anulación para ampliarlo, para considerar, para darle el poder de conectar con la decena. Segundo, si hay disputas o malentendidos, hay una persona responsable como cabeza que decidirá al final, después de que todos hayan intentado decidir juntos, ¿quién decidirá sobre el asunto? Lo vimos con nuestros propios ojos, lo hicimos, estuvo la semana Shimon, Yakoka, Vlad, Moshi, cada uno de nosotros tomó una ronda y sentimos la responsabilidad sobre nuestros hombros y vimos cosas hermosas de este ejercicio. Que hay una persona jugando a convertirse en el rabino, cómprate un amigo. Estos ejercicios son excelentes. Sí, no es fácil, dice el rab. El amigo dice, es hermoso. La gente venía individualmente a aprender la sabiduría de la Kabbalah y gradualmente se convirtieron en grupos y de los grupos surgieron decenas y teníamos todo tipo de decenas. Vemos un proceso de crecimiento. Decenas aleatorias, decenas por un día, por una semana y luego pasamos por un proceso y nos convertimos en decenas permanentes y después de unos años también cambiamos. Luego lentamente hasta que se estabilizó y hoy ya existe decenas permanentes y fuertes que comprenden el orden. Y ahora estamos avanzando a otra etapa en la que cada decena tiene un líder que también cambia. Es como si viéramos cómo el Creador nos guía a través de un proceso lentamente hasta que comenzamos a recibir más discernimientos. Es como un embrión en la matriz, en el vientre de su madre, que se adapta a todo tipo de formas hasta que realmente se estabiliza para ser una criatura, una persona, y es realmente interesante. ¿Podríamos llegar a una situación en la que tengamos una cabeza permanente o es la cabeza cambiante la forma permanente que debería existir? ¿O podríamos llegar al punto en el que todos sintamos que debe haber una cabeza permanente, alguien que simplemente encaje según sus cualidades, que realmente sepa ser el más humilde de todos, estar alejado de todos y conectar con todos y porque posee las cualidades? Le damos este poder, pero la naturaleza también posee estas cualidades. ¿Podría ser esto o es la cabeza de la escena cambiante la mejor forma que deberíamos implementar? El rab dice, la cabeza cambiante rotando, este es nuestro trabajo. Mushi dice, sí, digamos nosotros un grupo. El líder es esencial, debemos tener una cabeza para un cuerpo y cada vez damos ese poder. A veces es Yakoka, Shimon, con esta expresión una vez a la semana. ¿Esto es más correcto que tener a alguien permanente? El rab dice, no, una permanente no es bueno. Bueno, simplemente pensé que era interesante conocer esta fuerza. ¿Qué fuerza? Dice el rab. La fuerza superior, dice el amigo. La fuerza superior cada día cuando rezas y pides por esto. Esto es claro, está claro. Digo que es interesante conocerlo, cómo es, cuántas cualidades tiene y su comportamiento. No resultaría tan extraño, que es realmente interesante conocer sus pensamientos, estar de acuerdo con él, comprenderlo, descubrirlo. Dice Vlad, sí, conocerlo, descubrirlo, sí, verdad que sí. Está escrito, no hay nadie más cercano al hombre que el Creador. Sí, dice el Rab. Y parece que constantemente queremos conocerlo, queremos alcanzarlo y él se desvanece. El hecho de que tú te sientas con otros, con tu decena, y reflexiona sobre esto, como dices, no hay nada superior a esto, no hay nada superior. ¿Por qué? Porque ese es el estado más elevado. El Rab dice, ¿por qué se le llama superior? Porque es la oración que realmente se dirige al Creador, dice el Rab. Cuando nos sentamos en la decena y hablamos acerca de él, ¿cómo alcanzarlo? Sí, sí, dice el Rab. Pregunta, es decir, 10 personas que sientan y hablan de cómo alcanzar al Creador. El Rab dice cómo alcanzarlo, cómo acercarse para agradecerlo. Cómo alcanzarlo para agradecerlo. El amigo dice, ese estado no hay nada más sublime que ese estado en nuestro trabajo. Sí. Y cuando nos sentamos juntos en una comida, en una clase matutina, en la reunión de los amigos, la decena, nos sentamos juntos, leemos extractos, reflexionamos, pensamos en cómo alcanzarlo. ¿Este es el estado superior entre nosotros? Sí, dice el Rab. Shimon pregunta, ¿nos reunimos todo el tiempo, todos los días? Sí, dice el Rab. Y aún no siento que el Creador esté entre nosotros, pregunta el amigo. El Rab dice, imagina que quieres estar juntos, todos juntos, y luego se dirigen al Creador. Y así verán lo que sucede ahí. Shimon dice, ¿solo pedimos una conexión entre nosotros? Una conexión entre nosotros, y a partir de esa conexión nos elevamos al Creador. Shimon dice, queremos ver al Creador, estar en contacto con entre nosotros y con el Creador y todo, pero aparentemente no tenemos esa conexión real entre nosotros. ¿Es por eso? El Rab dice, queremos la conexión entre nosotros para elevar la conexión que ya existe, para elevarla hacia el Creador. Significa que ya existe y queremos elevarla hacia el Creador. Y se supone que no es suficiente. No hay una conexión suficiente entre nosotros. No todavía, dice el Ra. ¿Y qué deberíamos pedirle al Creador? ¿Deberíamos pedirle algo? ¿O queremos solamente adherirnos a él? Adherirse a él es algo muy importante. Entonces, ¿qué queremos de él? ¿Qué queremos del Creador? Nos reunimos, nos conectamos, ¿por qué? Deseamos recibir, somos el deseo de recibir. ¿Queremos recibir su bondad? ¿Qué? Pregunta el amigo. El Rab dice, queremos descubrir al Creador para tener la fuerza y la claridad para dirigirnos a él. Pregunta, ¿y qué somos? ¿Nosotros nos inclinamos hacia él? ¿Ese es el propósito? Sí, tener la fuerza para dirigirnos a él. Y para que esto sea suficiente para nosotros. Queremos que Él se vista en nosotros. Nuestra meta es que Él se vista en nuestra conexión, que nos sienta. ¿Qué le pedimos a Él? Tú podrías decir también eso. Pero es demasiado. Es demasiado. Que le otorguemos contento a él a través de la conexión entre nosotros que queremos por él. Si ustedes quieren alcanzar conexión entre ustedes, la fuerza común, que dirigimos al Creador y que queremos que Él nos ayude. Todos adheridos a Él juntos. Esto es lo que queremos. Y para esto darle contento, pregunta al amigo, sí, dice el Rab. El amigo dice, lo que escucho es que el Creador es una fuerza simple, muy simple. Lo único que Él quiere es que nosotros lo involucremos, que lo incluyamos en nuestras acciones, que lo recordemos, que nos dirijamos a Él, que lo mencionemos. ¿Es eso todo? El Rab dice, sí. Mira lo que está escrito en la Torah. Mira lo que está escrito en la Torah. Sí, todas las demás cosas que se dicen es difícil, es complicado. Son complicaciones que colocamos ahí. Exacto, exacto, dice el Rab. Mushi dice, además de pedir y agradecer, ¿hay otros tipos de conexión con el Creador? ¿O estas son las dos únicas tipos de conexión? El Rab dice, no, no hay otras. Ok, yo le pido o le agradezco. Eso es todo, ¿verdad? Digamos que sí, dice el Rab. Mushi dice, ¿y qué mantiene la adhesión? ¿Qué mantiene el vínculo entre el Creador y la criatura? ¿Tu súplica constante es la petición del ser inferior que mantiene el vínculo? Sí. Si la persona deja de pedir, deja de agradecer, no hay conexión. Sí, correcto, no hay conexión. ¿Qué es superior, la gratitud o la petición? ¿Cuál es el estado superior? ¿Cuál es la conexión más íntima? ¿Entre una persona y el Creador? Pregunta el Rab. Sí, dice el amigo. Una petición. ¿No es la gratitud? Pregunta el amigo. El Rab dice, la gratitud es la condición de sentir que una persona tiene una carencia. La gratitud es la condición de sentir que una persona tiene una carencia. El amigo dice, parece que la gratitud es algo que al recibir reconozco. El Rab dice, recibiste. Quiero decir, primero sentiste que recibiste y te dirigiste a él y le agradeciste. Digamos que yo siento una carencia, algo me molesta y yo me dirijo al Creador. ¿Cuál es el orden? Sí, tienes una carencia desde el principio. Sí, yo me dirijo al Creador. ¿Y qué le pido? ¿Le pido que me permita sentir su providencia? Sí, dice el Rab. Para mí, sentir su realidad en mis acciones y que por eso la reconozco, es... El Rab dice, esto es más avanzado. ¿Tiene algún extracto que quiera leer, Rab? El Rab dice, la oración es una obra del corazón, lo que significa que, dado que el corazón de una persona es el deseo de recibir desde su raíz del Creador, lo que aparentemente significa la persona necesita transformarla de tal manera que sea solo para otorgar y no para recibir. Encontramos que tiene un gran trabajo para transformarse de esta manera, para invertir el deseo de recibir, para convertirlo en otorgamiento. Y desde que es en contra de la naturaleza, la persona necesita orar al Creador para que lo ayude a salir de su naturaleza y entrar en el discernimiento de que está por encima de la naturaleza. ¿De acuerdo? Duri pregunta, ¿cómo reconoce una persona el próximo estado? ¿Cuál es el siguiente ejercicio que necesita ejecutar la escena? Hay mil acciones. Debe haber algo que sea correcto desde ahora en lo que debamos concentrarnos y no en otra cosa. ¿De dónde saca esto la descenta de un momento a otro? Que es una especie de mentalidad. Esto es lo correcto que debemos hacer ahora. Esto es lo que debemos hacer como personas de la escena. El Rab dice, no lo sé. Uno debe entrar en esta conexión entre la persona y y la reunión, el entorno, y entonces cuando la persona siente que está unido desde adentro a la reunión de los amigos, a la decena, entonces aquí puede expresarse qué siente, qué piensa. Quiero preguntar, ¿cuál es la conexión entre un Rav y el jefe de la decena, la cabeza de la decena? ¿Hay alguna conexión? El Rav dice, la cabeza de la decena me parece, este es el caso, la cabeza de la decena es la decena por sí misma, que la decena escoge para sí misma. La cabeza necesita funcionar de acuerdo a lo que ellos han elegido. Eso es todo. Ok, los amigos preguntan y me dijeron, ¿por qué necesitamos escoger una cabeza de la decena? Tenemos al Rav. Tenemos el Rav ya, no necesitamos otra cabeza. Él nos dice qué hacer y ya está. ¿Por qué necesitamos una cabeza de la decena? ¿Qué debería yo responderles a los amigos? Preguntamos. El Rav dice, no lo sé. Hay una cabeza de la decena, un líder del grupo, alguien a cargo de todas las reuniones. Todos deben tener claro qué significan estos nombres. Su pregunta. Entonces, ¿por qué necesitamos un líder de la decena si ya tenemos una cabeza del grupo? Hay una cabeza de grupo. Él les dirá a todos qué hacer. ¿Por qué necesitamos una cabeza de la decena? ¿Por qué necesitamos otra cabeza si ya hay una cabeza del grupo? No me parece, dice el Rav. ¿Por qué? Pregunta el amigo. El Rav dice, ¿por qué? Porque no siempre está claro quién es el líder de la decena y quién es la cabeza del grupo. Eso es todo. Mushi pregunta. O sea que hay lugar para esto. Todo depende del momento. La cabeza de la decena es la persona que sabe cómo anularse a sí misma de esta manera. Luego está el jefe del grupo o la cabeza del grupo que se anula incluso más. Duri dice, cuando decimos hazte para ti mismo un Rav, este principio también se aplica a la cabeza de la decena. Hazte una cabeza de la decena, lo que significa elevarlo y anularte ante él. El Rav dice, es como se ha aceptado. ¿Qué significa hazte un Rav para ti mismo? Eso es lo que escribe Rabash. Sí, dice. Bien. Entonces, hazte un Rav. Ya, un Rav, dice el Rav. Sí, pero aquí estamos hablando del Rav del grupo, el Rav de la decena. ¿Qué significa hazte un Rav? Hay muchos Ravs en este concepto ya. No lo entiendo de esa manera, dice el Rav. Tenemos 800 decenas, dice el amigo. ¿800? Sí, dice el amigo, 800. Oh, dice el... Hombres y mujeres. Digamos, cada decena tiene una cabeza. La pregunta es, ¿hay espacio para muchas cabezas en cada decena? Y también un lugar para la cabeza de grupo. ¿Cuál es la conexión aquí? La conexión aquí no sé, pero la cabeza de una decena es responsable de su decena. El líder de o la cabeza del grupo es mucho más importante, más elevado. Rabat dice hazte un Rav. Cuando Rabash dice hazte un Rav y cómprate un amigo, quiere decir hazte un Rav. El rabino, ¿es el rabino el creador? ¿Es el Rav el creador? No, no entiendo. Ok, el amigo dice, Rabash dice hazte un Rav. ¿Qué quiere decir la palabra Rav? Que tienes una persona a quien aceptas como tu cabeza. ¿Y puede haber más de una cabeza? El Rav dice, creo que sí. Creo que sí. El amigo dice, de acuerdo, ¿qué son estas dos cabezas? Desde su perspectiva, ¿quién es quién? Tu cabeza es Rabash, por ejemplo. La cabeza suya es Rabash. Digamos que sí. Entonces, ¿para qué necesitamos más cabezas? No sé, dice el Rav. Ustedes necesitan decidir y compartir esta opinión con todos. Y escribir delante de ustedes que esto se llama la cabeza del grupo, la cabeza de la decena. Eso es todo. Mushi pregunta. Rab, quiero hacer una pregunta. Desde que Moisés dividió el pueblo de Israel en decenas, y como escribe Balazulán, recibieron la Torah y la acataron y luego descendieron. Y como él mismo escribe, comenzaron a ocuparse en asuntos externos y este sistema fracasó. No mantuvieron esta garantía mutua. Y luego vemos en la historia la construcción del templo y su destrucción. Es decir, no hay mención de las decenas. Esto es como si hubiera desaparecido este sistema de decenas, desapareció como si nunca hubiera existido. Y parece que por primera vez en la historia estamos comenzando a retomarlo hoy. ¿Es esto correcto? Sí, dice el Rav. Sí, porque realmente no hay referencias. Había un pueblo, no sé, que hacían sacrificios allí. Un templo estaba, por supuesto, la decena de Rabbi Shimon. Pero en general, en la historia, siempre existió un Rav en la comunidad y eso era todo. La gente de Israel históricamente no estaban divididos en decenas y ahora es algo especial. No es solo que tengamos 800 decenas, sino que son decenas que se extienden por todo el mundo, de diferentes religiones, de diferentes nacionalidades. Incluso en la misma decena tenemos personas de diferentes religiones, diferentes nacionalidades, mujeres, hombres. Es un proceso aquí donde no podemos ni siquiera alcanzar a entender en qué estado estamos. ¿Es esto correcto? ¿Estoy pensando de manera correcta? El Rav dice, estamos en un estado muy especial, dice el Rav. Estamos en un estado muy especial. Compartamos lo que escuchamos en esta discusión y lo que podemos implementar en la decena. Resumamos y hagamos un taller de trabajo 5 minutos, amigos. Sí, escuchamos acerca del papel de la cabeza de la decena. Es algo que tenemos que escrutar. Una necesidad por esto en la decena, tenemos que anularnos ante esto. Esta semana lo empezamos y ya tenemos escrutinios, discernimientos, y solo al seguir el consejo del grupo y el hacerlo, primero que todo encontramos cómo avanzamos, y este es un grado muy importante. Hay un privilegio de cómo traer este concepto de las decenas. ¿Y cuán importante es esto? ¿Cuánto la decena es una espalda espiritual? ¿Es el lugar donde yo puedo, de alguna manera, medir mi conexión y cuánto mi deseo desea acercarse al Creador? Yo fui la cabeza de la decena esta semana. Y no sé Siento como que fallé. Pienso que no hice lo suficiente. No sé qué puedo hacer más. Rav dice ahora que si queremos alcanzar la conexión entre nosotros, que dentro de esta fuerza común nos dirigimos al Creador y le pedimos que nos ayude a adherirnos y esta fuerza todos juntos, y esto es lo que debemos querer, de adherirnos juntos a la fuerza que va a otorgar en nosotros. ¿Otorgar qué? ¿Qué nos puede dar? ¿Amor absoluto?
2: No
1: estoy de acuerdo. Creo que fuiste una cabeza de escena excelente, que tú querías estar. Hay una gran grandeza y de esta discusión. Entiendo que el estado más elevado que podemos alcanzar es cuando nos sentamos juntos y pensamos cómo alcanzar al Creador. Este es el estado elevado que buscamos. Para esto necesitamos la fortaleza que viene del Creador y necesitamos pedir estas fuerzas del Creador. Y podemos pedirle al Creador si hicimos todo que está dentro de nuestro poder y en ese estado de búsqueda de una nueva forma. Esta es una nueva experiencia. Estamos buscando soluciones de todo lo que alcanzamos o queremos alcanzar de esta meta. Esto nos da el sentimiento de la alegría que estamos con el Creador. Estamos construyendo este nuevo estado entre nosotros. Es un estado muy especial. Todo podemos sentir hacia la meta. Como el Rosh del Pasuf, tenemos todos los deseos que se dirigen a la meta y tenemos el Rosh, la cabeza. Como estamos conectados al Creador. Cada uno participa y cada uno es un Rosh. Y aquí, como el Guf, como el cuerpo, nos anulamos y trabajamos hacia la meta. Y ahí somos un solo cuerpo. ¿Qué sentimos? Siento que necesito estar en un estado de control y que alguien me está controlando y que yo debo protegerme o que debo estar en un estado de ataque o simplemente hacer un esfuerzo en el amor a los amigos. Cuando todos vamos juntos con una meta, con el amor a los amigos juntos. Ahora puede ser más alto juntos. Este escrutinio, su propósito y cómo avanzamos hacia la meta, es la cabeza de la escena que nos da un empuje y sentir responsables hacia nosotros, a escogerlo y él hacia la escena hacia él. Muchas cosas aquí son muy importantes. Yo estoy en favor de hacerlo más para él. Sí, debíamos hacer esto en la escena y como escuchamos, y acercarnos al

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2: Hola amigos, estamos en el estudio con los amigos y continuamos leyendo la entrega de la Torá, el artículo de Baal HaSulam, lo estamos extracto número 7 y 8, vamos a leer esto, los que tengan el libro, escrituras de Baal HaSulam. Encontrémoslos en las escrituras de Baal HaSulam y el que no tenga el libro lo pueden encontrar en el material de estudio, lo vamos a necesitar porque vamos a empezar a leer el extracto número 7 y 8. Pero antes de leer el extracto número 7 y 8, escuchamos al sentarte con los otros, con tu decena, y al pensar en esto, como dices, no hay nada más elevado que esto. No hay nada más elevado que esto. Queremos revelar al Creador para tener la fortaleza y el escrutinio de cómo dirigirnos a Él. Queremos la conexión entre nosotros para elevar la conexión entre nosotros, elevarla al Creador. Esto es lo que queremos ahora. Queremos juntos sentarnos con la decena, cada uno con sus decenas, y pensar acerca de esto que Baal HaSulam escribió en el artículo Matan Torah, la entrega de la Torah. Profundicemos en esto, en la explicación del Rav y en este artículo, y juntos elevarlo al Creador. Este es nuestro trabajo, este es el estudio entre los amigos, y esto es lo que queremos hacer. Tratemos...

0: otorgar la luz reformante y ser como el creador. Estamos estudiando el artículo Matan Torah, el artículo 7 y 8. Algunas palabras, Mushi dice. Sí, aquellos que han atravesado el artículo muchas veces, Bala Sulam explica que el precepto de ama a tu prójimo como a ti mismo es la gran regla de la Torah, que es la meta final. Y los 6200 preceptos son instrumentos que cualifican a la persona a ese gran precepto. Y explica después que el implementar el amar a tu prójimo a sí mismo, que es proveer por tu amigo, es exactamente que es preocuparse por las necesidades de los amigos, y después explica que el Creador es el bien, que hace el bien, que solo nos da el bien, y de sentirlo llegar a adhesión, y la adhesión llega solo a través de la equivalencia de forma, que es el requisito para esto. Y después explica que la Torah son lo que cualifica la naturaleza del hombre para recibir, para otorgar. Y también leímos la semana pasada donde explica que la Torah fue entregada al pueblo de Israel. Pero aquí no hablamos de nacionalidad, y por supuesto explica que solo un insensato pensaría esto, sino que fue dado a aquellos que tienen un punto en el corazón para que se den cuenta. Y ahora empezamos en los extractos 7 y 8. Lo que haremos es esto. Vamos a leer el artículo dos veces. Vamos a ver un videoclip del rap por 10 minutos. Y lo vemos, y después vemos puntos y dejamos tiempo para las preguntas. Porque hemos cubierto mucho. Preparen preguntas empezando después de las 5, vamos a tener 20 minutos. Leamos el extracto 7 y 8 dos veces.
1: Vamos a leer el artículo 7 y 8 dos veces. ¿Por qué? Porque tenemos el privilegio de atraer esta luz circundante a través de leer los artículos de Bala Sulam. 7 y 8 dos veces en la decena. Por favor, adelante. Sin embargo, aquí los sabios del Zohar preguntan, ¿por qué no fuimos creados desde un principio con la altura necesaria para adherirnos a él? ¿Y qué motivos tenía el Creador para encomendarnos toda esta carga y esfuerzo de la creación y de la Torah y Mitzvot? Contestaron, el que come lo que no es suyo tiene miedo de mirarlo a la cara. Esto significa que quien come y disfruta del esfuerzo de sus amigos tiene miedo de mirarlo a la cara, porque es humillado de tal manera que pierde su forma humana. Dado que lo que se extiende desde su sublime perfección no puede ser deficiente en modo alguno. Por lo tanto, nos dio lugar para poder ganar por nuestros propios medios nuestra altura deseada, por medio de nuestra acción, nuestras acciones en la Torah y las mitzvot. Estas palabras son muy profundas, ya las he explicado en mi libro Panim Meirot Masvirot, de Letzahaim, en el libro Talmud de Seresfirot y Steklut Nimit. Parte 1, y aquí lo explicaré brevemente para que sea comprensible para todos.
2: Part 1, here I will explain them briefly, understandable.
1: Es punto número 8. Esto es semejante a un hombre acaudalado que llamó a un hombre del mercado, le dio a comer y beber, y además de plata y oro y todo lo que deseara día tras día. Cada día le daba más regalos que el día anterior y así sucesivamente. Finalmente el hombre acaudalado le preguntó: dime, ¿ya se cumplieron todos tus deseos? Y le contestó: aún no se han cumplido todos mis deseos, pues hubiera sido más agradable y más placentero para mí que todos estos bienes y riquezas me llegaran por mi propio trabajo, así como te han llegado a ti, y no ser un receptor de regalos de tu mano en caridad. A lo que el acaudalado respondió: entonces aún no ha nacido la persona que podrá cumplir tus deseos. Esto es algo natural, ya que por un lado experimenta un placer cada vez mayor en la medida en que los regalos van aumentando, y por otro lado todo le es difícil tolerar la vergüenza por tanta bondad con la que el hombre acaudalado lo abruma, ya que es una ley natural que el receptor siente vergüenza e impaciencia cuando recibe regalos gratuitos por parte del dador a causa de su bondad y misericordia hacia él. De aquí surge una segunda ley, que nadie puede satisfacer por completo las necesidades de su amigo, porque en última instancia no le puede brindar el carácter y la forma de un patrimonio propio. Y solo con eso se puede alcanzar toda la extensión de la perfección deseada. Esto se dice solo con respecto a la criatura, lo cual no corresponde ni puede ser en absoluto con respecto a la sublimidad del Creador. Esta es la razón por la cual nos preparó, se nos dio, por medio del esfuerzo y de la labor, la posibilidad de generar nuestra sublimidad por nosotros mismos a través de ocuparnos de la Torah y Mitzvot, porque entonces todo el deleite y el placer que nos llega de él, es decir, todo lo que incluye el adherirse a él, será nuestra posesión propia, pues nos llegó a través de nuestras acciones. De esta manera nos sentimos dueños de ello, y esta es la única forma de sentir plenitud. Vamos a esperar que empiece en el número 7 nuevamente, amigos.
2: Anything that is included in the adhesion with him will all be our possession that has come to us through our own efforts. Then we will be our spouses, the owners, without which there cannot be a sensation of wholeness.
1: Ot Zain, de nuevo, punto 7. Sin embargo, aquí los sabios del Zohar preguntan: ¿por qué no fuimos creados desde un principio con la altura necesaria para adherirnos a él? ¿Y qué motivos tenía el Creador para encomendarnos toda esta carga y esfuerzo de la creación y de la Torah y Mitzvot? Y contestaron: el que come lo que no es suyo tiene miedo de mirarlo a la cara. Esto significa que quien come y disfruta el esfuerzo de su amigo tiene miedo de mirarlo a la cara, porque su humillado de tal manera que pierde su forma humana. Dado que lo que se extiende desde su sublime perfección no puede ser deficiente en modo alguno, por lo tanto nos dio lugar para poder ganar por nuestros propios medios nuestra altura deseada por medio de nuestras acciones en la Torah y Mitzvot. Estas palabras son muy profundas y ya las he explicado en mi libro Panit Mirot Umasvirot de Letzahaim, y en el libro Talmud de Selesfirot Istaklut Nimit, parte 1, y aquí lo explicaré brevemente para que sea comprensible para todos. Estamos esperando la lectura de los amigos.
3: To make them understand.
1: Punto número 8. Esto es semejante a un hombre acaudalado que llamó a un hombre del mercado, le dio de comer y beber, además de plata y oro y todo lo que deseara día tras día. Cada día le daba más regalos que el día anterior, y así sucesivamente. Finalmente el hombre acaudalado le preguntó, dime, ¿ya se cumplieron todos tus deseos? Y le contestó el hombre, aún no se han cumplido todos mis deseos, pues hubiera sido más agradable y más placentero para mí que todos estos bienes y riquezas me llegaran por mi propio trabajo. Así como te ha llegado a ti y no ser un receptor de regalos de tu mano en caridad. A lo que el acaudalado respondió, entonces aún no ha nacido la persona que podrá cumplir tus deseos. Esto es algo natural, ya que por un lado experimenta un placer cada vez mayor en la medida en que los regalos van aumentando, y por otro lado le es difícil tolerar la vergüenza por tanta bondad con la que el hombre acaudalado lo abruma, ya que es una ley natural que el receptor sienta vergüenza e impaciencia cuando recibe regalos gratuitos por parte del dador a causa de su bondad y misericordia hacia él. De aquí surge una segunda ley que nadie puede satisfacer por completo las necesidades de su amigo, porque en última instancia no le puede brindar el carácter y la forma de un patrimonio propio, y solo con eso puede alcanzar toda la extensión de la perfección deseada. Esto se dice solo con respecto a la criatura, lo cual no corresponde ni puede ser en absoluto con respecto a la sublimidad del Creador. Esta es la razón por la cual nos preparó, se nos dio, por medio del esfuerzo y la labor, la posibilidad de generar nuestra sublimidad con nosotros mismos, a través de ocuparnos de la Torah y los mitzvot, porque entonces todo el deleite y el placer que nos llega de él, es decir, todo lo que incluye el adherirse a él, será nuestra posesión propia, pues nos llega a través de nuestras acciones, y de esta manera nos sentimos dueños de ello, y esta es la única forma de sentir la plenitud.
4: בבחינת בעלים בדבר שאין לנו טעם של שלמות זולתה כמבואר
5: ללמוד לקבל את האדם דווקא המינה הזאת אנו מבחינים עצמנו מבחינת בעלים בדבר להיות לגוש את הפרונות דווקא לקבל משהו
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1: Muy bien, amigos, leímos juntos dos veces el punto 7 y 8. Bala Solam dice que es más profundo que profundo y también habla de las 10 Firot y también la rama 1 de la interpretación del árbol de la vida. Queremos ver el clip número 9 de Rab ahora, pensamos que es muy especial. Veámoslo juntos e intentemos vivir estas cosas que Rab nos está enseñando. Por favor, clip número 9. Bueno, pienso que el ejemplo es muy claro. Cada uno siente placer. Cuando recibe algo sabroso, placentero, que sus vasijas están listos para eso. Y al mismo tiempo, si descubrimos que hay un patrón que él está dando y yo estoy recibiendo, entonces estos sentimientos de vergüenza despiertan en nosotros y despiertan de acuerdo al desarrollo de una persona, mientras más o menos esté desarrollado. Generalmente en el nivel animal no sentimos ninguna vergüenza en absoluto, inerte, vegetativo y animado no siente ninguna vergüenza, y tampoco una persona que está en el nivel animado no siente vergüenza. En otras palabras, ¿cuándo es que uno comienza a ser como un ser humano? Al menos cuando comienza a sentir que él es el receptor, que hay algo que le pertenece a otros y que él es el receptor y que por esto se siente a sí mismo inferior a quien le está dando. Y en esa medida la persona puede realizar todo tipo de acciones, ya sea que o trabaja ocultando esa sensación de vergüenza, como si no, todo el mundo roba, está bien, pues está bien que yo reciba y después devuelva, todo tipo de esas cosas, por un lado. Así que él cubre la vergüenza. como que se borra como el receptor, y entonces hay otra manera, como decir, no, yo soy el receptor, soy el inferior, y no puedo, yo siento vergüenza, y esa vergüenza siente en mí la sensación de pequeñez. Y tengo que trabajar en contra de esto para alcanzar esa estatura de quien me está dando plenitud, grandeza a mí mismo, para ser capaz de, a través de otros, en resumen, alcanzar toda la plenitud, la eternidad, resumiendo, todo lo que puede ser alcanzado, dependiendo de lo que me hace sentir vergüenza. Pero el sentimiento de vergüenza, a pesar de todo, opera en toda la especie humana. Depende con respecto a quién y qué. Solo esa sensación de vergüenza es la que empuja a la humanidad al desarrollo. Del nivel animado, avanzamos al hablante hasta el final de la corrección. Y evolucionamos únicamente ante el sentimiento de la vergüenza. Y de acuerdo a este sentimiento de vergüenza, medimos nuestro deseo de recibir, nuestro ego. ¿Cuándo siento mi ego? Solo de acuerdo a la sensación de vergüenza. Cuando siento la vergüenza y yo quiero borrarla o cambiarla, es decir, elevarnos por encima de ella, esto de hecho es el ego real, y ese ego evoluciona en la humanidad a través de su desarrollo. Y básicamente es debido a que en el ego existe una sensación de vergüenza que empuja a la persona a desarrollarse, no a ser inferior a otros, hacia su familia, a su esposa, hijos, a su vecino, a todo el mundo, ponerse a sí mismo hacia el Creador. Y a pesar de todo, esto es lo que continuamente nos acompaña y nos despierta para cambiar nuestras situaciones. De otra manera, una persona estaría posicionada como un saco, como una bolsa, que resume como un animal. Si tiene algo que con que satisfacerse, eso es todo. Sin embargo, el sentimiento de la vergüenza es la deficiencia o sensación de deficiencia, carencia aún del nivel humano. En el nivel humano también hay vergüenzas, y vergüenzas en el nivel divino. Por lo tanto, él necesita entender que si en el nivel humano intentamos compensar por esto, por esta sensación de vergüenza con todo tipo de acciones donde queremos tener éxito, estudiar, comprar, lo que la gente compra, todo es con el fin de no sentir la inferioridad hacia los demás que tienen esto y aquello y este y aquel estándar. Todo es vergüenza trabajando adentro. Y aquí el público agrega más hacia su poder. Pero después llegamos a un estado donde la vergüenza comienza a trabajar en una forma distinta, que en la medida en la que nos cerramos a nosotros mismos de manera global, entonces la vergüenza espiritual comienza gradualmente a despertar, y después, con respecto a la vergüenza corpórea, comenzamos a hacer un escrutinio opuesto o invertido, que es esta vergüenza comparada con aquella vergüenza. Ya vamos a hablar de ello, acerca de esa transición, es muy especial. Pero simplemente no quiero entrar en filosofía aquí. Con respecto a la Kabbalah, y recibiendo algo y explicándolo después, no. De cualquier manera, la vergüenza que la persona, que el Balazón quiere explicar aquí, la vergüenza que el Creador despierte en nosotros, con el fin de que nosotros alcancemos su grado de ser como el patrón. Esto es verdaderamente la cosa más especial, que es por lo que la razón por la que creó la vergüenza en los seres creados, y esa vergüenza es la que opera. Y mira cómo opera. Aun cuando el ser creado se encuentra en estado perfecto, en todo lo que existe a Rabbi Eleazar, de acuerdo al libro del mundo de Ein Sof, de que él es uno y su nombre es uno, nos falta el ser creado aún, va y se posiciona a sí mismo debido a ese punto de vergüenza que despertó en él. No puede estar de acuerdo con eso, hace una restricción, no quiere nada. Y comienza a verse a sí mismo cuánto puede devolver al Creador. ¿Y qué es lo que ve? ¿Cuánto es incapaz y no puede? Y no puede hasta que llega a un estado donde su último pedazo de fuerza, con eso comienza a conectar Bina y Malchut en el punto de Zag, en los puntos de Zag que no funcionan. Después va una acción más interna que es llamada que Adam Rishon fue creado, y con esto quiere realizarse a sí mismo un poco para otorgar, ¿sí? Otorgar con el fin de otorgar, y no cuenta. Un poquito más que eso, agregar, es decir, a darle al Creador, solo puede darle recibiendo. Se le llama queriendo recibir, que el pecado del árbol del conocimiento, que lo que quería, lo que quiso hacer, la acción más importante en los ojos de del Creador, para darle alegría, y falla por completo, porque no puede hacerlo. No puede hacerlo en ninguna forma, en absoluto, y de esta manera comenzamos. En otra palabra, lo que estamos comenzando es realmente un trabajo muy especial. Todos nosotros estamos trabajando, yo diría, a favor de la vergüenza, no en contra de la vergüenza. Queremos despertar la vergüenza porque estamos trabajando de abajo hacia arriba. Queremos despertar la vergüenza y queremos sentirnos avergonzados y que la vergüenza opere en nosotros para que pueda yo sonrojarme porque no puedo darle alegría. ¿Es eso posible o no? ¿Alguien ha tenido esa vergüenza? Entonces, esto de hecho es lo que necesitamos, hacia lo que necesitamos despertar. Y luego seremos capaces en verdad de ejecutar acciones de otorgamiento, pedirlas, porque por supuesto que hemos recibido la fuerza de arriba, pero tiene que haber una carencia para ello, y esa carencia está basada en la vergüenza. Sí. Dimitri Moscú, ¿cómo usar la vergüenza correctamente en la decena? En una forma alternativa. Necesito despertar la vergüenza, mis amigos, en forma tal de que no sea de frente ni directamente, sino de manera indirecta. Indirectamente. Oh, de que tengo todo, gracias a Dios, realizo actos de otorgamiento, yo los despierto, mostrándoles cuánto es que yo trabajo, cuánto hago, en esa forma en la que tampoco quiero que ellos vean que lo estoy haciendo. Así, tan hermosamente lo estoy haciendo, como una forma sofisticada, yo quiero despertarlo en ellos, cada uno para ser... que se avergüence su amigo. Esto es muy importante. Es parte del arbut, la responsabilidad mutua. Es una parte del arbut. Hemos sido recompensados con un maestro maravilloso, dice Aviu, que nos muestra el hecho de que yo quiero estar avergonzado de no ser capaz de darle alegría al Creador. Yo quiero sonrojarme por eso. Aprendamos a hacer esto. Así que vamos a hacer este clip otra vez. Le vamos a poner que tome un pedazo de papel y una tablet, una pluma, lo que sea que donde puedan anotar. Y estamos pidiéndole a cada amigo que haga que escriba al menos tres cosas principales que tome las palabras de Rab. Tres cosas principales que tome las palabras de Rab en el clip. Cada uno escriba para sí mismo lo que siente, lo que piensa, que sea central en las palabras de Rab. Veremos el número 9. De nuevo lo vamos a trabajar juntos aquí y escuchar las palabras de nuestro maestro. Así que, por favor. Rab, creo que el ejemplo está muy claro. Cada uno siente placer recibiendo algo sabroso, un placer donde sus vasijas están listas para eso. Y junto con eso, sí descubrimos que hay un señor, un anfitrión, y estamos recibiendo, y él es el otorgante. Entonces, lo que puede despertar en nosotros es este sentimiento de vergüenza. Y el sentimiento de vergüenza, este sentimiento de vergüenza despierta en, de acuerdo con el desarrollo de cada uno. Entre más o menos desarrollo se encuentre, generalmente en el nivel de animal, no sentimos vergüenza. Inerte vegetativo animal no siente ninguna vergüenza. Y el Adam que está en el grado del animal no siente tampoco vergüenza. Es donde la persona comienza a ser como Adam, como en el nivel humano, donde al menos siente que yo soy receptor, que hay algo que pertenece a otros y que él recibe, y con esto él se siente a sí mismo como menor que aquel que le está dando a él. Y entonces, de acuerdo y concordancia con esto, la persona puede hacer todo tipo de acciones, o él podría trabajar ocultando ese sentimiento de vergüenza. Digamos, ¿cómo si no soy yo, le pertenece a todos, todo mundo recibe, no está tan malo que yo reciba, y yo daré algo más tarde? Y bueno, es por un lado, donde podemos como cubrir, digamos, justificar esta vergüenza, borrándose a sí mismo como el receptor. Y luego hay otra forma, donde dice, no, yo soy el receptor y soy el menor, soy el más bajo, y yo no puedo sentir este sentimiento de vergüenza. Este sentimiento de vergüenza construye en mí el sentimiento de pequeñez, y debo trabajar en contra de esto con el fin de alcanzarlo, el alcanzar ese estado como el que se me está dando. Plenitud, grandeza, estar yo solo, yo con esto, y ser capaz por mí mismo de llenar a otros, en resumen, alcanzar la plenitud, la interioridad, cada cosa que sea posible, dependiendo de dónde estás sintiendo la vergüenza. Pero el sentimiento de la vergüenza, a pesar de todo, funciona y opera en toda la humanidad, dependiendo de solo hacia qué y quién. La vergüenza es lo único que obliga o empuja a la humanidad a desarrollarse. Desde el grado animal surgimos al grado de hablante hasta la corrección final, y lo únicamente se desarrolla a través del sentimiento de la vergüenza. De acuerdo a este sentimiento de la vergüenza, nosotros medimos nuestro deseo de recibir, nuestro ego. ¿Cuándo es que yo siento mi ego? Únicamente de acuerdo con el sentimiento de vergüenza. Pero cuando yo simplemente quiero, no es ahí. Más bien, cuando siento la vergüenza, yo quiero ya sea borrarla o cambiarla, es decir, elevarnos por encima de esto, eso es de hecho el ego real. Y este ego se desarrolla dentro de la humanidad a través de su desarrollo, y es de hecho, está dentro del ego. Ahí es donde está el sentimiento de vergüenza. Lo empuja al desarrollo de la persona para no ser menos que otros, hacia su familia, su esposa, sus hijos, sus vecinos, todo el mundo, hacia sí mismo, hacia el Creador. De esto, a pesar de todo, es lo que nos acompaña todo el tiempo y nos despierta para cambiar nuestros estados. De otra manera, la persona se quedaría a un lado, así como un saco, un animal, una bolsa, y porque tiene con qué llenarse, es decir, y ese sentimiento de vergüenza es el sentimiento de la carencia del grado del hablante, el humano, aún los humanos, aún el grado humano, perdón, en la forma hay vergüenza en la forma humana, y hay vergüenza que viene del nivel superior, divino. Y aquí necesitamos entender que en el grado humano intentamos compensar, completar ese sentimiento de vergüenza con todo tipo de acción que queremos tener éxito, aprender, trabajar, comprar. Miren lo que la gente compra, lo que está haciendo, todo con el fin de no sentirse menos que otros, de que tiene un cierto tipo de estándares, o que todo es vergüenza lo que trabaja y lo que está funcionando ahí. Y aquí el público aún le agrega su intensidad. Entonces llegamos a un estado en el cual la vergüenza comienza a funcionar de una forma distinta, donde en la medida en la que nosotros nos cerramos a nosotros mismos de manera global, nosotros comenzamos a tener vergüenza espiritual que despierte en nosotros, y hacia esta vergüenza corpórea comenzamos a hacer lo opuesto, los escrutinios opuestos de qué es esta vergüenza con relación a esta otra vergüenza. Ya vamos a hablar de eso, acerca de esa transición, es muy especial. Pero simplemente no quiero entrar en filosofía, pero en la medida de la Kabbalah, en lo que respecta a la Kabbalah, tenemos que esperar un poquito para poderlo explicar después. Sin embargo, la vergüenza que Bala Sulam aquí quiere explicarnos es la vergüenza de que el Creador despierte en nosotros con el fin de que nosotros podamos alcanzar su grado para ser como el patrón. Esto es en verdad la cosa especial por la cual esto es por lo que él creó la vergüenza en los seres creados, y esta vergüenza funciona. Y ven en qué forma opera. Aun si el ser creado se encuentra en un estado pleno, en todo aquello que pueda existir ahí en los capítulos de Rabbi Eliezer, el mundo en Sof, donde él es uno y su nombre es uno y nada faltaba, el ser creado a pesar de todo va y desestabiliza a sí mismo debido a ese punto de vergüenza que despertó en él, y no puede estar de acuerdo con él. Él realiza una restricción, no quiere recibir nada y comienza a verse a sí mismo en la medida en la que él es capaz de devolverle al Creador. ¿Y qué es lo que ve? La medida en la que él no puede y no es capaz, y hasta que llega un estado con sus últimas fuerzas donde comienza a conectarse, está en Bina Malhut, no funciona. Entonces, interacciones más internas llamadas que la Merishon fue creado, y en eso es que quiere realizarse a sí mismo. De alguna manera, otorgar, con el fin de otorgar, no se considera aquí, sino un poquito más que eso, agregar, es decir, darle al Creador. Y solo puede darle, solo es posible recibiendo. Y eso es lo que quiere hacer en la escena del árbol del conocimiento. Esta acción es la más importante ante los ojos del Creador, por la cual le damos alegría, y ahora finalmente falló ahí, y no se puede hacer nada, y es a partir de este punto que comenzamos. Es decir, cuando decimos que estamos comenzando, esto es un trabajo realmente especial, donde somos dueños de nuestro trabajo, y yo lo pondré así, que es a favor de la vergüenza, no en contra de la vergüenza. Queremos despertar esa vergüenza, porque de abajo hacia arriba es que estamos trabajando y queremos evocar la vergüenza. Queremos que esa vergüenza funcione en nosotros para que seamos capaces de sonrojarnos, de no poder dar alegría. ¿Es posible eso o no? ¿Acaso alguien aquí tiene una vergüenza así? Entonces, esto es lo que de hecho necesitamos despertar, y después seremos capaces en verdad de hacer acciones de otorgamiento, pedirlas, porque ciertamente puedes recibir esas fuerzas de arriba, pero la carencia para ello se necesita, y esta carencia está basada en la vergüenza. Sí. Dimitri Moscú pregunta, ¿cómo utilizar la vergüenza correctamente en la escena? En una forma alternativa. Necesito despertar la vergüenza en mis amigos de una forma tal, no una forma frontal, sino más bien indirecta. Indirecta. Donde tengo todo, agradezco a Dios, estoy ejecutando acciones de otorgamiento, estoy despertándolas, mostrándoles con cuánto estoy trabajando y en qué medida estoy haciendo, y luego una forma tal en que tampoco quiero que me vean haciéndolo tan bien y bonito, sino como ser muy listo con esto. No, así es como yo, es cierto, que cada uno esté avergonzado de su amigo. Esto es muy importante, y esto es una gran parte del árbol, una gran parte del árbol. Mijael, ahora vamos a un taller. Comparte con los amigos en la escena los tres puntos principales que escucharon de Rab. Tenemos 6 minutos. La vergüenza comienza cuando yo me siento pequeño, primero que nada necesito sentirme pequeño. Y ver a otros como más grandes, más avanzados. Y es ahí donde nuestro avance comienza. Y por el otro lado, también en este nos damos ejemplo y nos ayudamos unos a los otros. Y en verdad construimos una construcción tan poderosa que estamos otorgándole a cada persona en la escena. Así, yo estuve muy impresionado por el ejercicio que se nos dio ahora, escribir juntos todo tipo de cosas en la escena y evocamos lo que Rab dice, que algo muy fuerte, todo el mundo escribe de inmediato. Así es que me impresionó eso de la escena. También al final dice que después de haber hablado del sonrojarnos por la vergüenza, nos podemos darlo como una tarea. Sí, en verdad fue un ejercicio muy fuerte. Desde la primera frase yo escribí que si descubrimos que hay un patrón y él es quien está otorgando, entonces la sanción de otorgamiento. Primero tenemos que entender que hay un creador, es el que otorga, y nosotros lo tenemos que justificar a él. Y este es el sentimiento inicial que despertamos en nosotros mismos. No lo sé, creo que el punto principal es cuál es el sentimiento de la vergüenza. Una vez le pregunté a Rab hace unos cuantos años, ¿qué es una vergüenza? ¿Qué es la vergüenza? Y él dijo, nosotros alguna vez nos dimos avergonzados. Y ahora, ¿cuál es la diferencia? La diferencia entre una vergüenza corpórea y espiritual. ¿Cómo la persona distingue entre ellas? ¿Qué es la vergüenza hacia el creador, ante el creador? Es cuando yo veo que nos otorga y estoy de acuerdo en que puedo estar avergonzado de únicamente recibir. Eso es otra cosa, que donde yo identifico que solo estoy recibiendo. Cuando una persona siente vergüenza, puede hacer dos cosas, según lo entendí. Uno tiene que puede intentar cubrirla, esconderla o poner excusas de cómo va a recibir este placer a pesar de la vergüenza, que tiene que intentar hacer hacia lo superior y tratar de que los otros reciban plenitud, interioridad. La vergüenza es una herramienta poderosa para que el creador, tanto en la espiritualidad como en la corporalidad. En corporalidad simplemente estamos persiguiendo cualquier cosa, y en la espiritualidad, a través de la vergüenza, queremos alcanzar el otorgamiento. Y el otorgamiento proviene de los amigos, eso es el arbut. La vergüenza es la medida del desarrollo de la persona, donde queremos recibir vergüenza espiritual y queremos pedirle al creador. Él también es en relación con el creador y también con los amigos. Queremos sentir relacionados con ellos de una forma tal de que esto nos da responsabilidad o compromiso, la fuerza de realizar acciones espirituales, leyes espirituales. Sí, Rab dio toda la imagen del desarrollo de lo que se llama las tres ejes, y cuando nos desarrollamos, la vergüenza empuja toda la creación al desarrollo, comenzando con el Ein Sof, con Malhut, y ahí Malhut decide que no recibe y que quiere ser similar, y se desarrolla en el Kudot de Sag y en Adam Rishon. Quiere hacer algo pero no puede, y entonces da el acceso al desarrollo humano, donde nos desarrollamos a partir de la vergüenza ante unos y otros, y esto se hace entonces globalmente, como en la escena, cuando nosotros comenzamos a sentirlo hacia la meta. Es una vergüenza distinta. Entonces la vergüenza es exactamente la base donde comenzamos a desarrollar, y ahí atraemos la vergüenza. En lugar de estar avergonzados, lo atraemos para poder desarrollarnos más. Como dijeron, nos vamos a sonrojar de que no se nos ha dado alegría. De hecho, es todo lo que dijo Rab, lo que dijeron los sabios, pero ¿en qué forma? ¿En qué manera? Si yo despierto la vergüenza en él, es lo opuesto. Entonces, si intento el amor hacia los amigos, específicamente el amor a los amigos, cada uno seremos capaces de sentir que opuesto es a esto, y vendrá la vergüenza verdadera donde cada uno tendrá que avanzar hasta el grado del Creador. Los amigos dijeron todo. Rab hizo una calibración de esta palabra. ¿Dónde está la vergüenza? El animal no tiene vergüenza. ¿Qué tipo de persona está ser para tener vergüenza? Entonces llega a decir que Balasulam dice que la vergüenza es algo que el Creador de alguna forma, alguien que está en su nivel para alcanzar la equivalencia de forma, y si lo sentimos, entonces comenzamos al tour real en el mundo espiritual. Y sucede a veces que la persona está bien, siente que lo que está haciendo está en lo correcto y que no está avergonzado y no quiere cambiar nada. Como Rabbi explicó aquí en el clip, es que la persona necesita trabajar con la vergüenza, no en contra de la vergüenza, dar un lugar para alcanzar el avance. Y esto es precisamente el trabajo en la escena. Y necesito cambiar la conexión de los amigos, no hay avance. Sí, realmente tenemos que sentir esta vergüenza en nosotros, en estados cambiantes, y sentimos algo más cada vez. Tenemos que recordar que es el Creador quien entiende lo que está sucediendo aquí, y nosotros somos con los peores, en estados posibles, los peores estados posibles, y tener también. Rab dijo que el Creador despierta la vergüenza hasta alcanzar su grado como el Señor. Y después dijo que esta vergüenza trabaja, es algo así. Yo escuché a Rab al final que necesitamos utilizar la vergüenza correctamente en una forma directa y tratar de ver con fuerza lo mismo que estoy dando un ejemplo. No estoy otorgando, estoy trabajando en la sociedad y estoy tratando de dar tanta importancia y grandeza que automáticamente queremos evocar esta sensación de vergüenza entre los amigos y avio. Sí, amigos, queremos continuar con el escrutinio de las palabras de Rab juntos. Y al final del clip, Rab se le preguntó cómo utilizar la vergüenza correctamente si trabajamos en la escena. Así que queremos escudriñar juntos con otra pregunta de taller. ¿Cuál es la conexión entre sentir la vergüenza y la conexión entre los amigos? ¿Cuál es la conexión entre sentir vergüenza y la conexión con los amigos en la decena? 6 minutos de taller. Realmente estaba pensando en esto. Si la persona tiene 2 puntos, por un lado quiere identificar la cual es el otorgamiento, que es a través del estudio, digamos, y por otro lado está mirando siempre sus relaciones con los amigos, ¿qué tan similar es este bien que hace el bien en otorgamiento absoluto y en la forma en la que él se relaciona con los amigos al momento que tiene estos amigos? Y tiene que descubrir la diferencia en esta vergüenza. Y a partir de esta brecha, donde él siente esta sensación de vergüenza, se puede crear, si trabaja correctamente con esta cualidad de vergüenza, que es lo que causa, la luz reflejada. Él rechaza todos estos, todo lo que el Creador quiere darle, como el bien y que hace el bien, porque él siente que no es el bien que hace el bien. Es opuesto a esto. Y esta es la luz reflejada. Y entonces el Creador puede ser revelado. ¿Qué es ser revelado? Pueden verle luz que los corrija, que lo reforma. Y con esto, cuando la luz entra a las vasijas, podrá sentir el sentimiento de otorgamiento para volverse similar al Creador. Es lo que necesitamos hacer, es el proceso. Sí, si yo miro la decena como el Creador e intento ver, escudriñar ese placer que estoy recibiendo ¿Y qué sentimiento tengo si es que recibo un placer así tal cual como esto? Trato de excusarme a mí mismo y se supone que debo recibir este placer. ¿Lo merezco? Me siento avergonzado. Y a partir de esto yo intento llegar a un estado más elevado. Y ahí intento darle a los amigos. En la escena tiene que haber una dama. Dama es quien está similar al creador, quien está otorgando. Así que si yo tengo vergüenza por no darle a los amigos. Si despertamos el sentimiento de la vergüenza a los amigos, nadie dice vergüenza sobre ti. No, que tengas vergüenza porque no hiciste algo. Pero a través de la acción, la devoción, a través del trabajo y otorgamiento y realmente conectarnos, realmente me empuja, me da la fortaleza y la motivación. Primero que nada, para otorgar y conectarnos es un esfuerzo y ser dignos de estar juntos con los amigos. La vergüenza avanza con cada uno, creo. Primero que nada, comienza con el punto del corazón de que no estoy satisfecho con lo que tengo. Después, el creador completamente está oculto y no podemos, a partir de nuestras cualidades, juzgar algo acerca de él. Y entonces, estos amigos, está la luz. Y aquí, como lo dijiste exactamente, a partir de que yo intente darle a los amigos, amarlos, esto no funciona para mí, porque después yo me muestro, como Rab dijo, en forma alternativa e indirecta, que esto me impacte, y entonces comenzamos a través de trabajo no sencillo en la decena a desarrollar nuestras relaciones con el creador por medio de la luz. Y entonces comenzamos a escuchar y a notar algo, comenzamos a hacer escrutinios. Si es entre yo y el creador, si fuera entre el creador y yo, solo sería más simple, sería justo delante de él, no sentiría nada, pero con tienes amigos que van en el camino y pasas por todos los estados de sarcasmo, de cinismo, y cuando llegamos a la vergüenza, ¿cuál es la vergüenza? Obtener un ejemplo verdadero con los amigos, aunque los amigos no lo vean, a pesar de que uno sienta bajeza, el hecho de que uno pueda sentir o ver cuánto en su estado quizás es sus zapatos, tú eres el peor de todos y siempre sentirá vergüenza, siempre puedes sentir vergüenza y la brecha entre esto y entre los amigos. Por eso es que nuestros amigos avanzan hacia la meta. Así como siempre ha sido en nuestras interacciones, podemos ver que hay puntos contradictorios. Por un lado, yo quiero sentir vergüenza ante el creador. Yo tengo un laboratorio de amigos y tengo en verdad que imaginarme que el creador está detrás de todos y cada uno de mis amigos, y entonces yo recibo de esto todo el bien que hay. Por el otro lado, tengo que dar un ejemplo a los amigos por medio de decir que ellos pueden estar avergonzados, pero no directamente, sino más bien trabajar en armonía siempre. Pero todo el tiempo la meta es una, para alcanzar esa cualidad de otorgamiento. Y si cada uno de nosotros se aferra a esto y la escena se aferra a esto por encima de todo, entonces estamos en el camino correcto. Sí, la meta es clara para alcanzar el amor de los amigos aquí entre nosotros y al final. Y al final funciona a través de Katnut y Gadlut, donde necesito ver que los hombres están conectados todo el tiempo y que están más cercanos. Y no es suficiente que yo esté cercano, sino que por el otro lado, por la otra mano, estamos en este juego, trabajamos en la escena y se nos dan ejemplos. Bien, amigos, vamos a pasar a la última parte de nuestra lección, preguntas y respuestas. Y hasta que los amigos pongan sus interrogaciones y hagan sus preguntas, quizá nosotros, que alguien quiera compartir cuál es la conexión entre la sensación de la vergüenza que la persona siente en la decena y la conexión entre los amigos. ¿Alguien tiene una respuesta clara a esto? סיניב.
7: אצלנו דווקא התעוררה שאלה באמת על הקשר הזה, כאילו אם האדם הוא...
1: De hecho tenemos una pregunta acerca de lo que es la conexión, porque es una persona. Si la escena se encuentra en conexión, si te conexión, nosotros despertamos la vergüenza, este rompe la vergüenza. Saca al amigo antes, fuera de la sensación de la plenitud. Entonces la pregunta es, ¿dónde es la conexión entre la vergüenza y la conexión? Es como si despertando un tipo de carencia mientras ya nos estamos conectando. Esto supuesto la conexión. Sí, es exactamente la pregunta eso. Quizá Mac 11. Queridos maestros, queremos llegar a un estado donde sentimos que estamos sonrojándonos porque no podemos obtener la plenitud. Entonces la pregunta es, ¿cómo llegar a ese estado donde nosotros nos sonrojamos? Sí, este repite Mushi, ¿dónde llegar a este estado donde nos sonrojamos? Pues debe preguntar de por qué, para qué o por qué, debido a qué. Lo que aprendemos es que como resultado de la luz que reforma, mientras más nos aproximemos al Creador, podemos ver esta brecha, y esta brecha nos causa la sensación de vergüenza. Entonces la escena también está expresada de esta manera. En la medida en la que la persona invierte en la conexión en la escena, es como cae, se vuelve más sensible a esta conexión. Y también vemos cómo no estamos invirtiendo suficientemente, como para saber que no estamos suficientemente invirtiendo, y vemos que relativamente al resto de las... Entonces de esto comenzamos a tener vergüenza. Como dijo Raven Eklid, que queremos sonrojarnos porque no estamos dando la alegría al Creador. Esperemos que tenemos este tipo de sonrojamiento. Gracias. Quisiera apuntar la conexión entre la vergüenza y avance. De hecho, nosotros tenemos el deseo de recibir. No estamos en eso, sino que queremos, es en este juego que Rav nos está despertando, es mostrar a los amigos cuántos que yo quiero otorgar. Como en mi responsabilidad personal mostrar a los amigos, como en esto, darle a los amigos a donde, que es como si yo, es como el hecho de que si yo estuviera otorgando, no entrar en orgullo y darle a los amigos la vergüenza como una carencia, que este es nuestro avance, porque no queremos ocultar esta vergüenza, queremos avanzar hacia la espiritualidad, y por lo tanto la vergüenza es un medio eficiente en el camino.
4: כן, קודם כל תודה על השאלות
1: הפרקטיות. Primero que nada, gracias por la pregunta práctica, es muy importante. En donde está, pero más allá de esto, tenemos la tarea de que todos estamos preparando el congreso. Y tenemos el ejercicio de la decena que nos está dirigiendo, preguntándonos qué hacer. Y en verdad, relacionarnos con la dirección que nos está dando. Así que estamos dirigiendo la vergüenza hacia eso. Y no es simplemente otro ejercicio en la escena, sino que en verdad que no estar avergonzado, sino estamos haciendo exactamente lo que la cabeza de la escena nos pide que hagamos. Simplemente tuvimos una plática con Rabba ayer y yo le pregunté que resulta ser que una persona es la cabeza de la escena y da ustedes cuentan una vez a la semana. Yo fui hace unas cuantas semanas, digamos, sentí qué tan distinto es. El día de hoy hay una nueva cabeza y mi impresión es, se disminuye. Sí, sí está escrito que yo también me importa y que también tengo que estar en Arbut, pero es menos. Entonces, naturalmente, Rab dijo, sí, por supuesto, no siempre puedes estar así como con esa locura, querer guiar a todos. Yo entiendo que es imposible, entonces entiendo que cada vez está bien que se cambie y que cada uno el guíe. Entonces, ¿cuál es la persona? ¿Qué hace la persona cuando no es la cabeza? Su trabajo está en la anulación, específicamente hacia el Rosh, número uno, y después en construir la escena. Y eso es mucho más difícil que la cabeza misma, es un discernimiento. Primero que nada, quiero decir gracias de que nosotros hablamos de esto y podemos probar esta conexión entre nosotros. Sucede solamente en un grupo y tenemos que estar agradecidos por ello. Una vez que estemos agradecidos, debemos preguntarnos a nosotros mismos, ¿qué debemos hacer con esta fuerza de conexión entre nosotros que estamos recibiendo? Y esa es la pregunta. Si vamos a recibir una respuesta, es solo juntos. Cuando lo preguntemos, ya es algo muy grande. Y así que, en verdad, a partir de ese poder de la conexión entre nosotros, cómo utilizarlo correctamente, cómo sostenerlo sin perderlo. Entonces,

0: Sí, creo que estas son cosas que están conectadas, pero distintas. Hay envidia y hay vergüenza. La vergüenza es en sí la sensación de la brecha entre el dador y el receptor. Si estamos hablando del creador, pero lo que es común ante la vergüenza y la envidia es que la vergüenza también, como escuchamos en el clip, a través de ella avanzamos y el creador nos empuja a avanzar, así que a través de la envidia también. Depende de qué tipo de envidia. Hay envidia que detiene a la persona, pero si es una envidia positiva, le causa su desarrollo, le genera desarrollo. Entonces creo que sí están conectados estos sentimientos y la envidia se vuelve vergüenza, donde no puedo, y esa vergüenza de lo que no puedo hacer, que los amigos hacen hacia la meta, y entonces eso también me empuja a avanzar. Sí, en el clip rap también habla acerca de la vergüenza que empuja a la humanidad al desarrollo. Simplemente la pregunta es, ¿en qué nivel? Hay nivel humano de vergüenza donde intenta alcanzar lo que otros tienen, y a través de esta transición corpórea hacia la divina, la vergüenza divina, es decir, vergüenza del superior. La escena, de hecho, me da la imagen del superior al final del día, porque la conexión en la escena es lo más cercano que puedo vislumbrar como el superior. Yo tengo las fuentes, el rabbi, tengo la escena. A través de esta escena, la persona puede recibir una cierta imagen de conexión y ante ella puede medirse a sí mismo, y a partir de ahí es que puede recibir el sentimiento de la vergüenza en la medida en la que la escena está en plenitud. ¿Y de cuánto tiene que mejorar para continuar con la pregunta de Niv? ¿Cuánto necesita mejorar? No queremos avergonzar a un amigo con el fin de degradarlo. Queremos usar la vergüenza para, como un motor, un medio de empujar a la persona para que intente más y pedir más ayuda al creador para que lo acerque más. Gracias. Muchas buenas preguntas, Natania. En relación con la pregunta de cómo trabajar en la escena hacia la vergüenza, escuchamos que Rab dijo que necesitamos sentir vergüenza de que no estamos dándole alegría al creador. Y debido a que le damos alegría al creador por medio del otorgamiento hacia las personas, hacia los amigos en particular, a través del trabajo en la construcción de la conexión con los amigos y el otorgamiento con los amigos, podemos muy rápidamente llegar a la realización, a darnos cuenta que no estamos teniendo éxito en otorgar a los amigos. Aún más, en la medida en la que no otorgamos a los amigos, estamos dañándolos, porque somos cautivos por el deseo de recibir, porque estamos parándonos sobre todo el mundo para obtener lo que queremos, como Rab dijo. Entonces, trabajar en otorgarle a los amigos en la escena necesariamente nos lleva a esta vergüenza, nos trae esta vergüenza. Mientras más invirtamos y más lleguemos a la vergüenza.
1: Gracias, queridos amigos.
2: Gracias, queridos
1: siempre
2: amigos.
1: Descubrimos que
2: siempre
1: no
2: descubrimos
1: que no logramos
2: méritos.
1: ¿Qué es lo que el Creador considera como nuestro verdadero esfuerzo?
0: El Creador nos hizo distintos a propósito. No somos iguales. Y en la escena también no somos iguales. Y así como lo aprendimos en la primera parte del día de hoy, en el artículo, cada uno, rico, pobre, inteligente, estúpido, cada uno de estos discernimientos existen en cada uno, en todos. Es que no estoy avergonzado si alguien es más inteligente, tiene más tiempo, invierte más. Eso es obvio. No, eso no me avergüenza. No debe avergonzarme, sino en qué somos iguales, en darle alegría a los amigos y al Creador. Y es en este espíritu de que yo estoy avergonzado, en que ellos tienen más éxito en darle más alegría

0: y yo que invierto mucho más, en esto sí puedo estar avergonzado. Pero todo lo demás, cada uno recibe sus propias cualidades. Así que yo necesito revisar esto. Quiero ser igual a todos. Y no puedo. Acerca de esto, yo me avergüenzo y con esto yo me dirijo al Creador para que él me ayude.
1: Selam dostlar.
2: Selam dostlar. Utancın adil olmakla ilişkisini açıklar mısınız?
0: Están haciendo la traducción, amigos.
3: Can you explain the relationship between...
0: ¿Pueden explicar la relación entre la vergüenza y simplemente ser justos en la escena? Ser justos en la escena o avergonzados, primero que nada, la vergüenza es una sensación, también lo escuchamos en el clip. Es algo que solo el Creador puede causar en la sabiduría de la Kabbalah. Cuando una persona estudia y despierta la luz que reforma sobre sí misma, comienza a sentir la brecha entre él y la cualidad del Creador. Ser justo es una cuestión humana, un asunto humano. Cuando la persona intenta ser justa para relacionarse igual con todos, es algo humano. La vergüenza es la que estamos hablando. Cuando es algo divino, no hay una sensación así. Nosotros estamos bajo o por debajo del sentimiento, ni siquiera lo sentimos. Si sintiéramos vergüenza, si fuéramos a sonrojarnos porque no hablamos lo suficiente, claro, estaremos en un... Y siendo justos es... cualquier persona sienta que intenta ser justo, pero no tiene nada que ver con su desarrollo espiritual. Más pronto así compartir si Israel no. La pregunta punto 8. De aquí tenemos la segunda ley de que no puede haber en el mundo alguien que pueda sentir las necesidades de sus amigos por completo, porque uno no puede darle la forma y característica de posesión propia. ¿Qué quiere decir esto? Que no podemos, que nosotros, que uno no es similar al otro y que... ¿Pueden explicar esto, por favor? No he entendido la pregunta, entonces lo que dice... ¿Cuál es la pregunta? Las preguntas es que no podemos ser inteligentes uno con el otro, sino que nos completamos uno al otro. Pero este es acaso el significado de... Sí, y es bueno que no estemos iguales. Nos hace desarrollarnos, nos da envidia y nos desarrolla y al final alcanzamos las cualidades del Creador. Si fuéramos iguales en todo, no habría una envidia y no habría ninguna vergüenza. Por cierto, hay un discernimiento interesante aquí, quizá yo lo pueda pulir, yo siento que no lo puedo responder suficientemente. La pregunta del amigo en Moscú, ¿cuál es la diferencia entre envidia y... Es bueno, ambos nos empujan a desarrollar. La envidia nos acerca, la vergüenza nos aleja. Sí, porque si estoy acercando a sus acciones, a su actitud, si tengo... Es una causa que me atrae con la envidia y la vergüenza es de hecho lo opuesto. Yo me estoy distanciando porque sí estoy avergonzado. Pero al mismo tiempo dice que la vergüenza nos empuja al desarrollo. Sí, está claro, es como dos riendas, izquierda y derecha. La vergüenza me jala porque aparentemente desde atrás y la envidia me jala, me atrae desde Adelante, digámoslo de esta manera. Quizás la medida es distinta. Con la vergüenza yo me mido a mí mismo y con la medida mido lo que está fuera de mí. Y trabajo con lo que está fuera de mí.
1: בבירור שעשיתי בושה
0: la vergüenza es como algo que yo aparentemente pude haber hecho y no lo hice. Debí haberme esforzado en algo y no lo hice. Fui flojo, no lo hice, vago, no lo hice. Si quiero invertir, pude haber invertido en la conexión, no lo hice. La envidia es a lo que ven en el amigo, no lo tengo y quiero ser como él. Quiero ser tanto como él se esfuerza, yo también quiero ser así. Es como verlo de un lado, esa es la diferencia, creo. Veamos el clip número uno, exactamente sobre lo que todos hemos hablado ahorita, que creo que Rab lo respondió maravillosamente aquí. Es un short breve. Vamos a concentrarnos. Clip número uno. Si yo recibo de alguien todos los regalos y todas las buenas cosas, las cosas buenas, y siento la vergüenza, no despierta amor en mí, o deseo ser como él, despierta odio en mí. Y el autobajarse, rebajarse, como a partir de estos sentimientos negativos, ¿cómo puedo alcanzar el amor? Rab, tú estás recibiendo regalos de alguien, sí, dice Itzik. Rab, y entonces estos regalos engendran en ti el sentimiento. ¿Qué sentimiento, Itzik? De vergüenza, humillación, a un odio. Rab, bueno, ok, entonces si se responde de esta manera también, es decir, comience a mandarle también a él regalos y otras cosas buenas que tú sientas de él o para él, para que él esté en equivalencia de forma, para que tú estés en equivalencia de forma con él. Sí, pero ¿cómo a partir de la vergüenza y de este desprecio? ¿Cómo puedo avanzar? ¿Dónde quiero amar y ser como él? ¿Dónde lo saco? Rab, porque tú comienzas a sentir lo que hay en este regalo. Si sentiste que él te está dando desde el fondo de su corazón, y ya no hay ningún límite, ningún final a lo que él quiere enviarte. Entonces, como resultado, tú también tendrás que sentirlo en ti mismo, esa misma relación hacia él. Entendí, en el regalo la luz opera sobre mí. Sí, dice Rab. En la luz opera en el regalo que tú sientes que te está dando con todo tu corazón y no hay límites a lo que quiere darte a ti. Y como resultado de esto, tú también tendrás que sentirte a ti mismo de esa misma forma para relacionarte con él. Así que tratemos de ir al día de hoy con sonrojarnos por no darle alegría al creador y concluimos con una canción.

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1: Hola amigos, en la primera parte de la lección vamos a aprender de una lección pregrabada, mayo 18, 2003, basada en el artículo Cada uno ayudará a su prójimo. Vamos a leer el artículo juntos dos veces en la decena. Tenemos seis minutos para esto. Adelante. Cada uno ayudará a su prójimo. Debemos entender el asunto de cómo uno puede ayudar a su amigo. Esta cuestión es específica cuando hay ricos, pobres, sabios, tontos, débiles y fuertes. Pero cuando todos son ricos, inteligentes o fuertes, ¿cómo puede uno ayudar al otro? Sin embargo, vemos que hay una cosa que es común a todos. El estado de ánimo, como dijeron, si hay una preocupación en el corazón del hombre, que lo hable con los demás. Esto se debe a que en lo que representa el estado de ánimo, ni la riqueza ni la erudición pueden ayudar al hombre. Más bien, es una persona la que puede ayudar a otra al ver que su amigo está en estado de bajeza. Está escrito, uno no se libera a sí mismo de la prisión, más bien es precisamente su amigo quien puede provocarle un buen estado de ánimo. Esto significa que su amigo lo levanta del estado en el que se encuentra a un estado de ánimo vivo. Entonces empieza otra vez a recuperar la fuerza y la seguridad de la vida y la riqueza. Y empieza como si su meta estuviera ahora cerca de él. Resulta que cada uno debe estar atento y pensar cómo puede ayudar a su amigo a elevar el estado de ánimo, porque con respecto al estado de ánimo, cualquiera puede encontrar en su amigo un lugar carente que él puede llenar. Vamos a leerlo nuevamente. Cada uno ayudará a su amigo, a su prójimo. Debemos entender el asunto de cómo uno puede ayudar a su amigo. Esta cuestión es específica cuando hay ricos, pobres, sabios, tontos, débiles y fuertes. Pero cuando todos son ricos, inteligentes o fuertes, ¿cómo uno puede ayudar al otro? Sin embargo, vemos que hay una cosa que es común a todos, el estado de ánimo. Como dijeron, si hay una preocupación en el corazón del hombre, que lo hable con los demás. Esto se debe a que, en lo que respecta al estado de ánimo, ni la riqueza ni la erudición pueden ayudar al hombre. Más bien, es una persona la que puede ayudar a otra al ver que su amigo está en un estado de bajeza. Está escrito, uno no se libera a sí mismo de la prisión. Más bien, es precisamente su amigo quien puede provocarle un estado de ánimo bueno y positivo. Esto significa que su amigo lo levanta del estado en que se encuentra a un estado de ánimo vivo. Entonces, uno empieza otra vez a recuperar la fuerza y la seguridad de la vida y la riqueza, y empieza como si su meta estuviera ahora cerca de él. Resulta que cada uno debe estar atento y pensar cómo puede ayudar a su amigo a elevar el estado del ánimo, porque con respecto al estado de ánimo, cualquiera puede encontrar en su amigo un lugar carente que él puede llenar.
2: ¿Qué כתוב ככה מהדברים של רב על המאמר שלא משנה המצב עצמו אלא ממה המצב עצמו, ממה הוא מרגיש את המצב. אני יכול להיות מאוד מאוד שמח, שאלה היא ממה. ואני יכול להיות בצער מזה שאני רואה שאני בשקר, אבל זה נקרא מצב רוח של חיים. רק תלוי מה מגלה, איזה הבחנות נמצאות בתוכו.
3: בכלל, העיקר לתת מצב רוח לחבר. העיקר שאנחנו נבנה שרשרת הזאת ש...
1: En general, lo más importante es darle un buen espíritu a los amigos y construir una cadena como si estuviéramos en las manos de los amigos. Así debe ser. Que después de todo, cada amigo es el creador. Si le damos un buen ánimo, significa que el creador pasa a través de él en espíritu. Es un artículo muy poderoso. No importa qué cualidades tiene el amigo, nada de eso importa. Cada uno le debe un levantamiento y lo que podemos dar es el espíritu al amigo. Él escribe que aún si todos son héroes, todavía necesitamos dar ese buen espíritu. Ahora, amigos, continuemos con la lección mayo 18, 2003. El Rab dice: se entiende que el artículo habla acerca de nuestra sociedad y no solo que solamente cada uno le da buen espíritu a la otra persona de una manera ordinaria. Debemos entender cómo uno puede ayudar a su amigo. Y la persona por sí misma no se puede ayudar. En este tema específicamente, cuando hay pobres, ricos, débil y fuerte, pero cuando todos son ricos, fuertes, etcétera, no importa. Hay algo en lo que... La ayuda puede llegar a la persona solo desde afuera. Estamos hablando de personas que procesan o que están en el desarrollo espiritual. ¿Cómo? Vemos que hay algo que es común a todos, el estado de ánimo. El estado de ánimo de personas que están en el camino, anhelando una meta común, que deben avanzar cada momento, como está escrito, teniendo en cuenta el corazón, donde cada uno se considera como que alcanza la meta y a través de esto le da elevación el uno al otro. Se llama el estado de ánimo de la sociedad, un estado de despertar. Porque en términos de un buen estado, nada puede ayudar, incluso la riqueza o la importancia, solo el ambiente, el entorno. Es una persona la que puede ayudar a la otra al ver que un amigo está en bajeza, en un estado de bajeza, donde no tiene chispa interna hacia la meta. Está escrito, uno no se libera a sí mismo de la prisión. La persona no puede salir del descenso por sí misma. Pero el salir a través de la sociedad, donde la sociedad viene y le ayuda, se llama que lo hace por sí mismo. Porque las fuerzas de la sociedad activan esta acción. Y precisamente es un amigo el que levanta el espíritu. Significa que un amigo lo eleva del estado de bajeza, un estado de vida espiritual, y la persona nuevamente empieza a alcanzar la fuerza y la confianza de la vida, la riqueza, y llega a la espiritualidad aun cuando está en un descenso. Y entra en un estado que tiene una meta, un propósito. Y sucede que empieza como si su meta estuviera. Sucede que cada uno debe estar atento y pensar cómo puede ayudar a su amigo a elevar el espíritu, el estado de ánimo. Que está conectado a la meta. Porque con respecto al estado de ánimo, cualquiera puede encontrar en su amigo un lugar carente que puede llenar. Yo diría en un estado de ascenso, pero especialmente en estado de descenso, cuando la persona recibe una carencia adicional. Y a veces no lo puede complementar. ¿Cómo podemos complementar el estado de ánimo? No es simplemente tomar una cerveza o hacer un chiste, aunque eso puede ayudar. Cuando la persona está en el piso, puede ayudar, pero ciertamente podemos leer un artículo, discutir cómo la persona, incluso en un estado de bajeza, está en un estado con la meta presente. Aún así hay conexión con el Creador y el Creador organiza este estado de no hay nadie más que Él. Y entonces, del alcance, viene la justificación y de ese punto la persona empieza a trabajar nuevamente. Y cuando nosotros nos preocupamos de manera colectiva acerca de la grandeza de la sociedad, necesitamos estar preocupados de que todos los miembros tengan este espíritu elevado, este estado continuo. Eso pertenece a la obligación de cada persona de ver si hay espacio para este trabajo. Y en esto existe siempre la posibilidad de adicionar. Después vamos a ver qué exactamente hace falta adicionar a la sociedad. ¿Qué tipo de espíritus? ¿Qué tipos de elevación? Usualmente es la confianza, el sentimiento de confianza en la meta, el sentimiento de que el estado presente está direccionado hacia la meta. Esto es lo que realmente necesitamos principalmente. ¿Qué es la confianza? ¿Cómo le podemos dar confianza a la meta? Necesitamos la confianza constantemente para no estar en extinción. Tú estás preguntando esto. Si yo no tengo confianza, ¿cómo puedo proyectarlo a otro? Dentro de ti tú tienes que verlo y sentirlo, pero con respecto a otro tienes que empezar. Tú puedes ver cómo una persona le puede decir cosas hermosas a otro mientras ella está en un estado completamente opuesto. Discursos, se puede hablar hermosamente, con confianza, se puede levantar elevar la audiencia, pero internamente puede ser algo opuesto. No importa en qué estado se encuentre uno. Uno no se puede sacar de ese estado. de manera unilateral. Siempre hablamos cómo acercarse a algo. Y aquí él escribe un lugar de carencia que podemos llenar en la persona. ¿Qué es esto? Este lugar de carencia que podemos llenar en el amigo. Hablando de llenar el deseo del amigo, habla de un estado donde podemos unir los deseos juntos. Llenar la carencia del amigo, aun si él no siente que es carente de la grandeza de la meta. Él está en un estado de bajeza total. Ciertamente no quiero anexar este estado de bajeza, tengo que traerlo a este despertar. Y cuando está en un estado elevado, entonces puedo influenciarlo con mi carencia, de tal manera que él me dé esta elevación. Yo me uno con los amigos, yo tomo de ellos. Unas carencias de la meta. Cuando la persona está en bajeza, no tiene la carencia adecuada, correcta. No tiene el espíritu de la vida. Puede recibir de la persona una carencia correcta solo, se puede recibir una carencia correcta solo durante un estado de ascenso. Porque cuando hay un estado de ascenso, la persona tiene una carencia adecuada y tiene una deficiencia por la meta. Para ti, la manera carencia no puede estar conectada a un buen estado, a un ascenso. Y esto es incorrecto. En un descenso no hay carencia. No entendemos que el deseo por sí mismo es la vasija. ¿Cómo la persona necesita preparar cuando se acerca a un amigo para no entrar en su carencia, para no caer? ¿Cómo me acerco a un amigo sin que me baje el espíritu si está en un mal espíritu? Primero tenemos una regla que es prohibido, dice el Rab. Está prohibido expresar verbalmente si la persona no se siente bien. Ese estado debe ser estar en ocultamiento. Al menos no debe ser expresado de manera verbal. Ahora, cuando yo me acerco al amigo y veo que hay una desconexión, que no hay un sentimiento de vida en lo espiritual, lo mejor y más aconsejado es causarles o promover que lean algo, a través de lo cual se despierten. Si muchas personas están en un estado que no es adecuado, no debemos acercarnos a todo el grupo, sino separadamente. Depende en qué estado de descenso ellos se encuentran. A veces una persona que empieza a elevarse, que empieza a tener elevación, puede influenciar a otra. Y también sucede lo contrario. Esto es algo que hay que tener en cuenta. No importa qué. El método principal es la lectura correcta, leer algo especial. Sí.
4: No.
1: Él habla de cómo alcanza su meta. ¿Cuál es esta luz? El sentimiento de que la meta está cerca. ¿Qué es esto? Una persona siente que la meta está cerca y otro siente que no. ¿Qué lo hace sentir que la meta está cerca? ¿Qué le da el sentimiento de que la meta está cerca? La luz circundante. La luz circundante. La persona está impresionada solo por la luz circundante que brilla desde lejos. Aunque es de lejos, aún hay iluminación. Y esto se llama la sensación de la meta.
4: No, ¿qué?
1: Sí. Digamos que la persona prepara a un amigo y le dice, mira, si tú ves que estoy en un estado de bajeza, este artículo me levanta. Trata de leer esto para mí, si estoy en un estado de bajeza. En vez de invitarme por una cerveza, ¿debería yo preparar a mis amigos para esto? ¿De esta manera? El Rab dice, todo se permite entre los amigos. Cualquier tipo de conexión que ayude a fortalecer esta puede ayudar, no importa. Tanto que pueden haber estados en que la persona necesita ser removida de un ambiente y ser llevada a otro, hacer un esfuerzo, una caminata, hacer ejercicio. Yo escucho que en el grado espiritual cada amigo no puede ser más alto que el grupo. El grado espiritual de cada amigo no puede ser más alto que el estado general del grupo. Esto es generalmente correcto. Además de que hay excepciones, algo puede pasar, pero generalmente no. No puede ser un papel especial que se le dé a la persona desde arriba. Estos son aspectos excepcionales. El grupo puede tomar principiantes, pero no estamos hablando de un nivel. En vez estamos hablando de un estado de elevación. Si ahí está despertar elevación en el grupo, puede ser que 80% de ese despertar se genera por los principiantes y el 20% se genera por personas que ya han estado ahí en el ambiente por un tiempo. Ahora, de este despertar, cada persona toma algo de eso. Un veterano trabaja con sus vasijas, un principiante trabaja con sus propias vasijas. No importa quién influencia a la sociedad en general para crear ese estado, pero cada persona trabaja con sus propias vasijas y de acuerdo tiene su propio grado. Ciertamente pueden haber personas en el grupo con diferentes grados. Ahora, lo que puede existir es que el grado de la persona nunca puede ser más alto de lo que el espíritu del grupo le permite alcanzar, lo que significa que no contamos esto de acuerdo al grado. El propósito no es un grado. No hay tal concepto como este grupo está en tal y tal grado. No vale la pena imaginar que hay una vasija y que hay grados espirituales. Si alguien cruza la barrera, cada uno tiene su propio lugar dentro del grupo. Y está esta colección de vasijas espirituales donde cada uno complementa al otro. Pero por ahora es muy temprano discutir esto. Lo que quiero decir es, cada persona recibe de acuerdo a su preparación, un despertar del grupo, y trabaja con esta fuerza usando las vacías que ha preparado de manera anticipada en ese grado, lo que significa que en la medida en que el grupo te provea con un despertar, con fuerzas, con la fortaleza, en esa medida te elevas y no vas a poder elevarte más que eso. Por lo tanto, tú debes cada vez incrementar la fuerza del grupo, el poder del grupo, la fuerza del grupo, y solo al ser llenado con el grupo puedes avanzar. Por eso está escrito en el artículo de la libertad que la persona depende de la sociedad en la que existe y no hay posibilidad de determinar cómo va a crecer, en qué forma, en qué tipo de desarrollo, a qué velocidad. Solo la sociedad es la que determina el crecimiento. Sin embargo, la sociedad lo determina, pero después algo pertenece a la persona. Yo influencio a mi sociedad, yo recibo fuerzas de la sociedad, eso lo fuerza a hacer el trabajo. Pero no hay una sociedad en la mitad como amplificador de esas fuerzas. Si no existe este amplificador, no hay posibilidad de ascender. Por lo tanto, la medida de la grandeza de la sociedad determina el máximo grado que cada persona puede alcanzar en su alcance y a la cual se puede elevar. Todo depende de la sociedad y de su fortaleza. ¿Es esto todo? ¿Es bueno usar mi sentido de humor? ¿Vale la pena usar el humor? Rabás los usaba, él le gustaban los chistes. Recordaba muchos chistes, historias, y le gustaba escucharlas también. Y entendía estos chispas de inteligencia y de humor. ¿Cuál es la intención en este parágrafo donde él dice que si aún todos son inteligentes o héroes, es que en el grupo todos pueden ser ricos, inteligentes, fuertes, pero no ayuda a la persona con su espíritu, con su estado de ánimo? Sabiduría, riqueza, no puede ayudar. Es la parte espiritual dentro de la persona y no depende de lo que tiene en su bolsillo, en el banco. Esto es lo más importante que juega un papel en nuestra sociedad. Y el estado de ánimo de la sociedad hacia la meta. Sí. Si yo veo que un amigo me rechaza, ¿qué debería hacer? ¿Dejarlo en esta situación o debería cambiarlo? Está escrito, cómprate un amigo. Tienes que comprarlo. Sí, veo que los amigos invierten mucho en darle inspiración a la sociedad. ¿Cómo la persona extrae esto de la sociedad de una manera positiva? Tal vez puede llamar la atención de un amigo específicamente. ¿Qué puede hacer? El Rab dice, mira, podemos tener millones de ejemplos, todo está permitido si el resultado es rápido. Una sola cosa, inspiración de la meta que procesamos y esto determina nuestra vida. Eso es todo. Todos los artículos están enfrente tuyo. No tengo más de lo que está escrito. todo está escrito. ¿Cómo con respecto al amar al prójimo? ¿Cómo el amigo se preocupa por la sociedad? ¿Cómo se puede hacer más en el pensamiento? Si yo me preocupo acerca del nivel del estado de ánimo en la sociedad solo a través de mi pensamiento, actúa y todos reciben mi pensamiento sin palabras y lo sentirán y habrá un cambio. Dime, ¿tú sientes durante Passover un espíritu especial que alguien discute eso? Y una inspiración viene o una foto viene a la persona y empieza a sentir, no lo puede expresar. Nunca se le dice nada, simplemente no siente. Lo quiere decir, no lo dice. Automáticamente, de alguna manera, él lo protege. No a través del esfuerzo, simplemente no lo puede liberar. Entre más haya una inspiración emocional de manera concentrada, más la persona se encierra y no puede hablar acerca, no puede. Aun si quisiera, no podía expresarlo externamente. Así es como funciona esto. Digamos que la persona empieza a recibir la impresión, toma una forma de manera externa, una presentación. Tal vez estoy teniendo dificultad porque alguno de los amigos yo lo conozco, sé cómo responde de manera externa. Sí, hay todo tipo de personas, dice el Rab, y cada uno expresa la inspiración de manera diferente. Puede ser que una persona tenga una forma que se acerca más a mí y otros no. Esto es verdad. ¿Qué podemos hacer? Así es como funciona. Estos aspectos humanos empieza a leerlo de manera interna, no externa. Poco a poco desaparece. Yo entiendo su lenguaje externo, su lenguaje corporal. Así es en la sociedad. Pregunta, en la sociedad necesitamos una carencia. ¿Cómo trabajar con esto? Una carencia en la sociedad. Una deficiencia. ¿Qué es una deficiencia? Una deficiencia es un sentimiento. Es una carencia por algo. Yo tengo sabiduría, fortaleza, riqueza. Pero algo me falta. El espíritu, hablando del hecho de que del espíritu de otra persona lo puede sentir. No estamos hablando del tipo de estado de ánimo porque perdí plata en la bolsa, por ejemplo. No. Estamos hablando de que tengo todo. ¿Qué significa que tengo todo? Digamos que tengo algo todo, excepto por una cosa que no tengo y eso me preocupa. No tengo atracción, no tengo elevación por la meta, espiritual, el propósito de mi vida. El resto todo lo tengo. ¿Qué significa que lo tengo? Puede ser que no tenga esas cosas, pero no me preocupa. Porque si no tendría deficiencia, esto se considera tener. Puede ser que no tenga dinero, no honor, no confianza, no sabiduría, pero no me preocupa. Eso significa que esas vasijas no están vacías, se considera como que están llenos. Yo sé que hay una meta, pero no tengo espíritu por esa meta. Ese es un estado que se discute. Esa es una caída espiritual. Es cuando la persona, las luces circundantes, las luces externas no brillan sobre la persona de manera interna. De manera interna no puede brillar porque no hay screen, pero incluso desde afuera no brilla sobre la persona esta luz. Y esto sucede específicamente porque el creador se distancia de la persona. Es como cuando se le enseña a un bebé a caminar. Lo colocamos en el piso y nos retiramos y el bebé no sabe qué hacer. Y él siente, oh, me dejaron. Él siente a su mamá lejos, pero no puede ni siquiera tomar un paso. Entonces, exactamente, la luz circundante se distancia de nosotros y nos da una sensación de vacío. Y esto nos da tristeza, falta de fuerzas, falta de fortaleza, y necesito compensar por la ausencia de esas luces, de la acción sobre de nosotros, que usualmente nos traen alegría. Esto se complementa a través de la sociedad, del trabajo interno. Puede que no sea a través de la sociedad. Puede ser que al abrir un libro y encontrar esta elevación, me permita tomar un paso para acercarme a la luz circundante, y después la luz se aleja nuevamente y empieza nuevamente el ciclo. Esta es la carencia por una cosa, por esas luces. Y aun si esas luces a través de esto me acerco a la verdad. No entiendo, pregunta. ¿La impresión de la meta depende de la preparación de la persona o del grupo? Esto depende de la persona y de la sociedad. Si la persona no quiere estar inspirada, no activa el grupo. Y en este sentido depende de la persona. Después depende del grupo. De que la persona no se puede hacer por sí misma, no se puede liberar. Lo hace a través del espíritu general de la sociedad. Hay estados donde la persona abre un libro, escucha música, eso no necesariamente depende de la sociedad, pero en general, aún esto se causa por la luz circundante, por el soporte del enviante con el que uno se rodea. No necesariamente tiene que ser gente, pueden ser libros, fuentes, música, un programa diario. Esto todo se llama el ambiente. No son solo necesariamente los amigos físicos, pero la inclusión de todos estos medios juntos, combinados. Cuando él habla acerca del pobre, del rico, del inteligente, del no inteligente, del insensato, ¿está hablando de un estado simple de la manera en que lo entiendo? ¿O hay algún tipo de religión que es diferente al pobre, al rico? Él dice, debemos entender cómo uno puede ayudar a su amigo. Esto importa cuando la persona es rica, pobre, fuerte, débil. Si ese fuera el caso, tú necesitarías ayudarlos con riqueza, con sabiduría. Pero eso no es lo que se discute aquí. Puede existir en la sociedad como un tema. El punto principal aquí es que cuando todos son ricos, inteligentes o fuertes, ¿cómo uno puede ayudar al otro? Esa es la pregunta. No es que cada uno va a alcanzar el nivel más alto en eso, sino significa que no hay una deficiencia en ellos, no hay una carencia. Pero vemos que hay algo que es común a todos, el estado de ánimo. Y el estado de ánimo con relación a la meta en la sociedad. Cada uno ayuda a su amigo, no necesita, no habla de dinero, de seguro. Una preocupación en el corazón que habla acerca de los otros. Lo que significa que estamos hablando acerca de gente por la cual otras preocupaciones son secundarias. Ahora, amigos, compartamos nuestras impresiones de la lección y qué podemos implementar en la decena. 6 minutos, taller de trabajo activo.
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10: כן, תמיד לנו יש מקום לעבודה, ואם אני רוצה למלות את החסרון של חבר, אז אני חייב.
11: Siempre hay un lugar para trabajar. Si quiero llenar la carencia de un amigo, necesito sentirla, preocuparme por esta. Y aun si no tengo espíritu, no puedo ayudarlo. Y de tal manera nos podemos ayudar el uno al otro. Y de esta manera toda la escena puede estar en un estado y un espíritu elevado.
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3: כן, גם מדובר שמצב שפלות של חבר אני לא יכול לצרב לעצמי.
11: Sí, decimos que el estado de bajeza, no puedo compartirlo con el amigo. Tengo que dar un estado opuesto de la importancia de la meta de elevación y a través de esto, Rav dice que es importante leer porque la luz está ahí. Si vamos donde la luz está, esto es bueno para todos. Sí, es bueno decir como Rav que, de qué manera ayudamos.

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1: Ahora vamos a escuchar una charla en el camino en relación al tema de elevar la conexión al creador. La charla se llevó a cabo una semana atrás, en mayo 9, 2026. Fortalecer la conexión al Creador. Hoy comenzamos un proceso sobre la cabeza de la decena. Como equipo directivo nos reunimos hoy en la clase y explicamos a todos que cada grupo necesita una cabeza de la decena que rota una vez por semana. Explicamos la importancia del papel de la cabeza, que es una parte inseparable en el grupo de la decena, un componente fundamental que debe ser el más bajo de todos, el que se anula, y que la decena construye con su cabeza. Como si todo esto fuera lo que habíamos hablado entre nosotros, ahora lo estamos implementando. Terminamos la primera ronda con nosotros, ocupamos ese papel, el último fue Shimon, y hoy estamos comenzando la segunda ronda. Ahora hemos involucrado a toda la sociedad y estamos satisfechos con este proceso. El hecho es que el grupo de la escena tenga una cabeza, es un turno semanal. Una semana entra uno, es la cabeza y hay una rotación. ¿De quién es el papel? Varios. Su trabajo es conectar a la decena con el Creador, impulsarlos hacia esa conexión para que sientan el peso. El trabajo de los demás es anularse. Hay un ejercicio interno de anulación para ampliarlo, para considerar, para darle el poder de conectar con la decena. Segundo, si hay disputas o malentendidos, hay una persona responsable como cabeza que decidirá al final, después de que todos hayan intentado decidir juntos, ¿quién decidirá sobre el asunto? Lo vimos con nuestros propios ojos, lo hicimos, estuvo la semana Shimon, Yakoka, Vlad, Moshi, cada uno de nosotros tomó una ronda y sentimos la responsabilidad sobre nuestros hombros y vimos cosas hermosas de este ejercicio. Que hay una persona jugando a convertirse en el rabino, cómprate un amigo. Estos ejercicios son excelentes. Sí, no es fácil, dice el rab. El amigo dice, es hermoso. La gente venía individualmente a aprender la sabiduría de la Kabbalah y gradualmente se convirtieron en grupos y de los grupos surgieron decenas y teníamos todo tipo de decenas. Vemos un proceso de crecimiento. Decenas aleatorias, decenas por un día, por una semana y luego pasamos por un proceso y nos convertimos en decenas permanentes y después de unos años también cambiamos. Luego lentamente hasta que se estabilizó y hoy ya existe decenas permanentes y fuertes que comprenden el orden. Y ahora estamos avanzando a otra etapa en la que cada decena tiene un líder que también cambia. Es como si viéramos cómo el Creador nos guía a través de un proceso lentamente hasta que comenzamos a recibir más discernimientos. Es como un embrión en la matriz, en el vientre de su madre, que se adapta a todo tipo de formas hasta que realmente se estabiliza para ser una criatura, una persona, y es realmente interesante. Podríamos llegar a una situación en la que tengamos

la cabeza permanente o es la cabeza cambiante la forma permanente que debería existir? ¿O podríamos llegar al punto en el que todos sintamos que debe haber una cabeza permanente, alguien que simplemente encaje según sus cualidades, que realmente sepa ser el más humilde de todos, estar alejado de todos y conectar con todos, y porque posee las cualidades? Le damos este poder, pero la naturaleza también posee estas cualidades. ¿Podría ser esto o es la cabeza de la escena cambiante la mejor forma que deberíamos implementar? El Rab dice, la cabeza cambiante, rotando, este es nuestro trabajo. Mushi dice, sí, digamos nosotros, un grupo. El líder es esencial, debemos tener una cabeza para un cuerpo. Y cada vez damos ese poder. A veces es Yakoka, Shimon, con esta expresión una vez a la semana. ¿Esto es más correcto que tener a alguien permanente? El Rab dice, no, una permanente no es bueno. Bueno, simplemente pensé que era interesante conocer esta fuerza. ¿Qué fuerza? Dice el Rab. La fuerza superior, dice el amigo. La fuerza superior cada día cuando rezas y pides por esto. Esto es claro, está claro. Digo que es interesante conocerlo, cómo es, cuántas cualidades tiene y su comportamiento. No resultaría tan extraño, que es realmente interesante conocer sus pensamientos, estar de acuerdo con él, comprenderlo, descubrirlo, dice Vlad. Sí, conocerlo, descubrirlo, sí, verdad que sí. Está escrito, no hay nadie más cercano al hombre que el Creador. Sí, dice el Rab. Y parece que constantemente queremos conocerlo, queremos alcanzarlo y él se desvanece. El hecho de que tú te sientas con otros, con tu decena, y reflexiona sobre esto, como dices, no hay nada superior a esto, no hay nada superior. ¿Por qué? Porque ese es el estado más elevado. El Rab dice, ¿por qué se le llama superior? Porque es la oración que realmente se dirige al Creador, dice el Rab. Cuando nos sentamos en la escena y hablamos acerca de él, ¿cómo alcanzarlo? Sí, dice el Rab. Pregunta, es decir, 10 personas que se sientan y hablan de cómo alcanzar al Creador. El Rab dice, ¿cómo alcanzarlo? ¿Cómo acercarse para agradecerlo? ¿Cómo alcanzarlo para agradecerlo? El amigo dice, ese estado no hay nada más sublime que ese estado en nuestro trabajo. Sí. Y cuando nos sentamos juntos en una comida, en una clase matutina, en la reunión de los amigos, la decena, nos sentamos juntos, leemos extractos, reflexionamos, pensamos en cómo alcanzarlo. ¿Este es el estado superior entre nosotros? Sí, dice el Rab. Shimon pregunta, ¿nos reunimos todo el tiempo, todos los días? Sí, dice el Rab. Y aún no siento que el Creador esté entre nosotros, pregunta el amigo. El Rab dice, imagina que quieres estar juntos, todos juntos, y luego se dirigen al Creador. Y así verán lo que sucede ahí. Shimon dice, ¿solo pedimos una conexión entre nosotros? Una conexión entre nosotros, y a partir de esa conexión nos elevamos al Creador. Shimon dice, queremos ver al Creador, estar en contacto con entre nosotros y con el Creador y todo, pero aparentemente no tenemos esa conexión real entre nosotros. ¿Es por eso? El Rab dice, queremos la conexión entre nosotros para elevar la conexión que ya existe, para elevarla hacia el Creador. Significa que ya existe y queremos elevarla hacia el Creador. Y se supone que no es suficiente. No hay una conexión suficiente entre nosotros. No todavía, dice el Rab. ¿Y qué deberíamos pedirle al Creador? ¿Deberíamos pedirle algo? ¿O queremos solamente adherirnos a él? Adherirse a él es algo muy importante. Entonces, ¿qué queremos de él? ¿Qué queremos del Creador? Nos reunimos, nos conectamos, ¿por qué? Deseamos recibir, somos el deseo de recibir. ¿Queremos recibir su bondad? ¿Qué?
pregunta el amigo. El Rab dice, queremos descubrir al Creador para tener la fuerza y la claridad para dirigirnos a Él. Pregunta, ¿y qué somos? ¿Nosotros nos inclinamos hacia Él? ¿Ese es el propósito? Sí, tener la fuerza para dirigirnos a Él y para que esto sea suficiente para nosotros. Queremos que Él se vista en nosotros. Nuestra meta es que Él se vista en nuestra conexión, que nos sienta. ¿Qué le pedimos a Él? Tú podrías decir también eso. Pero es demasiado. Es demasiado. Que le otorguemos contento a Él a través de la conexión entre nosotros que queremos por Él. Si ustedes quieren alcanzar conexión entre ustedes, la fuerza común que dirigimos al Creador y que queremos que Él nos ayude, todos adheridos a Él juntos, esto es lo que queremos. Y para esto darle contento, pregunta al amigo, sí, dice el Rab. El amigo dice, lo que escucho es que el Creador es una fuerza simple, muy simple. Lo único que Él quiere es que nosotros lo involucremos, que lo incluyamos en nuestras acciones, que lo recordemos, que nos dirijamos a Él, que lo mencionemos. ¿Es eso todo? El Rab dice, sí. Mira lo que está escrito en la Torah. Mira lo que está escrito en la Torah. Sí, todas las demás cosas que se dicen es difícil, es complicado. Son complicaciones que colocamos ahí. Exacto, exacto, dice el Rab. Mushi dice, además de pedir y agradecer, ¿hay otros tipos de conexión con el Creador? ¿O estas son las dos únicas tipos de conexión? El Rab dice, no, no hay otras. Ok, yo le pido o le agradezco. Eso es todo, ¿verdad? Digamos que sí, dice el Rab. Mushi dice, ¿y qué mantiene la adhesión? ¿Qué mantiene el vínculo entre el Creador y la criatura? ¿Tu súplica constante es la petición del ser inferior que mantiene el vínculo? Sí. Si la persona deja de pedir, deja de agradecer, no hay conexión. Sí, correcto, no hay conexión. ¿Qué es superior, la gratitud o la petición? ¿Cuál es el estado superior? ¿Cuál es la conexión más íntima entre una persona y el Creador? Pregunta el Rab. Sí, dice el amigo. Una petición. ¿No es la gratitud? Pregunta el amigo. El Rab dice, la gratitud es la condición de sentir que una persona tiene una carencia. La gratitud es la condición de sentir que una persona tiene una carencia. El amigo dice, parece que la gratitud es algo que al recibir reconozco. El Rab dice, recibiste. Quiero decir, primero sentiste que recibiste y te dirigiste a Él y le agradeciste. Digamos que yo siento una carencia, algo me molesta y yo me dirijo al Creador. ¿Cuál es el orden? Sí, tienes una carencia desde el principio. Sí, yo me dirijo al Creador. ¿Y qué le pido? ¿Le pido que me permita sentir su providencia? Sí, dice el Rab. Para mí, sentir su realidad en mis acciones y que por eso la reconozco, es el Rab dice, esto es más avanzado. ¿Tiene algún extracto que quiera leer, Rab? El Rab dice, la oración es una obra del corazón, lo que significa que, dado que el corazón de una persona es el deseo de recibir desde su raíz,
del Creador, lo que aparentemente significa la persona necesita transformarla de tal manera que sea solo para otorgar y no para recibir. Encontramos que tiene un gran trabajo para transformarse de esta manera, para invertir el deseo de recibir, para convertirlo en otorgamiento. Y desde que es en contra de la naturaleza, la persona necesita orar al Creador para que lo ayude a salir de su naturaleza y entrar en el discernimiento de que está por encima de la naturaleza. ¿De acuerdo? Duri pregunta, ¿cómo reconoce una persona el próximo estado? ¿Cuál es el siguiente ejercicio que necesita ejecutar la escena? Hay mil acciones. Debe haber algo que sea correcto desde ahora en lo que debamos concentrarnos y no en otra cosa. ¿De dónde saca esto la decenta de un momento a otro? Que es una especie de mentalidad. Esto es lo correcto que debemos hacer ahora. Esto es lo que debemos hacer como personas de la escena. El rap dice, no lo sé. Uno debe entrar en esta conexión entre la persona y la reunión, el entorno, y entonces cuando la persona siente que está unido desde adentro a la reunión de los amigos, a la decena, entonces aquí puede expresarse qué siente, qué piensa. Quiero preguntar, ¿cuál es la conexión entre un Rav y el jefe de la decena, la cabeza de la decena? ¿Hay alguna conexión? El Rav dice, la cabeza de la decena me parece, este es el caso, la cabeza de la decena es la decena por sí misma, que la decena escoge para sí misma. La cabeza necesita funcionar de acuerdo a lo que ellos han elegido. Eso es todo. Ok, los amigos preguntan y me dijeron, ¿por qué necesitamos escoger una cabeza de la escena? Tenemos al Rav. Tenemos el Rav ya, no necesitamos otra cabeza. Él nos dice qué hacer y ya está. ¿Por qué necesitamos una cabeza de la escena? ¿Qué debería yo responderles a los amigos? Preguntamos. El Rav dice, no lo sé. Hay una cabeza de la decena, un líder del grupo, alguien a cargo de todas las reuniones. Todos deben tener claro qué significan estos nombres. Su pregunta. Entonces, ¿por qué necesitamos un líder de la decena si ya tenemos una cabeza del grupo? Hay una cabeza de grupo. Él les dirá a todos qué hacer. ¿Por qué necesitamos una cabeza de la decena? ¿Por qué necesitamos otra cabeza si ya hay una cabeza del grupo? No me parece, dice el Rav. ¿Por qué? Pregunta el amigo. El Rav dice, ¿por qué? Porque no siempre está claro quién es el líder de la decena y quién es la cabeza del grupo. Eso es todo. Mushi pregunta, o sea que hay lugar para esto, todo depende del momento. La cabeza de la decena es la persona que sabe cómo anularse a sí misma de esta manera. Luego está el jefe del grupo o la cabeza del grupo que se anula incluso más.
Duri dice, cuando decimos hazte para ti mismo un Rav, este principio también se aplica a la cabeza de la decena, hazte una cabeza de la decena, lo que significa elevarlo y anularte ante él. El Rav dice, es como se ha aceptado. ¿Qué significa hazte un Rav para ti mismo? Eso es lo que escribe Ravash. Sí, dice. Bien, entonces hazte un Rav. Ya, un Rav, dice el Rav. Sí, pero aquí estamos hablando del Rav del grupo, el Rav de la decena. ¿Qué significa hazte un Rav? Hay muchos Ravs en este concepto ya. No lo entiendo de esa manera, dice el Rav. Tenemos 800 decenas, dice el amigo. ¿800? Sí, dice el amigo, 800. Oh, dice el... Hombres y mujeres. Digamos, cada decena tiene una cabeza. La pregunta es, ¿hay espacio para muchas cabezas en cada decena? Y también un lugar para la cabeza de grupo. ¿Cuál es la conexión aquí? La conexión aquí, no sé. Pero la cabeza de una decena es responsable de su decena. El líder de o la cabeza del grupo es mucho más importante, más elevado. Rabat dice, hazte un Rav. Cuando Rabash dice hazte un Rav y cómprate un amigo, quiere decir hazte un Rav. El rabino, ¿es el rabino el creador? ¿Es el Rav el creador? No, no entiendo. Ok, el amigo dice, Rabash dice hazte un Rav. ¿Qué quiere decir la palabra Rav? Que tienes una persona a quien aceptas como tu cabeza. ¿Y puede haber más de una cabeza? El Rav dice, creo que sí. Creo que sí. El amigo dice, de acuerdo, ¿qué son estas dos cabezas? Desde su perspectiva, ¿quién es quién? Tu cabeza es Rabash, por ejemplo. La cabeza suya es Rabash. Digamos que sí. Entonces, ¿para qué necesitamos más cabezas? No sé, dice el Rav. Ustedes necesitan decidir y compartir esta opinión con todos. Y escribir. Escribir delante de ustedes que esto se llama la cabeza del grupo, la cabeza de la decena. Eso es todo. Mushi pregunta. Rab, quiero hacer una pregunta. Desde que Moisés dividió el pueblo de Israel en decenas, y como escribe Balazulán, recibieron la Torá y la acataron y luego descendieron. Y como él mismo escribe, comenzaron a ocuparse en asuntos externos y este sistema fracasó. No mantuvieron esta garantía mutua. Y luego vemos en la historia la construcción del templo y su destrucción. Es decir, no hay mención de las decenas. Esto es como si hubiera desaparecido este sistema de decenas. Desapareció como si nunca hubiera existido. Y parece que por primera vez en la historia estamos comenzando a retomarlo hoy. ¿Es esto correcto? Sí, dice el Rav. Sí, porque realmente no hay referencias. Había un pueblo, no sé, que hacían sacrificios allí. Un templo estaba, por supuesto, la decena de Rabbi Shimon. Pero en general, en la historia, siempre existió un Rav en la comunidad y eso era todo. La gente de Israel históricamente no estaban divididos en decenas y ahora es algo especial. No es solo que tengamos 800 decenas, sino que son decenas que se extienden por todo el mundo, de diferentes religiones, de diferentes nacionalidades. Incluso en la misma decena tenemos personas de diferentes religiones, diferentes nacionalidades, mujeres, hombres. Es un proceso aquí donde no podemos ni siquiera alcanzar a entender en qué estado estamos. ¿Es esto correcto? ¿Estoy pensando de manera correcta? El Rav dice, estamos en un estado muy especial, dice el Rav.
Estamos en un estado muy especial. Compartamos lo que escuchamos en esta discusión y lo que podemos implementar en la escena. Resumamos y hagamos un taller de trabajo 5 minutos, amigos. Sí, escuchamos acerca del papel de la cabeza de la escena. Es algo que tenemos que escrutar. Una necesidad por esto en la escena, tenemos que anularnos ante esto. Esta semana lo empezamos y ya tenemos escrutinios, discernimientos, y solo al seguir el consejo del grupo y el hacerlo, primero que todo encontramos cómo avanzamos, y este es un grado muy importante. Hay un privilegio de cómo traer este concepto de las decenas. ¿Y cuán importante es esto? ¿Cuánto la decena es una espalda espiritual? ¿Es el lugar donde yo puedo, de alguna manera, medir mi conexión y cuánto mi deseo desea acercarse al Creador? Yo fui la cabeza de la decena esta semana. Y no sé, siento como que fallé. Pienso que no hice lo suficiente. No sé qué puedo hacer más. Dice ahora que si queremos alcanzar la conexión entre nosotros, que dentro de esta fuerza común nos dirigimos al Creador y le pedimos que nos ayude a adherirnos y esta fuerza todos juntos. Y esto es lo que debemos querer, de adherirnos juntos a la fuerza que va a otorgar en nosotros. ¿Otorgar qué? ¿Qué nos puede dar? ¿Amor absoluto? No estoy de acuerdo. Creo que fuiste una cabeza de escena excelente, que tú querías estar. Hay una gran grandeza, y de esta discusión entiendo que el estado más elevado que podemos alcanzar es cuando nos sentamos juntos y pensamos cómo alcanzar al Creador. Este es el estado elevado que buscamos. Para esto necesitamos la fortaleza que viene del Creador. Y necesitamos pedir estas fuerzas del Creador. Y podemos pedirle al Creador, si hicimos todo que está dentro de nuestro poder y en ese estado de búsqueda de una nueva forma. Esta es una experiencia, estamos buscando soluciones de todo lo que alcanzamos o queremos alcanzar de esta meta. Esto nos da el sentimiento de la alegría que estamos con el Creador. Estamos construyendo este nuevo estado entre nosotros. Es un estado muy especial, todo podemos sentir hacia la meta. Como el Rosh del Pasuf, tenemos todos los deseos que se dirigen a la meta y tenemos el Rosh, la cabeza. Como estamos conectados al Creador. Cada uno participa y cada uno es un Rosh. Y aquí, como el Guf, como el cuerpo, nos anulamos y trabajamos hacia la meta. Y ahí somos un solo cuerpo. ¿Qué sentimos? Siento que necesito estar en un estado de control y que alguien me está controlando y que yo debo protegerme, que debo estar en un estado de ataque, o simplemente hacer un esfuerzo en el amor a los amigos. Cuando todos vamos juntos con una meta, con el amor a los amigos juntos. Ahora puede ser más alto juntos. Este escrutinio, su propósito y cómo avanzamos hacia la meta, es la cabeza de la escena que nos da un empuje y sentir responsables hacia nosotros, a escogerlo y él hacia la escena hacia él.
muchas cosas aquí son muy importantes. Yo estoy en favor de hacerlo más para él. Sí, debíamos hacer esto en la decena y como escuchamos, y acercarnos al Creador. Nos movemos a la próxima parte de la lección, amigos, antes una canción juntos.

0: שלום, שלום וברכה. שלום לכל החברים היקרים שלנו.
1: Hola, hola a todos. Hola a todos nuestros queridos amigos. Estamos muy felices de estar con vosotros. No sabéis cuánto. Qué alegría surge de nuestros corazones. Estamos emocionados de estar aquí un domingo. Un domingo que es la festividad para el desarrollo de nuestro punto en el corazón. Y también se puede hacer lunes, martes, miércoles, pero aún así es una alegría estar aquí hoy reunidos. Varios miles de personas por todo el mundo. Y nos reunimos para hablar de ciertas cosas, como por ejemplo, cómo en la conexión entre nosotros revelamos al Creador. Entonces, estamos empezando una nueva etapa en nuestro curso, porque cada capítulo que terminamos es una buena señal, es una señal de avance. Entonces, al principio del curso teníamos una cierta estructura. Ya nos ocupamos de toda esa primera parte, de todas esas bases de la sabiduría de la Kabbalah. Aprendimos términos y quizá no los recordéis, pero no todos no todos sabemos ya qué es la sabiduría de la Kabbalah, pero ya podéis explicar lo básico. También vimos la estructura de los mundos. Y ahora queremos extender además a un tercer semestre a la estructura de los mundos superiores para tomar tiempo y explicar cuáles son esa estructura de los mundos. Es algo que vais a estudiar toda vuestra vida. No vamos a cubrir todos los estadios, pero queremos tener cierta base, definiciones, conceptos. Es muy importante porque estos conceptos, estas bases, nos van a dar la comprensión con el texto y con el futuro. Y por eso queremos empezar esta tercera parte hoy. ¿Y qué es lo especial? Sí. Hoy vamos a hablar de cómo construir esa vasija para revelar al Creador. Os dijimos que la sabiduría de la Kabbalah es un método que ayuda a la persona a revelar al Creador. Y como explicó Abiu, os dimos también una explicación una explicación histórica de lo que es la sabiduría de la Kabbalah, también del lenguaje de la Kabbalah. La estructura de los mundos, es decir, cómo el Creador ocultó su presencia para darnos libre albedrío, cómo Él construyó nuestro deseo y cómo colocó ahí cierto mecanismo que funciona para que nos desarrollemos. Y vemos que nos estamos constantemente desarrollando y vimos durante esto durante meses y ahora, durante varios meses, queremos ver cómo es esa vasija en la que el Creador se revela. El Creador no se revela a la persona así, de pronto y por primera vez. Y yo la primera vez que escuché esto no lo entendí, porque para mí el Creador era algo muy íntimo, era algo entre él y yo, y no entendía qué tenían que ver los demás. Él los creó. Debe haber algún beneficio en ello, pero así es como pensamos. Pensamos que el Creador es cierta fuerza que está de acuerdo en corregir todos los problemas en mi vida. Y entonces te dicen, mira, vas a necesitar un grupo de investigación, establecer relaciones con ellos, con ciertas condiciones, para que el Creador se revele. Y suena un poco extraño, pero bueno, si lo dicen, pues tendré que escucharlo. Pero internamente, Cada uno se dice, quizá acabaré el curso y seguiré trabajando yo solo el resto del camino. Así es como suele pensar la persona. Pero vemos que incluso los trabajos de investigación científicos más grandes no solo los lleva a cabo una sola persona. Y lo mismo ocurre en la Kabbalah. Y ese odio, ese amor, esa envidia incluso entre los amigos, todo ese espectro de emociones que surgen aparecen a resultado de la conexión entre personas. Incluso el amor entre un hombre y una mujer aparece así también. Entonces, seguro que una fuerza como el Creador no aparece solamente en una persona. Sí, podemos sentirlo como una fuerza individual, pero él solo se revela en la conexión entre personas. Entonces vemos que en otras religiones dicen, ama a tu prójimo como a ti mismo, que es la base de todo. Pero es algo por lo menos que está ahí de fondo, ese concepto. Pero la sabiduría de la Kabbalah, hay un concepto, ese concepto es básico y todo lo demás es accesorio y secundario. El resto de preceptos de la Torah son para ayudar a la persona a llegar a ese ama a tu prójimo como a ti mismo. Entonces, lo que queremos hacer en este curso es aprender qué son esas relaciones, qué son esas conexiones entre personas que pueden llevarme a esa meta tan elevada como es el Creador. Lo explicaste muy bien, pero estoy seguro de que todavía algunos estudiantes tienen preguntas como, ¿para qué necesito un grupo de estudio? Yo puedo estudiar solo. ¿Para qué necesito a otras personas y estudiar con ellas? No me queda claro. ¿Qué sentido tiene? ¿Qué beneficio tiene eso? Al contrario, durante las lecciones hacen preguntas y algunas parecen interesantes, pero la mayoría de las veces no. Prefiero, me gustaría incluso tener lecciones privadas. Me gustaría proponérselo al instructor, al profesor. Así, una lección de uno a uno. Pero no se trata del método de estudio ni de la técnica, sino de algo espiritual que tenemos que escudriñar juntos. Y por eso queremos empezar esta parte del curso llamada Los principios del estudio en el grupo. Los cabalistas nos transmitieron una serie de principios con los cuales podemos alcanzar su nivel. Estos son los principios que tenemos que seguir para conseguir esto. Y queremos ver ahora el vídeo número 4 donde se le hace esta pregunta al Rav Lightman. ¿Por qué se estudia en grupo? Escuché que a lo largo de las generaciones los cabalistas solían estudiar en grupo, que lo preferían antes que estudiar ellos solos. ¿Por qué no se puede estudiar la Kabbalah cada uno por su cuenta? ¿Por qué se necesita un grupo? Es imposible estudiar solo. ¿Pero por qué? Quizá podemos aprender lo que está escrito en los libros, lo que se escucha de boca de diversos sabios. Pero captar lo que es la sabiduría de la Kabbalah, llegar a la percepción, al sentimiento del mundo superior, eso solo lo logramos a condición y en la medida en que nos conectemos entre nosotros. Oren, si te pidiera que me tomaras como un artículo particular de Kabbalah, porque tú ya la entiendes, eres un sabio, y yo te digo, enséñame, yo me esforzaré de verdad en escuchar con todo el corazón, aplicar lo que me digas, ¿me enseñarías? ¿Podrías? Rab, no. Te explicaría antes que nada que obligatoriamente necesitas un grupo. Oren, ¿por qué te tomará el tomarte como maestro particular no tendría éxito al estudiar. Rab, yo no te podría enseñar porque todo el estudio consiste en que necesitas amigos para conectarte con ellos en un vínculo fraternal, en otorgamiento mutuo, en una conexión mutua. Y de ese modo, cuando las personas se conectan unas con otras, empiezan a sentir el concepto interno de grupo, de conexión, de unidad, de arbut. Estos son conceptos muy profundos en la sabiduría de la Kabbalah y no se pueden explicar en una sola conversación, sino que poco a poco, a medida que las personas se conectan entre sí, empiezan a sentir cuán profundos y sumamente especiales son estos conceptos. Y si los alumnos no llegan a esto y no lo sienten, si cada uno no se entrega al grupo, entonces no van a tener un kli, una vasija, un medio con el cual descubrir el mundo superior al Creador. Queremos que escuche, que escribáis estos tres conceptos. El primero es conexión. Es un concepto que escuchamos mucho. ¿Pero qué es exactamente la conexión? ¿Qué significa conectar? ¿Dónde conectamos? ¿Conectamos con qué? ¿Quién conecta con quién o con qué? Entendemos la conexión con las personas para obtener algo egoístamente, para tener éxito en los negocios, con un equipo de fútbol o con un grupo de estudio en la universidad. Incluso los criminales se conectan entre sí. Se conectan para alcanzar un propósito que es importante para ellos. Es bueno usar fuerzas adicionales y así seremos más fuertes. Otra cosa, otro concepto, unidad. Ahdut viene de Ejad, uno. ¿Cómo hacemos un uno? ¿Qué es lo que hace a las personas un uno? Y otro concepto avanzado en la espiritualidad es el arbut, la garantía mutua, la responsabilidad mutua. Arbut en hebreo. ¿De quién tengo que ser garante? ¿Quién es mi garante? ¿Cómo? ¿De qué se trata esa garantía? No está muy claro qué tengo que hacer con estos tres conceptos. Y durante este curso queremos adentrarnos en el trabajo. No es que vayamos a implementarlo de entrada, sino que queremos entender estos conceptos en el trabajo. Muchas veces preguntáis qué tengo que hacer en el día a día, estudiar. Sí, pero hay que estudiar ahora acerca de esta parte práctica. Y por eso en esta próxima etapa, después de estudiar estos conceptos, queremos ponerlo en práctica. La forma de avanzar es con fuentes especiales que vamos a utilizar, textos escritos de cabalistas, en concreto los de Rabash. Hasta ahora fuimos tocando de aquí, de allí, y no elaboramos mucho, porque además la mayoría de los estudiantes de los textos fue escrito por Yehuda Ashlag, Bala Sulam. Escribió acerca del libro del Zohar, del árbol de la vida del Ari, el estudio de las 10 Sfirot, muchos artículos. Pero ahora queremos empezar a estudiar los artículos de Rabash, que son un poco diferentes de los artículos de Bala Sulam. Rabash es el acrónimo de Ra, Baruch, Shalom, Alevi, Ashlag. es decir, Rabash. ¿Quién fue él? Él fue un gran cabalista, el primogénito de Baal HaSulam. Y continuó el camino de su padre, Baal HaSulam. Estaba muy conectado a él. Lo estuvo durante toda su vida. Su padre fue también su maestro, algo que no es común, que tu padre espiritual sea también tu padre en este mundo. Y él consiguió anularse enteramente hacia él, su maestro, y le acompañó.

que bueno, es prácticamente algo contemporáneo. Y escribió 300 de estos artículos entre 1984 y 1991. Escribió esos 300 artículos. Algunos son de una página y otros son docenas de páginas. Y no hay nada igual a esto. Realmente es un tesoro para el trabajo espiritual, todos estos artículos, y vamos a utilizarlos. ¿Cómo los vamos a usar? Queremos que estos artículos nos guíen, que nos formateen, que nos orienten, y juntos que adquiramos esa perspectiva y comprensión que Rabash tenía. Él nos lo escribe de una forma muy especial y el Rab Lightman, nuestro maestro, está muy conectado a él. No digo conectado en pasado, sino a propósito lo digo en presente, porque no hay tiempo para los cabalistas. Tienen una conexión espiritual entre ellos que es eterna. Mijael y yo conectamos mucho con estos escritos de Rabash y también nos gustaría que vosotros los conocieseis, os adentréis en ellos, que esa fuerza espiritual llamada Rabash nos ayude a todos a avanzar en la espiritualidad. Y ahora queremos ver el vídeo número uno donde Rab Lightman explica cómo comenzó Rabash a escribir estos artículos y por qué. Recuerdo que teníamos una reunión de amigos y le pregunté, ¿qué hacemos? Y él empezó a decir algo y le dije, espera, tengo que recordar todo esto. Y entonces él dijo, dame algo con lo que escribir. Y en general siempre llevaba algo conmigo, pero de repente, como siempre, desde el cielo, ese día no tenía nada. Así que abrí una cajetilla de cigarrillos, tiré los cigarrillos, saqué el papel de aluminio que traía dentro, le di un bolígrafo y escribió sobre ese papel de aluminio. Y de ahí salió nuestro primer artículo. Y la semana siguiente, cuando tuvimos otra vez la reunión de amigos, le volví a preguntar, ¿de qué vamos a hablar? Y él dijo, yo escribiré. Pero realmente fue como recibir una orientación, una dirección desde el cielo. Después de eso, yo mismo me asombraba de lo que ocurría con esos artículos, que de repente empezó a escribir, a recibir fuerzas de todo esto. Comenzó a ver en esto su continuidad, que toda su Torah, todo su enfoque, todo estaba dentro de esos artículos. Rabash me preparó y me introdujo dentro de ese camino espiritual, y eso es algo que es eterno. Él me dio la vida. Comprendemos que esta vida corporal no es tanto una vida, sino una oportunidad. Y él abrió para mí, frente a mí, esta oportunidad como un camino. Y por eso, sin duda, mi relación hacia él es... No tengo palabras, lo es todo. Lo es todo. Es una fuerza. Uno se conecta. Te conectas a esa fuerza. Te conectas a una fuerza. Además, estuve a su lado durante 12 años. Y eso también me afectó, me influyó. Pero uno nunca llega a valorar lo suficiente al maestro, como nos ocurre con nuestros padres, que solo los valoramos cuando nosotros mismos nos convertimos en padres y entonces entendemos cuánto invirtió.

0: en nosotros. Lo mismo ocurre con el maestro espiritual. Cuando cada uno de nosotros tenga alumnos, entonces entenderemos lo que el maestro hizo, cuánto sufrió, cuánto se contuvo, cuánto invirtió en silencio detrás de las escenas, de las bambalinas, para construirnos. Incluso ahora estamos bajo su cuidado. Es algo que puedo sentir.
1: Nos
0: conectamos a una fuerza. Creo que pudimos sentir cuánto se emociona Rab cuando habla de su maestro. No es algo distante y del pasado, sino que vemos que cuando nuestro maestro habla de su maestro, se emociona porque lo siente a cada momento. Siente que está conectado con él. No es que lo extrañe, sino que hay esa conexión espiritual especial. Y podemos aprender de nuestro maestro acerca de su conexión con su maestro. Y así nos gustaría a nosotros también tener una conexión con el maestro. Sí, lo que Rabash hizo fue una completa revolución en el campo de la sabiduría de la Kabbalah. El hecho de que él posibilitara, permitiera que Rab grabase sus lecciones, hace que tengamos estas grabaciones y es parte de las clases avanzadas. Son una duración de media hora, 20 minutos, pero es algo que nunca algo habíamos hecho. La difusión de la sabiduría de la Kabbalah siempre se hizo de boca a oído en una sociedad muy cerrada. Fue así durante miles de años y él llevó a cabo una revolución. Y no es algo tan obvio porque Rabash además dio estos artículos al grupo de mujeres. Y antes no era así. Toda esta sabiduría no estaba abierta a las mujeres. Hablamos de hace 40, 50 años, en los años 80, que no era fácil difundir esta sabiduría sino solo a los hombres, y Rabash, sin embargo, lo abrió al grupo de mujeres, procuró que hubiera un grupo activo de mujeres. Hoy son cosas que nos parecen obvias, pero no podríamos tener lo que hoy tenemos si Rabash no hubiera ido contracorriente en esa sociedad en la que le tocó vivir, que era muy según las tradiciones, y era algo que no era común en esa época. Sí, y él abrió la sabiduría de la Kabbalah no solo a la gente aquí en Israel, sino al mundo entero. Permitió que el Rav Lightman escribiese libros en ruso y publicó libros en diferentes idiomas, y eso no era corriente o aceptable en determinados círculos hasta en ese momento. Y utilizaban la Torah como fuente. Todos los cabalistas la han utilizado, de hecho, durante miles de años. Y Rabash, cada artículo que escribía, tomaba una frase, una oración de la Torah y la conectaba con el camino espiritual de la persona. Y eso también es una revolución, porque antes nunca nadie lo hizo así. Porque sabemos que la Torah fue escrita en el lenguaje de la Torah. Y nos pueden parecer que son cuentos históricos, relatos del pasado, Y no es fácil conectar este lenguaje de la Torah con el desarrollo espiritual de la persona. Él acuñó términos como Yashar Kel, Israel, directo al Creador. También acerca de los deseos egoístas dentro de la persona. Es decir, desarrolló y abrió toda la Torah para nosotros. Es como un diccionario para interpretar internamente los niveles de inerte vegetal y animal. Y escribió también artículos acerca de la sociedad, acerca del ama a tu prójimo como a ti mismo. Escribió 20 artículos llamados sociales, en los que explica qué significa amar al prójimo como a mí mismo, cómo me amo a mí mismo, cómo mido eso y todo el desarrollo de esos conceptos, el valor del amor, el arbut, la garantía mutua entre personas. Él lo explicó de una forma clara. Y queremos empezar a estudiar hoy el primer artículo. Y estamos muy emocionados por eso, porque, de hecho, estamos os envidiamos porque vais a experimentar, vais a estar expuestos por primera vez a esta luz llamada Rabash. Y es lo que queremos hacer ahora. Queremos leer el primer artículo que Rabash escribió, que es la verdadera base, el verdadero fundamento. Cada vez que busquéis un ancla para aferraros a la mano de vuestro padre, este es el artículo al que tenéis que ir. Toda la base, el fundamento está aquí. Y ya no solo queremos hablar, sino de ver cómo poner en práctica todo esto. Así que vamos a leer el artículo, que es relativamente corto. No es un fragmento como solemos hacer, sino un artículo. Y vamos a explicar. Y por supuesto, os invitamos a que hagáis preguntas acerca de cualquier tema y trataremos de contestarlas. Y aunque Tami no está hoy con nosotros, enviadnos vuestras preguntas directamente y haremos todo lo que podamos para contestaros. Bien, el artículo. El artículo se llama El propósito de la sociedad. El propósito de la sociedad, uno. Si se llama, empieza diciendo, nos hemos reunido aquí. El propósito de la sociedad 1 es el nombre oficial, pero empieza con estas palabras, nos hemos reunido aquí. Así que también se le conoce con ese nombre. Lo vemos en la diapositiva. Rabash escribió esto antes de que hubiese ordenadores, computadoras. Los escribió a máquina. Tenemos esos textos originales en nuestro archivo, esos escritos originales, y queremos leerlo ahora juntos, el propósito de la sociedad. Nos hemos reunido aquí para establecer las bases para la construcción de una sociedad para todos aquellos interesados en seguir el camino y el método de Baal HaSulam, que es el camino de cómo elevarse a la condición de hombre y no permanecer en el nivel de bestia, como dijeron nuestros sabios acerca del verso. Y en este párrafo ya sentimos tanto contenido. Vamos a intentar leerlo de nuevo. Rabash empieza diciendo: nos hemos reunido aquí, nosotros, ¿quiénes? Todos nosotros que tenemos este deseo de establecer las bases para construir una sociedad que sigan el camino y método de Baal HaSulam. Es el método de cómo, a partir del amor al prójimo, llegar al amor al Creador. Ese es el método de Baal HaSulam. Que con ese método podemos subir al grado de hombre y no quedarnos como un animal, como una bestia. Es decir, queremos llegar a ser Adam, hombre. Queremos desarrollar en nosotros Adam, que en hebreo viene de la palabra Domé, Domé el Abogé, parecerse al Creador. Queremos parecernos a esa fuerza de conexión que conecta no solo el inerte, como los átomos, las moléculas, las células, sino que queremos conectar también nuestros deseos. Y eso ya se llama el nivel de Adán. Entonces, si tenemos una fuerza que conecta todo tipo de átomos, células, ese es el grado animal. Pero si conectamos entre nuestros deseos, o mejor dicho, entre nuestros puntos en el corazón, entre nuestros anhelos espirituales hacia el Creador, si esa fuerza nos conecta, entonces surge un nuevo ser. Y nunca nadie pensó acerca de esto, porque llevó millones de años que todas estas células, átomos, se conectaran, construyeran sistemas para llegar al punto en que fuese consciente de sí mismo este organismo. Fijaos qué desarrollo. Desde los cuerpos más primitivos y simples nos desarrollamos en una entidad que es consciente de su existencia y es algo asombroso. También en el software de esa entidad, de ese organismo complejo. Los cabalistas descubrieron hace ya miles de años, vieron que la fuerza que conecta estos deseos nuestros para revelar esta sabiduría nos llevará al siguiente grado de existencia. Y en ese grado de existencia es donde seremos llamados Adam, hombre. No es que una persona que tenga un cuerpo humano y que hable sea Adam, no. Es el que quiere parecerse al Creador, a Boré, Boure, Ben y Be. Y además, esto es lo principal que Rabash quiere decir a sus estudiantes. Eso es con lo que quiere comenzar. Nos hemos reunido aquí. No habla de hombres, mujeres, judíos, no judíos, musulmanes, otras religiones, ¿no? Dice, nos hemos reunido aquí para un único propósito. Y esto es muy importante. Lo demás no nos interesa. ¿Cuánto ganas? ¿Cómo, cuál fue tu educación? ¿Si tienes talentos especiales? ¿No? Nos interesa que nos hemos reunido aquí para establecer juntos una sociedad, porque de otro modo es imposible alcanzar la espiritualidad si no es con una sociedad. Es muy importante entender esto. Y este es el propósito de esta lección, que entendamos esto, porque es un paso crucial en nuestro camino. Vine a estudiar la sabiduría de la Kabbalah, y no entiendo por qué necesito a otros. Yo, bueno, quiero la espiritualidad, haré un esfuerzo y tendré resultados. ¿Para qué necesito a los demás? Y entonces veremos, estudiaremos que sin esas otras personas no vamos a poder llevar a cabo el propósito de la creación, no vamos a poder avanzar por el camino espiritual. Así que dice, nos hemos reunido aquí para establecer una sociedad de todos aquellos que desean seguir el método de Baal HaSulam. No dice los que quieran seguir mis pasos o los que me quieran seguir a mí o que quieran aprender de mí, no. Dice aquellos que desean seguir el camino y método de Baal HaSulam. Y esto es algo muy especial, la relación entre el maestro y el estudiante. El estudiante simplemente transmite el método, el sistema del maestro. No se inventa nada nuevo. Él dice, yo voy a transmitiros el camino y método de Baal HaSulam. Aunque Rabash era ya un cabalista gigante al final de la corrección, con enorme alcance espiritual. Y dice, cualquiera que quiera estudiar de otro modo, adelante. Pero aquí vamos a seguir el método y el camino de Baal HaSulam. Y así es como uno puede examinar si el maestro es bueno o no. ¿Él enseña a partir de su propio material y o nos dirige constantemente hacia su propio maestro? Así que hay que examinar eso y veréis que un verdadero maestro, claro que explica, pero explica lo que su maestro dijo y su maestro explicó lo que su maestro dijo. Siempre vamos a las fuentes y nosotros, al final, todos los maestros se apoyan en la Torah, que es el método para subir, elevarse a la condición de hombre y no quedarse en el nivel de bestia. Bestia no es un término despectivo. Cuando decimos bestia o animal, yo sé que en el lenguaje del día a día puede sonar un poco despectivo, pero no se trata de eso. La idea es hacer la distinción entre hombre, es decir, aquel que ya otorga al Creador porque ha adquirido la cualidad de otorgamiento, o alguien que está en camino de eso, estudiantes como nosotros en tiempo de preparación, personas que necesitan ese avance espiritual. Entonces, no se trata de despreciar o desdeñar, simplemente una nomenclatura para establecer una separación entre estos dos estados. Pero, de acuerdo con lo que se explica en Matán Torá, la razón por la que las criaturas no reciben el deleite y el placer es la disparidad de forma entre el Creador, que el Creador es el dador y las criaturas son los receptores. Y existe una regla que dice que las ramas se parecen a las raíces de las cuales nacieron, de las cuales surgieron. Entonces, Matán Torá, la entrega de la Torá, es un artículo que Baal HaSulam escribió. No lo hemos visto todavía. Entonces, aquí escribe que las criaturas no pueden recibir la abundancia, que es el propósito de la creación, de hecho, que recibamos esa abundancia. Pero no podemos, porque hay una diferencia de forma entre las criaturas y el Creador. Es decir, hay una ley de equivalencia de forma y debido a esa ley nos sentimos mal. Porque hay el Creador es el dador, el otorgante, y las criaturas son los receptores. Y hay una ley que dice que las ramas se parecen a las raíces. Entonces, el creador está en un estado de dador, de otorgante, y nosotros estamos en un estado de receptores. Y por eso estamos en un estado malo, constante, sufrimos. Y entendemos que en el estado en el que no sufrimos es placentero. Ya hablamos de eso cuando hablamos de la estructura de los mundos, hablamos de esa ley de equivalencia de forma, que es algo muy esencial y muy básico. ¿Recordáis cuando hablamos de la vergüenza de la Malhut, que descubre que es opuesta al Creador? Debido a esa disparidad de forma, decide rechazar toda la luz. Entonces, empieza a recibir, pero ya no todavía con el deseo de otorgar, como el ejemplo del invitado y el anfitrión. Entonces aquí nos dice Rabash, de acuerdo con lo que se dice en Matán Torah, la entrega de la Torah, las criaturas no pueden experimentar lo que es el deleite, el placer, a pesar de que es el propósito de la creación, por la disparidad de forma. No pueden recibir eso del Creador. Entonces, ¿qué hacemos? Tenemos que cambiar la intención. Seremos receptores, pero recibiremos en vez de para recibir para nosotros mismos, recibiremos con el fin de otorgar. Y entonces, no hay recepción en nuestra. Y dado que no existe recepción en nuestra raíz, ya que el Creador de ningún modo es carente, ni necesita recibir nada para satisfacer su carencia, entonces cuando el hombre necesita ser receptor, siente incomodidad, siente como una vergüenza al comer el pan de la caridad. Y al resultado de esa vergüenza nos desarrollamos. Realmente es un motor de desarrollo esa vergüenza. Cuando yo siento esa distancia entre el Creador y yo, esa vergüenza, esa distancia, ese hueco, me empuja a hacer más pequeña esa brecha, a hacer más pequeña esa distancia. Y entonces solo cuando empiezo a estudiar la sabiduría de la Kabbalah, y no en vano, os hemos hablado ya durante 5 lecciones de la luz circundante. Cuando estudiamos la sabiduría de la Kabbalah, atraemos esa luz circundante. Y no es capaz de entrar todavía esa luz. Y en la mayoría del tiempo no sentimos cómo nos influye, pero más adelante empezamos a sentir que nos influye y la luz nos da la sensación del dador. El anhelo, la sensación de que hay algo elevado, una buena razón para vivir. Y ese anhelo nos lo trae la luz circundante a resultado de acercarnos al Creador y sentir vergüenza. Entonces, si me preguntas, ¿cómo sé que me estoy acercando al Creador? Esa es la forma de medirlo. Si empiezo a sentir la vergüenza, si empiezo a sentir la distancia que hay entre mis cualidades y las suyas. Y escribe, Rabash, que el Creador es otorgante, no necesita recibir nada, no tiene carencias, no tiene necesidad de nada. Del mismo modo que el Creador no es carente en nada, el hombre se siente incómodo cuando tiene que ser receptor. Por cierto, tuvimos una lección esta mañana muy especial donde nuestro maestro explica que la vergüenza es lo que empuja a la humanidad, que el hombre se desarrolla debido a la vergüenza. Cuando ve que tienen otros cosas que él no tiene, siente vergüenza y eso le hace esforzarse para alcanzar esas cosas. La persona trata de tener buen aspecto frente a otros, de parecer educado, porque no quiere sentirse menos. Entonces es como un motor de desarrollo. Es un motor de desarrollo que el Creador insertó en nosotros. La vergüenza nos empuja a muchas, muchas cosas. También el respeto. Pero aquí hablamos de una vergüenza especial, ese hueco, esa distancia entre el Creador y la criatura. Y el propósito de esta vergüenza es propulsar, empujar al hombre a ser como el Creador. Hacer que salga de esa naturaleza de recepción y aproximarse al Creador, al deseo de otorgar. Nuestro deseo nunca cambia. Nunca seremos capaces de tomar la naturaleza del Creador. Pero lo que sí podemos hacer es esforzarnos por adquirir la intención de otorgar. Y eso es lo que Rabash nos explica. Enviadnos vuestras preguntas y hablaremos de ellas en un momento. Mientras tanto, vamos a seguir con Rabash para que nos formatee, para traer esa luz circundante, conectar con nuestro maestro, que está conectado a su maestro. Y sí, dice, para corregir esto fue necesario crear el mundo. Olam, mundo, significa Gelem, ocultación, donde el placer y el deleite deben estar ocultos. ¿Por qué es así? La respuesta es por el temor reverencial, el temor espiritual. Es decir, es así para que el hombre sienta ese temor reverencial de usar su vasija de recepción llamada amor propio. Esto significa que la persona debe abstenerse de recibir los placeres que anhela. Es decir, debe tener fuerzas para superar esta inclinación hacia el objeto de su anhelo. De nuevo, volvemos a lo que estudiamos en la estructura de los mundos. Y ahora podemos entender por qué escribe aquí Olam, mundo en hebreo, que significa Gelem, ocultamiento. Porque para ocultarse el Creador y no sentir tan fuerte esa vergüenza, creó estos mundos. Y son un mecanismo para ocultar, y él lo utiliza para ocultarse. Y estos mundos se despliegan desde arriba hasta abajo, hasta llegar a nuestro mundo donde él está completamente oculto, para que nosotros, de forma independiente y por volición propia, lleguemos hasta él. Y sin una preparación así nos habría quemado la vergüenza, porque la diferencia, la distancia entre nosotros y él es tan grande, no sé, no puedo dar un ejemplo siquiera. Imaginaos que estáis estudiando en la universidad en un gran aula con cientos de personas y todos pasan el examen. Y no llega a ser siquiera un buen ejemplo, pero es un intento de dar un ejemplo de la gran escala que hay entre nosotros y él, y por qué él tuvo que ocultarse. Y Olam, en hebreo, viene de Ha'alama, ocultamiento. Y por eso no hablamos de mundos como en nuestro idioma. lo que pueda evocarnos la palabra mundo, sino que son grados de ocultamiento que se va ocultando más para permitirnos desarrollarnos. Rav siempre da este ejemplo de una madre que enseña a su hijo pequeño y poco a poco lo pone primero sobre sus pies, el bebé se tambalea y entonces ella da un paso atrás y el niño empieza a llorar, pero poco a poco va dando pasos por sí mismo. Rav nos da este ejemplo, que este ocultamiento es una oportunidad de desarrollo. Así que vamos a tratar de conectar con Ravash, Rav, y vamos a seguir. En vez de eso, uno debe recibir placeres que le den contento al Creador. Placeres que den contento al Creador. Esto significa que la criatura querrá otorgar al Creador y tendrá ir a ese temor reverencial por el Creador. Es decir, temor de recibir para su propio beneficio, ya que la recepción del placer, cuando uno recibe para su propio beneficio, lo aleja de la adhesión con el Creador. ¿Qué nos dice Ravash entonces? Nos hemos reunido aquí para establecer una sociedad a todos aquellos que deseen caminar siguiendo el camino y el método de Baal HaSulam, que es para convertirnos en Adam y no quedarnos como una bestia. Adam es querer ser como la cualidad del Creador, otorgante, con amor. El Creador creó al hombre con su naturaleza opuesta, con una naturaleza de recepción. Y en la creación hay una ley que se llama ley de equivalencia de forma. Cuando dos objetos, dos entidades adquieren las mismas cualidades, tienen la misma forma. Y lo contrario también es cierto. Cuando hay una diferencia en las cualidades de ambas entidades, hay distancia entre ellos. No se trata de distancia física, para que lo entendamos. Y Ravash nos dice que el propósito de la creación fue hacer el bien a sus criaturas. Y Ravash dice que se supone que para eso tenemos que recibir con el fin de dar contento al Hacedor. Y eso se llama intención de otorgar, porque por medio de esa intención nos hacemos equivalentes en forma al Creador. Y entonces completamos el propósito de la creación. Y Ravash habla de dos sistemas. Uno que es llamado el propósito de la creación, que el Creador quiere darnos placer ilimitado, y otro sistema que es la corrección de la creación. Y hasta que no descubramos el propósito de la creación, hay un propósito llamado corrección de la creación. Por lo tanto, para eso se crearon los mundos, el ocultamiento del Creador, para que podamos irnos desarrollando y llegar a descubrir al Creador. Y por eso nos reunimos aquí. Nos hemos reunido aquí para establecer esa sociedad en la que cada uno siga ese espíritu de otorgar al Creador, y para alcanzar el otorgamiento al Creador tenemos que llegar al otorgamiento al hombre, que es llamado el amor al prójimo. Entonces aquí dice, estamos aquí para establecer una sociedad, el propósito es que queremos otorgar al Creador. ¿Qué es eso? Otorgar al Creador quiere decir aprender a recibir del Creador. Y una vez que aprendamos a recibir del Creador correctamente, eso será otorgamiento. ¿De qué manera un niño pequeño puede otorgar a su madre? La madre cocina un plato una papilla y el niño, el bebé, se la come. Y por medio de eso le da alegría a la madre. Pero el hecho de que no podamos otorgar al Creador, ¿quiénes somos nosotros para otorgar a Él? Pero si recibimos de Él y queremos llegar a su grado, por medio de eso vamos a otorgarle. Al nosotros querer llegar a su grado, le estamos otorgando a Él. Y como Él está oculto y yo no sé si le estoy otorgando o no, si lo está recibiendo o no, no tengo indicadores para eso. El hecho de que yo me diga a mí mismo estas cosas, soy yo, es el Creador, es la voz del Creador. Por eso, dice Rabash, creó este mundo el Creador. Y al otorgar a otros, es decir, por medio del amor al prójimo, podemos llegar al amor al Creador, que al final son una cosa y la misma. Prestad atención lo que nos dice aquí. Es importante que para avanzar en la espiritualidad. ¿Recordáis que nos dice, debido a esto, ¿recordáis cuando explicamos la ley de equivalencia de forma? Nos creó con una naturaleza opuesta a Él. Y Él está oculto. Y ahora, si el hombre quiere llegar, quiere desarrollarse y alcanzar la equivalencia de forma, tener esa intención de otorgamiento y darle contento a Él, para eso, para todo eso, hay que construir una sociedad de personas que deseen eso mismo. Porque si no, ¿cómo voy a avanzar? ¿Con qué voy a trabajar? ¿Con el Creador? ¿Dónde está el Creador? ¿Aquí? ¿Aquí? ¿Dónde? ¿Dónde está el Creador? No está claro. Entonces, incluso si yo entendiese lo que tengo que hacer, ¿con quién lo voy a poner en práctica? Y debido a eso, y por eso, tenemos que establecer esta sociedad. Es decir, nuestra sociedad no tiene una meta como otras sociedades. Seguro que habéis pertenecido a todo tipo de sociedades, familia, colegas de trabajo, amigos con los que viajáis juntos, con los que vais a hacer actividades y aficiones, deportes, pero en esta sociedad tiene un único propósito, que es que cada uno de nosotros desea alcanzar la cualidad de otorgamiento. Y eso es lo que la hace especial. Eso es lo que Rabash nos explica aquí. Nos explica que en esta sociedad hay una única meta, que es alcanzar la cualidad del Creador, que es imposible de alcanzar sin la sociedad. ¿Por qué? Porque el Creador lo organizó así. Él me lleva a trabajar con esta sociedad. Hay gente que cree que puede trabajar con el Creador directamente. Bueno, está bien. Pero aquí no queremos vivir en un mundo imaginario ni el de lucubraciones. Queremos hacer un trabajo medible y concreto. ¿Y cómo hacer eso? Rabash nos dice, trabaja con la sociedad que solo desea una cosa, otorgar al Creador. Y por eso ahora entiendo que tengo que establecer esta sociedad si quiero avanzar espiritualmente. ¿Por qué? Porque así lo planificó el Creador. Así el Creador construyó el proceso espiritual. No es simplemente algo teórico, elucubrativo. No es que me tenga que ir a una isla. No. Te puedes conectar virtualmente, pero te vas a tener que conectar, vas a necesitar otras personas. Y no solamente personas comunes y corrientes, personas que tienen el deseo de desarrollarse espiritualmente y que entienden que el desarrollo espiritual se da dentro del grupo. Entonces no importa si yo soy listo, educado, rico, pobre, todo eso da igual. Esos detalles no tienen relevancia. La cuestión es, ¿estas personas tienen anhelo por la espiritualidad como yo lo tengo? Ahora somos muchos, esperemos que con el tiempo seamos más, pero cada uno, precisamente por ese deseo que tiene, es un verdadero diamante. Y el amor al prójimo, el amor a los demás, solo puede ser a través de anularse, anular el yo propio. Y estar orgullosos de que el Creador nos haya dado la oportunidad de estar en una sociedad en la que cada uno tiene una única meta, que la Shejina more entre nosotros. Entonces, anulamiento, orgullo, ¿cómo estar en estas dos cosas a la vez? Mijael dice, bueno, sí, estudiamos esto. Rabash escribe mucho lo que es anularse. Anularse frente al ego. Es decir, de algún modo, para relacionarme con los demás, me tengo que acercar a los demás. Hablamos de amor. Y tengo que considerarle grande. Y el ego, mi ego, no lo puedo cancelar. Eso lo creó el Creador. Entonces, ¿cómo utilizar el ego correctamente? Tenemos que equilibrar todo esto. Estar orgullosos, el anulamiento. Pero quiero decir que anular no es cancelar. Es que yo me inclino. Es decir, está el ego. Y luego está por otro lado el orgullo, que no me deja avanzar. Que el ego, que me bloquea. Pero a la vez tenemos que estar orgullosos de estar en una sociedad así. Que, bueno, podemos estar tranquilos, nadie va a tratar de aniquilarnos, nadie va a tratar de darnos, de atraparnos. Pero aquí de lo que se trata es de tener ese anhelo por la espiritualidad y tenemos que tener ese orgullo espiritual de haberse nos dado esa oportunidad de estar en una sociedad así. Fijaos, aquí hablamos de algo enorme, de ser como el Creador, de llevar a cabo el propósito de la creación. Y los cabalistas nos dicen, yo no vine aquí para enriquecerme o para tener una actividad extracurricular, ¿no? Aquí la gente quiere descubrir el propósito de la vida, el sentido de la vida. Y los cabalistas nos dan un método que es accesible, que es apropiado para nuestra generación, que está esperando que lo pongamos en práctica. Y tenemos que tomarlo en nuestras manos y decir, eso es lo que queremos. Queremos poner esto en práctica. Y vemos ya preguntas que habéis hecho, muy buenas preguntas. Pero Rabash, pronto iremos a estas preguntas. Rabash nos dice, prestad atención. Y aunque todavía no hayamos alcanzado esta meta, tenemos el deseo de alcanzarla. Y esto también debe ser apreciado por nosotros, porque aunque estamos al comienzo del camino, tenemos la esperanza de alcanzar esa elevada meta. De nuevo, y aunque aún no hayamos alcanzado esta meta, tenemos el deseo de alcanzarla. Y eso también debemos apreciarlo, porque aunque estemos al comienzo del camino, tenemos la esperanza de llegar a esta elevada meta. Acaba este artículo dándonos tanta esperanza. Y ahora queremos ir al vídeo número 3, donde Rav nos explica. Luego trataremos de ir a vuestras preguntas. Rav dice, nos encontramos en el mundo espiritual, pero no lo sentimos. Solo nos sentimos a nosotros mismos. Y este salto que tenemos que dar dentro de nuestros sentidos de nuestra percepción, este paso que debemos dar, es ir desde el sentido personal de cada uno, donde uno descubre que existe y que es real y que se llama este mundo, desde ahí hacia un estado donde descubramos, donde uno descubra que existe dentro de una fuerza de otorgamiento y amor que nos conecta a todos en una única vasija, en un solo deseo. Y esa es la transición que debemos hacer. Y sobre esto escribe Rabash. Todas las almas provienen del alma de Adam Rishon, porque después de que pecara en el pecado del árbol del conocimiento, su alma se dividió en 600 almas. Y lo que para Adam Rishon era una sola luz que llenaba esa vasija, ese gran deseo que tenía, porque así lo creó el Creador, que tenía desde un estado llamado el jardín del Edén de una sola vez, se expande en muchas partes. Y ese mismo estado se extiende en muchas partes, en muchos cuerpos, en deseos individuales y también en sus llenados. Y entonces es cuando sentimos este mundo, que está compuesto enteramente de muchas partes, de muchas personas completamente opuestas y desconectadas unas de otras. Y nuestro trabajo, si queremos descubrir el mundo espiritual, el mundo de la verdad, es conectarnos. Por eso, nuestra primera lección, el primer artículo, se llama Nos hemos reunido aquí. ¿Por qué? Porque en realidad no tenemos nada más que hacer, salvo estar en conexión y reunirnos tal como era antes de la ruptura del alma de Adam Rishon, antes del pecado del árbol del conocimiento. Y esto significa regresar verdaderamente al estado espiritual, volver a ser Adam Rishon, como éramos antes de su ruptura. Y esto es lo que debemos llevar a cabo. En definitiva, esto ocurre cuando nos acercamos buscando maneras en que poder estar más cerca unos de otros, llegar a ser como un solo hombre, un solo cuerpo, un solo alma, un solo deseo, una sola meta, complementándonos mutuamente para que no sintamos que estamos separados, sino que nos encontramos, aunque con funciones diferentes, dentro de un solo sistema llamado un único Parchuf, el alma de Adam Rishon. Y por lo tanto, el hombre no tiene más que hacer en este mundo salvo encontrar su conexión con los demás. Y esto, por supuesto, va en contra de nuestra naturaleza. No hay nada más repulsivo, más opuesto a nuestra naturaleza que esto. Es algo que no podemos soportar ni escuchar. Y es verdad todo esto por un lado, pero por otro lado, el Creador, la luz superior, con paciencia va influyendo sobre nosotros más y más y nos enseña que nada puede cambiar a mejor a no ser que, a pesar de todo, decidamos conectarnos con una buena disposición entre nosotros. Bueno, y ahora pronto queremos ir a vuestras preguntas. Escuchasteis que necesitamos una sociedad. Y ahora vais a ver preguntas de amigos. No son mis preguntas, pero es una oportunidad de conectar con la carencia del amigo, de construir esa vasija espiritual conjunta. Por eso, cada pregunta que hagan los amigos la voy a considerar como si fuese mi propia pregunta. Claudia de Lituania pregunta, ¿cuál es la forma correcta de elevar el espíritu de la sociedad y que todo venga del deseo de llegar a la meta y no de mi propio deseo. Mijael, bien, tienes razón. No ocurre así, sencillamente. Tenemos que estudiar siguiendo las instrucciones de Rabash, siguiendo lo que dice en este artículo. En este curso, en estos meses, aunque no vayamos a tratar cosas teóricas, algo de teoría sí que hay, porque tenemos que aprender a cómo llevarlo a la práctica. Es como aprender a conducir. Todavía no tengo el permiso para conducir, no puedo conducir solo. Pero ya tenemos la teoría, tenemos los conceptos, hemos aprendido acerca de las señales de tráfico, lo que rige la conducción. Y aquí tenemos que aprender estas leyes de la sociedad para construir la vasija en la que el creador se pueda revelar. Entonces, si hacemos esa construcción de forma correcta, con las fuentes correctas, generaremos ese espíritu correcto en la sociedad. Y también, si ahora, si mi combustible es egoísta, está bien, es comprensible. Todavía no hemos alcanzado la meta, como leímos, pero queremos alcanzarla. Entonces, si te molesta que sea egoísta, tenemos que cambiarle la intención, y ese es el verdadero avance. Cada uno es un egoísta. Y todo esto es una etapa. Es una etapa más dentro del camino para llegar a la adhesión con él. Desde Ucrania nos preguntan, ya que solo el grupo puede sacar el ego de nosotros. ¿Qué obtendremos como resultado de eso, cuando la humanidad adquiera ese grado de unos, se amarán a otros? Aquí hay dos preguntas. ¿Puede un grupo extraer el ego, sacarlo? No. El grupo te ayuda a reconocer tu ego. Eso sí. Pero lo que te va a dar la fuerza para equilibrar al ego es el propio creador. El grupo lo va a revelar, ese ego. ¿De acuerdo? Eso es lo correcto. Es decir, el grupo te va a dar la importancia, la grandeza de la cualidad de otorgamiento. Anotadlo. El grupo te va a dar la importancia y la grandeza de esa cualidad de otorgamiento. Y solo la cualidad de otorgamiento puede llevar a cabo correcciones. En la cualidad de otorgamiento es el creador. Y esto es algo que es lo que tenemos que elevar constantemente. Que quieres, que querer volverse como el creador. El grupo no extrae el ego de ti. Solo la luz que reforma. Solo esa luz puede reformarnos. No en vano se dice, creé la inclinación al mal, creé la Torah como especia. La luz que reforma que hay en ella nos corrige. Y por eso una persona sin un grupo no puede corregirse. Una persona por sí sola no puede liberarse de la prisión. Y por eso el grupo nos eleva la importancia de la cualidad de otorgamiento y eso nos lleva a poder liberarnos de la prisión. Entonces, no solo el grupo, por cierto, el entorno en completo, el RAB, los libros, grupo, todas esas herramientas. Y la segunda parte de la pregunta es, ¿qué ocurrirá cuando todos se corrijan y todos estén en ama a tu prójimo como a ti mismo? Bueno, no sabemos qué ocurrirá, a decir verdad. Preguntamos al maestro, incluso él preguntó a su maestro, pero los cabalistas no escriben acerca de esto. Los cabalistas escriben cómo la persona tiene que llegar a la corrección. Después de llegar a la corrección, ya no hay palabras, porque ese estado está por encima de las palabras. Estamos en el primer grado de corrección y hay muchas etapas en ello. Y sería como explicar a un niño que todavía no sabe leer y escribir que le empiezas a explicar acerca de la física cuántica. Y

sino que lo que me tiene que dar vergüenza es que yo no tengo suficientes fuerzas para elevar la importancia de la meta. Entonces, elevar la importancia de la meta para que la meta sea valorada por mí y por mis amigos. Y una persona quizá puede recibir cualidades del creador, soy un buen orador, me expreso bien y veo que los demás tienen esas cualidades y yo no, por ejemplo. Y eso ya es un tipo de vergüenza. Pero cuando llego a la conexión con la fuerza superior, de repente llego a otra vergüenza. Me doy cuenta de lo diferentes que son mis pensamientos a los pensamientos del creador. Y ahí empieza otro tipo de vergüenza. Entonces hay muchos tipos de vergüenza. Una pregunta práctica desde Ucrania. Puedo sentir vergüenza hacia otras personas, pero no hacia el creador. Yo recibo todo tipo de abundancia como algo que merezco, como de mi madre. No tengo vergüenza. Entonces, ¿cómo sentir esa vergüenza hacia el creador? Mira, que hayas recibido todo el bien y la abundancia, eso está claro. Pero nunca intentaste convertirte, llegar a ser como el creador. Y ahora estamos en un proceso en el que Nadia, ese punto en el corazón llamado Nadia, quiere llegar a ser como el creador. Y en ese proceso voy a buscar cómo ser como el creador y llevar a cabo la cualidad, poner en práctica la cualidad de otorgamiento del creador. Y para eso necesito ese grupo de estudio, ese laboratorio, esas 10 personas, esa decena, en la que tratar de poner en práctica esa cualidad de otorgamiento del creador. La meta no es medir lo lejos que estoy del creador. No, en la sabiduría de la Kabbalah no aspiramos al mal, no, solamente lo queremos revelar para corregirlo. Aspiramos al bien, a la cualidad de otorgamiento, y así vamos avanzando a lo largo del camino. Entonces, no trabajas con el creador, sino que trabajas con la sociedad. Y en la sociedad descubres dónde te encuentras, qué ego tienes, qué cualidades tienes, qué aspiraciones de parecerte al creador o no. Sí, entonces presta atención. Es como un niño cuando nace. Los primeros años no siente vergüenza de su madre. ¿Cuándo empieza a sentirla? Cuando crece. Y entiende lo que sus padres hicieron por él. Y empieza a sentir la brecha, la distancia que hay entre su actitud y la de sus padres. Y entonces ya se volvió una entidad diferente. Mientras que si soy como una prolongación de mi madre, no puedo mostrarla. Ella abre la nevera y me siento como cuando tenía 2 o 3 años. No, ahora ya hay una sensación de distancia, de ser diferentes, que surge a raíz de haberme desarrollado. Y lo mismo con el creador. El creador me da todo, no me siento avergonzado, pero una vez que empiezo a querer llegar a su grado y a parecerme a él, entonces empiezo a sentir esa distancia entre nosotros y empiezo a sentir esa vergüenza. Pero hasta entonces no siento esa vergüenza. Me dicen que el creador es una ley, una conexión. No sé lo que es todavía. Alexei nos pregunta. ¿Hubo una forma de conectarse con la fuerza superior antes de que naciese Balasulam? Bueno, en primer lugar, la sabiduría de la Kabbalah empezó con Adam HaRishon,
que escribió un libro llamado Raziel Amalaj, el ángel Raziel. Después habrá

Abraham, que fue el fundador del método y que daba lecciones de Kabbalah a aquellos que querían escuchar. Después hablamos del Zohar, de Shimon Bar Yochai, en el siglo 1-2 de nuestra era. Y después del Zohar, hubo muchos kabbalistas. Pero el siguiente paso que tenemos en cuenta después del Zohar es el Ari. El Ari nos conecta con el libro del Zohar y Bala Sulam nos conecta también con el Zohar a través de su comentario al libro del Zohar y a través del comentario sobre los escritos del Ari del libro del Zohar. Acerca del estudio de las 10 Sefirot, nosotros tomamos todo eso y lo adaptamos a nuestros tiempos. Rabash, a su vez, dio otro paso y estableció un método para poder trabajar en ese grupo pequeño, en ese grupo de estudio, para poder alcanzar esa revelación del Creador. Desde Alemania nos preguntan si queremos alcanzar el otorgamiento, ¿por qué no otorgar a todos? ¿Por qué solamente dentro de un grupo cerrado? Es una buena pregunta. Sí, nos ayudan a analizar todo esto. Por eso es muy recomendable estar atentos a estas preguntas. ¿No hubiera sido más fácil darle a toda la humanidad o directamente al Creador? Sí, pero vemos que no funciona así. Empezamos con personas que están cerca, pero no cercanía como entendemos en este mundo, sino cercanía en espíritu. Y además necesitamos ese grupo de investigación. Imaginaos que un grupo de investigación tuviese en este mundo cada componente con una meta diferente. ¿Qué tipo de grupo sería ese? No puedes estar en un grupo con personas que tienen metas dispares. Tiene que ser un grupo que compartan una misma meta, un mismo anhelo, y entonces juntos podremos investigar. De otro modo, ¿cómo poder avanzar e investigar? Entonces, no utilizamos a cualquier persona, a todo el mundo, sino a personas que tienen una meta, como escribe Bala Sulam, que comparte con nosotros. Y entonces podemos ver lo cerca que estamos unos de otros, qué hueco hay entre nosotros. Pero lo importante es que tengamos esa misma meta y que utilicemos los mismos medios. No es una buena idea hacerlo con gente cercana del trabajo o con mi suegra o con... No, con ellos puedes conectar a otros niveles, pero en ese trabajo espiritual tiene que ser con personas que tengan ese mismo anhelo. Y Abio dice, las personas que estudian la sabiduría de la Kabbalah con nosotros son muy preciadas. Ahora lo entenderéis. Y luego el hablar de amar a toda la humanidad, eso ya es un estadio más avanzado. Pregunta desde Italia. Una vez que alcancemos la equivalencia de forma entre las personas, ¿podremos igualarnos con la cualidad de otorgamiento? ¿Todas las personas serán iguales? Sí. Bueno, todos nosotros no es que tratemos de ser iguales unos con otros, sino que tratamos de igualarnos con la cualidad de otorgamiento, de ser iguales a la cualidad de otorgamiento. Nosotros estamos como en un laboratorio, en un grupo de investigación en la que experimentamos lo que es trabajar con nuestra naturaleza egoísta
con el deseo de recibir para mí mismo. Y a través de ese proceso de estudio, la Torah contiene esa luz que reforma. Y a través de eso podemos llevar a cabo cambios. A través de esa luz se llevan a cabo cambios para llegar a ser como el Creador, no como el resto de personas. Queremos igualarnos con la cualidad de otorgamiento del Creador. ¿Por qué este grupo de estudio es tan único? Porque es un lugar controlado, un laboratorio controlado. Trabajar con 7.000, 8.000 millones de personas que componen la humanidad es imposible. Trabajar con mis colegas de trabajo sería muy confuso. Que yo con ellos cuando hago una barbacoa o voy de viaje, que les hable de querer alcanzar la cualidad de otorgamiento, realmente necesito personas que tienen ese mismo anhelo, porque para el resto, de momento, todo esto es irrelevante. Es decir, es un proceso gradual. Llegaremos a eso también. Y se acabó nuestro tiempo. Seguiremos con las preguntas en las lecciones siguientes. Nos gustó mucho que hicierais estas preguntas tan buenas y seguiremos la semana que viene. Y también en las lecciones locales podéis hacer preguntas. Y que es una parte muy importante del curso también, esas lecciones locales. Así que muchas gracias por estar aquí, ser activos. Hasta la semana que viene. Adiós.

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1: Hola amigos, en la primera parte de la lección vamos a aprender de una lección pregrabada, mayo 18, 2003, basada en el artículo Cada uno ayudará a su prójimo. Vamos a leer el artículo juntos dos veces en la decena. Tenemos seis minutos para esto. Adelante. Cada uno ayudará a su prójimo. Debemos entender el asunto de cómo uno puede ayudar a su amigo. Esta cuestión es específica cuando hay ricos, pobres, sabios, tontos, débiles y fuertes. Pero cuando todos son ricos, inteligentes o fuertes, ¿cómo puede uno ayudar al otro? Sin embargo, vemos que hay una cosa que es común a todos. El estado de ánimo, como dijeron, si hay una preocupación en el corazón del hombre, que lo hable con los demás. Esto se debe a que en lo que representa el estado de ánimo, ni la riqueza ni la erudición pueden ayudar al hombre. Más bien, es una persona la que puede ayudar a otra al ver que su amigo está en estado de bajeza. Está escrito, uno no se libera a sí mismo de la prisión, más bien es precisamente su amigo quien puede provocarle un buen estado de ánimo. Esto significa que su amigo lo levanta del estado en el que se encuentra a un estado de ánimo vivo. Entonces empieza otra vez a recuperar la fuerza y la seguridad de la vida y la riqueza. Y empieza como si su meta estuviera ahora cerca de él. Resulta que cada uno debe estar atento y pensar cómo puede ayudar a su amigo a elevar el estado de ánimo, porque con respecto al estado de ánimo, cualquiera puede encontrar en su amigo un lugar carente que él puede llegar, llenar. Vamos a leerlo nuevamente. Cada uno ayudará a su amigo, a su prójimo. Debemos entender el asunto de cómo uno puede ayudar a su amigo. Esta cuestión es específica cuando hay ricos, pobres, sabios, tontos, débiles y fuertes. Pero cuando todos son ricos, inteligentes o fuertes, ¿cómo uno puede ayudar al otro? Sin embargo, vemos que hay una cosa que es común a todos, el estado de ánimo. Como dijeron, si hay una preocupación en el corazón del hombre, que lo hable con los demás. Esto se debe a que, en lo que respecta al estado de ánimo, ni la riqueza ni la erudición pueden ayudar al hombre. Más bien, es una persona la que puede ayudar a otra al ver que su amigo está en un estado de bajeza. Está escrito, uno no se libera a sí mismo de la prisión. Más bien, es precisamente su amigo quien puede provocarle un estado de ánimo bueno y positivo. Esto significa que su amigo lo levanta del estado en que se encuentra a un estado de ánimo vivo. Entonces, uno empieza otra vez a recuperar la fuerza y la seguridad de la vida y la riqueza, y empieza como si su meta estuviera ahora cerca de él. Resulta que cada uno debe estar atento y pensar cómo puede ayudar a su amigo a elevar el estado del ánimo, porque con respecto al estado de ánimo, cualquiera puede encontrar en su amigo un lugar carente que él puede llenar.
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3: בכלל, העיקר לתת מצב רוח לחבר. העיקר שאנחנו נבנה שרשרת הזאת ש...
1: En general, lo más importante es darle un buen espíritu a los amigos y tu construir una cadena como si estuviéramos en las manos de los amigos. Así debe ser. Que después de todo, cada amigo es el creador. Si le damos un buen ánimo, significa que el creador pasa a través de él en espíritu. Es un artículo muy poderoso. No importa qué cualidades tiene el amigo, nada de eso importa. Cada uno le debe un levantamiento y lo que podemos dar es el espíritu al amigo. Él escribe que aún si todos son héroes, todavía necesitamos dar ese buen espíritu. Ahora, amigos, continuemos con la lección mayo 18, 2003. El Rab dice: se entiende que el artículo habla acerca de nuestra sociedad y no solo que solamente cada uno le da buen espíritu a la otra persona de una manera ordinaria. Debemos entender cómo uno puede ayudar a su amigo. Y la persona por sí misma no se puede ayudar. En este tema específicamente, cuando hay pobres, ricos, débil y fuerte, pero cuando todos son ricos, fuertes, etcétera, no importa. Hay algo en lo que la ayuda puede llegar a la persona solo desde afuera. Estamos hablando de personas que procesan o que están en el desarrollo espiritual. ¿Cómo? Vemos que hay algo que es común a todos, el estado de ánimo. El estado de ánimo de personas que están en el camino anhelando una meta común que deben avanzar cada momento, como está escrito, teniendo en cuenta el corazón, donde cada uno se considera como que alcanza la meta y a través de esto le da elevación el uno al otro. Se llama el estado de ánimo de la sociedad, un estado de despertar. Porque en términos de un buen estado, nada puede ayudar, incluso la riqueza o la importancia, solo el ambiente, el entorno. Es una persona la que puede ayudar a la otra al ver que un amigo está en bajeza, en un estado de bajeza, donde no tiene chispa interna hacia la meta. Está escrito, uno no se libera a sí mismo de la prisión. La persona no puede salir del descenso por sí misma. Pero el salir a través de la sociedad, donde la sociedad viene y le ayuda, se llama que lo hace por sí mismo. Porque las fuerzas de la sociedad activan esta acción. Y precisamente es un amigo el que levanta el espíritu. Significa que un amigo lo eleva del estado de bajeza, un estado de vida espiritual, y la persona nuevamente empieza a alcanzar la fuerza y la confianza de la vida, la riqueza, y llega a la espiritualidad aun cuando está en un descenso. Y entra en un estado que tiene una meta, un propósito. Y sucede que empieza como si su meta estuviera. Sucede que cada uno debe estar atento y pensar cómo puede ayudar a su amigo a elevar el espíritu, el estado de ánimo. Que está conectado a la meta. Porque con respecto al estado de ánimo, cualquiera puede encontrar en su amigo un lugar carente que puede llenar. Yo diría en un estado de ascenso, pero especialmente en estado de descenso, cuando la persona recibe una carencia adicional. Y a veces no lo puede complementar. ¿Cómo podemos complementar el estado de ánimo? No es simplemente tomar una cerveza o hacer un chiste, aunque eso puede ayudar. Cuando la persona está en el piso, puede ayudar, pero ciertamente podemos leer un artículo, discutir cómo la persona, incluso en un estado de bajeza, está en un estado con la meta presente. Aún así hay conexión con el Creador, y el Creador organiza este estado de no hay nadie más que Él. Y entonces, del alcance, viene la justificación, y de ese punto la persona empieza a trabajar nuevamente. Y cuando nosotros nos preocupamos de manera colectiva acerca de la grandeza de la sociedad, necesitamos estar preocupados de que todos los miembros tengan este espíritu elevado, este estado continuo. Eso pertenece a la obligación de cada persona de ver si hay espacio para este trabajo. Y en esto existe siempre la posibilidad de adicionar. Después vamos a ver qué exactamente hace falta adicionar a la sociedad. ¿Qué tipo de espíritus? ¿Qué tipos de elevación? Usualmente es la confianza, el sentimiento de confianza en la meta, el sentimiento de que el estado presente está direccionado hacia la meta. Esto es lo que realmente necesitamos principalmente. ¿Qué es la confianza? ¿Cómo le podemos dar confianza a la meta? Necesitamos la confianza constantemente para no estar en extinción. Tú estás preguntando esto. Si yo no tengo confianza, ¿cómo puedo proyectarlo a otro? Dentro de ti tú tienes que verlo y sentirlo, pero con respecto a otro tienes que empezar. Tú puedes ver cómo una persona le puede decir cosas hermosas a otro mientras ella está en un estado completamente opuesto. Discursos, se puede hablar hermosamente, con confianza, se puede levantar elevar la audiencia, pero internamente puede ser algo opuesto. No importa en qué estado se encuentre uno. Uno no se puede sacar de ese estado. de manera unilateral. Siempre hablamos cómo acercarse a algo. Y aquí él escribe un lugar de carencia que podemos llenar en la persona. ¿Qué es esto? Este lugar de carencia que podemos llenar en el amigo. Hablando de llenar el deseo del amigo, habla de un estado donde podemos unir los deseos juntos. Llenar la carencia del amigo, aun si él no siente que es carente de la grandeza de la meta. Él está en un estado de bajeza total. Ciertamente no quiero anexar este estado de bajeza, tengo que traerlo a este despertar. Y cuando está en un estado elevado, entonces puedo influenciarlo con mi carencia, de tal manera que él me dé esta elevación. Yo me uno con los amigos, yo tomo de ellos. Unas carencias de la meta. Cuando la persona está en bajeza, no tiene la carencia adecuada, correcta. No tiene el espíritu de la vida. Puede recibir de la persona una carencia correcta solo, se puede recibir una carencia correcta solo durante un estado de ascenso. Porque cuando hay un estado de ascenso, la persona tiene una carencia adecuada y tiene una deficiencia por la meta. Para ti, la manera carencia no puede estar conectada a un buen estado, a un ascenso. Y esto es incorrecto. En un descenso no hay carencia. No entendemos que el deseo por sí mismo es la vasija. ¿Cómo la persona necesita preparar? Si cuando se acerca a un amigo para no entrar en su carencia, para no caer. ¿Cómo me acerco a un amigo sin que me baje el espíritu si está en un mal espíritu? Primero tenemos una regla que es prohibido, dice el Rab. Prohibido expresar verbalmente si la persona no se siente bien. Ese estado debe ser estar en ocultamiento. Al menos no debe ser expresado de manera verbal. Ahora, cuando yo me acerco al amigo y veo que hay una desconexión, que no hay un sentimiento de vida en lo espiritual, lo mejor y más aconsejado es causarles o promover que lean algo, a través de lo cual se despierten. Si muchas personas están en un estado que no es adecuado, no debemos acercarnos a todo el grupo, sino separadamente. Depende en qué estado de descenso ellos se encuentran. A veces una persona que empieza a elevarse, que empieza a tener elevación, puede influenciar a otra. Y también sucede lo contrario. Esto es algo que hay que tener en cuenta. No importa qué. El método principal es la lectura correcta, leer algo especial. Sí.
4: No.
1: Il parle de comment atteindre sa meta. ¿Cuál es esta luz? El sentimiento de que la meta está cerca. ¿Qué es esto? Una persona siente que la meta está cerca y otro siente que no. ¿Qué lo hace sentir que la meta está cerca? ¿Qué le da el sentimiento de que la meta está cerca? La luz circundante. La luz circundante, la persona está impresionada solo por la luz circundante que brilla desde lejos. Aunque es de lejos, aún hay iluminación. Y esto se llama la sensación de la meta.
4: No, ¿qué?
1: Sí. Digamos que la persona prepara a un amigo y le dice, mira, si tú ves que estoy en un estado de bajeza, este artículo me levanta. Trata de leer esto para mí, si estoy en un estado de bajeza. En vez de invitarme por una cerveza, ¿debería yo preparar a mis amigos para esto? ¿De esta manera? El Rab dice, todo se permite entre los amigos. Cualquier tipo de conexión que ayude a fortalecer esta puede ayudar, no importa. Tanto que pueden haber estados en que la persona necesita ser removida de un ambiente y ser llevada a otro, hacer un esfuerzo, una caminata, hacer ejercicio. Yo escucho que en el grado espiritual cada amigo no puede ser más alto que el grupo. El grado espiritual de cada amigo no puede ser más alto que el estado general del grupo. Esto es generalmente correcto. Además de que hay excepciones, algo puede pasar, pero generalmente no. No puede ser un papel especial que se le dé a la persona desde arriba. Estos son aspectos excepcionales. El grupo puede tomar principiantes, pero no estamos hablando de un nivel. En vez estamos hablando de un estado de elevación. Si ahí está despertar elevación en el grupo, puede ser que 80% de ese despertar se genera por los principiantes y el 20% se genera por personas que ya han estado ahí en el ambiente por un tiempo. Ahora, de este despertar, cada persona toma algo de eso. Un veterano trabaja con sus vasijas, un principiante trabaja con sus propias vasijas. No importa quién influencia a la sociedad en general para crear ese estado, pero cada persona trabaja con sus propias vasijas y de acuerdo tiene su propio grado. Ciertamente pueden haber personas en el grupo con diferentes grados. Ahora, lo que puede existir es que el grado de la persona nunca puede ser más alto de lo que el espíritu del grupo le permite alcanzar, lo que significa que no contamos esto de acuerdo al grado. El propósito no es un grado. No hay tal concepto como este grupo está en tal y tal grado. No vale la pena imaginar que hay una vasija y que hay grados espirituales. Si alguien cruza la barrera, cada uno tiene su propio lugar dentro del grupo. Y está esta colección de vasijas espirituales donde cada uno complementa al otro. Pero por ahora es muy temprano discutir esto. Lo que quiero decir es, cada persona recibe de acuerdo a su preparación, un despertar del grupo, y trabaja con esta fuerza usando las vacías que ha preparado de manera anticipada en ese grado, lo que significa que en la medida en que el grupo te provea con un despertar, con fuerzas, con la fortaleza, en esa medida te elevas y no vas a poder elevarte más que eso. Por lo tanto, tú debes cada vez incrementar la fuerza del grupo, el poder del grupo, la fuerza del grupo, y solo al ser llenado con el grupo puedes avanzar. Por eso está escrito en el artículo de la libertad que la persona depende de la sociedad en la que existe y no hay posibilidad de determinar cómo va a crecer, en qué forma, en qué tipo de desarrollo, a qué velocidad. Solo la sociedad es la que determina el crecimiento. Sin embargo, la sociedad lo determina, pero después algo pertenece a la persona. Yo influencio a mi sociedad, yo recibo fuerzas de la sociedad, eso lo fuerza a hacer el trabajo. Pero no hay una sociedad en la mitad como amplificador de esas fuerzas. Si no existe este amplificador, no hay posibilidad de ascender. Por lo tanto, la medida de la grandeza de la sociedad determina el máximo grado que cada persona puede alcanzar en su alcance y a la cual se puede elevar. Todo depende de la sociedad y de su fortaleza. ¿Es esto todo? ¿Es bueno usar mi sentido de humor? ¿Vale la pena usar el humor? Rabás los usaba, a él le gustaban los chistes. Recordaba muchos chistes, historias, y le gustaba escucharlas también. Y entendía estos chispas de inteligencia y de humor. ¿Cuál es la intención en este parágrafo donde él dice que si aún todos son inteligentes o héroes, es que en el grupo todos pueden ser ricos, inteligentes, fuertes, pero no ayuda a la persona con su espíritu, con su estado de ánimo? Sabiduría, riqueza, no puede ayudar. Es la parte espiritual dentro de la persona y no depende de lo que tiene en su bolsillo, en el banco. Esto es lo más importante que juega un papel en nuestra sociedad. Y el estado de ánimo de la sociedad hacia la meta. Sí. Si yo veo que un amigo me rechaza, ¿qué debería hacer? ¿Dejarlo en esta situación o debería cambiarlo? Está escrito, cómprate un amigo. Tienes que comprarlo. Si veo que los amigos invierten mucho en darle inspiración a la sociedad, ¿cómo la persona extrae esto de la sociedad de una manera positiva? Tal vez puede llamar la atención de un amigo específicamente. ¿Qué puede hacer? El Rab dice, mira, podemos tener millones de ejemplos, todo está permitido si el resultado es rápido. Una sola cosa, inspiración de la meta que procesamos y esto determina nuestra vida, eso es todo. Todos los artículos están enfrente tuyo. No tengo más de lo que está escrito. todo está escrito. ¿Cómo con respecto al amar al prójimo? ¿Cómo el amigo se preocupa por la sociedad? ¿Cómo se puede hacer más en el pensamiento? Si yo me preocupo acerca del nivel del estado de ánimo en la sociedad solo a través de mi pensamiento, actúa y todos reciben mi pensamiento sin palabras y lo sentirán y habrá un cambio. Dime, ¿tú sientes durante Passover un espíritu especial que alguien discute eso? Y una inspiración viene o una foto viene a la persona y empieza a sentir, como, no lo puede expresar. Nunca se le dice nada, simplemente no siente. Lo quiere decir, no lo dice. Automáticamente, de alguna manera, él lo protege. No a través del esfuerzo, simplemente no lo puede liberar. Entre más haya una inspiración emocional de manera concentrada, más la persona se encierra y no puede hablar acerca, no puede. Aun si quisiera, no pudiera, no podía expresarlo externamente. Así es como funciona esto. Digamos que la persona empieza a recibir la impresión, toma una forma de manera externa, una presentación. Tal vez estoy teniendo dificultad porque alguno de los amigos yo lo conozco, sé cómo responde de manera externa. Sí, hay todo tipo de personas, dice el Rab, y cada uno expresa la inspiración de manera diferente. Puede ser que una persona tenga una forma que se acerca más a mí y otros no, esto es verdad. ¿Qué podemos hacer? Así es como funciona. Estos aspectos humanos empieza a leerlo de manera interna, no externa, poco a poco desaparece. Yo entiendo su lenguaje externo, su lenguaje corporal. Así es en la sociedad. Pregunta, en la sociedad necesitamos una carencia. ¿Cómo trabajar con esto? Una carencia en la sociedad. Una deficiencia. ¿Qué es una deficiencia? Una deficiencia es un sentimiento. Es una carencia por algo. Yo tengo sabiduría, fortaleza, riqueza. Pero algo me falta. El espíritu, hablando del hecho de que del espíritu de otra persona lo puede sentir. No estamos hablando del tipo de estado de ánimo porque perdí plata en la bolsa, por ejemplo. No. Estamos hablando de que tengo todo. ¿Qué significa que tengo todo? Digamos que tengo algo todo, excepto por una cosa que no tengo y eso me preocupa. No tengo atracción, no tengo elevación por la meta, espiritual, el propósito de mi vida. El resto todo lo tengo. ¿Qué significa que lo tengo? Puede ser que no tenga esas cosas, pero no me preocupa. Porque si no tendría deficiencia, esto se considera tener. Puede ser que no tenga dinero, no honor, no confianza, no sabiduría, pero no me preocupa. Eso significa que esas vasijas no son, no están vacíos, se considera como que están llenos. Yo sé que hay una meta, pero no, no tengo espíritu por esa meta. Ese es un estado que se discute. Esa es una caída espiritual. Es cuando la persona, las luces circundantes, las luces externas no brillan sobre la persona de manera interna. De manera interna no puede brillar porque no hay screen, pero incluso desde afuera no brilla sobre la persona esta luz. Y esto sucede específicamente porque el creador se distancia de la persona. Es como cuando se le enseña a un bebé a caminar. Lo colocamos en el piso y nos retiramos y el bebé no sabe qué hacer. Y él siente, oh, me dejaron. Él siente a su mamá lejos, pero no puede ni siquiera tomar un paso. Entonces exactamente la luz circundante se distancia de nosotros y nos da una sensación de vacío. Y esto nos da tristeza, falta de fuerzas, falta de fortaleza, y necesito compensar por la ausencia de esas luces, por de la acción sobre de nosotros, que usualmente nos traen alegría. Esto se complementa a través de la sociedad, del trabajo interno. Puede que no sea a través de la sociedad. Puede ser que al abrir un libro y encontrar esta elevación, me permita tomar un paso para acercarme a la luz circundante, y después la luz se aleja nuevamente y empieza nuevamente el ciclo. Esta es la carencia por una cosa, por esas luces. Y aun si esas luces a través de esto me acerco a la verdad. No entiendo, pregunta. ¿La impresión de la meta depende de la preparación de la persona o del grupo? Esto depende de la persona y de la sociedad. Si la persona no quiere estar inspirada, no activa el grupo. Y en este sentido depende de la persona. Después depende del grupo. De que la persona no se puede hacer por sí misma, no se puede liberar. Lo hace a través del espíritu general de la sociedad. Hay estados donde la persona abre un libro, escucha música, eso no necesariamente depende de la sociedad, pero en general aún esto se causa por la luz circundante, por el soporte del enviante que con el que uno se rodea. No necesariamente tiene que ser gente, pueden ser libros, fuentes, música, un programa diario. Esto todo se llama el ambiente. No son solo necesariamente los amigos físicos, pero la inclusión de todos estos medios juntos, combinados. Cuando él habla acerca del pobre, del rico, del inteligente, del no inteligente, del insensato, ¿está hablando de un estado simple de la manera en que lo entiendo? ¿O hay algún tipo de religión que es diferente al pobre, al rico? Él dice, debemos entender cómo uno puede ayudar a su amigo. Esto importa cuando la persona es rica, pobre, fuerte, débil. Si ese fuera el caso, tú necesitarías ayudarlos con riqueza, con sabiduría. Pero eso no es lo que se discute aquí. Puede existir en la sociedad como un tema. El punto principal aquí es que cuando todos son ricos, inteligentes o fuertes, ¿cómo uno puede ayudar al otro? Esa es la pregunta. No es que cada uno va a alcanzar el nivel más alto en eso, sino significa que no hay una deficiencia en ellos, no hay una carencia. Pero vemos que hay algo que es común a todos, el estado de ánimo. Y el estado de ánimo con relación a la meta en la sociedad. Cada uno ayuda a su amigo, no necesita, no habla de dinero, de seguro. Una preocupación en el corazón que habla acerca de los otros. Lo que significa que estamos hablando acerca de gente por la cual otras preocupaciones son secundarias. Ahora, amigos, compartamos nuestras impresiones de la lección y qué podemos implementar en la decena. 6 minutos, taller de trabajo activo.
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7: כן, זה באמת הסביבה. כמה אני מקיף את עצמי בסביבה, כמה אני רוצה להתקהל בסביבה הזאת, כמה אני מכניס את עצמי הרגלים, שהרגלים האלה הם מה שמקרבים אותי לרצון, להתקרב לבורא, לחברים, לקבוצה.
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9: כן, ממש סדרה של כללים, חוקים, מה צריך להיות בחברה. אז אחד מהם זה, אם אדם לא מרגיש טוב מבחינת גדלות המטרה, או מבחינת היחס לחברים, הוא לא צריך להוציא את זה מהפה בכלל. הוא צריך לבוא, ואם הוא נמצא במצב כזה, אז החברים צריכים לעזור לו להתרומם מהמצב הזה בהקראת קטע, בלהתעברר, בדיחות. רב נתן שם מעלה סדרה של דברים שאפשר לעשות כלפי חבר.
10: כן, אם אני פשוט דואג במחשבה על החברים, זה כבר עוזר לחברים. ומצב הכי חזק זה סעודה משותפת, שאנחנו דווקא סעודה שיושבים יחד, תמיד יש רממות רוח.
11: כן, תמיד לנו יש מקום לעבודה, ואם אני רוצה למלות את החסרון של חבר, אז אני חייב.
12: Siempre hay un lugar para trabajar. Si quiero llenar la carencia de un amigo, necesito sentirla, preocuparme por esta. Y aun si no tengo espíritu, no puedo ayudarlo. Y de tal manera nos podemos ayudar el uno al otro. Y de esta manera toda la escena puede estar en un estado y un espíritu elevado.
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3: כן, גם מדובר שמצב שפלות של חבר אני לא יכול לצרב לעצמי.
12: Sí, decimos que el estado de bajeza, no puedo compartirlo con el amigo. Tengo que dar un estado opuesto de la importancia de la meta de elevación y a través de esto, Rav dice que es importante leer porque la luz está ahí. Si vamos donde la luz está, esto es bueno para todos. Sí, es bueno decir como Rav que de qué manera ayudamos. ¿Cuál es la carencia del amigo? Este es el trabajo. ¿Cómo alcanzar un estado donde empezamos a sentir la carencia? ¿Qué le falta a cada amigo? Y si llegamos a esto, podemos ayudarle, podemos conectar.
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6: כן, אמרו אולי אפילו נתכונן למצבים האלה וכל אחד יגיד מה מעורר אותו, מה...
12: Dice que debemos prepararnos por estos estados. ¿Y en qué lo despierta? ¿En qué artículo? Y podemos atravesar estos estados. El que me despierta es Shalom. El amigo que llega y chequea que todos tengamos agua. Los amigos siempre pueden sacarnos de la prisión. Ahora, amigos, vamos a la próxima parte de la lección, que va a ser de las charlas en el camino, conversación en el camino, en el tema de elevar nuestra conexión al Creador. De la fecha mayo 9, 2026.

grupo de la escena, un componente fundamental que debe ser el más bajo de todos, el que se anula y que la decena construye con su cabeza. Como si todo esto fuera lo que habíamos hablado entre nosotros, ahora lo estamos implementando. Terminamos la primera ronda con nosotros, ocupamos ese papel, el último fue Shimon y hoy estamos comenzando la segunda ronda. Ahora hemos involucrado a toda la sociedad y estamos satisfechos con este proceso. El hecho es que el grupo de la escena tenga una cabeza, es un turno semanal. Una semana entra uno, es la cabeza y hay una rotación. ¿De quién es el papel? Varios. Su trabajo es conectar a la decena con el Creador, impulsarlos hacia esa conexión para que sientan el peso. El trabajo de los demás es anularse. Hay un ejercicio interno de anulación para ampliarlo, para considerar, para darle el poder de conectar con la decena. Segundo, si hay disputas o malentendidos, hay una persona responsable como cabeza que decidirá al final, después de que todos hayan intentado decidir juntos, ¿quién decidirá sobre el asunto? Lo vimos con nuestros propios ojos, lo hicimos, estuvo la semana Shimon, Yakoka, Vlad, Moshi, cada uno de nosotros tomó una ronda y sentimos la responsabilidad sobre nuestros hombros y vimos cosas hermosas de este ejercicio. Que hay una persona jugando a convertirse en el rabino, cómprate un amigo. Estos ejercicios son excelentes. Sí, no es fácil, dice el rab. El amigo dice, es hermoso. La gente venía individualmente a aprender la sabiduría de la Kabbalah y gradualmente se convirtieron en grupos y de los grupos surgieron decenas y teníamos todo tipo de decenas. Vemos un proceso de crecimiento. Decenas aleatorias, decenas por un día, por una semana y luego pasamos por un proceso y nos convertimos en decenas permanentes y después de unos años también cambiamos. Luego lentamente hasta que se estabilizó y hoy ya existe decenas permanentes y fuertes que comprenden el orden. Y ahora estamos avanzando a otra etapa en la que cada decena tiene un líder que también cambia. Es como si viéramos cómo el Creador nos guía a través de un proceso lentamente hasta que comenzamos a recibir más discernimientos. Es como un embrión en la matriz, en el vientre de su madre, que se adapta a todo tipo de formas hasta que realmente se estabiliza para ser una criatura, una persona, y es realmente interesante. ¿Podríamos llegar a una situación en la que tengamos una cabeza permanente o es la cabeza cambiante la forma permanente que debería existir? ¿O podríamos llegar al punto en el que todos sintamos que debe haber una cabeza permanente, alguien que simplemente encaje según sus cualidades, que realmente sepa ser el más humilde de todos, estar alejado de todos y conectar con todos y porque posee las cualidades? Le damos este poder, pero la naturaleza también posee estas cualidades. ¿Podría ser esto o es la cabeza de la escena cambiante la mejor forma que deberíamos implementar? El rab dice, la cabeza cambiante rotando, este es nuestro trabajo. Mushi dice, sí, digamos nosotros un grupo. El líder es esencial, debemos tener una cabeza para un cuerpo y cada vez damos ese poder. A veces es Yakoka, Shimon, con esta expresión una vez a la semana. ¿Esto es más correcto que tener a alguien permanente? El rab dice, no, una permanente no es bueno. Bueno, simplemente pensé que era interesante conocer esta fuerza. ¿Qué fuerza? Dice el rab. La fuerza superior, dice el amigo. La fuerza superior cada día cuando rezas y pides por esto. Esto es claro, está claro. Digo que es interesante conocerlo, cómo es, cuántas cualidades tiene y su comportamiento. No resultaría tan extraño, que es realmente interesante conocer sus pensamientos, estar de acuerdo con él, comprenderlo, descubrirlo, dice Vlad. Sí. Conocerlo, descubrirlo, sí, verdad que sí. Está escrito, no hay nadie más cercano al hombre que el Creador. Sí, dice el rab. Y parece que constantemente queremos conocerlo, queremos alcanzarlo y él se desvanece. El hecho de que tú te sientas con otros, con tu decena,
y reflexiona sobre esto, como dices, no hay nada

superior a esto. No hay nada superior. ¿Por qué? Porque ese es el estado más elevado. El Rab dice, ¿por qué se le llama superior? Porque es la oración que realmente se dirige al Creador, dice el Rab. Cuando nos sentamos en la decena y hablamos acerca de él, ¿cómo alcanzarlo? Sí, sí, dice el Rab. Pregunta, es decir, 10 personas que sientan y hablan de cómo alcanzar al Creador. El Rab dice, ¿cómo alcanzarlo? ¿Cómo acercarse para agradecerlo? ¿Cómo alcanzarlo para agradecerlo? El amigo dice, ese estado no es, no hay nada más sublime que ese estado en nuestro trabajo. Sí. Y cuando nos sentamos juntos en una comida, en una clase matutina, en la reunión de los amigos, la decena, nos sentamos juntos, leemos extractos, reflexionamos, pensamos en cómo alcanzarlo. ¿Este es el estado superior entre nosotros? Sí, dice el Rab. Shimon pregunta, ¿nos reunimos todo el tiempo, todos los días? Sí, dice el Rab. Y aún no siento que el Creador esté entre nosotros, pregunta el amigo. El Rab dice, imagina que quieres estar juntos, todos juntos, y luego se dirigen al Creador. Y así verán lo que sucede ahí. Shimon dice, ¿solo pedimos una conexión entre nosotros? Una conexión entre nosotros, y a partir de esa conexión nos elevamos al Creador. Shimon dice, queremos ver al Creador, estar en contacto con entre nosotros y con el Creador y todo, pero aparentemente no tenemos esa conexión real entre nosotros. ¿Es por eso? El Rab dice, queremos la conexión entre nosotros para elevar la conexión que ya existe, para elevarla hacia el Creador. Significa que ya existe y queremos elevarla hacia el Creador. Y se supone que no es suficiente, no hay una conexión suficiente entre nosotros. No todavía, dice el Rab. ¿Y qué deberíamos pedirle al Creador? ¿Deberíamos pedirle algo o queremos solamente adherirnos a él? Adherirse a él es algo muy importante. Entonces, ¿qué queremos de él? ¿Qué queremos del Creador? Nos reunimos, nos conectamos, ¿por qué? Deseamos recibir, somos el deseo de recibir, queremos recibir su bondad, ¿qué? Pregunta el amigo. El Rab dice, queremos descubrir al Creador para tener la fuerza y la claridad para dirigirnos a él. Pregunta, ¿y qué somos? ¿Nosotros nos inclinamos hacia él? ¿Ese es el propósito? Sí, tener la fuerza para dirigirnos a él y para que esto sea suficiente para nosotros. Queremos que él se vista en nosotros. Nuestra meta es que él se vista en nuestra conexión, que nos sienta. ¿Qué le pedimos a él? Tú podrías decir también eso. Pero es demasiado. Es demasiado. Que le otorguemos contento a él a través de la conexión entre nosotros que queremos por él. Si ustedes quieren alcanzar conexión entre ustedes, la fuerza común que dirigimos al Creador y que queremos que Él nos ayude, todos adheridos a Él juntos, esto es lo que queremos. ¿Y para esto darle contento? Pregunta el amigo. Sí, dice el Rab. El amigo dice, lo que escucho es que el Creador es una fuerza simple, muy simple. Lo único que él quiere es que nosotros lo involucremos, que lo incluyamos en nuestras acciones, que lo recordemos, que nos dirijamos a él, que lo mencionemos. ¿Es eso todo? El Rab dice, sí.
mira lo que está escrito en la Torah. Mira lo que está escrito en la Torah. Sí, todas las demás cosas que se dicen es difícil, es complicado. Son complicaciones que colocamos ahí. Exacto, exacto, dice el Rab. Mushi dice, además de pedir y agradecer, ¿hay otros tipos de conexión con el Creador? ¿O estas son las dos únicas tipos de conexión? El Rab dice, no, no hay otras. Ok, yo le pido o le agradezco, eso es todo, ¿verdad? Digamos que sí, dice el Rab. Mushi dice, ¿y qué mantiene la adhesión? ¿Qué mantiene el vínculo entre el Creador y la criatura? ¿Tu súplica constante es la petición del ser inferior que mantiene el vínculo? Sí. Si la persona deja de pedir, deja de agradecer, no hay conexión. Sí, correcto, no hay conexión. ¿Qué es superior, la gratitud o la petición? ¿Cuál es el estado superior? ¿Cuál es la conexión más íntima entre una persona y el Creador? Pregunta el Rab. Sí, dice el amigo. Una petición. ¿No es la gratitud? Pregunta el amigo. El Rab dice, la gratitud es la condición de sentir que una persona tiene una carencia. La gratitud es la condición de sentir que una persona tiene una carencia. El amigo dice, parece que la gratitud es algo que al recibir reconozco. El Rab dice, recibiste. Quiero decir, primero sentiste que recibiste y te dirigiste a él y le agradeciste. Digamos que yo siento una carencia, algo me molesta y yo me dirijo al Creador. ¿Cuál es el orden? Sí, tienes una carencia desde el principio. Sí, yo me dirijo al Creador y ¿qué le pido? ¿Le pido que me permita sentir su providencia? Sí, dice el Rab. Para mí, sentir su realidad en mis acciones y que por eso la reconozco, es el Rab dice... Esto es más avanzado. ¿Tiene algún extracto que quiera leer, Rab? El Rab dice, la oración es una obra del corazón, lo que significa que, dado que el corazón de una persona es el deseo de recibir desde su raíz, del Creador, lo que aparentemente significa la persona necesita transformarla de tal manera que sea solo para otorgar y no para recibir. Encontramos que tiene un gran trabajo para transformarse de esta manera, para invertir el deseo de recibir, para convertirlo en otorgamiento. Y desde que es en contra de la naturaleza, la persona necesita orar al Creador para que lo ayude a salir de su naturaleza y entrar en el discernimiento de que está por encima de la naturaleza. ¿De acuerdo? Duri pregunta, ¿cómo reconoce una persona el próximo estado? ¿Cuál es el siguiente ejercicio que necesita ejecutar la escena? Hay mil acciones. Debe haber algo que sea correcto desde ahora en lo que debemos concentrarnos y no en otra cosa. ¿De dónde saca esto la decenta de un momento a otro? Que es una especie de mentalidad. Esto es lo correcto que debemos hacer ahora. Esto es lo que debemos hacer como personas de la escena. El Rab dice, no lo sé. Uno debe entrar en esta conexión entre la persona y la reunión, el entorno, y entonces cuando la persona siente que está unido desde adentro a la reunión de los amigos, a la decena, entonces aquí puede expresarse qué siente, qué piensa. Quiero preguntar, ¿cuál es la conexión entre un Rav y el jefe de la decena, la cabeza de la decena? ¿Hay alguna conexión? El Rav dice, la cabeza de la decena me parece
Este es el caso. La cabeza de la decena es la decena por sí misma, que la decena escoge para sí misma. La cabeza necesita funcionar de acuerdo a lo que ellos han elegido para. Eso es todo. Okay, los amigos preguntan y me dijeron, ¿por qué necesitamos escoger una cabeza de la escena? Tenemos el Rab ya, no necesitamos otra cabeza. Él nos dice qué hacer y ya está. ¿Por qué necesitamos una cabeza de la escena? ¿Qué debería yo responderles a los amigos? Preguntamos. El Rab dice, no lo sé. Hay una cabeza de la decena, un líder del grupo, alguien a cargo de todas las reuniones. Todos deben tener claro qué significan estos nombres. Su pregunta. Entonces, ¿por qué necesitamos un líder de la decena si ya tenemos una cabeza del grupo? Hay una cabeza de grupo. Él les dirá a todos qué hacer. ¿Por qué necesitamos una cabeza de la decena? ¿Por qué necesitamos otra cabeza si ya hay una cabeza del grupo? No me parece, dice el Rab. ¿Por qué? Pregunta el amigo. El Rab dice, ¿por qué? Porque no siempre está claro quién es el líder de la decena y quién es la cabeza del grupo. Eso es todo. Mushi pregunta. O sea que hay lugar para esto. Todo depende del momento. La cabeza de la decena es la persona que sabe cómo anularse a sí misma de esta manera. Luego está el jefe del grupo o la cabeza del grupo que se anula incluso más. Duri dice, cuando decimos hazte para ti mismo un Rab, este principio también se aplica a la cabeza de la decena. Hazte una cabeza de la decena, lo que significa elevarlo y anularte ante él. El Rab dice, es como se ha aceptado. ¿Qué significa hazte un Rab para ti mismo? Eso es lo que escribe Rabash. Sí, dice. Bien, entonces hazte un Rab. Ya, un Rab, dice el Rab. Sí, pero aquí estamos hablando del Rab del grupo, el Rab de la decena. ¿Qué significa hazte un Rab? Hay muchos Rabs en este concepto ya. No lo entiendo de esa manera, dice el Rab. Tenemos 800 decenas, dice el amigo. ¿800? Sí, dice el amigo, 800. Oh, dice el... Hombres y mujeres. Digamos, cada decena tiene una cabeza. La pregunta es, ¿hay espacio para muchas cabezas en cada decena? Y también un lugar para la cabeza de grupo. ¿Cuál es la conexión aquí? La conexión aquí, no sé. Pero la cabeza de una decena es responsable de su decena. El líder o la cabeza del grupo es mucho más importante, más elevado. Rabat dice, hazte un Rab. Cuando Rabash dice hazte un Rab y cómprate un amigo, quiere decir hazte un Rab. El rabino, ¿es el rabino el creador? ¿Es el Rab el creador? No, no entiendo. Ok, el amigo dice, Rabash dice hazte un Rab. ¿Qué quiere decir la palabra Rab? Que tienes una persona a quien aceptas como tu cabeza. ¿Y puede haber más de una cabeza? El Rab dice, creo que sí. Creo que sí. El amigo dice, de acuerdo,
¿Qué son estas dos cabezas? Desde su perspectiva, ¿quién es quién? Tu cabeza es Rabash, por ejemplo. La cabeza suya es Rabash. Digamos que sí. Entonces, ¿para qué necesitamos más cabezas? No sé, dice el Rab. Ustedes necesitan decidir y compartir esta opinión con todos. Y escribir. Escribir delante de ustedes que esto se llama la cabeza del grupo, la cabeza de la decena. Eso es todo. Mushi pregunta. Rab, quiero hacer una pregunta. Desde que Moisés dividió el pueblo de Israel en decenas, y como escribe Balazulán, recibieron la Torah y la acataron y luego descendieron. Y como él mismo escribe, comenzaron a ocuparse en asuntos externos y este sistema fracasó. No mantuvieron esta garantía mutua. Y luego vemos en la historia la construcción del templo y su destrucción, es decir, no hay mención de las decenas. Esto es como si hubiera desaparecido este sistema de decenas, desapareció como si nunca hubiera existido. Y parece que por primera vez en la historia estamos comenzando a retomarlo hoy. ¿Es esto correcto? Sí, dice el Rab. Sí, porque realmente no hay referencias. Había un pueblo, no sé, que hacían sacrificios allí. Un templo estaba, por supuesto, la decena de Rabbi Shimon. Pero en general, en la historia, siempre existió un Rab en la comunidad y eso era todo. La gente de Israel históricamente no estaban divididos en decenas y ahora es algo especial. No es solo que tengamos 800 decenas, sino que son decenas que se extienden por todo el mundo, de diferentes religiones, de diferentes nacionalidades. Incluso en la misma decena tenemos personas de diferentes religiones, diferentes nacionalidades, mujeres, hombres. Es un proceso aquí donde no podemos ni siquiera alcanzar a entender en qué estado estamos. ¿Es esto correcto? ¿Estoy pensando de manera correcta? El Rab dice, estamos en un estado muy especial, dice el Rab. Estamos en un estado muy especial. Compartamos lo que escuchamos en esta discusión y lo que podemos implementar en la decena. Resumamos y hagamos un taller de trabajo 5 minutos, amigos. Sí, escuchamos acerca del papel de la cabeza de la decena. Es algo que tenemos que escrutar. Una necesidad por esto en la decena. Tenemos que anularnos ante esto. Esta semana lo empezamos y ya tenemos escrutinios, discernimientos. Y solo al seguir el consejo del grupo y al hacerlo, primero que todo, encontramos cómo avanzamos. Y este es un grado muy importante. Hay un privilegio de cómo traer este concepto de las decenas. Y cuán importante es esto, cuánto la decena es una espalda espiritual, es el lugar donde yo puedo de alguna manera medir mi conexión y cuánto mi deseo desea acercarse al Creador. Yo fui la cabeza de la decena esta semana. Y no sé, siento como que fallé. Pienso que no hice lo suficiente. No sé qué puedo hacer más. Rab dice ahora que si queremos alcanzar la conexión entre nosotros, que dentro de esta fuerza común nos dirigimos al Creador y que pedimos que nos ayude a adherirnos y esta fuerza todos juntos. Y esto es lo que debemos querer, de adherirnos juntos a la fuerza que va a otorgar en nosotros. ¿Otorgar qué? ¿Qué nos puede dar? ¿Amor absoluto? No estoy de acuerdo. Creo que fuiste una cabeza de escena excelente, que tú querías estar
hay una gran grandeza, y de esta discusión entiendo que el estado más elevado que podemos alcanzar es cuando nos sentamos juntos y pensamos cómo alcanzar al Creador. Este es el estado elevado que buscamos. Para esto necesitamos la fortaleza que viene del Creador y necesitamos pedir estas fuerzas del Creador. Y podemos pedirle al Creador, si hicimos todo que está dentro de nuestro poder y en ese estado de búsqueda de una nueva forma. Esta es una nueva experiencia, estamos buscando soluciones de todo lo que alcanzamos o queremos alcanzar de esta meta. Esto nos da el sentimiento de la alegría que estamos con el Creador. Estamos construyendo este nuevo estado entre nosotros. Es un estado muy especial, todo podemos sentir hacia la meta. Como el Rosh del Pasuf, tenemos todos los deseos que se dirigen a la meta y tenemos el Rosh, la cabeza. Como estamos conectados al Creador. Cada uno participa y cada uno es un Rosh. Y aquí, como el Guf, como el cuerpo, nos anulamos y trabajamos hacia la meta. Y ahí somos un solo cuerpo. ¿Qué sentimos? Siento que necesito estar en un estado de control y que alguien me está controlando y que yo debo protegerme, que debo estar en un estado de ataque, o simplemente hacer un esfuerzo en el amor a los amigos. Cuando todos vamos juntos con una meta, con el amor a los amigos juntos. Ahora puede ser más alto juntos. Este escrutinio, su propósito y cómo avanzamos hacia la meta, es la cabeza de la escena que nos da un empuje y sentir responsables hacia nosotros, a escogerlo y él hacia la escena hacia él. Muchas cosas aquí son muy importantes. Yo estoy en favor de hacerlo más para él. Sí, debíamos hacer esto en la escena y como escuchamos, y acercarnos al Creador. Nos movemos a la próxima parte de la lección, amigos, antes una canción juntos.

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2: Hola amigos, estamos en el estudio con los amigos y continuamos leyendo la entrega de la Torá, el artículo de Baal HaSulam, lo estamos extracto número 7 y 8, vamos a leer esto, los que tengan el libro, escrituras de Baal HaSulam. Encontrémonos en las escrituras de Baal HaSulam y el que no tenga el libro lo pueden encontrar en el material de estudio, lo vamos a necesitar porque vamos a empezar a leer el extracto número 7 y 8. Pero antes de leer el extracto número 7 y 8, escuchamos al sentarte con los otros, con tu decena, y al pensar en esto, como dices, no hay nada más elevado que esto. No hay nada más elevado que esto. Queremos revelar al Creador para tener la fortaleza y el escrutinio de cómo dirigirnos a Él. Queremos la conexión entre nosotros para elevar la conexión entre nosotros, elevarla al Creador. Esto es lo que queremos ahora. Queremos juntos sentarnos con la decena, cada uno con sus decenas, y pensar acerca de esto que Baal HaSulam escribió en el artículo Matan Torah, la entrega de la Torah. Profundicemos en esto, en la explicación del Rav y en este artículo, y juntos elevarlo al Creador. Este es nuestro trabajo, este es el estudio entre los amigos, y esto es lo que queremos hacer. Tratemos otorgar la luz reformante y ser como el Creador. Estamos estudiando el artículo Matan Torah, el artículo 7 y 8. Algunas palabras, Mushi dice. Sí, aquellos que han atravesado el artículo muchas veces, Baal HaSulam explica que el precepto de ama a tu prójimo como a ti mismo es la gran regla de la Torah, que es la meta final. Y los 6200 preceptos son instrumentos que cualifican a la persona de ese gran precepto. Y explica después que el implementar el amar a tu prójimo a sí mismo, que es proveer por tu amigo, es exactamente que es preocuparse por las necesidades de los amigos, y después explica que el Creador es el bien, que hace el bien, que solo nos da el bien, y de sentirlo llega la adhesión, y la adhesión llega solo a través de la equivalencia de forma, que es el requisito para esto. Y después explica que la Torah son lo que cualifica la naturaleza del hombre para recibir, para otorgar. Y también leímos la semana pasada donde explica que la Torah fue entregada al pueblo de Israel. Pero aquí no hablamos de nacionalidad, y por supuesto explica que solo un insensato pensaría esto, sino que fue dado a aquellos que tienen un punto en el corazón para que se den cuenta. Y ahora empezamos en los extractos 7 y 8. Lo que haremos es esto. Vamos a leer el artículo dos veces. Vamos a ver un videoclip del rap por 10 minutos. Y lo vemos, y después vemos puntos y dejamos tiempo para las preguntas. Porque hemos cubierto mucho. Preparen preguntas empezando después de las 5, vamos a tener 20 minutos. Leamos el extracto 7 y 8 dos veces.
3: Vamos a leer el artículo 7 y 8 dos veces. ¿Por qué? Porque tenemos el privilegio de atraer esta luz circundante a través de leer los artículos de Baal HaSulam. 7 y 8 dos veces en la decena. Por favor, adelante. Sin embargo, aquí los sabios del Zohar preguntan ¿por qué no fuimos creados desde un principio con la altura necesaria para adherirnos a él? ¿Y qué motivos tenía el Creador para encomendarnos toda esta carga y esfuerzo de la creación y de la Torah y Mitzvot? Contestaron, el que come lo que no es suyo tiene miedo de mirarlo a la cara. Esto significa que quien come y disfruta del esfuerzo de sus amigos tiene miedo de mirarlo a la cara, porque es humillado de tal manera que pierde su forma humana. Dado que lo que se extiende desde su sublime perfección no puede ser deficiente en modo alguno. Por lo tanto, nos dio lugar para poder ganar por nuestros propios medios nuestra altura deseada, por medio de nuestra acción, nuestras acciones en la Torah y las mitzvot. Estas palabras son muy profundas, ya, y ya las he explicado en mi libro Panim Meirot Masvirot, de Etz HaChaim, en el libro Talmud de Sefirot y Histeklut HaPnimit. Parte 1, y aquí lo explicaré brevemente para que sea comprensible para todos. Es punto número 8. Esto es semejante a un hombre acaudalado que llamó a un hombre del mercado, le dio a comer y beber, y además de plata y oro y todo lo que deseara día tras día, cada día le daba más regalos que el día anterior y así sucesivamente. Finalmente el hombre acaudalado le preguntó, dime, ¿ya se cumplieron todos tus deseos? Y le contestó, aún no se han cumplido todos mis deseos, pues hubiera sido más agradable y más placentero para mí que todos estos bienes y riquezas me llegaran por mi propio trabajo, así como te han llegado a ti, y no ser un receptor de regalos de tu mano en caridad. A lo que el acaudalado respondió, entonces aún no ha nacido la persona que podrá cumplir tus deseos. Esto es algo natural, ya que por un lado experimenta un placer cada vez mayor en la medida en que los regalos van aumentando, y por otro lado, todo le es difícil tolerar la vergüenza por tanta bondad con la que el hombre acaudalado lo abruma. Ya que es una ley natural que el receptor siente vergüenza e impaciencia cuando recibe regalos gratuitos por parte del dador a causa de su bondad y misericordia hacia él. De aquí surge una segunda ley, que nadie puede satisfacer por completo las necesidades de su amigo, porque en última instancia no le puede brindar el carácter y la forma de un patrimonio propio. Y solo con eso se puede alcanzar toda la extensión de la perfección deseada. Esto se dice solo con respecto a la criatura, lo cual no corresponde ni puede ser en absoluto con respecto a la sublimidad del Creador. Esta es la razón por la cual nos preparó, se nos dio, por medio del esfuerzo y de la labor, la posibilidad de generar nuestra sublimidad por nosotros mismos, a través de ocuparnos de la Torah y Mitzvot, porque entonces todo el deleite y el placer que nos llega de él, es decir, todo lo que incluye el adherirse a él, será nuestra posesión propia, pues nos llegó a través de nuestras acciones. De esta manera nos sentimos dueños de ello, y esta es la única forma de sentir plenitud. Vamos a esperar que empiece en el número 7 nuevamente, amigos.
4: Anything that is included in the adhesion with him will all be our possession that has come to us through our own efforts. Then we will build ourselves the owners without which there cannot be a sensation of wholeness.
3: Ot Zain, de nuevo, punto 7. Sin embargo, aquí los sabios del Zohar preguntan, ¿por qué no fuimos creados desde un principio con la altura necesaria para adherirnos a Él? ¿Y qué motivos tenía el Creador para encomendarnos toda esta carga y esfuerzo de la creación y de la Torah y Mitzvot? Y contestaron, el que come lo que no es suyo tiene miedo de mirarlo a la cara. Esto significa que quien come y disfruta el esfuerzo de su amigo tiene miedo de mirarlo a la cara, porque es humillado de tal manera que pierde su forma humana. Dado que lo que se extiende desde su sublime perfección no puede ser deficiente en modo alguno, por lo tanto nos dio lugar para poder ganar por nuestros propios medios nuestra altura deseada por medio de nuestras acciones en la Torah y Mitzvot. Estas palabras son muy profundas y ya las he explicado en mi libro Panit Mirot Umasvirot de Eletz Haim y en el libro Talmud de Salesfirot Istaklut Nimit, parte 1, y aquí lo explicaré brevemente para que sea comprensible para todos. Estamos esperando la lectura de los amigos.
5: To make them understand.
3: Punto número 8. Esto es semejante a un hombre acaudalado que llamó a un hombre del mercado, le dio de comer y beber, además de plata y oro y todo lo que deseara día tras día. Cada día le daba más regalos que el día anterior y así sucesivamente. Finalmente el hombre acaudalado le preguntó, dime, ¿ya se cumplieron todos tus deseos? Y le contestó el hombre, aún no se han cumplido todos mis deseos, pues hubiera sido más agradable y más placentero para mí que todos estos bienes y riquezas me llegaran por mi propio trabajo. Así como te ha llegado a ti, y no ser un receptor de regalos de tu mano en caridad. A lo que el acaudalado respondió, entonces aún no ha nacido la persona que podrá cumplir tus deseos. Esto es algo natural, ya que por un lado experimenta un placer cada vez mayor en la medida en que los regalos van aumentando, y por otro lado le es difícil tolerar la vergüenza por tanta bondad con la que el hombre acaudalado lo abruma, ya que es una ley natural que el receptor sienta vergüenza e impaciencia cuando recibe regalos gratuitos por parte del dador a causa de su bondad y misericordia hacia él. De aquí surge una segunda ley que nadie puede satisfacer por completo las necesidades de su amigo, porque en última instancia no le puede brindar el carácter y la forma de un patrimonio propio, y solo con eso puede alcanzar toda la extensión de la perfección deseada. Esto se dice solo con respecto a la criatura, lo cual no corresponde ni puede ser en absoluto con respecto a la sublimidad del Creador. Esta es la razón por la cual nos preparó, se nos dio, por medio del esfuerzo y la labor, la posibilidad de generar nuestra sublimidad con nosotros mismos, a través de ocuparnos de la Torah y los Mitzvot, porque entonces todo el deleite y el placer que nos llega de Él, es decir, todo lo que incluye el adherirse a Él, será nuestra posesión propia, pues nos llega a través de nuestras acciones, y de esta manera nos sentimos dueños de ello, y esta es la única forma de sentir la plenitud.
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7: ללמוד לקבל את האדם והלוח. דווקא המילה הזאת, אנו עושים עצמנו מבחינת בעלים בדבר. להיות פגוש את התכונות. סתם לקבל משהו.
1: טוב, חברים, אז קראנו ביחד פעמיים את אותיות זין חט.
3: Muy bien, amigos, leímos juntos dos veces el punto 7 y 8. Bala Sulam dice que es más profundo que profundo, y también habla de las 10 Sfirot y también la rama 1 de la interpretación del árbol de la vida. Queremos ver el clip número 9 de Rab ahora, pensamos que es muy especial. Veámoslo juntos e intentemos vivir estas cosas que Rab nos está enseñando. Por favor, clip número 9. Bueno, pienso que el ejemplo es muy claro. Cada uno siente placer. Cuando recibe algo sabroso, placentero, que sus vasijas están listos para eso. Y al mismo tiempo, si descubrimos que hay un patrón que él está dando y yo estoy recibiendo, entonces estos sentimientos de vergüenza despiertan en nosotros y despiertan de acuerdo al desarrollo de una persona, mientras más o menos esté desarrollado. Generalmente en el nivel animal no sentimos ninguna vergüenza en absoluto, inerte, vegetativo y animado, no siente ninguna vergüenza. Y tampoco una persona que está en el nivel animado, no siente vergüenza. En otras palabras, ¿cuándo es que uno comienza a ser como un ser humano? Al menos cuando comienza a sentir que él es el receptor, que hay algo que le pertenece a otros y que él es el receptor y que por esto se siente a sí mismo inferior a quien le está dando. Y en esa medida la persona puede realizar todo tipo de acciones, ya sea que trabaja ocultando esa sensación de vergüenza, como si no, todo el mundo roba, está bien, pues está bien que yo reciba y después devuelva, todo tipo de esas cosas, por un lado. Así que él cubre la vergüenza, como que se borra como el receptor, y entonces hay otra manera, como decir, no, yo soy el receptor, soy el inferior, y no puedo, yo siento vergüenza, y esa vergüenza siente en mí la sensación de pequeñez, y tengo que trabajar en contra de esto, para alcanzar esa estatura de quien me está dando plenitud, grandeza a mí mismo, para ser capaz de, a través de otros, en resumen, alcanzar toda la plenitud, la eternidad, resumiendo, todo lo que puede ser alcanzado, dependiendo de lo que me hace sentir vergüenza. Pero el sentimiento de vergüenza, a pesar de todo, opera en toda la especie humana, depende con respecto a quién y qué. Solo esa sensación de vergüenza es la que empuja a la humanidad al desarrollo. Del nivel animado avanzamos al hablante hasta el final de la corrección y evolucionamos únicamente ante el sentimiento de la vergüenza. Y de acuerdo a este sentimiento de vergüenza, medimos nuestro ser recibir, nuestro ego. ¿Cuándo siento mi ego? Solo de acuerdo a la sensación de vergüenza. Cuando siento la vergüenza y yo quiero borrarla o cambiarla, es decir, elevarnos por encima de ella, esto de hecho es el ego real, y ese ego evoluciona en la humanidad a través de su desarrollo. Y básicamente es debido a que en el ego existe una sensación de vergüenza que empuja a la persona a desarrollarse, no a ser inferior a otros, hacia su familia, a su esposa, a hijos, a su vecino, a todo el mundo, ponerse a sí mismo hacia el Creador. Y a pesar de todo, esto es lo que continuamente nos acompaña y nos despierta para cambiar nuestras situaciones. De otra manera, una persona estaría posicionada como un saco, como una bolsa, que resume como un animal. Si tiene algo que con que satisfacerse, eso es todo. Sin embargo, el sentimiento de la vergüenza es la deficiencia o sensación de deficiencia, carencia aún del nivel humano. En el nivel humano también hay vergüenzas y vergüenzas en el nivel divino. Por lo tanto, él necesita entender que si en el nivel humano intentamos compensar pensar por esto, por esta sensación de vergüenza con todo tipo de acciones donde queremos tener éxito, estudiar, comprar. Miren lo que la gente compra. Todo es con el fin de no sentir la inferioridad hacia los demás que tienen esto y aquello, y este y aquel estándar. Todo es vergüenza trabajando adentro. Y aquí el público agrega más hacia su poder. Pero después llegamos a un estado donde la vergüenza comienza a trabajar en una forma distinta, que en la medida en la que nos cerramos a nosotros mismos de manera global, entonces la vergüenza espiritual comienza gradualmente a despertar, y después, con respecto a la vergüenza corpórea, comenzamos a hacer un escrutinio opuesto o invertido, que es esta vergüenza comparada con aquella vergüenza. Ya vamos a hablar de ello, acerca de esa transición, es muy especial. Pero simplemente no quiero entrar en filosofía aquí. Con respecto a la Kabbalah, recibiendo algo y explicándolo después, no. De cualquier manera, la vergüenza que la persona, que el Balazón quiere explicar aquí, la vergüenza que el Creador despierta en nosotros, con el fin de que nosotros alcancemos su grado de ser como el patrón. Esto es verdaderamente la cosa más especial, que es por lo que la razón por la que creó la vergüenza en los seres creados, y esta vergüenza es la que opera. Y mira cómo opera. Aun cuando el ser creado se encuentra en estado perfecto, en todo lo que es, en lo que existe a Rabbi Eleazar, de acuerdo al libro del mundo de Ein Sof, de que él es uno, es un hombre, es uno, nos falta el ser creado, aún va y se posiciona a sí mismo debido a ese punto de vergüenza que despertó en él. No puede estar de acuerdo con eso, hace una restricción, no quiere nada, y comienza a verse a sí mismo cuánto puede devolver al Creador. ¿Y qué es lo que ve? Cuánto es incapaz y no puede, y no puede, hasta que llega a un estado donde su último pedazo de fuerza, con eso comienza a conectar Bina y Malchut en el punto de Zag, en los puntos de Zag que no funcionan. Después va una acción más interna, que es llamada que Adam Rishon fue creado, y con esto quiere realizarse a sí mismo un poco para otorgar. ¿Sí? Otorgar con el fin de otorgar, y no cuenta. Un poquito más que eso, agregar, es decir, a darle al Creador, solo puede darle recibiendo. Se le llama queriendo recibir, que el pecado del árbol del conocimiento, que es lo que quería, lo que quiso hacer, la acción más importante en los ojos de del Creador, para darle alegría, y falla por completo, porque no puede hacerlo. No puede hacerlo en ninguna forma, en absoluto, y de esta manera comenzamos. En otra palabra, lo que estamos comenzando es realmente un trabajo muy especial. Todos nosotros estamos trabajando, yo diría, a favor de la vergüenza, no en contra de la vergüenza. Queremos despertar la vergüenza porque estamos trabajando de abajo hacia arriba. Queremos despertar la vergüenza y queremos sentirnos avergonzados, y que la vergüenza opere en nosotros para que pueda yo sonrojarme porque no puedo darle alegría. ¿Es eso posible o no? ¿Alguien ha tenido esa vergüenza? Entonces, esto de hecho es lo que necesitamos, hacia lo que necesitamos despertar. Y luego seremos capaces, en verdad, de ejecutar acciones de otorgamiento, pedirlas. Porque, por supuesto, que hemos recibido la fuerza de arriba, pero tiene que haber una carencia para ello, y esa carencia está basada en la vergüenza. Sí. Dimitri Moscú, ¿cómo usar la vergüenza correctamente en la decena? En una forma alternativa. Necesito despertar la vergüenza en mis amigos en forma tal de que no sea de frente ni directamente, sino de manera indirecta. indirectamente. Oh, de que tengo todo, gracias a Dios, realizo actos de otorgamiento, yo los despierto, mostrándoles cuánto es que yo trabajo, cuánto hago en esa forma en la que tampoco quiero que ellos vean que lo estoy haciendo. Así, tan hermosamente lo estoy haciendo, como una forma sofisticada. Yo quiero despertarlo en ellos, cada uno para ser... que se avergüence su amigo. Esto es muy importante. Es parte del arbut, la responsabilidad mutua. Es una parte de la... Hemos sido recompensados con un maestro maravilloso, dice Abiu, que nos muestra el hecho de que yo quiero estar avergonzado de no ser capaz de darle alegría al Creador. Yo quiero sonrojarme por eso. Aprendamos a hacer esto. Así que vamos a ver este clip otra vez. Le vamos a poner que tengo un pedazo de papel y una tablet, una pluma, lo que sea que donde puedan anotar. Y estamos pidiéndole a cada amigo que haga que escriba al menos tres cosas principales que tome las palabras de Rab. Tres cosas principales que tome las palabras de Rab en el clip. Cada uno escriba para sí mismo lo que siente, lo que piensa, que sea central en las palabras de Rab. Veremos el número 9. De nuevo lo vamos a trabajar juntos aquí y escuchar las palabras de nuestro maestro. Así que, por favor. Rab, creo que el ejemplo está muy claro. Cada uno siente placer recibiendo algo sabroso, un placer donde sus vasijas están listas para eso. Y junto con eso, sí descubrimos que hay un señor, un anfitrión, y estamos recibiendo, y él es el otorgante. Entonces, ¿qué, lo que puede despertar en nosotros es este sentimiento de vergüenza? Y el sentimiento de vergüenza, este sentimiento de vergüenza despierta en de acuerdo con el desarrollo de cada uno. Entre más o menos desarrollo se encuentre, generalmente en el nivel de animal, no sentimos vergüenza. Inerte vegetativo animal no siente ninguna vergüenza. Y el Adam que está en el grado del animal no siente tampoco vergüenza. Es donde la persona comienza a ser como Adam, como en el nivel humano, donde al menos siente que yo soy el receptor, que hay algo que pertenece a otros y que él recibe, y con esto él se siente a sí mismo como menor que aquel que le está dando a él. Y entonces, de acuerdo y concordancia con esto, la persona puede hacer todo tipo de acciones, o él podría trabajar ocultando ese sentimiento de vergüenza. Digamos, como si no soy yo, le pertenece a todos, todo el mundo recibe, no está tan malo que yo reciba, y yo daré algo más tarde. Y bueno, es por un lado, donde podemos como cubrir, digamos, justificar esta vergüenza, borrándose a sí mismo como el receptor. Y luego hay otra forma, donde dice, no, yo soy el receptor, y soy el menor, soy el más bajo, y yo no puedo sentir este sentimiento de vergüenza. Este sentimiento de vergüenza construye en mí el sentimiento de pequeñez, y debo trabajar en contra de esto con el fin de alcanzarlo, el alcanzar ese estado como el que se me está dando. Plenitud, grandeza, estar yo solo, yo con esto, y ser capaz por mí mismo de llenar a otros, en resumen, alcanzar la plenitud, la interioridad, cada cosa que sea posible, dependiendo de dónde estás sintiendo la vergüenza. Pero el sentimiento de la vergüenza, a pesar de todo, funciona y opera en toda la humanidad, dependiendo de solo hacia qué y quién. La vergüenza es lo único que obliga o empuja a la humanidad a desarrollarse. Desde el grado animal surgimos al grado de hablante,

tu desarrollo y es de hecho está dentro del ego. Ahí es donde está el sentimiento de vergüenza. Lo empuja al desarrollo de la persona para no ser menos que otros, hacia su familia, su esposa, sus hijos, sus vecinos, todo el mundo, hacia sí mismo, hacia el creador. Esto, a pesar de todo, es lo que nos acompaña todo el tiempo y nos despierta para cambiar nuestros estados. De otra manera, la persona se quedaría a un lado, así como un saco, un animal, una bolsa, y porque tiene con qué llenarse, es decir, y ese sentimiento de vergüenza es el sentimiento de la carencia del grado del hablante, el humano, aún los humanos, aún el grado humano, perdón, en la forma hay vergüenza en la forma humana y hay vergüenza que viene del nivel superior, divino. Y aquí necesitamos entender que en el grado humano intentamos compensar, completar ese sentimiento de vergüenza con todo tipo de acción que queremos tener éxito, aprender, trabajar, comprar. Miren lo que la gente compra, lo que está haciendo, todo con el fin de no sentirse menos que otros, de que tiene un cierto tipo de estándares o de estándares, o que todo es vergüenza lo que trabaja y lo que está funcionando ahí. Y aquí el público aún le agrega su intensidad. Entonces llegamos a un estado en el cual la vergüenza comienza a funcionar de una forma distinta, donde en la medida en la que nosotros nos cerramos a nosotros mismos de manera global, nosotros comenzamos a tener vergüenza espiritual que despierte en nosotros, y hacia esta vergüenza corpórea comenzamos a hacer lo opuesto, los escrutinios opuestos de qué es esta vergüenza con relación a esta otra vergüenza. Ya vamos a hablar de eso, acerca de esa transición, es muy especial. Pero simplemente no quiero entrar en filosofía, pero en la medida de la Kabbalah, en lo que respecta a la Kabbalah, tenemos que esperar un poquito para poderlo explicar después. Sin embargo, la vergüenza que Bala Sulama aquí quiere explicarnos es la vergüenza de que el Creador despierte en nosotros con el fin de que nosotros podamos alcanzar su grado para ser como el patrón. Esto es en verdad la cosa especial por la cual esto es por lo que él creó la vergüenza en los seres creados, y esta vergüenza funciona. Y vean en qué forma opera. Aun si el ser creado se encuentra en un estado pleno, en todo aquello que pueda existir ahí en los capítulos de Rabbi Elazar, el mundo en Sof, donde él es uno y su nombre es uno y nada faltaba, el ser creado, a pesar de todo, va y desestabiliza a sí mismo debido a ese punto de vergüenza que despertó en él. Y no puede estar de acuerdo con él. Él realiza una restricción, no quiere recibir nada y comienza a verse a sí mismo en la medida en la que él es capaz de devolverle al Creador. ¿Y qué es lo que ve? La medida en la que él no puede y no es capaz, y hasta que llega un estado con sus últimas fuerzas donde comienza a conectarse, está en Binah Malhut, no funciona. Entonces, interacciones más internas llamadas que la Merishon fue creado, y en eso es que quiere realizarse a sí mismo de alguna manera, otorgar con el fin de otorgar, no se considera aquí, sino un poquito más que eso, agregar, es decir, darle al Creador, y solo puede darle, solo es posible recibiendo, y eso es lo que quiere hacer en la escena del árbol del conocimiento. Esta acción es la más importante ante los ojos del Creador, por la cual le damos alegría. Y ahora finalmente falló ahí y no se puede hacer nada, y es a partir de este punto que comenzamos. Es decir, cuando decimos que estamos comenzando, esto es un trabajo realmente especial donde
somos dueños de nuestro trabajo. Y yo lo pondré así, que es a favor de la vergüenza, no en contra de la vergüenza. Queremos despertar esa vergüenza, porque de abajo hacia arriba es que estamos trabajando y queremos evocar la vergüenza.

0: queremos que esa vergüenza funcione en nosotros para que seamos capaces de sonrojarnos, de no poder dar alegría. ¿Es posible eso o no? ¿Acaso alguien aquí tiene una vergüenza así? Entonces, esto es lo que de hecho necesitamos despertar. Y después seremos capaces, en verdad, de hacer acciones de otorgamiento, pedirlas, porque ciertamente puedes recibir esas fuerzas de arriba, pero la carencia para ello se necesita, y esta carencia está basada en la vergüenza. Sí. Dimitri de Moscú pregunta, ¿cómo utilizar la vergüenza correctamente en la escena? En una forma alternativa. Necesito despertar la vergüenza en mis amigos de una forma tal, no una forma frontal, sino más bien indirecta. Indirecta. Donde tengo todo, agradezco a Dios, estoy ejecutando acciones de otorgamiento, estoy despertándolas, mostrándoles cuánto estoy trabajando y en qué medida estoy haciendo, y luego una forma tal en que tampoco quiero que me vean haciéndolo tan bien y bonito, sino como ser muy listo con esto. No, así es como yo despierto, que cada uno esté avergonzado de su amigo. Esto es muy importante y esto es una gran parte del árbol, una gran parte del árbol. Mijael, ahora vamos a un taller. Comparte con los amigos en la escena los tres puntos principales que escucharon de Rab. Tenemos 6 minutos. La vergüenza comienza cuando yo me siento pequeño. Primero que nada, necesito sentirme pequeño y ver a otros como más grandes, más avanzados. Y es ahí donde nuestro avance comienza. Y por el otro lado, también en la escena damos ejemplo y nos ayudamos unos a los otros. Y en verdad construimos una construcción tan poderosa que estamos otorgándole a cada persona en la escena. Sí, yo estuve muy impresionado por el ejercicio que se nos dio ahora, escribir juntos todo tipo de cosas en la escena, y evocamos lo que Rab dice, que es algo muy fuerte, todo el mundo escribe de inmediato. Así es que me impresionó eso en la escena. También al final dice que después de haber hablado de del sonrojarnos por la vergüenza, si nos podemos darlo como una tarea. Sí, en verdad fue ejercicio muy fuerte. Desde la primera frase yo escribí que si descubrimos que hay un patrón y él es quien está otorgando, entonces la ascensión de otorgamiento, primero tenemos que entender que hay un creador, es el que otorga, y nosotros lo tenemos que justificar a él, y este es el sentimiento inicial que despertamos en nosotros mismos. No lo sé, creo que el punto principal es cuál es el sentimiento de la vergüenza. Una vez le pregunté a Rab hace unos cuantos años, ¿qué es una vergüenza? ¿Qué es la vergüenza? Y él dijo, nosotros alguna vez nos sentimos avergonzados. Y ahora, ¿cuál es la diferencia? La diferencia entre una vergüenza corpórea y espiritual. ¿Cómo la persona distingue entre ellas? ¿Qué es la vergüenza hacia el creador, ante el creador? Es cuando yo veo que nos otorga y estoy de acuerdo en que puedo estar avergonzado de únicamente recibir. Eso es otra cosa, que donde yo identifico que solo estoy recibiendo. Cuando una persona siente vergüenza, puede hacer dos cosas, según lo entendí. Uno tiene que tratar, puede intentar cubrirla, esconderla o poner excusas de cómo va a recibir este placer a pesar de la vergüenza, que tiene que intentar hacer hacia lo superior y tratar que los otros reciban plenitud, interioridad. La vergüenza es una herramienta poderosa para que el creador, tanto en la espiritualidad como en la corporalidad. En corporalidad simplemente estamos persiguiendo cualquier cosa, y en la espiritualidad, a través de la vergüenza, queremos alcanzar el otorgamiento. Y otorgamiento proviene de los amigos, es, eso es el arbut. La vergüenza es la medida del desarrollo de la persona donde queremos recibir vergüenza espiritual y queremos pedirle al Creador que Él también esté en relación con el Creador y también con los amigos, queremos sentir relacionados con ellos de una forma tal de que esto nos da responsabilidad o compromiso, la fuerza de realizar acciones espirituales, leyes espirituales. Sí, Rab dio toda la imagen del desarrollo de lo que se llama las tres ejes, y cuando nos desarrollamos, la vergüenza empuja toda la creación al desarrollo, comenzando con el Ein Sof, con Malhut, y ahí Malhut decide que no recibe y que quiere ser similar, y se desarrolla en el Kudot de Sag y en Adam Rishon. Quiere hacer algo, pero no puede. Y entonces da el acceso al desarrollo humano, donde nos desarrollamos a partir de la vergüenza ante unos y otros. Y esto se hace entonces globalmente, como en la decena, cuando nosotros comenzamos a sentirlo hacia la meta. Es una vergüenza distinta. Entonces, la vergüenza es exactamente la base donde comenzamos a desarrollar. Y ahí atraemos la vergüenza. En lugar de estar avergonzados, lo atraemos para poder desarrollarnos más. Como dijeron, nos vamos a sonrojar de que no se nos ha dado alegría. De hecho, es todo lo que dijo Rab, lo que dijo los amigos, pero ¿en qué forma? ¿En qué manera? Si yo despierto la vergüenza en él, es lo opuesto. Entonces, si intento el amor hacia los amigos, específicamente el amor a los amigos, cada uno seremos capaces de sentir que opuesto es a esto, y vendrá la vergüenza verdadera, donde cada uno tendrá que avanzar hasta el grado del Creador. Los amigos dijeron todo. Rab hizo una calibración de esta palabra. ¿Dónde está la vergüenza? El animal no tiene vergüenza. ¿Qué tipo de persona está ser para tener vergüenza? Entonces llega a decir que Baal HaSulam dice que la vergüenza es algo que el Creador de alguna forma, alguien que está en su nivel para alcanzar la equivalencia de forma, y si lo sentimos, entonces comenzamos al tour real en el mundo espiritual. Y sucede a veces que la persona está bien, siente que lo que está haciendo está en lo correcto y que no está avergonzado y no quiere cambiar nada. Como Rabbi explicó aquí en el clip, es que la persona necesita trabajar con la vergüenza, no en contra de la vergüenza, dar un lugar para alcanzar el avance. Y esto es precisamente el trabajo en la escena. Y necesito cambiar la conexión de los amigos, no hay avance. Sí, realmente tenemos que sentir esta vergüenza en nosotros, en estados cambiantes, y sentimos algo más cada vez. Tenemos que recordar que este es el Creador, quien entiende lo que está sucediendo aquí, y nosotros somos con los peores, en estados posibles, los peores estados posibles, y tener también. Rab dijo que el Creador despierta la vergüenza hasta alcanzar su grado como el Señor. Y después dijo que esta vergüenza trabaja, es algo así. Yo escuché a Rab al final que necesitamos utilizar la vergüenza correctamente en una forma directa y tratar de ver con fuerza lo mismo que estoy dando un ejemplo, no estoy otorgando, estoy trabajando en la sociedad y estoy tratando de dar tanta importancia y grandeza que automáticamente queremos evocar esta sensación de vergüenza entre los amigos y avio. Sí, amigos, queremos continuar con el escrutinio de las palabras de Rab juntos. Y al final del clip, Rab se le preguntó cómo utilizar la vergüenza correctamente si trabajamos en la escena. Así que queremos escudriñar juntos con otra pregunta de taller. ¿Cuál es la conexión entre sentir la vergüenza y la la conexión entre los amigos? ¿Cuál es la conexión entre sentir vergüenza y la conexión con los amigos en la decena? 6 minutos de taller. Realmente estaba pensando en esto. Si la persona tiene 2 puntos, por un lado quiere identificar la cual es el otorgamiento, que es a través del estudio, digamos, y por otro lado está mirando siempre sus relaciones con los amigos, qué tan similar es este bien que hace el bien en otorgamiento absoluto y en la forma en la que él se relaciona con los amigos al momento que tiene estos amigos, y tiene que descubrir la diferencia en esta vergüenza. Y a partir de esta brecha, donde él siente esta sensación de vergüenza, se puede crear, si trabaja correctamente con esta cualidad de vergüenza, que es lo que causa, la luz reflejada. Él rechaza todos estos, todo lo que el Creador quiere darle, como el bien y que hace el bien, porque él siente que no es el bien que hace el bien. Es opuesto a esto. Y esta es la luz reflejada. Y entonces el Creador puede ser revelado. ¿Qué es ser revelado? Pueden verle luz que los corrija, que lo reforma. Y con esto, cuando la luz entra a las vasijas, podrá sentir el sentimiento de otorgamiento para volverse similar al Creador. Es lo que necesitamos hacer, es el proceso. Sí, si yo miro la decena como el Creador e intento ver, escudriñar ese placer que estoy recibiendo y qué sentimiento tengo, si es que recibo un placer así tal cual como esto, trato de excusarme a mí mismo y se supone que debo recibir este placer, lo merezco, me siento avergonzado. Y a partir de esto yo intento llegar a un estado más elevado y ahí intento darle a los amigos. En la escena tenemos que ver una dama. Dama es quien está similar al Creador, quien está otorgando. Así que si yo tengo vergüenza para por no darle a los amigos. Si despertamos el sentimiento de la vergüenza a los amigos, nadie dice vergüenza sobre ti, no que tengas vergüenza porque no hiciste algo, pero a través de la acción, la devoción, a través de trabajo y otorgamiento y realmente conectarnos, realmente me empuja, me da la fortaleza y la motivación. Primero que nada, para otorgar y conectarnos es un esfuerzo y ser dignos de estar juntos con los amigos. La vergüenza avanza con cada uno, creo. Primero que nada, comienza con el punto del corazón, de que no estoy satisfecho con lo que tengo. Después, el Creador completamente está oculto y no podemos, a partir de nuestras cualidades, juzgar algo acerca de él. Y entonces, estos amigos, está la luz. Y aquí, como lo dijiste exactamente, a partir de que yo intente darle a los amigos, amarlos, esto no funciona para mí, porque después yo me muestro, como Rab dijo, en forma alternativa e indirecta, que esto me impacte, y entonces comenzamos a través de un trabajo no sencillo en la decena a desarrollar nuestras relaciones con el Creador por medio de la luz. Y entonces comenzamos a escuchar y a notar algo, comenzamos a hacer escrutinios. Si es entre yo y el Creador, si fuera entre el Creador y yo, solo sería más simple, sería justo delante de él, no sentiría nada, pero con 10 amigos que avanzan en el camino y pasas por todos los estados de sarcasmo, de cinismo, y cuando llegamos a la vergüenza, ¿cuál es la vergüenza? Obtener un ejemplo verdadero con los amigos, aunque los amigos no lo vean, a pesar de que uno sienta bajeza, el hecho de que uno pueda sentir o ver cuánto en su estado quizás es sus zapatos, tú eres el peor de todos y siempre sentirá vergüenza, siempre puedes sentir vergüenza y la brecha entre esto y entre los amigos, por eso es que nuestros amigos avanzan hacia la meta. Así como siempre ha sido en nuestras interacciones, podemos ver que hay puntos contradictorios. Por un lado, yo quiero sentir vergüenza ante el Creador, yo tengo un laboratorio de amigos, Y tengo en verdad que imaginarme que el Creador está detrás de todos y cada uno de mis amigos, y entonces yo recibo de esto todo el bien que hay. Por el otro lado, tengo que dar un ejemplo a los amigos por medio de decir que ellos pueden estar avergonzados, pero no directamente, sino más bien trabajar en armonía siempre. Pero todo el tiempo la meta es una, para alcanzar esa cualidad de otorgamiento. Y si cada uno de nosotros se aferra a esto y la escena se aferra a esto por encima de todo, entonces estamos en el camino correcto. Sí, la meta es clara para alcanzar el amor de los amigos aquí entre nosotros y al final. Y al final funciona a través de Katnut y Gadlut, donde necesito ver que los amigos están conectados todo el tiempo y que están más cercanos. Y no es suficiente que yo esté cercano, sino que por el otro lado, por la otra mano, estamos en este juego, trabajamos en la escena y se nos dan ejemplos. Bien, amigos, vamos a pasar a la última parte de nuestra lección, preguntas y respuestas. Y hasta que los amigos pongan sus signos de interrogación, sean sus preguntas, quizá nosotros, que alguien quiera compartir cuál es la conexión entre la sensación de la vergüenza que la persona siente en la escena y la conexión entre los amigos. ¿Alguien tiene una respuesta clara a esto? Sí, Niv. De hecho, tenemos una pregunta acerca de lo que es la conexión, porque es una persona. Si la escena se encuentra en conexión, si esta conexión, nosotros despertamos la vergüenza, este rompe la vergüenza. Saca al amigo antes, fuera de la sensación de la plenitud. Entonces la pregunta es, ¿dónde es la conexión entre la vergüenza y la conexión? Es como si despertando un tipo de carencia mientras ya nos estamos conectando. Esto es supuesto la conexión. Sí, es exactamente la pregunta eso. Quizá Mac 11. Queridos maestros, queremos llegar a un estado donde sentimos que estamos sonrojándonos porque no podemos obtener la plenitud. Entonces la pregunta es, ¿cómo llegar a ese estado donde nosotros nos sonrojamos? Sí, este, repite Mushi, ¿dónde llegar a este estado donde nos sonrojamos? Pues debe preguntar de por qué nos para qué o por qué, debido a qué. Lo que aprendemos es que como resultado de la luz que reforma, mientras más nos aproximemos al Creador, podemos ver esta brecha, y esta brecha nos causa la sensación de vergüenza. Entonces la escena también está expresada de esta manera. En la medida en la que la persona invierte en la conexión en la escena, es como que se vuelve más sensible a esta conexión. Y también vemos cómo no estamos invirtiendo suficientemente, como para saber que no estamos suficientemente invirtiendo. Y vemos que relativamente al resto de las... Entonces de esto comenzamos a tener vergüenza. Como dijo Raven Eklid, que queremos sonrojarnos porque no estamos dando la alegría al Creador. Esperemos que tenemos este tipo de sonrojamiento. Gracias. Quisiera apuntar la conexión entre la vergüenza y avance. De hecho, nosotros tenemos el deseo de recibir. No estamos en eso, sino que queremos, es en este juego que Rab nos está despertando, es mostrar a los amigos cuánto es que yo quiero otorgar. como en mi responsabilidad personal mostrar a los amigos como en esto, darle a los amigos aún de que es como si yo es como el hecho de que si estoy otorgando, no entrar en orgullo y darle a los amigos la vergüenza como una carencia, que este es nuestro avance porque no queremos ocultar esta vergüenza, queremos avanzar hacia la espiritualidad y por lo tanto la vergüenza es un medio eficiente en el camino.
1: כן, קודם כל תודה על השאלות
0: הפרקטיות. Primero que nada, gracias por la pregunta práctica, es muy importante. En donde está, pero más allá de esto, tenemos la tarea de que todos estamos preparando el Congreso. Y tenemos el ejercicio de la decena, que nos está dirigiendo, preguntándonos qué hacer. Y en verdad, relacionarnos con la dirección que nos está dando. Así que estamos dirigiendo la vergüenza hacia eso. Y no es simplemente otro ejercicio en la escena, sino que en verdad que no estar avergonzados si no estamos haciendo exactamente lo que la cabeza de la escena nos pide que hagamos. Simplemente tuvimos una plática con Rabbi ayer y yo le pregunté que resulta ser que una persona es la cabeza de la escena y da... se desconecta una vez a la escena. Yo fui hace unas cuantas semanas, digamos, y sentí qué tan distinto es. El día de hoy hay una nueva cabeza y mi presión es se disminuye. Sí, sí está escrito que yo también me importa y que también tengo que estar en Arbut, pero es menos. Entonces, naturalmente, Rab dijo, sí, por supuesto, no siempre puedes estar así como con esa locura de querer guiar a todos. Yo entiendo que es imposible, entonces entiendo que cada vez está bien que se cambie y que cada uno el guíe. Entonces, ¿cuál es la persona? ¿Qué hace la persona cuando no es la cabeza? Su trabajo está en la anulación, específicamente hacia el Rosh, número uno, y después en construir la escena. Y eso es mucho más difícil que la cabeza misma, es un discernimiento. Primero que nada, quiero decir gracias de que nosotros hablamos de esto y podemos probar esta conexión entre nosotros. Sucede solamente en un grupo y tenemos que estar agradecidos por ello. Una vez que estemos agradecidos, debemos preguntarnos a nosotros mismos, ¿qué debemos hacer con esta fuerza de conexión entre nosotros que estamos recibiendo? Y esa es la pregunta. Si vamos a recibir una respuesta, es solo juntos. Cuando lo preguntemos, ya es algo muy grande. Y así que, en verdad, a partir de ese poder de la conexión entre nosotros, cómo utilizarlo correctamente, cómo sostenerlo sin perderlo. Todas esas preguntas son nuestra conexión con el superior.
2: Да, у нас вот такой вопрос, что
3: когда в десятке
0: ты видишь, что у тебя нет cuando en la decena uno es la cabeza, no tiene lo que los amigos tienen. Ellos ya están en conexión, tienen un anhelo y fuego en los ojos. Así que uno se avergüenza esto o los envía. Envidia. ¿Cuál es la diferencia entre envidia y vergüenza? Sí, creo que estas son cosas que están conectadas, pero distintas. Hay envidia y hay vergüenza. La vergüenza es en sí la sensación de la brecha entre el dador y el receptor. Si estamos hablando del creador, Pero lo que es común ante la vergüenza y la envidia es que la vergüenza también, como lo escuchamos en el clip, a través de ella avanzamos. Y el Creador nos empuja a avanzar, así que a través de la envidia también. Depende de qué tipo de envidia. Hay envidia que detiene a la persona, pero si es una envidia positiva, le causa su desarrollo, le genera desarrollo. Entonces creo que sí están conectados estos sentimientos. Y la envidia se vuelve vergüenza, donde no puedo, y esa vergüenza de lo que no puedo hacer, que los amigos hacen hacia la meta, y entonces eso también me empuja a avanzar. Sí, en el clip rap también habla acerca de la vergüenza que empuja a la humanidad al desarrollo. Simplemente la pregunta es, ¿en qué nivel? Hay nivel humano de vergüenza, donde intenta alcanzar lo que otros tienen, y a través de esta transición corpórea hacia la divina, la vergüenza divina, es decir, vergüenza del superior. La escena, de hecho, me da la imagen del superior al final del día, porque la conexión en la escena es lo más cercano que puedo vislumbrar como el superior. Yo tengo las fuentes, el rabbi, tengo la escena. A través de esta escena, la persona puede recibir una cierta imagen de conexión y ante ella puede medirse a sí mismo, y a partir de ahí es que puede recibir el sentimiento de la vergüenza en la medida en la que la escena está en plenitud. Y de cuánto tiene el que mejorar para continuar con la pregunta de Niv, ¿cuánto necesita mejorar? No queremos avergonzar a un amigo por fin de degradarlo, queremos usar la vergüenza para como un motor, un medio de empujar a la persona para que intente más y pedir más ayuda al Creador para que lo acerque más. Gracias, muchas buenas preguntas, Natania. En relación con la pregunta de cómo trabajar la escena hacia la vergüenza, escuchamos que Rab dijo que necesitamos sentir vergüenza de que no estamos dándole alegría al Creador. Y debido a que le damos alegría al Creador por medio del otorgamiento hacia las personas, hacia los amigos en particular, a través del trabajo en la construcción de la conexión con los amigos y el otorgamiento con los amigos, podemos muy rápidamente llegar a la realización, a darnos cuenta que no estamos teniendo éxito en otorgar a los amigos. Aún más, en la medida en la que no otorgamos a los amigos, estamos dañándolos, porque somos cautivos por el deseo de recibir, porque estamos parándonos sobre todo el mundo para obtener lo que queremos, como Rab dijo. Entonces, trabajar en otorgarle a los amigos en la escena necesariamente nos lleva a esta vergüenza, nos trae esta vergüenza. Mientras más invirtamos y más lleguemos a la vergüenza.
3: Gracias, queridos amigos.
4: Gracias, queridos amigos.
3: Siempre descubrimos que no logramos méritos. ¿Qué es lo que el Creador considera como nuestro verdadero esfuerzo?
0: El Creador nos hizo distintos a propósito, no somos iguales, y en la escena también no somos iguales. Y así como lo aprendimos en la primera parte del día de hoy, en el artículo, cada uno, rico, pobre, inteligente, estúpido, cada uno de estos discernimientos existen en cada uno, en todos. Es que no estoy avergonzado si alguien es más inteligente, tiene más tiempo, invierte más. Eso es obvio. No, eso no me avergüenza. No debe avergonzarme, sino en qué somos iguales, en darle alegría a los amigos y al Creador. Y es en este espíritu de que yo estoy avergonzado, en que ellos tienen más éxito, en darle más alegría, y yo que invierto mucho más, en esto sí puedo estar avergonzado. Pero todo lo demás, cada uno recibe sus propias cualidades. Así que yo necesito revisar esto. Quiero ser igual a todos. Y no puedo. Acerca de esto yo me avergüenzo y con esto yo me dirijo al Creador para que él me ayude.
4: Selam dostlar.
3: Selam dostlar. Utancın adil olmakla ilişkisini açıklar mısınız?
0: Están haciendo la traducción, amigos. ¿Pueden explicar la relación entre la vergüenza y simplemente ser justos en la escena? Ser justos en la escena o avergonzados, primero que nada, la vergüenza es una sensación, también lo escuchamos en el clip. Es algo que solo el Creador puede causar en la sabiduría de la Kabbalah. Cuando una persona estudia y despierta la luz que reforma sobre sí misma, comienza a sentir la brecha entre él y la cualidad del Creador. Ser justo es una cuestión humana, un asunto humano. Cuando la persona intenta ser justa para relacionarse igual con todos, es algo humano. La vergüenza de la que estamos hablando es algo divino. No hay una sensación así. Nosotros estamos bajo o por debajo del sentimiento, ni siquiera lo sentimos. Si sintiéramos vergüenza, si fuéramos a sonrojarnos porque no hablamos lo suficiente, claro, estaremos en un... Y siendo justos es cualquier persona decente que intenta ser justo, pero no tiene nada que ver con su desarrollo espiritual. Más preguntas, si compartir, si Israel no.

0: Shalom, חברים יקרים.
1: Shalom, חברים יקרים.
2: Shalom, queridos amigos. Shalom, Boris. Hola, hola, Semyon. Estamos en nuestro tiempo permanente que se estudia, estudiamos de las fuentes. Estamos, les pedimos a Viu y a Mijael que estar en este tiempo para poder pasar un evento especial. Dos veces al año abrimos un curso en el entorno de estudios de Bnei Baruj en hebreo, en el ruso, y dos veces al año se acaba, y después de que termina hacemos una fiesta por la finalización del curso de fundamentos. Y ya muchos años hemos hecho esto en la clase del mediodía, y hoy, como la clase del mediodía, precisamente los domingos tenemos el curso global. Ese tiempo que no es fijo para nadie, le pedimos que hacer una fiesta hoy. Entonces, ¿qué va a ocurrir hoy? Vamos a estudiar de las fuentes, no hay muchos cambios, pero con el permiso de ustedes, nos gustaría presentarles a los amigos que terminaron el curso de fundamentos, que estudiaron medio año, que ya están en el sistema Arbut, y queremos bendecirlos, felicitarlos y darles una atención especial y una oportunidad de que hagan preguntas y responderles. Y este equipo que ustedes ven, queremos dar respuestas lo más cercanas a los nuevos amigos, entonces los vamos a responder en ruso. Pero vamos a comenzar, como siempre, en hebreo, vamos a estudiar. Y cuando comiencen las preguntas, vamos a pasar en ruso. Yo creo que además de que los que hablan hebreo, nadie va a sentir ningún cambio porque solamente van a recibir la traducción. Ok, tenemos entonces alegría en la casa, el curso de Mac. Y antes que éramos 10 amigos con el Rav Lightman, ahora esperamos este momento que llegaran más y más alumnos y terminamos, hicimos todo tipo de gráficos que hicimos y que serían miles y así ocurrió. Entonces pensar un poco en el futuro que sean más y más porque vemos como Mac se van uniendo salas de Mac. Entonces, ver Mac 49 o 19 es conocido, pero son 260 amigos que se unen a la comunidad de estudiantes, que son 2 decenas de hombres y 7 de mujeres, y todos los que tengan tiempo y puedan unirse hoy van a estar en la clase con nosotros. Y ese, vamos a leer las fuentes, vamos a ver qué es lo que Rav dijo. Todos los clips que preparamos para hoy son de un congreso que hubo en New Jersey, donde Rav habló hacia los amigos nuevos hace muchos años, pero vemos que es completamente actual. Entonces, comencemos. Generalmente comenzamos desde el principio sobre lo que nos escribe Rabash. Para los traductores vamos a leer fragmentos de las fuentes y es posible entrar en el link. Entonces cada quien en su idioma va a poder encontrar, porque todos los números que vamos a leer son los mismos en cada idioma. Entonces comenzamos por el fragmento número 1. Nos reunimos aquí para fundar una sociedad en la que cada uno de nosotros se regirá por ese espíritu de otorgar al Creador. Y al fin de otorgar al Creador, primero se debe comenzar otorgando al hombre, lo cual se denomina amor al prójimo. Y el amor al prójimo es posible solo en la anulación propia que cada uno debe estar, por un lado en bajeza y por otro en orgullecerse de que el Creador nos ha dado la oportunidad de ingresar a una sociedad en la que cada uno de nosotros tiene una sola meta, que la Shekhinah perdure entre nosotros o more entre nosotros. Hemos leído la cita número uno, dice Semyon. Es un universo completo, es posible comenzar palabra a palabra, ir y sentir que es toda la sabiduría de la Kabbalah en estas cinco líneas. Nosotros, no yo, sino que nosotros nos hemos reunido aquí para fundar una sociedad. No podemos sin la sociedad. No es que yo quiero alcanzar al Creador, porque sin sociedad, sin que fundemos una sociedad, no puedo. Para que cada uno de nosotros se regirá por ese espíritu de otorgar al Creador. Es decir, ya pensamos en los amigos, que cada uno de nosotros, no es que yo, sino que cada uno de nosotros irse a otorgar al Creador, y vean cómo continúa. Para llegar a otorgar al Creador, primero se debe comenzar otorgando al hombre. Entonces acá tenemos un laboratorio dentro del cual cocinamos algo que se llama amor al Creador. Y del amor a los amigos al amor al Creador. Y puedo continuar. Hemos leído esto muchas veces y vemos que es posible, está dirigido a toda la humanidad, y no importa cuánto estudiemos, 30 años, 15 años o medio año, como los nuevos, pero no es solamente, no es relevante, es todo el fundamento. Así cada quien viene a encontrar al Creador. Cada quien que conoce los fundamentos sabe que sin los amigos no se puede hacer nada. Solamente a través del otorgamiento al prójimo se puede avanzar. ¿Y qué nos dice más allá? Que es imposible llegar al amor al prójimo si no hay anulación, si no hay algo, si dentro de mí no hay algo que yo pueda cambiar, anularme a mí mismo. ¿Qué es anular? ¿Cómo hacer esto? Si yo debo anularme a mí mismo, porque sin esto es imposible avanzar más allá. Y continúa y dice, a pesar de que cada quien siente así, aún tenemos algo que debemos para enorgullecernos. Digo, anular a mí mismo y a la vez enorgullecerse. O sea, son dos cosas. ¿Por qué? Boris, porque a pesar de que solamente hemos comenzado y no, aún no tenemos esas vasijas de otorgamiento, pero el hecho de que estamos en el camino y que tenemos la oportunidad, que el Creador nos iluminó el punto en el corazón, eso ya es suficiente razón para que podamos enorgullecernos. Eso es lo que nos escribe. Por otra parte, debemos también enorgullecernos por darnos la oportunidad. Así hay 8 millardos de personas, y de estos millardos, hay una cantidad limitada de personas que se les despertó el punto en el corazón, y no hemos hecho nada especial. Por lo visto hay algo, y dentro de este sistema dicen que el Creador nos despertó, y es una suficiente razón para enorgullecernos, que cada quien tuvo el privilegio en el mundo hay lotería y cosas así, pero aquí había un jackpot en Israel, 25 millones de shekel, y si se hace esto, se pueden ganar 50 millones. Entonces imagínense que todos están aquí, que sienten, está un poco cansado, y cuánto es este camino que hay que esforzarse. Pero si por un segundo pensar que cada quien ha ganado esa oportunidad, yo no creo que sea menos, si tomamos la estadística, que cada quien en el mundo pudiera ganar ese premio más grande. Entonces, de todo el mundo, de 8 millardos, ¿cuánto es el porcentaje de ganadores que el Creador ha despertado el punto en el corazón de cada quien que está aquí? ¿Cuál es el porcentaje? Y nosotros perdemos esa alegría. Entonces nos recuerda, Rabash, que sí debemos enorgullecernos. Semyon, oportunidad nos habla, tenemos la oportunidad, tal como dijiste, no 25 millones, sino más, si podemos decir así en verdad, que es ganar la espiritualidad, que es ganar el amor al Creador. Es algo que está por sobre este mundo. Nosotros sabemos que de todos aquellos que ganaron dinero, según la estadística que he escuchado, no son todos tan felices, pero aquí la verdad podemos decir que es una oportunidad en verdad de llegar a la verdadera felicidad. Boris, yo estoy de acuerdo que la palabra oportunidad tenemos que enfocarnos en eso. Imagínense que recibimos de regalo un ticket de lotería que ganó, pero que no lo han revisado o no lo han ido a cambiar o que no tienen una cuenta de banco, porque tenemos la oportunidad de perder el hecho de que ganamos. Entonces también nosotros, y a eso queremos dedicar la clase, que tenemos la oportunidad y realmente queremos no perder esto, y estamos juntos con ustedes y queremos compartir la experiencia que nadie que alcanzó que tenemos ese premio, ese tesoro, que no lo pierden. Entonces, ¿qué hay que hacer para no perder esa oportunidad? Ese es el tema de la clase del cual queremos hablar hoy día. También querer llegar a la meta, lo que dice acá el fragmento, que una expectativa, una oportunidad de llegar a esa meta, de llegar a la cualidad de otorgamiento, sentir lo que es amor y otorgamiento verdadero. Mil veces he leído esto, sentir esto y otra vez, volver a leerlo de nuevo, porque cada vez se levanta una nueva persona. Es como en nosotros hay deseos que se intercambian, pero si sostenemos la meta, llegaremos a ella. Boris, lo que Rabash escribió puntos que son leyes. El hecho de que nosotros de forma emocional podemos sentirla más o menos, pero en la práctica así está hecho el mundo. Entonces es bueno que haya alguien que nos recuerde, ya sea que sintamos esto o no, pero así es. Eso es una cadena lógica. Quieres llegar al Creador, tienes que llegar a través del amor al prójimo, tienes que hacerlo a través de la anulación, tienes que estar también contento y enorgullecerte que el Creador te eligió, y también quieres que la Shekhinah more entre nosotros, porque es así nos muestra en este fragmento todo el camino que cada uno de nosotros tiene que pasar y no perder la oportunidad. Vamos al fragmento número 7. Esas personas, nosotros, que estuvieron de acuerdo de unirse en un solo grupo, dedicarse al amor de amigos, y es porque cada uno siente que tiene un solo deseo que puede unir sus opiniones para conseguir la fuerza del amor al prójimo. Pues se sabe, he dicho por los sabios, que así como sus rostros no son iguales entre sí, tampoco sus opiniones son iguales. Por ello, aquellas personas que acordaron unirse en un solo grupo comprendieron que no hay entre ellos tantas diferencias de ideas, y hay una necesidad de amor al prójimo, y por eso cada uno es capaz de hacer renuncias a favor del prójimo y entonces puedan unirse. Eso también lo escribe Rabash. De nuevo anularse, dice Semyon. Amigos, no teman de esa palabra de anulación, porque en nuestro mundo es una palabra como yo debo ganar, yo debo dominar. Nuestra naturaleza está clara, ¿cuál es nuestra naturaleza? Yo debo dominar al otro, mi opinión debe ser la opinión de todos. Pero aquí Rabash nos dice que si queremos llegar a la meta, necesitamos, nos hemos reunido acá a sostener la meta, y de verdad debemos cuidar al otro, tratar de anularnos ante ellos, ante los amigos. Es una condición necesaria, no simple, pero eterna. Boris, ¿por qué? Porque aquellas personas, miren cómo nos escribe, aquellas personas que acordaron unirse, que quieren unirse en el amor de amigos, porque entendieron que si no, no es posible alcanzar al Creador. No estamos haciendo. Y cada uno viene con esta idea y cada quien tiene una fuerza hacia el amor al prójimo. Entonces, ¿qué nos dice? Que todos son diferentes hasta tal punto que es difícil de imaginarse. Así como sus rostros no son iguales, miren las pantallas, no hay nadie que sea igual al otro, porque hay, digamos, ahí podemos confundirnos cuando vemos desde lejos, porque hay muchos cuando vemos las ventanitas, pero cada quien conoce que en el mundo que tiene un rostro completamente diferente y su opinión, la opinión de cada quien es mucho más diferente, incluso que los rostros son diferentes. Ese es el punto inicial. Entonces, no importa que seamos diferentes, que cada quien recibe el mundo de una forma diferente, se relaciona de forma diferente y tiene un estado diferente. Todo es diferente, pero ¿por qué nos hemos reunido? A pesar de eso, son personas que están de acuerdo entre sí. Nos pusimos de acuerdo en que eso queremos llegar al Creador a través del método de Baal HaSulam, unirnos en un grupo, y entendieron que la diferencia de opiniones sí podemos llegar a la meta. Entonces, a pesar de cuán diferentes somos y que estamos alejados alrededor del mundo, todos los que han llegado a la clase y todos los alumnos que han terminado el curso de fundamentos, podemos comenzar con ustedes. Entonces, ¿hasta qué punto somos diferentes? Está bien si todos, cada uno desde su punto está dirigido hacia el Creador, todos ganamos. Y está escrito que ellos estuvieron de acuerdo. No se puede presionar en la espiritualidad, que uno debe, que no hay lo que hacer. Yo necesito esto, yo siento esto. ¿Por qué? Porque se despertó en mí el punto en el corazón y no hay dónde escapar. Debes buscar tales amigos que también en ellos se despertó el punto del corazón, y así nos reunimos y nos juntamos y nos miramos unos a otros y comenzamos a navegar. El camino es hermoso. Yo me acuerdo cuando comencé, yo envidio a los amigos que llegan, como cuando tú vas a un tren y esperas una aventura, así estás esperando, así lo mismo quiero decirle a los amigos que comenzaron. Es un camino muy bonito, con muchas sorpresas. No los ocultamos, con ascensos y descensos. Eso también tenemos. De forma general, dice Boris, es una comunidad de estudiante única con una experiencia muy seria. Y si todos están dirigidos a una sola meta, tal como todos entienden, está todo, pero aún podemos, digamos,

0: ¿verdad? Porque si no, ¿cómo vamos a saber cómo desarrollarnos y de qué camino elegir? Y también necesitamos cada vez esa nueva energía. Yo estoy de acuerdo contigo, la emoción, la impresión. En el mundo moderno, cuando yo miro con toda esa la era del TikTok y de Instagram, que nadie lee libros largos, y si es un video de más de 30 segundos, no hay ganas de verlo. Son con todo esto, el hecho de que los amigos vengan y sí, se les despertó el punto en el corazón. Eso quiere decir que hay que dar muchas fuerzas. Está claro que todos los que están acá, no importa si son 20, 30 años o un año, ha dado fuerzas y eso da mucha impresión. Entonces, quien piensa en qué se puede dar impresión uno a otro, cada quien tiene la oportunidad, o desde la experiencia y conocimiento, o por parte del deseo y la emoción. Y Semyon, estamos esperando sus preguntas de los amigos que están comenzando su camino, que llevan ya medio año. Sí, exactamente medio año. El curso se llama Otoño del 2025. Comenzamos en noviembre. Cualquier pregunta, hagan cualquier pregunta, vamos a tratar de responder. Y además Boris dijo que aquellos que más o menos entienden a dónde quieren llegar y aquellos que no saben pero que están aquí. Entonces yo me acuerdo de mí. Puedo decirles claramente que yo no sabía que a esto quería llegar. Solamente sabía una cosa, que aquí está la verdad. Yo me acuerdo como 100 veces lo conté. Yo miraba al rabbi, dijo dos o tres frases. Y yo no buscaba nada, estaba lleno de trabajo, estaba haciendo diferentes producciones, recibí premios y de pronto miro al Rav Lightman, lo miro y siento que ese es mi maestro, que esa es mi vida, lo que busqué toda la vida, porque de verdad sentí la verdad. Y le pregunté a los amigos con los que hice un programa, El Punto del Corazón, y ellos, muchos amigos, 80 programas hice, y casi cada quien dijo, así sentí, que aquí está la verdad. Muchos amigos también comenzaron a llorar, un llanto de hombre, de felicidad. Boris, vamos a estar felices de pasar a las preguntas. ¿Saben qué? Antes de pasar a las preguntas, que ya tenemos en tres salas, vamos a ver un clip donde Rav nos habla en uno de los congresos. Un congreso de hace tiempo, no recuerdo qué año, en New Jersey, en Estados Unidos, que se dirigió también a los amigos que terminaron un curso y que se unieron a la comunidad de estudiantes. Escuchemos cómo él habla sobre cuán importante es nuestra rutina, hasta cuánto debemos continuar e invertir y valorar lo que tenemos. No bajen la señal de pregunta, clip número uno, y pasamos a sus preguntas. La importancia más grande es la importancia del entorno.
1: Aceder.
0: El orden, el horario, porque no hay algo más fuerte para la persona que su rutina. Eso es lo que se llama mentalidad, que estamos acostumbrados así a pensar, a trabajar, a decidir estas cosas, estamos acostumbrados a ellas, a estas no tanto, estas son agradables, estas no tanto. Todo está arreglado desde el nacimiento de forma tal y así nos educamos y así está, así se da de la providencia superior que le ocurra a la persona. Y los hábitos, la rutina es la segunda naturaleza. es tan importante que podemos simplemente dar vuelta a toda la importancia.

0: esencia que hay en nosotros desde un inicio y recibir una importancia en cosas que antes no eran importantes. Por eso la vida y la muerte espiritual están dadas en la sociedad nada más. Porque a través de la sociedad podemos cambiar nuestra rutina, la importancia de las cosas y lo que antes veíamos como no importante, que sea importante. Y que no era lo que no era dulce, que sea dulce, cambiar, vamos a cambiar sabores, hábitos, el orden de los tiempos, cada cosa. Simplemente es increíble hasta cuánto no nos hemos dado cuenta en nuestra vida, pero cuando comenzamos a de vuelta desde un comienzo ahora a ordenar nuestra vida según este nuevo orden, esta nueva importancia, este nuevo horario, entonces realmente ordenamos todo lo que tenemos en la vida según un orden de importancia. Si lo más importante para mí es revelar el mundo superior, el Creador, mi vida eterna en relación a toda la vida física, este mundo y todo lo que hay aquí, yo no voy a tirar para nada lo que hay aquí, porque precisamente uso esto de la forma correcta, en el orden correcto, para alcanzar la meta. Y entonces ordeno esa escala de importancia. No vi este clip, Boris lo eligió. Cuánta fuerza Rab da, cuánta fuerza da ante los amigos. Boris, escuchamos y nos impresionamos cómo él habla, cómo se dirige, con todo ese dolor que él quiere con que las personas avancen, con qué preocupación, cómo nos advierte que no perdamos y hasta cuánto el entorno es importante, porque es una de las herramientas más importantes. Él realmente nos guía un paso tras otro y en verdad tenemos un maestro inmenso. Que no importa cuándo fue este congreso. ¿Cuándo fue? Yo creo que el primer congreso fue en el 2005 en New Jersey. Después hubo varios más. Y después casi cada año Rab viajaba a Estados Unidos, a Sudamérica, a Europa, a cada parte. Entonces, sí, nos gustaría pensar sobre hasta qué punto nuestro grupo nos ayuda a cuidar ese entorno, a ayudarnos en ese y estar dirigidos directamente a la meta. Bien, entonces vamos a pasar a las preguntas. Queremos responder a los amigos que se unieron después del curso de fundamentos. Entonces, quien se ha unido ahora a nuestra clase de 4 a 5.30 vamos a responder preguntas en rusa, así que realmente queremos dar la bienvenida a todos los amigos nuevos, mujeres de MAC 144.
1: Приветствуем преподавателей и мировое кли.
0: Bendecimos a nuestros queridos maestros, agradecemos este privilegio de poder hacer una pregunta y de nuestra decena que nueva tiene esta pregunta. Gracias a que la persona es capaz de sostener el amor permanente a su grupo y que le ayuda a agrandar este amor todo el tiempo.
2: ¿Qué nos puede ayudar?
0: ¿Puedes ayudarnos, Semyon? Aquí en la primera cita, vamos, leamos el fragmento número 7 que leímos. Vamos a leerlo de nuevo. No, vamos.
2: По-русски продолжаем. Смотрите, эти люди согласились объединиться в одну группу.
0: Las personas que acordaron unirse en un solo grupo. En el estudio, por favor, si pueden desconectar el hebreo, porque ellos reciben también la traducción al hebreo. Okay. Las personas que acordaron unirse en un solo grupo, dedicarse al amor de amigos, es porque cada una de ellas siente que ambas tienen un solo deseo que puede unir sus opiniones para conseguir la fuerza del amor al prójimo. Pues se sabe el dicho que los tenemos un deseo en común y debemos trabajar sobre este todo el tiempo para que puedan conectar sus deseos para llegar a esa fuerza de amor al prójimo. Debemos ayudarnos unos a otros a llegar a eso, que es lo que queremos alcanzar. Cada quien añade, abre el corazón y trata de transmitir a los amigos esta experiencia y así poco a poco vamos cocinando ese pegamento. No es simple, no es algo que tome medio año. Hablamos seriamente porque queremos vencer nuestra naturaleza. Está dicho, me vencieron mis hijos, Nishuni Banai, y conforme sus rostros no son similares, así sus opiniones tampoco lo son. No somos parecidos en nada. Entonces, ¿cómo nosotros, que no somos parecidos, podemos llegar a este amor y fortalecerlo? Y además, esas personas que estuvieron de acuerdo en unirse en un solo grupo, a pesar de que entre ellos no hay tanta lejanía en opiniones, debemos entender que no estamos alejados en opiniones, porque entendemos la necesidad del trabajo en el amor al prójimo. Por eso, cada quien va a ser capaz de hacer anulaciones por el bien del prójimo y sobre esto van a poder unirse. Es decir, yo puedo anular algo y decir, yo quiero escuchar. Porque si tenemos la misma meta, cocinar ese mismo amor que nos lleve al Creador, todo vamos a conseguirlo. La luz que reforma está dentro de esta cita, está dentro de lo que hablamos, de la importancia de nuestro trabajo, del hecho de que hablamos de la importancia de la meta de una forma u otra. Hablamos sobre cómo elevar al próximo grado donde estamos conectados. Y si esto lo hacemos desde ese grado, viene una luz que nos eleva y entonces podemos aumentar el amor. Todo el tiempo anhelar este grado y ayudarnos unos a otros a pensar. Y yo no digo dame a mí, sino dale a los amigos. Y así avanzamos. Boris, conocemos el sistema, cómo está hecho. Entonces, cuando ustedes ponen una señal de pregunta, quien ya preguntó o quiera hacer de nuevo la pregunta, vamos a pasar a los amigos con el símbolo amarillo, porque naranja es cuando están preguntando por segunda vez. Entonces, MAC 49.
3: Добрый день, и я хотела еще от лица нашей всей группы еще раз поблагодарить за этот курс потрясающий.
0: Buen día, me gustaría de nuevo agradecer por nuestro grupo a esta oportunidad que tenemos de hacer preguntas. ¿Cómo estudiar a justificar, cómo aprender a justificar a cada persona? Y si yo justifico a cada quien, ¿no es un amor egoísta? Boris, ¿cómo aprender a justificar a cada persona? Y si no es algo egoísta, si yo amo a mi grupo, a mis amigos, ¿cuántas, varias preguntas en un con tanta sinceridad y es muy actual para todos. De nuevo me dirijo a todos que hacemos esta clase y que queremos mostrarles a todos como nuestros alumnos preguntan, hacen preguntas relevantes para todos. Entonces, así, cuando hablamos de cada persona, se entiende que el cercano es todo lo que es cercano, es lo que no está dentro de mí, todo el mundo, todas las personas, vamos de lo simple a lo pesado. Entonces, para amar a una persona, nos acostumbramos primero a los que están cercanos a nosotros, los que tienen las mismas, los que juegan el mismo juego que nosotros, las mismas normas, como que restringimos todo ese mundo grande hasta el tamaño de nuestro grupo, al tamaño de nuestra decena, para que precisamente con ellos seamos capaces de entrar en ese trabajo, para que podamos hacer ese experimento como es necesario. No quiere decir que el resto no sean importantes, pero aún no tengo fuerzas, no tengo desarrollo ni aptitudes para que pueda de forma verdadera relacionarme bien con el resto. Eso es lo primero. Lo segundo, si yo los amo y si siento que recibo de ellos placer, entonces es maravilloso. Es una señal de que toda mi naturaleza me ayuda a avanzar en ese grado hacia la meta correcta y es algo muy bueno. Así vamos, y si durante el proceso aparece en nosotros algo diferente, van a aparecer en mí todo tipo de relaciones diferentes hacia los amigos. Entonces vamos a estar dispuestos para que esas cosas poder sobreponernos. Pero si yo me encuentro con los amigos que son como yo, que quieren alcanzar la meta, y juntos vamos, entonces es algo maravilloso. No podemos decir, porque todo lo que está a nuestro alrededor es ego, no hay algo que no sea egoísta. Pregunta, ¿si es un amor egoísta? Sí. Boris, sí, pero nos ponemos de acuerdo que según ese método es un egoísmo de más calidad de lo y siempre avanzamos lo que era ayer, plus uno, plus diez. Entonces voy a tener, con ese ego sí vale la pena avanzar. Y para mí ese ego es mucho más cercano en relación al egoísmo donde yo no amo a mis amigos. Digamos, también tenemos ese entendimiento muy importante de por qué anhelo ese amor. No es para que estemos bien juntos, sino para anhelar la meta. Está escrito aquí, nos hemos reunido para llegar a la meta y debemos conectar nuestros anhelos. El ego es algo grande. Después descubrimos que es un amor egoísta, pero realmente queremos llegar a la meta y nos ayudamos unos a otros. Y no es que nos vamos a hacer un grupo, perdón, no entendí, no es porque nos apoyamos unos a otros para robar una cantidad de dinero o ser un grupo de ladrones. No, queremos llegar al amor verdadero, queremos llegar al próximo grado y de ahí ya va a llegar a nosotros la luz que reforma. Boris, y cada método diferente es diferente por el hecho de que podemos usar ese método según leyes determinadas y también nosotros nos apoyamos en nuestra naturaleza y cuando usamos nuestra naturaleza por el bien de la meta es algo muy bueno. Y por eso sí, también de forma consciente me veo que estoy trabajando de forma egoísta, pero si esta me ayuda a avanzar en la dirección de la meta, la uso. Hombres de Mac
4: 49.
0: ¿Qué es la anulación en la decena? La anulación en el grupo y en la organización. Semyon, ¿qué es la anulación en el grupo, en la decena y en la anulación y en la organización. Primero que nada, si miramos el concepto de anulación, no van a haber muchos resultados. Primero que nada, debo anularme, debo entender por qué, debo entender que hay un propósito que realmente quiero alcanzar. Y después el propósito que es mis amigos también llegan en esto. Entonces comienzo a trabajar en este mecanismo que se llama anulación. Dentro de mí mismo estoy el yo que me domina, ese es el yo egoísta, donde ya comienzo a entender qué es. Y este egoísmo de forma general tiene una cualidad que es el dominio a los demás. Yo soy el que tiene razón, mi idea debe ser la principal y por eso este entendimiento, este reconocimiento de cuando nos unimos juntos que queremos llegar a la meta, debemos trabajar con ese yo. Entonces, ¿cómo trabajar con ese yo? Aquí hay un orden de normas, de leyes. A lo mejor se puede escuchar así, pero a pesar de que yo sé de forma exacta cómo avanzar, incluso ahora he leído sobre esto en los fragmentos y sentí esto, pero de pronto escucho de los amigos una idea un poco diferente, o a lo mejor una idea diferente. Ustedes entienden que es que yo ahora, con mi naturaleza, que yo no le voy a decir a mis amigos que ustedes... Yo comienzo a escucharlos más y más, comienzo a trabajar sobre mí, pido del Creador que trabaje conmigo un poco y a eso se le llama experiencia en anulación. La verdad es que todo el Creador lo hace y nosotros solamente hacemos el esfuerzo. Yo no puedo salir y saltar de mi naturaleza, yo solamente puedo trabajar. Nosotros debemos desarrollar esos músculos, así comenzamos a desarrollarlos. Entonces, antes de la ante la decena, esa es la pregunta, nos hemos reunido aquí tal como nos hemos leído para esta meta y siempre debemos sostenerlo por sobre nosotros porque si no, no va a tener sentido nuestra conexión precisamente por esta meta y por esta meta debo hacer ese esfuerzo de pedirle al Creador que Él me dé la posibilidad de anularme y créanme que por mi propia experiencia, una experiencia bastante larga, en algún momento tú llegas a un estado en el que el que así ahora escucho lo que antes no escuché. Boris, y me gustaría agradecer por la pregunta, muy importante. Y hay amigos que no sean de MAC, también puedan impresionarse. ¿Qué preguntas hacen los amigos después de medio año? ¿Hay diferencia entre la anulación, entre la decena y el grupo y la organización? La anulación es solamente una ante el Creador. Yo soy con mi ego y todo lo que el Creador, cuando se visten los que me rodean, los que están conmigo todo el tiempo, que es mi decena, el Creador se viste a mi alrededor de una forma más extensa en nuestro grupo y también nuestro grupo se desarrolla y pasa muchos grados de desarrollo. Hay todo tipo de decenas. Ahí hubo tiempos donde hubo un orden un poco diferente y la pregunta es, en realidad, ¿ante qué me anulo? Digamos, si anula, hablamos de ese concepto espiritual, está claro, pero si de pronto aparece algo que veo que está relacionado con algo organizacional, ¿debo anularme ante esto? Yo, digamos, tengo mi propia idea, puedo decirla, expresarla. Si hablamos de algo organizacional, digamos, no sé qué exactamente quieren aclarar ustedes con esa pregunta, pero es algo muy importante. Digamos, una cosa es que yo me anulo ante los amigos por un tema de conexión, pero aquí de pronto hay una serie de leyes o experiencia, todo tipo de personas responsables que me dicen que está permitido, que no, y de pronto ante ellos, ¿qué tipo de anulación debo hacer o no? ¿Qué condiciones debo tener? Todo tipo de aclaraciones. Entonces siempre van a haber todo tipo de cambios, pero en realidad, de nuevo, la anulación es ante el Creador en todas las formas en las cuales él se reviste. Entonces, sí, cuando decimos que debo anularme ante la persona, es, uno se anula ante una idea, ante algo que rechaza mi ego, digamos, o una decisión en la decena. Y a lo mejor es más fácil trabajar en la decena o algo más global, ante eso me debo anular. Digamos, hay opciones muy diferentes. Son grados diferentes de desarrollo donde ustedes pueden definir cómo se anulan o ante qué se anulan y cómo. ¿Qué es lo que hay? Digamos, podemos dirigirnos de forma espiritual o física, digamos. Digamos, ¿cuáles son los límites de la decena o hacia qué es lo que ocurre? Y está la parte física sobre cómo ocurre, cuándo determinamos unirnos o si vamos a tener algún tipo de conexión con los responsables, si tenemos que estar de acuerdo o no. Esas son cosas adicionales. Por eso, más allá del crecimiento de nuestra madurez, la persona ve que todo es el creador. Conforme tiene fuerzas para hacer estos análisis y que la anulación que él hace que sea de caridad, porque es muy importante decir que no se trata de estar de acuerdo con todo, porque eso no va a ser anulación, sino que es una... Por eso, al menos... Perdón, no entendí. Y esa es una de las preguntas que vamos a aclarar de una forma detallada y extensa, y no simplemente recibir respuestas, sino que desarrollar las herramientas y aptitudes y la reacción correcta a esto. Semyon, yo voy a decir que muchas veces yo me encuentro, entro al blog de Rav, que tiene una profundidad muy grande, una reunión de materiales, de clases, el bloque en ruso de Rav, digamos, si tienen algún tipo de pregunta y entienden que a nivel de organizacional ustedes tienen razón, pero que aquí hay un orden diferente. De pronto aquí hay una dirección hacia algo que no quieren aceptar. Entonces allí van a aprender un poco en el blog de Rav sobre este tema. Busquen, digamos, una palabra, reunión de amigos o comidas, y poco a poco van a ver. Así es mi consejo, y a lo mejor pueden encontrar allí un mar de respuestas y van a poder ver dónde tenían razón y dónde no. Perdón. Pero pasen este camino, y de forma general es algo bueno cuando hay una oposición así del cuerpo, una oposición del cuerpo que te grita, tú tienes razón, tienes que pararte sobre tu opinión, y tú puedes ir con este punto y aclarar esto con el cuerpo, que todo el tiempo va a encontrar que tiene razón. Boris, y sí, desde afuera nadie te va a decir anularte. Anulación es algo que tú haces. Si alguien te dice anularte, no funciona así. Semyon, la verdad es, no hay nadie que alguien le va a decir a un amigo, oye, anúlate. No es así. Es como cortar el yo. No, yo debo trabajar sobre mí. Yo debo trabajar con ese vector. De nuevo, cada vez yo digo algo, eso, el vector que está en cada uno de nosotros está dirigido a la crítica, al hecho de que yo tengo razón. ¿Qué es la sabiduría de la Kabbalah? Es un vector que comienza a girar hacia mí, comienzas a girar hacia mí, comienzo a verme dónde estoy, dónde debo cambiar, y entonces todo va a cambiar completamente. Yo giro ese vector de... Y cuando hago, me ocupo en ese nuestro método, estudio, me inundo del material. Podemos hablar sobre esto mucho y es bueno que lo hagamos, porque ustedes solamente han comenzado con esto y es sano para todo. Y es efectivo y bueno para todos. Mujeres de Mac, 139. Gracias inmensa por ustedes. Tenemos la siguiente pregunta. ¿Por qué en el trabajo en el grupo es muy importante no simplemente encontrar, sino encontrar, hacerte un rab? Por supuesto que nos dirigimos a las fuentes para ver qué nos dicen, y acá tenemos muchos fragmentos que debemos comprar un amigo, dar esfuerzos, comprarlo. Hay mucho lo que decir, pero el rab debemos hacerlo. La persona debe sola decidir qué es bueno para él y llegar a la decisión que precisamente esto es lo importante. Y por eso en el grupo, el hacer, la creación, la construcción de ese ideal elevado está dado en la persona que él debe hacer esto. El grupo nos ayuda, necesitamos unos a otros, la importancia de la meta, dar energía, fuerza para que cada quien pueda. Pero no vamos a poder avanzar solo, sino que hablamos de que la persona debe por sí mismo juntar de todo el mundo complejo que tanto lo confunde hasta tal punto que no es simple, hay que hacer, hay que esforzarse. Entonces al Rab hay que hacerlo y al amigo hay que comprarlo. Lo que quiere decir que hay algo que es mío y que estoy dispuesto a darle a los amigos, a pagar. Entiende que es mío y estoy dispuesto a pagar por esto, cubrir, Boris, sí, y hemos pasado por primera vez por el artículo sobre hazte un rabbi, cómprate un amigo, y es hacia el creador de una forma y hacia los amigos de otra forma, digamos, donde yo hago algo porque tomo la decisión de que así tiene que ser, incluso si es una decisión que no es racional, y donde debo dar esfuerzos y hacer el equivalente a mis esfuerzos, y te esforzaste, tienes tiempo, atención en algo, paga y no importa si hay algo diferente. Entonces este hacer es diferente de hacerte un rab, porque puede ser que no tengas los suficientes argumentos, que no tengas el entendimiento para estar de acuerdo con esto. Por eso sí debemos trabajar, esforzarnos para poder hacer esto en cada grado. Semyon, sí, realmente debemos hacer esto. Gracias por la pregunta. Mac 19.
5: Такой вопрос. Что такое трепет перед Творцом и как группа помогает?
0: La pregunta es qué es el temor al creador y cómo el grupo ayuda a desarrollar esto.
2: Серьезный вопрос, ребята. Через полгода вопросы очень серьезные.
0: Семен, sí, es una pregunta seria, amigo. Sus preguntas después de medio año son muy serias. Hay un estado de miedo. Conocemos esto. En el artículo hay 800 tipos. Sabemos que hay 800 tipos de miedo. Digamos, miedo es como un pequeño conejito que se esconde debajo de algo. Pero no usamos ese tipo de temor hacia el creador. Del creador es una asociación de, digamos, si yo hago esto, él me va a decir esto otro. Y si yo hago esto así, a lo mejor me va a quitar algo, la salud. Pero aquí se habla del temor al creador. Y el temor al creador es un sentir de una altura muy elevada, de amor y de otorgante. Y digamos, yo temo no poder conseguir. Yo quiero tanto alcanzar este amor. ¿Ustedes entienden la diferencia? Ahí está el sufrimiento que el cuerpo sufre y está el sufrimiento de amor. Está el miedo y está el temor. Y esas cosas son completamente opuestas en nuestro mundo físico. Hasta tal punto quiero cansar ese concepto de amor que me quiero acercar a él y de pronto se mueve ese pensamiento de poder darle contento, de dar contento a nuestro Padre, que reciba esta alegría. Y yo estoy en temor de si voy a poder conseguir hacer esto. Es decir, yo quiero mucho, pero ese es el temor, si voy a conseguir hacer esto. El temor en el grupo es la segunda parte de la pregunta. Me gustaría que viéramos ahora otro clip de ese mismo congreso donde Rav habló sobre uno de los elementos importantes en nuestro desarrollo, que si encontramos todos los ingredientes diferentes juntos, juntamos la luz a los amigos, cómo conectar todo esto de forma correcta. Y acá habla de la clase matinal. Rab, la clase matinal. Me preparo para esta clase al menos una hora. Y mi preparación no es sobre qué es la clase. Yo no sé el tema, el material, ¿no? Los artículos que vamos a estudiar. Yo me preparo internamente. Para ser esa fuente de energía espiritual, porque a través de mí tiene que pasar a ustedes. Quien puede estar en esa clase día a día. Él recibe una porción que lo va a llenar y durante las 24 horas. Seguro que su espiritualidad la lleva a cabo. Puede ser que no pueda realizarlo aún, es decir, pero está en él esa espiritualidad y solamente hay que sacarla a la práctica, a la acción. Es decir, de mí recibe y por sí mismo debe digerir esto y llevarlo a cabo. Pero en él ya se encuentra. Por eso, yo realmente les aconsejo. A lo mejor es, vean, 2 horas a lo mejor de 3. O que las últimas 2 horas o las primeras 2 horas, lo que ustedes vean según el orden que tengan en la familia, preferible verlo en los al mismo tiempo, tal como en ese tiempo que están muchos grupos en todo el mundo, muchas personas. Hay una potencia muy grande en este kli. Yo me preparo una hora para tener la capacidad de satisfacer como una estación eléctrica para dar a todos los usuarios esta energía. Que tenga suficiente potencia para poder llenar a cada uno, a cada quien que se conecta de los usuarios. Y también todos aquellos que se conectan producen una carencia, un entendimiento recíproco, un campo muy especial en el mundo. Y por eso vale la pena quien sea capaz, al menos un tiempo determinado, estar conectado con nosotros a la misma hora, día a día. Yo recuerdo el contexto. Este congreso fue en New Jersey, con una diferencia de 7 o 8 horas de nuestro tiempo en Israel, y también muchos principiantes participaron en este congreso, y uno de los fundamentos es la clase en la cual podemos encontrar todo, recibimos la porción diaria. Desde ese entonces ha pasado mucho tiempo y la forma, pero nunca pierde la actualidad. Y cuando hablamos de la dinámica de nuestra inclusión en la clase, sí, les resulta participar en tiempo simultáneo excelente, y si no durante el día, y si no es toda la clase, al menos una parte de la misma. Ahora yo escucho esa pregunta, esa respuesta de Rab, con qué preocupación él transmite el material a personas que están en un tiempo geográfico diferente, pero le da opciones diferentes, pero no oculta que la importancia de esto es parte del método, y por eso enseñamos estudio de la sabiduría de la Kabbalah. Todo el tiempo estudiamos, y cuanto más se puede estudiar, pero sí llegamos a ese acto que se llama la clase matinal, y para nosotros es muy importante, incluso si no ocurre al mismo tiempo. Y a lo mejor vemos una parte, pero de alguna manera, como cuando me incluyo, lo valoro. Y yo creo que eso es lo más importante. Yo creo, espero que hayamos podido transmitir esto para que todos tengan una valoración de lo que se llama la clase, de lo que es la clase matinal. Semyon, en ese clip donde los alumnos aún eran nuevos y Rab habló hacia jóvenes y de la clase matinal, él no quería ganar de esto, quería que nosotros ganáramos de esto. Él habla de que, amigos, yo con alegría no les contaría sobre esto, pero es una de las cosas más importantes. Es uno de los actos más importantes en nuestro camino, levantarse en la noche cuando no tenemos ninguna molestia ni desviación, cuando no tenemos nada que nos moleste, está todo en silencio, no hay que correr a ninguna parte, no hay que pensar en nada más, solamente un pensamiento que estamos en la clase, nos conectamos juntos y ahora comienza a ocurrir en nosotros un milagro, el milagro de la clase matinal. Llevamos ya, ¿cuánto? 30 años que tengo ese sentir del milagro que ocurre allí. ¿Qué vamos a hacer? En unas 40 de la mañana me levanto. Necesito conectarme con, llamar a 20 amigos que se unieron, se juntaron con la mañana. Hago un trato de sostenerlos en el mismo pensamiento, llego a la clase y aquí tenemos, sí, hablamos antes de la rutina, del hábito, y incluir la rutina en esto, pero todo el tiempo uno trata de estar en eso. ¿Para qué he llegado aquí? ¿Por qué estoy en la clase? Es algo muy importante. Es exactamente lo que despierta la luz que reforma, esa luz que comienza a trabajar sobre ti. ¿Cuándo va a trabajar? No lo sé, pero tus esfuerzos, así tú como tu taza de café, tú recibes una taza de café, un trozo de pan y todo se junta. Rab llega y la clase empieza. Y hay muchas historias que les puedo contar. Boris, sí, atención a este punto. Cuando hablamos del valor, que hay un valor en común para todo, no importa si estudia 30 años o media año, si está nuestra predisposición de llevar a cabo esto. Y a cosas que se desarrollan de formas paralelas, como hablamos del ama a tu prójimo, yo debo relacionarme así con todo el mundo, pero yo no puedo llevar a cabo esto con nadie más excepto con los que están a mi lado. Por eso hablamos de la dinámica de la clase, que primero debemos desarrollar los músculos y desarrollar en nosotros un horario que nos dé la posibilidad de esto, de llevar a cabo ese horario. Pero hay que prestar atención, aunque la persona no va a hacer ahora cambia, no haga cambios drásticos en su vida y comienza a transformar todo. Entonces, por una parte, no podemos ocultar la importancia de la clase matinal, pero que sí debemos recordar lo del tema de la dinámica, nuestra dinámica durante el día, a escuchar la clase, hablar sobre esto, discutir, pero la poción diaria que recibimos no podemos perderlo. Entonces vamos a avanzar. Hay varias preguntas. Mac 134 mujeres. Gracias por la clase. Tenemos la siguiente pregunta de nuestra decena. El principio de ama a tu prójimo como a ti mismo se relaciona solamente a los amigos del grupo o a todas las personas. ¿Cómo relacionarnos con esas personas que dan odio y deseo de matar? Miren, voy a volver a lo que dijo Boris y vamos de lo más simple a lo más pesado. Digamos, no es tan simple el arma a tu prójimo como a ti mismo, como entienden. Nosotros estamos subiendo estas pesas, pero comenzamos con aquellos amigos que se reunieron con este pensamiento, con esta idea, con este propósito. Para eso se reunieron aquí en nuestra meta. Ese es el círculo más cercano a nosotros. Con esto comenzamos a trabajar. Ese es nuestro laboratorio y es nuestro trabajo. Aquí comenzamos. Llegamos del amor a las criaturas al amor al Creador. Y del amor a las criaturas, al amor a los que están más lejos y aún más lejos hasta el amor al Creador. Y así comenzamos a agrandar ese círculo más y más y más. Y ese amor va a llegar al amor al pueblo, a la nación. Es decir, no es solamente... En la última generación escribe que todo el mundo se va a convertir en una sola familia, pero ahora comenzamos aquí. Nuestro ego así es muy complejo y esa es nuestra naturaleza. Debemos aprender a trabajar con él. ¿Cómo trabajar con él, Boris? Entonces, al trabajar con los círculos más alejados, aquellos que son más apáticos o incluso que odio, o incluso nuestros enemigos que están dispuestos a matarnos, que no está claro por qué. Entonces, aquí estamos hablando, dicen los cabalistas, que debemos comportarnos como la costumbre de forma objetiva y común de existir en nuestro mundo, es decir, no matar a los amigos que vienen. Digamos, está escrito que hay que anticiparse a todos los que nos ayuden a no transgredir la corrección. Por eso debemos observar, dar la posibilidad de corrección tanto para mí como para los demás. Y lo que escuchamos de los grandes cabalistas que dicen que un héroe es el que transforma el enemigo en el amante, que el que conquista su inclinación y que transforma el enemigo en un amante. Digamos, esos son grados muy elevados de alcance espiritual y por eso en nuestro mundo no... No usamos esas metas espirituales de comportamiento sobre nuestro mundo. Debemos preocuparnos de nuestra seguridad y no pensar por qué yo no amo a mis amigos. Así es nuestro mundo por ahora. Fuera de mi percepción, el mundo es muy grande y variado y difícil y resulta que la persona vive en varios mundos juntos, externos, internos, y quiero amar todos y en otro mundo debo luchar por mi existencia. Debo preocuparme por mí, oponerme a los demás, sobrevivir. Entonces, todo se une en una sola cosa. ¿Y cómo no confundirnos a pesar de todo, de no caer en cosas extremas? Por eso debemos adquirir herramientas que aprendemos sobre esto. Me gustaría relacionarme con Mac 49, que ya hicieron una pregunta, pero como tenemos solamente dos, vamos a volver a Mac
6: 49.
0: Gracias a que se descubre el amor, ¿dónde está oculto? ¿Tienen algún tipo de ejemplo de revelación de amor sin límites? Si pueden contar sobre esto algo, Boris. El amor sin límites es el amor muy cercano al final de la corrección. Es un amor que viene de la corrección completa, que se llama el final de la corrección particular, que son esos estados en los cuales se encontraron los grandes cabalistas, como nos describen a ese estado que han llegado. La corrección general aún no ha llegado. No podemos llegar a ese estado porque aún no ha ocurrido en nuestro mundo, pero esos estados de amor absoluto, incondicional, que vamos a tener todo tipo de grados, 4 grados de amor absoluto. Y ese es el alcance más elevado que algunos pocos cabalistas alcanzaron. Semyon Baal HaSulam tiene un artículo que se llama Ocultación y revelación, entonces tiene mucho que aprender y allí escribe que es lo que siente, es un artículo complejo, que es lo que siente un cabalista que ha llegado a ese estado que se llama el amor incondicional. Es un estado limpio, cómo ve este mundo, cómo este mundo se hace similar. Es como que uno entiende y piensa con quién estoy trabajando. Si hablamos de ese estado del mundo de Atzilut, que es traducido como Etzlo, en él, Atzilut, el alcance de ese mundo desde el cual fue escrito el libro del Zohar. Todo es muy serio, Boris. Sí. Y otro aspecto que también esas personas que están en mi lado, en la habitación y que no conozco, no se puede revelar qué es lo que tienen dentro. La sabiduría del cabalista está oculta y por eso si estoy al lado de uno del cabalista más grande, no puedo sentir qué ellos sienten y ellos tampoco pueden hablar sobre lo que ellos alcanzaron. Por eso es una pregunta muy buena. Muéstrenos quién alcanzó, quiénes son esos cabalistas, cómo revelarlo. Es una pregunta legítima, pero la respuesta es que es imposible transmitir esto y nadie va a hacerlo. Baal HaSulam escribe que solamente cuando tú alcanzas, tú vas a revelar eso a fin de cuentas. Si tú anhelas esto, es algo muy bueno. Entonces, todos los esfuerzos que estudiamos sobre esto, cada vez que podemos hacer un esfuerzo y otro esfuerzo, podemos dar. Uno no sabe cuándo va a ocurrir. De pronto ocurre un chic y te elevan, te quitan ese límite entre el mundo físico y el mundo espiritual y ocurre el milagro. ¿Hay alguien más en el MAC 49? Pregunta, ¿cómo trabajar con esa parte del deseo que no soy capaz de aceptar, de recibir para otorgar? ¿Cómo trabajar con ese deseo de recibir que no soy capaz de trabajar en recibir para otorgar? Semyon, recibir para otorgar es algo muy serio. Hablemos antes de eso, que hay otorgar para otorgar, es el estado de Katnut, y recibir para otorgar ya es un estado de entrada de la tierra de Israel, como se dice en eso, van a aprenderlo. Es cuando ya sienten, experimentan su naturaleza de forma verdadera, ya salieron de Egipto, entendieron quién los esclaviza, quién los ahoga, que es el faraón, el ego verdadero, entienden qué es la naturaleza. ¿Se imaginan cuál es ese estado? Entonces, de ahí comienza la salida de Egipto detrás de Moshe. Yo no voy a extenderme mucho sobre este tema, pero el recibir para otorgar es un estado muy, muy elevado. Es un estado muy, muy elevado, Boris. Y sí, es un desarrollo que, digamos, lo que ahora, yo no sé, digamos, si ustedes están dirigiéndose a una dirección y quieren cambiar la intención, trabajar con las vasijas de recepción y de otorgamiento, pero todo el tiempo avanzamos hacia adelante. ¿Y qué puede ser para nosotros la estrella del norte tras la cual vamos a ir? Es solo nuestra meta que aspiramos, que queremos alcanzar. Y no importa qué pase o qué me espera en el camino, ustedes saben, qué vasijas hay en mí con las cuales trabajo, eso no es importante. Lo importante es estar dirigido a la dirección correcta, a la meta correcta. Entonces yo os pido siempre ser yo y alguien más, y uno más. Si ya hablamos ya del final de la corrección y de vasijas de recibir para otorgar, tenemos que recordar un elemento muy importante en nuestro camino, que todo lo que recibimos, todo lo que conocemos, es algo muy valioso, y eso si ustedes quieren compartir eso con cercanos a ustedes, entonces la difusión es un elemento muy valorado, muy valioso, que está en el fundamento. Nosotros queremos al Creador no para nosotros, ni siquiera para la decena, ni para el grupo, ni siquiera para esta organización. Queremos al Creador para todo el mundo, para todos. Entonces, veamos un clip de ese mismo congreso, después de que ya escuchamos sobre los entornos de estudio, sobre la importancia de la clase matinal. Veamos, escuchemos hasta qué punto es importante transmitir esto a los demás. Rab, nosotros también, fuera de recibir la clase, también queremos sacar algo de nosotros. Primero que nada, después de que recibimos, necesitamos digerir esto dentro. Y entonces debo hablar sobre esto con varios amigos. Debo procesar este material u otro en el cual estoy, digamos, en grupo, en difusión, en algo, preparar. Debo salir a algún tipo de difusión hacia los demás, que todo lo que he recibido fluya de mí más allá, y con eso yo me vacío para recibir la próxima porción el día siguiente. Y entonces resulta que tengo diferentes tiempos durante el día que debo llenarlos con el alcance de la espiritualidad. ¿Cómo digiero el material en conexión con el entorno y cómo difundo el material al público general? Entonces, resulta que el determinar este entorno incluye mi vida fuera del trabajo y de la familia, en donde cómo ordena el día, cómo lleno el día, cómo hago de este mundo también una entrada al mundo por venir. Es muy importante que esté conectado con el grupo, con los amigos, que juntos hacemos todas estas acciones, que estas acciones conectan entre nosotros y, en verdad, donde yo veo que hay diferencias o alejamiento entre estos y los otros, debemos tratar de borrar esto. Todas las diferencias entre nosotros, digamos, el lenguaje puede molestar, la mentalidad, todo tipo de hábitos, borrar eso. Ahora tenemos un nuevo hábito, una mentalidad nueva. Necesitamos elevarnos a esto y que ningún hábito anterior moleste y aleje entre nosotros. Boris, nuestro encuentro hoy es sobre los fundamentos, que es importante, y sobre principios importantes que tenemos, y simplemente difundir es un principio, porque es uno de los elementos para nuestro desarrollo. Y cuando tenemos esa oportunidad, de nuevo vuelvo a bendecir a los amigos nuevos. Digamos, en un año más van a tener la posibilidad de trabajar con alumnos nuevos. Entonces, Por eso es importante contarles tantas cosas. Y no es para una realización mental, pero como principio es importante que lo sepamos de forma anticipada. Mujeres 154.
7: И мы приветствуем мировой кли, и у нас есть вопрос.
0: Шалом, bendecimos y saludamos al Kli Mundial. Tenemos una pregunta del grupo, también hacia una de las acciones importantes en el grupo. ¿Cómo llegamos a esa plegaria en común en el grupo de forma interna y externa? ¿Y en qué la plegaria colectiva es diferente de la reunión de petición?

la plegaria de ustedes, si realmente quieren esto, si ustedes, ¿cómo llegar a esa plegaria? Eso ya nos dice que ya se tejió dentro de las decenas, si ustedes quieren eso, y eso ayuda mucho. Y si todo el tiempo se prenden, se despiertan una a la otra en la grandeza de las amigas, la grandeza de la meta, y así todo el tiempo las acciones están dirigidas a esto, y cuando ustedes leen y tratan de encontrar en esto cómo el Creador es grande, la meta es grande, quiere decir que ustedes se traen a ese estado en el cual van a llegar a ese pensamiento único de que juntas se elevan una plegaria, porque se ayudaron unas a otras a llegar a esa plegaria. Boris, sí, y siempre vamos a quedarnos cada quien individual y cada quien va a tener lo que no tiene el otro, y esa pregunta va a quedar eternamente y siempre va a ser relevante, porque cada vez alguien quiere algo de él, pero junto con esto llegar a algo en común. Es decir, juntos somos partes de algo más grande, por una parte, y por otra nadie. Uno se incluye en la plegaria en común, que se llama plegaria de muchos. Mujeres de MAC 147. Shalom, nuestra decena bendice al CLI mundial. ¿Podemos hacer una pregunta? ¿Cuáles son los hábitos más importantes para los cabalistas? No algo teórico, sino algo que podamos llevar a cabo incluso ya desde mañana. Semyon, suficiente teoría y darnos práctica. Sí, nos diste una pregunta directa al tema, Boris. Sí, miren, nosotros continuamos con la segunda parte de nuestro estudio. Ustedes van a estar incluidos en nuestro entorno, van a poder ser parte de los eventos, clases, congreso, y vamos a poder encontrarlos. Y junto con esto, en el próximo medio año vamos a tener dos cursos más. Uno se llama El Ama a tu Prójimo, y el otro, no entendí, perdón. Hay dos formas de adquirir esas aptitudes, y vamos a entender qué se puede hacer de forma concreta, qué es lo que se va a desarrollar a través de nuestro estudio, y eso es lo que les proponemos e invitamos a que hagan. Ya desde mañana, en la mañana, Semyon, si los amigos se pegan a este curso y a este horario, seguro que va a saber prácticamente lo que tienen que hacer. Boris, sí, en dos palabras se puede decir que el ama a tu prójimo como a ti mismo, y ve y estudia. Entonces, ve y estudia, exige de nosotros esos esfuerzos, Semyon. Sí, es la historia que pidieron estudiar de Hillel, que enseñó al... Le dijo toda la Torah, ama a tu prójimo como a ti mismo, y todo el resto ve y estudio, ve y estudia. Nos quedan solamente dos o tres preguntas. Mujeres de MAC 19, la última pregunta por lo visto. Hombres de MAC. ¿Nos escucha bien de nuevo? ¿Cómo luchar contra los espías en el grupo? Digamos, si hay algún tipo, digamos, podemos pensar quién es el espía en el grupo y cómo luchar con él. Pero si ese espía está dentro de mí dos o tres veces al día, o que se intercambia el espía, o que cambia. Entonces, ¿cómo usar ese espía que está dentro de mí e invitar a los amigos? Yo les voy a decir, Semyon, en hebreo se dice espía, merragel. En la Torah está explicado de una forma muy interesante sobre los espías, pero ¿sobre qué estás preguntándose en realidad? Eso es lo que quiero decir. Los espías dentro mío, hay uno que dice, ¿qué es este trabajo para ti? Son cosas, ¿qué es lo que tú quieres? ¿Qué quieres? ¿Llegar al Creador? ¿Quién? ¿Quién es Él? ¿Quién eres tú? Tú no vas a conseguirlo.
Ese es un tipo

o de espía. Y aquí lo que nos ayuda es esa misma conexión del grupo que nos sostiene y nos dice, estamos juntos, así, hombro a hombro, abrazados en conexión y en arbut, y vamos a caminar juntos hacia esa meta elevada. Y hay otro espía que dice, que tú ya sabes todo, tú eres mucho mejor que ellos, sabes todo el material. Digamos, ¿qué es lo que tienes con ellos? Hablan todo tipo de dichos. ¿Y para qué tienes que escucharlos? Es un tipo diferente de espía. Es un tipo diferente de espía y es lo que se llama las cáscaras, cáscaras de un tipo o de otro. Y con todo eso debemos trabajar. Ok. Entonces, a fin de cuentas, solamente con nosotros. Bien, amigos, les agradecemos a todos los... estamos felices de haberlos encontrado. Gracias a todo el grupo que participó con nosotros y nos dan esta oportunidad de transmitir la clase de 4 a 5:30 en el entorno de estudios que nos dejaron presentar a los nuevos estudiantes y que continuemos el curso y van a saber cómo continuamos y vamos a terminar con una canción.

Estamos leyendo un libro, Sabiduría de la Kabbalah, de las fiestas de Israel, Pesaj, página 50, Vayakel, y este significado de Shema. Se puede bajar este libro en nuestro sitio, se puede hacer estas preguntas en Capsioel, preguntas elegidas, elegidas sobre la clase, se van a hacer durante la clase. Página 50, Vayakel. Sod Shema, secreto suyo. Aquel que desea incluir todos los secretos en la unificación de la palabra uno es mejor. Así nosotros prolongamos el uno para encomendar el deseo, para extender desde arriba hacia abajo, para elevarse desde abajo hacia arriba. Así todo será uno. Nosotros estamos obligados cada día, cuando se ilumina la luz sobre la persona, que se llama día, no significa día de luz del sol, sino cuando una persona llega a un descubrimiento, una iluminación, esto puede pasar una vez en meses, en una vez en la vida, o una vez en unos segundos. ¿Cuándo llega esto? Llega a un gilui completo. Y es por eso está obligado a decir Shema Israel. Hashem es el Dios, el único Dios uno. Cuando llega esto, a la palabra Echad, uno, en conocimiento, cuando llega a Shema, se llama escuchar Shema, es Bina, Israel es Yashar Keel, que llega a través de esta corrección a Yashar Keel, es Bina, al Creador, Hashem, Avaya Elokeinu es Bia, otra vez Creador, Zivuk, Avaya, acoplación de Avaya Yati, y otra vez Avaya, Zerampin, Malchut que se eleva a Zerampin y con juntas a Bina, Shem Elokeinu, Dios nuestro, Creador nuestro, Hashem Echad, el Creador único, uno, que esto se une a Bina en un peldaño, en un nivel, que también el humano es sistema de almas que se unen juntas con Zerampin y con Bina, y todos juntos se encuentran en una palabra. Uno. Uno es la totalidad de toda la corrección que la persona hace. Es por eso, Maestra Hashem Elokeinu, Hashem Echad, escúchanos el Creador, que es el único uno, que es un significado, un señal de la corrección del peldaño, y así cada peldaño y cada nivel, esto lo que hacemos cada día, y necesitamos que adquirir y hacer y decir Kriyat Shema. Decir es que aparte de esto que lo adquirimos, también podemos pronunciarle por dentro desde nuestras vasijas. Esto se llama para decir esto. Luego hay otra cosa que decimos, Baruch Shem Kvod Malchuto Leolam Ved, es algo más elevado, más 428. La palabra uno es el significado de lo superior y lo inferior, y de las cuatro direcciones del mundo, superior e inferior, los cuales son Abba, Ima y Zon. Deben estar unidos, y a las cuatro direcciones del mundo son A, superior, Hagat, de Zerampin, por arriba, de Hesed, contenido todos juntos en uno, solo un vínculo, solo una unificación a través de Ein Sof. Esto es nuestra preparación para el próximo peldaño. Esta es la totalidad del peldaño presente. Hemos estudiado en TES que hay cuatro
Kriyat Shema leyendo la Shema en principio al amanecer, esto cuando la persona estaba de noche en la oscuridad, en el deseo de recibir que le controla, pero tenía una buena preparación, la preparación correcta desde el medianoche hasta el amanecer. Él, a través de su esfuerzo, ha hecho zivug en Abba y Ima, han corregido sus vasijas a pesar que él está en oscuridad. Pero de Abba y Ima, de este nivel, tiene avance, y así se avanzará hasta una situación dentro de esta oscuridad, dentro de este deseo de recibir su yo, que tenía grande para recibir, que se sentía noche, oscuridad, con su ego tan grande. Él empieza a añadir a eso la esta luz que lo ilumina, es luz circundante, que le ilumina de noche. Él hace a la persona corrección. Y la persona empieza a sentir que no es oscuridad. Es oscuridad que lo tenía yo, que vino de mí. Es la luz. Y si él añade influencia, por su parte, la cualidad de influencia, luz de Hasadim, y ahí se descubre la luz de Jochma dentro de Hasadim, y ahí la oscuridad de ella saldrá la luz. Quiere decir que es día y yom, que esto no es que es un nuevo luz de arriba, una nueva luz. No, esto no llega desde arriba, sino la persona, a través de su esfuerzo, ha corregido su kli, su vasija, que era un deseo de recibir, que tuvo en él luz de Jochma, deseo de recibir con luz de Jochma. Se ha sentido en esto Jochma Joshech, oscuridad, y añade de este deseo de recibir, deseo de influir, luz de Hasadim. Y ahí empieza a descubrir que esta luz del día. Y ahí, en principio del descubrimiento de luz, de esta luz, tiene que llegar al primer Kriyat Shema primera. Krishma de Shacharit, de Otzer Ora y de Korbanot, de todos estos cuatro Kriyat Shema que leemos, todos son del principio del día suyo. Y luego hacer eso, acoplaciones especiales entre la luz de la vasija, estos amida de pie, un rezo de pie, y así como los cabalistas nos han escrito esta manera, este libro de rezo diario, que nosotros por esta orden podemos aprender y comprender qué actos tenemos de hacerlo en espiritualidad cuando llegaremos allá. Y luego tiene el mediodía, Minja, el deseo de recibir siempre crece, y la persona empieza a sentir lo que pasa dentro de su deseo de recibir. Que pasan las horas del día hasta que empieza el deseo de recibir nuevo a avanzarse, y la luz empieza a restringirse. Esto se llama Minja, plaga Minja. Esto atardecer hasta que llega hasta la bajada del sol. No tiene suficiente luz de Hasadim para agarrar esta luz de Jochma, porque el deseo de recibir ha crecido y aún no ha recibido correcciones. Hasta que llega hasta el atardecer,
y él no sabe dónde está el deseo de recibir, el deseo de influir, de otorgar, dónde está la luz, dónde está la oscuridad, todo está mezclado y llega una situación, una manera que llega a dormir, llega Rosh Tov y Sof, está en el mismo nivel, está pleno. No hay importancia sobre cuentos, no los puede hacer, no tiene fuerza en contra del deseo de recibir suyo. Solamente lo que él intenta es ser como inerte. Así se va como a dormir. Es algo cercano a la cama. Es una situación cercana. Y hace correcciones antes de ir a ser inerte. Antes de ir a dormir, se llama Krishma, leyendo Kriyachma sobre la cama. Y él hace su otra vez unión sobre la noche. Quiere decir que él tiene que hacer correcciones así, en esta manera. Que él desea y espera que esta luz lo afarra, lo agarra, y por estos tikkunim, correcciones que lo hace para el futuro, él lo ayudará a pesar que él está en bajada, en una manera decaída, y tenemos que comprender y saber cómo hacer sobre nosotros los tikkunim, estas correcciones en estos niveles de Kriyat Shema, en el descubrimiento de estas luces, cómo nos preparamos antes de la oscuridad. Tenemos que estar con el grupo, en la sociedad, con nuestro entorno, estudios, conexiones, con todo lo que se puede. Y ahí, a pesar que está de noche, hay correcciones de las vasijas, de sus vasijas, sus kelim. Estos tikkunim son... pasan hasta la mañana y así se empieza el día. Y así estudiamos. Kriyat Shema, el rezo de Shema, es la conexión entre las almas que subieron a Malhut, que unen con Zerampin, que él sube a Yesud de Abba Vima, y ahí se hacen las acoplaciones grandes de las almas, y de ahí las almas reciben la luz que les llenan. Es por eso también ellos lo pronuncian en leyenda, en Shema Israel, leerlo. ¿Hay preguntas, por favor? Sí. Pregunta de Israel. Hay que poner hay lo que has pronunciado ahora. Hay que hacerlos en esta manera corporal. Para los principiantes, sobre los costumbres y Torah y todo lo que estudiamos en el lenguaje de la Kabbalah, lo que estudiamos a través de esto, el lenguaje de Tanaj o Talmud, etc. Alajá, ese es un problema, que nosotros todo captamos en una manera Zman, tiempo, Tnua, movimiento y lugar, Makom. Nosotros no podemos captar esta captación de la realidad de nuestra correctamente. ¿Qué es esto? ¿Qué es? ¿Qué es esto ayer, etmol, o hace 1,000 años, o 5,000 años? ¿Es algo que existía o no? Si existe, ¿en qué manera? ¿Hubo o no? En lo que yo comprendo, siento sí que era, pero fuera de mi captación de la realidad, ¿estuvo? No lo sé. Es decir, no hay afuera de mí nada de mi captación. Cuando yo diga, Abraham ha salido de Babel. ¿Qué Babel y qué Abraham? ¿Hubo algo de eso? También puedes decir, no sobre el humano, puedes decir, hablar sobre el desarrollo del prójimo. Empieza a subir, elevar a un nivel de Abraham. Estamos hablando de Sefirot, de cualidades. Y luego ellos llegaron ahí a un nivel de Yitzhak, Jacob, etc.
eran humanos. Nosotros no estudiamos esto sobre cómo sobre humano la sabiduría de la Kabbalah. Hablamos y estudiamos como las cualidades que cada vez nos queremos, necesitamos y llegar a ellos, descubrirlos dentro de nosotros. Sobre el lenguaje del Tanaj, del Talmud, de Kabbalah, todos hablan sobre estos cuatro lenguajes, sobre la espiritualidad únicamente, y no hay algo corporal. Y no hay aquí historia de que sin remedio, cuanto de una manera corporal, cuando estamos y hablamos a la gente que existen, están en este nivel, pues así tenemos que hablarles. Pero si nosotros hubiera hablando en una manera espiritual, que estamos por encima del Mahzom, y captamos la realidad, nunca pasamos así la historia. Nunca podríamos decir que estuvimos en Egipto. Hubiéramos hablado solamente en niveles del Sulam, que nosotros subimos por encima, arriba, abajo, únicamente. No hay tiempo, lugar, no hay este mundo, solamente lo que se dibuja en mi deseo. Por eso tenemos problema. Atraer la sabiduría de la Kabbalah al prójimo que está tan lejano de la verdad. Y todo esto tenemos que comprender nosotros, que todo está en una manera desde principio a propósito para dar a lo humano manera de crecer libre y adquirir en ello su personalidad. No queda remedio, solamente en esta manera, si poco a poco llegar ser que creador. En una situación contraria del creador, en todos los sentidos, en momento, en la captación de la realidad, en todo lo que estamos. Si hablamos de la verdad, estamos en el mundo infinito, solamente habla sobre lo que está ahí. No me digas nada sobre historia, que salieron de Egipto, etcétera, era hace 5.000 años, etcétera, etcétera. No hay algo así como esto. Puedes hablar de este lenguaje, pero no me imaginar este mundo. Hay problema en eso. Pero poco a poco tenemos que volver a esta captación real de la realidad. Habrán muchas preguntas. Como tú sabes, como dicen los cabalistas, esto para llenar el oído, como si comprende, como si él adquiere algo, pero todo esto solamente hasta que él descubrirá solamente personalmente esto. Y tú tienes que confundirle, darle como si fuera esto, como rellenos, algo para llenarse, que no son reales, si no, no captará nada. Perdón. ¿Está claro? Pregunta de Yuval de Tivón. Yuval pregunta, ¿qué agarra a la persona en el momento de la oscuridad? Primero, siempre la pregunta es si tengo una otra alternativa en la vida. Esto en principio, esto por parte del ego. Si está en oscuridad total, la balanza lo toma a través del ego. Si tengo alguna cosa más, esto es principio, su preparación.
es la preparación que nosotros citábamos desde antemano, desde el principio, hacernos algunos para no caer, para que nos despertamos dentro de 20 años. ¿Está claro? Bien, seguimos en...

0: שלום חברים, בחלק הראשון אנחנו נלמד שיעור של הרב מתאריך 18 למאי.
1: Hola amigos, en la primera parte de la lección vamos a aprender de una lección pregrabada, mayo 18, 2003, basada en el artículo Cada uno ayudará a su prójimo. Vamos a leer el artículo juntos dos veces en la decena. Tenemos seis minutos para esto. Adelante. Cada uno ayudará a su prójimo. Debemos entender el asunto de cómo uno puede ayudar a su amigo. Esta cuestión es específica cuando hay ricos, pobres, sabios, tontos, débiles y fuertes. Pero cuando todos son ricos, inteligentes o fuertes, ¿cómo puede uno ayudar al otro? Sin embargo, vemos que hay una cosa que es común a todos. El estado de ánimo, como dijeron, si hay una preocupación en el corazón del hombre, que lo hable con los demás. Esto se debe a que en lo que representa el estado de ánimo, ni la riqueza ni la erudición pueden ayudar al hombre. Más bien, es una persona la que puede ayudar a otra al ver que su amigo está en estado de bajeza. Está escrito, uno no se libera a sí mismo de la prisión, más bien es precisamente su amigo quien puede provocarle un buen estado de ánimo. Esto significa que su amigo lo levanta del estado en el que se encuentra a un estado de ánimo vivo. Entonces empieza otra vez a recuperar la fuerza y la seguridad de la vida y la riqueza. Y empieza como si su meta estuviera ahora cerca de él. Resulta que cada uno debe estar atento y pensar cómo puede ayudar a su amigo a elevar el estado de ánimo, porque con respecto al estado de ánimo, cualquiera puede encontrar en su amigo un lugar carente que él puede llenar. Vamos a leerlo nuevamente. Cada uno ayudará a su amigo, a su prójimo. Debemos entender el asunto de cómo uno puede ayudar a su amigo. Esta cuestión es específica cuando hay ricos, pobres, sabios, tontos, débiles y fuertes. Pero cuando todos son ricos, inteligentes o fuertes, ¿cómo uno puede ayudar al otro? Sin embargo, vemos que hay una cosa que es común a todos, el estado de ánimo. Como dijeron, si hay una preocupación en el corazón del hombre, que lo hable con los demás. Esto se debe a que, en lo que respecta al estado de ánimo, ni la riqueza ni la erudición pueden ayudar al hombre. Más bien, es una persona la que puede ayudar a otra al ver que su amigo está en un estado de bajeza. Está escrito, uno no se libera a sí mismo de la prisión. Más bien, es precisamente su amigo quien puede provocarle un estado de ánimo bueno y positivo. Esto significa que su amigo lo levanta del estado en que se encuentra a un estado de ánimo vivo. Entonces, uno empieza otra vez a recuperar la fuerza y la seguridad de la vida y la riqueza, y empieza como si su meta estuviera ahora cerca de él. Resulta que cada uno debe estar atento y pensar cómo puede ayudar a su amigo a elevar el estado del ánimo, porque con respecto al estado de ánimo, cualquiera puede encontrar en su amigo un lugar carente que él puede llenar.
2: ¿Qué es eso? כתוב ככה מהדברים של רב על המאמר שלא משנה המצב עצמו אלא ממה המצב עצמו, ממה הוא מרגיש את המצב. אני יכול להיות מאוד מאוד שמח, שאלה היא ממה. ואני יכול להיות בצער מזה שאני רואה שאני בשקר, אבל זה נקרא מצב רוח של חיים. רק תלוי מה מגלה, איזה הבחנות נמצאות בתוכו.
3: בכלל, העיקר לתת מצב רוח לחבר. העיקר שאנחנו נבנה שרשרת הזאת
4: En general, lo más importante es darle un buen espíritu a los amigos y construir una cadena como si estuviéramos en las manos de los amigos. Así debe ser. Que después de todo, cada amigo es el creador. Si le damos un buen ánimo, significa que el creador pasa a través de él en espíritu. Es un artículo muy poderoso. No importa qué cualidades tiene el amigo, nada de eso importa. Cada uno le debe un levantamiento y lo que podemos dar es el espíritu al amigo. Él escribe que aún si todos son héroes, todavía necesitamos dar ese buen espíritu. Ahora, amigos, continuemos con la lección mayo 18, 2003. El Rab dice: se entiende que el artículo habla acerca de nuestra sociedad y no solo que solamente cada uno le da buen espíritu a la otra persona de una manera ordinaria. Debemos entender cómo uno puede ayudar a su amigo. Y la persona por sí misma no se puede ayudar. En este tema específicamente, cuando hay pobres, ricos, débil y fuerte, pero cuando todos son ricos, fuertes, etcétera, no importa. Hay algo en lo que la ayuda puede llegar a la persona solo desde afuera. Estamos hablando de personas que procesan o que están en el desarrollo espiritual. ¿Cómo? Vemos que hay algo que es común a todos, el estado de ánimo. El estado de ánimo de personas que están en el camino anhelando una meta común, que deben avanzar cada momento, como está escrito, teniendo en cuenta el corazón, donde cada uno se considera como que alcanza la meta y a través de esto le da elevación el uno al otro. Se llama el estado de ánimo de la sociedad, un estado de despertar. Porque en términos de un buen estado, nada puede ayudar, incluso la riqueza o la importancia, solo el ambiente, el entorno. Es una persona la que puede ayudar a la otra al ver que un amigo está en bajeza, en un estado de bajeza, donde no tiene chispa interna hacia la meta. Está escrito, uno no se libera a sí mismo de la prisión. La persona no puede salir del descenso por sí misma. Pero el salir a través de la sociedad, donde la sociedad viene y le ayuda, se llama que lo hace por sí mismo. Porque las fuerzas de la sociedad activan esta acción. Y precisamente es un amigo el que levanta el espíritu. Significa que un amigo lo eleva del estado de bajeza a un estado de vida espiritual, y la persona nuevamente empieza a alcanzar la fuerza y la confianza de la vida, la riqueza, y llega a la espiritualidad aun cuando está en un descenso. Y entra en un estado que tiene una meta, un propósito. Y sucede que empieza como si su meta estuviera. Sucede que cada uno debe estar atento y pensar cómo puede ayudar a su amigo a elevar el espíritu, el estado de ánimo. Que está conectado a la meta. Porque con respecto al estado de ánimo, cualquiera puede encontrar en su amigo un lugar carente que puede llenar. Yo diría en un estado de ascenso, pero especialmente en estado de descenso, cuando la persona recibe una carencia adicional. Y a veces no lo puede complementar. ¿Cómo podemos complementar el estado de ánimo? No es simplemente tomar una cerveza o hacer un chiste, aunque eso puede ayudar. Cuando la persona está en el piso, puede ayudar, pero ciertamente podemos leer un artículo, discutir cómo la persona, incluso en un estado de bajeza, está en un estado con la meta presente. Aún así hay conexión con el Creador, y el Creador organiza este estado de no hay nadie más que Él. Y entonces, del alcance, viene la justificación, y de ese punto la persona empieza a trabajar nuevamente. Y cuando nosotros nos preocupamos de manera colectiva acerca de la grandeza de la sociedad, necesitamos estar preocupados de que todos los miembros tengan este espíritu elevado, este estado continuo. Eso pertenece a la obligación de cada persona de ver si hay espacio para este trabajo. Y en esto existe siempre la posibilidad de adicionar. Después vamos a ver qué exactamente hace falta adicionar a la sociedad. ¿Qué tipo de espíritus? ¿Qué tipos de elevación? Usualmente es la confianza, el sentimiento de confianza en la meta, el sentimiento de que el estado presente está direccionado hacia la meta. Esto es lo que realmente necesitamos principalmente. ¿Qué es la confianza? ¿Cómo le podemos dar confianza a la meta? Necesitamos la confianza constantemente para no estar en extinción. Tú estás preguntando esto. Si yo no tengo confianza, ¿cómo puedo proyectarlo a otro? Dentro de ti tú tienes que verlo y sentirlo, pero con respecto a otro tienes que empezar. Tú puedes ver cómo una persona le puede decir cosas hermosas a otro mientras ella está en un estado completamente opuesto. Discursos, se puede hablar hermosamente, con confianza, se puede elevar la audiencia, pero internamente puede ser algo opuesto. No importa en qué estado se encuentre uno. Uno no se puede sacar de ese estado. de manera unilateral. Siempre hablamos cómo acercarse a algo. Y aquí él escribe un lugar de carencia que podemos llenar en la persona. ¿Qué es esto? Este lugar de carencia que podemos llenar en el amigo. Hablando de llenar el deseo del amigo, habla de un estado donde podemos unir los deseos juntos. Llenar la carencia del amigo, aun si él no siente que es carente de la grandeza de la meta. Él está en un estado de bajeza total. Ciertamente no quiero anexar este estado de bajeza, tengo que traerlo a este despertar. Y cuando está en un estado elevado, entonces puedo influenciarlo con mi carencia, de tal manera que él me dé esta elevación. Yo me uno con los amigos, yo tomo de ellos. Unas carencias de la meta. Cuando la persona está en bajeza, no tiene la carencia adecuada, correcta. No tiene el espíritu de la vida. Puede recibir de la persona una carencia correcta solo, se puede recibir una carencia correcta solo durante un estado de ascenso. Porque cuando hay un estado de ascenso, la persona tiene una carencia adecuada y tiene una deficiencia por la meta. Para ti, la manera carencia no puede estar conectada a un buen estado, a un ascenso. Y esto es incorrecto. En un descenso no hay carencia. No entendemos que el deseo por sí mismo es la vasija. ¿Cómo la persona necesita preparar? Cuando se acerca a un amigo para no entrar en su carencia, para no caer. ¿Cómo me acerco a un amigo sin que me baje el espíritu si está en un mal espíritu? Primero tenemos una regla que es prohibido, dice el Rab. Está prohibido expresar verbalmente si la persona no se siente bien. Ese estado debe ser estar en ocultamiento. Al menos no debe ser expresado de manera verbal. Ahora, cuando yo me acerco al amigo y veo que hay una desconexión, que no hay un sentimiento de vida en lo espiritual, lo mejor y más aconsejado es causarles o promover que lean algo, a través de lo cual se despierten. Si muchas personas están en un estado que no es adecuado, no debemos acercarnos a todo el grupo, sino separadamente. Depende en qué estado de descenso ellos se encuentran. A veces una persona que empieza a elevarse, que empieza a tener elevación, puede influenciar a otra. Y también sucede lo contrario. Esto es algo que hay que tener en cuenta. No importa qué. El método principal es la lectura correcta, leer algo especial. Sí.
5: No.
4: Él habla de cómo alcanza su meta. ¿Cuál es esta luz? El sentimiento de que la meta está cerca. ¿Qué es esto? Una persona siente que la meta está cerca y otro siente que no. ¿Qué lo hace sentir que la meta está cerca? ¿Qué le da el sentimiento de que la meta está cerca? La luz circundante. La luz circundante. La persona está impresionada solo por la luz circundante que brilla desde lejos. Aunque es de lejos, aún hay iluminación. Y esto se llama la sensación de la meta.
5: No, ¿qué?
4: Sí. Digamos que la persona prepara a un amigo y le dice, mira, si tú ves que estoy en un estado de bajeza, este artículo me levanta. Trata de leer esto para mí, si estoy en un estado de bajeza. En vez de invitarme por una cerveza, ¿debería yo preparar a mis amigos para esto? ¿De esta manera? El Rab dice, todo se permite entre los amigos. Cualquier tipo de conexión que ayude a fortalecer esta puede ayudar, no importa. Tanto que pueden haber estados en que la persona necesita ser removida de un ambiente y llevar, ser llevada a otro, hacer un esfuerzo, una caminata, hacer ejercicio. Yo escucho que en el grado espiritual cada amigo no puede ser más alto que el grupo. El grado espiritual de cada amigo no puede ser más alto que el estado general del grupo. Esto es generalmente correcto. Además de que hay excepciones, algo puede pasar, pero generalmente no. No puede ser un papel especial que se le dé a la persona desde arriba. Estos son aspectos excepcionales. El grupo puede tomar principiantes, pero no estamos hablando de un nivel. En vez estamos hablando de un estado de elevación. Si ahí está despertar elevación en el grupo, puede ser que 80% de ese despertar se genera por los principiantes y el 20% se genera por personas que ya han estado ahí en el ambiente por un tiempo. Ahora, de este despertar, cada persona toma algo de eso. Un veterano trabaja con sus vasijas, un principiante trabaja con sus propias vasijas. No importa quién influencia a la sociedad en general para crear ese estado, pero cada persona trabaja con sus propias vasijas y de acuerdo tiene su propio grado. Ciertamente pueden haber personas en el grupo con diferentes grados. Ahora, lo que puede existir es que el grado de la persona nunca puede ser más alto de lo que el espíritu del grupo le permite alcanzar, lo que significa que no contamos esto de acuerdo al grado. El propósito no es un grado. No hay tal concepto como este grupo está en tal y tal grado. No vale la pena imaginar que hay una vasija y que hay grados espirituales. Si alguien cruza la barrera, cada uno tiene su propio lugar dentro del grupo. Y está esta colección de vasijas espirituales donde cada uno complementa al otro. Pero por ahora es muy temprano discutir esto. Lo que quiero decir es, cada persona recibe de acuerdo a su preparación, un despertar del grupo y trabaja con esta fuerza usando las vacías que ha preparado de manera anticipada en ese grado, lo que significa que en la medida en que el grupo te provea con un despertar, con fuerzas, con la fortaleza, en esa medida te elevas y no vas a poder elevarte más que eso. Por lo tanto, tú debes cada vez incrementar la fuerza del grupo, el poder del grupo, la fuerza del grupo, y solo al ser llenado con el grupo puedes avanzar. Por eso está escrito en el artículo de la libertad que la persona depende de la sociedad en la que existe y no hay posibilidad de determinar cómo va a crecer, en qué forma, en qué tipo de desarrollo, a qué velocidad. Solo la sociedad es la que determina el crecimiento. Sin embargo, la sociedad lo determina, pero después algo pertenece a la persona. Yo influencio a mi sociedad, yo recibo fuerzas de la sociedad, eso lo fuerza a hacer el trabajo. Pero no hay una sociedad en la mitad como amplificador de esas fuerzas. Si no existe este amplificador, no hay posibilidad de ascender. Por lo tanto, la medida de la grandeza de la sociedad determina el máximo grado que cada persona puede alcanzar en su alcance y a la cual se puede elevar. Todo depende de la sociedad y de su fortaleza. ¿Es esto todo? ¿Es bueno usar mi sentido de humor? ¿Vale la pena usar el humor? Rabas los usaba, a él le gustaban los chistes. Recordaba muchos chistes, historias, y le gustaba escucharlas también. Y entendía estos chispas de inteligencia y de humor. ¿Cuál es la intención de este parágrafo donde él dice que si aún todos son inteligentes o héroes, es que en el grupo todos pueden ser ricos, inteligentes, fuertes, pero no ayuda a la persona con su espíritu, con su estado de ánimo? Sabiduría, riqueza, no puede ayudar. Es la parte espiritual dentro de la persona y no depende de lo que tiene en su bolsillo, en el banco. Esto es lo más importante que juega un papel en nuestra sociedad. Y el estado de ánimo de la sociedad hacia la meta. Sí. Si yo veo que un amigo me rechaza, ¿qué debería hacer? ¿Dejarlo en esta situación o debería cambiarlo? Está escrito, cómprate un amigo. Tienes que comprarlo. Si veo que los amigos invierten mucho en darle inspiración a la sociedad, ¿cómo la persona extrae esto de la sociedad de una manera positiva? Tal vez puede llamar la atención de un amigo específicamente. ¿Qué puede hacer? El Rab dice, mira, podemos tener millones de ejemplos.

como el amigo se preocupa por la sociedad. ¿Cómo se puede hacer más en el pensamiento? Si yo me preocupo acerca del nivel del estado de ánimo en la sociedad solo a través de mi pensamiento, actúa y todos reciben mi pensamiento sin palabras y lo sentirán y habrá un cambio. Dime, ¿tú sientes durante Passover un espíritu especial que alguien discute eso? Y una inspiración viene o una foto viene a la persona y empieza a sentir, como, no lo puede expresar. Nunca se le dice nada, simplemente no siente. Lo quiere decir, no lo dice. Automáticamente, de alguna manera, él lo protege. No a través del esfuerzo, simplemente no lo puede liberar. Entre más haya una inspiración emocional de manera concentrada, más la persona se encierra y no puede hablar acerca, no puede. Aun si quisiera, no podía expresarlo externamente. Así es como funciona esto. Digamos que la persona empieza a recibir la impresión, toma una forma de manera externa, una presentación. Tal vez estoy teniendo dificultad porque alguno de los amigos yo lo conozco, sé cómo responde de manera externa. Sí, hay todo tipo de personas, dice el Rab, y cada uno expresa la inspiración de manera diferente. Puede ser que una persona tenga una forma que se acerca más a mí y otros no. Esto es verdad. ¿Qué podemos hacer? Así es como funciona. Estos aspectos humanos empieza a leerlo de manera interna, no externa. Poco a poco desaparece. Yo entiendo su lenguaje externo, su lenguaje corporal. Así es en la sociedad. Pregunta, en la sociedad necesitamos una carencia. ¿Cómo trabajar con esto? Una carencia en la sociedad. Una deficiencia. ¿Qué es una deficiencia? Una deficiencia es un sentimiento. Es una carencia por algo. Yo tengo sabiduría, fortaleza, riqueza. Pero algo me falta. El espíritu, hablando del hecho de que del espíritu de otra persona lo puede sentir. No estamos hablando del tipo de estado de ánimo porque perdí plata en la bolsa, por ejemplo. No. Estamos hablando de que tengo todo. ¿Qué significa que tengo todo? Digamos que tengo algo todo, excepto por una cosa que no tengo y eso me preocupa. No tengo atracción, no tengo elevación por la meta, espiritual, el propósito de mi vida. El resto todo lo tengo. ¿Qué significa que lo tengo? Puede ser que no tenga esas cosas, pero no me preocupa. Porque si no tendría deficiencia, esto se considera tener. Puede ser que no tenga dinero, no honor, no confianza, no sabiduría, pero no me preocupa. Eso significa que esas vasijas no están vacíos, se considera como que están llenos. Yo sé que hay una meta, pero no tengo espíritu por esa meta. Ese es un estado que se

0: Kuti. Esa es una caída espiritual. Es cuando la persona, las luz circundantes, las luces externas no brillan sobre la persona de manera interna. De manera interna no puede brillar porque no hay screen, pero incluso desde afuera no brilla sobre la persona esta luz. Y esto sucede específicamente porque el creador se distancia de la persona. Es como cuando se le enseña a un bebé a caminar. Lo colocamos en el piso y nos retiramos y el bebé no sabe qué hacer. Y él siente, oh, me dejaron. Él siente a su mamá lejos, pero no puede ni siquiera tomar un paso. Entonces, exactamente, la luz circundante se distancia de nosotros y nos da una sensación de vacío. Y esto nos da tristeza, falta de fuerzas, falta de fortaleza, y necesito compensar por la ausencia de esas luces, de la acción sobre nosotros, que usualmente nos traen alegría. Esto se complementa a través de la sociedad, del trabajo interno. Puede que no sea a través de la sociedad. Puede ser que al abrir un libro y encontrar esta elevación, me permita tomar un paso para acercarme a la luz circundante y después la luz se aleja nuevamente y empieza nuevamente el ciclo. Esta es la carencia por una cosa, por esas luces. Y aun si esas luces a través de esto me acerco a la verdad. No entiendo, pregunta. ¿La impresión de la meta depende de la preparación de la persona o del grupo? Esto depende de la persona y de la sociedad. Si la persona no quiere estar inspirada, no activa el grupo. Y en este sentido depende de la persona. Después depende del grupo. De que la persona no se puede hacer por sí misma, no se puede liberar. Lo hace a través del espíritu general de la sociedad. Hay estados donde la persona abre un libro, escucha música, eso no necesariamente depende de la sociedad, pero en general, aún esto se causa por la luz circundante, por el soporte del enviante que con el que uno se rodea. No necesariamente tiene que ser gente, pueden ser libros, fuentes, música, un programa diario. Esto todo se llama el ambiente. No son solo necesariamente los amigos físicos, pero la inclusión de todos estos medios juntos, combinados. Cuando él habla acerca del pobre, del rico, del inteligente, del no inteligente, del insensato, ¿está hablando de un estado simple de la manera en que lo entiendo? ¿O hay algún tipo de religión que es diferente al pobre, al rico? Él dice, debemos entender cómo uno puede ayudar a su amigo. Esto importa cuando la persona es rica, pobre, fuerte, débil. Si ese fuera el caso, tú necesitarías ayudarlos con riqueza, con sabiduría. Pero eso no es lo que se discute aquí. Puede existir en la sociedad como un tema. El punto principal aquí es que cuando todos son ricos, inteligentes o fuertes, ¿cómo uno puede ayudar al otro? Esa es la pregunta. No es que cada uno va a alcanzar el nivel más alto en eso, sino significa que no hay una deficiencia en ellos, no hay una carencia. Pero vemos que hay algo que es común a todos, el estado de ánimo. y el estado de ánimo con relación a la meta en la sociedad. Cada uno ayuda a su amigo, no necesita, no habla de dinero, de seguro. Una preocupación en el corazón que habla acerca de los otros. Lo que significa que estamos hablando acerca de gente por la cual otras preocupaciones son secundarias. Ahora, amigos, compartamos nuestras impresiones de la lección y qué podemos implementar en la decena. 6 minutos, taller de trabajo activo.
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2: כן, אומר פה מה זה מצב רוח, זה הרגשת הביטחון במטרה. זה כמה שאנחנו יותר ניתן לחברים הרגשה ו... נוכל לקבל את זה גם באמצעות מאמרים ונמשוך מאור ודרך זה הבורא משנה לנו את הרצון.
3: כן, זה באמת הסביבה. כמה אני מקיף את עצמי בסביבה, כמה אני רוצה להתקהל בסביבה הזאת, כמה אני מכניס את עצמי הרגלים, שהרגלים האלה הם מה שמקרבים אותי לרצון, להתקרב לבורא, לחברים, לקבוצה.
4: כן, כל המאמר הזה הוא למימוש בעשירייה. מה יותר מאיש את רעהו יעזרו מאשר בין החברים? מי יכול לעזור לך כשאתה במצב רוח של שפלות, של חוסר הרגשת המטרה, חוסר גדלות הבורא? זה רק חברים יכולים לתת לך את ההרגשה הזאת. במה הם פועלים, מה הכוח המניע אותם לפעול, בזה אתה רואה את גדלות הבורא.
5: כן, ממש סדרה של כללים, חוקים, מה צריך להיות בחברה. אז אחד מהם זה, אם אדם לא מרגיש טוב מבחינת גדלות המטרה, או מבחינת היחס לחברים, הוא לא צריך להוציא את זה מהפה בכלל. הוא צריך לבוא... ואם הוא נמצא במצב כזה, אז החברים צריכים לעזור לו להתרומם מהמצב הזה בהקראת קטע, בלהתעברר, בדיחות. רב נתן שם מעלה סדרה של דברים שאפשר לעשות כלפי חבר.
6: כן, אם אני פשוט דואג במחשבה על החברים, זה כבר עוזר לחברים. ומצב הכי חזק זה סעודה משותפת, שאנחנו דווקא סעודה שיושבים יחד, תמיד יש רממות רוח.
7: כן, תמיד לנו יש מקום לעבודה, ואם אני רוצה למלות את חסרון של חבר, אז אני חייב.
0: Siempre hay un lugar para trabajar. Si quiero llenar la carencia de un amigo, necesito sentirla, preocuparme por esta. Y aun si no tengo espíritu, no puedo ayudarlo. Y de tal manera nos podemos ayudar el uno al otro. Y de esta manera toda la escena puede estar en un estado y un espíritu elevado.
8: ואז כל הסביבה מתרוממת ואז נותנת גם התפעלות לכולם.
9: כן, ואם כולם נמצאים בהתפעלות וכולם רוצים להשפיע, אז לדעת גם לקחת ממש את המחשבות, את המצבים, לאבד אותם בתוכי, ועם זה להמשיך הלאה. וזה אפשר לעשות במחשבה ובכל דבר שאדם יכול
10: כן, גם מדובר שמצב שפלות של חבר אני לא יכול לצרב לעצמי. שאין לו חשיבות מטרה, אני צריך לתת.
0: Sí, decimos que el estado de bajeza no puedo compartirlo con el amigo. tengo que dar un estado opuesto de la importancia de la meta de elevación y a través de esto, Rav dice que es importante leer porque la luz está ahí. Si vamos donde la luz está, esto es bueno para todos. Sí, es bueno decir como Rav que de qué manera ayudamos. ¿Cuál es la carencia del amigo? Ese es el trabajo. ¿Cómo alcanzar un estado donde empezamos a sentir la carencia? ¿Qué le falta a cada amigo? Y si llegamos a esto, podemos ayudarle, podemos conectar.
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2: כן, אמרו אולי אפילו נתכונן למצבים האלה וכל אחד יגיד מה מעורר אותו, מה... איזה מאמר הוא אוהב, אז ככה...
0: Dice que debemos prepararnos por estos estados. Y en qué lo despierta, en qué artículo, y podemos atravesar estos estados. El que me despierta es Shalom. El amigo que llega y chequea que todos tengamos agua. Los amigos siempre pueden sacarnos de la prisión. Ahora, amigos, vamos a la próxima parte de la lección, que va a ser de las charlas en el camino, conversación en el camino, en el tema de elevar nuestra conexión al Creador. De la fecha mayo 9, 2026.

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1: Ahora vamos a escuchar una charla en el camino en relación al tema de elevar la conexión al Creador. La charla se llevó a cabo una semana atrás, en mayo 9, 2026. Fortalecer la conexión al Creador. Hoy comenzamos un proceso sobre la cabeza de la decena. Como equipo directivo nos reunimos hoy en la clase y explicamos a todos que cada grupo necesita una cabeza de la decena que rota una vez por semana. Explicamos la importancia del papel de la cabeza, que es una parte inseparable en el grupo de la decena, un componente fundamental que debe ser el más bajo de todos, el que se anula, y que la decena construye con su cabeza. Como si todo esto fuera lo que habíamos hablado entre nosotros, ahora lo estamos implementando. Terminamos la primera ronda con nosotros, ya fuimos, ocupamos ese papel. El último fue Shimon y hoy estamos comenzando la segunda ronda. Ahora hemos involucrado a toda la sociedad y estamos satisfechos con este proceso. El hecho es que el grupo de la escena tenga una cabeza, es un turno semanal. Una semana entra uno, es la cabeza y hay una rotación. ¿De quién es el papel? Varios. Su trabajo es conectar a la decena con el Creador, impulsarlos hacia esa conexión para que sientan el peso. El trabajo de los demás es anularse. Hay un ejercicio interno de anulación para ampliarlo, para considerar, para darle el poder de conectar con la decena. Segundo, si hay disputas o malentendidos, hay una persona responsable como cabeza que decidirá al final, después de que todos hayan intentado decidir juntos, ¿quién decidirá sobre el asunto? Lo vimos con nuestros propios ojos, lo hicimos, estuvo la semana Shimon, Yakoka, Vlad, Moshi, cada uno de nosotros tomó una ronda y sentimos la responsabilidad sobre nuestros hombros y vimos cosas hermosas de este ejercicio. Que hay una persona jugando a convertirse en el rabino, cómprate un amigo. Estos ejercicios son excelentes. Sí, no es fácil, dice el rab. El amigo dice, es hermoso. La gente venía individualmente a aprender la sabiduría de la Kabbalah y gradualmente se convirtieron en grupos y de los grupos surgieron decenas y teníamos todo tipo de decenas. Vemos un proceso de crecimiento, decenas aleatorias, decenas por un día, por una semana y luego pasamos por un proceso y nos convertimos en decenas permanentes y después de unos años también cambiamos. Luego lentamente hasta que se estabilizó y hoy ya existe decenas permanentes y fuertes que comprenden el orden. Y ahora estamos avanzando a otra etapa en la que cada decena tiene un líder que también cambia. Es como si viéramos cómo el Creador nos guía a través de un proceso lentamente hasta que comenzamos a recibir más discernimientos. Es como un embrión. Un embrión en la matriz, en el vientre de su madre, que se adapta a todo tipo de formas hasta que realmente se estabiliza para ser una criatura, una persona, y es realmente interesante. ¿Podríamos llegar a una situación en la que tengamos una cabeza permanente o es la cabeza cambiante la forma permanente que debería existir? ¿O podríamos llegar al punto en el que todos sintamos que debe haber una cabeza permanente, alguien que simplemente encaje según sus cualidades, que realmente sepa ser el más humilde de todos, estar alejado de todos y conectar con todos y porque posee las cualidades? Le damos este poder, pero la naturaleza también posee estas cualidades. ¿Podría ser esto o es la cabeza de la escena cambiante la mejor forma que deberíamos implementar? El rab dice, la cabeza cambiante rotando, este es nuestro trabajo. Mushi dice, sí, digamos nosotros un grupo. El líder es esencial, debemos tener una cabeza para un cuerpo y cada vez damos ese poder. A veces es Yakoka, Shimon, con esta expresión una vez a la semana. ¿Esto es más correcto que tener a alguien permanente? El rab dice, no, una permanente no es bueno. Bueno, simplemente pensé que era interesante conocer esta fuerza. ¿Qué fuerza? Dice el rab. La fuerza superior, dice el amigo. La fuerza superior cada día cuando rezas y pides por esto. Esto es claro, está claro. Digo que es interesante conocerlo, cómo es, cuántas cualidades tiene y su comportamiento. Nos resultaría tan extraño que es realmente interesante conocer sus pensamientos, estar de acuerdo con él, comprenderlo, descubrirlo, dice Vlad. Sí, conocerlo, descubrirlo, sí, verdad que sí. Está escrito, no hay nadie más cercano al hombre que el Creador. Sí, dice el Rab. Y parece que constantemente queremos conocerlo, queremos alcanzarlo y él se desvanece. El hecho de que tú te sientas con otros, con tu decena, y reflexionas sobre esto, como dices, no hay nada superior a esto, no hay nada superior. ¿Por qué? Porque ese es el estado más elevado. El Rab dice, ¿por qué se le llama superior? Porque es la oración que realmente se dirige al Creador, dice el Rab. Cuando nos sentamos en la decena y hablamos acerca de él, ¿cómo alcanzarlo? Sí, sí, dice el Rab. Pregunta, es decir, 10 personas que sientan y hablan de cómo alcanzar al Creador. El Rab dice, ¿cómo alcanzarlo? ¿Cómo acercarse para agradecerlo? ¿Cómo alcanzarlo para agradecerlo? El amigo dice, ese estado no es, no hay nada más sublime que ese estado en nuestro trabajo. Sí. Y cuando nos sentamos juntos en una comida, en una clase matutina, en la reunión de los amigos, la decena, nos sentamos juntos, leemos extractos, reflexionamos, pensamos en cómo alcanzarlo. ¿Este es el estado superior entre nosotros? Sí, dice el Rab. Shimon pregunta, ¿nos reunimos todo el tiempo, todos los días? Sí, dice el Rab. Y aún no siento que el Creador esté entre nosotros, pregunta el amigo. El Rab dice, imagina que quieres estar juntos, todos juntos, y luego se dirigen al Creador. Y así verán lo que sucede ahí. Shimon dice, ¿solo pedimos una conexión entre nosotros? Una conexión entre nosotros, y a partir de esa conexión nos elevamos al Creador. Shimon dice, queremos ver al Creador, estar en contacto con entre nosotros y con el Creador y todo, pero aparentemente no tenemos esa conexión real entre nosotros. ¿Es por eso? El Rab dice, queremos la conexión entre nosotros para elevar la conexión que ya existe, para elevarla hacia el Creador. Significa que ya existe y queremos elevarla hacia el Creador. Y se supone que no es suficiente. No hay una conexión suficiente entre nosotros. No todavía, dice el Rab. ¿Y qué deberíamos pedirle al Creador? ¿Deberíamos pedirle algo? ¿O queremos solamente adherirnos a él? Adherirse a él es algo muy importante. Entonces, ¿qué queremos de él? ¿Qué queremos del Creador? Nos reunimos, nos conectamos, ¿por qué? Deseamos recibir, somos el deseo de recibir. ¿Queremos recibir su bondad? ¿Qué? Pregunta el amigo. El Rab dice, queremos descubrir al Creador para tener la fuerza y la claridad para dirigirnos a él. Pregunta, ¿y qué somos? ¿Nosotros nos inclinamos hacia él? ¿Ese es el propósito? Sí. Tener la fuerza para dirigirnos a él y para que esto sea suficiente para nosotros. Queremos que él se vista en nosotros. Nuestra meta es que él se vista en nuestra conexión, que nos sienta. ¿Qué le pedimos a él? Tú podrías decir también eso. Pero es demasiado. Es demasiado. Que le otorguemos contento a él a través de la conexión entre nosotros que queremos por él. Si ustedes quieren alcanzar conexión entre ustedes, la fuerza común. que dirigimos al Creador y que queremos que Él nos ayude. Todos adheridos a Él juntos. Esto es lo que queremos. Y para esto darle contento, pregunta al amigo, sí, dice el Rab. El amigo dice, lo que escucho es que el Creador es una fuerza simple, muy simple. Lo único que Él quiere es que nosotros lo involucremos, que lo incluyamos en nuestras acciones, que lo recordemos, que nos dirijamos a Él, que lo mencionemos. ¿Es eso todo? El Rab dice, sí. Mira lo que está escrito en la Torah. Mira lo que está escrito en la Torah. Sí, todas las demás cosas que se dicen es difícil, es complicado. Son complicaciones que colocamos ahí. Exacto, exacto, dice el Rab. Mushi dice, además de pedir y agradecer, ¿hay otros tipos de conexión con el Creador? ¿O estas son las dos únicas tipos de conexión? El Rab dice, no, no hay otras. Ok, yo le pido o le agradezco. Eso es todo, ¿verdad? Digamos que sí, dice el Rab. Mushi dice, ¿y qué mantiene la adhesión? ¿Qué mantiene el vínculo entre el Creador y la criatura? ¿Tu súplica constante es la petición del ser inferior que mantiene el vínculo? Sí. Si la persona deja de pedir, deja de agradecer, no hay conexión. Sí, correcto, no hay conexión. ¿Qué es superior, la gratitud o la petición? ¿Cuál es el estado superior? ¿Cuál es la conexión más íntima entre una persona y el Creador? Pregunta el Rab. Sí, dice el amigo. Una petición. ¿No es la gratitud? Pregunta el amigo. El Rab dice, la gratitud es la condición de sentir que una persona tiene una carencia. La gratitud es la condición de sentir que una persona tiene una carencia. El amigo dice, parece que la gratitud es algo que al recibir reconozco. El Rab dice, recibiste. Quiero decir, primero sentiste que recibiste y te dirigiste a él y le agradeciste. Digamos que yo siento una carencia, algo me molesta y yo me dirijo al Creador. ¿Cuál es el orden? Sí, tienes una carencia desde el principio. Sí, yo me dirijo al Creador. ¿Y qué le pido? ¿Le pido que me permita sentir su providencia? Sí, dice el Rab. Para mí, sentir su realidad en mis acciones y que por eso la reconozco, es el Rab dice, esto es más avanzado. ¿Tiene algún extracto que quiera leer, Rab? El Rab dice, la oración es una obra del corazón, lo que significa que, dado que el corazón de una persona es el deseo de recibir desde su raíz del Creador, lo que aparentemente significa, la persona necesita transformarla de tal manera que sea solo para otorgar y no para recibir. Encontramos que tiene un gran trabajo para transformarse de esta manera, para invertir el deseo de recibir, para convertirlo en otorgamiento. Y desde que es en contra de la naturaleza, la persona necesita orar al Creador para que lo ayude a salir de su naturaleza y entrar en el discernimiento de que está por encima de la naturaleza. ¿De acuerdo? Duri pregunta, ¿cómo reconoce una persona el próximo estado? ¿Cuál es el siguiente ejercicio que necesita ejecutar la escena? Hay mil acciones. Debe haber algo que sea correcto desde ahora en lo que debamos concentrarnos y no en otra cosa. ¿De dónde saca esto la descenta de un momento a otro? Que es una especie de mentalidad. Esto es lo correcto que debemos hacer ahora. Esto es lo que debemos hacer como personas de la escena. El Rab dice, no lo sé. Uno debe entrar en esta conexión entre la persona y y la reunión, el entorno, y entonces cuando la persona siente que está unido desde adentro a la reunión de los amigos, a la decena, entonces aquí puede expresarse qué siente, qué piensa. Quiero preguntar, ¿cuál es la conexión entre un Rav y el jefe de la decena, la cabeza de la decena? ¿Hay alguna conexión? El Rav dice, la cabeza de la decena me parece, este es el caso, la cabeza de la decena es la decena por sí misma, que la decena escoge para sí misma. La cabeza necesita funcionar de acuerdo a lo que ellos han elegido. Eso es todo. Ok, los amigos preguntan y me dijeron, ¿por qué necesitamos escoger una cabeza de la decena? Tenemos al Rav. Tenemos el Rav ya, no necesitamos otra cabeza. Él nos dice qué hacer y ya está. ¿Por qué necesitamos una cabeza de la decena? ¿Qué debería yo responderles a los amigos? Preguntamos. El Rav dice, no lo sé. Hay una cabeza de la decena, un líder del grupo, alguien a cargo de todas las reuniones. Todos deben tener claro qué significan estos nombres. Su pregunta. Entonces, ¿por qué necesitamos un líder de la decena si ya tenemos una cabeza del grupo? Hay una cabeza de grupo. Él les dirá a todos qué hacer. ¿Por qué necesitamos una cabeza de la decena? ¿Por qué necesitamos otra cabeza si ya hay una cabeza del grupo? No me parece, dice el Rav. ¿Por qué? Pregunta el amigo. El Rav dice, ¿por qué? Porque no siempre está claro quién es el líder de la decena y quién es la cabeza del grupo. Eso es todo. Mushi pregunta, o sea que hay lugar para esto, todo depende del momento. La cabeza de la decena es la persona que sabe cómo anularse a sí misma de esta manera. Luego está el jefe del grupo o la cabeza del grupo que se anula incluso más. Duri dice, cuando decimos hazte para ti mismo un Rav, este principio también se aplica a la cabeza de la decena. Hazte una cabeza de la decena, lo que significa elevarlo y anularte ante él. El Rav dice, es como se ha aceptado. ¿Qué significa hazte un Rav para ti mismo? Eso es lo que escribe Rabash. Sí, dice. Bien, entonces hazte un Rav. Ya, un Rav, dice el Rav. Sí, pero aquí estamos hablando del Rav del grupo, el Rav de la decena. ¿Qué significa hazte un Rav? Hay muchos Ravs en este concepto ya. No lo entiendo de esa manera, dice el Rav. Tenemos 800 decenas, dice el amigo. ¿800? Sí, dice el amigo, 800. Oh, dice el... Hombres y mujeres. Digamos, cada decena tiene una cabeza. La pregunta es, ¿hay espacio para muchas cabezas en cada decena? Y también un lugar para la cabeza de grupo. ¿Cuál es la conexión aquí? La conexión aquí, no sé. Pero la cabeza de una decena es responsable de su decena. El líder de o la cabeza del grupo es mucho más importante, más elevado. Rabat dice, hazte un Rav. Cuando Rabat dice, hazte un Rav y cómprate un amigo, quiere decir, hazte un Rav. El rabino, ¿es el rabino el creador? ¿Es el Rav el creador? No, no entiendo. Ok, el amigo dice, Rabash dice, hazte un Rav. ¿Qué quiere decir la palabra Rav? Que tienes una persona a quien aceptas como tu cabeza. ¿Y puede haber más de una cabeza? El Rav dice, creo que sí. Creo que sí. El amigo dice, de acuerdo, ¿qué son estas dos cabezas? Desde su perspectiva, ¿quién es quién? Tu cabeza es Rabash, por ejemplo. La cabeza suya es Rabash. Digamos que sí. Entonces, ¿para qué necesitamos más cabezas? No sé, dice el Rab. Ustedes necesitan decidir y compartir esta opinión con todos. Y escribir. Escribir delante de ustedes. Que esto se llama la cabeza del grupo, la cabeza de la decena. Eso es todo. Mushi pregunta. Rab, quiero hacer una pregunta. Desde que Moisés dividió el pueblo de Israel en decenas, y como escribe Balazulán, recibieron la Torah y la acataron, y luego descendieron, y como él mismo escribe, comenzaron a ocuparse en asuntos externos, y este sistema fracasó. No mantuvieron esta garantía mutua. Y luego vemos en la historia la construcción del templo y su destrucción, es decir, no hay mención de las decenas. Esto es como si hubiera desaparecido este sistema de decenas, desapareció como si nunca hubiera existido. Y parece que por primera vez en la historia estamos comenzando a retomarlo hoy. ¿Es esto correcto? Sí, dice el Rab. Sí, porque realmente no hay referencias. Había un pueblo, no sé, que hacían sacrificios allí. Un templo estaba, por supuesto, la decena de Rabbi Shimon. Pero en general, en la historia, siempre existió un Rab en la comunidad y eso era todo. La gente de Israel históricamente no estaban divididos en decenas y ahora es algo especial. No es solo que tengamos 800 decenas, sino que son decenas que se extienden por todo el mundo, de diferentes religiones, de diferentes nacionalidades. Incluso en la misma decena tenemos personas de diferentes religiones, diferentes nacionalidades, mujeres, hombres. Es un proceso aquí donde no podemos ni siquiera alcanzar a entender en qué estado estamos. ¿Es esto correcto? ¿Estoy pensando de manera correcta? El Rab dice, estamos en un estado muy especial, dice el Rab. Estamos en un estado muy especial. Compartamos lo que escuchamos en esta discusión y lo que podemos implementar en la decena. Resumamos y hagamos un taller de trabajo 5 minutos, amigos. Sí, escuchamos acerca del papel de la cabeza de la decena. Es algo que tenemos que escrutar. Una necesidad por esto en la decena, tenemos que anularnos ante esto. Esta semana lo empezamos y ya tenemos escrutinios, discernimientos, y solo al seguir el consejo del grupo y al hacerlo, primero que todo encontramos cómo avanzamos, y este es un grado muy importante. Hay un privilegio de cómo traer este concepto de las decenas. ¿Y cuán importante es esto? ¿Cuánto la decena es una espalda espiritual? ¿Es el lugar donde yo puedo, de alguna manera, medir mi conexión y cuánto mi deseo desea acercarse al Creador? Yo fui la cabeza de la decena esta semana. Y no sé Siento como que fallé. Pienso que no hice lo suficiente. No sé qué puedo hacer más. Rav dice ahora que si queremos alcanzar la conexión entre nosotros, que dentro de esta fuerza común nos dirigimos al Creador y le pedimos que nos ayude a adherirnos y esta fuerza todos juntos. Y esto es lo que debemos querer, de adherirnos juntos a la fuerza que va a otorgar en nosotros. ¿Otorgar qué? ¿Qué nos puede dar? ¿Amor absoluto?
2: No
1: estoy de acuerdo. Creo que fuiste una cabeza de escena excelente, que tú querías estar. Hay una gran grandeza y de esta discusión entiendo que el estado más elevado que podemos alcanzar es cuando nos sentamos juntos y pensamos cómo alcanzar al Creador. Este es el estado elevado que buscamos. Para esto necesitamos la fortaleza que viene del Creador. Y necesitamos pedir estas fuerzas del Creador. Y podemos pedirle al Creador, si hicimos todo que está dentro de nuestro poder y en ese estado de búsqueda de una nueva forma. Esta es una nueva experiencia. Estamos buscando soluciones de todo lo que alcanzamos o queremos alcanzar de esta meta. Esto nos da el sentimiento de la alegría que estamos con el Creador. Estamos construyendo este nuevo estado entre nosotros. Es un estado muy especial. Todo podemos sentir hacia la meta. Como el Gosh del Pasuf, tenemos todos los deseos que se dirigen a la meta y tenemos el Gosh, la cabeza. Como estamos conectados al Creador. Cada uno participa y cada uno es un Gosh. Y aquí, como el Guf, como el cuerpo, nos anulamos y trabajamos hacia la meta. Y ahí somos un solo cuerpo. ¿Qué sentimos? Siento que necesito estar en un estado de control y que alguien me está controlando y que yo debo protegerme, que debo estar en un estado de ataque, o simplemente hacer un esfuerzo en el amor a los amigos. Cuando todos vamos juntos con una meta, con el amor a los amigos juntos. Ahora puede ser más alto juntos. Este escrutinio, su propósito y cómo avanzamos hacia la meta, es la cabeza de la escena que nos da un empuje y sentir responsables hacia nosotros, a escogerlo y él hacia la escena hacia él. Muchas cosas aquí son muy importantes. Yo estoy en favor de hacerlo más para él. Sí, debíamos hacer esto en la escena y como escuchamos, y acercarnos al Creador. Nos movemos a la próxima parte de la lección, amigos, antes una canción juntos.

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2: Hola amigos, estamos en el estudio con los amigos y continuamos leyendo la entrega de la Torá, el artículo de Baal HaSulam, lo estamos extracto número 7 y 8, vamos a leer esto, los que tengan el libro, escrituras de Baal HaSulam. Encontrémonos en las escrituras de Baal HaSulam y el que no tenga el libro lo pueden encontrar en el material de estudio, lo vamos a necesitar porque vamos a empezar a leer el extracto número 7 y 8. Pero antes de leer el extracto número 7 y 8, escuchamos al sentarte con los otros, con tu decena, y al pensar en esto, como dices, no hay nada más elevado que esto. No hay nada más elevado que esto. Queremos revelar al Creador para tener la fortaleza y el escrutinio de cómo dirigirnos a Él. Queremos la conexión entre nosotros para elevar la conexión entre nosotros, elevarla al Creador. Esto es lo que queremos ahora. Queremos juntos sentarnos con la decena, cada uno con sus decenas, y pensar acerca de esto que Baal HaSulam escribió en el artículo Matan Torah, la entrega de la Torah. Profundicemos en esto, en la explicación del Rav y en este artículo, y juntos elevarlo al Creador. Este es nuestro trabajo, este es el estudio entre los amigos, y esto es lo que queremos hacer. Tratemos otorgar la luz reformante y ser como el Creador. Estamos estudiando el artículo Matan Torah, el artículo 7 y 8. Algunas palabras, Mushi dice. Sí, aquellos que han atravesado el artículo muchas veces, Baal HaSulam explica que el precepto de ama a tu prójimo como a ti mismo es la gran regla de la Torah, que es la meta final. Y los 6200 preceptos son instrumentos que cualifican a la persona de ese gran precepto. Y explica después que el implementar el amar a tu prójimo a sí mismo, que es proveer por tu amigo, es exactamente que es preocuparse por las necesidades de los amigos, y después explica que el Creador es el bien, que hace el bien, que solo nos da el bien, y de sentirlo llegar a adhesión, y la adhesión llega solo a través de la equivalencia de forma, que es el requisito para esto. Y después explica que la Torah son lo que cualifica la naturaleza del hombre para recibir, para otorgar. Y también leímos la semana pasada donde explica que la Torah fue entregada al pueblo de Israel. Pero aquí no hablamos de nacionalidad, y por supuesto explica que solo un insensato pensaría esto, sino que fue dado a aquellos que tienen un punto en el corazón para que se den cuenta. Y ahora empezamos en los extractos 7 y 8. Lo que haremos es esto. Vamos a leer el artículo dos veces. Vamos a ver un videoclip del rap por 10 minutos. Y lo vemos, y después vemos puntos y dejamos tiempo para las preguntas. Porque hemos cubierto mucho. Preparen preguntas, empezando después de las 5, vamos a tener 20 minutos. Leamos el extracto 7 y 8 dos veces.
3: Vamos a leer el artículo 7 y 8 dos veces. ¿Por qué? Porque tenemos el privilegio de atraer esta luz circundante a través de leer los artículos de Baal HaSulam. 7 y 8 dos veces en la decena. Por favor, adelante. Sin embargo, aquí los sabios del Zohar preguntan ¿por qué no fuimos creados desde un principio con la altura necesaria para adherirnos a él? ¿Y qué motivos tenía el Creador para encomendarnos toda esta carga y esfuerzo de la creación y de la Torah y Mitzvot? Contestaron, el que come lo que no es suyo tiene miedo de mirarlo a la cara. Esto significa que quien come y disfruta del esfuerzo de sus amigos tiene miedo de mirarlo a la cara, porque es humillado de tal manera que pierde su forma humana. Dado que lo que se extiende desde su sublime perfección no puede ser deficiente en modo alguno. Por lo tanto, nos dio lugar para poder ganar por nuestros propios medios nuestra altura deseada, por medio de nuestra acción, nuestras acciones en la Torah, en las mitzvot. Estas palabras son muy profundas, ya, y ya las he explicado en mi libro Panim Meirot Masvirot, del Etzahaim, en el libro Talmud de Seresfirot, Istekluta Pnimit. Parte 1, y aquí lo explicaré brevemente para que sea comprensible para todos. Es punto número 8. Esto es semejante a un hombre acaudalado que llamó a un hombre del mercado, le dio comer y beber, y además de plata y oro y todo lo que deseara día tras día, cada día le daba más regalos que el día anterior y así sucesivamente. Finalmente el hombre acaudalado le preguntó, dime, ¿ya se cumplieron todos tus deseos? Y le contestó, aún no se han cumplido todos mis deseos, pues hubiera sido más agradable y más placentero para mí que todos estos bienes y riquezas me llegaran por mi propio trabajo, así como te han llegado a ti, y no ser un receptor de regalos de tu mano en caridad. A lo que el acaudalado respondió, entonces aún no ha nacido la persona que podrá cumplir tus deseos. Esto es algo natural, ya que por un lado experimenta un placer cada vez mayor en la medida en que los regalos van aumentando, y por otro lado, todo le es difícil tolerar la vergüenza por tanta bondad con la que el hombre acaudalado lo abruma. Ya que es una ley natural que el receptor siente vergüenza e impaciencia cuando recibe regalos gratuitos por parte del dador a causa de su bondad y misericordia hacia él. De aquí surge una segunda ley, que nadie puede satisfacer por completo las necesidades de su amigo, porque en última instancia no le puede brindar el carácter y la forma de un patrimonio propio. Y solo con eso se puede alcanzar toda la extensión de la perfección deseada. Esto se dice solo con respecto a la criatura, lo cual no corresponde ni puede ser en absoluto con respecto a la sublimidad del Creador. Esta es la razón por la cual nos preparó, se nos dio, por medio del esfuerzo y de la labor, la posibilidad de generar nuestra sublimidad por nosotros mismos, a través de ocuparnos de la Torah y Mitzvot, porque entonces todo el deleite y el placer que nos llega de él, es decir, todo lo que incluye el adherirse a él, será nuestra posesión propia, pues nos llegó a través de nuestras acciones. De esta manera nos sentimos dueños de ello, y esta es la única forma de sentir plenitud. Vamos a esperar que empiece en el número 7 nuevamente, amigos.
4: Without which there cannot be a sensation of wholeness.
3: Ot Zain, de nuevo, punto 7. Sin embargo, aquí los sabios del Zohar preguntan, ¿por qué no fuimos creados desde un principio con la altura necesaria para adherirnos a Él? ¿Y qué motivos tenía el Creador para encomendarnos toda esta carga y esfuerzo de la creación y de la Torah y Mitzvot? Y contestaron, el que come lo que no es suyo tiene miedo de mirarlo a la cara. Esto significa que quien come y disfruta el esfuerzo de su amigo tiene miedo de mirarlo a la cara, porque es humillado de tal manera que pierde su forma humana. Dado que lo que se extiende desde su sublime perfección no puede ser deficiente en modo alguno, por lo tanto nos dio lugar para poder ganar por nuestros propios medios nuestra altura deseada por medio de nuestras acciones en la Torah y Mitzvot.

0: and then briefly to make them understand the difference.
1: Punto número 8. Esto es semejante a un hombre acaudalado que llamó a un hombre del mercado, le dio de comer y beber, además de plata y oro y todo lo que deseara día tras día. Cada día le daba más regalos que el día anterior, y así sucesivamente. Finalmente el hombre acaudalado le preguntó: dime, ¿ya se cumplieron todos tus deseos? Y le contestó el hombre: aún no se ha cumplido todos mis deseos, pues hubiera sido más agradable y más placentero para mí que todos estos bienes y riquezas me llegaran por mi propio trabajo, así como te ha llegado a ti, y no ser un receptor de regalos de tu mano en caridad. A lo que el acaudalado respondió: entonces aún no ha nacido la persona que podrá cumplir tus deseos. Esto es algo natural, ya que por un lado experimenta un placer cada vez mayor en la medida en que los regalos van aumentando, y por otro lado le es difícil tolerar la vergüenza por tanta bondad con la que el hombre acaudalado lo abruma, ya que es una ley natural que el receptor sienta vergüenza e impaciencia cuando recibe regalos gratuitos por parte del dador a causa de su bondad y misericordia hacia él. De aquí surge una segunda ley, que nadie puede satisfacer por completo las necesidades de su amigo, porque en última instancia no le puede brindar el carácter y la forma de un patrimonio propio, y solo con eso puede alcanzar toda la extensión de la perfección deseada. Esto se dice solo con respecto a la criatura, lo cual no corresponde ni puede ser en absoluto con respecto a la sublimidad del Creador. Esta es la razón por la cual nos preparó, se nos dio, por medio del esfuerzo y la labor, la posibilidad de generar nuestra sublimidad con nosotros mismos, a través de ocuparnos de la Torah y los mitzvot, porque entonces todo el deleite y el placer que nos llega de él, es decir, todo lo que incluye el adherirse a él, será nuestra posesión propia, pues nos llega a través de nuestras acciones, y de esta manera nos sentimos dueños de ello, y esta es la única forma de sentir la plenitud.
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1: Muy bien, amigos, leímos juntos dos veces el punto 7 y 8. Bala Sulam dice que es más profundo que profundo, y también habla de las 10 Sfirot, y también la rama 1 de la interpretación del árbol de la vida. Queremos ver el clip número 9 de Rab ahora, pensamos que es muy especial. Veámoslo juntos e intentemos vivir estas cosas que Rab nos está enseñando. Por favor, clip número 9. Bueno, pienso que el ejemplo es muy claro. Cada uno siente placer cuando recibe algo sabroso, placentero, que sus vasijas están listos para eso. Y al mismo tiempo, si descubrimos que hay un patrón que él está dando y yo estoy recibiendo, entonces estos sentimientos de vergüenza despiertan en nosotros y despiertan de acuerdo al desarrollo de una persona, mientras más o menos esté desarrollado. Generalmente en el nivel animal no sentimos ninguna vergüenza en absoluto, inerte, vegetativo y animado, no siente ninguna vergüenza. Y tampoco una persona que está en el nivel animado, no siente vergüenza. En otras palabras, ¿cuándo es que uno comienza a ser como un ser humano? Al menos cuando comienza a sentir que él es el receptor, que hay algo que le pertenece a otros y que él es el receptor, y que por esto se siente a sí mismo inferior a quien le está dando. Y en esa medida la persona puede realizar todo tipo de acciones.

0: Y hace que trabaja ocultando esa sensación de vergüenza, como si no, todo el mundo roba, está bien, pues está bien que yo reciba y después devuelva, todo tipo de esas cosas, por un lado. Así que él cubre la vergüenza, como que se borra como el receptor, y entonces hay otra manera, como decir, no, yo soy el receptor, soy el inferior, y no puedo, yo siento vergüenza, y esa vergüenza siente en mí la sensación de pequeñez, y tengo que trabajar en contra de esto, para alcanzar esa estatura de quien me está dando plenitud, grandeza, a mí mismo, para ser capaz de, a través de otros, en resumen, alcanzar toda la plenitud, la eternidad, resumiendo, todo lo que puede ser alcanzado, dependiendo de lo que me hace sentir vergüenza. Pero el sentimiento de vergüenza, a pesar de todo, opera en toda la especie humana, depende con respecto a quién y qué. Solo esa sensación de vergüenza es la que empuja a la humanidad al desarrollo. Del nivel animado, avanzamos al hablante hasta el final de la corrección y evolucionamos únicamente ante el sentimiento de la vergüenza. Y de acuerdo a este sentimiento de vergüenza, medimos nuestro deseo de recibir, nuestro ego. ¿Cuándo siento mi ego? Solo de acuerdo a la sensación de vergüenza. Cuando siento la vergüenza y yo quiero volar, borrarla o cambiarla, es decir, elevarnos por encima de ella, esto de hecho es el ego real. Y ese ego evoluciona en la humanidad a través de su desarrollo. Y básicamente es debido a que en el ego existe una sensación de vergüenza que empuja a la persona a desarrollarse, no a ser inferior a otros, hacia su familia, a su esposa, a hijos, a su vecino, a todo el mundo, ponerse a sí mismo hacia el Creador. Y a pesar de todo, esto es lo que continuamente nos acompaña y nos despierta para cambiar nuestras situaciones. De otra manera, una persona estaría posicionada como un saco, como una bolsa, que resume como un animal. Si tiene algo que con que satisfacerse, eso es todo. Sin embargo, el sentimiento de la vergüenza es la deficiencia o sensación de deficiencia, carencia aún del nivel humano. En el nivel humano también hay vergüenzas y vergüenzas en el nivel divino. Por lo tanto, él necesita entender que si en el nivel humano intentamos compensar por esto, por esta sensación de vergüenza con todo tipo de acciones donde queremos tener éxito, estudiar, comprar, lo que la gente compra, todo es con el fin de no sentir la inferioridad hacia los demás que tienen esto y aquello y este y aquel estándar. Todo es vergüenza trabajando adentro. Y aquí el público agrega más hacia su poder. Pero después llegamos a un estado donde la vergüenza comienza a trabajar en una forma distinta, que en la medida en la que nos cerramos a nosotros mismos de manera global, entonces la vergüenza espiritual comienza gradualmente a despertar y después con respecto a la vergüenza corpórea comenzamos a hacer un escrutinio opuesto o invertido, que es esta vergüenza comparada con aquella vergüenza. Ya vamos a hablar de ello, hacer que esa transición es muy especial. Pero simplemente no quiero entrar en filosofía aquí. Con respecto a la Kabbalah, recibiendo algo y explicándolo después, no. De cualquier manera, la vergüenza que la persona, que el Balazón quiere explicar aquí, la vergüenza que el Creador despierte en nosotros, con el fin de que nosotros alcancemos su grado de ser como el patrón. Esto es verdaderamente la cosa más especial, que es por lo que, la razón por la que creemos o la vergüenza en los seres creados, y esta vergüenza es la que opera. Y mira cómo opera. Aun cuando el ser creado se encuentra en estado perfecto, en todo lo que existe a Rabbi Eleazar, de acuerdo al libro del mundo de Ein Sof, de que él es uno y su nombre es uno, nos falta el ser creado aún, va y se posiciona a sí mismo debido a ese punto de vergüenza que despertó en él. No puede estar de acuerdo con eso, hace una restricción, no quiere nada y comienza a verse a sí mismo. ¿Cuánto puede devolver al Creador? ¿Y qué es lo que ve? ¿Cuánto es incapaz y no puede? Y no puede hasta que llega a un estado donde su último pedazo de fuerza con eso comienza a conectar bien y mal en el punto de SAG, en los puntos de SAG que no funcionan. Después va una acción más interna que es llamada que Adam Arishon fue creado y con esto quiere realizarse a sí mismo un poco para otorgar. ¿Sí? Otorgar con el fin de otorgar y no cuenta. Un poquito más que eso, agregar, es decir, a darle al Creador, solo puede darle recibiendo. Se le llama queriendo recibir, que el pecado del árbol del conocimiento, que lo que quería, lo que quiso hacer, la acción más importante en los ojos de del Creador, para darle alegría y falla por completo, porque no puede hacerlo. No puede hacerlo en ninguna forma, en absoluto, y de esta manera comenzamos. En otra palabra, lo que estamos comenzando es realmente un trabajo muy especial. Todos nosotros estamos trabajando, yo diría, a favor de la vergüenza, no en contra de la vergüenza. Queremos despertar la vergüenza porque estamos trabajando de abajo hacia arriba. Queremos despertar la vergüenza y queremos sentirnos avergonzados y que la vergüenza opere en nosotros para que pueda yo sonrojarme porque no puedo darle alegría. ¿Es eso posible o no? ¿Alguien ha tenido esa vergüenza? Entonces, esto de hecho es lo que necesitamos, hacia lo que necesitamos despertar. Y luego seremos capaces en verdad de ejecutar acciones de otorgamiento, pedirlas. Porque por supuesto que hemos recibido la fuerza de arriba, pero tiene que haber una carencia para ello, y esa carencia está basada en la vergüenza. Sí. Dimitri Moscú, ¿cómo usar la vergüenza correctamente en la decena? En una forma alternativa. Necesito despertar la vergüenza en mis amigos en forma tal de que no sea de frente ni directamente, sino de manera indirecta. Indirectamente. Oh, de que tengo todo, gracias a Dios, realizo actos de otorgamiento, yo los despierto, mostrándoles cuánto es que yo trabajo, cuánto hago en esa forma en la que tampoco quiero que ellos vean que lo estoy haciendo. Así tan hermosamente lo estoy haciendo, como una forma sofisticada, yo quiero despertarlo en ellos, cada uno para ser que se avergüence su amigo. Esto es muy importante. Es parte del arbut, la responsabilidad mutua. Es una parte del arbut. Hemos sido recompensados con un maestro maravilloso, dice Aviu, que nos muestra el hecho de que yo quiero estar avergonzado de no ser capaz de darle alegría al Creador. Yo quiero sonrojarme por eso. Aprendamos a hacer esto. Así que vamos a hacer este clip otra vez. Le vamos a poner que tome un pedazo de papel y una tablet, una pluma, lo que sea que donde puedan anotar. Y estamos pidiéndole a cada amigo que haga que escriba al menos tres cosas principales que tome las palabras de Rab. Tres cosas principales que tome las palabras de Rab en el clip. Cada uno escriba para sí mismo lo que siente, lo que piensa, que sea central en las palabras de Rab. Veremos el número 9. De nuevo lo vamos a trabajar juntos aquí y escuchar las palabras de nuestro maestro. Así que, por favor. Rab, creo que el ejemplo está muy claro. Cada uno siente placer recibiendo algo sabroso, un placer donde sus vasijas están listas para eso. Y junto con eso, sí descubrimos que hay un señor, un anfitrión, y estamos recibiendo, y él es el otorgante. Entonces, ¿qué, lo que puede despertar en nosotros es este sentimiento de vergüenza? Y el sentimiento de vergüenza, este sentimiento de vergüenza despierta en, de acuerdo con el desarrollo de cada uno. Entre más o menos desarrollo se encuentre, generalmente en el nivel de animal, no sentimos vergüenza. Inerte vegetativo animal no siente ninguna vergüenza. Y el Adam que está en el grado del animal no siente tampoco vergüenza. Es donde la persona comienza a ser como Adam, como en el nivel humano, donde al menos siente que yo soy el receptor, que hay algo que pertenece a otros y que él recibe, y con esto él se siente a sí mismo como menor que aquel que le está dando a él. Y entonces, de acuerdo y concordancia con esto, la persona puede hacer todo tipo de acciones, o él podría trabajar ocultando ese sentimiento de vergüenza. Digamos, ¿cómo si no soy yo, le pertenece a todos, todo el mundo recibe, no está tan malo que yo reciba, y yo daré algo más tarde? Y bueno, es por un lado, donde podemos como cubrir, digamos, justificar esta vergüenza, borrándose a sí mismo como el receptor. Y luego hay otra forma, donde dice, no, yo soy el receptor y soy el menor, soy el más bajo, y yo no puedo sentir este sentimiento de vergüenza. Este sentimiento de vergüenza construye en mí el sentimiento de pequeñez, y debo trabajar en contra de esto con el fin de alcanzarlo, el alcanzar ese estado como el que se me está dando. Plenitud, grandeza, estar yo solo, yo con esto, y ser capaz por mí mismo de llenar a otros, en resumen, alcanzar la plenitud, la interioridad, cada cosa que sea posible, dependiendo de dónde estás sintiendo la vergüenza. Pero el sentimiento de la vergüenza, a pesar de todo, funciona y opera en toda la humanidad, dependiendo de solo hacia qué y quién. La vergüenza es lo único que obliga o empuja a la humanidad a desarrollarse. Desde el grado animal surgimos al grado de hablante hasta la corrección final, y lo únicamente se desarrolla a través del sentimiento de la vergüenza. De acuerdo a este sentimiento de la vergüenza, nosotros medimos nuestro deseo de recibir, nuestro ego. ¿Cuándo es que yo siento mi ego? Únicamente de acuerdo con el sentimiento de vergüenza. Pero cuando yo simplemente quiero, no es ahí. Más bien, cuando siento la vergüenza, yo quiero ya sea borrarla o cambiarla, es decir, elevarnos por encima de esto, eso es de hecho el ego real. Y este ego se desarrolla dentro de la humanidad a través de su desarrollo, y es de hecho, está dentro del ego. Ahí es donde está el sentimiento de vergüenza. Lo empuja al desarrollo de la persona para no ser menos que otros, hacia su familia, su esposa, sus hijos, sus vecinos, todo el mundo, hacia sí mismo, hacia el creador. Esto, a pesar de todo, es lo que nos acompaña todo el tiempo y nos despierta para cambiar nuestros estados. De otra manera, la persona se quedaría a un lado, así como un saco, un animal, una bolsa, y porque tiene con qué llenarse, es decir, y ese sentimiento de vergüenza es el sentimiento de la carencia del grado del hablante, el humano, aún los humanos, aún el grado humano, perdón, en la forma hay vergüenza en la forma humana y hay vergüenza que viene del nivel superior, divino. Y aquí necesitamos entender que en el grado humano intentamos compensar, completar ese sentimiento de vergüenza con todo tipo de acción que queremos tener éxito, aprender, trabajar, comprar. Miren lo que la gente compra, lo que está haciendo, todo con el fin de no sentirse menos que otros, de que tiene un cierto tipo de estándares, o de estándar eso, que todo es vergüenza lo que trabaja y lo que está funcionando ahí. Y aquí el público aún le agrega su intensidad. Entonces llegamos a un estado en el cual la vergüenza comienza a funcionar de una forma distinta, donde en la medida en la que nosotros nos cerramos a nosotros mismos de manera global, nosotros comenzamos a tener vergüenza espiritual que despierte en nosotros, y hacia esta vergüenza corpórea comenzamos a hacer lo opuesto, los escrutinios opuestos de qué es esta vergüenza con relación a esta otra vergüenza. Ya vamos a hablar de eso, acerca de esa transición, es muy especial. Pero simplemente no quiero entrar en filosofía, pero en la medida de la Kabbalah, en lo que respecta a la Kabbalah, tenemos que esperar un poquito para poderlo explicar después. Sin embargo, la vergüenza que Bala Sulam aquí quiere explicarnos es la vergüenza de que el Creador despierte en nosotros con el fin de que nosotros podamos alcanzar su grado para ser como el patrón. Esto es en verdad la cosa especial por la cual esto es por lo que él creó la vergüenza en los seres creados, y esta vergüenza funciona. Y vean en qué forma opera. Aun si el ser creado se encuentra en un estado pleno, en todo aquello que pueda existir ahí en los capítulos de Rabbi Eliezer, el mundo de Ein Sof, donde él es uno y su nombre es uno y nada faltaba, el ser creado, a pesar de todo, va y desestabiliza a sí mismo debido a ese punto de vergüenza que despertó en él. Y no puede estar de acuerdo con él. Él realiza una restricción, no quiere recibir nada y comienza a verse a sí mismo en la medida en la que él es capaz de devolverle al Creador. ¿Y qué es lo que ve? La medida en la que él no puede y no es capaz, y hasta que llega un estado con sus últimas fuerzas donde comienza a conectarse, está en Bina Malhut, no funciona. Entonces, interacciones más internas llamadas que la Merishon fue creado, y en eso es que quiere realizarse a sí mismo de alguna manera, otorgar con el fin de otorgar no se considera aquí, sino un poquito más que eso, agregar, es decir, darle al Creador. Y solo puede darle, solo es posible recibiendo, y eso es lo que quiere hacer en la escena del árbol del conocimiento. Esta acción es la más importante ante los ojos del Creador, por la cual le damos alegría. Y ahora finalmente falló ahí y no se puede hacer nada, y es a partir de este punto que comenzamos. Es decir, cuando decimos que estamos comenzando, esto es un trabajo realmente especial donde somos dueños de nuestro trabajo, y yo lo pondré así, que es a favor de la vergüenza, no en contra de la vergüenza. Queremos despertar esa vergüenza, porque de abajo hacia arriba es que estamos trabajando y queremos evocar la vergüenza. Queremos que esa vergüenza funcione en nosotros para que seamos capaces de sonrojarnos, de no poder dar alegría. ¿Es posible eso o no? ¿Acaso alguien aquí tiene una vergüenza así? Entonces, esto es lo que de hecho necesitamos despertar, y después seremos capaces en verdad de hacer acciones de otorgamiento, pedirlas, porque ciertamente puedes recibir esas fuerzas de arriba, pero la carencia para ello se necesita, y esta carencia está basada en la vergüenza. Sí. Dimitri de Moscú pregunta: ¿cómo utilizar la vergüenza correctamente en la escena? En una forma alternativa. Necesito despertar la vergüenza en mis amigos de una forma tal, no una forma frontal, sino más bien indirecta. Indirecta. Donde tengo todo, agradezco a Dios, estoy ejecutando acciones de otorgamiento, estoy despertándolas, mostrándoles cuánto estoy trabajando y en qué medida estoy haciendo, y luego una forma tal en que tampoco quiero que me vean haciéndolo tan bien y bonito, sino como ser muy listo con esto. No, así es como yo despierto, que cada uno esté avergonzado de su amigo. Esto es muy importante, y esto es una gran parte del árbol, una gran parte del árbol. Mijael, ahora vamos a un taller. Comparte con los amigos en la escena. Los tres puntos principales que escucharon de Rav, tenemos 6 minutos. La vergüenza comienza cuando yo me siento pequeño, primero que nada necesito sentirme pequeño y ver a otros como más grandes, más avanzados, y es ahí donde nuestro avance comienza. Y por el otro lado, también en la escena damos ejemplo y nos ayudamos unos a los otros, y en verdad construimos una construcción tan poderosa que estamos otorgándole a cada persona en la escena. Así, yo estuve muy impresionado por el ejercicio que se nos dio ahora, escribir juntos todo tipo de cosas en la escena, y evocamos lo que Rav dice, que algo muy fuerte, todo el mundo escribe de inmediato. Así es que me impresionó eso de la escena. También al final dice que después de haber hablado de del sonrojarnos por la vergüenza, se nos podemos darlo como una tarea. Sí, en verdad fue ejercicio muy fuerte. Desde la primera frase yo escribí que si descubrimos que hay un patrón y él es quien está otorgando, entonces la ascensión de otorgamiento. Primero tenemos que entender que hay un creador, es el que otorga, y nosotros lo tenemos que justificar a él. Y este es el sentimiento inicial que despertamos en nosotros mismos. No lo sé, creo que el punto principal es cuál es el sentimiento de la vergüenza. Una vez le pregunté a Rav hace unos cuantos años, ¿qué es una vergüenza? ¿Qué es la vergüenza? Y él dijo, nosotros ¿alguna vez nos sentimos avergonzados? Y ahora, ¿cuál es la diferencia? La diferencia entre una vergüenza corpórea y espiritual. ¿Cómo la persona distingue entre ellas? ¿Qué es la vergüenza hacia el creador, ante el creador? Es cuando yo veo que nos otorga y estoy de acuerdo en que puedo estar avergonzado de únicamente recibir. Eso es otra cosa, que donde yo identifico que solo estoy recibiendo. Cuando una persona siente vergüenza, puede hacer dos cosas, según lo entendí. Uno tiene que tratar, puede intentar cubrirla, esconderla o poner excusas de cómo va a recibir este placer a pesar de la vergüenza, que tiene que intentar hacer hacia lo superior y tratar que los otros reciban plenitud, interioridad. La vergüenza es una herramienta poderosa para que el creador, tanto en la espiritualidad como en la corporalidad. En corporalidad simplemente estamos persiguiendo cualquier cosa, y en la espiritualidad, a través de la vergüenza, queremos alcanzar el otorgamiento, y el otorgamiento proviene de los amigos. Eso es el arbut. La vergüenza es la medida del desarrollo de la persona, donde queremos recibir vergüenza espiritual y queremos pedirle al creador. Él también es en relación con el creador y también con los amigos. Queremos sentir relacionados con ellos de una forma tal de que esto nos da responsabilidad o compromiso, la fuerza de realizar acciones espirituales, leyes espirituales. Sí, Rab dio toda la imagen del desarrollo de lo que se llama las tres ejes, y cuando nos desarrollamos, la vergüenza empuja toda la creación al desarrollo, comenzando con el Ein Sof, con Malhut, y ahí Malhut decide que no recibe y que quiere ser similar, y se desarrolla en el Kudot de Sag y en Adam Rishon. Quiere hacer algo pero no puede, y entonces da el acceso al desarrollo humano, donde nos desarrollamos a partir de la vergüenza ante unos y otros, y esto se hace entonces globalmente, como en la escena, cuando nosotros comenzamos a sentirlo hacia la meta. Es una vergüenza distinta. Entonces la vergüenza es exactamente la base donde comenzamos a desarrollar, y ahí atraemos la vergüenza. En lugar de estar avergonzados, lo atraemos para poder desarrollarnos más. Como dijeron, nos vamos a sonrojar de que no se nos ha dado alegría. De hecho, es todo lo que dijo Rab, lo que dijo los sabios, pero ¿en qué forma? ¿En qué manera? Si yo despierto la vergüenza en él, es lo opuesto. Entonces, si intento el amor hacia los amigos, específicamente el amor a los amigos, cada uno seremos capaces de sentir que opuesto es a esto, y vendrá la vergüenza verdadera donde cada uno tendrá que avanzar hasta el grado del Creador. Los amigos dijeron todo. Rab hizo una calibración de esta palabra. ¿Dónde está la vergüenza? El animal no tiene vergüenza. ¿Qué tipo de persona está ser para tener vergüenza? Entonces llega a decir que Baal HaSulam dice que la vergüenza es algo que el Creador de alguna forma, alguien que está en su nivel para alcanzar la equivalencia de forma, y si lo sentimos, entonces comenzamos al tour real en el mundo espiritual. Y sucede a veces que la persona está bien, siente que lo que está haciendo está en lo correcto y que no está avergonzado y no quiere cambiar nada. Como Rabbi explicó aquí en el clip, es que la persona necesita trabajar con la vergüenza, no en contra de la vergüenza, dar un lugar para alcanzar el avance. Y esto es precisamente el trabajo en la escena. Y necesito cambiar la conexión de los amigos, no hay avance. Sí, realmente tenemos que sentir esta vergüenza en nosotros, en estados cambiantes, y sentimos algo más cada vez. Tenemos que recordar que es el Creador quien entiende lo que está sucediendo aquí, y nosotros somos con los peores, en estados posibles, los peores estados posibles, y tener también. Rab dijo que el Creador despierta la vergüenza hasta alcanzar su grado como el Señor. Y después dijo que esta vergüenza trabaja, es algo así. Yo escuché a Rab al final que necesitamos utilizar la vergüenza correctamente en una forma directa y tratar de ver con fuerza lo mismo que estoy dando un ejemplo. No estoy otorgando, estoy trabajando en la sociedad y estoy tratando de dar tanta importancia y grandeza que automáticamente queremos evocar esta sensación de vergüenza entre los amigos y avío. Sí, amigos, queremos continuar con el escrutinio de las palabras de Rab juntos. Y al final del clip, Rab se le preguntó cómo utilizar la vergüenza correctamente si trabajamos en la escena. Así que queremos escudriñar juntos con otra pregunta de taller. ¿Cuál es la conexión entre sentir la vergüenza y la conexión entre los amigos? ¿Cuál es la conexión entre sentir vergüenza y la conexión con los amigos en la decena? 6 minutos de taller. Realmente estaba pensando en esto. Si la persona tiene 2 puntos, por un lado quiere identificar la cual es el otorgamiento, que es a través del estudio, digamos, y por otro lado está mirando siempre sus relaciones con los amigos, qué tan similar es este bien que hace el bien en otorgamiento absoluto y en la forma en la que él se relaciona con los amigos al momento que tiene estos amigos, y tiene que descubrir la diferencia en esta vergüenza. Y a partir de esta brecha, donde él siente esta sensación de vergüenza, se puede crear, si trabaja correctamente con esta cualidad de vergüenza, que es lo que causa, la luz reflejada. Él rechaza todos estos, todo lo que el Creador quiere darle, como el bien y que hace el bien, porque él siente que no es el bien que hace el bien. Es opuesto a esto. Y esta es la luz reflejada. Y entonces el Creador puede ser revelado. ¿Qué es ser revelado? Pueden verle luz que los corrija, que lo reforma. Y con esto, cuando la luz entra a las vasijas, podrá sentir el sentimiento de otorgamiento para volverse similar al Creador. Es lo que necesitamos hacer, es el proceso. Sí, si yo miro la decena como el Creador e intento ver, escudriñar ese placer que estoy recibiendo, ¿Y qué sentimiento tengo si es que recibo un placer así tal cual como esto? Trato de excusarme a mí mismo y se supone que debo recibir este placer. Lo merezco, me siento avergonzado. Y a partir de esto yo intento llegar a un estado más elevado. Y ahí intento darle a los amigos. En la escena tenemos que ver una dama. Dama es quien está similar al creador, quien está otorgando. Así que si yo tengo vergüenza por no darle a los amigos. Si despertamos el sentimiento de la vergüenza a los amigos, nadie dice vergüenza sobre ti. No, que tengas vergüenza porque no hiciste algo. Pero a través de la acción, la devoción, a través del trabajo de otorgamiento y realmente conectarnos, realmente me empuja, me da la fortaleza y la motivación. Primero que nada para otorgar y conectarnos es un esfuerzo y ser dignos de estar juntos con los amigos. La vergüenza avanza con cada uno, creo. Primero que nada comienza con el punto del corazón de que no estoy satisfecho con lo que tengo. Después el creador completamente está oculto y no podemos a partir de nuestras cualidades juzgar algo acerca de él. Y entonces estos amigos están a la luz. Y aquí, como lo dijiste exactamente, a partir de que yo intente darle a los amigos, amarlos, esto no funciona para mí porque después yo me muestro, como Rab dijo, en forma alternativa e indirecta, que esto me impacte. Y entonces comenzamos a través de trabajo no sencillo en la decena a desarrollar nuestras relaciones con el Creador por medio de la luz. Y entonces comenzamos a escuchar y a notar algo, comenzamos a hacer escrutinios. Si es entre yo y el Creador, si fuera entre el Creador y yo, solo sería más simple, sería justo delante de él, no sentiría nada. Pero con tienes amigos que avanzan en el camino y pasas por todos los estados de sarcasmo, de cinismo, y cuando llegamos a la vergüenza, ¿cuál es la vergüenza? Obtener un ejemplo verdadero con los amigos, aunque los amigos no lo vean. A pesar de que uno sienta bajeza, el hecho de que uno pueda sentir o ver cuánto en su estado quizás es sus zapatos, tú eres el peor de todos y siempre sentirá vergüenza. Siempre puedes sentir vergüenza y la brecha entre esto y entre los amigos. Por eso es que nuestros amigos avanzan hacia la meta. Así como siempre ha sido en nuestras interacciones, podemos ver que hay puntos contradictorios. Por un lado, yo quiero sentir vergüenza ante el Creador. Yo tengo un laboratorio de amigos y tengo en verdad que imaginarme que el Creador está detrás de todos y cada uno de mis amigos, y entonces yo recibo de esto todo el bien que hay. Por el otro lado, tengo que dar un ejemplo a los amigos por medio de decir que ellos pueden estar avergonzados, pero no directamente, sino más bien trabajar en armonía siempre. Pero todo el tiempo la meta es una, para alcanzar esa cualidad de otorgamiento. Y si cada uno de nosotros se aferra a esto y la escena se aferra a esto por encima de todo, entonces estamos en el camino correcto. Sí, la meta es clara para alcanzar el amor de los amigos aquí entre nosotros y al final. Y al final funciona a través de Katnut y Gadlut, donde necesito ver que los amigos están conectados todo el tiempo y que están más cercanos. Y no es suficiente que yo esté cercano, sino que por el otro lado, por la otra mano, estamos en este juego, trabajamos en la escena y se nos dan ejemplos. Bien, amigos, vamos a pasar a la última parte de nuestra lección, preguntas y respuestas. Y hasta que los amigos pongan sus interrogaciones y hagan sus preguntas, quizá nosotros, que alguien quiera compartir cuál es la conexión entre la sensación de la vergüenza que la persona siente en la escena y la conexión entre los amigos. ¿Alguien tiene una respuesta clara a esto?
1: Can you
0: Sí, Niv. De hecho, tenemos una pregunta acerca de lo que es la conexión, porque es una persona. Si la escena se encuentra en conexión, si esta conexión nosotros despertamos la vergüenza, este rompe la vergüenza. Saca al amigo antes, fuera de la sensación de la plenitud. Entonces la pregunta es, ¿dónde es la conexión entre la vergüenza y la conexión? Es como si despertando un tipo de carencia mientras ya nos estamos conectando. Esto es supuesto la conexión. Sí, es exactamente la pregunta eso. Quizá Mac 11. Queridos maestros, queremos llegar a un estado donde sentimos que estamos sonrojándonos porque no podemos obtener la plenitud. Entonces la pregunta es, ¿cómo llegar a ese estado donde nosotros nos sonrojamos? Sí, este repite Mushi, ¿dónde llegar a este estado donde nos sonrojamos? Pues debe preguntar de por qué nos para qué o por qué, debido a qué. Lo que aprendemos es que como resultado de la luz que reforma, mientras más nos aproximemos al Creador, podemos ver esta brecha, y esta brecha nos causa la sensación de vergüenza. Entonces la escena también está expresada de esta manera. En la medida en la que la persona invierte en la conexión en la escena, es como que se vuelve más sensible a esta conexión. Y también vemos cómo no estamos invirtiendo suficientemente, como para saber que no estamos suficientemente invirtiendo, y vemos que relativamente al resto de las... Entonces de esto comenzamos a tener vergüenza. Como dijo Raven Eklid, que queremos sonrojarnos porque no estamos dando la alegría al Creador. Esperemos que tenemos este tipo de sonrojamiento. Gracias. Quisiera apuntar la conexión entre la vergüenza y avance. De hecho, nosotros tenemos el deseo de recibir. No estamos en eso, sino que queremos, es en este juego que Rav nos está despertando, es mostrar a los amigos cuánto es que yo quiero otorgar. Como en mi responsabilidad personal, mostrar a los amigos, como en esto, darle a los amigos a donde, que es como si yo, es como el hecho de que si yo estuviera otorgando, no entrar en orgullo y darle a los amigos la vergüenza como una carencia, que este es nuestro avance, porque no queremos ocultar esta vergüenza, queremos avanzar hacia la espiritualidad. Y por lo tanto, la vergüenza es un medio eficiente en el camino.
1: כן, קודם כל תודה על השאלות
0: הפרקטיות. Primero que nada, gracias por la pregunta práctica, es muy importante. En donde está, pero más allá de esto, tenemos la tarea de que todos estamos preparando el congreso. Y tenemos el ejercicio de la decena, que nos está dirigiendo, preguntándonos qué hacer. Y en verdad, relacionarnos con la dirección que nos está dando. Así que estamos dirigiendo la vergüenza hacia eso. Y no es simplemente otro ejercicio en la escena, sino que en verdad que no estar avergonzados, sino estamos haciendo exactamente lo que la cabeza de la escena nos pide que hagamos. Simplemente tuvimos una plática con Rabbi ayer y yo le pregunté qué resulta ser que una persona es la cabeza de la escena y da ustedes conectan una vez a la semana. Yo fui hace unas cuantas semanas, digamos, sentí qué tan distinto es. El día de hoy hay una nueva cabeza y mi presión es, se disminuye. Sí, sí está escrito que yo también me importa y que también tengo que estar en Arbut, pero es menos. Entonces, naturalmente, Rab dijo, sí, por supuesto, no siempre puedes estar así como con esa locura, querer guiar a todos. Yo entiendo que es imposible, entonces entiendo que cada vez está bien que se cambie y que cada uno el guíe. Entonces, ¿cuál es la persona? ¿Qué hace la persona cuando no es la cabeza? Su trabajo está en la anulación, específicamente hacia el Rosh, número uno, y después en construir la escena. Y eso es mucho más difícil que la cabeza misma, es un discernimiento. Primero que nada, quiero decir gracias de que nosotros hablamos de esto y podemos probar esta conexión entre nosotros. Sucede solamente en un grupo y tenemos que estar agradecidos por ello. Una vez que estemos agradecidos, debemos preguntarnos a nosotros mismos, ¿qué debemos hacer con esta fuerza de conexión entre nosotros que estamos recibiendo? Y esa es la pregunta. Si vamos a recibir una respuesta, es solo juntos. Cuando lo preguntemos, ya es algo muy grande. Y así que, en verdad, a partir de ese poder de la conexión entre nosotros, cómo utilizarlo correctamente, cómo sostenerlo sin perderlo. Todas esas preguntas son nuestra conexión con el superior.
2: Да, у нас вот такой вопрос, что когда
0: ты видишь, что у тебя нет cuando en la decena uno es la cabeza, no tiene lo que los amigos tienen. Ellos ya están en conexión, tienen un anhelo y fuego en los ojos. Así que uno se avergüenza esto o los envía. Envidia. ¿Cuál es la diferencia entre envidia y vergüenza? Sí, creo que esas son cosas que están conectadas, pero distintas. Hay envidia y hay vergüenza. La vergüenza es en sí la sensación de la brecha entre el dador y el receptor. Sí, estamos hablando del creador. Pero lo que es común ante la vergüenza y la envidia es que la vergüenza también, como lo escuchamos en el clip, a través de ella avanzamos. Y el creador nos empuja a avanzar, así que a través de la envidia también. Depende de qué tipo de envidia. Hay envidia que detiene a la persona, pero si es una envidia positiva, le causa su desarrollo, le genera desarrollo. Entonces creo que sí están conectados estos sentimientos y la envidia se vuelve vergüenza donde no puedo, y esa vergüenza de lo que no puedo hacer que los amigos hacen hacia la meta, y entonces eso también me empuja a avanzar. Sí, en el clip Rab también habla acerca de la vergüenza que empuja a la humanidad al desarrollo. Simplemente la pregunta es, ¿en qué nivel? Hay nivel humano de vergüenza donde intenta alcanzar lo que otros tienen, y a través de esta transición corpórea hacia la divina, la vergüenza divina, es decir, vergüenza del superior. La escena, de hecho, me da la imagen del superior al final del día, porque la conexión en la escena es lo más cercano que puedo vislumbrar como el superior. Yo tengo las fuentes, el rabbi, tengo la escena. A través de esta escena, la persona puede recibir una cierta imagen de conexión y ante ella puede medirse a sí mismo, y a partir de ahí es que puede recibir el sentimiento de la vergüenza en la medida en la que la escena está en plenitud y de cuánto tiene que mejorar. Para continuar con la pregunta de Niv, ¿cuánto necesita mejorar? No queremos avergonzar a un amigo con el fin de degradarlo, queremos usar la vergüenza para como un motor, un medio de empujar a la persona para que intente más y pedir más ayuda al creador para que lo acerque más. Gracias, muchas buenas preguntas, Natania. En relación con la pregunta de cómo trabajar en la escena, hacia la vergüenza, escuchamos que Rab dijo que necesitamos sentir vergüenza de que no estamos dándole alegría al Creador. Y debido a que le damos alegría al Creador por medio del otorgamiento hacia las personas, hacia los amigos en particular, a través del trabajo en la construcción de la conexión con los amigos y el otorgamiento con los amigos, podemos muy rápidamente llegar a la realización, a darnos cuenta que no estamos teniendo éxito en otorgar a los amigos. Aún más, en la medida en la que no otorgamos a los amigos, estamos dañándolos, porque somos cautivos por el deseo de recibir, porque estamos parándonos sobre todo el mundo para obtener lo que queremos, como Rab dijo. Entonces, trabajar en otorgarle a los amigos en la escena necesariamente nos lleva a esta vergüenza, nos trae esta vergüenza. Mientras más invirtamos y más lleguemos a la vergüenza.
3: Gracias, queridos amigos.
4: Gracias, queridos
3: siempre
4: amigos.
3: Descubrimos que siempre no descubrimos que no logramos nuestros méritos. ¿Qué es lo que el Creador considera como nuestro verdadero esfuerzo?
0: El Creador nos hizo distintos a propósito. No somos iguales. Y en la escena también no somos iguales. Y así como lo aprendimos en la primera parte del día de hoy, en el artículo, cada uno, rico, pobre, inteligente, estúpido, cada uno de estos discernimientos existen en cada uno, en todos. Es que no estoy avergonzado si alguien es más inteligente, tiene más tiempo, invierte más. Eso es obvio. No, eso no me avergüenza. No debe avergonzarme, sino en qué somos iguales, en darle alegría a los amigos y al Creador. Y es en este espíritu de que yo estoy avergonzado, en que ellos tienen más éxito, en darle más alegría, y yo que invierto mucho más, en esto sí puedo estar avergonzado. Pero todo lo demás, cada uno recibe sus propias cualidades. Así que yo necesito revisar esto. Quiero ser igual a todos. Y no puedo. Acerca de esto, yo me avergüenzo y con esto yo me dirijo al Creador para que él me ayude.
3: Selam dostlar.
4: Selam dostlar. Utancın adil olmakla ilişkisini açıklar mısınız?
0: Están haciendo la traducción, amigos. ¿Pueden explicar la relación entre la vergüenza y simplemente ser justos en la escena? Ser justos en la escena o avergonzados, primero que nada, la vergüenza es una sensación. También lo escuchamos en el clip. Es algo que solo el Creador puede causar en la sabiduría de la Kabbalah. Cuando una persona estudia y despierta la luz que reforma sobre sí misma, comienza a sentir la brecha entre él y la cualidad del Creador. Ser justo es una cuestión humana, un asunto humano. Cuando la persona intenta ser justa para relacionarse igual con todos, es algo humano. La vergüenza de la que estamos hablando es algo divino. No hay una sensación así. Nosotros estamos bajo o por debajo del sentimiento, ni siquiera lo sentimos. Si sintiéramos vergüenza, si fuéramos a sonrojarnos porque no hablamos lo suficiente, claro, estaremos en un... Y siendo justos es cualquier persona decente que intenta ser justo, pero no tiene nada que ver con su desarrollo espiritual. Más preguntas, si compartir, si Israel no.
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0: La pregunta, punto 8. De aquí tenemos la segunda ley, de que no puede haber en el mundo alguien que pueda sentir las necesidades de sus amigos por completo, porque uno no puede darle la forma y característica de posesión propia. ¿Qué quiere decir esto? Que no podemos, que nosotros, que uno no es similar al otro y que, ¿pueden explicar esto, por favor? No he entendido la pregunta, entonces lo que dice, ¿cuál es la pregunta? Las preguntas es que no podemos ser inteligentes uno con el otro, sino que nos completamos uno con el otro, pero este es acaso el significado de, sí, y es bueno que no estemos iguales. Nos hace desarrollarnos, nos da envidia y nos desarrolla y al final alcanzamos las cualidades del Creador. Si fuéramos iguales en todo, no habría una envidia y no habría ninguna vergüenza. Por cierto, hay un discernimiento interesante aquí, quizá yo lo pueda pulir, yo siento que no lo puedo responder suficientemente. La pregunta del amigo en Moscú, ¿cuál es la diferencia entre envidia y es bueno, ambos nos empujan a desarrollar? La envidia nos acerca, la vergüenza nos aleja. Sí, porque si estoy acercando a sus acciones, a su actitud, si tengo, es una causa que me atrae con la envidia, y la vergüenza es de hecho lo opuesto. Yo me estoy distanciando porque sí estoy avergonzado, pero al mismo tiempo dice que la vergüenza nos empuja al desarrollo. Sí, está claro, es como dos riendas, izquierda y derecha. La vergüenza me jala porque aparentemente desde atrás, y la envidia me jala, me atrae desde adelante, digámoslo de esta manera. Quizás la medida es distinta. Con la vergüenza yo me mido a mí mismo y con la envidia mido lo que está fuera de mí. Y trabajo con lo que está fuera de mí. La vergüenza es como algo que yo aparentemente pude haber hecho y no lo hice. Debí haberme esforzado en algo y no lo hice. Fui flojo, no lo hice, vago, no lo hice. Si quiero invertir, pude haber invertido en la conexión y no lo hice. La envidia es lo que veo en el amigo y no lo tengo. Y quiero ser como él. Quiero ser tanto como él se esfuerza, yo también quiero ser así. Es como verlo de un lado, esa es la diferencia, creo. Veamos el clip número uno, exactamente sobre lo que todos hemos hablado ahorita, que creo que Rab lo respondió maravillosamente aquí. Es un short breve, vamos a concentrarnos. Clip número uno. Si yo recibo de alguien todos los regalos y todas las buenas cosas, las cosas buenas, y siento la vergüenza, no despierta amor en mí, o deseo ser como él, despierta odio en mí. Y el autobajarse, rebajarse, ¿cómo a partir de estos sentimientos negativos, cómo puedo alcanzar el amor? Rab, tú estás recibiendo regalos de alguien. Sí, dice Itzik. Rab, y entonces estos regalos te engendran en ti el sentimiento. ¿Qué sentimiento, Itzik? De vergüenza, humillación, a un odio. Rab, bueno, ok, entonces si se responde de esta manera también, es decir, comience a mandarle también a él regalos. y otras cosas buenas que tú sientas de él o para él, para que él esté en equivalencia de forma, para que tú estés en equivalencia de forma con el Sidi, pero cómo a partir de la vergüenza y de este desprecio, ¿cómo puedo avanzar? ¿Dónde quiero amar y ser como él? ¿Dónde lo saco? Porque tú comienzas a sentir lo que hay en este regalo. Si sentiste que él te está dando desde el fondo de su corazón, y ya no hay ningún límite, ningún final a lo que él quiere enviarte. Entonces, como resultado, tú también tendrás que sentirlo en ti mismo, esa misma relación hacia él. Entendí, en el regalo la luz opera sobre mí, sí, dice Rab. En la luz opera en el regalo que tú sientes que te está dando con todo tu corazón y no hay límites a lo que quiere darte a ti. Y como resultado de esto, tú también tendrás que sentirte a ti mismo de esa misma forma para relacionarte con él. Así que tratemos de ir al día de hoy con sonrojarnos por no darle alegría, creo que concluimos con una canción.

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1: Hola amigos, en la primera parte de la lección vamos a aprender de una lección pregrabada, mayo 18, 2003, basada en el artículo Cada uno ayudará a su prójimo. Vamos a leer el artículo juntos dos veces en la decena. Tenemos seis minutos para esto. Adelante. Cada uno ayudará a su prójimo. Debemos entender el asunto de cómo uno puede ayudar a su amigo. Esta cuestión es específica cuando hay ricos, pobres, sabios, tontos, débiles y fuertes. Pero cuando todos son ricos, inteligentes o fuertes, ¿cómo puede uno ayudar al otro? Sin embargo, vemos que hay una cosa que es común a todos. El estado de ánimo, como dijeron, si hay una preocupación en el corazón del hombre, que lo hable con los demás. Esto se debe a que en lo que representa el estado de ánimo, ni la riqueza ni la erudición pueden ayudar al hombre. Más bien, es una persona la que puede ayudar a otra al ver que su amigo está en estado de bajeza. Está escrito, uno no se libera a sí mismo de la prisión, más bien es precisamente su amigo quien puede provocarle un buen estado de ánimo. Esto significa que su amigo lo levanta del estado en el que se encuentra a un estado de ánimo vivo. Entonces empieza otra vez a recuperar la fuerza y la seguridad de la vida y la riqueza. Y empieza como si su meta estuviera ahora cerca de él. Resulta que cada uno debe estar atento y pensar cómo puede ayudar a su amigo a elevar el estado de ánimo, porque con respecto al estado de ánimo, cualquiera puede encontrar en su amigo un lugar carente que él puede llenar. Vamos a leerlo nuevamente. Cada uno ayudará a su amigo, a su prójimo. Debemos entender el asunto de cómo uno puede ayudar a su amigo. Esta cuestión es específica cuando hay ricos, pobres, sabios, tontos, débiles y fuertes. Pero cuando todos son ricos, inteligentes o fuertes, ¿cómo uno puede ayudar al otro? Sin embargo, vemos que hay una cosa que es común a todos, el estado de ánimo. Como dijeron, si hay una preocupación en el corazón del hombre, que lo hable con los demás. Esto se debe a que, en lo que respecta al estado de ánimo, ni la riqueza ni la erudición pueden ayudar al hombre. Más bien, es una persona la que puede ayudar a otra al ver que su amigo está en un estado de bajeza. Está escrito, uno no se libera a sí mismo de la prisión. Más bien, es precisamente su amigo quien puede provocarle un estado de ánimo bueno y positivo. Esto significa que su amigo lo

0: levanta del estado en que se encuentra a un estado de ánimo vivo. Entonces uno empieza otra vez a recuperar la fuerza y la seguridad de la vida y la riqueza, y empieza como si su meta estuviera ahora cerca de él. Resulta que cada uno debe estar atento y pensar cómo puede ayudar a su amigo a elevar el estado del ánimo, porque con respecto al estado de ánimo, cualquiera puede encontrar en su amigo un lugar carente que él puede llenar.
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2: ובכלל, העיקר לתת מצב רוח לחבר. העיקר שאנחנו נבנה שרשרת הזאת ש...
0: En general, lo más importante es darle un buen espíritu a los amigos y construir una cadena como si estuviéramos en las manos de los amigos. Así debe ser. Que después de todo, cada amigo es el creador. Si le damos un buen ánimo, significa que el creador pasa a través de él en espíritu. Es un artículo muy poderoso. No importa qué cualidades tiene el amigo, nada de eso importa. Cada uno le debe un levantamiento y lo que podemos dar es el espíritu al amigo. Él escribe que aún si todos son héroes, todavía necesitamos dar ese buen espíritu. Ahora, amigos, continuemos con la lección mayo 18, 2003. El Rab dice: se entiende que el artículo habla acerca de nuestra sociedad y no solo que solamente cada uno le da buen espíritu a la otra persona de una manera ordinaria. Debemos entender cómo uno puede ayudar a su amigo. Y la persona por sí misma no se puede ayudar. En este tema específicamente, cuando hay pobres, ricos, débil y fuerte, pero cuando todos son ricos, fuertes, etcétera, no importa. Hay algo en lo que la ayuda puede llegar a la persona solo desde afuera. Estamos hablando de personas que procesan o que están en el desarrollo espiritual. ¿Cómo? Vemos que hay algo que es común a todos, el estado de ánimo. El estado de ánimo de personas que están en el camino anhelando una meta común, que deben avanzar cada momento, como está escrito, teniendo en cuenta el corazón, donde cada uno se considera como que alcanza la meta y a través de esto le da elevación el uno al otro. Se llama el estado de ánimo de la sociedad, un estado de despertar, porque en términos de un buen estado nada puede ayudar, incluso la riqueza o la importancia, solo el ambiente, el entorno. Es una persona la que puede ayudar a la otra al ver que un amigo está en bajeza, en un estado de bajeza, donde no tiene chispa interna hacia la meta. Está escrito, uno no se libera a sí mismo de la prisión. La persona no puede salir del descenso por sí misma. Pero el salir a través de la sociedad, donde la sociedad viene y le ayuda, se llama que lo hace por sí mismo. Porque las fuerzas de la sociedad activan esta acción. Y precisamente es un amigo el que levanta el espíritu. Significa que un amigo lo eleva del estado de bajeza a un estado de vida espiritual. Y la persona nuevamente empieza a alcanzar la fuerza y la confianza de la vida, la riqueza, y llega a la espiritualidad aun cuando está en un descenso. Y entra en un estado que tiene una meta, un propósito. Y sucede que empieza como si su meta estuviera. Sucede que cada uno debe estar atento y pensar cómo puede ayudar a su amigo a elevar el espíritu, el estado de ánimo. Que está conectado a la meta. Porque con respecto al estado de ánimo, cualquiera puede encontrar en su amigo un lugar carente que puede llenar. Yo diría en un estado de ascenso, pero especialmente en estado de descenso, cuando la persona recibe una carencia adicional. Y a veces no lo puede complementar. ¿Cómo podemos complementar el estado de ánimo? No es simplemente tomar una cerveza o hacer un chiste, aunque eso puede ayudar. Cuando la persona está en el piso, puede ayudar, pero ciertamente podemos leer un artículo, discutir cómo la persona, incluso en un estado de bajeza, está en un estado con la meta presente. Aún así hay conexión con el Creador y el Creador organiza este estado de no hay nadie más que Él. Y entonces, del alcance, viene la justificación y de ese punto la persona empieza a trabajar nuevamente. Y cuando nosotros nos preocupamos de manera colectiva acerca de la grandeza de la sociedad, necesitamos estar preocupados de que todos los miembros tengan este espíritu elevado, este estado continuo. Eso pertenece a la obligación de cada persona de ver si hay espacio para este trabajo. Y en esto existe siempre la posibilidad de adicionar. Después vamos a ver qué exactamente hace falta adicionar a la sociedad. ¿Qué tipo de espíritus? ¿Qué tipos de elevación? Usualmente es la confianza, el sentimiento de confianza en la meta, el sentimiento de que el estado presente está direccionado hacia la meta. Esto es lo que realmente necesitamos principalmente. ¿Qué es la confianza? ¿Cómo le podemos dar confianza a la meta? Necesitamos la confianza constantemente para no estar en extinción. Tú estás preguntando esto. Si yo no tengo confianza, ¿cómo puedo proyectarlo a otro? Dentro de ti tú tienes que verlo y sentirlo. Pero con respecto a otro, tienes que empezar. Tú puedes ver cómo una persona le puede decir cosas hermosas a otro mientras ella está en un estado completamente opuesto. Discursos. Se puede hablar hermosamente, con confianza. Se puede levantar elevar la audiencia, pero internamente puede ser algo opuesto. No importa en qué estado se encuentre uno. Uno no se puede sacar de ese estado de manera unilateral. Siempre hablamos cómo acercarse a algo. Y aquí él escribe un lugar de carencia que podemos llenar en la persona. ¿Qué es esto? Este lugar de carencia que podemos llenar en el amigo. Hablando de llenar el deseo del amigo, habla de un estado donde podemos unir los deseos juntos. Llenar la carencia del amigo, aun si él no siente que es carente de la grandeza de la meta. Él está en un estado de bajeza total. Ciertamente no quiero anexar este estado de bajeza, tengo que traerlo a este despertar. Y cuando está en un estado elevado, entonces puedo influenciarlo con mi carencia, de tal manera que él me dé esta elevación. Yo me uno con los amigos, yo tomo de ellos. Unas carencias de la meta. Cuando la persona está en bajeza, no tiene la carencia adecuada, correcta. No tiene el espíritu de la vida. Puede recibir de la persona una carencia correcta solo, se puede recibir una carencia correcta solo durante un estado de ascenso. Porque cuando hay un estado de ascenso, la persona tiene una carencia adecuada y tiene una deficiencia por la meta. Para ti la manera carencia no puede estar conectada a un buen estado, a un ascenso. Y esto es incorrecto. En un descenso no hay carencia. No entendemos que el deseo por sí mismo es la vasija. ¿Cómo la persona necesita preparar cuando se acerca a un amigo para no entrar en su carencia, para no caer? ¿Cómo me acerco a un amigo sin que me baje el espíritu si está en un mal espíritu? Primero tenemos una regla que es prohibido, dice el Rab. Está prohibido expresar verbalmente si la persona no se siente bien. Ese estado debe ser estar en ocultamiento. Al menos no debe ser expresado de manera verbal. Ahora, cuando yo me acerco al amigo y veo que hay una desconexión, que no hay un sentimiento de vida en lo espiritual, lo mejor y más aconsejado es causarles o promover que lean algo, a través de lo cual se despierten. Si muchas personas están en un estado que no es adecuado, no debemos acercarnos a todo el grupo, sino separadamente. depende en qué estado de descenso ellos se encuentran. A veces una persona que empieza a elevarse, que empieza a tener elevación, puede influenciar a otra. Y también sucede lo contrario. Esto es algo que hay que tener en cuenta. No importa qué. El método principal es la lectura correcta, leer algo especial. Sí.
3: No.
0: Él habla de cómo alcanza su meta. ¿Cuál es esta luz? El sentimiento de que la meta está cerca. ¿Qué es esto? Una persona siente que la meta está cerca y otro siente que no. ¿Qué lo hace sentir que la meta está cerca? ¿Qué le da el sentimiento de que la meta está cerca? La luz circundante. La luz circundante. La persona está impresionada solo por la luz. La luz circundante que brilla desde lejos. Aunque es de lejos, aún hay iluminación. Y esto se llama la sensación de la meta.
3: No, ¿qué?
0: Sí. Digamos que la persona prepara a un amigo y le dice, mira, si tú ves que estoy en un estado de bajeza, este artículo me levanta. Trata de leer esto para mí, si estoy en un estado de bajeza. En vez de invitarme por una cerveza. ¿Debería yo preparar a mis amigos para esto? ¿De esta manera? El Rab dice, todo se permite entre los amigos. Cualquier tipo de conexión que ayude a fortalecer esta puede ayudar, no importa. Tanto que pueden haber estados en que la persona necesita ser removida de un ambiente y ser llevada a otro, hacer un esfuerzo, una caminata, hacer ejercicio. Yo escucho que en el grado espiritual cada amigo no puede ser más alto que el grupo. El grado espiritual de cada amigo no puede ser más alto que el estado general del grupo. Esto es generalmente correcto. Además de que hay excepciones, algo puede pasar, pero generalmente no. No puede ser un papel especial que se le dé a la persona desde arriba. Estos son aspectos excepcionales. El grupo puede tomar principiantes, pero no estamos hablando de un nivel. En vez estamos hablando de un estado de elevación. Si ahí está despertar elevación en el grupo, puede ser que 80% de ese despertar se genera por los principiantes y el 20% se genera por personas que ya han estado ahí en el ambiente por un tiempo. Ahora, de este despertar, cada persona toma algo de eso. Un veterano trabaja con sus vasijas, un principiante trabaja con sus propias vasijas. No importa quién influencia a la sociedad en general para crear ese estado, pero cada persona trabaja con sus propias vasijas y de acuerdo tiene su propio grado. Ciertamente pueden haber personas en el grupo con diferentes grados. Ahora, lo que puede existir es que el grado de la persona nunca puede ser más alto de lo que el espíritu del grupo le permite alcanzar, lo que significa que no contamos esto de acuerdo al grado. El propósito no es un grado. No hay tal concepto como este grupo está en tal y tal grado. No vale la pena imaginar que hay una vasija y que hay grados espirituales. Si alguien cruza la barrera, cada uno tiene su propio lugar dentro del grupo. Y está esta colección de vasijas espirituales donde cada uno complementa al otro. Pero por ahora es muy temprano discutir esto. Lo que quiero decir es, cada persona recibe, de acuerdo a su preparación, un despertar del grupo y trabaja con esta fuerza usando las vasijas que ha preparado de manera anticipada en ese grado, lo que significa que en la medida en que el grupo te provea con un despertar, con fuerzas, con la fortaleza, en esa medida te elevas y no vas a poder elevarte más que eso. Por lo tanto, tú debes cada vez incrementar la fuerza del grupo, el poder del grupo, la fuerza del grupo, y solo al ser llenado con el grupo puedes avanzar. Por eso está escrito en el artículo de la libertad que la persona depende de la sociedad en la que existe y no hay posibilidad de determinar cómo va a crecer, en qué forma, en qué tipo de desarrollo, a qué velocidad. Solo la sociedad es la que determina el crecimiento. Sin embargo, la sociedad lo determina, pero después algo pertenece a la persona. Yo influencio a mi sociedad, yo recibo fuerzas de la sociedad, eso lo fuerza a hacer el trabajo. Pero no hay una sociedad en la mitad como amplificador de esas fuerzas. Si no existe este amplificador, no hay posibilidad de ascender. Por lo tanto, la medida de la grandeza de la sociedad determina el máximo grado que cada persona puede alcanzar en su alcance y a la cual se puede elevar. Todo depende de la sociedad y de su fortaleza. ¿Es esto todo? ¿Es bueno usar mi sentido de humor? ¿Vale la pena usar el humor? Rabas los usaba, a él le gustaban los chistes. Recordaba muchos chistes, historias, y le gustaba escucharlas también. Y entendía estos chispas de inteligencia y de humor. ¿Cuál es la intención en este parágrafo donde él dice que si aún todos son inteligentes o héroes, es que en el grupo todos pueden ser ricos, inteligentes, fuertes, pero no ayuda a la persona con su espíritu, con su estado de ánimo? Sabiduría, riqueza, no puede ayudar. Es la parte espiritual dentro de la persona y no depende de lo que tiene en su bolsillo, en el banco. Esto es lo más importante que juega un papel en nuestra sociedad. Y el estado de ánimo de la sociedad hacia la meta. Sí. Si yo veo que un amigo me rechaza, ¿qué debería hacer? ¿Dejarlo en esta situación o debería cambiarlo? Está escrito, cómprate un amigo. Tienes que comprarlo. Si veo que los amigos invierten mucho en darle inspiración a la sociedad. ¿Cómo la persona extrae esto de la sociedad de una manera positiva? Tal vez puede llamar la atención de un amigo específicamente. ¿Qué puede hacer? El Rab dice, mira, podemos tener millones de ejemplos, todo está permitido si el resultado es rápido. Una sola cosa, inspiración de la meta que procesamos y esto determina nuestra vida, eso es todo. Todos los artículos están enfrente tuyo. No tengo más de lo que está escrito. Todo está escrito. ¿Cómo con respecto al amar al prójimo? ¿Cómo el amigo se preocupa por la sociedad? ¿Cómo se puede hacer más en el pensamiento? Si yo me preocupo acerca del nivel del estado de ánimo en la sociedad solo a través de mi pensamiento, actúa y todos reciben mi pensamiento sin palabras y lo sentirán y habrá un cambio. Dime, ¿tú sientes durante Passover un espíritu especial que alguien discute eso? Y una inspiración viene o una foto viene a la persona y empieza a sentir, como, no lo puede expresar. Nunca se le dice nada, simplemente no siente. Lo quiere decir, no lo dice. Automáticamente, de alguna manera, él lo protege. No a través del esfuerzo, simplemente no lo puede liberar. Entre más haya una inspiración emocional de manera concentrada, más la persona se encierra y no puede hablar acerca, no puede. Aun si quisiera, no podía expresarlo externamente. Así es como funciona esto. Digamos que la persona empieza a recibir la impresión, toma una forma de manera externa, una presentación. Tal vez estoy teniendo dificultad porque alguno de los amigos yo lo conozco, sé cómo responde de manera externa. Sí, hay todo tipo de personas, dice el Rab, y cada uno expresa la inspiración de manera diferente. Puede ser que una persona tenga una forma que se acerca más a mí y otros no. Esto es verdad. ¿Qué podemos hacer? Así es como funciona. Estos aspectos humanos empieza a leerlo de manera interna, no externa. Poco a poco desaparece. Yo entiendo su lenguaje externo, su lenguaje corporal. Así es en la sociedad. Pregunta, en la sociedad necesitamos una carencia. ¿Cómo trabajar con esto? Una carencia en la sociedad. Una deficiencia. ¿Qué es una deficiencia? Una deficiencia es un sentimiento. Es una carencia por algo. Yo tengo sabiduría, fortaleza, riqueza. Pero algo me falta. El espíritu. Hablando del hecho de que del espíritu de otra persona lo puede sentir. No estamos hablando del tipo de estado de ánimo porque perdí plata en la bolsa, por ejemplo. No. Estamos hablando de que tengo todo. ¿Qué significa que tengo todo? Digamos que tengo algo todo, excepto por una cosa que no tengo, y eso me preocupa. No tengo atracción, no tengo elevación por la meta, espiritual, el propósito de mi vida. El resto todo lo tengo. ¿Qué significa que lo tengo? Puede ser que no tenga esas cosas, pero no me preocupa. Porque si no tendría deficiencia, esto se considera tener. Puede ser que no tenga dinero, no honor, no confianza, no saber, pero no me preocupa. Eso significa que esas vasijas no están vacíos, se considera como que están llenos. Yo sé que hay una meta, pero no tengo espíritu por esa meta. Ese es un estado que se discute. Esa es una caída espiritual. Es cuando la persona, las luces circundantes, las luces externas no brillan sobre la persona de manera interna. De manera interna no puede brillar porque no hay screen, pero incluso desde afuera no brilla sobre la persona esta luz. Y esto sucede específicamente porque el creador se distancia de la persona. Es como cuando se le enseña a un bebé a caminar. Lo colocamos en el piso y nos retiramos y el bebé no sabe qué hacer. Y él siente, oh, me dejaron. Él siente a su mamá lejos, pero no puede ni siquiera tomar un paso. Entonces, exactamente, la luz circundante se distancia de nosotros y nos da una sensación de vacío. Y esto nos da tristeza, falta de fuerzas, falta de fortaleza, y necesito compensar por la ausencia de esas luces, de la acción sobre nosotros, que usualmente nos traen alegría. Esto se complementa a través de la sociedad, del trabajo interno. Puede que no sea a través de la sociedad. Puede ser que al abrir un libro y encontrar esta elevación, me permita tomar un paso para acercarme a la luz circundante, y después la luz se aleja nuevamente y empieza nuevamente el ciclo. Esta es la carencia por una cosa, por esas luces. Y aun si esas luces a través de esto me acerco a la verdad. No entiendo, pregunta. ¿La impresión de la meta depende de la preparación de la persona o del grupo? Esto depende de la persona y de la sociedad. Si la persona no quiere estar inspirada, no activa el grupo. Y en este sentido depende de la persona. Después depende del grupo. De que la persona no se puede hacer por sí misma, no se puede liberar. Lo hace a través del espíritu general de la sociedad. Hay estados donde la persona abre un libro, escucha música, eso no necesariamente depende de la sociedad, pero en general aún esto se causa por la luz circundante, por el soporte del ambiente con el que uno se rodea. No necesariamente tiene que ser gente, pueden ser libros, fuentes, música, un programa diario. Esto todo se llama el ambiente. No son solo necesariamente los amigos físicos, pero la inclusión de todos estos medios juntos, combinados. Cuando él habla acerca del pobre, del rico, del inteligente, del no inteligente, del insensato, está hablando de un estado simple de la manera en que lo entiendo, o hay algún tipo de religión que es diferente al pobre, al rico. Él dice, debemos entender cómo uno puede ayudar a su amigo. Esto importa cuando la persona es rica, pobre, fuerte, débil. Si ese fuera el caso, tú necesitarías ayudarlos con riqueza, con sabiduría. Pero eso no es lo que se discute aquí. Puede existir en la sociedad como un tema. El punto principal aquí es que cuando todos son ricos, inteligentes o fuertes, ¿cómo uno puede ayudar al otro? Esa es la pregunta. No es que cada uno va a alcanzar el nivel más alto en esto, sino significa que no hay una deficiencia en ellos, no hay una carencia. Pero vemos que hay algo que es común a todos, el estado de ánimo. Y el estado de ánimo con relación a la meta en la sociedad. Cada uno ayuda a su amigo, no necesita, no habla de dinero, de seguro. Una preocupación en el corazón que habla acerca de los otros. Lo que significa que estamos hablando acerca de gente por la cual otras preocupaciones son secundarias. Ahora, amigos, compartamos nuestras impresiones de la lección y qué podemos implementar en la decena. 6 minutos taller de trabajo activo.
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6: כן, זה באמת הסביבה. כמה אני מקיף את עצמי בסביבה, כמה אני רוצה להתקהל בסביבה הזאת, כמה אני מכניס את עצמי הרגלים, שהרגלים האלה הם מה שמקרבים אותי לרצון, להתקרב לבורא, לחברים, לקבוצה.
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8: כן, ממש סדרה של כללים, חוקים, מה צריך להיות בחברה. אז אחד מהם זה, אם אדם לא מרגיש טוב מבחינת גדלות המטרה, או מבחינת היחס לחברים, הוא לא צריך להוציא את זה מהפה בכלל. הוא צריך לבוא, ואם הוא נמצא במצב כזה, אז החברים צריכים לעזור לו להתרומם מהמצב הזה בהקראת קטע, בלהתעברר, בדיחות. רב נתן שם מעלה סדרה של דברים שאפשר לעשות כלפי חבר.
9: כן, אם אני פשוט דואג במחשבה על החברים, זה כבר עוזר לחברים. ומצב הכי חזק זה סעודה משותפת, שאנחנו דווקא סעודה שיושבים יחד, תמיד יש רממות רוח.
10: כן, תמיד לנו יש מקום לעבודה, ואם אני רוצה למלות את חיסרון של חבר, אז אני חייב.
0: Siempre hay un lugar para trabajar. Si quiero llenar la carencia de un amigo, necesito sentirla, preocuparme por esta. Y aun si no tengo espíritu, no puedo ayudarlo. Y de tal manera nos podemos ayudar el uno al otro. Y de esta manera toda la escena puede estar en un estado y un espíritu
11: elevado. ואז כל הסביבה מתרוממת ואז נותנת גם התפעלות לכולם.
1: כן, ואם כולם נמצאים בהתפעלות וכולם רוצים להשפיע, אז לדעת גם לקחת ממש את המחשבות, את המצבים, לאבד אותם בתוכי, ועם זה להמשיך הלאה. וזה אפשר לעשות במחשבה ובכל דבר שאדם יכול ל...
2: כן, גם מדובר שמצב שפלות של חבר אני לא יכול לצרב לעצמי. שאין לו חשיבות מטרה, אני צריך לתת.
0: Sí, decimos que el estado de bajeza no puedo compartirlo con el amigo. Tengo que dar un estado opuesto de la importancia de la meta de elevación y a través de esto Rav dice que es importante leer porque la luz está ahí. Si vamos donde la luz está, esto es bueno para todos. Sí, es bueno decir como Rav que de qué manera ayudamos. ¿Cuál es la carencia del amigo? Este es el trabajo. ¿Cómo alcanzar un estado donde empezamos a sentir la carencia? ¿Qué le falta a cada amigo? Y si llegamos a esto, podemos ayudarle, podemos conectar.
4: זה יכול להיות גם בצורה חיצונית, גם בצורה פנימית. ככה שאני חושב על חבר וממש מנסה לתת לו את הנקודה הזאת של החשיבות, ככה שאני ממש מרים אותו בכל מצב. זה באמת הדאגה שאנחנו כל הזמן צריכים לייצר אחד לשני.
5: כן, אמרו אולי אפילו נתכונן למצבים האלה וכל אחד יגיד מה מעורר אותו, מה... איזה מאמר הוא אוהב, ואז ככה...
0: Dice que debemos prepararnos por estos estados. Y en qué lo despierta, en qué artículo, y podemos atravesar estos estados. El que me despierta es Shalom. El amigo que llega y chequea que todos tengamos agua. Los amigos siempre pueden sacarnos de la prisión.
12: עכשיו חברים אנחנו נעבור לחלק הבא של השיעור שהוא יהיה מתוך שיחות על הדרך.
0: Ahora amigos vamos a la próxima parte de la lección que va a ser de las charlas en el camino, conversación en el camino, en el tema de elevar nuestra conexión al creador, de la fecha mayo 9, 2026.

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1: Ahora vamos a escuchar una charla en el camino en relación al tema de elevar la conexión al creador. La charla se llevó a cabo una semana atrás, en mayo 9, 2026. Fortalecer la conexión al Creador. Hoy comenzamos un proceso sobre la cabeza de la decena. Como equipo directivo nos reunimos hoy en la clase y explicamos a todos que cada grupo necesita una cabeza de la decena que rota una vez por semana. Explicamos la importancia del papel de la cabeza, que es una parte inseparable en el grupo de la decena, un componente fundamental que debe ser el más bajo de todos, el que se anula, y que la decena construye con su cabeza. Como si todo esto fuera lo que habíamos hablado entre nosotros, ahora lo estamos implementando. Terminamos la primera ronda con nosotros, ya fuimos, ocupamos ese papel, el último fue Shimon, y hoy estamos comenzando la segunda ronda. Ahora hemos involucrado a toda la sociedad y estamos satisfechos con este proceso. El hecho es que el grupo de la escena tenga una cabeza, es un turno semanal. Una semana entra uno, es la cabeza y hay una rotación. ¿De quién es el papel? Varios. Su trabajo es conectar a la decena con el Creador, impulsarlos hacia esa conexión para que sientan el peso. El trabajo de los demás es anularse. Hay un ejercicio interno de anulación para ampliarlo, para considerar, para darle el poder de conectar con la decena. Segundo, si hay disputas o malentendidos, hay una persona responsable como cabeza que decidirá al final, después de que todos hayan intentado decidir juntos, ¿quién decidirá sobre el asunto? Lo vimos con nuestros propios ojos, lo hicimos, estuvo la semana Shimon, Yakoka, Vlad, Moshi, cada uno de nosotros tomó una ronda y sentimos la responsabilidad sobre nuestros hombros y vimos cosas hermosas de este ejercicio. Que hay una persona jugando a convertirse en el rabino, cómprate un amigo. Estos ejercicios son excelentes. Sí, no es fácil, dice el rab. El amigo dice, es hermoso. La gente venía individualmente a aprender la sabiduría de la Kabbalah y gradualmente se convirtieron en grupos y de los grupos surgieron decenas y teníamos todo tipo de decenas. Vemos un proceso de crecimiento. Decenas aleatorias, decenas por un día, por una semana y luego pasamos por un proceso y nos convertimos en decenas permanentes y después de unos años también cambiamos. Luego lentamente hasta que se estabilizó y hoy ya existe decenas permanentes y fuertes que comprenden el orden. Y ahora estamos avanzando a otra etapa en la que cada decena tiene un líder que también cambia. Es como si viéramos cómo el Creador nos guía a través de un proceso lentamente hasta que comenzamos a recibir más discernimientos. Es como un embrión en la matriz, en el vientre de su madre, que se adapta a todo tipo de formas hasta que realmente se estabiliza para ser una criatura, una persona, y es realmente interesante. ¿Podríamos llegar a una situación en la que tengamos una cabeza permanente o es la cabeza cambiante la forma permanente que debería existir? ¿O podríamos llegar al punto en el que todos sintamos que debe haber una cabeza permanente, alguien que simplemente encaje según sus cualidades, que realmente sepa ser el más humilde de todos, estar alejado de todos y conectar con todos? Y porque posee las cualidades, le damos este poder, pero la naturaleza también posee estas cualidades. ¿Podría ser esto o es la cabeza de la escena cambiante la mejor forma que deberíamos implementar? El rab dice, la cabeza cambiante rotando, este es nuestro trabajo. Mushi dice, sí, digamos nosotros un grupo. El líder es esencial, debemos tener una cabeza para un cuerpo y cada vez damos ese poder. A veces es Yakoka, Shimon, con esta expresión una vez a la semana. ¿Esto es más correcto que tener a alguien permanente? El rab dice, no, una permanente no es bueno. Bueno, simplemente pensé que era interesante conocer esta fuerza. ¿Qué fuerza? Dice el rab. La fuerza superior, dice el amigo. La fuerza superior cada día cuando rezas y pides por esto. Esto es claro, está claro. Digo que es interesante conocerlo, cómo es, cuántas cualidades tiene y su comportamiento. No resultaría tan extraño, que es realmente interesante conocer sus pensamientos, estar de acuerdo con él, comprenderlo, descubrirlo. Dice Vlad, sí, conocerlo, descubrirlo, sí, verdad que sí. Está escrito, no hay nadie más cercano al hombre que el Creador. Sí, dice el Rab. Y parece que constantemente queremos conocerlo, queremos alcanzarlo y él se desvanece. El hecho de que tú te sientas con otros, con tu decena, y reflexionas sobre esto, como dices, no hay nada superior a esto, no hay nada superior. ¿Por qué? Porque ese es el estado más elevado. El Rab dice, ¿por qué se le llama superior? Porque es la oración que realmente se dirige al Creador, dice el Rab. Cuando nos sentamos en la decena y hablamos acerca de él, ¿cómo alcanzarlo? Sí, sí, dice el Rab. Pregunta, es decir, 10 personas que sientan y hablan de cómo alcanzar al Creador. El Rab dice cómo alcanzarlo, cómo acercarse para agradecerlo. Cómo alcanzarlo para agradecerlo. El amigo dice, ese estado no hay nada más sublime que ese estado en nuestro trabajo. Sí. Y cuando nos sentamos juntos en una comida, en una clase matutina, en la reunión de los amigos, la decena, nos sentamos juntos, leemos extractos, reflexionamos, pensamos en cómo alcanzarlo. ¿Este es el estado superior entre nosotros? Sí, dice el Rab. Shimon pregunta, ¿nos reunimos todo el tiempo, todos los días? Sí, dice el Rab. Y aún no siento que el Creador esté entre nosotros, pregunta el amigo. El Rab dice, imagina que quieres estar juntos, todos juntos, y luego se dirigen al Creador. Y así verán lo que sucede ahí. Shimon dice, ¿solo pedimos una conexión entre nosotros? Una conexión entre nosotros, y a partir de esa conexión nos elevamos al Creador. Shimon dice, queremos ver al Creador, estar en contacto con entre nosotros y con el Creador y todo, pero aparentemente no tenemos esa conexión real entre nosotros. ¿Es por eso? El Rab dice, queremos la conexión entre nosotros para elevar la conexión que ya existe, para elevarla hacia el Creador. Significa que ya existe y queremos elevarla hacia el Creador. Y se supone que no es suficiente. No hay una conexión suficiente entre nosotros. No todavía, dice el Ra. ¿Y qué deberíamos pedirle al Creador? ¿Deberíamos pedirle algo? ¿O queremos solamente adherirnos a él? Adherirse a él es algo muy importante. Entonces, ¿qué queremos de él? ¿Qué queremos del Creador? Nos reunimos, nos conectamos, ¿por qué? Deseamos recibir, somos el deseo de recibir. ¿Queremos recibir su bondad? ¿Qué? Pregunta el amigo. El Rab dice, queremos descubrir al Creador para tener la fuerza y la claridad para dirigirnos a él. Pregunta, ¿y qué somos? ¿Nosotros nos inclinamos hacia él? ¿Ese es el propósito? Sí, tener la fuerza para dirigirnos a él. Y para que esto sea suficiente para nosotros. Queremos que Él se vista en nosotros. Nuestra meta es que Él se vista en nuestra conexión, que nos sienta. ¿Qué le pedimos a Él? Tú podrías decir también eso. Pero es demasiado. Es demasiado. Que le otorguemos contento a él a través de la conexión entre nosotros que queremos por él. Si ustedes quieren alcanzar conexión entre ustedes, la fuerza común, que dirigimos al Creador y que queremos que Él nos ayude. Todos adheridos a Él juntos. Esto es lo que queremos. Y para esto darle contento, pregunta al amigo, sí, dice el Rab. El amigo dice, lo que escucho es que el Creador es una fuerza simple, muy simple. Lo único que Él quiere es que nosotros lo involucremos, que lo incluyamos en nuestras acciones, que lo recordemos, que nos dirijamos a Él, que lo mencionemos. ¿Es eso todo? El Rab dice, sí. Mira lo que está escrito en la Torah. Mira lo que está escrito en la Torah. Sí, todas las demás cosas que se dicen. Es difícil, es complicado. Son complicaciones que colocamos ahí. Exacto, exacto, dice el Rab. Mushi dice, además de pedir y agradecer, ¿hay otros tipos de conexión con el Creador? ¿O estas son las dos únicas tipos de conexión? El Rab dice, no, no hay otras. Ok, yo le pido o le agradezco. Eso es todo, ¿verdad? Digamos que sí, dice el Rab. Mushi dice, ¿y qué mantiene la adhesión? ¿Qué mantiene el vínculo entre el Creador y la criatura? ¿Tu súplica constante es la petición del ser inferior que mantiene el vínculo? Sí. Si la persona deja de pedir, deja de agradecer, no hay conexión. Sí, correcto, no hay conexión. ¿Qué es superior, la gratitud o la petición? ¿Cuál es el estado superior? ¿Cuál es la conexión más íntima? ¿Entre una persona y el Creador? Pregunta el Rab. Sí.

0: Sí, tienes una carencia desde el principio. Sí, yo me dirijo al Creador. ¿Y qué le pido? ¿Le pido que me permita sentir su providencia? Sí, dice el Rab. Para mí, sentir su realidad en mis acciones y que por eso la reconozco, es, el Rab dice, esto es más avanzado.
1: ¿Tiene
0: algún extracto que quiera leer, Rab? El Rab dice, la oración es una obra del corazón, lo que significa que, dado que el corazón de una persona es el deseo de recibir desde su raíz del Creador, lo que aparentemente significa, la persona necesita transformarla de tal manera que sea solo para otorgar y no para recibir. Encontramos que tiene un gran trabajo para transformarse de esta manera, para invertir el deseo de recibir, para convertirlo en otorgamiento. Y desde que es en contra de la naturaleza, la persona necesita orar al Creador para que lo ayude a salir de su naturaleza y entrar en el discernimiento de que está por encima de la naturaleza. ¿De acuerdo? Duri pregunta, ¿cómo reconoce una persona el próximo estado? ¿Cuál es el siguiente ejercicio que necesita ejecutar la escena? Hay mil acciones. Debe haber algo que sea correcto desde ahora en lo que debamos concentrarnos y no en otra cosa. ¿De dónde saca esto la descenta de un momento a otro? Que es una especie de mentalidad. Esto es lo correcto que debemos hacer ahora. Esto es lo que debemos hacer como personas de la escena. El Rab dice, no lo sé. Uno debe entrar en esta conexión entre la persona y la reunión, el entorno, y entonces cuando la persona siente que está unido desde adentro a la reunión de los amigos, a la decena, entonces aquí puede expresarse qué siente, qué piensa. Quiero preguntar, ¿cuál es la conexión entre un Rav y el jefe de la decena, la cabeza de la decena? ¿Hay alguna conexión? El Rav dice, la cabeza de la decena, me parece, este es el caso, la cabeza de la decena es la decena por sí misma, que la decena escoge para sí misma. La cabeza necesita funcionar de acuerdo a lo que ellos han elegido. Eso es todo. Okay, los amigos preguntan y me dijeron, ¿por qué necesitamos escoger una cabeza de la escena? Tenemos al Rab. Tenemos el Rab ya, no necesitamos otra cabeza. Él nos dice qué hacer y ya está. ¿Por qué necesitamos una cabeza de la escena? ¿Qué debería yo responderles a los amigos? Preguntamos. El Rab dice, no lo sé. Hay una cabeza de la decena, un líder del grupo, alguien a cargo de todas las reuniones. Todos deben tener claro qué significan estos nombres. Su pregunta. Entonces, ¿por qué necesitamos un líder de la decena si ya tenemos una cabeza del grupo? Hay una cabeza

Grupo, él les dirá a todos qué hacer. ¿Por qué necesitamos una cabeza de la decena? ¿Por qué necesitamos otra cabeza si ya hay una cabeza del grupo? No me parece, dice el Rab. ¿Por qué? Pregunta el amigo. El Rab dice, ¿por qué? Porque no siempre está claro quién es el líder de la decena y quién es la cabeza del grupo. Eso es todo. Mushi pregunta, o sea que hay lugar para esto, todo depende del momento. La cabeza de la decena es la persona que sabe cómo anularse a sí misma de esta manera. Luego está el jefe del grupo o la cabeza del grupo que se anula incluso más. Duri dice, cuando decimos hazte para ti mismo un Rav, este principio también se aplica a la cabeza de la decena. Hazte una cabeza de la decena, lo que significa elevarlo y anularte ante él. El Rav dice, es como se ha aceptado. ¿Qué significa hazte un Rav para ti mismo? Eso es lo que escribe Rabash. Sí, dice. Bien, entonces hazte un Rav. Ya, un Rav, dice el Rav. Sí, pero aquí estamos hablando del Rav del grupo, el Rav de la decena. ¿Qué significa hazte un Rav? Hay muchos Ravs en este concepto ya. No lo entiendo de esa manera, dice el Rav. Tenemos 800 decenas, dice el amigo. ¿800? Sí, dice el amigo, 800. Oh, dice el hombres y mujeres. Digamos, cada decena tiene una cabeza. La pregunta es, ¿hay espacio para muchas cabezas en cada decena? Y también un lugar para la cabeza de grupo. ¿Cuál es la conexión aquí? La conexión aquí, no sé. Pero la cabeza de una decena es responsable de su decena. El líder de o la cabeza del grupo es mucho más importante, más elevado. Rabat dice, hazte un Rav. Cuando Rabash dice hazte un Rav y cómprate un amigo, quiere decir hazte un Rav. El rabino, ¿es el rabino el creador? ¿Es el Rav el creador? No, no entiendo. Ok, el amigo dice, Rabash dice hazte un Rav. ¿Qué quiere decir la palabra Rav? Que tienes una persona a quien aceptas como tu cabeza. ¿Y puede haber más de una cabeza? El Rav dice, creo que sí. Creo que sí. El amigo dice, de acuerdo, ¿qué son estas dos cabezas? Desde su perspectiva, ¿quién es quién? Tu cabeza es Rabash, por ejemplo. La cabeza suya es Rabash. Digamos que sí. Entonces, ¿para qué necesitamos más cabezas? No sé, dice el Rav. Ustedes necesitan decidir y compartir esta opinión con todos. Y escribir. Escribir delante de ustedes que esto se llama la cabeza del grupo, la cabeza de la decena. Eso es todo. Mushi pregunta. Rab, quiero hacer una pregunta. Desde que Moisés dividió el pueblo de Israel en decenas, y como escribe Balazulán, recibieron la Torah y la acataron y luego descendieron. Y como él mismo escribe, comenzaron a ocuparse en asuntos externos y este sistema fracasó. No mantuvieron esta garantía mutua. Y luego vemos en la historia la construcción del templo y su destrucción, es decir, no hay mención de las decenas. Esto es como si hubiera desaparecido este sistema de decenas, desapareció como si nunca hubiera existido. Y parece que por primera vez en la historia estamos comenzando a retomarlo hoy. ¿Es esto correcto? Sí, dice el Rav. Sí, porque realmente no hay referencias. Había un pueblo, no sé, que hacían sacrificios allí. Un templo estaba, por supuesto, la decena de Rabbi Shimon. Pero en general, en la historia, siempre existió un Rav en la comunidad y eso era todo.
La gente de Israel históricamente no estaban divididos en decenas y ahora es algo especial. No es solo que tengamos 800 decenas, sino que son decenas que se extienden por todo el mundo, de diferentes religiones, de diferentes nacionalidades. Incluso en la misma decena tenemos personas de diferentes religiones, diferentes nacionalidades, mujeres, hombres. Es un proceso aquí donde no podemos ni siquiera alcanzar a entender en qué estado estamos. ¿Es esto correcto? ¿Estoy pensando de manera correcta? El Rab dice, estamos en un estado muy especial, dice el Rab. Estamos en un estado muy especial. Compartamos lo que escuchamos en esta discusión y lo que podemos implementar en la decena. Resumamos y hagamos un taller de trabajo 5 minutos, amigos. Sí, escuchamos acerca del papel de la cabeza de la decena. Es algo que tenemos que escrutar. Una necesidad por esto en la decena, tenemos que anularnos ante esto. Esta semana lo empezamos y ya tenemos escrutinios, discernimientos, y solo al seguir el consejo del grupo y el hacerlo, primero que todo encontramos cómo avanzamos, y este es un grado muy importante. Hay un privilegio de cómo traer este concepto de las decenas. ¿Y cuán importante es esto? ¿Cuánto la decena es una espalda espiritual? ¿Es el lugar donde yo puedo, de alguna manera, medir mi conexión y cuánto mi deseo desea acercarse al Creador? Yo fui la cabeza de la decena esta semana. Y no sé, siento como que fallé. Pienso que no hice lo suficiente. No sé qué puedo hacer más. Dice ahora que si queremos alcanzar la conexión entre nosotros, que dentro de esta fuerza común nos dirigimos al Creador y que pedimos que nos ayude a adherirnos y esta fuerza todos juntos. Y esto es lo que debemos querer, de adherirnos juntos a la fuerza que va a otorgar en nosotros. ¿Otorgar qué? ¿Qué nos puede dar? ¿Amor absoluto? No estoy de acuerdo. Creo que fuiste una cabeza de escena excelente, que tú querías estar. Hay una gran grandeza y de esta discusión entiendo que el estado más elevado que podemos alcanzar es cuando nos sentamos juntos y pensamos cómo alcanzar al Creador. Este es el estado elevado que buscamos. Para esto necesitamos la fortaleza que viene del Creador. Y necesitamos pedir estas fuerzas del Creador. Y podemos pedirle al Creador, si hicimos todo que está dentro de nuestro poder y en ese estado de búsqueda de una nueva forma. Esta es una nueva experiencia. Estamos buscando soluciones de todo lo que alcanzamos o queremos alcanzar de esta meta. Esto nos da el sentimiento de la alegría que estamos con el Creador. Estamos construyendo este nuevo estado entre nosotros. Es un estado muy especial. Todo podemos sentir hacia la meta. Como el Gosh del Pasuf, tenemos todos los deseos que se dirigen a la meta y tenemos el Gosh, la cabeza. Como estamos conectados al Creador. Cada uno participa y cada uno es un Gosh. Y aquí, como el Guf, como el cuerpo, nos anulamos y trabajamos hacia la meta. Y ahí somos un solo cuerpo. ¿Qué sentimos? Siento que necesito estar en un estado de control y que alguien me está controlando y que yo debo protegerme, que debo estar en un estado de ataque, o simplemente hacer un esfuerzo en el amor a los amigos.
cuando todos vamos juntos con una meta, con el amor a los amigos juntos. Ahora puede ser más alto juntos. Este escrutinio, su propósito y cómo avanzamos hacia la meta, es la cabeza de la escena que nos da un empuje y sentir responsables hacia nosotros, a escogerlo y él hacia la escena hacia él. Muchas cosas aquí son muy importantes. Yo estoy en favor de hacerlo más para él. Sí, debíamos hacer esto en la escena y como escuchamos, y acercarnos al Creador. Nos movemos a la próxima parte de la lección, amigos, antes una canción juntos.

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2: Hola amigos, estamos en el estudio con los amigos y continuamos leyendo la entrega de la Torá, el artículo de Baal HaSulam, lo estamos extracto número 7 y 8, vamos a leer esto, los que tengan el libro, escrituras de Baal HaSulam. Encontrémonos en las escrituras de Baal HaSulam y el que no tenga el libro lo pueden encontrar en el material de estudio, lo vamos a necesitar porque vamos a empezar a leer el extracto número 7 y 8. Pero antes de leer el extracto número 7 y 8, escuchamos al sentarte con los otros, con tu decena, y al pensar en esto, como dices, no hay nada más elevado que esto. No hay nada más elevado que esto. Queremos revelar al Creador para tener la fortaleza y el escrutinio de cómo dirigirnos a Él. Queremos la conexión entre nosotros para elevar la conexión entre nosotros, elevarla al Creador. Esto es lo que queremos ahora. Queremos juntos sentarnos con la decena, cada uno con sus decenas, y pensar acerca de esto que Baal HaSulam escribió en el artículo Matan Torah, la entrega de la Torah. Profundicemos en esto, en la explicación del Rav y en este artículo, y juntos elevarlo al Creador. Este es nuestro trabajo, este es el estudio entre los amigos, y esto es lo que queremos hacer. Tratemos otorgar la luz reformante y ser como el Creador. Estamos estudiando el artículo Matan Torah, el artículo 7 y 8. Algunas palabras, Mushi dice. Sí, aquellos que han atravesado el artículo muchas veces, Baal HaSulam explica que el precepto de ama a tu prójimo como a ti mismo es la gran regla de la Torah, que es la meta final. Y los 6200 preceptos son instrumentos que cualifican a la persona a ese gran precepto. Y explica después que el implementar el amar a tu prójimo a sí mismo, que es proveer por tu amigo, es exactamente que es preocuparse por las necesidades de los amigos, y después explica que el Creador es el bien, que hace el bien, que solo nos da el bien, y de sentirlo llegar a adhesión, y la adhesión llega solo a través de la equivalencia de forma, que es el requisito para esto. Y después explica que la Torah son lo que cualifica la naturaleza del hombre para recibir, para otorgar. Y también leímos la semana pasada donde explica que la Torah fue entregada al pueblo de Israel. Pero aquí no hablamos de nacionalidad, y por supuesto explica que solo un insensato pensaría esto, sino que fue dado a aquellos que tienen un punto en el corazón para que se den cuenta. Y ahora empezamos en los extractos 7 y 8. Lo que haremos es esto. Vamos a leer el artículo dos veces. Vamos a ver un videoclip del rap por 10 minutos. Y lo vemos, y después vemos puntos y dejamos tiempo para las preguntas. Porque hemos cubierto mucho. Preparen preguntas empezando después de las 5, vamos a tener 20 minutos. Leamos el extracto 7 y 8 dos veces.
3: Vamos a leer el artículo 7 y 8 dos veces. ¿Por qué? Porque tenemos el privilegio de atraer esta luz circundante a través de leer los artículos de Baal HaSulam. 7 y 8 dos veces en la decena. Por favor, adelante. Sin embargo, aquí los sabios del Zohar preguntan ¿por qué no fuimos creados desde un principio con la altura necesaria para adherirnos a él? ¿Y qué motivos tenía el Creador para encomendarnos toda esta carga y esfuerzo de la creación y de la Torah y Mitzvot? Contestaron, el que come lo que no es suyo tiene miedo de mirarlo a la cara. Esto significa que quien come y disfruta del esfuerzo de sus amigos tiene miedo de mirarlo a la cara, porque es humillado de tal manera que pierde su forma humana. Dado que lo que se extiende desde su sublime perfección no puede ser deficiente en modo alguno. Por lo tanto, nos dio lugar para poder ganar por nuestros propios medios nuestra altura deseada, por medio de nuestra acción, nuestras acciones en la Torah, en las mitzvot. Estas palabras son muy profundas, ya, y ya las he explicado en mi libro Panim Meirot Masvirot, del Etz Haim, en el libro Talmud de Seresfirot, Istaklut Pnimit. Parte 1, y aquí lo explicaré brevemente para que sea comprensible para todos. Es punto número 8. Esto es semejante a un hombre acaudalado que llamó a un hombre del mercado, le dio de comer y beber, y además de plata y oro y todo lo que deseara día tras día, cada día le daba más regalos que el día anterior y así sucesivamente. Finalmente el hombre acaudalado le preguntó, dime, ¿ya se cumplieron todos tus deseos? Y le contestó, aún no se han cumplido todos mis deseos, pues hubiera sido más agradable y más placentero para mí que todos estos bienes y riquezas me llegaran por mi propio trabajo, así como te han llegado a ti, y no ser un receptor de regalos de tu mano en caridad. A lo que el acaudalado respondió, entonces aún no ha nacido la persona que podrá cumplir tus deseos. Esto es algo natural, ya que por un lado experimenta un placer cada vez mayor en la medida en que los regalos van aumentando, y por otro lado, todo le es difícil tolerar la vergüenza por tanta bondad con la que el hombre acaudalado lo abruma. Ya que es una ley natural que el receptor siente vergüenza e impaciencia cuando recibe regalos gratuitos por parte del dador a causa de su bondad y misericordia hacia él. De aquí surge una segunda ley, que nadie puede satisfacer por completo las necesidades de su amigo, porque en última instancia no le puede brindar el carácter y la forma de un patrimonio propio. Y solo con eso se puede alcanzar toda la extensión de la perfección deseada. Esto se dice solo con respecto a la criatura, lo cual no corresponde ni puede ser en absoluto con respecto a la sublimidad del Creador. Esta es la razón por la cual nos preparó, se nos dio, por medio del esfuerzo y de la labor, la posibilidad de generar nuestra sublimidad por nosotros mismos, a través de ocuparnos de la Torah y Mitzvot, porque entonces todo el deleite y el placer que nos llega de él, es decir, todo lo que incluye el adherirse a él, será nuestra posesión propia, pues nos llegó a través de nuestras acciones. De esta manera nos sentimos dueños de ello, y esta es la única forma de sentir plenitud. Vamos a esperar que empiece en el número 7 nuevamente. Amigos.
4: Anything that is included in the adhesion with him will all be our possession that has come to us through our own efforts. Then we will build our successes, the owners without which there cannot be a sensation of wholeness.
3: Otzain de nuevo, punto 7. Sin embargo, aquí los sabios del Zohar preguntan: ¿por qué no fuimos creados desde un principio con la altura necesaria para adherirnos a Él? ¿Y qué motivos tenía el Creador para encomendarnos toda esta carga y esfuerzo de la creación y de la Torah y Mitzvot? Y contestaron: el que come lo que no es suyo tiene miedo de mirarlo a la cara. Esto significa que quien come y disfruta el esfuerzo de su amigo tiene miedo de mirarlo a la cara, porque es humillado de tal manera que pierde su forma humana. Dado que lo que se extiende desde su sublime perfección no puede ser deficiente en modo alguno, por lo tanto nos dio lugar para poder ganar por nuestros propios medios nuestra altura deseada por medio de nuestras acciones en la Torah y Mitzvot. Estas palabras son muy profundas y ya las he explicado en mi libro Panit Mirot Umasvirot de Letzachaim y en el libro Talmud Esfirot Istaklut Nimit parte 1, y aquí lo explicaré brevemente para que sea comprensible para todos. Estamos esperando la lectura de los amigos.
5: To make them understand differently.
3: Punto número 8. Esto es semejante a un hombre acaudalado que llamó a un hombre del mercado, le dio de comer y beber, además de plata y oro y todo lo que deseara día tras día. Cada día le daba más regalos que el día anterior, y así sucesivamente. Finalmente el hombre acaudalado le preguntó: dime, ¿ya se cumplieron todos tus deseos? Y le contestó el hombre: aún no se han cumplido todos mis deseos, pues hubiera sido más agradable y más placentero para mí que todos estos bienes y riquezas me llegaran por mi propio trabajo. Así como te ha llegado a ti, y no ser un receptor de regalos de tu mano en caridad. A lo que el acaudalado respondió: entonces aún no ha nacido la persona que podrá cumplir tus deseos. Esto es algo natural, ya que por un lado experimenta un placer cada vez mayor en la medida en que los regalos van aumentando, y por otro lado le es difícil tolerar la vergüenza por tanta bondad con la que el hombre acaudalado lo abruma, ya que es una ley natural que el receptor sienta vergüenza e impaciencia cuando recibe regalos gratuitos por parte del dador a causa de su bondad y misericordia hacia él. De aquí surge una segunda ley, que nadie puede satisfacer por completo las necesidades de su amigo, porque en última instancia no le puede brindar el carácter y la forma de un patrimonio propio, y solo con eso puede alcanzar toda la extensión de la perfección deseada. Esto se dice solo con respecto a la criatura, lo cual no corresponde ni puede ser en absoluto con respecto a la sublimidad del Creador. Esta es la razón por la cual nos preparó, se nos dio, por medio del esfuerzo y la labor, la posibilidad de generar nuestra sublimidad con nosotros mismos, a través de ocuparnos de la Torah y los mitzvot, porque entonces todo el deleite y el placer que nos llega de Él, es decir, todo lo que incluye el adherirse a Él, será nuestra posesión propia, pues nos llega a través de nuestras acciones, y de esta manera nos sentimos dueños de ello, y esta es la única forma de sentir la plenitud.
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3: Muy bien, amigos, leímos juntos dos veces el punto 7 y 8. Bala Sulam dice que es más profundo que profundo, y también habla de las 10 Firot y también la Rama 1 de la interpretación del árbol de la vida. Queremos ver el clip número 9 de Rava ahora, pensamos que es muy especial. Veámoslo juntos e intentemos vivir estas cosas que Rav nos está enseñando. Por favor, clip número 9. Bueno, pienso que el ejemplo es muy claro. Cada uno siente placer. Cuando recibe algo sabroso, placentero, que sus vasijas están listos para eso. Y al mismo tiempo, si descubrimos que hay un patrón que él está dando y yo estoy recibiendo, entonces estos sentimientos de vergüenza despiertan en nosotros y despiertan de acuerdo al desarrollo de una persona, mientras más o menos esté desarrollado. Generalmente en el nivel animal no sentimos ninguna vergüenza en absoluto, inerte, vegetativo y animado no siente ninguna vergüenza. Y tampoco una persona que está en el nivel animado no siente vergüenza. En otras palabras, ¿cuándo es que uno comienza a ser como un ser humano? Al menos cuando comienza a sentir que él es el receptor, que hay algo que le pertenece a otros y que él es el receptor y que por esto se siente a sí mismo inferior a quien le está dando. Y en esa medida la persona puede realizar todo tipo de acciones, ya sea que o trabaja ocultando esa sensación de vergüenza, como si no, todo el mundo roba, está bien que yo reciba y después devuelva, todo tipo de esas cosas, por un lado. Así que él cubre la vergüenza, como que se borra como el receptor, y entonces hay otra manera, como decir, no, yo soy el receptor, soy el inferior, y no puedo, yo siento vergüenza, y esa vergüenza siente en mí la sensación de pequeñez, y tengo que trabajar en contra de esto, para alcanzar esa estatura de quien me está dando plenitud, grandeza a mí mismo, para ser capaz de, a través de otros, en resumen, alcanzar toda la plenitud, la eternidad, resumiendo, todo lo que puede ser alcanzado, dependiendo de lo que me hace sentir vergüenza. Pero el sentimiento de vergüenza, a pesar de todo, opera en toda la especie humana. Depende con respecto a quién y qué. Solo esa sensación de vergüenza es la que empuja a la humanidad al desarrollo. Del nivel animado, avanzamos al hablante hasta el final de la corrección. Y evolucionamos únicamente ante el sentimiento de la vergüenza. Y de acuerdo a este sentimiento de vergüenza, medimos nuestro deseo de recibir, nuestro ego. ¿Cuándo siento mi ego? Solo de acuerdo a la sensación de vergüenza. Cuando siento la vergüenza y yo quiero borrarla o cambiarla, es decir, elevarnos por encima de ella, esto de hecho es el ego real, y ese ego evoluciona en la humanidad a través de su desarrollo. Y básicamente es debido a que en el ego existe una sensación de vergüenza que empuja a la persona a desarrollarse, no a ser inferior a otros, hacia su familia, a su esposa, hijos, a su vecino, a todo el mundo, ponerse a sí mismo hacia el Creador. Y a pesar de todo, esto es lo que continuamente nos acompaña y nos despierta para cambiar nuestras situaciones. De otra manera, una persona estaría posicionada como un saco, como una bolsa, que resume como un animal. Si tiene algo que con que satisfacerse, eso es todo. Sin embargo, el sentimiento de la vergüenza es la deficiencia o sensación de deficiencia, carencia aún del nivel humano. En el nivel humano también hay vergüenzas, y vergüenzas en el nivel divino. Por lo tanto, necesita entender que si en el nivel humano intentamos compensar por esto por esta sensación de vergüenza con todo tipo de acciones donde queremos tener éxito, estudiar, comprar. Miren lo que la gente compra. Todo es con el fin de no sentir la inferioridad hacia los demás que tienen esto y aquello y este y aquel estándar. Todo es vergüenza trabajando adentro. Y aquí el público agrega más hacia su poder. Pero después llegamos a un estado donde la vergüenza comienza a trabajar en una forma distinta, que en la medida en la que nos cerramos a nosotros mismos de manera global, entonces la vergüenza espiritual comienza gradualmente a despertar y después con respecto a la vergüenza corpórea comenzamos a hacer un escrutinio opuesto o invertido, que es esta vergüenza comparada con aquella vergüenza. Ya vamos a hablar de ello, acerca de esa transición, es muy especial. Pero simplemente no quiero entrar en filosofía aquí. Con respecto a la Kabbalah y recibiendo algo y explicándolo después, no. De cualquier manera, la vergüenza que la persona, que el Balazón quiere explicar aquí, la vergüenza que el Creador despierte en nosotros, con el fin de que nosotros alcancemos su grado de ser como el patrón. Esto es verdaderamente la cosa más especial, que es por lo que la razón por la que creó la vergüenza en los seres creados, y esa vergüenza es la que opera. Y mira cómo opera. Aun cuando el ser creado se encuentra en estado perfecto, en todo lo que es, en lo que existe a Rabbi Eleazar, de acuerdo al libro del mundo de Ein Sof, de que él es uno, es un hombre, es uno, nos falta el ser creado, aún va y se posiciona a sí mismo debido a ese punto de vergüenza que despertó en él. No puede estar de acuerdo con eso, hace una restricción, no quiere nada y comienza a verse a sí mismo. ¿Cuánto puede devolver el Creador? ¿Y qué es lo que ve? ¿Cuánto es incapaz y no puede? Y no puede, hasta que llega a un estado donde su último pedazo de fuerza, con eso comienza a conectar Bina y Malchut en el punto de Zag, en los puntos de Zag que no funcionan. Después va una acción más interna que es llamada que Adama Rishon fue creado, y con esto quiere realizarse a sí mismo un poco para otorgar. ¿Sí? Otorgar con el fin de otorgar y no cuenta. Un poquito más que eso, agregar, es decir, a darle al Creador, solo puede darle recibiendo. Se le llama queriendo recibir, que el pecado del árbol del conocimiento, que lo que quería, lo que quiso hacer, la acción más importante en los ojos de del Creador, para darle alegría, y falla por completo, porque no puede hacerlo. No puede hacerlo en ninguna forma, en absoluto, y de esta manera comenzamos. En otra palabra, lo que estamos comenzando es realmente un trabajo muy especial. Todos nosotros estamos trabajando, yo diría, a favor de la vergüenza, no en contra de la vergüenza. Queremos despertar la vergüenza porque estamos trabajando de abajo hacia arriba. Queremos despertar la vergüenza y queremos sentirnos avergonzados y que la vergüenza opere en nosotros para que pueda yo sonrojarme porque no puedo darle alegría. ¿Es eso posible o no? ¿Alguien ha tenido esa vergüenza? Entonces, esto de hecho es lo que necesitamos, hacia lo que necesitamos despertar. Y luego seremos capaces en verdad de ejecutar acciones de otorgamiento, pedirlas, porque por supuesto que hemos recibido la fuerza de arriba, pero tiene que haber una carencia para ello, y esa carencia está basada en la vergüenza. Sí. Dimitri Moscú, ¿cómo usar la vergüenza correctamente en la decena? En una forma alternativa. Necesito despertar la vergüenza en mis amigos en forma tal de que no sea de frente ni directamente, sino de manera indirecta. Indirectamente. Oh, de que tengo todo, gracias a Dios, realizo actos de otorgamiento, yo los despierto, mostrándoles cuánto es que yo trabajo, cuánto hago en esa forma en la que tampoco quiero que ellos vean que lo estoy haciendo. Así, tan hermosamente lo estoy haciendo, como una forma sofisticada. Yo quiero despertarlo en ellos, cada uno para ser... que se avergüence su amigo. Esto es muy importante. Es parte del arbut, la responsabilidad mutua. Es una parte del arbut. Hemos sido recompensados con un maestro maravilloso, dice Aviu, que nos muestra el hecho de que yo quiero estar avergonzado de no ser capaz de darle alegría al Creador. Yo quiero sonrojarme por eso. Aprendamos a hacer esto. Así que vamos a hacer este clip otra vez. Le vamos a poner que tengo un pedazo de papel y una tablet, una pluma, lo que sea que donde puedan anotar. Y estamos pidiéndole a cada amigo que haga que escriba al menos tres cosas principales que tome las palabras de Rab. Tres cosas principales que tome las palabras de Rab en el clip. Cada uno escriba para sí mismo lo que siente, lo que piensa, que sea central en las palabras de Rab. Veremos el número 9. De nuevo lo vamos a trabajar juntos aquí y escuchar las palabras de nuestro maestro. Así que, por favor. Rab, creo que el ejemplo está muy claro. Cada uno siente placer recibiendo algo sabroso, un placer donde sus vasijas están listas para eso. Y junto con eso, sí descubrimos que hay un señor, un anfitrión, y estamos recibiendo, y él es el otorgante. Entonces, ¿qué, lo que puede despertar en nosotros es este sentimiento de vergüenza? Y el sentimiento de vergüenza, este sentimiento de vergüenza despierta en de acuerdo con el desarrollo de cada uno. Entre más o menos desarrollo se encuentre, generalmente en el nivel de animal, no sentimos vergüenza. Inerte vegetativo animal no siente ninguna vergüenza. Y el Adam que está en el grado del animal no siente tampoco vergüenza. Es donde la persona comienza a ser como Adam, como en el nivel humano, donde al menos siente que yo soy el receptor, que hay algo que pertenece a otros y que él recibe, y con esto él se siente a sí mismo como menor que aquel que le está dando a él. Y entonces, de acuerdo y concordancia con esto, la persona puede hacer todo tipo de acciones, o él podría trabajar ocultando ese sentimiento de vergüenza. Digamos, ¿cómo si no soy yo, le pertenece a todos, todo el mundo recibe, no está tan malo que yo reciba, y yo daré algo más tarde? Y bueno, es por un lado, donde podemos como cubrir, digamos, justificar esta vergüenza, borrándose a sí mismo como el receptor. Y luego hay otra forma, donde dice, no, yo soy el receptor, y soy el menor, soy el más bajo, y yo no puedo sentir este sentimiento de vergüenza, este sentimiento de vergüenza construye en mí el sentimiento de pequeñez, y debo trabajar en contra de esto con el fin de alcanzarlo, el alcanzar ese estado como el que se me está dando. Plenitud, grandeza, estar yo solo, yo con esto, y ser capaz por mí mismo de llenar a otros, en resumen, alcanzar la plenitud, la interioridad, cada cosa que sea posible, dependiendo de dónde estás sintiendo la vergüenza. Pero el sentimiento de la vergüenza, a pesar de todo, funciona y opera en toda la humanidad, dependiendo de solo hacia qué y quién. La vergüenza es lo único que obliga o empuja a la humanidad a desarrollarse. Desde el grado animal surgimos al grado de hablante hasta la corrección final, y lo únicamente se desarrolla a través del sentimiento de la vergüenza. De acuerdo a este sentimiento de la vergüenza, nosotros medimos nuestro deseo de recibir, nuestro ego. ¿Cuándo es que yo siento mi ego? Únicamente de acuerdo con el sentimiento de vergüenza. Pero cuando yo simplemente quiero, no es ahí. Más bien, cuando siento la vergüenza, yo quiero ya sea borrarla o cambiarla, es decir, elevarnos por encima de esto, eso es de hecho el ego real. Y este ego se desarrolla dentro de la humanidad a través de su desarrollo y es de hecho, está dentro del ego. Ahí es donde está el sentimiento de vergüenza. Lo empuja al desarrollo de la persona para no ser menos que otros, hacia su familia, su esposa, sus hijos, sus vecinos, todo el mundo, hacia sí mismo, hacia el creador. Esto, a pesar de todo, es lo que nos acompaña todo el tiempo y nos despierta para cambiar nuestros estados. De otra manera, la persona se quedaría a un lado, así como un saco, un animal, una bolsa, y porque tiene con qué llenarse, es decir, y ese sentimiento de vergüenza es el sentimiento de la carencia del grado del hablante, el humano, aún los humanos, aún el grado humano, perdón, en la forma hay vergüenza en la forma humana y hay vergüenza que viene del nivel superior, divino. Y aquí necesitamos entender que en el grado humano intentamos compensar, completar ese sentimiento de vergüenza con todo tipo de acción que queremos tener éxito, aprender, trabajar, comprar. Miren lo que la gente compra, lo que está haciendo, todo con el fin de no sentirse menos que otros, de que tiene un cierto tipo de estándares o de estándares, o que todo es vergüenza lo que trabaja y lo que está funcionando ahí. Y aquí el público aún le agrega su intensidad. Entonces llegamos a un estado en el cual la vergüenza comienza a funcionar de una forma distinta, donde en la medida en la que nosotros nos cerramos a nosotros mismos de manera global, nosotros comenzamos a tener vergüenza espiritual que despierte en nosotros, y hacia esta vergüenza corpórea comenzamos a hacer lo opuesto, los escrutinios opuestos de qué es esta vergüenza con relación a esta otra vergüenza. Ya vamos a hablar de eso, acerca de esa transición, es muy especial. Pero simplemente no quiero entrar en filosofía, pero en la medida de la Kabbalah, en lo que respecta a la Kabbalah, tenemos que esperar un poquito para poderlo explicar después. Sin embargo, la vergüenza que va a la Sulama aquí quiere explicarnos es la vergüenza de que el Creador despierte en nosotros con el fin de que nosotros podamos alcanzar su grado para ser como el patrón. Esto es en verdad la cosa especial por la cual esto es por lo que él creó la vergüenza en los seres creados, y esta vergüenza funciona. Y vean en qué forma opera. Aún si el ser creado se encuentra en un estado pleno, en todo aquello que pueda existir ahí en los capítulos de Rabbi Elazar, el mundo en Sof, donde él es uno y su nombre es uno y nada faltaba, el ser creado, a pesar de todo, va y desestabiliza a sí mismo debido a ese punto de vergüenza que despertó en él. Y no puede estar de acuerdo con él. Él realiza una restricción, no quiere recibir nada y comienza a verse a sí mismo en la medida en la que él es capaz de devolverle al Creador. ¿Y qué es lo que ve? La medida en la que él no puede y no es capaz, y hasta que llega un estado con sus últimas fuerzas donde comienza a conectarse, está en Bina Malhut, no funciona. Entonces entra acciones más internas llamadas que la Merishon fue creado, y en eso es que quiere realizarse a sí mismo de alguna manera, otorgar con el fin de otorgar, no se considera aquí, sino un poquito más que eso, agregar, es decir, darle al Creador, y solo puede darle, solo es posible recibiendo, y eso es lo que quiere hacer en la escena del árbol del conocimiento. Esta acción es la más importante ante los ojos del Creador, por la cual le damos alegría, y ahora finalmente falló ahí y no se puede hacer nada, y es a partir de este punto que comenzamos. Es decir, cuando decimos que estamos comenzando, esto es un trabajo realmente especial donde somos dueños de nuestro trabajo. Y yo lo pondré así, que es a favor de la vergüenza, no en contra de la vergüenza. Queremos despertar esa vergüenza, porque de abajo hacia arriba es que estamos trabajando y queremos evocar la vergüenza. Queremos que esa vergüenza funcione en nosotros para que seamos capaces de sonrojarnos, de no poder dar alegría. ¿Es posible eso o no? ¿Acaso alguien aquí tiene una vergüenza? ¿Sí? Entonces, esto es lo que de hecho necesitamos despertar. Y después seremos capaces, en verdad, de hacer acciones de otorgamiento, pedirlas. Porque ciertamente puedes recibir esas fuerzas de arriba, pero la carencia para ello se necesita. Y esta carencia está basada en la vergüenza. Sí. Dimitri Moscú pregunta, ¿cómo utilizar la vergüenza correctamente en la escena? En una forma alternativa. Necesito despertar la vergüenza en mis amigos de una forma tal, no una forma frontal, sino más bien indirecta. Indirecta. Donde tengo todo, agradezco a Dios, estoy ejecutando acciones de otorgamiento, estoy despertándolas, mostrándoles con cuánto estoy trabajando, en qué medida estoy haciendo, y luego una forma tal en que tampoco quiero que me vean haciéndolo tan bien y bonito, sino como ser muy listo con esto. No, así es como yo despierto, que cada uno esté avergonzado de su amigo. Esto es muy importante y esto es una gran parte del árbol, una gran parte del árbol. Mijael, ahora vamos a un taller. Comparte con los amigos en la escena los tres puntos principales que escucharon de Rab. Tenemos 6 minutos. La vergüenza comienza cuando yo me siento pequeño. Primero que nada, necesito sentirme pequeño y ver a otros como más grandes, más avanzados. Y es ahí donde nuestro avance comienza. Y por el otro lado, también en la escena damos ejemplo y nos ayudamos unos a los otros. Y en verdad construimos una construcción tan poderosa que estamos otorgándole a cada persona en la escena. Así, yo estuve muy impresionado por el ejercicio que se nos dio ahora, escribir juntos todo tipo de cosas en la escena y evocamos lo que Rab dice, que algo muy fuerte, todo el mundo escribe de inmediato. Así es que me impresionó eso de la escena. También al final dice que después de haber hablado del sonrojarnos por la vergüenza, nos podemos darlo como una tarea. Sí, en verdad fue un ejercicio muy fuerte. Desde la primera frase yo escribí que si descubrimos que hay un patrón y él es quien está otorgando, entonces la ascensión de otorgamiento. Primero tenemos que entender que hay un creador, es el que otorga, y nosotros lo tenemos que justificar a él. Y este es el sentimiento inicial que despertamos en nosotros mismos. No lo sé, creo que el punto principal es cuál es el sentimiento de la vergüenza. Una vez le pregunté a Rab hace unos cuantos años, ¿qué es una vergüenza? ¿Qué es la vergüenza? Y él dijo, nosotros ¿alguna vez nos sentimos avergonzados? Y ahora, ¿cuál es la diferencia? La diferencia entre una vergüenza corpórea y espiritual. ¿Cómo la persona distingue entre ellas? ¿Qué es la vergüenza hacia el creador, ante el creador? Es cuando yo veo que nos otorga y estoy de acuerdo en que puedo estar avergonzado de únicamente recibir. Eso es otra cosa, que donde yo identifico que solo estoy recibiendo. Cuando una persona siente vergüenza, puede hacer dos cosas, según lo entendí. Uno tiene que puede intentar cubrirla, esconderla o poner excusas de cómo va a recibir este placer a pesar de la vergüenza, que tiene que intentar hacer hacia lo superior y tratar que los otros reciban plenitud, interioridad. La vergüenza es una herramienta poderosa para que el creador, en la, tanto en la espiritualidad como en la corporalidad. En corporalidad simplemente estamos persiguiendo cualquier cosa, y en la espiritualidad, a través de la vergüenza, queremos alcanzar el otorgamiento. Y el otorgamiento proviene de los amigos, eso es el arbut. La vergüenza es la medida del desarrollo de la persona, donde queremos recibir vergüenza espiritual y queremos pedirle al Creador. Él también es en relación con el Creador y también con los amigos. Queremos sentir relacionados con ellos de una forma tal de que esto nos da responsabilidad o compromiso, la fuerza de realizar acciones espirituales, leyes espirituales. Sí, Rab dio toda la imagen del desarrollo de lo que se llama las tres ejes, y cuando nos desarrollamos, la vergüenza empuja toda la creación al desarrollo, comenzando con el Ein Sof, con Malhut, y ahí Malhut decide que no recibe y que quiere ser similar, y se desarrolla en el Kudot de Sag y en Adam Rishon. Quiere hacer algo pero no puede, y entonces da el acceso al desarrollo humano, donde nos desarrollamos a partir de la vergüenza ante unos y otros, y esto se hace entonces globalmente como en la decena. Cuando nosotros comenzamos a sentirlo hacia la meta, es una vergüenza distinta. Entonces la vergüenza es

avanzar hasta el grado del creador. Los amigos dijeron todo. Rav hizo una calibración de esta palabra. ¿Dónde está la vergüenza? El animal no tiene vergüenza. ¿Qué tipo de persona está ser para tener vergüenza? Entonces llega a decir que Baal HaSulam dice que la vergüenza es algo que el creador de alguna forma, alguien que está en su nivel para alcanzar la equivalencia de forma, y si lo sentimos, entonces comenzamos al tour real en el mundo espiritual. Y sucede a veces que la persona está bien, siente que lo que está haciendo está en lo correcto y que no está avergonzado y no quiere cambiar nada. Como Rabbi explicó aquí en el clip, es que la persona necesita trabajar con la vergüenza, no en contra de la vergüenza, dar un lugar para alcanzar el avance. Y esto es precisamente el trabajo en la escena. Y necesito cambiar la conexión de los amigos, no hay avance. Sí, realmente tenemos que sentir esta vergüenza en nosotros, en estados cambiantes, y sentimos algo más cada vez. Tenemos que recordar que es el creador quien entiende lo que está sucediendo aquí, y nosotros somos con los peores, en estados posibles, los peores estados posibles, y tener también. El Rab dijo que el creador despierta la vergüenza hasta alcanzar su grado como el Señor. Y después dijo que esta vergüenza trabaja, es algo así. Yo escuché a Rab al final que necesitamos utilizar la vergüenza correctamente, en una forma directa, y tratar de ver con fuerza. Lo mismo que estoy dando un ejemplo, no estoy otorgando, estoy trabajando en la sociedad y estoy tratando de dar tanta importancia y grandeza que automáticamente queremos evocar esta sensación de vergüenza entre los amigos y avío. Sí, amigos, queremos continuar con el escrutinio de las palabras de Rab juntos. Y al final del clip, Rab se le preguntó cómo utilizar la vergüenza correctamente si trabajamos en la escena. Así que queremos escudriñar juntos con otra pregunta de taller. ¿Cuál es la conexión entre sentir la vergüenza y la conexión entre los amigos? ¿Cuál es la conexión entre sentir vergüenza y la conexión con los amigos en la decena? 6 minutos de taller. Realmente estaba pensando en esto. Si la persona tiene 2 puntos, por un lado quiere identificar la cual es el otorgamiento, que es a través del estudio, digamos, y por otro lado está mirando siempre sus relaciones con los amigos, ¿qué tan similar es este bien que hace el bien en otorgamiento absoluto y en la forma en la que él se relaciona con los amigos al momento que tiene estos amigos? Y tiene que descubrir la diferencia en esta vergüenza. Y a partir de esta brecha, donde él siente esta sensación de vergüenza, se puede crear, si trabaja correctamente con esta cualidad de vergüenza. ¿Qué es lo que causa? Causa la luz reflejada. Él rechaza todos estos, todo lo que el creador quiere darle, como el bien y que hace el bien, porque él siente que no es el bien que hace el bien. Es opuesto a esto. Y esta es la luz reflejada. Y entonces el creador puede ser revelado. ¿Qué es ser revelado? Pueden verle luz que los corrija, que lo reforma. Y con esto, cuando la luz entra a las vasijas, podrá sentir el sentimiento de otorgamiento para volverse similar al creador. Es lo que necesitamos hacer, es el proceso. Sí, si yo miro la decena como el creador e intento ver, escudriñar ese placer que estoy recibiendo y qué sentimiento tengo, si es que recibo un placer así tal cual como esto, trato de excusarme a mí mismo y se supone que debo recibir este placer, lo merezco, me siento avergonzado. Y a partir de esto yo intento llegar a un estado más elevado y ahí intento
dar

0: los amigos. En la escena tenemos que ver una dama. Dama es quien está similar al creador, quien está otorgando. Así que si yo tengo vergüenza para por no darle a los amigos. Si despertamos el sentimiento de la vergüenza a los amigos, nadie dice vergüenza sobre ti. No, que tengas vergüenza porque no hiciste algo. Pero a través de la acción, la devoción, a través de trabajo y otorgamiento y realmente conectarnos, realmente me empuja, me da la fortaleza y la motivación. Primero que nada, para otorgar y conectarnos, un esfuerzo y ser dignos de estar juntos con los amigos. La vergüenza avanza con cada uno, creo. Primero que nada, comienza con el punto del corazón, de que no estoy satisfecho con lo que tengo. Después, el creador completamente está oculto y no podemos, a partir de nuestras cualidades, juzgar algo acerca de él. Y entonces, estos amigos, está la luz. Y aquí, como lo dijiste exactamente, a partir de que yo intente darle a los amigos, amarlos, esto no funciona para mí, porque después yo me muestro, como Rab dijo, en forma alternativa e indirecta, que esto me impacte, y entonces comenzamos a través de trabajo no sencillo en la decena a desarrollar nuestras relaciones con el Creador por medio de la luz. Y entonces comenzamos a escuchar y a notar algo, comenzamos a hacer escrutinios. Si es entre yo y el Creador, si fuera entre el Creador y yo, solo sería más simple, sería justo delante de él, no sentiría nada, pero con tienes amigos que avanzan en el camino y pasas por todos los estados de sarcasmo, de cinismo, y cuando llegamos a la vergüenza, ¿cuál es la vergüenza? Obtener un ejemplo verdadero con los amigos, aunque los amigos no lo vean, a pesar de que, uno sienta bajeza, el hecho de que uno pueda sentir o ver cuánto en su estado quizás es sus zapatos, tú eres el peor de todos y siempre sentirá vergüenza. Siempre puedes sentir vergüenza y la brecha entre esto y entre los amigos. Por eso es que nuestros amigos avanzan hacia la mesa, hacia la meta, perdón. Así como siempre ha sido en nuestras interacciones, podemos ver que hay puntos contradictorios. Por un lado, yo quiero sentir vergüenza ante el Creador. Yo tengo un laboratorio de amigos y tengo en verdad que imaginarme que el Creador está detrás de todos y cada uno de mis amigos, y entonces yo recibo de esto todo el bien que hay. Por el otro lado, tengo que dar un ejemplo a los amigos por medio de decir que ellos pueden estar avergonzados, pero no directamente, sino más bien trabajar en armonía siempre. Pero todo el tiempo la meta es una, para alcanzar esa cualidad de otorgamiento. Y si cada uno de nosotros se aferra a esto y la escena se aferra a esto por encima de todo, entonces estamos en el camino correcto. Sí, la meta es clara para alcanzar el amor de los amigos aquí entre nosotros y al final. Y al final funciona. Funciona a través de Katnut y Gadlut, donde necesito ver que los amigos están conectados todo el tiempo y que están más cercanos. Y no es suficiente que yo esté cercano, sino que por el otro lado, por la otra mano, estamos en este juego, trabajamos en la escena y se nos dan ejemplos. Bien, amigos, vamos a pasar a la última parte de nuestra lección, preguntas y respuestas. Y hasta que los amigos pongan sus interrogaciones y hagan sus preguntas, quizá nosotros, que alguien quiera compartir cuál es la conexión entre la sensación de la vergüenza que la persona siente en la decena y la conexión entre los amigos. ¿Alguien tiene una respuesta clara a esto? Sí, Niv. De hecho, tenemos una pregunta acerca de lo que es la conexión, porque es una persona. Si la escena se encuentra en conexión, si esta conexión nosotros despertamos la vergüenza, este rompe la vergüenza. Saca al amigo antes, fuera de la sensación de la plenitud. Entonces la pregunta es, ¿dónde es la conexión entre la vergüenza y la conexión? Es como si despertando un tipo de carencia mientras ya nos estamos conectando. Esto es supuesto la conexión. Sí, es exactamente la pregunta eso. Quizá Mac 11. Queridos maestros, queremos llegar a un estado donde sentimos que estamos sonrojándonos porque no podemos obtener la plenitud. Entonces la pregunta es, ¿cómo llegar a ese estado donde nosotros nos sonrojamos? Sí, repite Mushi, ¿dónde llegar a este estado donde nos sonrojamos? Pues debe preguntar de por qué nos para qué o por qué, debido a qué. Lo que aprendemos es que como resultado de la luz que reforma, mientras más nos aproximemos al Creador, podemos ver esta brecha, y esta brecha nos causa la sensación de vergüenza. Entonces la escena también está expresada de esta manera. En la medida en la que la persona invierte en la conexión en la escena, es como cae, se vuelve más sensible a esta conexión. Y también vemos cómo no estamos invirtiendo suficientemente, como para saber que no estamos suficientemente invirtiendo, y vemos que relativamente al resto de las... Entonces de esto comenzamos a tener vergüenza. Como dijo Raven Eklid, que queremos sonrojarnos porque no estamos dando la alegría al Creador. Esperemos que tenemos este tipo de sonrojamiento. Gracias. Quisiera apuntar la conexión entre la vergüenza y avance. De hecho, nosotros tenemos el deseo de recibir. No estamos en eso, sino que queremos, es en este juego que Rav nos está despertando, es mostrar a los amigos cuánto es que yo quiero otorgar. Como en mi responsabilidad personal, mostrar a los amigos como en esto, darle a los amigos a donde, que es como si yo, es como el hecho de que si yo estuviera otorgando, no entrar en orgullo y darle a los amigos la vergüenza como una carencia, que este es nuestro avance, porque no queremos ocultar esta vergüenza, queremos avanzar hacia la espiritualidad. Y por lo tanto, la vergüenza es un medio eficiente en el camino.
1: כן, קודם כל תודה על השאלות
0: הפרקטיות. Primero que nada, gracias por la pregunta práctica, es muy importante. En donde está, pero más allá de esto, tenemos la tarea de que todos estamos preparando el congreso. Y tenemos el ejercicio de la decena que nos está dirigiendo, preguntándonos qué hacer. Y en verdad, relacionarnos con la dirección que nos está dando. Así que estamos dirigiendo la vergüenza hacia eso. Y no es simplemente otro ejercicio en la escena, sino que en verdad que no estar avergonzados, sino estamos haciendo exactamente lo que la cabeza de la escena nos pide que hagamos. Simplemente tuvimos una plática con Rab ayer y yo le pregunté qué resulta ser que una persona es la cabeza de la escena y da... Se desconecta una vez a la escena. Yo fui hace unas cuantas semanas, digamos, y sentí qué tan distinto es. El día de hoy hay una nueva cabeza y mi presión es, se disminuye. Sí, sí está escrito que yo también me importa y que también tengo que estar en Arbut, pero es menos. Entonces, naturalmente, Rab dijo, sí, por supuesto, no siempre puedes estar así como con esa locura de querer guiar a todos. Yo entiendo que es imposible, entonces entiendo que cada vez... Está bien que se cambie y que cada uno el guíe. Entonces, ¿cuál es la persona? ¿Qué hace la persona cuando no es la cabeza? Su trabajo está en la anulación, específicamente hacia el Rosh, número uno, y después en construir la escena. Y eso es mucho más difícil que la cabeza misma, es un discernimiento. Primero que nada, quiero decir gracias de que nosotros hablamos de esto y podemos probar esta conexión entre nosotros. Sucede solamente en un grupo y tenemos que estar agradecidos por ello. Una vez que estemos agradecidos, debemos preguntarnos a nosotros mismos qué debemos hacer con esta fuerza de conexión entre nosotros que estamos recibiendo. Y esa es la pregunta. Si vamos a recibir una respuesta, es solo juntos. Cuando lo preguntemos, ya es algo muy grande. Y así que, en verdad, a partir de ese poder de la conexión entre nosotros, cómo utilizarlo correctamente, cómo sostenerlo sin perderlo. Todas esas preguntas son nuestra conexión con el superior.
2: Да, у нас вот такой вопрос, что
3: ты видишь, что у тебя нет
0: ощущения. Наша pregunta es, cuando en la decena uno es la cabeza, no tiene lo que los amigos tienen. Ellos ya están en conexión, tienen un anhelo y fuego en los ojos. Así que uno se avergüenza esto o los envía, envidia. ¿Cuál es la diferencia entre envidia y vergüenza? Sí, creo que estas son cosas que están conectadas, pero distintas. Hay envidia y hay vergüenza. La vergüenza es en sí la sensación de la brecha entre el dador y el receptor. Si estamos hablando del creador, pero lo que es común ante la vergüenza y la envidia es que la vergüenza también, como lo escuchamos en el clip, a través de ella avanzamos y el creador nos empuja a avanzar, así que a través de la envidia también. Depende de qué tipo de envidia. Hay envidia que detiene a la persona, pero si es una envidia positiva, le causa su desarrollo, le genera desarrollo. Entonces creo que sí están conectados estos sentimientos y la envidia se vuelve vergüenza, donde no puedo, y esa vergüenza de lo que no puedo hacer, que los amigos hacen hacia la meta, y entonces eso también me empuja a avanzar. Sí, en el clip rap también habla acerca de la vergüenza que empuja a la humanidad al desarrollo. Simplemente la pregunta es, ¿en qué nivel? Hay nivel humano de vergüenza donde intenta alcanzar lo que otros tienen, y a través de esta transición corpórea hacia la divina, la vergüenza divina, es decir, vergüenza del superior. La escena, de hecho, me da la imagen del superior al final del día, porque la conexión en la escena es lo más cercano que puedo vislumbrar como el superior. Yo tengo las fuentes, el rabbi, tengo la escena. A través de esta escena, la persona puede recibir una cierta imagen de conexión y ante ella puede medirse a sí mismo, y a partir de ahí es que puede recibir el sentimiento de la vergüenza en la medida en la que la escena está en plenitud y de cuánto tiene que mejorar. Para continuar con la pregunta de Niv, ¿cuánto necesita mejorar? No queremos avergonzar a un amigo con el fin de degradarlo, queremos usar la vergüenza para como un motor, un medio de empujar a la persona para que intente más y pedir más ayuda al creador para que lo acerque más. Gracias, muchas buenas preguntas, Natania. En relación con la pregunta de cómo trabajar en la escena hacia la vergüenza, escuchamos que Rab dijo que necesitamos sentir vergüenza de que no estamos dándole alegría al creador. Y debido a que le damos alegría al creador por medio del otorgamiento hacia las personas, hacia los amigos en particular, a través del trabajo en la construcción de la conexión con los amigos y el otorgamiento con los amigos, podemos muy rápidamente llegar a la realización, a darnos cuenta que no estamos teniendo éxito en otorgar a los amigos. Aún más, en la medida en la que no otorgamos a los amigos, estamos dañándolos. porque somos cautivos por el deseo de recibir, porque estamos parándonos sobre todo el mundo para obtener lo que queremos, como Rab dijo. Entonces, trabajar en otorgarle a los amigos en la escena necesariamente nos lleva a esta vergüenza, nos trae esta vergüenza. Mientras más invirtamos, y más lleguemos a la vergüenza.
4: Gracias, queridos amigos.
5: Gracias, queridos amigos.
4: Siempre descubrimos que no logramos esfuerzos o méritos. ¿Qué es lo que el Creador considera como nuestro verdadero esfuerzo?
0: El Creador nos hizo distintos a propósito. No somos iguales. Y en la escena también no somos iguales. Y así como lo aprendimos en la primera parte del día de hoy, en el artículo, cada uno, rico, pobre, inteligente, estúpido, cada uno de estos discernimientos existen en cada uno, en todos. Es que no estoy avergonzado si alguien es más inteligente, tiene más tiempo, invierte más. Eso es obvio. No, eso no me avergüenza. No debe avergonzarme, sino en qué somos iguales, en darle alegría a los amigos y al Creador. Y es en este espíritu de que yo estoy avergonzado, en que ellos tienen más éxito, en darle más alegría, y yo que invierto mucho más, en esto sí puedo estar avergonzado. Pero todo lo demás, cada uno recibe sus propias cualidades. Así que yo necesito revisar esto. Quiero ser igual a todos. Y no puedo. Acerca de esto, yo me avergüenzo y con esto yo me dirijo al Creador para que me ayude.
4: Selam dostlar.
5: Selam dostlar. Utancın adil olmakla ilişkisini açıklar mısınız?
0: Están haciendo la traducción, amigos. ¿Pueden explicar la relación entre la vergüenza y simplemente ser justos en la escena? Ser justos en la escena o avergonzados, primero que nada, la vergüenza es una sensación. También lo escuchamos en el clip. Es algo que solo el Creador puede causar en la sabiduría de la Kabbalah. Cuando una persona estudia y despierta la luz que reforma sobre sí misma, comienza a sentir la brecha entre él y la cualidad del Creador. Ser justo es una cuestión humana, un asunto humano. Cuando la persona intenta ser justa para relacionarse igual con todos, es algo humano. La vergüenza de la que estamos hablando es algo divino. No hay una sensación así. Nosotros estamos bajo o por debajo del sentimiento, ni siquiera lo sentimos. Si sintiéramos vergüenza, si fuéramos a sonrojarnos porque no hablamos lo suficiente al Creador, estaremos en un... Y siendo justos, es cualquier persona decente que intenta ser justo, pero no tiene nada que ver con su desarrollo espiritual. Más pronto así, compartir si Israel no. La pregunta punto 8. De aquí tenemos la segunda ley de que no puede haber en el mundo alguien que pueda sentir las necesidades de sus amigos por completo, porque uno no puede darle la forma y característica de posesión propia. ¿Qué quiere decir esto? Que no podemos, que nosotros, que uno no es similar al otro, y que, ¿pueden explicar esto, por favor? No entendió la pregunta, entonces lo que dice, ¿cuál es la pregunta? Las preguntas es que no podemos ser inteligentes uno con el otro, sino que nos completamos uno con el otro, pero este es acaso el significado de, sí, y es bueno que no estemos iguales. nos hace desarrollarnos, nos da envidia y nos desarrolla y al final alcanzamos las cualidades del Creador. Si fuéramos iguales en todo, no habría una envidia y no habría ninguna vergüenza. Por cierto, hay un discernimiento interesante aquí, quizá yo lo pueda pulir, yo siento que no lo puedo responder suficientemente. La pregunta del amigo en Moscú, ¿cuál es la diferencia entre envidia y... Es bueno, ambos nos empujan a desarrollar. La envidia nos acerca, la vergüenza nos aleja. Sí, porque si estoy acercando a sus acciones, a su actitud, si tengo... Es una causa que me atrae con la envidia y la vergüenza es de hecho lo opuesto. Yo me estoy distanciando porque sí estoy avergonzado. Pero al mismo tiempo dice que la vergüenza nos empuja al desarrollo. Sí, está claro, es como dos riendas, izquierda y derecha. La vergüenza me jala porque aparentemente desde atrás y la envidia me jala, me atrae desde... Adelante, digámoslo de esta manera. Quizás la medida es distinta. Con la vergüenza yo me mido a mí mismo y con la medida mido lo que está fuera de mí. Y trabajo con lo que está fuera de mí. La vergüenza es como algo que yo aparentemente pude haber hecho y no lo hice. Debí haberme esforzado en algo y no lo hice. Fui flojo, no lo hice, vago, no lo hice. Si quiero invertir, pude haber invertido en la conexión y no lo hice. La envidia es a lo que ven en el amigo y no lo tengo. Y quiero ser como él. Quiero ser tanto como él se esfuerza, yo también quiero ser así. Es como verlo de un lado. Esa es la diferencia, creo. Veamos el clip número uno, exactamente sobre lo que todos hemos hablado ahorita, que creo que Rab lo respondió maravillosamente aquí. Es un short breve. Vamos a concentrarnos. Clip número uno. Si yo recibo de alguien todos los regalos y todas las buenas cosas, las cosas buenas, y siento la vergüenza, no despierta amor en mí, o deseo ser como él, despierta odio en mí. Y el autobajarse, rebajarse, como a partir de estos sentimientos negativos, ¿cómo puedo alcanzar el amor? Rab, tú estás recibiendo regalos de alguien, sí, dice Itzik. Rab, y entonces estos regalos engendran en ti el sentimiento. ¿Qué sentimiento, Itzik? De vergüenza, humillación, a un odio. Rab, bueno, ok, entonces si se responde de esta manera también, es decir, comience a mandarle también a él regalos y otras cosas buenas que tú sientas de él o para él, para que él esté en equivalencia de forma, para que tú estés en equivalencia de forma con él. Sí, pero ¿cómo a partir de la vergüenza y de este desprecio? ¿Cómo puedo avanzar? ¿Dónde quiero amar y ser como él? ¿Dónde lo saco? Rab, porque tú comienzas a sentir lo que hay en este regalo. Si sentiste que él te está dando desde el fondo de su corazón, y ya no hay ningún límite, ningún final a lo que él quiere enviarte. Entonces, como resultado, tú también tendrás que sentir Sentirlo en ti mismo, esa misma relación hacia él. Entendí, en el regalo la luz opera sobre mí. Sí, dice Rab. En la luz opera en el regalo que tú sientes que te está dando con todo tu corazón y no hay límites a lo que quiere darte a ti. Y como resultado de esto, tú también tendrás que sentirte a ti mismo de esa misma forma para relacionarte con él. Así que tratemos de ir al día de hoy con sonrojarnos por no darle alegría al Creador y concluimos con una canción.

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1: Hola amigos, en la primera parte de la lección vamos a aprender de una lección pregrabada, mayo 18, 2003, basada en el artículo Cada uno ayudará a su prójimo. Vamos a leer el artículo juntos dos veces en la decena. Tenemos seis minutos para esto. Adelante. Cada uno ayudará a su prójimo. Debemos entender el asunto de cómo uno puede ayudar a su amigo. Esta cuestión es específica cuando hay ricos, pobres, sabios, tontos, débiles y fuertes. Pero cuando todos son ricos, inteligentes o fuertes, ¿cómo puede uno ayudar al otro? Sin embargo, vemos que hay una cosa que es común a todos. El estado de ánimo, como dijeron, si hay una preocupación en el corazón del hombre, que lo hable con los demás. Esto se debe a que en lo que representa el estado de ánimo, ni la riqueza ni la erudición pueden ayudar al hombre. Más bien es una persona la que puede ayudar a otra al ver que su amigo está en estado de bajeza. Está escrito, uno no se libera a sí mismo de la prisión, más bien es precisamente su amigo quien puede provocarle un buen estado de ánimo. Esto significa que su amigo lo levanta del estado en el que se encuentra a un estado de ánimo vivo. Entonces empieza otra vez a recuperar la fuerza y la seguridad de la vida y la riqueza. Y empieza como si su meta estuviera ahora cerca de él. Resulta que cada uno debe estar atento y pensar cómo puede ayudar a su amigo a elevar el estado de ánimo, porque con respecto al estado de ánimo, cualquiera puede encontrar en su amigo un lugar carente que él puede llenar. Vamos a leerlo nuevamente. Cada uno ayudará a su amigo, a su prójimo. Debemos entender el asunto de cómo uno puede ayudar a su amigo. Esta cuestión es específica cuando hay ricos, pobres, sabios, tontos, débiles y fuertes. Pero cuando todos son ricos, inteligentes o fuertes, ¿cómo uno puede ayudar al otro? Sin embargo, vemos que hay una cosa que es común a todos, el estado de ánimo. Como dijeron, si hay una preocupación en el corazón del hombre, que lo hable con los demás. Esto se debe a que, en lo que respecta al estado de ánimo, ni la riqueza ni la erudición pueden ayudar al hombre. Más bien, es una persona la que puede ayudar a otra al ver que su amigo está en un estado de bajeza. Está escrito, uno no se libera a sí mismo de la prisión. Más bien, es precisamente su amigo quien puede provocarle un estado de ánimo bueno y positivo. Esto significa que su amigo lo levanta del estado en que se encuentra a un estado de ánimo vivo. Entonces, uno empieza otra vez a recuperar la fuerza y la seguridad de la vida y la riqueza, y empieza como si su meta estuviera ahora cerca de él. Resulta que cada uno debe estar atento y pensar cómo puede ayudar a su amigo a elevar el estado del ánimo, porque con respecto al estado de ánimo, cualquiera puede encontrar en su amigo un lugar carente que él puede llenar.
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1: En general, lo más importante es darle un buen espíritu a los amigos y construir una cadena como si estuviéramos en las manos de los amigos. Así debe ser. Que después de todo, cada amigo es el creador. Si le damos un buen ánimo, significa que el creador pasa a través de él en espíritu. Es un artículo muy poderoso. No importa qué cualidades tiene el amigo, nada de eso importa. Cada uno le debe un levantamiento y lo que podemos dar es el espíritu al amigo. Él escribe que aún si todos son héroes, todavía necesitamos dar ese buen espíritu. Ahora, amigos, continuemos con la lección mayo 18, 2003. El Rab dice: se entiende que el artículo habla acerca de nuestra sociedad y no solo que solamente cada uno le da buen espíritu a la otra persona de una manera ordinaria. Debemos entender cómo uno puede ayudar a su amigo. Y la persona por sí misma no se puede ayudar. En este tema específicamente, cuando hay pobres, ricos, débil y fuerte, pero cuando todos son ricos, fuertes, etcétera, no importa. Hay algo en lo que... La ayuda puede llegar a la persona solo desde afuera. Estamos hablando de personas que procesan o que están en el desarrollo espiritual. ¿Cómo? Vemos que hay algo que es común a todos, el estado de ánimo. El estado de ánimo de personas que están en el camino anhelando una meta común, que deben avanzar cada momento, como está escrito, teniendo en cuenta el corazón, donde cada uno se considera como que alcanza la meta y a través de esto le da elevación el uno al otro. Se llama el estado de ánimo de la sociedad, un estado de despertar. Porque en términos de un buen estado, nada puede ayudar, incluso la riqueza o la importancia, solo el ambiente, el entorno. Es una persona la que puede ayudar a la otra al ver que un amigo está en bajeza, en un estado de bajeza, donde no tiene chispa interna hacia la meta. Está escrito, uno no se libera a sí mismo de la prisión. La persona no puede salir del descenso por sí misma. Pero el salir a través de la sociedad, donde la sociedad viene y le ayuda, se llama que lo hace por sí mismo. Porque las fuerzas de la sociedad activan esta acción. Y precisamente es un amigo el que levanta el espíritu. Significa que un amigo lo eleva del estado de bajeza, un estado de vida espiritual, y la persona nuevamente empieza a alcanzar la fuerza y la confianza de la vida, la riqueza, y llega a la espiritualidad aun cuando está en un descenso. Y entra en un estado que tiene una meta, un propósito. Y sucede que empieza como si su meta estuviera. Sucede que cada uno debe estar atento y pensar cómo puede ayudar a su amigo a elevar el espíritu, el estado de ánimo. Que está conectado a la meta. Porque con respecto al estado de ánimo, cualquiera puede encontrar en su amigo un lugar carente que puede llenar. Yo diría en un estado de ascenso, pero especialmente en estado de descenso, cuando la persona recibe una carencia adicional. Y a veces no lo puede complementar. ¿Cómo podemos complementar el estado de ánimo? No es simplemente tomar una cerveza o hacer un chiste, aunque eso puede ayudar. Cuando la persona está en el piso, puede ayudar, pero ciertamente podemos leer un artículo, discutir cómo la persona, incluso en un estado de bajeza, está en un estado con la meta presente. Aún así hay conexión con el Creador, y el Creador organiza este estado de no hay nadie más que Él. Y entonces, del alcance, viene la justificación, y de ese punto la persona empieza a trabajar nuevamente. Y cuando nosotros nos preocupamos de manera colectiva acerca de la grandeza de la sociedad, necesitamos estar preocupados de que todos los miembros tengan este espíritu elevado, este estado continuo. Eso pertenece a la obligación de cada persona de ver si hay espacio para este trabajo. Y en esto existe siempre la posibilidad de adicionar. Después vamos a ver qué exactamente hace falta adicionar a la sociedad. ¿Qué tipo de espíritus? ¿Qué tipos de elevación? Usualmente es la confianza, el sentimiento de confianza en la meta, el sentimiento de que el estado presente está direccionado hacia la meta. Esto es lo que realmente necesitamos principalmente. ¿Qué es la confianza? ¿Cómo le podemos dar confianza a la meta? Necesitamos la confianza constantemente para no estar en extinción. Tú estás preguntando esto. Si yo no tengo confianza, ¿cómo puedo proyectarlo a otro? Dentro de ti tú tienes que verlo y sentirlo, pero con respecto a otro tienes que empezar. Tú puedes ver cómo una persona le puede decir cosas hermosas a otro mientras ella está en un estado completamente opuesto. Discursos, se puede hablar hermosamente, con confianza, se puede elevar la audiencia, pero internamente puede ser algo opuesto. No importa en qué estado se encuentre uno. Uno no se puede sacar de ese estado. de manera unilateral. Siempre hablamos cómo acercarse a algo. Y aquí él escribe un lugar de carencia que podemos llenar en la persona. ¿Qué es esto? Este lugar de carencia que podemos llenar en el amigo. Hablando de llenar el deseo del amigo, habla de un estado donde podemos unir los deseos juntos. Llenar la carencia del amigo, aun si él no siente que es carente de la grandeza de la meta. Él está en un estado de bajeza total. Ciertamente no quiero anexar este estado de bajeza, tengo que traerlo a este despertar. Y cuando está en un estado elevado, entonces puedo influenciarlo con mi carencia, de tal manera que él me dé esta elevación. Yo me uno con los amigos, yo tomo de ellos. Unas carencias de la meta. Cuando la persona está en bajeza, no tiene la carencia adecuada, correcta. No tiene el espíritu de la vida. Puede recibir de la persona una carencia correcta solo, se puede recibir una carencia correcta solo durante un estado de ascenso. Porque cuando hay un estado de ascenso, la persona tiene una carencia adecuada y tiene una deficiencia por la meta. Para ti la manera carencia no puede estar conectada a un buen estado, a un ascenso. Y esto es incorrecto. En un descenso no hay carencia. No entendemos que el deseo por sí mismo es la vasija. ¿Cómo la persona necesita preparar? Cuando se acerca a un amigo para no entrar en su carencia, para no caer. ¿Cómo me acerco a un amigo sin que me baje el espíritu si está en un mal espíritu? Primero tenemos una regla que es prohibido, dice el Rab. Está prohibido expresar verbalmente si la persona no se siente bien. Ese estado debe ser estar en ocultamiento. Al menos no debe ser expresado de manera verbal. Ahora, cuando yo me acerco al amigo y veo que hay una desconexión, que no hay un sentimiento de vida en lo espiritual, lo mejor y más aconsejado es causarles o promover que lean algo, a través de lo cual se despierten. Si muchas personas están en un estado que no es adecuado, no debemos acercarnos a todo el grupo, sino separadamente. Depende en qué estado de descenso ellos se encuentran. A veces una persona que empieza a elevarse, que empieza a tener elevación, puede influenciar a otra. Y también sucede lo contrario. Esto es algo que hay que tener en cuenta. No importa qué. El método principal es la lectura correcta, leer algo especial. Sí.
4: No.
1: Él habla de cómo alcanza su meta. ¿Cuál es esta luz? El sentimiento de que la meta está cerca. ¿Qué es esto? Una persona siente que la meta está cerca y otro siente que no. ¿Qué lo hace sentir que la meta está cerca? ¿Qué le da el sentimiento de que la meta está cerca? La luz circundante. La luz circundante. La persona está impresionada solo por la luz circundante que brilla desde lejos. Aunque es de lejos, aún hay iluminación. Y esto se llama la sensación de la meta.
4: No, ¿qué?
1: Sí. Digamos que la persona prepara a un amigo y le dice, mira, si tú ves que estoy en un estado de bajeza, este artículo me levanta. Trata de leer esto para mí, si estoy en un estado de bajeza. En vez de invitarme por una cerveza, ¿debería yo preparar a mis amigos para esto? ¿De esta manera? El Rab dice, todo se permite entre los amigos. Cualquier tipo de conexión que ayude a fortalecer esta puede ayudar, no importa. Tanto que pueden haber estados en que la persona necesita ser removida de un ambiente y ser llevada a otro, hacer un esfuerzo, una caminata, hacer ejercicio. Yo escucho que en el grado espiritual cada amigo no puede ser más alto que el grupo. El grado espiritual de cada amigo no puede ser más alto que el estado general del grupo. Esto es generalmente correcto. Además de que hay excepciones, algo puede pasar, pero generalmente no. No puede ser un papel especial que se le dé a la persona desde arriba. Estos son aspectos excepcionales. El grupo puede tomar principiantes, pero no estamos hablando de un nivel. En vez estamos hablando de un estado de elevación. Si ahí está despertar elevación en el grupo, puede ser que 80% de ese despertar se genera por los principiantes y el 20% se genera por personas que ya han estado ahí en el ambiente por un tiempo. Ahora, de este despertar, cada persona toma algo de eso. Un veterano trabaja con sus vasijas, un principiante trabaja con sus propias vasijas. No importa quién influencia a la sociedad en general para crear ese estado, pero cada persona trabaja con sus propias vasijas y de acuerdo tiene su propio grado. Ciertamente pueden haber personas en el grupo con diferentes grados. Ahora, lo que puede existir es que el grado de la persona nunca puede ser más alto de lo que el espíritu del grupo le permite alcanzar, lo que significa que no contamos esto de acuerdo al grado. El propósito no es un grado. No hay tal concepto como este grupo está en tal y tal grado. No vale la pena imaginar que hay una vasija y que hay grados espirituales. Si alguien cruza la barrera, cada uno tiene su propio lugar dentro del grupo. Y está esta colección de vasijas espirituales donde cada uno complementa al otro. Pero por ahora es muy temprano discutir esto. Lo que quiero decir es, cada persona recibe de acuerdo a su preparación, un despertar del grupo, y trabaja con esta fuerza usando las vacías que ha preparado de manera anticipada en ese grado, lo que significa que en la medida en que el grupo te provea con un despertar, con fuerzas, con la fortaleza, en esa medida te elevas y no vas a poder elevarte más que eso. Por lo tanto, tú debes cada vez incrementar la fuerza del grupo, el poder del grupo, la fuerza del grupo, y solo al ser llenado con el grupo puedes avanzar. Por eso está escrito en el artículo de la libertad que la persona depende de la sociedad en la que existe y no hay posibilidad de determinar cómo va a crecer, en qué forma, en qué tipo de desarrollo, a qué velocidad. Solo la sociedad es la que determina el crecimiento. Sin embargo, la sociedad lo determina, pero después algo pertenece a la persona. Yo influencio a mi sociedad, yo recibo fuerzas de la sociedad, eso lo fuerza a hacer el trabajo. Pero no hay una sociedad en la mitad como amplificador de esas fuerzas. Si no existe este amplificador, no hay posibilidad de ascender. Por lo tanto, la medida de la grandeza de la sociedad determina el máximo grado que cada persona puede alcanzar en su alcance y a la cual se puede elevar. Todo depende de la sociedad y de su fortaleza. ¿Es esto todo? ¿Es bueno usar mi sentido de humor? ¿Vale la pena usar el humor? Rabás los usaba, a él le gustaban los chistes. Recordaba muchos chistes, historias, y le gustaba escucharlas también. Y entendía estos chispas de inteligencia y de humor. ¿Cuál es la intención en este parágrafo donde él dice que si aún todos son inteligentes o héroes, es que en el grupo todos pueden ser ricos, inteligentes, fuertes, pero no ayuda a la persona con su espíritu, con su estado de ánimo? Sabiduría, riqueza, no puede ayudar. Es la parte espiritual dentro de la persona y no depende de lo que tiene en su bolsillo, en el banco. Esto es lo más importante que juega un papel en nuestra sociedad. Y el estado de ánimo de la sociedad hacia la meta. Sí. Si yo veo que un amigo me rechaza, ¿qué debería hacer?

Tal vez puede llamar la atención de un amigo específicamente. ¿Qué puede hacer? El Rab dice, mira, podemos tener millones de ejemplos, todo está permitido si el resultado es rápido. Una sola cosa, inspiración de la meta que procesamos y esto determina nuestra vida, eso es todo. Todos los artículos están enfrente tuyo. No tengo más de lo que está escrito. Todo está escrito. ¿Cómo con respecto al amar al prójimo? ¿Cómo el amigo se preocupa por la sociedad? ¿Cómo se puede hacer más en el pensamiento? Si yo me preocupo acerca del nivel del estado de ánimo en la sociedad solo a través de mi pensamiento, actúa y todos reciben mi pensamiento sin palabras. Y lo sentirán y habrá un cambio. Dime, ¿tú sientes durante Passover un espíritu especial que alguien discute eso? Y una inspiración viene o una foto viene a la persona y empieza a sentir como... No lo puede expresar. Nunca se le dice nada. Simplemente no siente. Lo quiere decir, no lo dice. Automáticamente, de alguna manera, él lo protege. No a través del esfuerzo. Simplemente no lo puede liberar. Entre más haya una inspiración emocional de manera concentrada, más la persona se encierra y no puede hablar acerca, no puede. Aun si quisiera, no podía expresarlo externamente. Así es como funciona esto. Digamos que la persona empieza a recibir la impresión, toma una forma de manera externa, una presentación. Tal vez estoy teniendo dificultad porque alguno de los amigos yo lo conozco, sé cómo responde de manera externa. Sí, hay todo tipo de personas, dice el Rab, y cada uno expresa la inspiración de manera diferente. Puede ser que una persona tenga una forma que se acerca más a mí y otros no. Esto es verdad. ¿Qué podemos hacer? Así es como funciona. Estos aspectos humanos empieza a leerlo de manera interna, no externa. Poco a poco desaparece. Yo entiendo su lenguaje externo, su lenguaje corporal. Así es en la sociedad. Pregunta, en la sociedad necesitamos una carencia. ¿Cómo trabajar con esto? Una carencia en la sociedad. Una deficiencia. ¿Qué es una deficiencia? Una deficiencia es un sentimiento. Es una carencia por algo. Yo tengo sabiduría, fortaleza, riqueza. Pero algo me falta. El espíritu, hablando del hecho de que del espíritu de otra persona lo puede sentir. No estamos hablando del tipo de estado de ánimo porque perdí plata en la bolsa, por ejemplo. No. Estamos hablando de que tengo todo. ¿Qué significa que tengo todo? Digamos que tengo algo todo, excepto por una cosa que no tengo y eso me preocupa.
no tengo atracción, no tengo elevación.

0: por la meta, por la meta espiritual, el propósito de mi vida. El resto todo lo tengo. ¿Qué significa que lo tengo? Puede ser que no tenga esas cosas, pero no me preocupa. Porque si no, no tendría deficiencia, esto se considera tener. Puede ser que no tenga dinero, no honor, no confianza, no sabiduría, pero no me preocupa. Eso significa que esas vasijas no son, no están vacíos, se considera como que están llenos. Yo sé que hay una meta, pero no, no tengo espíritu por esa meta. Ese es un estado que se discute. Esa es una caída espiritual. Es cuando la persona, la luz circundante, las luces externas no brillan sobre la persona de manera interna. De manera interna no puede brillar porque no hay screen, pero incluso desde afuera no brilla sobre la persona esta luz. Y esto sucede específicamente porque el creador se distancia de la persona. Es como cuando se le enseña a un bebé a caminar. Lo colocamos en el piso y nos retiramos y el bebé no sabe qué hacer. Y él siente, oh, me dejaron. Él siente a su mamá lejos, pero no puede ni siquiera tomar un paso. Entonces, exactamente, la luz circundante se distancia de nosotros y nos da una sensación de vacío. Y esto nos da tristeza, falta de fuerzas, falta de fortaleza, y necesito compensar por la ausencia de esas luces, por de la acción sobre de nosotros, que usualmente nos traen alegría. Esto se complementa a través de la sociedad, del trabajo interno. Puede que no sea a través de la sociedad. Puede ser que al abrir un libro y encontrar esta elevación, me permita tomar un paso para acercarme a la luz circundante y después la luz se aleja nuevamente y empieza nuevamente el ciclo. Esta es la carencia por una cosa, por esas luces. Y aun si esas luces a través de esto me acerco a la verdad. No entiendo, pregunta. ¿La impresión de la meta depende de la preparación de la persona o del grupo? Esto depende de la persona y de la sociedad. Si la persona no quiere estar inspirada, no activa el grupo. Y en este sentido depende de la persona. Después depende del grupo. De que la persona no se puede hacer por sí misma, no se puede liberar. Lo hace a través del espíritu general de la sociedad. Hay estados donde la persona abre un libro, escucha música, eso no necesariamente depende de la sociedad, pero en general aún esto se causa por la luz circundante, por el soporte del enviante con el que uno se rodea. No necesariamente tiene que ser gente, pueden ser libros, fuentes, música, un programa diario. Esto todo se llama el ambiente. No son solo necesariamente los amigos físicos, pero la inclusión de todos estos medios juntos, combinados. Cuando él habla acerca del pobre, del rico, del inteligente, del no inteligente, del insensato, está hablando de un estado simple de la manera en que lo entiendo, o hay algún tipo de religión que es diferente al pobre, al rico. Él dice, debemos entender cómo uno puede ayudar a su amigo. Esto importa cuando la persona es rica, pobre, fuerte, débil. Si ese fuera el caso, tú necesitarías ayudarlos con riqueza, con sabiduría, Pero eso no es lo que se discute aquí. Puede existir en la sociedad como un tema. El punto principal aquí es que cuando todos son ricos, inteligentes o fuertes, ¿cómo uno puede ayudar al otro? Esa es la pregunta. No es que cada uno va a alcanzar el nivel más alto en esto, sino significa que no hay una deficiencia en ellos, no hay una carencia. Pero vemos que hay algo que es común a todos, el estado de ánimo. Y el estado de ánimo con relación a la meta en la sociedad. Cada uno ayuda a su amigo, no necesita, no habla de dinero, de seguro. Una preocupación en el corazón que habla acerca de los otros. Lo que significa que estamos hablando acerca de gente por la cual otras preocupaciones son secundarias. Ahora, amigos, compartamos nuestras impresiones de la lección y qué podemos implementar en la decena. 6 minutos, taller de trabajo activo.
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6: כן, אם אני פשוט דואג במחשבה על החברים, זה כבר עוזר לחברים. ומצב הכי חזק זה סעודה משותפת, שאנחנו דווקא סעודה שיושבים יחד, תמיד יש רממות רוח.
7: כן, תמיד לנו יש מקום לעבודה, ואם אני רוצה למלות את חיסרון של חבר, אז אני חייב.
0: Siempre hay un lugar para trabajar. Si quiero llenar la carencia de un amigo, necesito sentirla, preocuparme por esta. Y aun si no tengo espíritu, no puedo ayudarlo. Y de tal manera nos podemos ayudar el uno al otro. Y de esta manera toda la escena puede estar en un estado y un espíritu elevado.
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0: Sí, decimos que el estado de bajeza no puedo compartirlo con el amigo. Tengo que dar un estado opuesto de la importancia de la meta de elevación y a través de esto, Rav dice que es importante leer porque la luz está ahí. Si vamos donde la luz está, esto es bueno para todos. Sí, es bueno decir como Rav que de qué manera ayudamos. ¿Cuál es la carencia del amigo? Este es el trabajo. ¿Cómo alcanzar un estado donde empezamos a sentir la carencia? ¿Qué le falta a cada amigo? Y si llegamos a esto, podemos ayudarle, podemos conectar.
1: זה יכול להיות גם בצורה חיצונית, גם בצורה פנימית. ככה שאני חושב על חבר וממש מנסה לתת לו את הנקודה הזאת של החשיבות, ככה שאני ממש מרים אותו בכל מצב. זה באמת הדאגה שאנחנו כל הזמן צריכים לייצר אחד לשני.
2: כן, אמרו אולי אפילו נתכונן למצבים האלה וכל אחד יגיד מה מעורר אותו, מה... איזה מאמר הוא אוהב, ואז ככה...
0: Dice que debemos prepararnos por estos estados. Y en qué lo despierta, en qué artículo, y podemos atravesar estos estados. El que me despierta es Shalom. El amigo que llega y chequea que todos tengamos agua. Los amigos siempre pueden sacarnos de la prisión.
10: עכשיו חברים אנחנו נעבור לחלק הבא של השיעור שהוא יהיה מתוך שיחות על הדרך.
0: Ahora amigos vamos a la próxima parte de la lección que va a ser de las charlas en el camino, conversación en el camino, en el tema de elevar nuestra conexión al creador, de la fecha mayo 9, 2026.

0: נשמע עכשיו שיחה על הדרך בשם להעלות את הקשר בינינו לבורא.
1: Ahora vamos a escuchar una charla en el camino en relación al tema de elevar la conexión al creador. La charla se llevó a cabo una semana atrás, en mayo 9, 2026. Fortalecer la conexión al Creador. Hoy comenzamos un proceso sobre la cabeza de la decena. Como equipo directivo nos reunimos hoy en la clase y explicamos a todos que cada grupo necesita una cabeza de la decena que rota una vez por semana. Explicamos la importancia del papel de la cabeza, que es una parte inseparable en el grupo de la decena, un componente fundamental que debe ser el más bajo de todos, el que se anula, y que la decena construye con su cabeza. Como si todo esto fuera lo que habíamos hablado entre nosotros, ahora lo estamos implementando. Terminamos la primera ronda con nosotros, ocupamos ese papel, el último fue Shimon, y hoy estamos comenzando la segunda ronda. Ahora hemos involucrado a toda la sociedad y estamos satisfechos con este proceso. El hecho es que el grupo de la escena tenga una cabeza, es un turno semanal. Una semana entra uno, es la cabeza y hay una rotación. ¿De quién es el papel? Varios. Su trabajo es conectar a la decena con el Creador, impulsarlos hacia esa conexión para que sientan el peso. El trabajo de los demás es anularse. Hay un ejercicio interno de anulación para ampliarlo, para considerar, para darle el poder de conectar con la decena. Segundo, si hay disputas o malentendidos, hay una persona responsable como cabeza que decidirá al final, después de que todos hayan intentado decidir juntos, ¿quién decidirá sobre el asunto? Lo vimos con nuestros propios ojos, lo hicimos, estuvo la semana Shimon, Yakoka, Vlad, Moshi, cada uno de nosotros tomó una ronda y sentimos la responsabilidad sobre nuestros hombros y vimos cosas hermosas de este ejercicio. Que hay una persona jugando a convertirse en el rabino, cómprate un amigo. Estos ejercicios son excelentes. Sí, no es fácil, dice el rab. El amigo dice, es hermoso. La gente venía individualmente a aprender la sabiduría de la Kabbalah y gradualmente se convirtieron en grupos y de los grupos surgieron decenas y teníamos todo tipo de decenas. Vemos un proceso de crecimiento. Decenas aleatorias, decenas por un día, por una semana y luego pasamos por un proceso y nos convertimos en decenas permanentes y después de unos años también cambiamos. Luego lentamente hasta que se estabilizó y hoy ya existe decenas permanentes y fuertes que comprenden el orden. Y ahora estamos avanzando a otra etapa en la que cada decena tiene un líder que también cambia. Es como si viéramos cómo el Creador nos guía a través de un proceso lentamente hasta que comenzamos a recibir más discernimientos. Es como un embrión en la matriz, en el vientre de su madre, que se adapta a todo tipo de formas hasta que realmente se estabiliza para ser una criatura, una persona, y es realmente interesante. ¿Podríamos llegar a una situación en la que tengamos una cabeza permanente o es la cabeza cambiante la forma permanente que debería existir? ¿O podríamos llegar al punto en el que todos sintamos que debe haber una cabeza permanente, alguien que simplemente encaje según sus cualidades, que realmente sepa ser el más humilde de todos, estar alejado de todos y conectar con todos, y porque posee las cualidades? Le damos este poder, pero la naturaleza también posee estas cualidades. ¿Podría ser esto o es la cabeza de la decena cambiante la mejor forma que deberíamos implementar? El Rab dice, la cabeza cambiante rotando, este es nuestro trabajo. Mushi dice, sí, digamos nosotros un grupo. El líder es esencial, debemos tener una cabeza para un cuerpo. Y cada vez damos ese poder. A veces es Yakoka, Shimon, con esta expresión una vez a la semana. ¿Esto es más correcto que tener a alguien permanente? El rab dice, no, una permanente no es bueno. Bueno, simplemente pensé que era interesante conocer esta fuerza. ¿Qué fuerza? Dice el rab. La fuerza superior, dice el amigo. La fuerza superior cada día cuando rezas y pides por esto. Esto es claro, está claro. Digo que es interesante conocerlo, cómo es, cuántas cualidades tiene y su comportamiento. No resultaría tan extraño, que es realmente interesante conocer sus pensamientos, estar de acuerdo con él, comprenderlo, descubrirlo, dice Vlad. Sí, conocerlo, descubrirlo, sí, verdad que sí. Está escrito, no hay nadie más cercano al hombre que el Creador. Sí, dice el Rab. Y parece que constantemente queremos conocerlo, queremos alcanzarlo y él se desvanece. El hecho de que tú te sientas con otros, con tu decena, y reflexionas sobre esto, como dices, no hay nada superior a esto, no hay nada superior. ¿Por qué? Porque ese es el estado más elevado. El Rab dice, ¿por qué se le llama superior? Porque es la oración que realmente se dirige al Creador, dice el Rab. Cuando nos sentamos en la decena y hablamos acerca de él, ¿cómo alcanzarlo? Sí, sí, dice el Rab. Pregunta, es decir, 10 personas que se sientan y hablan de cómo alcanzar al Creador. El Rab dice cómo alcanzarlo, cómo acercarse para agradecerlo. Cómo alcanzarlo para agradecerlo. El amigo dice, ese estado no es, no hay nada más sublime que ese estado en nuestro trabajo. Sí. Y cuando nos sentamos juntos en una comida, en una clase matutina, en la reunión de los amigos, la decena, nos sentamos juntos, leemos extractos, reflexionamos, pensamos en cómo alcanzarlo. ¿Este es el estado superior entre nosotros? Sí, dice el Rab. Shimon pregunta, ¿nos reunimos todo el tiempo, todos los días? Sí, dice el Rab. Y aún no siento que el Creador esté entre nosotros, pregunta el amigo. El Rab dice, imagina que quieres estar juntos, todos juntos, y luego se dirigen al Creador. Y así verán lo que sucede ahí. Shimon dice, ¿solo pedimos una conexión entre nosotros? Una conexión entre nosotros, y a partir de esa conexión nos elevamos al Creador. Shimon dice, queremos ver al Creador, estar en contacto con entre nosotros y con el Creador y todo, pero aparentemente no tenemos esa conexión real entre nosotros. ¿Es por eso? El Rab dice, queremos la conexión entre nosotros para elevar la conexión que ya existe, para elevarla hacia el Creador. Significa que ya existe y queremos elevarla hacia el Creador. Y se supone que no es suficiente, no hay una conexión suficiente entre nosotros. No todavía, dice el Ra. ¿Y qué deberíamos pedirle al Creador? ¿Deberíamos pedirle algo o queremos solamente adherirnos a él? Adherirse a él es algo muy importante. Entonces, ¿qué queremos de él? ¿Qué queremos del Creador? Nos reunimos, nos conectamos, ¿por qué? Deseamos recibir, somos el deseo de recibir. ¿Queremos recibir su bondad? ¿Qué? Pregunta el amigo. El Rab dice, queremos descubrir al Creador para tener la fuerza y la claridad para dirigirnos a él. Pregunta, ¿y qué somos? ¿Nosotros nos inclinamos hacia él? ¿Ese es el propósito? Sí, tener la fuerza para dirigirnos a él y para que esto sea suficiente para nosotros. Queremos que él se vista en nosotros. Nuestra meta es que él se vista en nuestra conexión, que nos sienta. ¿Qué le pedimos a él? Tú podrías decir también eso. Pero es demasiado. Es demasiado. Que le otorguemos contento a él a través de la conexión entre nosotros, que queremos por él. Si ustedes quieren alcanzar conexión entre ustedes, la fuerza común, que dirigimos al Creador y que queremos que Él nos ayude. Todos adheridos a Él juntos. Esto es lo que queremos. Y para esto darle contento, pregunta al amigo, sí, dice el Rab. El amigo dice, lo que escucho es que el Creador es una fuerza simple, muy simple. Lo único que Él quiere es que nosotros lo involucremos, que lo incluyamos en nuestras acciones, que lo recordemos, que nos dirijamos a Él, que lo mencionemos. ¿Es eso todo? El Rab dice, sí. Mira lo que está escrito en la Torah. Mira lo que está escrito en la Torah. Sí, todas las demás cosas que se dicen. Es difícil, es complicado. Son complicaciones que colocamos ahí. Exacto, exacto, dice el Rab. Mushi dice, además de pedir y agradecer, ¿hay otros tipos de conexión con el Creador? ¿O estas son las dos únicas tipos de conexión? El Rab dice, no, no hay otras. Ok, yo le pido o le agradezco. Eso es todo, ¿verdad? Digamos que sí, dice el Rab. Mushi dice, ¿y qué mantiene la adhesión? ¿Qué mantiene el vínculo entre el Creador y la criatura? ¿Tu súplica constante es la petición del ser inferior que mantiene el vínculo? Sí. Si la persona deja de pedir, deja de agradecer, no hay conexión. Sí, correcto, no hay conexión. ¿Qué es superior, la gratitud o la petición? ¿Cuál es el estado superior? ¿Cuál es la conexión más íntima entre una persona y el Creador? Pregunta el Rab. Sí, dice el amigo. Una petición. ¿No es la gratitud? Pregunta el amigo. El Rab dice, la gratitud es la condición de sentir que una persona tiene una carencia. La gratitud es la condición de sentir que una persona tiene una carencia. El amigo dice, parece que la gratitud es algo que al recibir reconozco. El Rab dice, recibiste. Quiero decir, primero sentiste que recibiste y te dirigiste a él y le agradeciste. Digamos que yo siento una carencia, algo me molesta y yo me dirijo al Creador. ¿Cuál es el orden? Sí, tienes una carencia desde el principio. Sí, yo me dirijo al Creador. ¿Y qué le pido? ¿Le pido que me permita sentir su providencia? Sí, dice el Rab. Para mí, sentir su realidad en mis acciones y que por eso la reconozco, es... El Rab dice, esto es más avanzado. ¿Tiene algún extracto que quiera leer, Rab? El Rab dice, la oración es una obra del corazón, lo que significa que, dado que el corazón de una persona es el deseo de recibir desde su raíz del Creador, lo que aparentemente significa, la persona necesita transformarla de tal manera que sea solo para otorgar y no para recibir. Encontramos que tiene un gran trabajo para transformarse de esta manera, para invertir el deseo de recibir, para convertirlo en otorgamiento. Y desde que es en contra de la naturaleza, la persona necesita orar al Creador para que lo ayude a salir de su naturaleza y entrar en el discernimiento de que está por encima de la naturaleza. ¿De acuerdo? Duri pregunta, ¿cómo reconoce una persona el próximo estado? ¿Cuál es el siguiente ejercicio que necesita ejecutar la escena? Hay mil acciones. Debe haber algo que sea correcto desde ahora en lo que debamos concentrarnos y no en otra cosa. ¿De dónde saca esto la descenta de un momento a otro? Que es una especie de mentalidad. Esto es lo correcto que debemos hacer ahora. Esto es lo que debemos hacer como personas de la escena. El Rab dice, no lo sé. Uno debe entrar en esta conexión entre la persona y y la reunión, el entorno, y entonces cuando la persona siente que está unido desde adentro a la reunión de los amigos, a la decena, entonces aquí puede expresarse qué siente, qué piensa. Quiero preguntar, ¿cuál es la conexión entre un Rav y el jefe de la decena, la cabeza de la decena? ¿Hay alguna conexión? El Rav dice, la cabeza de la decena me parece, este es el caso, la cabeza de la decena es la decena por sí misma, que la decena escoge para sí misma. La cabeza necesita funcionar de acuerdo a lo que ellos han elegido. Eso es todo. Ok, los amigos preguntan y me dijeron, ¿por qué necesitamos escoger una cabeza de la decena? Tenemos al Rav. Tenemos el Rav ya, no necesitamos otra cabeza. Él nos dice qué hacer y ya está. ¿Por qué necesitamos una cabeza de la decena? ¿Qué debería yo responderles a los amigos? Preguntamos. El Rav dice, no lo sé. Hay una cabeza de la decena, un líder del grupo, alguien a cargo de todas las reuniones. Y todos deben tener claro qué significan estos nombres. Su pregunta. Entonces, ¿por qué necesitamos un líder de la decena si ya tenemos una cabeza del grupo? Hay una cabeza de grupo. Él les dirá a todos qué hacer. ¿Por qué necesitamos una cabeza de la decena? ¿Por qué necesitamos otra cabeza si ya hay una cabeza del grupo? No me parece, dice el Rav. ¿Por qué? Pregunta el amigo. El Rav dice, ¿por qué? Porque no siempre está claro quién es el líder de la decena y quién es la cabeza del grupo. Eso es todo. Mushi pregunta, o sea que hay lugar para esto, todo depende del momento. La cabeza de la decena es la persona que sabe cómo anularse a sí misma de esta manera. Luego está el jefe del grupo o la cabeza del grupo que se anula incluso más. Duri dice, cuando decimos hazte para ti mismo un Rav, este principio también se aplica a la cabeza de la decena. Hazte una cabeza de la decena, lo que significa elevarlo y anularte ante él. El Rav dice, es como se ha aceptado. ¿Qué significa hazte un Rav para ti mismo? Eso es lo que escribe Ravash. Sí, dice. Bien. Entonces, hazte un Rav. Ya, un Rav, dice el Rav. Sí, pero aquí estamos hablando del Rav del grupo, el Rav de la decena. ¿Qué significa hazte un Rav? Hay muchos Ravs en este concepto ya. No lo entiendo de esa manera, dice el Rav. Tenemos 800 decenas, dice el amigo. ¿800? Sí, dice el amigo, 800. Oh, dice el... Hombres y mujeres. Digamos, cada decena tiene una cabeza. La pregunta es, ¿hay espacio para muchas cabezas en cada decena? Y también un lugar para la cabeza de grupo. ¿Cuál es la conexión aquí? La conexión aquí no sé, pero la cabeza de una decena es responsable de su decena. El líder de o la cabeza del grupo es mucho más importante, más elevado. Rabat dice hazte un Rav. Cuando Rabat dice hazte un Rav y cómprate un amigo, quiere decir hazte un Rav. El rabino es el rabino el creador, es el Rav el creador. No, no entiendo. Ok, el amigo dice, Rabash dice, hazte un Rav. ¿Qué quiere decir la palabra Rav? Que tienes una persona a quien aceptas como tu cabeza. ¿Y puede haber más de una cabeza? El Rav dice, creo que sí. Creo que sí. El amigo dice, de acuerdo, ¿qué son estas dos cabezas? Desde su perspectiva, ¿quién es quién? Tu cabeza es Rabash, por ejemplo. La cabeza suya es Rabash. Digamos que sí. Entonces, ¿para qué necesitamos más cabezas? No sé, dice el Rab. Ustedes necesitan decidir y compartir esta opinión con todos. Y escribir. Escribir delante de ustedes. Que esto se llama la cabeza del grupo, la cabeza de la decena. Eso es todo. Mushi pregunta. Rab, quiero hacer una pregunta. Desde que Moisés dividió el pueblo de Israel en decenas, y como escribe Balazulán, recibieron la Torah y la acataron, y luego descendieron, y como él mismo escribe, comenzaron a ocuparse en asuntos externos, y este sistema fracasó. No mantuvieron esta garantía mutua. Y luego vemos en la historia la construcción del templo y su destrucción, es decir, no hay mención de las decenas. Esto es como si hubiera desaparecido este sistema de decenas, desapareció como si nunca hubiera existido. Y parece que por primera vez en la historia estamos comenzando a retomarlo hoy. ¿Es esto correcto? Sí, dice el Rab. Sí, porque realmente no hay referencias. Había un pueblo, no sé, que hacían sacrificios allí. Un templo estaba, por supuesto, la decena de Rabbi Shimon. Pero en general, en la historia, siempre existió un Rab en la comunidad y eso era todo. La gente de Israel históricamente no estaban divididos en decenas y ahora es algo especial. No es solo que tengamos 800 decenas, sino que son decenas que se extienden por todo el mundo, de diferentes religiones, de diferentes nacionalidades. Incluso en la misma decena tenemos personas de diferentes religiones, diferentes nacionalidades, mujeres, hombres. Es un proceso aquí donde no podemos ni siquiera alcanzar, entender en qué estado estamos. ¿Es esto correcto? ¿Estoy pensando de manera correcta? El Rab dice, estamos en un estado muy especial, dice el Rab. Estamos en un estado muy especial. Compartamos lo que escuchamos en esta discusión y lo que podemos implementar en la decena. Resumamos y hagamos un taller de trabajo 5 minutos, amigos. Sí, escuchamos acerca del papel de la cabeza de la decena. Es algo que tenemos que escrutar. Una necesidad por esto en la decena, tenemos que anularnos ante esto. Esta semana lo empezamos y ya tenemos escrutinios, discernimientos, y solo al seguir el consejo del grupo y el hacerlo, primero que todo encontramos cómo avanzamos, y este es un grado muy importante. Hay un privilegio de cómo traer este concepto de las decenas. ¿Y cuán importante es esto? ¿Cuánto la decena es una espalda espiritual? ¿Es el lugar donde yo puedo, de alguna manera, medir mi conexión y cuánto mi deseo desea acercarse al Creador? Yo fui la cabeza de la decena esta semana. Y no sé Siento como que fallé. Pienso que no hice lo suficiente. No sé qué puedo hacer más. Rav dice ahora que si queremos alcanzar la conexión entre nosotros, que dentro de esta fuerza común nos dirigimos al Creador y le pedimos que nos ayude a adherirnos y esta fuerza todos juntos, y esto es lo que debemos querer, de adherirnos juntos a la fuerza que va a otorgar en nosotros. ¿Otorgar qué? ¿Qué nos puede dar? ¿Amor absoluto?
2: No
1: estoy de acuerdo. Creo que fuiste una cabeza de escena excelente, que tú querías estar. Hay una gran grandeza, y de esta discusión entiendo que el estado más elevado que podemos alcanzar es cuando nos sentamos juntos y pensamos cómo alcanzar al Creador. Este es el estado elevado que buscamos. Para esto necesitamos la fortaleza que viene del Creador y necesitamos pedir estas fuerzas del Creador. Y podemos pedirle al Creador, si hicimos todo que está dentro de nuestro poder y en ese estado de búsqueda de una nueva forma. Esta es una nueva experiencia. Estamos buscando soluciones de todo lo que alcanzamos o queremos alcanzar de esta meta. Esto nos da el sentimiento de la alegría que estamos con el Creador. Estamos construyendo este nuevo estado entre nosotros. Es un estado muy especial. Todo podemos sentir hacia la meta. Como el Rosh del Pasuf, tenemos todos los deseos que se dirigen a la meta y tenemos el Rosh, la cabeza. Como estamos conectados al Creador. Cada uno participa y cada uno es un Rosh. Y aquí, como el Guf, como el cuerpo, nos anulamos y trabajamos hacia la meta. Y ahí somos un solo cuerpo. ¿Qué sentimos? Siento que necesito estar en un estado de control y que alguien me está controlando y que yo debo protegerme, que debo estar en un estado de ataque, o simplemente hacer un esfuerzo en el amor a los amigos. Cuando todos vamos juntos con una meta, con el amor a los amigos juntos. Ahora puede ser más alto juntos. Este escrutinio, su propósito y cómo avanzamos hacia la meta, es la cabeza de la escena que nos da un empuje y sentir responsables hacia nosotros, a escogerlo y él hacia la escena hacia él. Muchas cosas aquí son muy importantes. Yo estoy en favor de hacerlo más para él. Sí, debíamos hacer esto en la escena y como escuchamos, y acercarnos al Creador. Nos movemos a la próxima parte de la lección, amigos, antes una canción juntos.

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2: Hola amigos, estamos en el estudio con los amigos y continuamos leyendo la entrega de la Torá, el artículo de Baal HaSulam, lo estamos extracto número 7 y 8, vamos a leer esto, los que tengan el libro, escrituras de Baal HaSulam. Encontrémonos en las escrituras de Baal HaSulam y el que no tenga el libro lo pueden encontrar en el material de estudio, lo vamos a necesitar porque vamos a empezar a leer el extracto número 7 y 8. Pero antes de leer el extracto número 7 y 8, escuchamos al sentarte con los otros, con tu decena, y al pensar en esto, como dices, no hay nada más elevado que esto, no hay nada más elevado que esto. Queremos revelar al Creador para tener la fortaleza y el escrutinio de cómo dirigirnos a Él. Queremos la conexión entre nosotros para elevar la conexión entre nosotros, elevarla al Creador. Esto es lo que queremos ahora. Queremos juntos sentarnos con la decena, cada uno con sus decenas, y pensar acerca de esto que Baal HaSulam escribió en el artículo Matan Torah, la entrega de la Torah. Profundicemos en esto, en la explicación del Rav y en este artículo, y juntos elevarlo al Creador. Este es nuestro trabajo, este es el estudio entre los amigos, y esto es lo que queremos hacer. Tratemos otorgar la luz reformante y ser como el Creador. Estamos estudiando el artículo Matan Torah, el artículo 7 y 8. Algunas palabras, Mushi dice. Sí, aquellos que han atravesado el artículo muchas veces, Baal HaSulam explica que el precepto de ama a tu prójimo como a ti mismo es la gran regla de la Torah, que es la meta final. Y los 6200 preceptos son instrumentos que cualifican a la persona de ese gran precepto. Y explica después que el implementar el amar a tu prójimo a sí mismo, que es proveer por tu amigo, es exactamente que es preocuparse por las necesidades de los amigos, y después explica que el Creador es el bien, que hace el bien, que solo nos da el bien, y de sentirlo llegar a adhesión, y la adhesión llega solo a través de la equivalencia de forma, que es el requisito para esto. Y después explica que la Torah son lo que cualifica la naturaleza del hombre para recibir, para otorgar. Y también leímos la semana pasada donde explica que la Torah fue entregada al pueblo de Israel. Pero aquí no hablamos de nacionalidad, y por supuesto explica que solo un insensato pensaría esto, sino que fue dado a aquellos que tienen un punto en el corazón para que se den cuenta. Y ahora empezamos en los extractos 7 y 8. Lo que haremos es esto. Vamos a leer el artículo dos veces. Vamos a ver un videoclip del rap por 10 minutos. Y lo vemos, y después vemos puntos y dejamos tiempo para las preguntas. Porque hemos cubierto mucho. Preparen preguntas empezando Después de las 5 vamos a tener 20 minutos. Leamos el extracto 7 y 8 dos veces.
3: Vamos a leer el artículo 7 y 8 dos veces. ¿Por qué? Porque tenemos el privilegio de atraer esta luz circundante a través de leer los artículos de Baal HaSulam. 7 y 8 dos veces en la decena. Por favor, adelante. Sin embargo, aquí los sabios del Zohar preguntan ¿por qué no fuimos creados desde un principio con la altura necesaria para adherirnos a él? ¿Y qué motivos tenía el Creador para encomendarnos toda esta carga y esfuerzo de la creación y de la Torah y Mitzvot? Contestaron, el que come lo que no es suyo tiene miedo de mirarlo a la cara. Esto significa que quien come y disfruta del esfuerzo de sus amigos tiene miedo de mirarlo a la cara, porque es humillado de tal manera que pierde su forma humana. Dado que lo que se extiende desde su sublime perfección no puede ser deficiente en modo alguno. Por lo tanto, nos dio lugar para poder ganar por nuestros propios medios nuestra altura deseada, por medio de nuestra acción, nuestras acciones en la Torah, en las mitzvot. Estas palabras son muy profundas, ya, y ya las he explicado en mi libro Panim Meirot Masvirot, del Etz Haim, en el libro Talmud de Sefirot y Steklut Pnimit. Parte 1, y aquí lo explicaré brevemente para que sea comprensible para todos. Es punto número 8. Esto es semejante a un hombre acaudalado que llamó a un hombre del mercado, le dio a comer y beber, y además de plata y oro y todo lo que deseara día tras día, cada día le daba más regalos que el día anterior y así sucesivamente. Finalmente el hombre acaudalado le preguntó, dime, ¿ya se cumplieron todos tus deseos? Y le contestó, aún no se han cumplido todos mis deseos, pues hubiera sido más agradable y más placentero para mí que todos estos bienes y riquezas me llegaran por mi propio trabajo, así como te han llegado a ti, y no ser un receptor de regalos de tu mano en caridad. A lo que el acaudalado respondió, entonces aún no ha nacido la persona que podrá cumplir tus deseos. Esto es algo natural, ya que por un lado experimenta un placer cada vez mayor en la medida en que los regalos van aumentando, y por otro lado, todo le es difícil tolerar la vergüenza por tanta bondad con la que el hombre acaudalado lo abruma, ya que se une, ya que es una ley natural que el receptor siente vergüenza e impaciencia cuando recibe regalos gratuitos por parte del dador a causa de su bondad y misericordia hacia él. De aquí surge una segunda ley, que nadie puede satisfacer por completo las necesidades de su amigo, porque en última instancia no le puede brindar el carácter y la forma de un patrimonio propio. Y solo con eso se puede alcanzar toda la extensión de la perfección deseada. Esto se dice solo con respecto a la criatura, lo cual no corresponde ni puede ser en absoluto con respecto a la sublimidad del Creador. Esta es la razón por la cual nos preparó, se nos dio, por medio del esfuerzo y de la labor, la posibilidad de generar nuestra sublimidad por nosotros mismos, a través de ocuparnos de la Torah y Mitzvot, porque entonces todo el deleite y el placer que nos llega de él, es decir, todo lo que incluye el adherirse a él, será nuestra posesión propia, pues nos llegó a través de nuestras acciones. De esta manera nos sentimos dueños de ello, y esta es la única forma de sentir plenitud. Vamos a esperar que empiecen el número 7 nuevamente, amigos.
4: Without which there cannot be a sensation of wholeness.
3: Hot Zain, de nuevo, punto 7. Sin embargo, aquí los sabios del Zohar preguntan, ¿por qué no fuimos creados desde un principio con la altura?

0: apreciada por medio de nuestras acciones en la Torah y Mitzvot. Estas palabras son muy profundas y ya las he explicado en mi libro Panit Mirot Umasvirot del Etz Haim y en el libro Talmud Esra Sfirot Istaklut Nimit parte 1, y aquí lo explicaré brevemente para que sea comprensible para todos. Estamos esperando la lectura de los amigos.
1: To make them understand.
0: Punto número 8. Esto es semejante a un hombre acaudalado que llamó a un hombre del mercado, le dio de comer y beber, además de plata y oro y todo lo que deseara día tras día. Cada día le daba más regalos que el día anterior, y así sucesivamente. Finalmente, el hombre acaudalado le preguntó, «Dime, ¿ya se cumplieron todos tus deseos?» Y le contestó el hombre, «Aún no se han cumplido todos mis deseos, pues hubiera sido más agradable y más placentero para mí que todos estos bienes y riquezas me llegaran por mi propio trabajo. Así como te ha llegado a ti, y no ser un receptor de regalos de tu mano en caridad». A lo que el acaudalado respondió, «Entonces, aún no ha nacido la persona que podrá cumplir tus deseos». Esto es algo natural, ya que por un lado experimenta un placer cada vez mayor en la medida en que los regalos van aumentando, y por otro lado le es difícil tolerar la vergüenza por tanta bondad con la que el hombre acaudalado lo abruma, ya que es una ley natural que el receptor sienta vergüenza e impaciencia cuando recibe regalos gratuitos por parte del dador a causa de su bondad y misericordia hacia él. De aquí surge una segunda ley, que nadie puede satisfacer por completo las necesidades de su amigo, porque en última instancia no le puede brindar el carácter y la forma de un patrimonio propio, y solo con eso puede alcanzar toda la extensión de la perfección deseada. Esto se dice solo con respecto a la criatura, lo cual no corresponde ni puede ser en absoluto con respecto a la sublimidad del Creador. Esta es la razón por la cual nos preparó, se nos dio, por medio del esfuerzo y la labor, la posibilidad de generar nuestra sublimidad con nosotros mismos, a través de ocuparnos de la Torah y los mitzvot, porque entonces todo el deleite y el placer que nos llega de él, es decir, todo lo que incluye el adherirse a él, será nuestra posesión propia, pues nos llega a través de nuestras acciones, y de esta manera nos sentimos dueños de ello, y esta es la única forma de sentir la plenitud.
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3: ללמוד לקבל את האדם והאדם. דווקא המילה הזאת, אנו עושים עצמנו מבחינת בעלים בדבר. להיות פגוש, תכונות. כמה לקבל משהו.
4: טוב, חברים, אז קראנו ביחד פעמיים את אותיות זין חטא.
0: Muy bien, amigos, leímos juntos dos veces el punto 7 y 8. Bala Sulam dice que es más profundo que profundo, y también habla de las 10 Sfirot, y también la rama 1 de la interpretación del árbol de la vida. Queremos ver el clip número 9 de Rab ahora, pensamos que es muy especial. Veámoslo juntos e intentemos vivir estas cosas que Rab nos está enseñando. Por favor, clip número 9. Bueno, pienso que el ejemplo es muy claro. Cada uno siente placer. Cuando recibe algo sabroso, placentero, que sus vasijas están listos para eso. Y al mismo tiempo, si descubrimos que hay un patrón que él está dando y yo estoy recibiendo, entonces estos sentimientos de vergüenza despiertan en nosotros y despiertan.

0: de acuerdo al desarrollo de una persona, mientras más o menos esté desarrollado. Generalmente en el nivel animal no sentimos ninguna vergüenza en absoluto, inerte, vegetativo y animado, no siente ninguna vergüenza. Y tampoco una persona que esté en el nivel animado, no siente vergüenza. En otras palabras, ¿cuándo es que uno comienza a ser como un ser humano? Al menos cuando comienza a sentir que él es el receptor, que hay algo que le pertenece a otros y que él es el receptor y que por esto se siente a sí mismo inferior a quien le está dando. Y en esa medida la persona puede realizar todo tipo de acciones, ya sea que o trabaja ocultando esa sensación de vergüenza, como si no, todo el mundo roba, está bien, pues está bien que yo reciba y después devuelva, todo tipo de esas cosas, por un lado. Así que él cubre la vergüenza, como que se borra como el receptor, y entonces hay otra manera, como decir, no, yo soy el receptor, soy el inferior, y no puedo, yo siento vergüenza, y esa vergüenza siente en mí la sensación de pequeñez, y tengo que trabajar en contra de esto, para alcanzar esa estatura de quien me está dando plenitud, grandeza a mí mismo, para ser capaz de, a través de otros, en resumen, alcanzar toda la plenitud, la eternidad, resumiendo, todo lo que puede ser alcanzado, dependiendo de lo que me hace sentir vergüenza. Pero el sentimiento de vergüenza, a pesar de todo, opera en toda la especie humana, depende con respecto a quién y qué. Solo esa sensación de vergüenza es la que empuja a la humanidad al desarrollo. Del nivel animado, avanzamos al hablante hasta el final de la corrección y evolucionamos únicamente ante el sentimiento de la vergüenza. Y de acuerdo a este sentimiento de vergüenza, medimos nuestro deseo de recibir, nuestro ego. ¿Cuándo siento mi ego? Solo de acuerdo a la sensación de vergüenza. Cuando siento la vergüenza y yo quiero borrarla o cambiarla, es decir, elevarnos por encima de ella, esto de hecho es el ego real. Y ese ego evoluciona en la humanidad a través de su desarrollo. Y básicamente es debido a que en el ego existe una sensación de vergüenza que empuja a la persona a desarrollarse, no a ser inferior a otros, hacia su familia, a su esposa, a hijos, a su vecino, a todo el mundo, ponerse a sí mismo hacia el Creador. Y a pesar de todo, esto es lo que continuamente nos acompaña y nos despierta para cambiar nuestras situaciones. De otra manera, una persona estaría posicionada como un saco, como una bolsa, que resume como un animal. Si tiene algo que con qué satisfacerse, eso es todo. Sin embargo, el sentimiento de la vergüenza es la deficiencia o sensación de deficiencia, carencia aún del nivel humano. En el nivel humano también hay vergüenzas y vergüenzas en el nivel divino. Por lo tanto, él necesita entender que si en el nivel humano intentamos compensar por esto, por esta sensación de vergüenza con todo tipo de acciones donde queremos tener éxito, estudiar, comprar, lo que la gente compra, todo es con el fin de no sentir la inferioridad hacia los demás que tienen esto y aquello y este y aquel estándar. Todo es vergüenza trabajando adentro. Y aquí el público agrega más hacia su poder. Pero después llegamos a un estado donde la vergüenza comienza a trabajar en una forma distinta, que en la medida en la que nos cerramos a nosotros mismos de manera global, entonces la vergüenza espiritual comienza gradualmente a despertar y después con respecto a la vergüenza corpórea comenzamos a hacer un escrutinio opuesto o invertido, que es esta vergüenza comparada con aquella vergüenza. Ya vamos a hablar de ello, acerca de esa transición, es muy especial. Pero simplemente no quiero entrar en filosofía aquí. Con respecto a la Kabbalah, recibiendo algo y explicándolo después, ¿no? De cualquier manera, la vergüenza que la persona, que el Balazón quiere explicar aquí, la vergüenza que el Creador despierte en nosotros, con el fin de que nosotros alcancemos su grado de ser como el patrón. Esto es verdaderamente la cosa más especial, que es por lo que la razón por la que creó la vergüenza en los seres creados, y esta vergüenza es la que opera. Y mira cómo opera. Aun cuando el ser creado se encuentra en estado perfecto, en todo lo que existe a Rabbi Eleazar, de acuerdo al libro del mundo en Ein Sof, de que él es uno y su nombre es uno, nos falta el ser creado aún, va y se posiciona a sí mismo debido a ese punto de vergüenza que despertó en él. No puede estar de acuerdo con eso, hace una restricción, no quiere nada. Y comienza a verse a sí mismo. ¿Cuánto puede devolver el Creador? ¿Y qué es lo que ve? ¿Cuánto es incapaz y no puede? Y no puede hasta que llega a un estado donde su último pedazo de fuerza, con eso comienza a conectar Bina y Malchut en el punto de Zag, en los puntos de Zag que no funcionan. Después va una acción más interna, que es llamada que Adam Rishon fue creado, y con esto quiere realizarse a sí mismo un poco para otorgar. ¿Sí? Otorgar con el fin de otorgar, y no cuenta. Un poquito más que eso, agregar, es decir, a darle al Creador, solo puede darle recibiendo. Se le llama queriendo recibir, que el pecado del árbol del conocimiento, que es lo que quería, lo que quiso hacer, la acción más importante en los ojos de del Creador, para darle alegría, y falla por completo, porque no puede hacerlo. No puede hacerlo en ninguna forma, en absoluto, y de esta manera comenzamos. En otra palabra, lo que estamos comenzando es realmente un trabajo muy especial. Todos nosotros estamos trabajando, yo diría, a favor de la vergüenza, no en contra de la vergüenza. Queremos despertar la vergüenza porque estamos trabajando de abajo hacia arriba. Queremos despertar la vergüenza y queremos sentirnos avergonzados y que la vergüenza opere en nosotros para que pueda yo sonrojarme porque no puedo darle alegría. ¿Es eso posible o no? ¿Alguien ha tenido esa vergüenza? Entonces, esto de hecho es lo que necesitamos, hacia lo que necesitamos despertar. Y luego seremos capaces en verdad de ejecutar acciones de otorgamiento, pedirlas, porque por supuesto que hemos recibido la fuerza de arriba, pero tiene que haber una carencia para ello, y esa carencia está basada en la vergüenza. Sí. Dimitri Moscú, ¿cómo usar la vergüenza correctamente en la decena? En una forma alternativa. Necesito despertar la vergüenza, mis amigos, en forma tal de que no sea de frente ni directamente, sino de manera indirecta. Indirectamente. Oh, de que tengo todo, gracias a Dios, realizo actos de otorgamiento, yo los despierto, mostrándoles cuánto es que yo trabajo, cuánto hago, en esa forma en la que tampoco quiero que ellos vean que lo estoy haciendo. Así, tan hermosamente lo estoy haciendo, como una forma sofisticada, yo quiero despertarlo en ellos, cada uno para ser... que se avergüence su amigo. Esto es muy importante. Es parte del arbut, la responsabilidad mutua. Es una parte del arbut. Hemos sido recompensados con un maestro maravilloso, dice Aviu, que nos muestra el hecho de que yo quiero estar avergonzado de no ser capaz de darle alegría al Creador. Yo quiero sonrojarme por eso. Aprendamos a hacer esto. Así que vamos a hacer este clip otra vez. Le vamos a dar uno que toma un pedazo de papel y una tablet, una pluma, lo que sea que donde puedan anotar. Estamos pidiéndole a cada amigo que haga al menos, que escriba al menos tres cosas principales que tome las palabras de Rab. Tres cosas principales que tome las palabras de Rab en el clip. Cada uno escriba para sí mismo lo que siente, lo que piensa, que sea central en las palabras de Rab. Veremos el número 9. De nuevo lo vamos a trabajar juntos y aquí y escuchar las palabras de nuestro maestro. Así que, por favor. Rab, creo que el ejemplo está muy claro. Cada uno siente placer recibiendo algo sabroso, un placer donde sus vasijas están listas para eso. Y junto con eso, sí descubrimos que hay un señor, un anfitrión, y estamos recibiendo, y él es el otorgante. Entonces, ¿qué, lo que puede despertar en nosotros es este sentimiento de vergüenza? Y el sentimiento de vergüenza, este sentimiento de vergüenza despierta en, de acuerdo con el desarrollo de cada uno. Entre más o menos desarrollo se encuentre, generalmente en el nivel de animal, no sentimos vergüenza. Inerte vegetativo animal no siente ninguna vergüenza. Y el Adam que está en el grado del animal no siente tampoco vergüenza. Es donde la persona comienza a ser como Adam, como en el nivel humano, donde al menos siente que yo soy receptor, que hay algo que pertenece a otros y que él recibe, y con esto él se siente a sí mismo como menor que aquel que le está dando a él. Y entonces, de acuerdo y concordancia con esto, la persona puede hacer todo tipo de acciones, o él podría trabajar ocultando ese sentimiento de vergüenza. Digamos, como si no soy yo, le pertenece a todos, todo el mundo recibe, no está tan malo que yo reciba, y yo daré algo más tarde. Y bueno, es por un lado, donde podemos como cubrir, digamos, justificar esta vergüenza, borrándose a sí mismo como el receptor. Y luego hay otra forma, donde dice, no, yo soy el receptor y soy el menor, soy el más bajo, y yo no puedo sentir este sentimiento de vergüenza, este sentimiento de vergüenza construye en mí el sentimiento de pequeñez, y debo trabajar en contra de esto con el fin de alcanzarlo, el alcanzar ese estado como el que se me está dando. Plenitud, grandeza, estar yo solo, yo con esto, y ser capaz por mí mismo de llenar a otros, en resumen, alcanzar la plenitud, la interioridad, cada cosa que sea posible, dependiendo de dónde estás sintiendo la vergüenza. Pero el sentimiento de la vergüenza, a pesar de todo, funciona y opera en toda la humanidad, dependiendo de solo hacia qué y quién. La vergüenza es lo único que obliga o empuja a la humanidad a desarrollarse. Desde el grado animal surgimos al grado de hablante hasta la corrección final, y lo únicamente se desarrolla a través del sentimiento de la vergüenza. De acuerdo a este sentimiento de la vergüenza, nosotros medimos nuestro deseo de recibir, nuestro ego. ¿Cuándo es que yo siento mi ego? Únicamente de acuerdo con el sentimiento de vergüenza. Pero cuando yo simplemente quiero, no es ahí. Más bien, cuando siento la vergüenza, yo quiero ya sea borrarla o cambiarla, es decir, elevarnos por encima de esto, eso es de hecho el ego real. Y este ego se desarrolla dentro de la humanidad a través de su desarrollo, y es de hecho, está dentro del ego. Ahí es donde está el sentimiento de vergüenza. Lo empuja al desarrollo de la persona para no ser menos que otros, hacia su familia, su esposa, sus hijos, sus vecinos, todo el mundo, hacia sí mismo, hacia el creador. Esto, a pesar de todo, es lo que nos acompaña todo el tiempo y nos despierta para cambiar nuestros estados. De otra manera, la persona se quedaría a un lado, así como un saco, un animal. una bolsa, y porque tiene con qué llenarse, es decir, y ese sentimiento de vergüenza es el sentimiento de la carencia del grado del hablante, el humano, aún los humanos, aún el grado humano, perdón, en la forma hay vergüenza en la forma humana y hay vergüenza que viene del nivel superior, divino. Y aquí necesitamos entender que en el grado humano intentamos compensar, completar ese sentimiento de vergüenza con todo tipo de acciones que queremos tener éxito, aprender, trabajar, comprar. Miren lo que la gente compra, lo que está haciendo, todo con el fin de no sentirse menos que otros, de que tienen un cierto tipo de estándares o de estándares, o que todo es vergüenza lo que trabaja y lo que está funcionando ahí. Y aquí el público aún le agrega su intensidad. Entonces llegamos a un estado en el cual la vergüenza comienza a funcionar de una forma distinta, donde en la medida en la que nosotros nos cerramos a nosotros mismos de manera global, nosotros comenzamos a tener vergüenza espiritual que despierte en nosotros, y hacia esta vergüenza corpórea comenzamos a hacer lo opuesto, los escrutinios opuestos de qué es esta vergüenza con relación a esta otra vergüenza. Ya vamos a hablar de eso, acerca de esa transición, es muy especial. Pero simplemente no quiero entrar en filosofía, pero en la medida de la Kabbalah, en lo que respecta a la Kabbalah, tenemos que esperar un poquito para poderlo explicar después. Sin embargo, la vergüenza que Bala Sulam aquí quiere explicarnos es la vergüenza de que el Creador despierte en nosotros con el fin de que nosotros podamos alcanzar su grado para ser como el patrón. Esto es en verdad la cosa especial por la cual esto es por lo que él creó la vergüenza en los seres creados, y esta vergüenza funciona. Y vean en qué forma opera. Aun si el ser creado se encuentra en un estado pleno, en todo aquello que pueda existir ahí en los capítulos de Rabbi Eliezer, el mundo en Sof, donde él es uno y su nombre es uno y nada faltaba, el ser creado, a pesar de todo, va y desestabiliza a sí mismo debido a ese punto de vergüenza que despertó en él. Y no puede estar de acuerdo con él. Él realiza una restricción, no quiere recibir nada y comienza a verse a sí mismo en la medida en la que él es capaz de devolverle al Creador. ¿Y qué es lo que ve? La medida en la que él no puede y no es capaz, y hasta que llega un estado con sus últimas fuerzas donde comienza a conectarse, está en Bina Malhut, Nekudu de Sag, no funciona. Entonces, interacciones más internas llamadas que la Merishon fue creado, y en eso es que quiere realizarse a sí mismo. De alguna manera, otorgar, con el fin de otorgar, no se considera aquí, sino un poquito más que eso, agregar, es decir, darle al Creador. Y solo puede darle, solo es posible recibiendo. Y eso es lo que quiere hacer en la escena del árbol del conocimiento. Esta acción es la más importante ante los ojos del Creador, por la cual le damos alegría, y ahora finalmente falló ahí y no se puede hacer nada, y es a partir de este punto que comenzamos. Es decir, cuando decimos que estamos comenzando, esto es un trabajo realmente especial donde somos dueños de nuestro trabajo, y yo lo pondré así, que es a favor de la vergüenza, no en contra de la vergüenza. Queremos despertar esa vergüenza, porque de abajo hacia arriba es que estamos trabajando, y queremos evocar la vergüenza. Queremos que esa vergüenza funcione en nosotros para que seamos capaces de sonrojarnos, de no poder dar alegría. ¿Es posible eso o no? ¿Acaso alguien aquí tiene una vergüenza? ¿Sí? Entonces, esto es lo que de hecho necesitamos despertar Y después seremos capaces, en verdad, de hacer acciones de otorgamiento, pedirlas. Porque ciertamente puedes recibir esas fuerzas de arriba, pero la carencia para ello se necesita. Y esta carencia está basada en la vergüenza. Sí. Dimitri Moscú pregunta, ¿cómo utilizar la vergüenza correctamente en la escena? En una forma alternativa. Necesito despertar la vergüenza en mis amigos de una forma tal, no una forma frontal, sino más bien indirecta. Indirecta. Donde tengo todo, agradezco a Dios, estoy ejecutando acciones de otorgamiento, estoy despertándolas, mostrándoles con cuánto estoy trabajando, en qué medida estoy haciendo, y luego una forma tal en que tampoco quiero que me vean haciéndolo tan bien y bonito, sino como ser muy listo con esto. No, así es como yo despierto, que cada uno esté avergonzado de su amigo. Esto es muy importante y esto es una gran parte del árbol, una gran parte del árbol. Mijael, ahora vamos a un taller. Comparte con los amigos en la escena los tres puntos principales que escucharon de Rab. Tenemos 6 minutos. La vergüenza comienza cuando yo me siento pequeño. Primero que nada, necesito sentirme pequeño y ver a otros como más grandes, más avanzados. Y es ahí donde nuestro avance comienza. Y por el otro lado, también en la escena damos ejemplo y nos ayudamos unos a los otros. Y en verdad construimos una construcción tan poderosa que estamos otorgándole a cada persona en la escena. Así, yo estuve muy impresionado por el ejercicio que se nos dio ahora, escribir juntos todo tipo de cosas en la escena, y evocamos lo que Rab dice, que algo muy fuerte, todo el mundo escribe de inmediato. Así es que me impresionó eso de la escena. También al final dice que después de haber hablado de la del sonrojarnos por la vergüenza, nos podemos darlo como una tarea. Sí, en verdad fue ejercicio muy fuerte. Desde la primera frase yo escribí que si descubrimos que hay un patrón y él es quien está otorgando, entonces la ascensión de otorgamiento. Primero tenemos que entender que hay un creador, es el que otorga, y nosotros lo tenemos que justificar a él. Y este es el sentimiento inicial que despertamos en nosotros mismos. No lo sé, creo que el punto principal es cuál es el sentimiento de la vergüenza. Una vez le pregunté a Rab hace unos cuantos años, ¿qué es una vergüenza? ¿Qué es la vergüenza? Y él dijo, nosotros ¿alguna vez nos dimos avergonzados? Y ahora, ¿cuál es la diferencia? La diferencia entre una vergüenza corpórea y espiritual. ¿Cómo la persona distingue entre ellas? ¿Qué es la vergüenza hacia el Creador, ante el Creador? Es cuando yo veo que nos otorga y estoy de acuerdo en que puedo estar avergonzado de únicamente recibir. Eso es otra cosa, que donde yo identifico que solo estoy recibiendo. Cuando una persona siente vergüenza, puede hacer dos cosas, según lo entendí. Uno tiene que puede intentar cubrirla, esconderla o poner excusas de cómo va a recibir este placer a pesar de la vergüenza, que tiene que intentar hacer hacia lo superior y tratar que los otros reciban plenitud, interioridad. La vergüenza es una herramienta poderosa para que el Creador, tanto en la espiritualidad como en la corporalidad. En corporalidad simplemente estamos persiguiendo cualquier cosa, y en la espiritualidad, a través de la vergüenza, queremos alcanzar el otorgamiento. Y el otorgamiento proviene de los amigos, eso es el arbut. La vergüenza es la medida del desarrollo de la persona, donde queremos recibir vergüenza espiritual y queremos pedirle al Creador. Él también es en relación con el Creador y también con los amigos. Queremos sentir relacionados con ellos de una forma tal de que esto nos da responsabilidad. compromiso, la fuerza de realizar acciones espirituales, leyes espirituales. Sí, Rab dio toda la imagen del desarrollo de lo que se llama las tres ejes, y cuando nos desarrollamos, la vergüenza empuja toda la creación al desarrollo, comenzando con el Ein Sof, con Malhut, y ahí Malhut decide que no recibe y que quiere ser similar, y se desarrolla en Nekudot de Sag y en Adam Rishon. Quiere hacer algo, pero no puede. Y entonces da el acceso al desarrollo humano, donde nos desarrollamos a partir de la vergüenza ante unos y otros. Y esto se hace entonces globalmente, como en la decena, cuando nosotros comenzamos a sentirlo hacia la meta. Es una vergüenza distinta. Entonces, la vergüenza es exactamente la base donde comenzamos a desarrollar. Y ahí atraemos la vergüenza. En lugar de estar avergonzados, lo atraemos para poder desarrollarnos más. Como dijeron, nos vamos a sonrojar de que no se nos ha dado alegría. De hecho, es todo lo que dijo Rab, lo que dijo los amigos, pero ¿en qué forma? ¿En qué manera? Si yo despierto la vergüenza en él, es lo opuesto. Entonces, si intento el amor hacia los amigos, específicamente el amor a los amigos, cada uno seremos capaces de sentir que opuesto es a esto, y vendrá la vergüenza verdadera, donde cada uno tendrá que avanzar hasta el grado del Creador. Los amigos dijeron todo. Rab hizo una calibración de esta palabra. ¿Dónde está la vergüenza? El animal no tiene vergüenza. ¿Qué tipo de persona está ser para tener vergüenza? Entonces llega a decir que Balasulam dice que la vergüenza es algo que el Creador, de alguna forma, alguien que está en su nivel para alcanzar la equivalencia de forma, y si lo sentimos, entonces comenzamos al tour real en el mundo espiritual. Y sucede a veces que la persona está bien, siente que lo que está haciendo está en lo correcto y que no está avergonzado y no quiere cambiar nada. Como Rabbi explicó aquí en el clip, es que la persona necesita trabajar con la vergüenza, no en contra de la vergüenza, dar un lugar para alcanzar el avance. Y esto es precisamente el trabajo en la escena. Y necesito cambiar la conexión de los amigos, no hay avance. Sí, realmente tenemos que sentir esta vergüenza en nosotros, en estados cambiantes, y sentimos algo más cada vez. Tenemos que recordar que es el Creador quien entiende lo que está sucediendo aquí, y nosotros somos con los peor, en estados posibles, los peores estados posibles, y tener también. Rab dijo que el Creador despierta la vergüenza hasta alcanzar su grado como el Señor. Y después dijo que esta vergüenza trabaja, es algo así. Yo escuché a Rab al final que necesitamos utilizar la vergüenza correctamente, en una forma directa, y tratar de ver con fuerza lo mismo que estoy dando un ejemplo. No estoy otorgando, estoy trabajando en la sociedad y estoy tratando de dar tanta importancia y grandeza que automáticamente queremos evocar esta sensación de vergüenza entre los amigos. Y avío. Sí, amigos, queremos continuar con el escrutinio de las palabras de Rab juntos. Y al final del clip, Rab se le preguntó cómo utilizar la vergüenza correctamente si trabajamos en la escena. Así que queremos escudriñar juntos con otra pregunta de taller. ¿Cuál es la conexión entre sentir la vergüenza y la conexión entre los amigos? ¿Cuál es la conexión entre sentir vergüenza y la conexión con los amigos en la decena? 6 minutos de taller. Realmente estaba pensando en esto. Si la persona tiene dos puntos, por un lado quiere identificar la cual es el otorgamiento que es a través del estudio, digamos, y por otro lado está mirando siempre sus relaciones con los amigos, qué tan similar es este bien que hace el bien en otorgamiento absoluto y en la forma en la que él se relaciona con los amigos al momento que tiene estos amigos, y tiene que descubrir la diferencia en esta vergüenza. Y a partir de esta brecha, donde él siente esta sensación de vergüenza, se puede crear, si trabaja correctamente con esta cualidad de vergüenza, que es lo que causa la luz reflejada. Él rechaza todos estos, todo lo que el Creador quiere darle, como el bien y que hace el bien, porque él siente que no es el bien que hace el bien. Es opuesto a esto. Y esta es la luz reflejada. Y entonces el Creador puede ser revelado. ¿Qué es ser revelado? Pueden verle luz que es, los corrija, que lo reforma. Y con esto, cuando la luz entra a las vasijas, podrá sentir el sentimiento de otorgamiento para volverse similar al Creador. Es lo que necesitamos hacer, es el proceso. Sí, si yo miro la decena como el Creador e intento ver, escudriñar ese placer que estoy recibiendo y qué sentimiento tengo si es que recibo un placer así tal cual como esto, trato de excusarme a mí mismo y se supone que debo recibir este placer, lo merezco, me siento avergonzado y a partir de esto yo intento llegar a un estado más elevado y ahí intento darle a los amigos. En la escena tenemos que ver una dama. Dama es quien está similar al Creador, quien está otorgando. Así que si yo tengo vergüenza para por no darle a los amigos. Si despertamos el sentimiento de la vergüenza a los amigos, nadie dice vergüenza sobre ti. No, que tengas vergüenza porque no hiciste algo. Pero a través de la acción, la devoción, a través del trabajo de otorgamiento y realmente conectarnos, realmente me empuja, me da la fortaleza y la motivación. Primero que nada para otorgar y conectarnos es un esfuerzo y ser dignos de estar juntos con los amigos. La vergüenza avanza con cada uno, creo. Primero que nada comienza con el punto del corazón de que no estoy satisfecho con lo que tengo. Después el Creador completamente está oculto y no podemos a partir de nuestras cualidades juzgar algo acerca de él. Y entonces estos amigos, está la luz. Y aquí, como lo dijiste exactamente, a partir de que yo intente darle a los amigos, amarlos, esto no funciona para mí porque después yo me muestro, como Rab dijo, en forma alternativa e indirecta, que esto me impacte y entonces comenzamos a través de trabajo no sencillo en la decena a desarrollar nuestras relaciones con el Creador por medio de la luz. Y entonces comenzamos a escuchar y a notar algo, comenzamos a hacer escrutinios. Si es entre yo y el Creador, si fuera entre el Creador y yo, solo sería más simple, sería justo delante de él, no sentiría nada, pero con tienes amigos que avanzan en el camino y pasas por todos los estados de sarcasmo, de cinismo, y con esto llegamos a la vergüenza. ¿Cuál es la vergüenza? Obtener un ejemplo verdadero con los amigos, aunque los amigos no lo vean. A pesar de que uno sienta bajeza, el hecho de que uno pueda sentir o ver cuánto en su estado quizás es sus zapatos, tú eres el peor de todos y siempre sentirá vergüenza. Siempre puedes sentir vergüenza y la brecha entre esto y entre los amigos. Por eso es que nuestros amigos avanzan hacia la meta. Así como siempre ha sido en nuestras interacciones, podemos ver que hay puntos contradictorios. Por un lado, yo quiero sentir vergüenza ante el Creador. Yo tengo un laboratorio de amigos y tengo en verdad que imaginarme que el Creador está detrás de todos y cada uno de mis amigos, y entonces yo recibo de esto todo el bien que hay. Por el otro lado, tengo que dar un ejemplo a los amigos por medio de decir que ellos pueden estar avergonzados, pero no directamente, sino más bien trabajar en armonía siempre. Pero todo el tiempo la meta es una, para alcanzar esa cualidad de otorgamiento. Y si cada uno de nosotros se aferra a esto y la escena se aferra a esto por encima de todo, entonces estamos en el camino correcto. Sí, la meta es clara para alcanzar el amor de los amigos aquí entre nosotros y al final. Y al final funciona. Funciona a través de Katnut y Gadlut, donde necesito ver que los amigos están conectados todo el tiempo y que están más cercanos. Y no es suficiente que yo esté cercano, sino que por el otro lado, por la otra mano, estamos en este juego, trabajamos en la escena y se nos dan ejemplos. Bien, amigos, vamos a pasar a la última parte de nuestra lección, preguntas y respuestas. Y hasta que los amigos pongan sus interrogaciones y hagan sus preguntas, quizá nosotros, que alguien quiera compartir cuál es la conexión entre la sensación de la vergüenza que la persona siente en la escena y la conexión entre los amigos. ¿Alguien tiene una respuesta clara a esto? Sí, Niv. De hecho, tenemos una pregunta acerca de lo que es la conexión, porque es una persona. Si la escena se encuentra en conexión, si esta conexión, nosotros despertamos la vergüenza, este rompe la vergüenza. Saca al amigo antes, fuera de la sensación de la plenitud. Entonces la pregunta es, ¿dónde es la conexión entre la vergüenza y la conexión? Es como si despertando un tipo de carencia mientras ya nos estamos conectando. Esto es supuesto la conexión. Sí, es exactamente la pregunta eso. Quizá Mac 11. Queridos maestros, queremos llegar a un estado donde sentimos que estamos sonrojándonos porque no podemos obtener la plenitud. Entonces la pregunta es, ¿cómo llegar a ese estado donde nosotros nos sonrojamos? Sí, este repite Mushi, ¿dónde llegar a este estado donde nos sonrojamos? Pues debe preguntar de por qué nos para qué o por qué, debido a qué. Lo que aprendemos es que como resultado de la luz que reforma, mientras más nos aproximemos al Creador, podemos ver esta brecha, y esta brecha nos causa la sensación de vergüenza. Entonces la escena también está expresada de esta manera. En la medida en la que la persona invierte en la conexión en la escena, es como que se vuelve más sensible a esta conexión. Y también vemos cómo no estamos invirtiendo suficientemente, como para saber que no estamos suficientemente invirtiendo. Y vemos que relativamente al resto de las... Entonces de esto comenzamos a tener vergüenza. Como dijo Raven Eklid, que queremos sonrojarnos porque no estamos dando la alegría al Creador. Esperemos que tenemos ese tipo de sonrojamiento. Gracias. Quisiera apuntar la conexión entre la vergüenza y avance. De hecho, nosotros tenemos el deseo de recibir. No estamos en eso, sino que queremos, es en este juego que Rav nos está despertando, es mostrar a los amigos cuánto es que yo quiero otorgar. como en mi responsabilidad personal mostrar a los amigos, como en esto, darle a los amigos a donde, que es como si yo, es como el hecho de que si yo estoy otorgando, no entrar en orgullo y darle a los amigos la vergüenza como una carencia, y que este es nuestro avance, porque no queremos ocultar esta vergüenza, queremos avanzar hacia la espiritualidad, y por lo tanto la vergüenza es un medio eficiente en el camino.
1: כן, קודם כל תודה על השאלות
0: הפרקטיות. Primero que nada, gracias por la pregunta práctica, es muy importante. En donde está, pero más allá de esto, tenemos la tarea de que todos estamos preparando el congreso. Y tenemos el ejercicio de la decena, que nos está dirigiendo, preguntándonos qué hacer. Y en verdad, relacionarnos con la dirección que nos está dando. Así que estamos dirigiendo la vergüenza hacia eso. Y no es simplemente otro ejercicio en la escena, sino que en verdad que no estar avergonzados, sino estamos haciendo exactamente lo que la cabeza de la escena nos pide que hagamos. Simplemente tuvimos una plática con Rabbi ayer y yo le pregunté que resulta ser que una persona es la cabeza de la escena y da... se desconecta una vez a la escena. Yo fui hace unas cuantas semanas, digamos, y sentí qué tan distinto es. El día de hoy hay una nueva cabeza y mi presión es, se disminuye. Sí, sí está escrito que yo también me importa y que también tengo que estar en Arbut, pero es menos. Entonces, naturalmente, Rab dijo, sí, por supuesto, no siempre puedes estar así como con esa locura de querer guiar a todos. Yo entiendo que es imposible, entonces entiendo que cada vez está bien que se cambie y que cada uno el guíe. Entonces, ¿cuál es la persona? ¿Qué hace la persona cuando no es la cabeza? Su trabajo está en la anulación, específicamente hacia el Rosh, número uno, y después en construir la escena. Y eso es mucho más difícil que la cabeza misma, es un discernimiento. Primero que nada, quiero decir gracias de que nosotros hablamos de esto y podemos probar esta conexión entre nosotros. Sucede solamente en un grupo y tenemos que estar agradecidos por ello. Una vez que estemos agradecidos, debemos preguntarnos a nosotros mismos, ¿qué debemos hacer con esta fuerza de conexión entre nosotros que estamos recibiendo? Y esa es la pregunta. Si vamos a recibir una respuesta, es solo juntos. Cuando lo preguntemos, ya es algo muy grande. Y así que, en verdad, a partir de ese poder de la conexión entre nosotros, cómo utilizarlo correctamente, cómo sostenerlo sin perderlo. Todas esas preguntas son nuestra conexión con el superior.
2: Да, у нас вот такой вопрос, что
0: ты видишь, что у тебя нет cuando en la decena uno es la cabeza, no tiene lo que los amigos tienen. Ellos ya están en conexión, tienen un anhelo y fuego en los ojos. Así que uno se avergüenza esto o los envía. Envidia. ¿Cuál es la diferencia entre envidia y vergüenza? Sí, creo que esas son cosas que están conectadas, pero distintas. Hay envidia y hay vergüenza. La vergüenza es en sí la sensación de la brecha entre el dador y el receptor. Sí, estamos hablando del creador. Pero lo que es común ante la vergüenza y la envidia es que la vergüenza también, como lo escuchamos en el clip, a través de ella avanzamos. y el creador nos empuja a avanzar, así que a través de la envidia también. Depende de qué tipo de envidia. Hay envidia que detiene a la persona, pero si es una envidia positiva, le causa su desarrollo, le genera desarrollo. Entonces creo que sí están conectados estos sentimientos y la envidia se vuelve vergüenza, donde no puedo, y esa vergüenza de lo que no puedo hacer, que los amigos hacen hacia la meta, y entonces eso también me empuja a avanzar. Sí, en el clip rap también habla acerca de la vergüenza que empuja a la humanidad al desarrollo. Simplemente la pregunta es, ¿en qué nivel? ¿Hay nivel humano de vergüenza donde intenta alcanzar lo que otros tienen? Y a través de esta transición corpórea hacia la divina, la vergüenza divina, es decir, vergüenza del superior. La escena, de hecho, me da la imagen del superior al final del día, porque la conexión en la escena es lo más cercano que puedo vislumbrar como el superior. Yo tengo las fuentes, el rabbi, tengo la escena. A través de esta escena la persona puede recibir una cierta imagen de conexión y ante ella puede medirse a sí mismo, y a partir de ahí es que puede recibir el sentimiento de la vergüenza en la medida en la que la escena está en plenitud y de cuánto tiene que mejorar. Para continuar con la pregunta de Niv, ¿cuánto necesita mejorar? No queremos avergonzar a un amigo con el fin de degradarlo. Queremos usar la vergüenza para, como un motor, un medio de empujar a la persona para que intente más y pedir más ayuda al creador para que lo acerque más. Gracias. Muchas buenas preguntas, Natania. En relación con la pregunta de cómo trabajar en la escena hacia la vergüenza, escuchamos que Rab dijo que necesitamos sentir vergüenza de que no estamos dándole alegría al creador. Y debido a que le damos alegría al creador por medio del otorgamiento hacia las personas, hacia los amigos en particular, a través del trabajo en la construcción de la conexión con los amigos y el otorgamiento con los amigos, podemos muy rápidamente llegar a la realización, a darnos cuenta que no estamos teniendo éxito en otorgar a los amigos. Aún más, en la medida en la que no otorgamos a los amigos, estamos dañándolos, porque somos cautivos por el deseo de recibir, porque estamos parándonos sobre todo el mundo para obtener lo que queremos, como Rab dijo. Entonces, trabajar en otorgarle a los amigos en la escena necesariamente nos lleva a esta vergüenza, nos trae esta vergüenza. Mientras más invirtamos, y más lleguemos a la vergüenza.
3: Gracias, queridos amigos.
4: Gracias, queridos
3: siempre
4: amigos.
3: Descubrimos que siempre no descubrimos que no logramos méritos. ¿Qué es lo que el Creador considera como nuestro verdadero esfuerzo?
0: El Creador nos hizo distintos a propósito. No somos iguales. Y en la escena también no somos iguales. Y así como lo aprendimos en la primera parte del día de hoy, en el artículo, cada uno, rico, pobre, inteligente, estúpido, cada uno de estos discernimientos existen en cada uno, en todos. Es que no estoy avergonzado si alguien es más inteligente, tiene más tiempo, invierte más. Eso es obvio. No, eso no me avergüenza. No debe avergonzarme, sino en qué somos iguales, en darle alegría a los amigos y al Creador. Y es en este espíritu de que yo estoy avergonzado, en que ellos tienen más éxito, en darle más alegría, y yo que invierto mucho más, en esto sí puedo estar avergonzado. Pero todo lo demás, cada uno recibe sus propias cualidades. Así que yo necesito revisar esto. Quiero ser igual a todos. Y no puedo. Acerca de esto, yo me avergüenzo y con esto yo me dirijo al Creador para que me ayude.
3: Selam dostlar.
4: Selam dostlar. Utancın adil olmakla ilişkisini açıklar mısınız?
0: Están haciendo la traducción, amigos. ¿Pueden explicar la relación entre la vergüenza y simplemente ser justos en la escena? Ser justos en la escena o avergonzados, primero que nada, la vergüenza es una sensación, también lo escuchamos en el clip. Es algo que solo el creador puede causar en la sabiduría de la Kabbalah. Cuando una persona estudia y despierta la luz que reforma sobre sí misma, comienza a sentir la brecha entre él y la cualidad del creador. Ser justo es una cuestión humana, un asunto humano. Cuando la persona intenta ser justa para relacionarse igual con todos, es algo humano. La vergüenza de la que estamos hablando es algo divino. No hay una sensación así. Nosotros estamos bajo o por debajo del sentimiento, ni siquiera lo sentimos. Si sintiéramos vergüenza, si fuéramos a sonrojarnos porque no hablamos lo suficiente, estaremos en un... Y siendo justos es cualquier persona decente que intenta ser justo, pero no tiene nada que ver con su desarrollo espiritual. Más preguntas, si compartir, si Israel no. La pregunta punto 8. De aquí tenemos la segunda ley de que no puede haber en el mundo alguien que pueda sentir las necesidades de sus amigos por completo, porque uno no puede darle la forma y característica de posesión propia. ¿Qué quiere decir esto? Que no podemos, que nosotros, que uno no es similar al otro y que... ¿Pueden explicar esto, por favor? No he entendido la pregunta, entonces lo que dice... ¿Cuál es la pregunta? Las preguntas es que no podemos ser inteligentes uno con el otro, sino que nos completamos uno al otro. Pero este es acaso el significado de... Sí, y es bueno que no estemos iguales. Nos hace desarrollarnos, nos da envidia y nos desarrolla, y al final alcanzamos las cualidades del creador. Si fuéramos iguales en todo, no habría una envidia y no habría ninguna vergüenza. Por cierto, hay un discernimiento interesante aquí. Quizá yo lo pueda pulir. Yo siento que no lo puedo responder suficientemente. La pregunta del amigo en Moscú: ¿cuál es la diferencia entre envidia y...? Es bueno, ambos nos empujan a desarrollar. La envidia nos acerca, la vergüenza nos aleja. Sí, porque si estoy acercando a sus acciones, a su actitud, si tengo... Es una causa que me atrae con la envidia, y la vergüenza es de hecho lo opuesto. Yo me estoy distanciando porque sí estoy avergonzado. Pero al mismo tiempo dice que la vergüenza nos empuja al desarrollo. Sí, está claro, es como dos riendas, izquierda y derecha. La vergüenza me jala porque aparentemente desde atrás, y la envidia me jala, me atrae desde adelante, digámoslo de esta manera. Quizás la medida es distinta. Con la vergüenza yo me mido a mí mismo, y con la envidia mido lo que está fuera de mí. Y trabajo con lo que está fuera de mí. En la vergüenza es como algo que yo aparentemente pude haber hecho y no lo hice. Debí haberme esforzado en algo y no lo hice. Fui flojo, no lo hice, vago, no lo hice. Si quiero invertir, pude haber invertido en la conexión, no lo hice. La envidia es lo que veo en el amigo, no lo tengo y quiero ser como él. Quiero ser tanto como él se esfuerza, yo también quiero ser así. Es como verlo de un lado, esa es la diferencia, creo. Veamos el clip número uno, exactamente sobre lo que todos hemos hablado ahorita, que creo que Rab lo respondió maravillosamente aquí. Es un short breve. Vamos a concentrarnos. Clip número uno. Si yo recibo de alguien todos los regalos y todas las buenas cosas, las cosas buenas, y siento la vergüenza, no despierta amor en mí, o deseo ser como él, despierta odio en mí. Y el autobajarse, rebajarse, ¿cómo a partir de estos sentimientos negativos, cómo puedo alcanzar el amor? Rab, tú estás recibiendo regalos de alguien. Sí, dice Itzik. Rab, y entonces tus regalos te engendran en ti el sentimiento. ¿Qué sentimiento, Itzik? De vergüenza, humillación, a un odio. Bueno, okay, entonces si se responde de esta manera también, es decir, comience a mandarle también a él regalos y otras cosas buenas que tú sientas de él o para él, para que él esté en equivalencia de forma, para que tú estés en equivalencia de forma con él. Sí, pero ¿cómo a partir de la vergüenza y de este desprecio? ¿Cómo puedo avanzar? ¿Dónde quiero amar y ser como él? ¿Dónde lo saco? Porque tú comienzas a sentir lo que hay en este regalo. Si sentiste que él te está dando desde el fondo de su corazón, y ya no hay ningún límite, ninguna...

0: שלום חברים, בחלק הראשון אנחנו נלמד שיעור של הרב מתאריך 18 למאי.
1: Hola amigos, en la primera parte de la lección vamos a aprender de una lección pregrabada, mayo 18, 2003, basada en el artículo Cada uno ayudará a su prójimo. Vamos a leer el artículo juntos dos veces en la decena. Tenemos 6 minutos para esto. Adelante. Cada uno ayudará a su prójimo. Debemos entender el asunto de cómo uno puede ayudar a su amigo. Esta cuestión es específica cuando hay ricos, pobres, sabios, tontos, débiles y fuertes. Pero cuando todos son ricos, inteligentes o fuertes, ¿cómo puede uno ayudar al otro? Sin embargo, vemos que hay una cosa que es común a todos. El estado de ánimo, como dijeron, si hay una preocupación en el corazón del hombre, que lo hable con los demás. Esto se debe a que en lo que representa el estado de ánimo, ni la riqueza ni la erudición pueden ayudar al hombre. Más bien, es una persona la que puede ayudar a otra al ver que su amigo está en estado de bajeza. Está escrito, uno no se libera a sí mismo de la prisión, más bien es precisamente su amigo quien puede provocarle un buen estado de ánimo. Esto significa que su amigo lo levanta del estado en el que se encuentra a un estado de ánimo vivo. Entonces empieza otra vez a recuperar la fuerza y la seguridad de la vida y la riqueza. Y empieza como si su meta estuviera ahora cerca de él. Resulta que cada uno debe estar atento y pensar cómo puede ayudar a su amigo a elevar el estado de ánimo, porque con respecto al estado de ánimo, cualquiera puede encontrar en su amigo un lugar carente que él puede llegar, llenar. Vamos a leerlo nuevamente. Cada uno ayudará a su amigo, a su prójimo. Debemos entender el asunto de cómo uno puede ayudar a su amigo. Esta cuestión es específica cuando hay ricos, pobres, sabios, tontos, débiles y fuertes. Pero cuando todos son ricos, inteligentes o fuertes, ¿cómo uno puede ayudar al otro? Sin embargo, vemos que hay una cosa que es común a todos.

0: El estado de ánimo. Como dijeron, si hay una preocupación en el corazón del hombre, que lo hable con los demás. Esto se debe a que, en lo que respecta al estado de ánimo, ni la riqueza ni la erudición pueden ayudar al hombre. Más bien, es una persona la que puede ayudar a otra al ver que su amigo está en un estado de bajeza. Está escrito, uno no se libera a sí mismo de la prisión. Más bien, es precisamente su amigo quien puede provocarle un estado de ánimo bueno y positivo. Esto significa que su amigo lo levanta del estado en que se encuentra, a un estado de ánimo vivo. Entonces, uno empieza otra vez a recuperar la fuerza y la seguridad de la vida y la riqueza, y empieza como si su meta estuviera ahora cerca de él. Resulta que cada uno debe estar atento y pensar cómo puede ayudar a su amigo a elevar el estado del ánimo, porque con respecto al estado de ánimo, cualquiera puede encontrar en su amigo un lugar carente que él puede llenar.
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2: בכלל, העיקר לתת מצב רוח לחבר. העיקר שאנחנו נבנה שרשרת הזאת ש...
0: En general, lo más importante es darle un buen espíritu a los amigos y construir una cadena como si estuviéramos en las manos de los amigos. Así debe ser. Que después de todo, cada amigo es el creador. Si le damos un buen ánimo, significa que el creador pasa a través de él en espíritu. Es un artículo muy poderoso. No importa qué cualidades tiene el amigo, nada de eso importa. Cada uno le debe un levantamiento y lo que podemos dar es el espíritu al amigo. Él escribe que aún si todos son héroes, todavía necesitamos dar ese buen espíritu. Ahora, amigos, continuemos con la lección mayo 18, 2003. El Rab dice, se entiende que el artículo habla acerca de nuestra sociedad y no solo que solamente cada uno le da buen espíritu a la otra persona de una manera ordinaria. Debemos entender cómo uno puede ayudar a su amigo. Y la persona por sí misma no se puede ayudar. En este tema específicamente, cuando hay pobres, ricos, débil y fuerte, pero cuando todos son ricos, fuertes, etcétera, no importa. Hay algo en lo que la ayuda puede llegar a la persona solo desde afuera. Estamos hablando de personas que procesan o que están en el desarrollo espiritual. ¿Cómo? Vemos que hay algo que es común a todos, el estado de ánimo. El estado de ánimo de personas que están en el camino anhelando una meta común que deben avanzar cada momento, como está escrito, teniendo en cuenta el corazón, donde cada uno se considera como que alcanza la meta y a través de esto le da elevación el uno al otro. Se llama el estado de ánimo de la sociedad, un estado de despertar. Porque en términos de un buen estado, nada puede ayudar, incluso la riqueza o la importancia. Solo el ambiente, el entorno. Es una persona la que puede ayudar a la otra al ver que un amigo está en bajeza, en un estado de bajeza, donde no tiene chispa interna hacia la meta. Está escrito, uno no se libera a sí mismo de la prisión. La persona no puede salir del descenso por sí misma. Pero el salir a través de la sociedad, donde la sociedad viene y le ayuda, se llama que lo hace por sí mismo. Porque las fuerzas de la sociedad activan esta acción. Y precisamente es un amigo el que levanta el espíritu. Significa que un amigo lo eleva del estado de bajeza a un estado de vida espiritual. Y la persona nuevamente empieza a alcanzar la fuerza y la confianza de la vida, la riqueza, y llega a la espiritualidad aun cuando está en un descenso. Y entra en un estado que tiene una meta, un propósito. Y sucede que empieza como si su meta estuviera. Sucede que cada uno debe estar atento y pensar cómo puede ayudar a su amigo a elevar el espíritu, el estado de ánimo. Que está conectado a la meta. Porque con respecto al estado de ánimo, cualquiera puede encontrar en su amigo un lugar carente que puede llenar. Yo diría en un estado de ascenso, pero especialmente en estado de descenso, cuando la persona recibe una carencia adicional. Y a veces no lo puede complementar. ¿Cómo podemos complementar el estado de ánimo? No es simplemente tomar una cerveza o hacer un chiste, aunque eso puede ayudar. Cuando la persona está en el piso, puede ayudar, pero ciertamente podemos leer un artículo, discutir cómo la persona, incluso en un estado de bajeza, está en un estado con la meta presente. Aún así hay conexión con el Creador y el Creador organiza este estado de no hay nadie más que Él. Y entonces, del alcance, viene la justificación y de ese punto la persona empieza a trabajar nuevamente. Y cuando nosotros nos preocupamos de manera colectiva acerca de la grandeza de la sociedad, necesitamos estar preocupados de que todos los miembros tengan este espíritu elevado, este estado continuo. Eso pertenece a la obligación de cada persona de ver si hay espacio para este trabajo. Y en esto existe siempre la posibilidad de adicionar. Después vamos a ver qué exactamente hace falta adicionar a la sociedad. ¿Qué tipo de espíritus? ¿Qué tipos de elevación? Usualmente es la confianza, el sentimiento de confianza en la meta, el sentimiento de que el estado presente está direccionado hacia la meta. Esto es lo que realmente necesitamos principalmente. ¿Qué es la confianza? ¿Cómo le podemos dar confianza a la meta? Necesitamos la confianza constantemente para no estar en extinción. Tú estás preguntando esto. Si yo no tengo confianza, ¿cómo puedo proyectarlo a otro? Dentro de ti tú tienes que verlo y sentirlo, pero con respecto a otro tienes que empezar. Tú puedes ver cómo una persona le puede decir cosas hermosas a otro mientras ella está en un estado completamente opuesto. Discursos, se puede hablar hermosamente, con confianza, se puede levantar elevar la audiencia, pero internamente puede ser algo opuesto. No importa en qué estado se encuentre uno. Uno no se puede sacar de ese estado de manera unilateral. Siempre hablamos cómo acercarse a algo. Y aquí él escribe un lugar de carencia que podemos llenar en la persona. ¿Qué es esto? Este lugar de carencia que podemos llenar en el amigo. Hablando de llenar el deseo del amigo. Habla de un estado donde podemos unir los deseos juntos. Llenar la carencia del amigo, aun si él no siente que es carente de la grandeza de la meta. Él está en un estado de bajeza total. Ciertamente no quiero anexar este estado de bajeza, tengo que traerlo a este despertar. Y cuando está en un estado elevado, entonces puedo influenciarlo con mi carencia, de tal manera que él me dé esta elevación. Yo me uno con los amigos, yo tomo de ellos. Unas carencias de la meta. Cuando la persona está en bajeza, no tiene la carencia adecuada, correcta. No tiene el espíritu de la vida. Puede recibir de la persona una carencia correcta solo, se puede recibir una carencia correcta solo durante un estado de ascenso. Porque cuando hay un estado de ascenso, la persona tiene una carencia adecuada y tiene una deficiencia por la meta. Para ti, la manera carencia no puede estar conectada a un buen estado, a un ascenso. Y esto es incorrecto. En un descenso no hay carencia. No entendemos que el deseo por sí mismo es la vasija. ¿Cómo la persona necesita preparar? Si cuando se acerca a un amigo para no entrar en su carencia, para no caer. ¿Cómo me acerco a un amigo sin que me baje el espíritu si está en un mal espíritu? Primero tenemos una regla que es prohibido, dice el Rab. Está prohibido expresar verbalmente si la persona no se siente bien. Ese estado debe ser estar en ocultamiento. Al menos no debe ser expresado de manera verbal. Ahora, cuando yo me acerco al amigo y veo que hay una desconexión, que no hay un sentimiento de vida en lo espiritual. Lo mejor y más aconsejado es causarles o promover que lean algo a través de lo cual se despierten. Si muchas personas están en un estado que no es adecuado, no debemos acercarnos a todo el grupo, sino separadamente. Depende en qué estado de descenso ellos se encuentran. A veces una persona que empieza a elevarse, que empieza a tener elevación, puede influenciar a otra. Y también sucede lo contrario. Esto es algo que hay que tener en cuenta. No importa qué. El método principal es la lectura correcta, leer algo especial. Sí.
3: No.
0: Él habla de cómo alcanza su meta. ¿Cuál es esta luz? El sentimiento de que la meta está cerca. ¿Qué es esto? Una persona siente que la meta está cerca y otro siente que no. ¿Qué lo hace sentir que la meta está cerca? ¿Qué le da el sentimiento de que la meta está cerca? La luz circundante. La luz circundante. La persona está impresionada solo por la luz. La luz circundante que brilla desde lejos. Aunque es de lejos, aún hay iluminación. Y esto se llama la sensación de la meta.
3: No, ¿qué?
0: Sí. Digamos que la persona prepara a un amigo y le dice, mira, si tú ves que estoy en un estado de bajeza, este artículo me levanta. Trata de leer esto para mí, si estoy en un estado de bajeza. En vez de invitarme por una cerveza, ¿debería yo preparar a mis amigos para esto? ¿De esta manera? El Rab dice, todo se permite entre los amigos. Cualquier tipo de conexión que ayude a fortalecer esta puede ayudar, no importa. Tanto que pueden haber estados en que la persona necesita ser removida de un ambiente y ser llevada a otro, hacer un esfuerzo, una caminata, hacer ejercicio. Yo escucho que en el grado espiritual cada amigo no puede ser más alto que el grupo. El grado espiritual de cada amigo no puede ser más alto que el estado general del grupo. Esto es generalmente correcto. Además de que hay excepciones, algo puede pasar, pero generalmente no. No puede ser un papel especial que se le dé a la persona desde arriba. Estos son aspectos excepcionales. El grupo puede tomar principiantes, pero no estamos hablando de un nivel. En vez estamos hablando de un estado de elevación. Si ahí está despertar elevación en el grupo, puede ser que 80% de ese despertar se genera por los principiantes y el 20% se genera por personas que ya han estado ahí en el ambiente por un tiempo. Ahora, de este despertar, cada persona toma algo de eso. un veterano trabaja con sus vasijas, un principiante trabaja con sus propias vasijas. No importa quién influencia a la sociedad en general para crear ese estado, pero cada persona trabaja con sus propias vasijas y de acuerdo tiene su propio grado. Ciertamente pueden haber personas en el grupo con diferentes grados. Ahora, lo que puede existir es que el grado de la persona nunca puede ser más alto de lo que el espíritu del grupo le permite alcanzar, lo que significa que no contamos esto de acuerdo al grado. El propósito no es un grado. No hay tal concepto como este grupo está en tal y tal grado. No vale la pena imaginar que hay una vasija y que hay grados espirituales. Si alguien cruza la barrera, cada uno tiene su propio lugar dentro del grupo. Y está esta colección de vasijas espirituales donde cada uno complementa al otro. Pero por ahora es muy temprano discutir esto. Lo que quiero decir es, cada persona recibe, de acuerdo a su preparación, un despertar del grupo y trabaja con esta fuerza usando las vasijas que ha preparado de manera anticipada en ese grado, lo que significa que en la medida en que el grupo te provea con un despertar, con fuerzas, con la fortaleza, en esa medida te elevas y no vas a poder elevarte más que eso. Por lo tanto, tú debes cada vez incrementar la fuerza del grupo, el poder del grupo, la fuerza del grupo, y solo al ser llenado con el grupo puedes avanzar. Por eso está escrito en el artículo de la libertad que la persona depende de la sociedad en la que existe y no hay posibilidad de determinar cómo va a crecer, en qué forma, en qué tipo de desarrollo, a qué velocidad. Solo la sociedad es la que determina el crecimiento. Sin embargo, la sociedad lo determina, pero después algo pertenece a la persona. Yo influencio a mi sociedad, yo recibo fuerzas de la sociedad, eso lo fuerza a hacer el trabajo. Pero no hay una sociedad en la mitad como amplificador de esas fuerzas. Si no existe este amplificador, no hay posibilidad de ascender. Por lo tanto, la medida de la grandeza de la sociedad determina el máximo grado que cada persona puede alcanzar en su alcance y a la cual se puede elevar. Todo depende de la sociedad y de su fortaleza. ¿Es esto todo? ¿Es bueno usar mi sentido de humor? ¿Vale la pena usar el humor? Rabas los usaba, él le gustaban los chistes. Recordaba muchos chistes, historias, y le gustaba escucharlas también. Y entendía estos chispas de inteligencia y de humor. ¿Cuál es la intención en este parágrafo donde él dice que si aún todos son inteligentes o héroes, es que en el grupo todos pueden ser ricos, inteligentes, fuertes, pero no ayuda a la persona con su espíritu, con su estado de ánimo? Sabiduría, riqueza, no puede ayudar. Es la parte espiritual dentro de la persona y no depende de lo que tiene en su bolsillo, en el banco. Esto es lo más importante que juega un papel en nuestra sociedad. Y el estado de ánimo de la sociedad hacia la mitad. Sí. Si yo veo que un amigo me rechaza, ¿qué debería hacer? ¿Dejarlo en esta situación o debería cambiarlo? Está escrito, cómprate un amigo. Tienes que comprarlo. Si veo que los amigos invierten mucho en darle inspiración a la sociedad, ¿cómo la persona extrae esto de la sociedad de una manera positiva? Tal vez puede llamar la atención de un amigo específicamente. ¿Qué puede hacer? El Rab dice, mira, podemos tener millones de ejemplos, todo está permitido si el resultado es rápido. Una sola cosa, inspiración de la meta que procesamos y esto determina nuestra vida, eso es todo. Todos los artículos están enfrente tuyo. No tengo más de lo que está escrito. Todo está escrito. ¿Cómo con respecto al amar al prójimo? ¿Cómo el amigo se preocupa por la sociedad? ¿Cómo se puede hacer más en el pensamiento? Si yo me preocupo acerca del nivel del estado de ánimo en la sociedad solo a través de mi pensamiento, actúa y todos reciben mi pensamiento sin palabras y lo sentirán y habrá un cambio. Dime, ¿tú sientes durante Passover un espíritu especial que alguien discute eso? Y una inspiración viene o una foto viene a la persona y empieza a sentir, no lo puede expresar. Nunca se le dice nada, simplemente no siente. Lo quiere decir, no lo dice. Automáticamente, de alguna manera, él lo protege. No a través del esfuerzo, simplemente no lo puede liberar. Entre más haya una inspiración emocional de manera concentrada, más la persona se encierra y no puede hablar acerca, no puede. Aun si quisiera, no podía expresarlo externamente. Así es como funciona esto. Digamos que la persona empieza a recibir la impresión, toma una forma de manera externa, una presentación. Tal vez estoy teniendo dificultad porque alguno de los amigos yo lo conozco, sé cómo responde de manera externa. Sí, hay todo tipo de personas, dice el Rab, y cada uno expresa la inspiración de manera diferente. Puede ser que una persona tenga una forma que se acerca más a mí y otros no, esto es verdad. ¿Qué podemos hacer? Así es como funciona. Estos aspectos humanos empieza a leerlo de manera interna, no externa, poco a poco desaparece. Yo entiendo su lenguaje externo, su lenguaje corporal. Así es en la sociedad. Pregunta, en la sociedad necesitamos una carencia. ¿Cómo trabajar con esto? Una carencia en la sociedad. Una deficiencia. ¿Qué es una deficiencia? Una deficiencia es un sentimiento, es una carencia por algo. Yo tengo sabiduría, fortaleza, riqueza, pero algo me falta. El espíritu, hablando del hecho de que del espíritu de otra persona lo puede sentir. No estamos hablando del tipo de estado de ánimo porque perdí plata en la bolsa, por ejemplo. No. Estamos hablando de que tengo todo. ¿Qué significa que tengo todo? Digamos que tengo algo todo, excepto por una cosa que no tengo, y eso me preocupa. No tengo atracción, no tengo elevación por la meta, espiritual, el propósito de mi vida. El resto todo lo tengo. ¿Qué significa que lo tengo? Puede ser que no tenga esas cosas, pero no me preocupa. Porque si no tendría deficiencia, esto se considera tener. Puede ser que no tenga dinero, no honor, no confianza, no saber, pero no me preocupa. Eso significa que esas vasijas no están vacíos, se considera como que están llenos. Yo sé que hay una meta, pero no tengo espíritu por esa meta. Ese es un estado que se discute. Ese es una caída espiritual. Es cuando la persona, las luces circundantes, las luces externas no brillan sobre la persona de manera interna. De manera interna no puede brillar porque no hay screen, pero incluso desde afuera no brilla sobre la persona esta luz. Y esto sucede específicamente porque el creador se distancia de la persona. Es como cuando se le enseña a un bebé a caminar. Lo colocamos en el piso y nos retiramos y el bebé no sabe qué hacer. Y él siente, oh, me dejaron. Él siente a su mamá lejos, pero no puede ni siquiera tomar un paso. Entonces, exactamente, la luz circundante se distancia de nosotros y nos da una sensación de vacío. Y esto nos da tristeza, falta de fuerzas, falta de fortaleza, y necesito compensar por la ausencia de esas luces, de la acción sobre nosotros, que usualmente nos traen alegría. Esto se complementa a través de la sociedad, del trabajo interno. Puede que no sea a través de la sociedad. Puede ser que al abrir un libro y encontrar esta elevación, me permita tomar un paso para acercarme a la luz circundante, y después la luz se aleja nuevamente y empieza nuevamente el ciclo. Esta es la carencia por una cosa, por esas luces. Y aun si esas luces a través de esto me acerco a la verdad. No entiendo, pregunta. ¿La impresión de la meta depende de la preparación de la persona o del grupo? Esto depende de la persona y de la sociedad. Si la persona no quiere estar inspirada, no activa el grupo. Y en este sentido depende de la persona. Después depende del grupo. De que la persona no se puede hacer por sí misma, no se puede liberar. Lo hace a través del espíritu general de la sociedad. Hay estados donde la persona abre un libro, escucha música. Eso no necesariamente depende de la sociedad, pero en general, aún esto se causa por la luz circundante, por el soporte del enviante con el que uno se rodea. No necesariamente tiene que ser gente, pueden ser libros, fuentes, música, un programa diario. Esto todo se llama el ambiente. No son solo necesariamente los amigos físicos, pero la inclusión de todos estos medios juntos, combinados. cuando él habla acerca del pobre, del rico, del inteligente, del no inteligente, del insensato, está hablando de un estado simple, de la manera en que lo entiendo, o hay algún tipo de religión que es diferente al pobre, al rico. Él dice, debemos entender cómo uno puede ayudar a su amigo. Esto importa cuando la persona es rica, pobre, fuerte, débil. Si ese fuera el caso, tú necesitarías ayudarlos con riqueza, con sabiduría. Pero eso no es lo que se discute aquí. Puede existir en la sociedad como un tema. El punto principal aquí es que cuando todos son ricos, inteligentes o fuertes, ¿cómo uno puede ayudar al otro? Esa es la pregunta. No es que cada uno va a alcanzar el nivel más alto en eso, sino significa que no hay una deficiencia en ellos, no hay una carencia. Pero vemos que hay algo que es común a todos, el estado de ánimo. Y el estado de ánimo con relación a la meta en la sociedad. Cada uno ayuda a su amigo, no necesita, no habla de dinero, de seguro. Una preocupación en el corazón que habla acerca de los otros. Lo que significa que estamos hablando acerca de gente por la cual otras preocupaciones son secundarias. Ahora, amigos, compartamos nuestras impresiones de la lección y qué podemos implementar en la decena. 6 minutos, taller de trabajo activo.
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8: כן, אם אני פשוט דואג במחשבה על החברים, זה כבר עוזר לחברים. ומצב הכי חזק זה סעודה משותפת, שאנחנו דווקא סעודה שיושבים יחד, תמיד יש רממות רוח.
9: כן, תמיד לנו יש מקום לעבודה, ואם אני רוצה למלות את החסרון של חבר, אז אני חייב.
0: Siempre hay un lugar para trabajar. Si quiero llenar la carencia de un amigo, necesito sentirla, preocuparme por esta. Y aun si no tengo espíritu, no puedo ayudarlo. Y de tal manera nos podemos ayudar el uno al otro. Y de esta manera toda la escena puede estar en un estado y un espíritu elevado.
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0: Sí, decimos que el estado de bajeza no puedo compartirlo con el amigo. Tengo que dar un estado opuesto de la importancia de la meta de elevación y a través de esto Rav dice que es importante leer porque la luz está ahí. Si vamos donde la luz está, esto es bueno para todos. Sí, es bueno decir como Rav que de qué manera ayudamos. ¿Cuál es la carencia del amigo? Este es el trabajo. ¿Cómo alcanzar un estado donde empezamos a sentir la carencia? ¿Qué le falta a cada amigo? Y si llegamos a esto, podemos ayudarle, podemos conectar.
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5: כן, אמרו אולי אפילו נתכונן למצבים האלה וכל אחד יגיד מה מעורר אותו, מה... איזה מאמר הוא אוהב, אז ככה...
0: Dice que debemos prepararnos por estos estados. Y en qué lo despierta, en qué artículo, y podemos atravesar estos estados. El que me despierta es Shalom. El amigo que llega y chequea que todos tengamos agua. Los amigos siempre pueden sacarnos de la prisión. Ahora, amigos, vamos a la próxima parte de la lección, que va a ser de las charlas en el camino, conversación en el camino, en el tema de elevar nuestra conexión al Creador. De la fecha mayo 9, 2026.

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1: Ahora vamos a escuchar una charla en el camino en relación al tema de elevar la conexión al Creador. La charla se llevó a cabo una semana atrás, en mayo 9, 2026. Fortalecer la conexión al Creador. Hoy comenzamos un proceso sobre la cabeza de la decena. Como equipo directivo nos reunimos hoy en la clase y explicamos a todos que cada grupo necesita una cabeza de la decena que rota una vez por semana. Explicamos la importancia del papel de la cabeza, que es una parte inseparable en el grupo de la decena, un componente fundamental que debe ser el más bajo de todos, el que se anula, y que la decena construye con su cabeza. Como si todo esto fuera lo que habíamos hablado entre nosotros, ahora lo estamos implementando. Terminamos la primera ronda con nosotros, ocupamos ese papel, el último fue Shimon, y hoy estamos comenzando la segunda ronda. Ahora hemos involucrado a toda la sociedad y estamos satisfechos con este proceso. El hecho es que el grupo de la decena tenga una cabeza, es un turno semanal. Una semana entra uno, es la cabeza y hay una rotación. ¿De quién es el papel? Varios. Su trabajo es conectar a la decena con el Creador, impulsarlos hacia esa conexión para que sientan el peso. El trabajo de los demás es anularse. Hay un ejercicio interno de anulación para ampliarlo, para considerar, para darle el poder de conectar con la decena. Segundo, si hay disputas o malentendidos, hay una persona responsable como cabeza que decidirá al final, después de que todos hayan intentado decidir juntos, ¿quién decidirá sobre el asunto? Lo vimos con nuestros propios ojos, lo hicimos, estuvo la semana Shimon, Yakoka, Vlad, Moshi, cada uno de nosotros tomó una ronda y sentimos la responsabilidad sobre nuestros hombros y vimos cosas hermosas de este ejercicio. Que hay una persona jugando a convertirse en el rabino, cómprate un amigo. Estos ejercicios son excelentes. Sí, no es fácil, dice el rab. El amigo dice, es hermoso. La gente venía individualmente a aprender la sabiduría de la Kabbalah y gradualmente se convirtieron en grupos y de los grupos surgieron decenas y teníamos todo tipo de decenas. Vemos un proceso de crecimiento. Decenas aleatorias, decenas por un día, por una semana y luego pasamos por un proceso y nos convertimos en decenas permanentes y después de unos años también cambiamos. Luego lentamente hasta que se estabilizó y hoy ya existe decenas permanentes y fuertes que comprenden el orden. Y ahora estamos avanzando a otra etapa en la que cada decena tiene un líder que también cambia. Es como si viéramos cómo el Creador nos guía a través de un proceso lentamente hasta que comenzamos a recibir más discernimientos. Es como un embrión en la matriz, en el vientre de su madre, que se adapta a todo tipo de formas hasta que realmente se estabiliza para ser una criatura, una persona, y es realmente interesante. ¿Podríamos llegar a una situación en la que tengamos una cabeza permanente o es la cabeza cambiante la forma permanente que debería existir? ¿O podríamos llegar al punto en el que todos sintamos que debe haber una cabeza permanente, alguien que simplemente encaje según sus cualidades, que realmente sepa ser el más humilde de todos, estar alejado de todos y conectar con todos, y porque posee las cualidades? Le damos este poder, pero la naturaleza también posee estas cualidades. ¿Podría ser esto o es la cabeza de la decena cambiante la mejor forma que deberíamos implementar? El Rab dice, la cabeza cambiante rotando, este es nuestro trabajo. Mushi dice, sí, digamos nosotros un grupo. El líder es esencial, debemos tener una cabeza para un cuerpo y cada vez damos ese poder. A veces es Yakoka, Shimon, con esta expresión una vez a la semana. ¿Esto es más correcto que tener a alguien permanente? El Rab dice, no, una permanente no es bueno. Bueno, simplemente pensé que era interesante conocer esta fuerza. ¿Qué fuerza? Dice el Rab. La fuerza superior, dice el amigo. La fuerza superior cada día, cuando rezas y pides por esto. Esto es claro, está claro. Digo que es interesante conocerlo, cómo es, cuántas cualidades tiene y su comportamiento. No resultaría tan extraño, que es realmente interesante conocer sus pensamientos, estar de acuerdo con él, comprenderlo, descubrirlo, dice Vlad. Sí, conocerlo, descubrirlo, sí, verdad que sí. Está escrito, no hay nadie más cercano al hombre que el Creador. Sí, dice el Rab. Y parece que constantemente queremos conocerlo, queremos alcanzarlo y él se desvanece. El hecho de que tú te sientas con otros, con tu decena, y reflexionas sobre esto, como dices, no hay nada superior a esto, no hay nada superior. ¿Por qué? Porque ese es el estado más elevado. El Rab dice, ¿por qué se le llama superior? Porque es la oración que realmente se dirige al Creador, dice el Rab. Cuando nos sentamos en la decena y hablamos acerca de él, ¿cómo alcanzarlo? Sí, sí, dice el Rab. Pregunta, es decir, 10 personas que se sientan y hablan de cómo alcanzar al Creador. El Rab dice cómo alcanzarlo, cómo acercarse para agradecerlo. Cómo alcanzarlo para agradecerlo. El amigo dice, ese estado no es, no hay nada más sublime que ese estado en nuestro trabajo. Sí. Y cuando nos sentamos juntos en una comida, en una clase matutina, en la reunión de los amigos, la decena, nos sentamos juntos, leemos extractos, reflexionamos, pensamos en cómo alcanzarlo. ¿Este es el estado superior entre nosotros? Sí, dice el Rab. Shimon pregunta, ¿nos reunimos todo el tiempo, todos los días? Sí, dice el Rab. Y aún no siento que el Creador esté entre nosotros, pregunta el amigo. El Rab dice, imagina que quieres estar juntos, todos juntos, y luego se dirigen al Creador. Y así verán lo que sucede ahí. Shimon dice, ¿solo pedimos una conexión entre nosotros? Una conexión entre nosotros, y a partir de esa conexión nos elevamos al Creador. Shimon dice, queremos ver al Creador, estar en contacto con entre nosotros y con el Creador y todo, pero aparentemente no tenemos esta conexión real entre nosotros. ¿Es por eso? El Rab dice, queremos la conexión entre nosotros para elevar la conexión que ya existe, para elevarla hacia el Creador. Significa que ya existe y queremos elevarla hacia el Creador. Y se supone que no es suficiente, no hay una conexión suficiente entre nosotros. No todavía, dice el Ra. ¿Y qué deberíamos pedirle al Creador? ¿Deberíamos pedirle algo o queremos solamente adherirnos a él? Adherirse a él es algo muy importante. Entonces, ¿qué queremos de él? ¿Qué queremos del Creador? Nos reunimos, nos conectamos, ¿por qué? Deseamos recibir, somos el deseo de recibir. ¿Queremos recibir su bondad? ¿Qué? Pregunta el amigo. El Rab dice, queremos descubrir al Creador para tener la fuerza y la claridad para dirigirnos a él. Pregunta, ¿y qué somos? ¿Nosotros nos inclinamos hacia él? ¿Ese es el propósito? Sí, tener la fuerza para dirigirnos a él y para que esto sea suficiente para nosotros. Queremos que él se vista en nosotros. Nuestra meta es que él se vista en nuestra conexión, que nos sienta. ¿Qué le pedimos a él? Tú podrías decir también eso. Pero es demasiado. Es demasiado. Que le otorguemos contento a él a través de la conexión entre nosotros, que queremos por él. Si ustedes quieren alcanzar conexión entre ustedes, la fuerza común, que dirigimos al Creador y que queremos que Él nos ayude. Todos adheridos a Él juntos. Esto es lo que queremos. Y para esto darle contento, pregunta al amigo, sí, dice el Rab. El amigo dice, lo que escucho es que el Creador es una fuerza simple, muy simple. Lo único que Él quiere es que nosotros lo involucremos, que lo incluyamos en nuestras acciones, que lo recordemos, que nos dirijamos a Él, que lo mencionemos. ¿Es eso todo? El Rab dice, sí. Mira lo que está escrito en la Torah. Mira lo que está escrito en la Torah. Sí, todas las demás cosas que se dicen. Es difícil, es complicado. Son complicaciones que colocamos ahí. Exacto, dice el Rab.

Agradecer, no hay conexión. Sí, correcto, no hay conexión. ¿Qué es superior, la gratitud o la petición? ¿Cuál es el estado superior? ¿Cuál es la conexión más íntima entre una persona y el creador? Pregunta el Rab. Sí, dice el amigo. Una petición. ¿No es la gratitud? Pregunta el amigo. El Rab dice, la gratitud es la condición de sentir que una persona tiene una carencia. La gratitud es la condición de sentir que una persona tiene una carencia. El amigo dice, parece que la gratitud es algo que al recibir reconozco. El Rab dice, recibiste. Quiero decir, primero sentiste que recibiste y te dirigiste a él y le agradeciste. Digamos que yo siento una carencia, algo me molesta y yo me dirijo al Creador. ¿Cuál es el orden? Sí, tienes una carencia desde el principio. Sí, yo me dirijo al Creador. ¿Y qué le pido? ¿Le pido que me permita sentir su providencia? Sí, dice el Rab. Para mí, sentir su realidad en mis acciones y que por eso la reconozco, es el Rab dice, esto es más avanzado. ¿Tiene algún extracto que quiera leer, Rab? El Rab dice, la oración es una obra del corazón, lo que significa que dado que el corazón de una persona es el deseo de recibir desde su raíz del Creador, lo que aparentemente significa la persona necesita transformarla de tal manera que sea solo para otorgar y no para recibir. Encontramos que tiene un gran trabajo para transformarse de esta manera, para invertir el deseo de recibir, para convertirlo en otorgamiento. Y desde que es en contra de la naturaleza, la persona necesita orar al Creador para que lo ayude a salir de su naturaleza y entrar en el discernimiento de que está por encima de la naturaleza. ¿De acuerdo? Duri pregunta, ¿cómo reconoce una persona el próximo estado? ¿Cuál es el siguiente ejercicio que necesita ejecutar la escena? Hay mil acciones. Debe haber algo que sea correcto desde ahora en lo que debamos concentrarnos y no en otra cosa. ¿De dónde saca esto la descenta de un momento a otro? Que es una especie de mentalidad. Esto es lo correcto que debemos hacer ahora. Esto es lo que debemos hacer como personas de la escena. El Rab dice, no lo sé. Uno debe entrar en esta conexión entre la persona y la reunión, el entorno, y entonces cuando la persona siente que está unido desde adentro a la reunión de los amigos, a la decena, entonces aquí puede expresarse qué siente, qué piensa. Quiero preguntar, ¿cuál es la conexión entre un Rav y el jefe de la decena, la cabeza de la decena? ¿Hay alguna conexión? El Rav dice, la

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1: Buenos días, queridos amigos. Querido Кли. Como siempre, hablar en frente de ustedes. Nosotros, Chelyabinsk Omsk y MAG 7, preparamos durante toda la semana buscando ese punto de contacto y la cercanía con el Creador, la gracia y el amor de amigos para llegar a esta preparación con nuestro corazón y el reconocimiento del mal y el deseo de conectarnos y ser un hombre con un corazón. Juntos vamos a empezar a leer extractos y juntos vamos a traerle contento al Creador y abrir nuestros corazones. Sergei, por favor, adelante. Bala Sulam. Se sabe que el propósito deseado del trabajo de Torah y Mitzvot es adherirse al Creador, como está escrito, y adherirse a Él. Debemos entender qué significa esta devekut, adhesión al Creador. Después de todo, el pensamiento no puede captarlo a Él en absoluto. Bala Sulam, artículo para la finalización del Zohar. De nuevo, se sabe que el propósito deseado del trabajo en Torah y Mitzvot es adherirse al Creador, como está escrito, y adherirse a Él. Disculpen, vamos a leer el segundo extracto. Ahora entendemos cuán acertado estaban nuestros sabios cuando interpretaron el versículo y adherirse a él. Como adhesión a sus cualidades, así como Él es misericordioso, tú también eres misericordioso. Así como Él es compasivo, tú también eres compasivo. Ellos no sacaron el texto de su interpretación literal. Por el contrario, interpretaron el texto precisamente de acuerdo con su significado literal, ya que la devekut espiritual no puede describirse de otro modo, salvo como equivalencia de forma. Por lo tanto, al igualar nuestra forma con la forma de sus cualidades, nos encontramos adheridos a Él. Taller activo. ¿Cómo igualamos la forma de las conexiones entre nosotros en la decena a la forma de las cualidades del Creador? Taller activo. Hace dos o tres días atrás recibimos un consejo del Rav que tenemos que hacer una lista y escribir cómo nos vamos a dirigir al Creador. Ampliarlo en los ojos de los amigos para que con este ejercicio no se entiende, disculpen. Empezamos a escribir los consejos, cómo ampliar la importancia del Creador. Estamos bajo la influencia de la luz ahora especialmente, y la forma de la decena es la forma del Creador. Dice el amigo, necesitamos actuar de acuerdo a lo que dicen los cabalistas, el propósito de nuestro trabajo, de acuerdo a Bala Sulam y Rabash. Dice el amigo, necesitamos igualar nuestras cualidades a las cualidades del Creador. Nos conectamos y nos convertimos en un hombre con un corazón, y entonces somos uno, y uno recibe uno, igual que el Creador. Dice el amigo, y necesitamos la luz para conectarnos. La luz corrige las conexiones entre nosotros, nos conecta. Ahora tenemos la mejor oportunidad ahora de exigir esta luz. Dice el amigo, estamos haciendo esto juntos. Estamos en esto juntos. En la medida en que cada amigo lo dirige o se dirige a la decena, entonces puede calibrarse cada vez nuevamente, todos los días, cada momento. Se calibra en relación a la decena y entonces la plegaria, con la plegaria, así es como avanza.
2: המקובלים נתנו לנו
1: Dice el amigo, los cabalistas nos dieron muchos consejos, muchas direcciones. ¿Cómo a través de este esfuerzo podemos conectarnos? De todos estos trucos, ¿cómo conectarnos más el uno al otro? ¿Cómo podemos ayudarnos mutuamente? De eso podremos sentir más y más lo que es correcto, lo que el Creador realmente anticipa. ¿Qué es el otorgamiento en relación a Él? Un extracto de las fuentes de la lección diaria de Kabbalah, el 19 de abril 2024. Pregunta, ¿cuál es el trabajo sobre la intención ahora durante la lección? Rav, yo quiero revelar al Creador, adherirme a Él a través de mi decena y pedirle junto con la decena que nos ayude a elevarnos por encima de nuestro ego, por encima de nuestro Egipto. Este es nuestro trabajo al día de hoy. Queridos hermanos, querido Kli, escuchamos los extractos, tenemos nuestro trabajo, tenemos nuestra arma, que es la plegaria. Ahora tenemos un taller en silencio. Pidamos juntos al Creador elevarnos por encima de nuestro ego. De nuevo, taller en silencio, pidamos juntos al Creador elevarnos por encima de nuestro ego.

0: שלום, בחלק הראשון נלמד שיעור של הרב מתאריך 16 לינואר 2003.
1: Hola, la primera parte de la clase vamos a hacer una clase grabada del 16 de enero 2003 basado en el artículo ¿Qué es la Tierra? Temía y estaba silenciosa en el trabajo. Pueden encontrar el artículo en Kabbalah Media. Tenemos 25 minutos para leer esto.
0: חזל במסכת שבת אמרו אמר רבי חזקיה מהי דכתיב משמיים השמעת הדין
1: Empezamos. ¿Qué significa la tierra temía y se quedó quieta en el trabajo? Nuestros sabios escribieron en el tratado Shabbat. El rabino Hitzak dijo ¿Por qué está escrito desde el cielo hiciste sonar tu juicio? La tierra temió y se calmó. Si temió, ¿por qué se calmó? Y si se calmó, ¿por qué temió? En efecto, primero temió, al final se calmó. ¿Y por qué temió? Como dijo Rashi Lakish. ¿Por qué está escrito y hubo tarde y hubo mañana el sexto día? ¿Por qué la letra Hey adicional muestra que el Creador estableció una condición junto con la obra de la creación y les dijo, si Israel acepta la Torah, existirán. Si no la aceptan, les enviará de vuelta al caos. Debemos comprender por qué el Creador estableció una condición junto con la obra de la creación. Depende de si Israel acepta la Torah. Muy bien. Si no, los devolverá al caos. Primero debemos comprender en qué se consiste la obra de la creación. Sabemos que nos referimos a toda la obra de la creación con el nombre de tierra, Eretz. Como está escrito, la tierra temió y se quedó quieta. Por lo tanto, debemos comprender qué implica la palabra tierra. El versículo dice, en el principio Dios creó el cielo y la tierra. Entonces, ¿por qué se llama a la obra de la creación solo con el nombre de tierra? Como está escrito, la tierra temió y se quedó quieta. Debemos interpretar que la obra de la creación se refiere al comienzo del pensamiento. Eso significa que el comienzo del pensamiento de la obra de la creación del mundo es, como está escrito, el propósito de la creación fue su deseo de hacer el bien a sus criaturas. Ese es el significado de la obra de la creación. En otras palabras, ese es el propósito del acto, que los seres creados reciban gozo y placer. Sin embargo, para que el placer que reciban sea completo, es decir, para que no sientan vergüenza al recibirlo, existía una corrección llamada Simsum, donde la luz no brilla donde hay un deseo de recibir por interés propio. Es decir, la luz del placer no llega ahí, sino después de que los seres creados se corrigen a sí mismos para tener la intención de dar. De ello se deduce que si no hay intención de dar, no habrá abundancia naturalmente. Toda la obra de la creación, es decir, el propósito de la creación de hacer el bien, no habrá nadie que la reciba. Y naturalmente todo el propósito de la obra de la creación se anulará. Por lo tanto, entendemos que si no hay nadie con el propósito de dar, esto se llama el retorno de la obra de la creación de Tohu ve Bohu. Sin embargo, debemos comprender la conexión con Israel. Si Israel recibe la Torah, la obra de la creación perdurará, y si no la recibe, se anulará según lo expuesto anteriormente. El Creador desea brindarles gozo y placer, y ellos también necesitan corregir su voluntad para recibir y así trabajar para dar. ¿Cuál es la conexión entre esta corrección y el trabajo para dar? Y el hecho de que deban recibir la Torah? La respuesta es, como dijeron nuestros sabios, el Creador dijo, he creado la inclinación al mal, he creado la Torah como una especie. A través de la Torah, su luz lo reforma, y así logrará la intención de dar. De ello se deduce que sin la Torah existe simsum y ocultamiento en la creación, lo que se denomina existencia desde la ausencia. Es decir, los recipientes de recepción y la luz del Creador no pueden entrar en ellos. Por consiguiente, la obra de la creación que consiste en hacer el bien de sus creaciones se anula si no existen kelim, que puedan recibir el propósito de la creación, que es el gozo y el placer. Debido a la corrección del simsum, Esta corrección se logra observando la Torah. Y entonces en lugar del Simsum, la abundancia reaparece. Sin embargo, según esto, si una persona ya ha alcanzado la corrección de sus kelim, es decir, si ya posee el kelim que se denomina recibir para dar, ¿por qué necesita la Torah? Después de todo, ya ha aceptado todos los consejos sobre cómo hacer todo por el amor al Creador. La respuesta es que se sabe que el Zohar denomina a las 613 mitzvot como 613 consejos y 613 depósitos. Introducción al libro del Zohar, explicación general de los 14 mandamientos y su división en los 7 días de la creación, punto 1. Estos son consejos para lograr la corrección de la creación, que consiste en obtener el deseo de dar, mediante el cual adquirimos la equivalencia de forma y se elimina el sipsum y el ocultamiento. Esta es la corrección que nuestros sabios impusieron. Yo he creado la inclinación al mal y he creado la Torah como una especie. Una vez que se obtiene la especie 613 mitzvot, se denomina 613 depósitos, pues en cada mitzvah singular de mitzvot hay una luz especial que actúa como depósito.
0: בראתי יצר הרע, בראתי תורה תבלין. ולאחר שכבר השיג את התבלין, אז התרי"ג מצוות נקראים בשם תרי"ג פקודין, שבכל מצווה יש שם אור מיוחד בתור פיקדון, שמחכה עד שיהיה לאדם את הכלי המוכשר לזה.
1: Pues en cada mitzvah hay una luz especial que permanece como depósito, esperando que el hombre tenga el kli adecuado para ella. En ese momento se le entrega a la persona lo que ahí se encontraba como depósito, que no podía extraer debido al simsum y al ocultamiento que lo regían. De ello se deduce que el propósito de la creación son los 613 depósitos que permanecen ahí hasta que las criaturas corrijan la creación y solo entonces recibirán el propósito de la creación y el camino para obtener la corrección de la creación, para que cada uno tenga kelim que pueda aspirar y otorgar. Es a través de las 613 mitzvot, que son como consejos, es decir, sugerencias. ¿Cuáles son los consejos? Es como está escrito a la luz de la Torah, lo reforma. Debemos saber que en las 613 mitzvot, llamadas consejos, se ofrece un consejo cuando una persona desea obtener algo, pero no sabe cómo. Esa persona busca consejo sobre cómo obtenerlo. Por lo tanto, cuando una persona observa la Torah y las mitzvot, la comunidad le pregunta, ¿por qué observas la Torah y las mitzvot? A lo que la persona responde, creo en la recompensa y el castigo. Por lo tanto, para recibir recompensa y no ser castigado, observo la Torah y las mitzvot. Sin embargo, no podemos referirnos a la recompensa y el castigo como un consejo, ya que un consejo es un medio para obtener algo. De ello se deduce que los consejos son una cosa y lo que se recibe a través de ellos es otra. Así pues, quien observa la Torah y las mitzvot para recibir recompensa no puede decir que estas sean consejos sobre cómo recibirla. Más bien, el trabajo se llama labor y la recompensa, recompensa. No es que digamos que el trabajo sea el consejo para obtener la recompensa. Más bien se trata de un intercambio donde el empleado entrega el trabajo al empleador y a cambio éste le paga. Entonces, ¿cuál es el significado de los 613 consejos? Debemos interpretar que estos consejos se aplican cuando una persona desea ser recompensada con Devekut, con el Creador, es decir, cuando desea que todas sus acciones tengan como fin brindarle satisfacción a su Creador y no trabajar para su propio beneficio. Dado que el ser humano nace con una naturaleza que le impide concebir hacer algo que no sea para sí mismo y desea liberarse del dominio de la naturaleza, pero ve que no puede hacer nada que no sea para su propio beneficio. Entonces busca consejos sobre cómo alcanzar este anhelo. Dado que el cuerpo afirma que es costumbre que quien hace algo por otro reciba una recompensa, Cuando una persona comienza a trabajar por el bien del Creador y no por su propio beneficio, la resistencia del cuerpo y la obra se fortalece cada vez más, porque la persona desea anular el beneficio propio mediante la Torá y las mitzvot, es decir, no trabajará por el bien del cuerpo. ¿Cómo puede el cuerpo darle la energía para anularlo? Esto es similar a cuando una persona ayuda a otra que quiere matarla. ¿Es normal que alguien ayude al asesino a matarlo? Al contrario, se resiste con todas sus fuerzas. Por lo tanto, cuando alguien se acerca y le dice al cuerpo, quiero matarte, es natural que el cuerpo se resista. Es como dijeron nuestros sabios sobre el versículo del rey David, mi corazón está muerto dentro de mí, porque mataron la inclinación al mal mediante el ayuno.